0: Tormentas aisladas, ráfagas intensas y abundante caída de agua. El tránsito con Ernesto Arriaga.
1: A las 23 cierra el paso internacional Jama. El Gualeguaychú a Uruguay, el puente San Martín está totalmente habilitado. Y la ruta 3 y la 205 con muchos camiones, por favor, respetar la velocidad máxima en cada lugar. La ruta nacional 226, normal a esta hora, máxima para micros, 90 kilómetros por hora.
0: En Salta, en donde nos escuchás por AM690, la temperatura es de 18 grados con cielo despejado. Aquí en Buenos Aires, 16 grados 2 décimas, humedad 71%, el cielo está cubierto.
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1: Muy bien, estamos en la transmisión de O'Higgins Boca por la Copa Sudamericana. Va a relatar Jorge Godoy a partir de las 21:30. Un nuevo toque con Fernando González para actualizar la información a esta hora de la noche. Fernando.
2: Tremendo final en Córdoba, tuvo el empate Talleres, pero en la contra finalmente Vélez llegó al tercer gol con la asistencia de Aguirre y con la anotación del chileno Diego Valdés. Vélez derrotó en condición de visitante a Talleres por 3-1. Es final también en Mendoza, Independiente Rivadavia derrotó 2-1 a Huracán. Recordemos que a partir de las 21:15 estaremos en el minuto a minuto de Independiente Newell's y Central Córdoba en Santiago del Estero recibiendo Atlético Tucumán.
1: Perfecto, un nuevo toque con Gonzalo Ordóñez Ojeda contándonos cosas de Boca y O'Higgins. Gonzalo.
3: Bien, mientras se están moviendo ambos equipos en el terreno de juego, en este estadio que fue mundialista en 1962, hablar del futuro de Boca también, la preocupación por saber dónde hará de local la próxima vez, porque se está resembrando el pasto de la Bombonera. Recordemos que la semana pasada un sector bien marcado por un césped bien clarito que no estaba en óptimas condiciones. Por esa razón, la dirigencia yereise está contactándose o con Racing Club Avellaneda o mismo también con el Club Atlético Huracán para hacer de local en el próximo partido, en esa condición que será el 5 de agosto contra Estudiantes de La Plata. Mientras tanto, una vez terminado el partido de esta noche, en cuanto a la logística, se queda a dormir en Chile y después directamente viaja para Rosario para el próximo compromiso ante Newell's Old Boys, que será el domingo a las 17 horas.
1: Bien, se está hablando del estadio Tomás Adolfo Ducó, el estadio de Huracán, algo que yo creo que se tiene que confirmar, Gonzalo, a más tardar en el día de mañana, pues teniendo en cuenta que el partido entre Boca y Estudiantes es el miércoles de la semana que viene.
3: Exactamente, no más de mañana. También se hablaba del estadio de Vélez Sarsfield, pero lo más probable es que sea el Tomás Adolfo Ducó, por cercanía justamente a la cancha de Boca, más allá de que también Racing Club Avellaneda es una posibilidad que favorece tanto al equipo yereise como a Estudiantes respecto a la logística.
1: Bien, perfecto, ya volvemos contigo en un rato, Gonzalo.
3: Un abrazo.
4: Gonzalo Ordóñez Ojeda en la zona baja, ya volvemos con Fer González también en la central informativa. Vamos, si les parece bien, a escuchar la palabra de los entrenadores de este compromiso, de este partido de vuelta por esta fase de Copa Sudamericana, esta fase de playoff, una especie de 16avos de final buscando el camino hacia los octavos. Primero, del que ya hemos hablado hace un ratito nada más, de Lucas Bobaglio, el técnico argentino, entrenador de O'Higgins, y luego el vasco Rodolfo Martínez Robarreda. Los escuchamos.
5: Buenas noches. Sí, trajimos de Buenos Aires un resultado que, si bien era negativo, nos permite todavía ilusionarnos con poder dar vuelta a la historia. Sabemos que estamos necesitados.

0: por las características de los jugadores que tiene. Entonces, iremos trabajándolo al partido, ir desgastando al rival. Ojalá que lo podamos abrir de entrada como para desarrollar el resto del partido sin hacer locuras, pero si tenemos que decididamente correr riesgo y hacer cosas, vamos a decirle entre comillas alocadas, va a ser sobre el final porque no podemos exponernos a que el rival aumente la diferencia.
1: Lucas, mucho éxito ahí.
0: Bueno, muchas gracias.
2: Bueno, ahí está, muy claro.
1: Buenas noches.
2: Justamente de O'Higgins, y ahora vamos a escuchar al Vasco Arruabarrena en la previa del partido.
3: 90 minutos. Lo preparamos como lo hacemos habitualmente, sabemos que va a ser un partido duro, con dos equipos que piensan en el arco rival, y esperemos que se pueda ver un buen espectáculo, que disfrutemos nosotros y que podamos conseguir el pase a la próxima fase.
1: Si bien la ventaja es de 1-0, ¿es fundamental tenerla para controlar el partido?
3: A ver, siempre está bueno tener una ventaja, si no te confías. Y nosotros tenemos que entrar a ganar el partido, porque es lo que tratamos de hacer siempre. ¿No? Sí. Lo mismo que O'Higgins. Y repito, espero que el hincha que venga a ver el partido disfrute de un buen partido y que nosotros podamos pasar.
1: Rodolfo, mucho éxito.
3: No, gracias.
2: Bien, hasta ahí el Vasco Arruabarrena, el técnico de Boca, sabiendo que Boca tiene que ser protagonista, que Boca va a Rancagua justamente a ganar el partido. Y antes Lucas Bobaglio, el técnico argentino que dirige a O'Higgins de Chile, sabiendo que va a ser un equipo pragmático, que no va a arriesgar demasiado. Ya lo dijo el técnico, fue claro, evidente, van a respetar la historia de Boca, bueno, y sobre el final tal vez van a arriesgar. Yo creo que siendo local O'Higgins, algo más tiene que mostrar, más allá de lo que dijo Bobaglio en la previa.
4: Los técnicos han pasado también en esta previa de Boca y de O'Higgins, partido que se va a estar jugando en el Estadio El Teniente, en Rancagua, con unas 15.000 personas que seguramente a la hora de comienzo del partido van a estar completando este pequeño pero coqueto estadio que tiene en apariencia un campo de juego en buenas condiciones. Vuelvo al sector de la central informativa, allí trabaja Fernando González. Dale, Fer.
5: Independiente y Newell ya en el terreno de juego, en el Libertadores de América. Se viene un partidazo entre estos dos equipos que consiguieron la victoria en la primera jornada de este torneo clausura. Y a modo informativo, nuestro compañero Ari Pagano nos da la noticia de que Nahuel Perrito Barrios sufrió la rotura de ligamentos cruzados en el entrenamiento, así que el jugador de San Lorenzo Almagro no podrá estar hasta el próximo año en las canchas. Lamentamos, por supuesto, la lesión del buen jugador del Ciclón.
4: Perfecto, recordamos que ya Independiente Rivadavia le ganó Huracán.
5: Sí, señor, 2-1 en Mendoza.
4: Y recordamos la victoria de Vélez, la derrota del equipo de San Paoli.
5: 3-1 ganó el conjunto de Liniers en Córdoba.
4: Otra vez perdió el equipo de San Paoli, Ordóñez Ojeda, el técnico que vino a mejorar el fútbol argentino. Esta vez había tenido un buen primer tiempo, lo venía escuchando cuando llegábamos en Pasión Nacional desde Córdoba, precisamente a la conexión que tenía Eladio Arregui con Gerardo Murúa, diciendo que era muy injusto el empate de Vélez en el primer tiempo, pero evidentemente en el segundo tiempo el equipo de Guillermo lo pasó por arriba al conjunto de San Paoli.
6: Me parece que impactó, ¿no? Ese empate fue motivacional, porque después Vélez está claro que pudo remontar. Parecía otra historia, ¿no? Y San Paoli, que hasta el momento no pega una en Talleres. Van dos partidos, es cierto, pero está claro que va a tener un nivel de exigencia muy importante, ¿no? Ya es muy observado, con mayor énfasis, sobre todo después de su decepcionante paso por la selección argentina.
4: Las próximas transmisiones de Fútbol Show Nacional el sábado, desde las 3 de la tarde, con Imski, Nataluti, Valdés, luego Puentes, hasta las 7:30. Programa largo con todo el equipo de Fútbol Show Nacional a pleno. Y a las 7:30 de la tarde llegan Racing y Tigre, con Arregui, De Jesús y Ruiz, desde la cancha de Racing, para este partido que va a relatar Arregui. El domingo, desde las 3 de la tarde, programa con Díaz y Scatolini. Luego nos pegamos con este mismo equipo junto a Álvarez.

0: junto a Ordóñez Ojeda para Newell's y para Boca. Y a las 7 de la tarde llegarán Perazo, Minotti y De Anza desde la cancha de River para River y Rosario Central. Y el lunes también tenemos en la continuidad del fútbol Vélez Independiente, ¿sí? Desde la cancha de Vélez. Vélez Independiente con Arregui, Domper y Valdés, y Central Córdoba frente a San Lorenzo desde Santiago del Estero con De Jesús, Nataluti y Di Giovanni junto a Fer González, que estará también una vez más en la central informativa. Todo lo que nos marca la planilla de transmisiones de muchas que se vienen a lo largo de toda esta temporada que está arrancando post mundial en el fútbol show nacional. Ya se van a venir los equipos al campo de juego en algunos minutos nada más, porque ya han terminado la fase de preparación física. Los que sí se vienen son Independiente y Newell's, que juegan en Avellaneda, y Central Córdoba y Atlético Tucumán. Estaremos paso a paso, instante a instante, con esas informaciones. Ahora, con esta presentación de Juan y Gijón, vamos a la zona baja para que Gonzalo Ordóñez Ojeda nos cuente cómo forma Boca en la noche de hoy.
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2: El arquero, el número 1, Álvaro Montero, 17, Leandro Lozano, 4, Nicolás Figal, 32, Ayrton Costa, el 3, Lautaro Blanco, 25, Santiago Ascacíbar, 5, Leandro Paredes, 18, Milton Delgado, el 10 para Tomás Aranda, 22, el colombiano Sebastián Villa, y el 16, de Paysandú, Uruguay, Miguel Berentiel.
0: Y esta info para el equipo local, para O'Higgins.
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2: Con el 31, Omar Carabalí, el 3 para Felipe Faúndez, 22 el capitán Alan Robledo, 33 Miguel Brizuela, 6 Luis Pávez, el 8 Felipe Ogás, el 11 Juan Leiva, 7 el argentino Martín Serrafiore, 24 Francisco Panchito González, el 10 para Brian Ravelo y el 9 Arnaldo Castillo, los 11 que dirige Lucas Bobaglio.
1: 11-3-8-70-74-85, nos escriben desde toda la Argentina, norte, sur, este, oeste. Buenas noches, saludos desde Fuerte Esperanza, Chaco. ¿A qué número nos escriben? Al 11-3-8-70-74-85. Así como hace Pablo, dice: hola, soy Pablo de Viedma, alentando a Boquita, hoy ganamos 3-0. Hola muchachos, yo acá los escucho desde AM Atrevé de Formosa Capital, siempre los escucho por esta radio. José Timoteo de Pozo del Tigre, hoy ganamos, nos dice otro amigo. Saludos desde Rawson, Chubut, Dina, Flavia, Mariana y Floppy. Saludos para todos allí. Fuerza Radio Nacional, 11-3-870-74-85.
0: Fer González, ya juegan Independiente y Newell's.
3: Todavía no, están a punto de comenzar. Cuando quieran repasamos las formaciones.
0: Dale, con esta presentación de Juani.
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3: Bueno, el conjunto local, cuando está por comenzar el partido, Rey será el arquero, Godoy, Fedorco, Valdés, Zavala en la defensa, Marcone, Pérez Cursi, Gutiérrez, Montiel, Abaldo y Ábalos, que recibió una plaqueta de homenaje por sus 100 partidos con la camiseta de Independiente. El equipo entonces de Quinteros para enfrentar esta noche a Newell's, que va con Reinati, Escobar, Cabrera, Gianetti, Luciano, Regiardo el capitán, Sotelo, Massanti el ex Independiente, Guch, Núñez y Ramírez los titulares del conjunto leproso. El árbitro del partido será Pablo Echavarría. Y ahora sí, pitazo del árbitro, juegan Independiente y Newell's en el Libertadores de América.
0: Perfecto, ya iremos permanentemente con parte del relato de lo que es la presentación de Independiente frente a Newell's en el Estadio Libertadores de América. También juega Central Córdoba y Atlético Tucumán. Ya le ganó Independiente Rivadavia a Huracán 2-1. Ya cayó Talleres como local ante Vélez por 3-1, partidos que se juegan por la segunda fecha de clausura. Y aquí estamos nosotros, Nicolás Álvarez, para este partido entre O'Higgins y Boca.
4: Sí, con la responsabilidad para Boca de ganar el partido, de conseguir la clasificación, como lo dijo su técnico, el vasco Rodolfo Martín Arruabarrena, en la previa. Boca recupera a Paredes, algo más que un futbolista. Se espera mucho de Aranda, que vuelve a llevar la camiseta número 10. La presencia, una vez más, de Sebastián Villa, el flamante refuerzo de Boca. Y Merentiel, que tiene que recuperar, por ejemplo, el nivel que tuvo el año pasado en el Mundial de Clubes con ese gol histórico que le metió al Bayern Múnich y a Manuel Neuer. No solamente hacía goles Merentiel, sino que tenía un nivel de excelencia en la primera de Boca. Del otro lado, el equipo chileno con un 4-2-3-1, un equipo pragmático, tal cual lo piensa su entrenador Lucas Bobaglio, sabiendo que perdió por la diferencia mínima en la Bombonera y que va a tratar de hacer un partido inteligente, tal vez para forzar los penales.
1: ¿Cómo es ese arranque en Avellaneda, Fer?
3: Muy dinámico, Independiente salió con todo, tiene un tiro de esquina ahora, 2 minutos 0-0.
1: Vuelvo al sector bajo, Gonzalo Ordóñez Ojeda, más cosas para saber de Boca, del Boca del Vasco, Rodolfo Martínez Robarrena.
2: Para hablar de este equipo gerense que todavía espera oficializar la venta de Changuito Ceballos al Napoli, la historia que está stand-by porque no avanzó el equipo italiano y Boca quiere quedarse con algo, ¿no? Tener una ganancia con este contrato que ya vence en diciembre, por lo tanto, pasado este mes de julio que está por culminar, en definitiva, puede negociar libremente con esta institución deportiva y justamente ahí está uno de los temas, ¿no? Más allá de que la intención del santiagueño de dejarle alguna parte al equipo llenense, la realidad que a nivel técnico ya puede negociar entonces, terminado este mes de agosto, de julio, digo, en agosto en adelante, negociar con otro equipo. Por lo tanto, ahí sí también, si Boca lograra vender, tiene más tiempo para incorporar otro jugador, especialmente un centro delantero, independientemente de la decisión que contábamos hace un rato, de no querer hacer grandes locuras para desembolsar dinero por Pacerini, por Romero, que puede irse al Sevilla de España, así como tampoco la necesidad de desembolsar gran dinero por la incorporación de Condú.
1: Bien, ya volvemos al sector bajo con Gonzalo Ordóñez Ojeda, Fer González, vamos a Independiente y Newell's.
3: 0-0 en 3 minutos y medio, la primera fue para el rojo a la salida del tiro de esquina, la peinó Fedorco, no llegó Valdés por el segundo palo, respondió el arquero de Newell's. 0-0, empezó también en Santiago del Estero, 0-0 para Central Córdoba y Atlético Rafaela.
1: 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Uruguay, en todo el país, la radio más grande, Fútbol Show Nacional, en Nacional estamos para Boca y para O'Higgins, se vienen los equipos en cualquier momento al campo de juego, estamos a 10 minutos del comienzo de este encuentro de los playoffs, buscando octavos de final en el Estadio del Teniente, en Rancagua, con 15.000 chilenos, en realidad no, con 15.000 espectadores, porque hay un buen grupo, importante grupo de argentinos, de hinchas de Boca, que están alentando en un rincón del estadio el Cereice.
4: Y por lo que tenemos entendido, Gonzalo, hubo problemas con algunos hinchas de Boca que no pudieron llegar al estadio por algún inconveniente.
2: Así es la logística. No nos olvidemos de este detalle no menor. La venta de entradas se hizo en Chile, justamente en Rancagua. Así que eso era una complicación también para muchos que tenían que viajar con antelación, se vendían desde el martes, y sí, es todo un trayecto muy complicado también la llegada de los hinchas de Boca, que también igual tiene alguna parte de su público en el estadio.
1: 11-3-8-70-7-4-8-5, la gente de todo el país participa en la transmisión en Fútbol Show Nacional, Juani.
5: Hola, buenas noches, mis amigos de Radio Nacional, soy Jorge de Recreo Santa Fe, nos manda el saludo Jorge, que está prendido a la sintonía de Radio Nacional a la espera del partido de Boca. Hola, buena transmisión, Jorge y Nicolás, vamos Boca hoy, soy Alejandra Gómez del Porvenir, nos escribe desde allá escuchando Radio Nacional. También el amigo nos dice, hola, Radio Nacional, soy Orlando, los escucho desde Rinconada, Jujuy. Hoy gana Boca, de cada provincia de la Argentina, en cualquier parte de nuestra geografía, nos escuchan ya para sintonizar el partido entre Boca Juniors y O'Higgins. En Chile, en Rancagua, en este momento, 13 grados. Noche fresca en Chile, algo de viento, nada de probabilidad de lluvia.
0: Perfecto, la central informativa, vuelvo a Independiente y a News, también a Central Córdoba y Atlético Tucumán, trabaja Fernando González.
3: 6 minutos del primer tiempo, Independiente 0, Newell's 0, el rojo con mayor iniciativa para atacar. En Santiago del Estero, Central Córdoba y Atlético Tucumán igualan sin goles en 2 minutos.
2: ¿Por qué?
0: Diga.
2: Sí, un detalle para tener en cuenta, Boca hoy va con la camiseta tradicional y justamente en una de las mangas lucirá uno de los parches no novedosos en varios equipos, pero Boca va a lucir el parche que hace honor a las dos copas sudamericanas obtenidas en tanto en 2004 como en 2005. En 2004 recordando aquella final contra Bolívar de Bolivia y en 2005 ganando por disparo desde el punto del penal contra los Pumas de México.
0: Bien, hacen decir esta historia de los parches que se dieron a conocer los nuevos, ¿no? Que van a tener los equipos en tanto y en cuanto participen obviamente de las copas. La Copa Libertadores, por ejemplo, la novedad es que antes tenía el dibujo de la Copa Libertadores, la representación, y el número grandote de la cantidad de veces que la han ganado. Obviamente, si tenés un parche es porque has ganado alguna edición de la Copa Libertadores o de la Copa Sudamericana. Pero ahora, en este nuevo diseño, está dividido como en dos. De un lado, medio cuerpo de la Copa Libertadores y del otro lado la cantidad de años en la que han ganado, pero representada específicamente por los años y no por el número. Es decir, Boca, que tiene 6, no está el número 6 grandote como antes, sino que están año por año las veces que la ha ganado, ¿no?
4: Claro, y lo mismo pasa con Independiente, que es el máximo ganador, claro, de la 7. Copa Libertadores de América con 7.
0: Claro, y Boca con 6. Vélez, ¿cuántas tiene?
2: Una.
0: Estudiantes tiene 4.
4: Bueno, River tiene 4 también.
0: Claro, Racing tiene 1, ¿no?
4: Sí, 1.
0: Perfecto. Así está el pueblo de O'Higgins levantando las manos en las que portan globos, esos globos en los que en algún momento Arregui los bautizó como globos salchicha. Esos globos que de color celeste van iluminando las tribunas del estadio. El teniente en Rancagua, los rancagüinos, así el gentilicio, alientan por O'Higgins, pero hay un grupo importante, Gonzalo, de hinchas de Boca también en una de las cabeceras.
2: Sí, que viajaron con antelación, ¿no? Y llegaron desde el día martes que se pusieron a venta las entradas, así que además por obligación la Conmebol impone a los clubes que otorguen localidades visitantes independientemente de las medidas gubernamentales, ¿no? De cada país.
0: Aparecen los equipos ya al campo de juego, la fila de ambos conjuntos encabezada por el árbitro y sus colaboradores, vestido de un color, según Natalutti, obispo. Ya lo habían vestido los árbitros el otro día en el partido de ida, también este mismo color con el pantalón negro, el árbitro Wilmar Roldán, el colombiano, junto a sus colaboradores. Boca vestido de Boca, como manda la historia, el equipo local vestido todo de celeste. Si lo quieren parangonar con algún equipo doméstico, con algún equipo argentino, Belgrano de Córdoba. Si querés mirar hacia el ascenso, lo mirás a Temperley, por ejemplo. Y si querés ir al ámbito internacional, mirás a la selección de Uruguay. Así, vestido de celeste, aparece O'Higgins. Boca, vestido como manda la historia, con la camiseta de siempre, Nicolás.
4: Sí, con la tradicional Boca, vestido de Boca, como hubiese dicho el maestro Osvaldo Hueve. Un partido importante a nivel continental. Boca se juega la posibilidad de clasificarse a los octavos de final de la Copa Sudamericana. Tiene que ganarle o por lo menos no perder este partido en Rancagua frente a O'Higgins para seguir con vida a nivel continental.
0: Hay gente que quiere saber de Independiente. Fer González, ¿cómo va el rojo con Newell's?
3: 10 minutos del primer tiempo, 0-0 ahora, tiro libre para Newell's. El tres cuartos del terreno de cara al arco de Rey.
0: Recordamos que ya Independiente Rivadavia le ganó a Huracán 2-1, que Talleres perdió como local con Vélez 3-1, ganó el Fortín en Córdoba, y que están jugando Central Córdoba y Atlético Tucumán, ese también 0-0, ¿no?
3: 0-0 en 5 minutos.
0: Bien, todo va quedando dispuesto para el sorteo de los capitanes. ¿Qué opina Ordóñez Ojeda del color de la vestimenta arbitral? A mí no me termina de convencer, ¿qué quiere que le diga?
2: A ver, prefiero esto y no como está pasando en el fútbol doméstico, ¿no? Que están publicitando como que se desvirtuó, ¿no? Ya no se lo llaman los hombres de negro, ¿no? Se ha desvirtuado con los colores tan especiales que lucen hoy la terna colombiana, que si le parece la presentamos ya.
0: Dale, con esta presentación de Juan y Gijón.
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2: Wilmar Roldán, el colombiano, será el árbitro del partido. Lo acompañan sus compatriotas, la triple John, porque los tres se llaman John. John León, el asistente 1, John Gallego, el asistente 2, cuarto árbitro John Ospina, y sí, en el VAR varía el nombre. David Rodríguez justamente estará en el VAR, y como asistente del VAR, Kevin Jiménez.
0: Ya lo he dicho, Gonzalo Ordóñez Ojeda por el equipo local, Carabalí, y esto también ya como para comenzar a agilizar un poco la mirada hacia el campo de juego e ir identificando a cada uno de los protagonistas. Carabalí en el arco, Faúndez, Robledo, Brizuela, Álvarez, juega Brizuela, y Paves, González, Panchito González, Leiva, Ogás, Serrafiore, a este lo tenemos del fútbol argentino también, salió de Independiente, Brian Ravello y Arnaldo Castillo, el equipo de Luca Bobaglio, por Boca, Montero, rezan los hinchas de Boca que tenga una mejor presentación que el otro día en el partido del 0-3. Montero en el arco, Lozano, el uruguayo, con Figal, con Costa y con Lautaro Blanco en defensa. Ascacíbar, Paredes y Delgado, Tomás Aranda, Merentiel y Villa, el equipo del Vasco, Arrúa, Barrera, Nicolás Álvarez.
4: Ahí está el saludo de los capitanes, la presencia de Leandro Paredes con el mejor árbitro para mí que tiene el continente, que es el colombiano Wilmar Roldán. Boca ganó su partido de ida hace 7 días en la Bombonera con aquel gol de Merentiel, luego de la asistencia magistral de Leandro Paredes. Tiene que reencontrarse con su fútbol Boca. Recupera tal cual es la idea del Vasco Rabarrena, el equipo titular, la jerarquía de Paredes, el oficio de Villa, que ya sabe lo que es ponerse la camiseta de Boca, y por supuesto para Aranda es una responsabilidad más que importante llevar a partir de ahora la camiseta número 10 de Boca. Recupera el Xeneize en el elenco titular a Ascacíbar, que no lo había hecho el otro día en el partido de ida. La presentación de Lozano, y me parece que hoy los hinchas lo van a mirar con la lupa a Álvaro Montero después de la responsabilidad que tuvo en los 3 goles de Riestra.
0: Paso de vuelta por la central informativa, trabaja Fernando González.
3: Ahora en Avellaneda, 13 minutos, 0 para Independiente, 0 para Newell's, que avisó, tuvo la primera llegada en un remate cruzado de Ramírez en Santiago del Estero. Todavía no hay goles entre Central Córdoba y Atlético Tucumán.
0: Ahora todos en el círculo central, los protagonistas y el árbitro, pisando justamente la línea blanca del círculo central, haciendo este minuto que se hace habitualmente antes de cada uno de los partidos, como ya es costumbre en los partidos de Conmebol, tanto de Copa Libertadores como de la Copa Sudamericana, un minuto que se ha hecho en el campo de juego, pero que en las tribunas no se ha respetado absolutamente para nada, porque la gente siguió cantando por uno y por otro, por el equipo local de O'Higgins y por el equipo Xeneize, por el equipo que va en busca de mantener la ventaja obtenida la semana pasada en Buenos Aires, en la Bombonera de Buenos Aires, cuando relataba Perazo y comentaba Juani, la victoria había sido de Boca con aquel gol del goleador de Paysandú con Miguel Merentiel. Es la hora indicada, son las 9:30 de la noche en la República Argentina, la hora señalada, Roldán, que comience el juego en Chile.
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0: Y lo comenta Nicolás Álvarez. Trabaja Gonzalo Ordóñez Ojeda con Fer González, con Juan y Gijón, con Falcones, con Díaz, con todo el equipo. Ya se mueve la pelota y ya la tiene Boca. La van entregando por el medio para Lautaro Blanco. Blanco que la pone por el centro central. Va para Tomás Aranda. La abre por la derecha Aranda. La va jugando para el uruguayo Lozano. Mitad de cancha. La entrega atrás para Paredes. Paredes que la pone intentando filtrar el territorio enemigo. Pero la pelota es de vuelta. Desde defensa por Brizuela. Viene hacia el campo de Boca. Pica y se va por línea de costado lateral. El lateral para él. Xeneize se lo tiene que hacer. Lozano.
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0: Leiva la entrega mal hacia adelante. Ya la pelota la devolvía a Paredes, pero lo hace mal. Paredes le queda para Brizuela. De zurda la entrega hacia atrás para su arquero Carabalí. Todo vestido de rojo y botines blancos. El número 31, Carabalí le va sacando en corto. Lo va tocando para Felipe Ogás. Ogás que la entrega atrás para Brizuela. Brizuela. Brizuela que la abre por la izquierda para Pávez, la va pidiendo cerca a Sarra Fiore, también la pide Ogas, pero Brizuela la va llevando de vuelta hacia su arquero Carabalí, sale desde el fondo Higgins.
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0: Pelota que venía tocada hacia atrás por Castillo, intentaba conectar con González, va directamente sobre el área donde está Montero, la para Montero, amaga Montero para la salida, la toca en corto para Ayrton Costa, se complicó Boca la salida, atención, se viene con González, puerta de área, González vuelve y cruza marcando bien en la puerta del área misma, Paredes para sacar lo que era una jugada de peligro después de una mala salida de Boca y de Ayrton Costa, recupera la pelota Boca y se viene con Aranda, reclaman foul los chilenos, se va Aranda, traban en la mitad de la cancha y va agarrando bien Leiva, Leiva que le va abriendo por la derecha, el que viene ahora es Rebello, Rebello que le toca de vuelta para Pancho González, de vuelta va para Rebello, vuelve marcando bien Paredes, lleva hasta la última línea de la pelota, la entrega atrás para Costa, Costa que la va sacando de vuelta por la izquierda para Blanco, se ha salvado Boca, una complicación innecesaria de Costa.
4: Un error inaceptable de Ayrton Costa, que diga que no tuvo profundidad el equipo chileno, pero pudo haber generado una situación más que importante de gol.
0: Dos minutos de partido, pelota que va jugada para Lozano, sale Boca.
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0: En la zona baja trabaja Gonzalo Ordóñez Ojeda.
2: Por ahora tranquilo Robarrena, que tuvo que dejar los brazos cruzados, pero no da grandes indicaciones el técnico de Boca, sí está intenso Borraglio.
0: Se sacó la barba blanca, ¿no? El vasquito, ahora quedó solamente la parte de arriba.
2: Con los mismos tiempos, ¿no? Tiene 50 años, pero bien llevados.
0: Muy bien llevados, una pinturita como tiene arriba. La va
4: mal,
0: jugando.
4: Perdón, mal llevados.
0: Paredes, Paredes que le va entregando hacia adelante. Ah, atención que se viene Boca. Ah, ataca Boca, pelota abierta por Lautaro Blanco. El centro de Lautaro, centro, centro, le cerró el arco. Y Carabalí se quedó con ese centro. Pretendió ser centro, le salió hacia el arco. Y Carabalí se quedó con la pelota, Nicolás.
4: Sí, la verdad que con mucha seguridad el arquero de O'Higgins agarrando esa pelota con las dos manos y dándole mucha confianza a su equipo.
0: Se le pudo haber metido por el segundo palo. Paso por el sector de Fernando González. Central informativa.
3: Independiente quiere. Hace un ratito lo tuvo Ábalos. Se la sacaron del buche del número 9. Por ahora 0-0 en 18 minutos. También empezó el partido en Venezuela. También por la Conmebol Sudamericana. Atento River. Porque Caracas e Independiente Santa Fe empatan 0-0. Por ahora pasa el conjunto colombiano que ganó en la ida por 2-0.
0: Otra mala salida de Boca, la perdió Aranda, le queda la plata para Faúndez, le pegó. Decir que le pegó tan mal Faúndez, le pegó con derecha. Otra vez una mala salida de Boca, le quedó esa mala salida del conjunto Cereice. Esta vez el que la perdió en la salida del Cereice fue Aranda, le quedó para Faúndez. Decir que no le quedó a uno de los que le pegan bien, le pegó muy mal y se salvó de vuelta Boca, Nicolás.
4: Fíjate que Boca se complica solo primero por un error de Ayrton Costa, ahora de Aranda. No es que hace tanto el elenco chileno, pero Boca tiene que estar más atento en la última línea.
0: Cuatro minutos y medio, cuatro minutos y medio en Chile. Cero Boca, cero Higgins.
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0: Montero que la va sacando, le va entregando para Ayrton Costa. Pelota dominada, llega hasta la mitad de la cancha. Va para Aranda, pisó la pelota Aranda después de que se cayó, se levantó, la pisó y lo hizo bien ahora a esta maniobra Aranda. La entrega para Blanco, corre Blanco, tira el centro por lo bajo y está. Y cuando entraba Merentiel para tocarla justo, Carabalí se quedó con esa pelota porque volvía marcando Robledo, la punteó, pudo haber sido gol en contra. Esta fue buena para Boca. Otra vez el desborde de Lautaro Blanco, el centro arrastrón, volvía marcando Robledo, la punteó justo cuando entraba para tocar al gol Merentiel y Carabalí se quedó con la pelota.
4: Pero hay un gran mérito de Aranda porque en el comienzo de la jugada él lo asiste muy bien. Justamente a Blanco que picó solo por el sector izquierdo.
0: Cinco minutos y medio, cinco minutos y medio en Chile, 0-0.
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0: Está muy activo Aranda, Gonzalo Ordóñez Ojeda.
2: Sí, fue una de las cosas que pidió el Vasco Robarrena, que se muestre más el número 10, el hombre nacido en Ciudadela.
0: Otra vez la pelota ahora es del conjunto chileno por una mala salida de Boca por la mitad de la cancha. La van entregando abierta por la derecha para Faúndez, este que le pegó recién muy mal al arco. La entrega por el círculo central, va la pelota para Felipe Ogas. Ogas que la entrega para Pávez, el 6 que la entrega atrás para el capitán Robledo. Alan Robledo, el que recién intervino justo cuando se venía para el gol Miguel Merentiel. La va entregando para Brizuela. Se ve venir Brizuela, Nicolás. Brizuela que la va llevando, la entrega para Serrafiori, de vuelta para Brizuela. Abre la pelota por la derecha para Robledo, el capitán que le pega largo sobre el territorio de Boca, va buscando el pique Castillo, pero surge allá en el fondo marcando bien parado Figal. Figal que la tira hasta la mitad de la cancha, le queda para Ascacíbar, abre por la derecha para Lozano. Lozano la va entreteniendo, la va jugando por el medio, de vuelta para Tomás Aranda. Tomás la entrega atrás, juega para Costa, sale Boca.
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0: Se levanta mucha agua, Gonzalo. Recién otra vez una mala salida de Boca con Villa, que fue el que se equivocó. Decí que no la pudieron aprovechar todavía los chilenos, pero se ve que se resbalan los jugadores, se levanta bastante agua desde el césped del campo de juego.
2: Pasa que los minutos previos regaron intensamente, estaban a pleno los regadores. Así que seguramente quiso sacar ventaja con eso el equipo chileno.
0: Blanco que la va entregando para Milton Delgado. Delgado que la entrega por la mitad de la cancha para Ascacíbar. De vuelta va la pelota para Tomás Aranda, el dueño de Boca. La va jugando para Villa, se viene Villa, tres cuartos de cancha. La abre por la derecha, ataca Lozano, centro de Lozano, centro para Ascacíbar. Justo la saca la defensa de cabeza. La va corriendo por el otro lado de Lautaro, va a tirar el centro de Lautaro, centro que viene para la cabeza de Villa y de Merentiel. Pero justo surge Robledo para sacarla. Y de media vuelta Faúndez la va reventando de vuelta hasta la mitad de la cancha. La espera por allí la Ayrton Costa, la va entregando atrás para Montero y sale Boca.
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0: Fernando González juega en Independiente y Newell's.
3: Lindo primer tiempo están disputando Independiente y Newell's, aunque no hay goles en 22 minutos y medio. Intentan atacar los dos equipos. Por ahora sin goles en Avellaneda. Mismo resultado para Central Córdoba y Atlético Tucumán en 17 minutos de la primera etapa.
0: Sí, venía Serrafiori, la pierde Serrafiori, la va recuperando Boca ahora por la mitad de la cancha con Paredes, después de que quería también Ogas. Jaco de Paredes, la juega en corto, la entrega para Aranda, Aranda de vuelta para Paredes, Paredes por el centro central, la va poniendo, la va depositando para Ascacíbar, el rusito que se da vuelta, hace un rodeo y se la entrega de vuelta para Paredes, tres cuartos de cancha, Paredes abierta por la izquierda, va para Tomás Aranda, segura el pibe de Ciudadela, Aranda con el revés del pie derecho, tira el centro, rebota en Faúndez, le queda de vuelta para Aranda, que la entrega atrás, le apuntó a Blanco, pero le acertó a Paredes, corrió Paredes hacia atrás, y la juega para Nicolás Figal, se viene el pibe de América, Figal que la va abriendo para Lozano, ataca Boca con el uruguayo por la derecha, Lozano que la va jugando para Villa, Villa que la para, la entrega de vuelta hacia atrás, se viene ahora Figal, para Boca, tres cuartos de cancha, posición de número 8, abre por la derecha, el que ataca es Boca con Villa, Villa que la pone por lo bajo para Lozano, Lozano que la entrega hacia atrás para Ascacíbar, mala entrega, va peleando no obstante por esa pelota Ascacíbar cuando venía saliendo Serrafiori, gana el hombre de O'Higgins, un rebote largo, le queda de vuelta para Boca en la mitad de la cancha y desde allí Ayrton Costa la va jugando atrás para su arquero Montero, sale Boca.
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0: En 9 minutos en el estadio El Teniente en Rancagua, en Chile, 0 para O'Higgins, 0 para Boca, dice, comenta, analiza Nicolás Álvarez.
4: Boca asume el rol protagónico del partido, Paredes se quiere hacer el dueño del medio campo, Aranda trata de jugar a un toque.
0: Pelota larga que viene jugada para el pique de vuelta de Aranda, se viene Tomás, deja la marca en el camino, entra al área Aranda, si es gol es un golazo, le pegó Aranda, tiró, rebotó justo en el camino, el uno que venía marcando cuando hizo una muy buena jugada a Tomás Aranda entrando al área, salió de la marca de uno, eludió al otro, buscaba segundo palo y venía allí, se cruzaba justo Gas en el, pegó la pelota y por eso no fue gol de Boca, Nico.
4: La verdad que con una media vuelta excepcional, diga que rebotó, pero fue buena la de Aranda.
0: Otra vez se viene Boca para el centro, centro que viene sobre el área, la sacan justo, le queda para el remate de Lozano, la para Lozano, la abre por la derecha, se viene Ascacíbar, centro de Ascacíbar, centro, centro, centro, golpe de cabeza de Faúndez para sacarla, el remate que le queda de vuelta para Lozano, tiró, otro rebote largo, cabezazo hacia el área, y a las manos de Carabalí, Boca por momentos le rodea la manzana a Carabalí.
4: Hay un dominio territorial de Boca en el partido que ya generó alguna situación, está mejor que el equipo chileno.
0: Está afilado Tomás Aranda, será el partido de Tomás, será el partido del pibe de Ciudadela de 19 años. Paso por el sector de Gonzalo Ordóñez Ojeda.
2: Muy conforme el Vasco Robarrena hasta ahora con el desempeño del equipo, que insisten con Aranda, pero también que busquen a Villa, es lo que pide.
0: Mala salida ahora del equipo trasandino, cambio de frente, que no podía dominar Martín Serrafiori, pica la pelota y se va por línea de costado al lateral, lateral para Boca en campo chileno.
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0: Acá se juegan casi 11 de partido, la pelota que va para Villa, Villa que la entrega de vuelta para Aranda, Aranda que la juega hacia atrás, viene Paredes atacando ahora para Boca, Paredes que la la abre para Lautaro Blanco, centro de Lautaro, centro, centro, centro, arriba. Quería Casíbar, pero no podía, lo anticiparon justo. Va sacando la pelota a la defensa, pero le va quedando de vuelta para el remate de Delgado, que tira sobre el área. Pega en Brizuela y Robledo, la revienta, le queda para Lautaro Blanco. Como viene Lautaro, la pone de vuelta sobre el área. Ahí no había nadie. Le queda para Carabalí. Sale el arquero de Chile, sale el arquero de O'Higgins. El partido 0-0.
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0: Voy a Independiente News, marcador y tiempo en Avellaneda.
3: 0-0, 26 minutos del primer tiempo.
0: Y en Santiago del Estero,
3: 21 minutos, 0-0.
0: Fer González con la central informativa. Se viene el uruguayo Leandro Lozano para Boca. En la mitad de la cancha la va entregando para Paredes. La para Paredes, la juega atrás para Ayrton Costa. Ojo ahí, Costa que la va dominando. La juega para Lautaro Blanco. Cambia de frente de Lautaro, pero la entrega muy hacia atrás. La va corriendo Figal, la domina Figal. Botines blancos para el hombre de América. La entregó mal Figal, de vuelta. Se la regaló otra vez a Leiva. Leiva que se viene abriendo la pelota por la izquierda para Sarrafiore, tira el centro, centro, centro, que viene sobre el área justo, Lautaro Blanco le queda para el remate, que viene de Castillo, de zurda, le pegó mal y se fue la pelota rozando el palo en la media luna, cuando Lautaro Blanco corría como los bomberos para apagar el incendio, la sacó hacia el medio porque era lo que podía hacer, y se la entregó a Castillo. Arnaldo la paró y de zurda le pegó, dándole un besito al ángulo derecho del arco de Montero. Pasó esa pelota, fue menos peligrosa de lo que parecía al principio, pero se salvó Boca, Nico.
4: Se equivocó Lautaro Blanco en la cobertura defensiva, el gran remate de media distancia de Castillo. ¡Qué susto que pasó Boca en Rancagua!
0: ¿Pero qué le pasa a Boca, Gonzalo, que sale tan mal permanentemente?
2: Parece como si estuviese perdido, ¿no?, en el fondo, esperando que aparezca Paredes, Y el que está a puro lamento en este momento es Bobaglio, hablando con su ayudante, Fernando Clemens. No puede creer todas las chances desperdiciadas.
0: Cuando sale Boca desde el fondo, parece que además de mojado el campo, le pusieron aceite a la pelota. Le resbala a algunos jugadores en la salida, en los botines. La van entregando para Montero, no jueguen ahí. Abre Montero y la va sacando para Figal. Figal ahora va trepando la cancha, la tira hasta el medio. Por allí aparece Villa en acción, un rodeo de Villa, la va jugando para Ascacíbar, allá en la marca va ganando Gas, la entrega mal hacia adelante, la recupera de vuelta a Boca, la pelota que es jugada ahora para Ayrton Costa, abriéndola por la izquierda para Lautaro Blanco. 13 minutos con 30 de la etapa inicial en Rancagua, 0 para O'Higgins, 0 para Boca. La van entregando atrás para Ayrton Costa. Costa la juega de vuelta buscándolo a Paredes, de primera Paredes lo ve y lo hace jugar a Ascacíbar. Ascacíbar que le va entregando de vuelta para Nico Figal. Ahora va el pelotazo de Figal para que la vaya corriendo Villa, corre Villa, pero la pelota no va llegar, se va por la última línea, al saque de arco para Carabalí, saque de arco para O'Higgins, 14 minutos 0-0.
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4: En prácticamente un cuarto de hora que se ha jugado, es un partido entretenido. Boca tiene, asume el rol protagónico y ha sido mejor que el conjunto chileno.
0: Ataca Boca, se viene Aranda, tira el centro de Aranda, muy pasado por el segundo palo, la va corriendo, pero no va a llegar Lozano. Activo el oriental, activo el uruguayo, picó la pelota, producto de esto que decíamos, de la ligereza que tiene el campo de juego, de la rapidez que tiene, porque está realmente muy mojado. Picó la pelota, como decían los antiguos, Gonzalo, le hizo patito a Lozano y se le fue por la última línea.
2: Así es, está más complicado, está claro que quieren sacar ventaja con este riego.
0: Ahí va sacando la pelota desde el fondo Brizuela. Brizuela que la va entregando para Robledo. ¿Qué siente Álvarez cuando digo Brizuela? Ahí tiene la pelota el capitán. La entrega de vuelta a Robledo para Brizuela. ¿Se ve venir algo, Álvarez, cuando digo Brizuela?
4: Oh, recuerdo un gran periodista deportivo oriundo de Córdoba. ¿Se ve venir el gol? Toda mi admiración para Víctor Brizuela.
0: ¿Fue su jefe o no?
4: Claro.
0: Nene, se ve venir el gol, le decía. Ahí se viene González, ataca Panchito. Ataca Panchito por la derecha, entre dos, entre tres, siempre González. Rebota la pelota en la marca, la va sacando ahora Paredes. Un rodeo de Paredes, qué calidad de Paredes. Para entregarla atrás para Montero. Montero que le pega como viene la pelota. Largo, claro, no era cuestión de jugar ahí. La entrega largo hasta la mitad de la cancha, la baja Leiva. Leiva que la entrega para Ogas. Falta contra Ogas de Ascacíbar. Pita y marca el árbitro Roldán. Tiro libre para el equipo chileno.
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0: Centro largo que viene sobre el área, la va buscando allá en lo alto Sarrafiore, va sacando la pelota desde el fondo. Boca pega finalmente en Villa y se va por línea de costado al lateral que tiene que hacer Luis Pávez, el número 6 del equipo chileno. La va entregando por el medio, la juega para Ogas. Ogas que la entrega para Leiva, pasaba de largo la pelota, le queda para Faúndez, ahora sí para Leiva, al número 11 que la va entregando en corto de vuelta para Ogas. Ogas que la juega en corto también para Miguel Brizuela. Brizuela que la para, mira hacia adelante y va hacia atrás, la entrega de vuelta para Ogas por la mitad de la cancha, juega para el capitán, se viene Robledo, la va pidiendo Faúndez, va la pelota para Faúndez, no más abierta aún para González. Ataca O'Higgins por la derecha con González, tira el centro, rebota en blanco, rebota en González, la quiere dejar salir Lautaro, por el cuerpo bien, pone la pierna para trabar, que la pelota no lo roce, que haya pegado último en González, significa que es saque de arco para Álvaro Montero, saque de arco para el arquero del Agua Gira, el colombiano de 31 años, golero de Boca en 16 minutos, hay saque de arco para el Xeneize.
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0: No me maten los hinchas de Boca, Álvarez, González, Gonzalo Ordóñez Ojeda, se los comparto a ustedes también. Tengo la sensación, cada vez que Boca se pone a jugar ahí en la última línea con Montero, con los centrales, que en algún momento se van a mandar una, y no está en condiciones Boca de regalar absolutamente nada en este partido.
4: La verdad que comparto la misma sensación con vos.
0: Juega la pelota.
2: Lo mismo.
0: Claro, y además no está el campo para eso, ¿no?
2: Claro, y aparte, bueno, una de las preocupaciones de Robarrena, más allá de esta complicación en la transición, es la facilidad con la que desborda por la derecha González.
0: Centro largo que viene sobre el área, sale Montero, perdió la pelota Montero y se arroja de vuelta sobre ella. ¡Ay, Montero! ¡Ay, Montero! Dice el hincha de Boca, cuando venía el centro largo, por elevación, la para Montero, no cobró infracción contra el arquero, ¿eh? Esto valía si terminaba perdiendo la pelota y la ganaba el delantero. Montero la perdió en el aire, decir que después tuvo el reflejo necesario para agarrarla, pero... ¿Qué querés que te diga, Álvarez? No entrega mucha seguridad el colombiano.
4: No, la verdad que por el momento no. Nunca voy a comprender cómo un arquero de 2 metros tiene dificultades para agarrar la pelota de arriba.
0: Va sacando la pelota el otro arquero, Carabalí. La va sacando, la juega hacia Robledo y Faúndez. Sale desde el fondo Higgins.
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0: Sarrafiore le venía jugando por la mitad de la cancha para Ogas. El número 8 la para en el círculo central ahora. La entretiene y después la abre por la derecha para Faúndez. Faúndez más abierta para González. Por este sector, elige atacar el equipo local, el equipo celeste se viene atacando con González, la pone de vuelta por la mitad para Leiva, abre por la izquierda para que vaya corriendo Pávez, la para y tira el centro de zurda, viene el centro, segundo palo, centro, centro, centro, centro, allá la va corriendo por el otro lado Faúndez, otro centro de Faúndez, pega en la marca de Tomás Aranda que la va sacando bien Aranda, rebotaba alto la pelota cuando caía, la dominó Aranda y la entrega atrás para Costa para que vaya saliendo Boca desde el fondo.
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0: Buen partido, insisto, de Tomás Aranda, ya lo dirá el comentarista. Va entregando la pelota por la mitad de la cancha, de vuelta Leiva, abriéndola por la izquierda para Luis Pávez. Mitad de cancha, se entretiene con la pelota ahora el equipo de O'Higgins. Casi 19:30 de la etapa inicial, se juega en la cancha de O'Higgins. Playoff buscando octavos de final de la Copa Sudamericana, Estadio del Teniente. En Rancagua, por ahora, 0 para O'Higgins, 0 para Boca. La ventaja es de Boca, que ganó 1-0 en el partido de ida. Por la mitad de la cancha está Ogas con la pelota ahora, se mete en territorio de Boca, la para con la derecha, después con la zurda, la cambia de frente buscándolo a Pávez por la izquierda, lo marca Villa, Pávez que la entrega por lo bajo para Sarrafiore, buen pase de Sarrafiore en el área, centro atrás y gol, centro atrás y gol, le queda para González, tiró, rebotó en el camino y se va al córner, se va al córner. Uy, qué buena jugada que habían hecho, Ravello la entregó con el taco sobre el área, le quedaba para Francisco González para el zurdazo, remató de zurda, no sé si tenía chance Montero, era una situación clara de gol después del taco hacia el área de Sarrafiore, el centro atrás de Ravello y le pegaba a González al córner, se salvó Boca.
4: Bueno, lo tuvo González, otra situación que generó en el partido el conjunto chileno, un llamado de atención para la última línea de Boca.
0: Centro que viene sobre el área y de media vuelta va reventando la pelota a Paredes hasta la mitad de la cancha, otra vez cabecea a Sarrafiore, la abre mal, y le queda la pelota para la salida de Tomás Aranda, le pegó mal esta vez el pie nadie de Boca, la entregó mal, le quedó para Brizuela, la entrega atrás para Sorquero, Carabalí sale desde el fondo Higgins.
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0: Ya voy de vuelta por Independiente, por Newell's con Fer González. Ataca González justamente por el sector derecho. Este es Francisco, este es Panchito González. La termina perdiendo, la recupera Boca. Ahora voy, pregunto por Independiente y por Newell's, Fer.
3: 0 a 0 en 35 minutos del primer tiempo. Bajó la intensidad del partido respecto a los primeros 15 minutos. Tampoco hay goles en Santiago del Estero entre Central Córdoba y Atlético Tucumán.
0: ¿Alguno está más cerca en Avellaneda?
3: Ahora está parejo. Lo tuvo Independiente al comienzo. Alguna situación de Newell's que tapó Rey en un remate de Ramírez. Pero ahora parejo. Está bien el empate.
0: 21 con 30 de la etapa inicial. La pelota es de Álvaro Montero. Sale Boca desde el fondo.
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0: Ahora el que la va llevando por la mitad de la cancha es Sarrafiore. Y ataca Sarrafiore. Se viene Martín, se viene el argentino, círculo central. Pasa entre dos, pasa entre tres. Le trabaron. Ganó la pelota, no obstante. La abren por la derecha ahora. El que ataca es Leiva. Marca justo. Viene Ayrton Costa para mandar la pelota por línea de costado lateral. Lateral para O'Higgins.
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4: Mejoró el equipo chileno en el partido. Está más cerca del arco de Álvaro Montero.
0: Robledo y la pelota la va entregando en corto para Miguel Brizuela. Brizuela que la juega. También en corto para Bogazo. También en corto de vuelta para Brizuela. Ahora abre por el otro lado. Por allí aparece de vuelta el capitán Alan Robledo. La va jugando para Miguel Brizuela. Se mete en campo de Boca. Abriendo la pelota por la izquierda para Paves. Se frena Paves. La entrega hacia atrás. Quiere hacer tenencia de pelota. Ahora el equipo de Lucas Bobaglio. Con Brizuela y con Robledo. Va la pelota para Robledo. El capitán de vuelta la va jugando para Brizuela. Espera que se venga Boca y no va nadie. Ahora sí va Ascacíbar. Y Robledo le pega largo sobre el campo de Boca sin destino. La va a dejar correr Lozano. Se va por la última línea y se va a ir al saque de arco. Saque de arco que tendrá que hacer Álvaro Montero. Estamos ya para parar el primer tiempo, ¿no? En cualquier momento, Gonzalo.
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0: Le va a pegar a esa pelota Álvaro Montero.
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0: Espero que no aprovechen el tiempo muerto en el partido para volver a regar la cancha, porque ya tiene demasiada agua. Ahí va Lautaro Blanco, el rosarino que lo pone a correr por la izquierda. Sebastián Villa cambió de frente, ahora Villa corre, corre, corre. Villa 22 contra 22, le pone el cuerpo Robledo y se va la pelota por la última línea. El saque de arco que tiene que hacer Carabalí. Saque de arco en 23 minutos y medio. Favorece O'Higgins.
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0: Lo dicho, preséntelo usted, Gonzalo Ordóñez Ojeda. A ver, porque esa presentación me gustó,
2: Es que la realidad es más que pausa de hidratación. Con 13 grados, ¿no? 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
0: Pausa de rehidratación. Aprovecho para ir por Independiente y Newell's. En la central informativa trabaja Fernando González.
3: 38 minutos del primer tiempo, 0 a 0. Ahora ataca Newell's, centro para Ramírez, sale Rey. Después el arquero de Independiente, partido parejo, es justo el empate en esta cantidad de minutos en Avellaneda. Lo cierto es que también se está jugando la Copa Conmebol Sudamericana, está atento River porque su posible rival Caracas o Independiente Santa Fe, por ahora es el conjunto colombiano, empatan 0 a 0 en 25 minutos del primer tiempo.
0: 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Un país en sintonía, dice Álvarez. Yo te digo, un país en el WhatsApp.
1: Un país en el WhatsApp. Hola, soy Gabriela desde Vaca Muerta. Vamos, Boquita. Y siempre, siempre, fiel a Nacional, nos dice el oyente que se comunica a nuestro WhatsApp, así como lo hace Gustavo, que dice, hola Nacional, soy Gustavo de Formosa. Hoy gana Boquita, Dardo y Karen, yo del Rojo y Karen de Boca, dice el amigo, desde Vaca Bahía Blanca, siempre con ustedes, vamos el Rojo, dice. Hola, genios, desde Chipoleti, Río Negro, Islas Jordán, vamos Boquita también. Buenas noches, muchachos, radar de Radio Nacional, aquí trabajando y escuchando a Boca Juniors. Ariel de Concepción del Uruguay, buena transmisión, abrazo para todos. Jorge de Recreo Santa Fe nos dice, soy hincha de Colón y simpatizante del Rojo, y me gusta escuchar fútbol, me gusta escucharlo a ustedes. 11-3-870-7485, ahí nos escriben y se actualizan los datos del tiempo en Rancagua. En este momento, 12 grados, necesaria la pausa de hidratación.
4: Fue promisorio el comienzo de Boca en el partido con la jerarquía de Paredes en el medio con el fútbol de Aranda. Pero si ustedes escucharon con atención el relato de Jorge Godoy, habrán percibido errores en el fondo de Boca. De Ayrton Costa en una oportunidad, de Blanco en otra y de Villa entregando mal una pelota hacia atrás. El equipo chileno con poco fútbol se las ha ingeniado para generarle peligro al arco de Álvaro Montero, que no dio seguridad.
0: Allí va a pegarle a esa pelota Carabalí para reanudar el juego. Minuto 26, 0-0.
3: Gol, gol.
0: Vamos con esta presentación.
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3: Golazo de Independiente. Montiel de arremetida se metió en el área luego de una serie de rebotes. Un derechazo infernal al ángulo superior izquierdo del arquero de Newell's. Independiente gana 1-0 en Avellaneda. Golazo del 7 Montiel.
0: Gol de Montiel para Independiente, que lo gana 1-0 sobre Newell's, sobre el equipo del que parece tener en duda la continuidad de Kudelka, que está enojado por la falta de refuerzos, el bueno de Fran Darío. Por lo pronto gana Independiente 1-0 y en Santiago del Estero Central, Córdoba, Atlético Tucumán.
3: 0-0, empatan en 28 minutos.
0: 28 minutos, acá 27, y se viene Boca.
3: Corrijo, 38 minutos del primer tiempo, 0-0 en Santiago del Estero.
0: Perfecto, acá 27, allá se viene Villa por esa pelota, la pone sobre el área, filtró sobre el área la pelota, pero no había nadie, no se entendió con Ajacíbar. A los dominios de Carabalí, Nicolás Álvarez.
4: Bueno, tiene que estar atento Boca, porque insisto, con el correr de los minutos ha mejorado Higgins, se ha animado, y me parece que se dio cuenta el equipo local que puede capitalizar algún error defensivo de Boca en el partido.
0: Carabalí tiene apellido de colombiano o de ecuatoriano, claramente.
2: Ecuatoriano.
0: Y es ecuatoriano, ¿no?
2: Nacionalizado, claro, chileno. Nacionalizado chileno.
0: El arquero ecuatoriano sacaba la pelota larga, se viene sobre el campo de Boca, la marca va Figal, se arrastra por el piso Figal, la va sacando a medias, reclamaron la falta, sí señor, falta, foul, cometido por Sarrafiore, el hombre de la vincha ante Paredes, que acepta las disculpas del caso, hay salida, favorece ahora en la puerta de su área a Boca, el minuto 28 del primer tiempo.
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0: ¡Ay, Figal! ¡Ay, Figal! ¡Ay, Figal! La termina reventando al lateral, cuando le entregaron la pelota dije ¡ay, Figal! Porque no tuvo un buen dominio, se le venían encima y la terminó reventando sobre línea de costado al lateral, resolvió bien para la macana que se estaba mandando, hay que decirlo también porque no quedaba otra que reventarla ahí. Paves, para hacer efectivo el saque de manos, últimos 5 metros de la cancha por el sector izquierdo. O'Higgins y Boca están jugando por la Copa Sudamericana, minuto 28 con 30, empatan 0-0, centro que viene sobre el área, arriba y en lo alto vienen sacando la pelota desde el fondo de Boca precisamente, la entrega hasta la mitad de la cancha, ya la recupera el equipo chileno, pelota abierta por la derecha para Faúndez que abre más aún por el sector derecho para González, la entrega de vuelta para Faúndez y para Leiva, lo ponen a correr de vuelta a González, corre González entre la marca de Blanco que le pone el cuerpo, lo desparmó por el piso al hombre chileno, después ganaba a Ayrton Costa, la entregó para Blanco, la va a la salida de vuelta de Boca, porque Boca no sale bien, la entregan para Francisco González, González que la pone para Ogás, tres cuartos de cancha, Ogás se viene, la va jugando para Sarrafiore, media vuelta de Sarrafiore para cambiar de frente, muy bueno para Paves, corre Paves, frena Paves ahora ante la marca de Lozano, lo ve pasar de vuelta para Sarrafiore, ese pase, marca en el fondo Lozano, lateral, se va la pelota por línea de costado y favorece al equipo chileno. Álvarez,
4: juega bien Sarrafiore en el equipo de O'Higgins, Boca perdió la pelota en el medio,
0: centro que viene buscando la cabeza de Castillo, pica en el área, la va sacando Ayrton Costa, golpe de cabeza de Faúndez, puerta de área, ataca de vuelta González, se viene sobre la raya por la derecha, la entrega hacia atrás, González que la va jugando para Robledo, de vuelta va para González, el 24 de los botines en naranjas, se va González pasando de la derecha para la zurda, la cambia de frente por el otro lado para Pávez. ¿Qué hora es? Las 10 de la noche en la República Argentina, minuto 30 de partido ya en Chile, 0 para Boca, 0 para O'Higgins, se viene abierta la pelota de vuelta para González, entre marca de dos jugadores de Boca, siempre González, amaga para acá, amaga para allá, se hace el hueco, tira el centro sobre el área, la va sacando Figal, para donde mira Figal la saca, era Paredes en este caso que la venía sacando desde el fondo, otra vez le queda la pelota para el remate desde lejos que viene sobre el arco, Montero pica, después del disparo lejano de Brizuela y se queda con esa pelota, va a devolver el arquero Ceneice, minuto 30 con 30. 0 para O'Higgins, 0 para Boca.
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4: En esta sí dio seguridad Álvaro Montero embolsando la pelota con las dos manos.
0: Se le podía haber complicado, Gonzalo, ¿no? Porque la cancha está muy mojada, le picó antes y esta vez tuvo seguridad Álvaro Montero, como dice el comentarista.
2: Sí, pero por supuesto la pelota tan mojada es traicionera.
0: Allí va, y lo dice un experimentado golero como Gonzalo Ordóñez Ojeda, ¿no? Usted me parece que tiene años de arco, Ordóñez Ojeda, ¿o no?
2: He atajado, sí, sí. He intentado ser arquero, pero no, nunca imaginé ser profesional.
0: Ahí va la pelota jugada por la izquierda, dije experimentado. Ahí va la pelota abierta para Castillo por la izquierda, corre Castillo, tiró el centro Castillo, rebota en el camino y se va por la última línea del córner. Hay tiro de esquina que favorece a O'Higgins y todos sobre el área de Boca a buscar, Nicolás.
4: Bueno, guarda porque por el sector de Ascacíbar y de Lozano están ganando la espalda y por ese sector genera peligro el equipo local.
0: Quien dice experimentado puede decir veterano también, Gonzalo, pero no significa eso que haya pasado por el campo profesional. Pudo haberlo hecho también, cómo no, porque me dijeron que tiene muchas cualidades. Centro que va a venir desde la izquierda, atención a los saltitos, Montero empuja allí a Castillo que va buscando sobre la misma línea del arco. Centro que viene Montero, golpe de puños de Montero, era falta contra el arquero, deja seguir el árbitro porque va a la contra para Boca a pura velocidad. Ascacíbar la abre por la derecha, se viene Boca, y si la hacen bien, le queda para Merentiel, Merentiel le pegó desde tan lejos, era una linda contra, le pegó el uruguayo goleador de Paysandú, pero le pegó desde lejos y mal, era linda contra encabezada por Ascacíbar, Nicolás.
4: Equivocó el camino el uruguayo Merentiel, me parece que estaba mejor ubicado por el otro sector Villa, una gran oportunidad que desperdició Boca en el partido.
0: Independiente y Ñuls, pregunto por ese partido, Fer González.
3: Está por terminar el primer tiempo, 46, casi 47, adicionó dos minutos el árbitro Pablo Echavarría. Independiente le sigue ganando a Newell's por 1-0, gol de Montiel. Newell ya realizó una modificación, se fue lesionado Núñez, ingresó Thiago Ríos en su lugar. Ahora sí, final de los primeros 45 minutos, Independiente 1, Newell 0 en Avellaneda.
0: Perfecto, se viene Serrafiores, ya te pregunto por el otro partido, por Central Córdoba y por Atlético Tucumán, pero acá se viene Serrafiores que le abre por la izquierda para Pávez, de vuelta para Serrafiores, ataca el número 7, bien Villa, volviendo en la marca junto a Ascacíbar, se queda con la pelota del colombiano y va a la contra para Boca, la juega para Merentiel, la devuelve para Villa, corre Villa por la derecha, por el otro lado viene Aranda, por el otro lado y por el medio viene Merentiel, allá va corriendo Villa para el cabezazo de Aranda. ¿Qué hizo Aranda? Volaba en palomita, cabeceó a cualquier parte Aranda, casi que la rechazó Aranda, se tiraba en palomita hacia adelante, el pibe cabeceó, lo hizo muy mal y la mandó directamente al lateral, Nicolás.
4: La empezó muy bien Boca, empezó muy bien el contraataque, lo terminó muy mal con ese cabezazo de Aranda. Otra situación que desperdicia el Xeneize en el partido.
0: Y se vino otra vez González, siempre por la derecha González, se la quiere llevar de taco, se le fue la pelota por línea de costado al lateral. Lateral que favorece ahora a Boca, a Lautaro Blanco, el que trabaja es Juan Ijijón.
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4: Un gran saludo al querido Raúl Ávila, que nos está escuchando en Tucumán, como en cada partido de Boca, prendido a la transmisión de Radio Nacional.
0: Y un gran abrazo a cada uno de los oyentes que tenemos en cada sector de la geografía celeste y blanca. Donde mirás el mapa, hay una radio de Nacional. Allí va jugando de vuelta a Boca, la pelota hacia atrás, mala entrega en este caso de Aranda. La va recuperando por la mitad de la cancha, González la tira larga directamente afuera al lateral. Era Castillo el que quería combinar con González. A Castillo se fue mal el pase hacia afuera, justo frente al banco de suplentes de Lucas Bobaglio, el argentino Rafaelino, técnico de O'Higgins. La pelota ya está en juego de vuelta, la va llevando Aranda, se va con pelota y todo, reclamada infracción, saque de banda que favorece ahora a González, saque de banda que favorece a O'Higgins.
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0: Se hizo un lateral, había dos pelotas en las manos de los jugadores chilenos a 20 metros de distancia, cualquiera de los dos podía haber hecho el lateral, se apresuró uno, lo hizo y el árbitro dijo siga, o sea, no era el lugar indicado claramente, pero Wilmer Roldán dijo siga, no obstante se viene Selfi, ahí va por la mitad de la cancha, la pelota jugada para Faúndez, se hizo hombre de las redes ahora, abre Faúndez, la va entregando para Francisco González, se reía para la foto, González que la va entregando por el medio, la va jugando para Leiva, y Leiva, quiero ver esa, ese posteo, Leiva que la abre para Paves, se viene Paves, se frena Paves, la entrega de vuelta hacia atrás, la va jugando para Leiva, Leiva que la para, círculo central, la va entregando para Robledo, Robledo del lado del campo de Boca en el círculo, la entrega para Brizuela, se viene Brizuela, la abre por la izquierda para Paves, corre Paves ante la marca de Villa, se frena Paves, otra vez la va a entregar hacia atrás, mira el área pero no tiene con quién jugarle, por eso la entrega hacia atrás para Brizuela, la para Brizuela, lo ve parado solo en el círculo central a Alan Robledo, el capitán, la para Robledo y la juega de vuelta para Brizuela, entretiene la pelota, Boca se encierra en su campo, allá va la marca Casíbar, pero va la pelota jugada para Paves, marca, pega la pelota en Paves, dice que pegó en el hombre de Boca, lo dejaron solo a Serrafiel y después en el lateral, la entregaron para Serrafiel, centro y gol, Serrafiel tiró el centro buscándolo a González, injusto, va sacando la pelota desde el fondo Boca, se durmió Boca por reclamar un lateral, casi situación de gol para O'Higgins.
4: Claro, porque apareció en soledad, si siguieron con atención el relato de Godoy, Serrafiore por izquierda, no estaba Lozano, fue una situación

0: insiste que se juegue por los costados.
1: Se viene Tomás Aranda, buena maniobra individual del pibe de Ciudadela, después la entregaba para Lautaro Blanco, la termina perdiendo Boca, pelea Aranda, cometió infracción, siga, dice Roldán, cerca de la acción, no obstante, para darle a la derecha al árbitro colombiano, después la tiran afuera, lateral para Boca, tres cuartos de cancha, lo hace donde quiere Paredes, rápidamente la puso en juego Paredes, tocándola por el medio para Ascacíbar, la pelota que va de vuelta, jugada hacia adelante para Tomás Aranda, se viene Aranda, la termina perdiendo Aranda. El que no ha aparecido mucho es Milton Delgado en acción, no lo hemos nombrado. Aquí la tiene justamente el número 18. Ahí se viene Milton jugando por el sector derecho. Abre los brazos pidiéndola de vuelta a Aranda. Pero la pelota para Milton Delgado. Delgado que la abre por la derecha. De vuelta va para Lozano. Lozano para Villa. Se viene Villa. Entre dos lo marcan. Le quitan la pelota. Y va ahora la contra para el equipo trasandino. Allá se la va llevando Ogas por el sector izquierdo. La abre más a aquel sector para Castillo. De primera Castillo lo ve pasar a Paves. Va la pelota para Paves. Pero el árbitro a instancias de línea está marcando una posición prohibida de Castillo en el primer pase, en el anterior, cuando quedaba desarmada de vuelta la defensa de Boca, hay salida para el Senai, se dice Nicolás Álvarez.
2: Boca tiene dificultades por el sector derecho de su defensa, por el lugar de Ascacíbar y de Lozano, porque O'Higgins se elige atacar por ahí, donde están Paves y Sarrafiore.
1: Decía Gonzalo que ha pasado mucho más por Aranda que por Milton Delgado el juego de Boca en la recuperación. Paredes y Ascacíbar lo veo como fuera de foco en la acción. Ahora está apareciendo un poco más, pero Milton Delgado no lo hemos nombrado mucho.
0: No, y aparte, bueno, Aranda, a diferencia del partido de ida, hoy sí tiene más participación. La semana pasada en la Bombonera estaba muy contenido por el mediocampo chileno.
1: Mala entrega de Figal a los dominios de Carabalí, sale desde el fondo Higgins.
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1: Otra vez la pelota en las salidas de Faúndez. Faúndez que la pone hasta la mitad. La va jugando para González. De primera González la pone por el círculo central. Había una falta. Faul, sí señor. Allí por la mitad de la cancha cuando peleaba por esa pelota Castillo. Salía Figal a buscar la marca. Lo desestabilizó Castillo. Hay tiro libre para la infracción contra el muchacho de América en la provincia de Buenos Aires. Círculo central, tiro libre para Boca.
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1: Mala entrega ahora directamente al lateral, una mala devolución desde el botín derecho de Miguel Merentiel, se va directamente al lateral que favorece a Faúndez por la mitad de la cancha y es para el equipo chileno. Sí, diga Gonzalo.
4: Al final de los primeros 45 minutos en el Estadio Madre de Ciudades de Santiago del Estero, Central Córdoba y Atlético Tucumán igualan 0-0.
1: Era Fer González el que con la información constantemente nos actualiza los resultados. Centro que viene sobre el área de Boca, centro. Arriba para el golpe de cabeza de Costa y después complementa a Figal cuando venía con malas intenciones Castillo. Por la mitad de la cancha está de vuelta la pelota. Muy bien allí en la salida. Se viene Ogas abriéndola por la derecha para Faúndez. Faúndez que la abre más aún sobre la raya. La va jugando para González. González que lo ve pasar de vuelta a Faúndez. Tira el centro. A Ayrton Costa, la para y la va sacando, la entrega para Aranda que volvió a dar una mano en defensa, faul ahora en el regreso de Faúndez contra Aranda que pide amarilla, infracción, pite y marca el árbitro, tiro libre para Boca.
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2: Hasta el momento no fue el gran socio Milton Delgado que necesita Paredes en la mitad de la cancha para Boca, y con el correr de los minutos me parece que a Boca se le está complicando el partido.
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1: Con este resultado pasa Boca porque están empatando 0-0 en 41.
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1: Ya ganó Independiente Rivadavia sobre Huracán 2-1, ya perdió Talleres como local ante Vélez 3-1. Toda la información la traía Fer González, que nos cuenta además que Independiente está ganando a Newell's 1-0 y que empatan al término del primer tiempo Central Córdoba y Atlético Tucumán, el clásico allí entre Santiago y Tucumán 0-0.
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1: Merentiel, la abre por la derecha para Lozano, más abierta aún para Villa. La para Villa, se frena Villa, el control es corto, ante la marca de Pávez, quiere desbordar pero no puede Villa, siempre con la pelota Villa, va a tirar el centro, rebota en la marca de...

0: Gas, y el mismo Gas la termina reventando hasta la mitad de la cancha. Foul contra Paredes, era falta contra Paredes, árbitro, siga, dice Roldán, y va a la contra ahora con González, la para González por la mitad de la cancha, corría González, se frena, foul, ahora sí, piden amarilla, desde el banco de O'Higgins piden amarilla, la falta fue cometida por Tomás Aranda, tiro libre para O'Higgins.
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0: No me parece que sea para amarilla, infracción, 42-40. Pese al reclamo de Boaglio y de todo Higgins, va a caer la pelota en forma de centro sobre el área de Boca.
2: ¿Vos sabés que fue entretenido este primer tiempo con situaciones de gol con dos equipos que han buscado permanentemente el arco rival?
0: Va a caer la pelota desde la posición del número 8 en centro. No, la juegan en corto. Ahora sí, largo centro que viene de Ogás sobre el área. Centro. El árbitro está marcando una falta, un agarrón en ofensiva. Sacan rápidamente los árbitros el problema de encima, ¿no? Falta en ofensiva que solamente Roldán la vio. 43 minutos, salida para Boca.
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0: A decir verdad, había falta contra Casíbar, lo habían agarrado bien el confiable árbitro Wilmar Roldán, según dice el comentarista Nicolás Álvarez, y también lo afirmaba Gonzalo Ordóñez Ojeda, que dice:
3: no, que justamente hasta ahora, hasta el momento en esta serie, no hubo tarjetas amarillas, ni en la Bombonera, ni hasta ahora en Chile.
0: Ahí mirá vos, Montero, cómo la sacaba, le pegaba mal a la pelota, decir que estuvo bien Costa para correr hacia atrás y quedarse con esa pelota porque le entregó mal a 10 metros de su compañero. Pelotazo largo que viene sobre el área, ahora pica, cuidado Montero, le picó, casi le pasa por arriba. Esta vez estuvo astuto el arquero dando el paso hacia atrás, se quedó con la pelota y va a devolver el arquero de Boca, minuto 44.
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0: Merentiel la va combinando en corto con Paredes, de vuelta para Merentiel, va a pasar. Merentiel se va llevando esa pelota a la bestia hasta que surca desde el fondo Brizuela para sacarla. Llega hasta la mitad de la cancha. Mirá con qué categoría, con qué clase, con qué calidad Paredes la va entregando con un taco para quitar la pelota y jugar un pase. La va jugando para Aranda. Va Aranda, posición de 10. Se viene Aranda. Si le engancha, le puede pegar Aranda. La abrió por la izquierda para Villa. Cambió de frente, de vuelta a Villa. La pelota que la va llevando el colombiano. La entretiene el colombiano. Vértice de área. La entrega en forma de centro por el otro lado para la corrida de Paredes. La para a medias Paredes. La va entregando para Lozano, de vuelta para Paredes, se viene Paredes, posición de número 8, Paredes la entrega hacia atrás, la va jugando para Milton Delgado, se viene Milton, va llevando la pelota, Delgado corre hacia atrás la cancha, la entrega para Blanco, Blanco que la va poniendo en profundidad, otra vez la pelota para Aranda, Aranda que la juega para Villa, la para Villa con dificultad, la termina perdiendo, la viene recuperando Blanco, Blanco que la va jugando en corto, la va jugando para Milton Delgado, sí, Nico.
2: Poco de Villa en el partido, poco de Villa para Boca hasta el momento.
0: Ya te pregunto cuánto más, se viene Lozano por esa pelota, la entrega larga para la corrida por la derecha, por la izquierda, en la marca de Pávez, la va sacando Pávez desde el fondo. ¿Cuánto más se va a jugar Gonzalo Ordóñez Ojeda?
4: Tres. A ver, ahí están por levantar el cambio.
0: Ahí va la pelota por la mitad de la cancha, la va jugando en media vuelta Leiva, Leiva que la abre por la derecha, va para Faúndez, Faúndez que la para, foul contra González, lo empujaron a González, reclama todo el banco, Piti marca Wilmar Roldán, la infracción es tiro libre y favorece al conjunto celeste.
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0: Va a venir tres el centro. Más. Tres minutos más. Ya ha pasado uno de esos tres que dio Wilmer Roldán. La pelota que va a jugar en corto para González. De zurda mete el centro largo sobre el área. Centro, centro, un cabezazo sobre el área. Allá va Casíbar arriba para sacarla. Después complementa a Lozano hacia atrás. Va peleando por esa pelota. La va corriendo Brizuela por la izquierda. La deja salir Brizuela. Hay un hombre tendido en el piso reclamando una infracción. El árbitro está marcando salida finalmente para Boca. Es Robledo el que se agarra la cabeza. Allí chocaba el alto con el jugador de Boca, creo que allí andaba Aranda también dando, era Delgado, perdonen ustedes, el que daba el salto para sacar la pelota de la zona de peligro, chocó la cabeza Robledo con Aranda, ya están ambos recuperados, ¿no, Gonzalo?
3: Así es, ya se reincorporan. Recién Arrobarrena le dijo a Villa, prepárate para la contra, estate atento.
0: Ahí va la pelota jugada hacia adelante, justamente va peleando por esa pelota. Primero Merentiel intentaba que llegara para Villa, pero no ha pasado esto, porque la recuperó bien Ogas. Ogas que la abre por la derecha para Faúndez. Se viene el número 3, activo Faúndez en el primer tiempo. Va tocándola en corta de vuelta para González, otro que ha tenido mucho contacto con la pelota. La entrega por el medio, viene para Leiva. Leiva que la entrega hacia atrás para Robledo y para Brizuela. Primero para Robledo, después para Brizuela. Por la izquierda se viene, 2 minutos y medio de los 3 que dio el árbitro. La ponen sobre el área. Atención que ataca el disparo que viene de Rabello. Tiró, rebota la pelota, el remate que viene arriba del travesaño, le pegaba a Sarrafiore. Se acaba de salvar de vuelta al arco de Boca, marcaba a Ayrton Costa. Se venía Rabello primero, después Sarrafiore. Miraba Montero, marcaba allí en el fondo a Ayrton Costa, que se revolcaba por el área, lo tuvo de vuelta O'Higgins. Nico,
2: sí, otra vez Sarrafiore como protagonista. Primero una salvada providencial de, creo que fue Ayrton Costa, pero insisto, la pasa mal Boca en el final del partido. Y coincido con Jorge, tuvo la pelota bastante Faúndez, aunque no se proyectó tanto O'Higgins por el sector derecho.
0: El remate de Sarrafiore se fue lejos finalmente del travesaño, pero no fue poco peligrosa ni mucho menos. La acción primero con el 10 Rabello y después con el remate del argentino Martín Sarrafiore. Cuenta el árbitro hasta que saque Montero.
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0: Yo pregunto, ¿no? Ya habían pasado 20 segundos de los 3 que adicionó el árbitro. Le empezó a contar a Montero, 1, 2, 3... Cuando saca Montero la pelota, creo que ni siquiera había salido del área y ya lo terminó. ¿Por qué no lo terminó antes? No iba a pasar absolutamente nada en el partido. Roldán, y aparte ya estaba pasado el tiempo que había dado. Pitó y marcó el colombiano Wilmar Roldán el final del primer tiempo. Algo le van a reclamar los chilenos. Final de la primera etapa en Chile, en El Teniente de Rancagua, así se llama el estadio. Final del primer tiempo, O'Higgins 0, Boca 0.
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0: Paso por el sector de la zona donde trabaja Gonzalo Ordóñez Ojeda primero. Dale, Gonza.
6: Se juntan ambos equipos en la mitad de la cancha antes de irse a la zona de camarines. Recordemos que el equipo chileno, el capo de la provincia, como se lo conoce a O'Higgins, no tiene amonestados y esperan su oportunidad para el segundo tiempo. Jorge Peña, Morales, Garrido, Godoy, Maturana, Movicho, Tapia, Thiago Vecino, Leandro Díaz, Tomás Avilés y Bastián Yáñez. Por el lado de Boca, tampoco con tarjetas amarillas, tienen su oportunidad de ingresar en el segundo tiempo. Bray, Gorosito, Pellegrino, Dinolo, Braida, Rey Domenés, Alarcón, Kevin Zanón, Velasco, Leonel Flores, Ángel Romero, Milton Jiménez. Recordemos que en caso de haber gol para el equipo chileno, empate en el global, disparo del punto penal, por el momento pasa Boca Juniors.
0: Por el momento pasa Boca, dice Gonzalo Ordóñez Ojeda, y no miente, porque pasa Boca con este resultado, porque en el partido de ida había ganado con aquel gol de Merentiel 1-0 en la Bombonera de Buenos Aires. Nicolás Álvarez.
2: Un resultado que lo clasifica a Boca para los octavos de final de la Copa Sudamericana, pero me parece que no quedó del todo conforme el Vasco Arruabarrena. Poco de Paredes, poco de Villa, algo de Aranda en el comienzo, pero me parece que fue poco lo de Boca en el partido para ilusionarse con una victoria en Rancagua.
0: En cada rincón de la geografía celeste y blanca, en Viedma, en Santa Rosa, en Salta, en Rosario, en Mendoza, en Córdoba, en Formosa, en Esquel, en Bahía Blanca, en Santa Fe, en Comodoro Rivadavia, en San Martín de los Andes, en todos estos lugares está Radio Nacional, está la radio más grande del país, también en Tucumán, en Iguazú, en Las Lomitas, en Jujuy, en San Juan, en Río Grande, en Tartagal, en Resistencia, en La Rioja, en San Luis, en Paso de los Libres, en Santiago del Estero, en cada una de estas ciudades, de estas provincias, está la radio con una emisora propia en cada ciudad, en cada provincia. Y hago esta descripción y esta aclaración. Son emisoras en cada rincón del país, porque cada una es una radio. No es que son repetidoras o cosas así que, como dicen algunos que no saben, ¿no? Que son las son radios en cada una, hay compañeros trabajando y a todos ellos les mandamos un gran saludo a todo el país, obviamente también a los muchachos de la planta transmisora en Pacheco y en todas las emisoras de Radio Nacional en cada una de las ciudades de la geografía celeste y blanca. Ahora van a escuchar el análisis, el comentario, lo que tiene para contarnos Nicolás Álvarez en este entretiempo de O'Higgins y Boca.
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0: O'Higgins y Boca están empatando 0-0 al término del primer tiempo. Y la verdad que nos ilusionamos con el partido porque hubo situaciones de gol. Si ustedes siguieron con atención el relato de Jorge Godoy en Nacional y en todo el país, se habrán percatado que los dos equipos tuvieron intenciones de buscar el arco rival. Me gustó en el comienzo del partido la propuesta de Boca con el 4-3-1-2, Aranda más desprendido para justamente tratar de abastecer a los delanteros del equipo del Vasco, a Merentiel y a Villa respectivamente. La presencia estelar de Paredes en el medio, y me parece que más allá de tener la jerarquía de Aranda, que fue de mayor a menor en el partido, con el correr de los minutos se fue apagando su fútbol. Boca estuvo mejor al comienzo. Luego, me parece que mejoró muchísimo O'Higgins con el 4-2-3-1, tal cual es la idea de Lucas Bogaglio. Generó una buena situación con Castillo, tuvo salida por el sector izquierdo, por el lugar donde van Paves y Sarrafiore respectivamente. Ogás tuvo participación en la mitad de la cancha. Faúndez también se hizo de la pelota. Y en algún momento de la etapa inicial, González generó una situación importante por el sector derecho. Pero marcamos con honda preocupación que en una se equivocó Álvaro Montero, en otra despejó mal a Ayrton Costa y también se equivocó Lautaro Blanco. Es decir, que el equipo chileno no supo capitalizar al máximo los errores de Boca en el partido. Insisto, tuvo la pelota el elenco chileno, me parece que fue perdiendo el miedo escénico en la previa del partido, y no digo que haya terminado mereciendo algo más. Creo que el empate está bien. Paredes necesita más compañía en la mitad de la cancha, Delgado apareció poco, al igual que Villa. Acacíbar no encontró su lugar en el campo, más allá de que jugó por el sector derecho, pero me parece que le generaron por ese lugar a Boca cierto peligro. Lozano está debutando con la camiseta de Boca. En una que agarró con las dos manos Álvaro Montero, fue la única situación donde dio seguridad el arquero de Boca. El empate lo clasifica al Xeneize para la próxima ronda de la Copa Sudamericana, pero me parece que a esta hora de la noche el Vasco Arruabarrena me parece que debe estar muy preocupado, porque se da cuenta que para Boca es una odisea jugar bien al fútbol.
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2: 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Vamos Boca, Matías desde Bahía Blanca por FM 95.1. Buenas noches, Nacional. Aguante Boquita desde Villa Escobar, Formosa, nos dice Rafael Saucedo. Hola, Nacional. Quiero participar por la camiseta de Boca talle 9. Soy de Mendoza, departamento La Valle, Alfredo. Y nos pasa los últimos tres números de su documento. Hola, los escucho en Santiago del Estero, nos dice el amigo. ¿Qué tal, amigo? Hermosa transmisión. Vamos, Boquita, a ganar, nos dice el querido amigo santiagueño. Hola, Cadena Nacional. Hoy gana Boca 2-1, Roberto de San Fernando.
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4: Las 10 de la noche, 28 minutos en la República Argentina. El presidente Javier Milei dijo que dejar los ahorros guardados atenta contra el crecimiento. El jefe de Estado realizó este anuncio a través de Cadena Nacional.
5: Enviaremos dos proyectos para recuperar la profundidad de nuestro sistema financiero, destruido junto con nuestra moneda por el Banco Central. Para que una economía crezca se necesita inversión, es decir, ahorros puestos a disposición con fines productivos. Por eso, dejar nuestros ahorros fuera del sistema, en una caja de seguridad, bajo el colchón o en el exterior, atenta contra nuestro propio crecimiento. Las políticas de las últimas décadas empujaron a los argentinos a sacar sus ahorros del sistema en defensa propia y con eso frenaron la inversión. Por eso vamos a impulsar un proyecto de liberalización profunda de nuestro mercado de capitales que modificará varias leyes con una misma idea: correr al estado del medio y dejar que el ahorro fluya hacia quien quiere producir.
4: Impedirán el ingreso y expulsarán extranjeros que promuevan discursos de odio contra la Argentina, así lo dispuso el gobierno mediante un DNU por el cual se podrá expulsar a personas que promuevan discursos de odio, inciten a la violencia contra la población o agravien a la nación y sus símbolos patrios. La jubilación mínima aumentó 1,9%, con ese incremento el haber mínimo para jubilados y pensionados pasará de ser a ser de 419.776 pesos, más el bono de 70.000 pesos. Incendios en Europa, más de 300.000 personas fueron evacuadas en España y Francia y esta noche se decretó la emergencia en la isla griega de Creta, en donde evacuaron a 8.000 personas. En la ciudad de Buenos Aires la temperatura es de 13 grados, 7 décimas, humedad 80%, cielo despejado.
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12: agradecimiento muy especial para Juan y Gijón, que está con el traje de multitarea puesto en la noche de hoy en Fútbol Show Nacional. Ya van apareciendo los equipos rumbo al campo de juego. No veo modificaciones en Boca, que fue el primero que salió. Ahí va apareciendo Higgins y van acomodando ya para los segundos 45 minutos. Te pregunto, ¿hay cambios, Gonzalo?
13: Por el momento no, se mantienen los mismos protagonistas.
12: Comienzan los segundos 45 minutos.
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12: El comentario es de Nicolás Álvarez, con la participación periodística de Gonzalo Ordóñez Ojeda, con Fer González en la central informativa, con Juan y Gijón en la locución y demás. Allí va comenzando el segundo tiempo, mueve el equipo trasandino. Jorge Falcone en la puesta en el aire, Marcelo Díaz en el control central, todo el equipo de Fútbol Show Nacional. Ya se juegan los segundos 45 minutos y va la pelota jugada hacia atrás, la entregaba Malo Gas, le queda para Merentiel, Merentiel que le va combinando con Ascacíbar, marca, rebota la pelota en Ascacíbar y se va por línea de costado al lateral que tiene que hacer Pave para el conjunto chileno.
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12: Le pega largo Montero, le queda la pelota para Faundes. Faundes que le para, la entrega atrás para Robledo. Robledo que le va jugando para Brizuela. Brizuela para Paves, sale O'Higgins de Chile.
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12: Voy por la central informativa, Fer González trabaja.
16: En 14 minutos del segundo tiempo, Independiente le sigue ganando a Newell's 1-0, más cerca el rojo del segundo.
12: Gana bien la pelota por la mitad de la cancha, Paredes la va jugando para Ascacíbar, se viene el rusito Ascacíbar, la cambia de frente, quería pero no se la podía llevar Aranda, no obstante la va peleando Villa ante Faundes, la pisa Faundes, pone el cuerpo, marca Villa, insiste Faundes, la va llevando sobre el banderín del córner, la quiere sacar, la saca de media vuelta, la quería hacer rebotar en Villa, logró el objetivo, pega en Villa, se va por línea de costado, lateral para Faundes, lateral para O'Higgins, un minuto y medio del segundo tiempo.
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12: Venía Merentiel, podía desbordar, prefirió pararse y tocarla hacia atrás para Villa, foul contra Villa, hay tiro libre para Boca, va a caer en forma de centro, lo marcaba Leiva con infracción, y va a caer en forma de centro, desde el sector izquierdo del ataque de Boca, allá va a todo Boca a buscar el desnivel, Nicolás.
0: Sería muy importante para Boca en este momento del comienzo del segundo tiempo encontrar un gol para cerrar definitivamente la serie.
12: Y la va acomodando como siempre el dueño de la pelota detenida en Boca. Grita permanentemente desde la banda el Vasco Arrúa Barrena con el nuevo look sin barba. Grita y da indicaciones. El que va acomodando la pelota es como siempre el dueño de la pelota parada, Leandro Paredes, el de San Justo. Le pega a Leandro el centro del punto de penal. Centro. El cabezazo para sacarla desde el fondo de la defensa de Brizuela. La va corriendo por el sector derecho Ayrton Costa. Quiere desbordar como un puntero Ayrton Costa, traba y gana Ayrton, foul contra Ayrton, cobre juez, no la cobró Roldán, y la va sacando la defensa, la van entregando hacia adelante para Sarrafiore, estaba fuera así, Sarrafiore cuando la punteaba para tirar el pase hacia adelante, ya la pelota había traspuesto los límites del campo de juego, 3 minutos del segundo tiempo, lateral para Boca.
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12: Y vamos con Boca, que se viene con Lozano. Lozano para Ascacíbar, de vuelta para Lozano. La entrega para Merentiel. Merentiel, puerta de área, la abre para Villa. Pasa por atrás Blanco, va la pelota para Blanco. Corre, la botaron, centro. Rebota en la marca de Faundes y se va al córner. Hay córner para Boca, dice el árbitro.
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0: Salió decidido Boca a jugar y a ganar el segundo tiempo.
12: Se juegan ya casi 4 de la etapa complementaria. Va a venir el centro desde el sector izquierdo del ataque sobre el área. Va el ruso Ascacíbar. Sobre el área va Merentiel. Costa y Figal no pueden faltar tampoco Villa. La hacen en corto. La pelota que va jugada de vuelta por el sector izquierdo. Ataca Boca. La va pisando Paredes. Vértice de área. Allá va Paredes. Lo ve a Blanco. Va la pelota para Lautaro. Centro que viene al centro del área. Centro. Cabezazo de Ascacíbar. Zíbar, que aparecía por el segundo palo. El ruso ya me parece que estaba cayendo en el salto el ruso y por eso no llegó a conectar bien como él pretendía. Estuvo cerca Boca, se fue a un metro del palo zurdo del arco de Carabalí. ¡Lo tuvo Boca!
0: Claro, fue muy bueno el centro de Lautaro Blanco por el sector izquierdo, el anticipo ofensivo de Azcacíbar, que no definió bien, pero estuvo cerca Boca en el comienzo de la parte final.
12: Falta de Ravello allí, o al menos es él el que está hablando con Roldán por la infracción cometida contra Paredes. Sí, lo había empujado, le pegó desde atrás feo a Paredes, el número 10 chileno. Piti marca el árbitro, tiro libre y es para Boca.
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12: Azcacíbar ganó la pelota, la entrega hacia adelante, viene para Merentiel. Merentiel que la para, o de primera la va tocando, la va jugando de vuelta para Aranda por la izquierda para Villa, centro que viene buscando, lo va Azcacíbar, golpe de cabeza de Robledo para sacarla, y otra vez se viene Boca, la pelota es de Milton Delgado, la para Milton, la pisa Milton, la va jugando en corto por la derecha para Nicolás Figal de vuelta para Milton para Figal hacia atrás, la juega para la salida de Boca ahora con Ayrton Costa, que había quedado como último hombre. Costa que la va jugando para Paredes de vuelta para Costa, y Costa que la abre por la derecha de vuelta para Nicolás Figal que la va entregando por la mitad de la cancha para Aranda y para Delgado, que se juntan, va la pelota jugada hacia adelante, el que se viene es Milton Delgado, foul contra él, siga, dice el árbitro, y se viene Villa por la izquierda, si pasa puede ser Villa, lo trabó justo Faúndez, se arroja al piso Villa, pega en el colombiano, la pelota se va por línea de costado al lateral, era buena, al menos el comienzo de la jugada, era buena la intención de Boca, después Faúndez ganó bien en la marca, pegó en Villa, se fue al lateral en 6 minutos, favorece a Faúndez, favorece al equipo trasandino.
0: Por la dinámica que le imprimió Boca al contraataque, por eso fue muy buena la jugada.
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12: Pregunto por Independiente y por Newell's, Fer.
16: Ahora el rojo sigue ganando 1-0, 30 puntos. Hay preocupación en el banco del rojo, se fue lesionado Sebastián Valdés. Se tomaba su rodilla izquierda, el uruguayo ingresó a Mónaco, también está en la cancha más meta, ingresó por el uruguayo Ovaldo.
12: Y por el otro lado juega en Santiago Central Córdoba y Atlético Tucumán.
16: Sí, también el partido todavía no tiene goles, 16 minutos van del segundo tiempo, 0-0.
12: Tres cuartos de cancha por la izquierda, Luis Paves para hacer efectivo el saque de banda, favorece a O'Higgins, se juegan ya casi 7 del segundo tiempo.
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12: Ogas lleva la pelota, la entrega para Robledo, abierta la pelota por la derecha para Faúndez, ahí la va parando primero para González que la para con derecha, tiene el centro con zurda largo, buscando el segundo palo, el cabezazo hacia el área, arriba Montero, se queda con esa pelota, había falta contra el arquero, venía penetrando el área Arnaldo Castillo, lo desestabilizó con infracción al arquero, que ahora se va a tomar algunos segundos para recuperarse en el piso, el arquero colombiano de la Guajira, Álvaro Montero, el arquero vestido de verde de Boca, se para el juego, se para el partido, voy por el sector de Gonzalo Ordóñez Ojeda.
13: Con preocupación Bobaglio por cómo llega con facilidad Boca, pide más tranquilidad y protesta el árbitro. Arruabarrena quiere que se tenga más la pelota en este momento, sabiendo que se juega con la desesperación del equipo adversario.
0: Fue con el codo de manera impropia el futbolista de O'Higgins. De todas formas, Montero mide 2 metros y siempre tiene dificultad cuando tiene que ir por arriba.
12: El que mide 2 metros también y el que trabaja en Fútbol Show Nacional es Juan Iquijón.
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12: Bueno, ¿por qué? No sé si 2 metros, pero casi, ¿no, Juaní? No. Un poquito menos. Un poco menos. Sí, Gonzalo.
13: Hablando de Montero, las 2 veces que estuvo tirado en el piso fue por problemas en la zona lumbar, para prestar atención.
12: Ahí va saliendo desde el fondo Miguel Brizuela, la para Brizuela, mira para un lado y va para el otro, sí, va para el otro, va para el capitán, para Robledo, de vuelta va para Brizuela, se juntan los centrales en la mitad de su propio campo, abierta la bala, pelota ahora jugada para Paves, siempre de salida, el zurdo por la izquierda, Paves que la vuelca de primera, de vuelta hacia el medio, para Robledo, círculo central, Robledo que la juega para Brizuela, cerca lo tiene a Leiva, va para Juan, Leiva que la para, de primera la para o de primera la juega, no, la paró primero y después la entregó hacia Brizuela. Brizuela que la vuelve a jugar para Robledo. Robledo que la entrega para Brizuela. Es lento el traslado del equipo chileno. Abierta va para Sarrafiore. Se viene Sarrafiore, la juega hacia adelante, la devuelve Castillo para Sarrafiore. Marca bien a Casíbar y se queda con la pelota. Casíbar tocándola para Paredes y va a la contra para Boca. Paredes que la abre para la corrida por el otro lado de Villa. Lo anticipa a Villa en la salida. Viene la marca de Faundes. La pelota está de vuelta por la mitad de la cancha. Allá va levantando la pierna Castillo, la quiere dejar en juego. Ganó, viene del anticipo Figal y se mete en territorio un amigo Figal. Lo marcan dos, lo marcan tres. Figal la termina tocando hacia atrás. La juega para Casíbar. El ruso más atrás aún para Ayrton Costa. Costa que la pone de vuelta por la mitad de la cancha. Se viene Boca con Merentiel. Otra vez para Casíbar. Lo bajaron con falta a Merentiel. Siga, siga, dice el árbitro. Merentiel quedó en el piso. Abierta la pelota para Lozano. Lozano que la va entregando en corto. Juega para Milton Delgado. Se va levantando, lo van juntando lentamente en el círculo central a Merentiel. Ya se recuperó Merentiel. La terminó perdiendo Paredes. Le quedó para el remate de lejos de Castillo. Le pegó por arriba Castillo. Volvía Montero. Pero Castillo le erró al arco. Lo vio adelantado al arquero colombiano. Le pegó desde la mitad de la cancha. Casi el zurdazo. Afuera se fue ese remate. Saque de arco para Montero. Saque de arco para Boca, Nicolás.
0: Una pelota increíble que perdió Paredes en el medio. Había sido falta contra Miguel Merentiel, lo vio adelantado Castillo de manera inteligente, remató por arriba porque estaba adelantado Álvaro Montero.
12: Hay salida para Boca, minuto 10 del segundo tiempo.
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12: Ah, se demoró Montero, se demoró Montero. El árbitro le contaba, 1, 2, 3, 4, 5, 6, seguía, no paraba. Montero quedó, sacaba y le cobró córner. A Montero le puso la nueva regla al arquero de Boca porque se demoró. Hay córner ahora y Montero se va a agarrar la cabeza si pasa algo acá. Centro que viene sobre el área, centro, centro, el cabezazo arriba del travesaño. Se acaba de salvar Boca. Saque de arco para el Celencia. Apurate Montero porque te van a cobrar de vuelta a córner. Cabeceaba Brizuela arriba del travesaño.
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0: Ahora, ¿qué le pasa a Álvaro Montero? ¿Lo hace a propósito el arquero de Boca? ¿Está nervioso? ¿No conoce la nueva regla? Yo la verdad no entiendo que un arquero que tiene cierta jerarquía, arquero de selección, tenga tantas dificultades para atajar en Boca.
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12: Se viene un cambio en Boca. Ya lo presentamos después de esta porque se viene Lozano corriendo la cancha al revés, hacia atrás. Lo marca Sarrafiore. Ganaba Sarrafiore trabando la pelota, pero después le queda por la mitad de la cancha de vuelta para Leiva. La entrega mal Leiva. Gana Lozano con golpe de cabeza. La entrega hacia adelante para Lautaro Blanco. Vos me pegás el grito cuando tengamos el cambio, Gonzalo. La pelota está por la mitad de la cancha. Cuando se va quiera. Por línea de costado lateral. Lo presentamos.
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13: Primer cambio del partido y de Boca. En este caso sale el colombiano Villa. Y el que ingresa es el juvenil, el 19, Leonel Flores.
0: Bueno, te digo algo, fue flojo el partido de Villa. Me parece que se esperaba más del colombiano justamente con este partido tan importante que tiene Boca en la Copa Sudamericana.
12: La pelota que va jugada por la derecha y es una garantía. Fagundes por allá, va corriendo, va a tirar el centro, le queda para González, tira el centro González, rebota la pelota en la marca y se pierde por línea de costado, salía hasta allá a marcar a Ayrton Costa. Lateral, últimos 5 metros de la cancha, lo tiene que hacer Fagundes, es para el equipo chileno. La va a poner directamente sobre el área en forma de centro, viene el centro, centro, buscándolo a Castillo, la bajaba en el área, saca allá como va pudiendo sacar la pelota desde el fondo de Boca. Jacíbal, el remate que viene a las manos de Álvaro Montero. El remate que venía desde lejos cuando la venía sacando como podía desde el fondo Ascasíbar a las manos de Montero. Ese remate que venía de Ogas ya va recuperando la pelota después de una larga salida de Boca. Ahora se apura a hacerlo el arquero Zeneise. Va recuperando la Brizuela. La va tocando para Robledo. Largo pelotazo para Castillo. Dentro del área Castillo. Castillo. Castillo tuvo dificultades para bajarla y vuelve marcando bien Figal. La saca en corto. Sacale de ahí. La entregó para Lozano. Cayó Lozano. Foul. Lo salvó el árbitro. ¿Pero qué hicieron entre Figal y Lozano? Se complicaron allí cuando venía Castillo. Lozano le decía, te estoy abriendo el paso para que la saques. Figal la entregó en corto, lo complicó al uruguayo. Casi, bueno, Boca te dije, ¿no? Tiene ganas de complicarse solo en el fondo. Casi jugada de gol para el equipo chileno.
0: Y te digo que lo van a lograr exitosamente. Incomprensible lo que hizo Lozano. Tenía que sacar la pelota del área, como decía el mariscal Roberto Perfumo con nosotros en otra época.
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12: Ataca Boca, se viene por aquel sector Lionel Flores. Flores que recién entró al partido. Centro que viene sobre el área, centro, centro de Berentiel. Se cruza marcando bien Brizuela para mandarla al córner. Córner para Boca después del centro de Berentiel. Se juntaron Flores y Berentiel por la izquierda. Centro y córner para Boca.
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12: Ya te pregunto, Gonza, datos del pibe Flores, que ya ha tenido cierto rodaje, algunos minutos en la primera de Boca. Va a venir el centro desde, me pareció interesante la entrada ahora, va a venir el centro desde el sector izquierdo, como siempre va Paredes para la pelota detenida en Boca, se acomoda el pelito Paredes, va a venir el centro, la pide Escasíver en el área, la pide Figal también, centro que viene, centro, centro, centro, el cabezazo de Brizuela para peinarle, para sacarla por el otro lado al lateral, lateral, último 5 metros de la cancha, por la derecha, favorece a Boca.
0: ¿Sabe? Era divertido el cruce con el Cuti Romero porque lo jorobaba Paredes, que se está quedando pelado.
12: Hay saque de banda que favorece al Ceneice. Miro ahí arriba y no veo mucho. Centro que viene sobre el área, centro, centro, directamente desde lateral, la va sacando otra vez Brizuela con la cabeza, le queda en la puerta del área para otra vez Flores, Flores que la va entregando hacia atrás para el centro que viene con el revés del pie derecho de Paredes, corre por el otro lado porque el centro fue largo, allá la va corriendo a Casíver, ¡fau! Contra Casíbar, falta fuerte, entrada de Flores, Paves contra Casíbar sobre la línea. El línea marcó para Boca. El árbitro no sabe si marcar tiro libre o lateral. Dice lateral finalmente. Me parecía que era falta clara contra el ruso Casíbar. Salvase Lozano. La va jugando en corto para Aranda. Vértice de área. Lo marcan tres. Siempre Aranda con la pelota termina cometiendo infracción. Siga, siga. Dice el árbitro del partido. Que después, cuando termina perdiendo la pelota Paves, retrocede la acción. Y dice: antes había infracción. La falta era cometida y era clara de Tomás Aranda en la salida del equipo celeste. Tiro libre para O'Higgins.
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12: Ahí salida.
16: Hola, Santiago del Estero.
12: Hacia atrás, vamos con esta presentación de Juani.
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16: 18 minutos del segundo tiempo, una contra letal para el conjunto de Falcioni. Leandro Díaz definió de zurda ante la salida del arquero. Atlético Tucumán 1, Central Córdoba 0.
12: Y en Avellaneda, Fer González en Avellaneda, Independiente Newell's.
16: 1-0 sigue ganando el rojo en 30 minutos del segundo tiempo. Gol de Montiel en el primer tiempo.
12: Se viene Paves, tira el centro de Paves. Paves el centro, arriba en la cabeza de Costa. Está el receso para la gente de Boca. Hasta la mitad de la cancha había foul que venía reclamando Merentiel. Siga, siga, dice Roldán. Para ustedes es confiable, Roldán. Ahí va atacando Flores por la izquierda. Se viene el pibe. Ataca Flores. Flores que la va entregando en corto. Juega para Aranda. La devuelve para Flores. Por el medio de la pide Merentiel. Ya va corriendo Flores. También hasta Casíver en el área. Siempre Flores se enganchó para la derecha. Tira el centro. Golpe de cabeza de Robledo, el capitán, para sacarla con lo justo. Pelea por esa pelota Serra Fiori, la para con el pecho, la adelante, después de zurda la revienta hasta la mitad de la cancha. Se prepara un cambio, se prepara el 29 en el equipo local. La pelota está, y lo vi porque justo la pelota pasa cerca de ahí, la van entregando atrás para Ayrton Costa, Costa que la va jugando para Paredes, círculo central, Paredes mira el panorama, la abre por la izquierda, de vuelta va para el pibe Flores, este será el guapito Flores, faul contra él, la falta de Felipe Faúndez, falta, Peter árbitro, tiro libre en el minuto 18, pita Roldán, tiro libre para Boca, 29-10, presentamos el cambio en el conjunto local.
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13: Lo que era la duda en la previa, Ravelo o Yáñez, optó Bobaglio por Ravelo, que ahora sale de la cancha y justamente ingresa al 29, Bastián Yáñez. Respecto a Flores, hombre que nació en Pécara hace 19 años, hizo su debut en la Copa Argentina contra Sarmiento de Junín, debut con gol y además fue titular, fue el único delantero contra Deportivo Riestra y además estuvo concentrado en alguno de los partidos del ciclo Úbeda contra Vélez Arfiel y Estudiantes.
0: Cuando Boca le ganó a River en el Monumental en el torneo pasado con el gol de Paredes, después Leandro Paredes confesó que Boca tenía un pibe en inferiores que la rompía. La referencia de Paredes era justamente para Leonel Flores.
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12: Ahí va la pelota jugada en la defensa por Brizuela. La entrega hacia atrás para Leiva, que bajó unos cuantos metros para tomar contacto con el balón. La va sacando desde el fondo de vuelta el equipo trasandino, con Leiva que la abre por la izquierda. Viene para Brizuela y para Pávez. Pelotazo que viene sobre el área de Boca, sobre el campo de Boca en realidad. No llegó al área. La anticipó bien Figal y la va entregando para Paredes. Y mete el largo pase buscándolo a Flores por la izquierda. Allá va el guapito Flores. Entró al área entre la marca de Faúndez. Entró al área. Flores le puede pegar. Justo. Se cruza ahora Robledo. Y después Faúndez la termina reventando para sacarla. Interesante el ingreso de Flores, Nico, ¿eh?
0: La verdad que sí, para darle vértigo al ataque de Boca, se ubica en el mismo lugar donde estaba jugando Villa.
12: Ahí va la pelota en la contra ahora y ataca por la izquierda el equipo local. Pelota que va jugada para Yáñez. Ahí va Bastian, lo engancha allí en la marca Lozano. Faul, lo agarró Lozano. Falta, infracción y la primera tarjeta amarilla, no en este partido, sino en toda la serie. Es para el uruguayo, la presentamos.
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13: Se rompe el invicto de amarillas entonces. El hombre ha sido en Montevideo, Leandro Lozano. Amonestado en Boca y el primero de la serie.
0: Bueno, correcta la decisión del árbitro del partido. Se complica Lozano y tiene un tiro libre de pelota parada muy interesante O'Higgins.
12: Ay, tiro libre, favorece a O'Higgins, favorece al conjunto local y va a venir en forma de centro desde el sector izquierdo y con zurda ya se va preparando para pegarle a esa pelota González. Al área va Robledo, al área va Brizuela, le va a pegar a esa pelota desde el sector izquierdo del ataque el número 24, el centro que viene de González, cabezazo arriba del travesaño, anticipaba Brizuela en lo alto, cabeceó y se fue por arriba del travesaño. Se acaba de salvar el arco de Boca, Nicolás.
0: Se veía venir el gol de Brizuela, cabeceó en soledad. ¿Quién perdió la marca? Me parece que fue Merentiel. Miraba Álvaro Montero, insisto, mide 2 metros el arquero de Boca, 2 metros.
12: Anticipó a toda la defensa en el punto del penal, el centro que vino con la rosca perfecta hacia afuera para la entrada de el número 33 del capitán. Arriba, y sí que le roba el arco porque no veía respuesta posible por parte del arquero si le acertaba al marco. Ataca de vuelta y se viene Bastian Yáñez, el que recién entró con el número 29 por el sector izquierdo, por el sector del número 10, combina en corto con Sarrafiore, de vuelta va para Yáñez, puerta de área, va para Sarrafiore, surge allí en la marca para reventar la pelota en el fondo, dando una mano Milton Delgado, la manda directamente fuera sobre el banco de suplentes de Boca, donde el Vasco Arrobarrena ahora no lo veo tan despreocupado como en el primer tiempo, ¿no?
13: Intenso justamente el técnico de Boca, que se refuerce la marca.
12: Sobre el área de Boca, ahora pelota, la para y sale Paredes jugando, foul después, entre dos, le hicieron el famoso sanguchito a Milton Delgado. Piti marca el árbitro, uno de ellos era Felipe Ogás, el que reclama, pero fue infracción, hay falta, salida en la puerta del área, es para Boca, el otro era Sarrafiore, tiro libre, favorece al Xeneize.
0: Un fuerte respaldo en las últimas horas de Oscar Córdoba para su compatriota colombiano Álvaro Montero, el arquero de Boca, diciendo Córdoba es arquero de selección. Es entendible lo que hizo Córdoba, es de muy buena persona. Yo lo que digo es que hasta el momento no demostró en el arco de Boca que es arquero de selección.
13: Nico, Jorge, y pensar que Córdoba había recomendado a Armani hasta algunos años.
12: Claro, sí, y ya hizo su regreso con gloria al fútbol colombiano, el ex arquero de River. Bueno, me permitía decir, es como que Francesco le defiende a los uruguayos que trae a River también, ¿no?
0: Sí, claro.
12: Ahí juega la pelota por la izquierda, atacando Pávez, la pone por el medio, va la pelota para Leiva, la vuelca sobre el área, golpe de cabeza para sacarla en el fondo del uruguayo Leandro Lozano, el oriental que es el único amonestado en el partido. Después hay falta de Figal en la puerta del área contra Sarrafiore, hay tiro libre que puede ser peligroso sobre el arco de Boca y otra tarjeta amarilla para el hombre de América en la provincia de Buenos Aires, ahora para el número 4, la presentamos.
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13: Amonestado entonces el ex Independiente Figal, la defensa amonestada porque está Lozano y ahora Nicolás Figal.
0: Bueno, la verdad que se le complica a Boca en este momento del partido, le discute todo Gonzalo Paredes a Wilmar Roldán.
13: Y está así sacando chapa de capitán, ¿no? Está claro, quiere un poco condicionar al árbitro, pero sabemos la experiencia de Roldán, que no se casa con nadie.
12: Sarrafiore jugaba en las inferiores de Independiente cuando Figal era titular en la primera del equipo de Avellaneda, quien está ganando a Newell's 1-0. Ya vuelvo a ese partido con Fer González. Ya vuelvo a Central Córdoba 0, Atlético Tucumán 1. Acá se juega el minuto 24 del segundo tiempo. Minuto 24, atención, la falta fue de Figal. Hay un tiro libre ideal para un diestro a unos 4 o 5 metros del área. Va acomodando la barrera de cuatro hombres el arquero Montero. Se va acomodando para pegarle con zurda González. Y también está Faúndez para pegarle con diestra. Es ideal para un derecho. Va a venir el remate por arriba de la barrera. El remate al arco. Le pegó González a las manos de Álvaro Montero. Se quedó con la pelota del arquero de Boca.
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12: Ataca Boca y se viene de vuelta atacando con Aranda. Se va Aranda, puerta de área. Gran jugada de Aranda, le queda para la zurda, le pegó. Se acaba de salvar el arco local. Buena jugada de Aranda. Estaba enchufado Aranda. Se fue dribleando hasta la puerta del área. Le quedó para la zurda en la media luna. Le pegó. Creo que acaso le salió un poquito mordido el remate final. Buscaba el primer palo. Le erró al arco, pero fue una muy buena jugada del 10 de Boca, Nico.
0: La verdad que sí, porque fue desde el punto de vista personal. Quebró la cintura. No definió bien ante la salida del arquero de O'Higgins, pero fue una muy buena aproximación de Boca en el partido.
12: Minuto 25, les pregunto a ustedes que se saben el reglamento de punta a punta y la gente lo está preguntando. Se te haga la Boca a un lado, dirá el hincha de Boca. ¿Qué pasa si gana O'Higgins 1-0? ¿Vamos a penales directo?
0: Claro, correcto. Hay penales, no hay suplementario como si en el Mundial.
12: Pausa de rehidratación en este momento, minuto 25 de este segundo tiempo. Paso y le pregunto a Fer González, marcador y tiempo en la cancha de Independiente.
16: 1-0 gana Independiente sobre Newell's, 39 minutos del segundo tiempo.
12: Y en Santiago del Estero, ¿qué pasa?
16: Sigue ganando el conjunto tucumano, 1-0 el gol de Leandro Díaz. Van 36 minutos también de la parte final.
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12: Se termina el minuto de hidratación, Juani.
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12: Se reanuda el juego, ataca por la izquierda, se viene O'Higgins, así se arroja bien en la marca y Aranda la saca al lateral. El centro que viene sobre el área rápidamente, centro que viene sobre el área, centro, centro, atención, cuidado, viene, ¡gol! González, ¡gol! De O'Higgins, González Francisco, el que más buscaba, el que más cerca había estado en el juego, era la varija por el sector derecho, Francisco González. Nada que hacer para Montero, el remate esquinado abajo sobre el palo de la mano derecha de Montero, y en el minuto 27 González, Pancho González, lo pone arriba y a los penales iremos. González para O'Higgins, el lateral que se hizo rápido sobre el área, el mal rechazo de Nicolás Figal con golpe de cabeza hacia el medio y le cayó a la zurda al remate de lleno del número 24 y Francisco González casi desde el punto del penal dejó sin chances a Álvaro Montero y en el minuto 27 pone arriba a O'Higgins. O'Higgins 1, Boca 0.
0: La definición de González fue excepcional, abajo nada que hacer para Álvaro Montero, pero quieren que les diga la verdad, la mejor asistencia de la noche la hizo Figal. Es incomprensible lo que hizo el central de Boca que hace un rato se hizo amonestar. Bueno, gran parte del gol de O'Higgins es culpa de Figal.
12: el centro que venía directamente desde el lateral, ese lateral que había sido cedido en la marca por Tomás Aranda. Después de la pausa de hidratación, pusieron rápido el juego los chilenos, se durmió Boca en la defensa, el lateral que vino directamente al área y Figal cabeció y la sacó hacia el medio para el remate de González. Ataca de vuelta, se viene buscando la pelota Serrafiore en el área, pita y marca el árbitro una falta en ofensiva. Ahora es salida para Boca, se durmió Boca en defensa, se apuró O'Higgins para hacer el lateral directamente al área, no pudo sacarla Nicolás Figal, le alcanzó a peinar y no hizo más que habilitarlo a Francisco González. Me parece que ahora sí, la preocupación se justifica en el banco de Boca, Gonzalo.
13: Sí, por esa razón Arruabarrena rápidamente saltó del banco y trató de decir, vamos, vamos, que todavía esto no terminó, para que se despierte Boca. Todo lo contrario, el banco de O'Higgins, el festejo con mucha energía de Lucas Bobaglio y la celebración especial de González, que hoy se despide de jugar con la camiseta de O'Higgins.
12: ¿Ah, sí? Mirá, no tenía ese dato, se va a otro club, evidentemente, por eso la emoción.
13: De Tijuana, de México.
12: La emoción en el festejo, ¿no? Ataca Boca, a ver qué pasa con Figal ahora. Tres cuartos de cancha, la patriada ofensiva de Figal. Figal que la va tocando hacia adelante para Casíbar. Casíbar que lo ve y la toca en corto de vuelta para Aranda. La abre por la izquierda para Flores. El remate que viene, cae la pelota en el área. Le queda para Merentiel. Merentiel atrás para Paredes. El remate, rebote en el camino y se va al saque de arco porque parecía que era córner, pero pegó en su propio compañero. Hay salida, salida que favorece a Carabalí. Saque de arco, media hora, 30 minutos del segundo tiempo. Lo pierde Boca 1-0 con este resultado. Penales, se van a venir dos cambios en el conjunto local. Uno es el número 32, creo que el otro es el 17. Ahí va la pelota de área, área, de arquero, arquero, de Carabalí hacia Álvaro Montero. Sale Boca.
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13: Uno es Tomás Avilés, ex hombre de Racing y del Inter Miami. Y el otro, el ex Vélez Unión de Santa Fe, Thiago Vecino. Me parece que ya Bobaglio apuesta o a los penales o a seguir en ofensiva.
12: Allá va atacando González por la derecha, va para acá, va para allá, lo marcan dos, uno es Paredes, le saca la birra la pelota Paredes, lo había sacado a pasear también al otro defensor de Boca. Ahí va sacando a Figal, saca la pelota largo el conjunto Zeneiza hasta la mitad de la cancha, va por esa pelota Aranda, Aranda que la pone en profundidad, surge marcando en el fondo Robledo y va a la contra. Ahora falta mano de Yáñez, me parecía, picó la pelota, pegó en la mano de Yáñez, siga, siga, dice el árbitro, le queda para Montero, le pega largo Montero, busca el pique de Merentiel. Ahora Boca tiene que recuperar la pelota y sobre todo la tranquilidad. Le queda para Paredes, Paredes que le va entregando en corto para el ruso Casíbar, Casíbar que le pone en profundidad buscando a Merentiel. Corre Merentiel, la para bien Merentiel, buen dominio de Merentiel, la juega hacia el medio, se viene de vuelta Tomás Aranda, Aranda que la abre por la izquierda para Flores, se viene el guapito Flores, engancha de la zurda para la derecha, tiró, pegó en el travesaño, pegó en el travesaño, pegó en el travesaño, pegó en el travesaño, no tuvo Boca, no tuvo Flores, el rebote largo que le queda para Lozano, tiró el centro Lozano para Casíbar, arriba Brizuela, para sacarla con golpe de cabeza, la enganchaba de la zurda para la derecha del vértice del área, buscaba el segundo palo, pegó en el travesaño, casi en el ángulo, se acaba de salvar O'Higgins.
0: Gran remate de media distancia de Flores, lo vio adelantado a Carabarí, entró muy bien el juvenil de Boca en el partido.
12: Lo tuvo Boca, Gonzalo, lo tuvo el pibe.
13: Así es, por eso el aplauso a Arruabarrena diciendo vamos, vamos, insistí, está bien el equipo justamente, pero sí, la preocupación sobre todo por lo que pasa en la defensa.
12: No tenía nada que hacer Carabalí, daba un saltito casi que de compromiso. Mientras vamos a presentar las modificaciones, primero paso por Avellaneda, Independiente y Newell's. Fer.
16: En 45 minutos gana Independiente por 1-0, adicionó 5 Echavarría, iremos hasta los 50.
12: Bueno, 7 y 11 afuera, Leiva y Serrafiore para el ingreso de Vecino con el 32. Presentamos los cambios.
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13: Juan Leiva se va de la cancha, bien lo dijiste Jorge, y el otro Serrafiore, que también tiene posibilidad de emigrar al fútbol mexicano, se van de la cancha para que ingrese en el 32 el uruguayo Thiago Vecino y el número 17, el ex Racing e Inter de Miami, compañero de Messi, Tomás Avilés.
0: Bueno, vamos a ver cómo reacciona Boca en este

0: ataca Boca con Flores, se viene el Guapito Flores, juega en corto, para pelota para Paredes, Paredes que la deposita hacia el medio para Aranda, no llegó Aranda, fue mala la entrega en este caso de Paredes, ya está por la mitad de la cancha, la pelota es de Thiago Vecino, Vecino que la juega en corto, después con la cabeza quiere devolver el pase que no había sido bueno en principio y la termina regalando, le queda para Flores, se viene Flores entre la marca de Faúndez, lo hizo pasar de largo a Faúndez, pero volvía marcando González y traba y gana González, la juega para Faúndez, uy, falta de Flores, le dejó el piecito y tarjeta de color, sí, menos mal, amarilla. Presentamos la tercera tarjeta amarilla para un jugador de Boca, en este caso para Flores.
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2: Tercera amarilla en Boca Juniors, el hombre de Bécar, Leonel Flores, se suma a Lozano y Pigal.
0: Sabés que cuando dejó el piecito me pegué un susto, Nicolás, porque Faúndez quedó muy dolorido, había dejado el pie casi en plancha, decir que no fue tanto como lo que habíamos pensado, ¿no?
2: Claro, a primera vista parecía anaranjada, Jorge.
0: Claro, ¿no? Claro.
3: La verdad que sí, tuvimos la misma impresión con Jorge desde este sector, además Flores no sabe pegar.
0: Ahí va por esa pelota Aranda, Aranda que la va jugando de vuelta para Flores, se vienen los pibes de Boca, la soltó sobre el área, fue largo el pase, minuto 35 con 30 del segundo tiempo, ya estamos transitando los últimos 10 más lo que adicione el árbitro, no estuvo mucho tiempo parado salvo el tema de los cambios que fueron rápido y el famoso cooling break, será seguramente hasta el minuto 50, dice usted comentarista.
3: Creo que sí.
0: Bueno, coincidimos, creo que hasta ese minuto se va a estar jugando, si es que no pasa nada raro en el partido. Se viene Vecino, la abre por la derecha, ataca de vuelta Avilés, ahora Avilés que la va abriendo por el sector del número 6, allá va Páez por esa pelota, la juega en corto para Yáñez, Yáñez que la va entregando otra vez por la mitad de la cancha, va la pelota jugada de vuelta por Vecino para la corrida de Páez, surge marcando bien allí Ascacíbar para mandarla por la última línea al córner, hay tiro de esquina, favorece a O'Higgins.
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0: Sobre el área van todos, los de Boca a defender, los Higgins buscando el segundo, centro que viene el segundo palo, centro, centro, cabezazo es el medio, allá va para sacar la pelota del área, no podía hacerlo, acá Sibar le queda de vuelta para Páez, Páez que va combinando con Yáñez, de vuelta para Páez, centro que viene sobre el área, centro, centro, centro, arriba el cabezazo, no podía ni sacar la Boca ni meterla a O'Higgins, ataque de media vuelta, la viene sacando la defensa hasta la mitad de la cancha, revienta de vuelta, así saliendo Ayrton Costa, otra vez la pelota que vuelve sobre el territorio de Boca, allá la va corriendo corriendo Paredes, la deja sobre el área para Montero, ojo Montero, no, se va del área Montero con la pelota en las manos, ahí el colombiano, hay salida para Boca.
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0: Me preguntan por Independiente, Fer González nos cuenta desde Avellaneda.
4: Terminó el partido en Avellaneda, pitazo de Pablo Echavarría en este mismo instante para que Independiente consiga su segundo triunfo de manera consecutiva en este campeonato. Independiente 1, Newell 0, gol de Montiel en el primer tiempo, ganó el rojo en el Libertadores de América.
0: Ganó Independiente, antes había ganado Independiente Rivadavia sobre Huracán, también ganó Vélez en Córdoba ante el Talleres que tiene a Sampaoli como técnico y que por ahora no conoce la victoria. Vamos con esta presentación.
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4: Minuto 47 del segundo tiempo. No liquida Atlético Tucumán. Otra vez el Loco Díaz. Atlético Tucumán 2, Central Córdoba, Santiago del Estero 0.
0: Tucumán se lleva el clásico desde Santiago. Ataca, se viene O'Higgins, centro que viene sobre el área. Centro, centro, el cabezazo. Mano de Montero que estaba bien ubicado, centro que vino para el cabezazo de Vecino, para estar zurdo, le roba todo lo que no podía cubrir Montero que estaba parado en el medio del arco hacia él, le salió y por eso Montero se quedó por ahora con el solamente 1-0 para el equipo local, ataca Boca, la saca la defensa con Robledo y Brizuela desde el fondo, se acaba de salvar Boca de la eliminación, Nico.
3: La verdad que sí, porque era Jorge el segundo gol de O'Higgins, cabeció en soledad Vecino, la pelota fue como vos lo describiste en el relato, a donde estaba ubicado Álvaro Montero.
0: ¿Cómo le cuesta a Boca la pelota que viene por arriba, eh? Ahí va el pase hacia adelante para Merentiel, no tuvo nunca una clara Merentiel en la noche de hoy. Le queda de vuelta para Boca con Paredes, Paredes que la abre por la derecha, viene para Aranda, Aranda para Merentiel, sale del área.

0: de la zona de fuego, Merentiel, la juega para Paredes, abierta, va para Lozano, se viene Boca de vuelta con Lozano, centro del segundo palo, centro, la sacan a medias, se cae Flores cuando iba a pelear por esa pelota y la va sacando Faúndez, ya estaba fuera de los límites del campo de juego, hay lateral para Boca, últimos 5 metros de la cancha, sí.
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2: Presentamos el primer amonestado en el equipo chileno.
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2: De indiscreciones no tiene nada, porque fue Tomás Avilés después de la patada Flores.
0: Ataca Boca, se viene otra vez con Paredes, la pone sobre el área, Paredes que va jugando hacia adelante para Aranda, lo tiene Aranda, puede pegarle Aranda, la toca hacia atrás para Merentiel. ¿Qué hizo Merentiel? ¿Por qué no le pegó al arco Merentiel? La quiso devolver para Aranda, la tiró directamente afuera, se acaba de perder Boca lo que pudo haber sido el gol del empate, Nico. No se entendieron Aranda y Merentiel.
3: La verdad que sí, una asistencia magistral de Paredes. La verdad que no se comprende lo que hizo Merentiel cuando debió haber rematado al arco ante la desesperación de Robarrena en el banco.
0: Es como que le quiso devolver la pelota a su compañero. Había aguantado todo lo que podía Aranda, que desde el relato, desde esta óptica, que es totalmente diferente a la de ustedes, muchachos, lo he nombrado mucho, me parece que ha participado mucho del juego. No sé si le alcanza para hacer la figura de Boca, pero debe estar entre los mejores.
3: Sí, sí, absolutamente. Recién se vio una imagen de Arruabarrena como diciendo, pegale, pegale.
0: ¿Y vos, claro, qué opinas, Gonza? ¿Qué opinas, Gonza, con el tema de Aranda?
2: No, que justamente quiere que sea punzante justamente el 10 de Boca, como también Paredes, que no hagan una de más, es momento de arriesgar.
3: Aranda y Flores también me gustó.
0: Ataca Boca, remate que viene desde lejos de Milton Delgado, esta vez el que probó fue Milton, desde unos 25 metros arriba del travesaño, saque de arco para Carabalí, saque de arco, en los últimos 4 minutos favorece a O'Higgins con este resultado, penales.
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0: El tema es que Boca todavía tiene 4 cambios por hacer, ¿no? No ha hecho mucho movimiento de banco. El banco a Robarrena, solamente el ingreso de Flores.
2: Correcto, así que eso es lo que llama la atención.
0: Y pensando en los penales, ¿cómo la ves? ¿Habrá modificaciones o se le va a jugar con lo que tiene en cancha?
2: Puede ser Milton Jiménez, que también se ha convertido. Kevin Zenón, que tiene buena pegada. ¿Por qué no el chileno Alarcón? O el mismísimo Alan Velasco, que quiere reivindicarse después de aquella serie contra Alianza Lima, la Bombonera.
0: Por ahora, penales. Estamos a 3 minutos de la definición por penales, pero más lo que adicione el árbitro, que serán aproximadamente 5, iremos por lo menos hasta el minuto 50. Estamos ahora en el minuto 42 de partido, en el segundo tiempo, y se viene de vuelta O'Higgins por la derecha. Foul, falta, infracción, pita el árbitro, y se viene todo O'Higgins por arriba, y cuando a Boca lo atacan por arriba, sabemos que es bastante peligroso. Tiembla la defensa de Boca, Montero, que nos da mucha seguridad. ¡Ay! Tiro libre, la falta fue contra Francisco González, contra el autor del gol, y el que se va a encargar de pegarle la pelota.
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3: O'Higgins lo quiere ganar en los 90, no quiere ir a los penales el equipo chileno.
0: Allá va Pancho, va González, el autor del gol de O'Higgins, que gana 1-0. Minuto 43, centro que viene al segundo palo, centro, Montero, golpe de puño de Montero, la eleva y Montero después la atrapa. No da seguridad a Montero. El gol, el puñetazo que le pegó a la pelota, era claramente pelota de arquero, le pegó un puñetazo, ahora se cae cuando saca.
3: Inexplicable lo de Montero, hermanito, medís 2 metros y no podés agarrar la pelota. Atajás en la primera de Boca, colombiano.
0: Y después la saca larga, Montero se caía, se pegó un porrazo cuando le pegó a esa pelota. Tuvo suerte porque la quería sacar Fagundes y la mandó directamente al lateral. Ahí va el lateral para Boca. Ya la van jugando en corto para Aranda. Aranda, que quiere hacerse el dueño de Boca en los últimos minutos. La juega hacia atrás. Pelota que va para Casíbar sobre el área. La suelta para Merentiel. No llegó Merentiel. Se quedó con ella. Carabalí devuelve. El arquero ecuatoriano del equipo chileno.
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0: Largo remate de Carabalí, vuelve marcando Lozano. Lozano que la va entregando en corto, la juegan atrás para Montero. Montero que la saca rápido del área, la pone en juego de vuelta para Paredes. Paredes que la entrega por la mitad de la cancha para Milton Delgado. Milton que la juega para Blanco. Blanco que la toca de vuelta para Delgado, y Delgado que lo ve con buen pase, habilitándolo a Leandro Paredes, que se mete en territorio enemigo. Se viene Paredes, Paredes que la juega para Aranda. La va soltando sobre el área para Merentiel. Corre Merentiel, marca Faúndez. Y antes de que se vaya al córner, ¿llegó o no llegó? La mandó sobre el día de costado lateral. Sí llegó, la mandó lateral. Ya lo hace rápidamente Blanco. Se viene Boca de vuelta. La va jugando Blanco. La entrega para Aranda. Le pegó Aranda. Voló Carabalí. Voló Carabalí. La mandó al córner otra vez. Desde el mismo lugar donde le había pegado antes. Acaso un metro o dos más atrás. Donde le había pegado antes Flores. Desde allí le pegó Aranda. Desde el vértice del área. Buscaba ángulo. Voló Carabalí. La mandó al córner. Se salvó el arco chileno.
3: Excepcional el remate de media distancia de Aranda. Que es el mejor de Boca en el partido. Mejor la respuesta de Carabalí.
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arrancamos el mejor día de la semana. Hoy es viernes y tu cuerpo lo sabe. Acá arrancando con día 2. En este día tan especial, en la previa del fin de semana, este programa menos descontracturado y divertido, el que te roba una sonrisa. Acá estamos, con un día especial, el día de los sorteos, habrá mucha expectativa en un rato a partir de la una. Es más, mirá la importancia que tendrá este sorteo, que hemos corrido la historia y vamos directamente al sorteo, porque tenemos tantos premios, tantos. Pero acá estamos, una vez más, como siempre, con ustedes, como solemos decir, este programa nació por y para ustedes, felices de poder acompañarlos. De la Puna a la Antártida y de la Cordillera a las Toninas. 49 radios dispersas por todo el territorio de la Argentina. Sumada a Nacional Buenos Aires son 50. Y ahí estamos, nos tenés que buscar, nos tenés que sintonizar. 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Link en vivo, ahí también, según la empresa, la compañía de cable que vos tengas, al final de la grilla, los canales de radio, y también nos podés escuchar desde la cama, siempre desde la cama. Obviamente quienes están trabajando no lo van a poder hacer, quienes están tractoreando, sereneando, cosechando, lo harán desde su lugar, el de siempre. Los que tienen la chance de estar en la camita con la radio, ahí, ¿viste? Es otra cosa. Así que prepárate para los que sufren de insomnio, para los noctámbulos, para los que simplemente necesitan la compañía de la radio, acá estamos nosotros, con este programa que intenta que vos te olvides de lo tedioso del día, y sobre todo un viernes, arrancando el fin de semana, y ya pensando en que se viene agosto. Agosto que tendrá un fin de semana largo también, recuerden. Así que siempre es un aliciente para el laburante eso de decir, bueno, tengo un fin de semana largo. El del 17 de agosto, claro está, no hace falta ni que lo mencione. Así que es un mes que viene con unos 3 días que vos vas a poder disfrutar también. Y no deja de ser un mes atractivo por eso, ¿no? Ya arrancando el segundo semestre del año, ya la recta final, un año más que se va, una temporada más de día 2. Y obviamente felices de poder estar juntos, siempre juntos, acá desde Nacional y para todo el mundo. Con Jacqueline Carol Macarevicio, nuestra productora general, ejecutiva, comercial, que está estudiando Derecho y le va bastante mal porque entra siempre torcida. Jorgito Falcone, que le mandamos un beso grande a su tía, a Melba Mondragón de Domínguez, que nos pidió que le mandemos un saludo. Así que, Melba, un beso grande para vos. Acá está tu sobrino poniéndonos al aire como corresponde. Señoras, señores, estamos haciendo este programa con su energía, con su combustible, con la posibilidad de que ustedes nos den lo que nos brindan cada día. Pero nada, nada, nada, nada de eso sería imposible de llevar a cabo sin su presencia. Esta morocha hermosa que raja la tierra, insustituible, inimitable, irreemplazable, indispensable, única. Y en esta sección que hemos dado en llamar Recorriendo los caminos de Cristian Kat, yo todos los días le cambio el título. Pero tiene que ver con Cristian y recordar sus mejores temas. En esta madrugada de viernes la presentamos así.

0: 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Señoras y señores, con ustedes, Sonia Ferrari. Quería ver hasta dónde aguantaba Jorge Maldonado.
1: Pero como dicen que les va muy buena madrunoche. Bienvenidas, bienvenidos, feliz viernes para todo el mundo.
0: Me alegro que estés bien. ¿Cómo estás? ¿Todo bien?
1: Bien, ¿no? Muy bien, feliz, contenta.
0: Me alegro mucho. Buena jornada la de ayer.
1: Sí, sí. Bueno. Linda tarde.
0: Después de haber visto cómo terminamos, hoy arrancamos lindo.
1: Hermoso.
0: Es otro día.
1: Y viste que dicen que cada día la vida comienza, sí, sí, ¿no?
0: La culpa la tiene siempre la producción.
1: Siempre.
0: Hay que echarle la culpa a la producción, que es la que no resuelve los temas. La culpa es tuya, productora. Viene, claro, ustedes se arreglan, le contamos a nuestros oyentes. Ella viene peinada y pretende que todo. No es así. Cada uno tiene lo que merece. Y ella merece mucho más que una peinada, que un refresh, digamos, en la peluquería y todo, como se hace siempre.
1: Lo que merece o lo que puede.
0: Exactamente. A esta altura, ¿no? A esta altura, como decimos, viste, los hombres dicen a esta altura, a las 5 de la mañana, si no tiene bigote.
1: Estábamos mal,
0: Había un amigo mío que hacía eso, los boliches. Decía, no, pará que viene algo mejor. Y a las 5 de la mañana debíamos salir, no podemos decir cómo. Y decíamos, se te fue el micro. ¿Todo bien entonces en este viernes?
1: Excelente, todo muy bien.
0: Está como cálido acá, está como, ¿no? El ambiente lo dejó Boca así. Por eso entramos un poquito más tarde, ¿eh? Boca acaba de clasificar milagrosamente. ¿Qué tema este de River, de Boca, ¿no? Lo pueden analizar junto a los compañeros de Pasión Nacional todos los mediodías a partir de las 13 horas, ¿eh? Pero la verdad que es un llamado de atención. Boca perdió y ganó por penales. River, que en cualquier momento me parece que le dan un shot al Chacho Coudet si no engrana River. Y a todo esto, Sonia, después lo vamos a tratar si querés. Terrible lo que sucedió en la jornada de ayer en cuanto a las federaciones parándose de manos, lo decimos así, como en la esquina, como en el café, como en el club de barrio. La UEFA, la CONCACAF, parándose de manos con las FIFA, con Gianni Infantino, quien no se pronunció todavía en la CONMEBOL. Muchachos, no muestren la hilacha, acompañen, porque quieren privatizar el fútbol. Esta es la realidad, se los resumo un poquito, ¿no? Buscan el negocio de la guita, quiere vender los derechos del mundial y se pierde la esencia, Es por lo que estamos combatiendo también aquí en el fútbol argentino, que vienen por la SAD, independientemente de lo que piense cada uno. Yo, salvo que me demuestren lo contrario o que se pueda hacer, en el caso del fútbol argentino, un convenio donde la decisión siempre pasa por el club, vamos a poner el 51% de las acciones son del club y el que pone la plata tiene el 49, entonces sí, por ahí te negocio algo. La última palabra siempre del club. Ahora, si viene alguien que dice yo mando, yo pongo la plata y hago lo que quiero, no, eso es jugar con el sentimiento del hincha. Porque los clubes son sociedades anónimas sin fines de lucro. Y hasta que nos demuestren lo contrario, en el fútbol argentino debería seguir siendo así. En el plano internacional, Sonia, mi amor, oyentes, la guerra está. Mirá que UEFA dijo, no jugamos más ninguna copa ni vamos al próximo Mundial, Y ahí no podés hacer un Mundial con todo el respeto que me merece Sudamérica. De hecho, somos sudamericanos y norteamericanos. No pueden, si te faltan los mejores, Mirá que ellos tienen el poder, casi que son como He-Man, ¿viste? En Europa. Así que simplemente les quería comentar este revuelo que se produjo en el fútbol internacional a partir de la decisión que ha tomado la Unión Europea de Fútbol, para hablar con propiedad.
1: Hoy tenemos madrunoche de sorteo, sí. En un ratito nada más, y como ayer me había quedado en el tintero don Narciso Ibáñez Menta, se lo traje
0: nuevamente. Justamente fue noche de terror. Así que hoy viene Narciso Ibáñez Menta.
1: Y adiós, fantasma.
0: Y adiós, fantasma. Escúchame, te iba a decir otra cosa, aparte de la noche de terror, otra cosa. Esto quería consensuarlo con vos. ¿Le damos un tiempito más hasta la una si se quiere anotar alguno que no se haya anotado el sorteo o no?
1: Sí, sí, vamos a hacer así. Si yo no alcanzo a leerlos antes de la una, no se preocupen, porque voy a ir mirando previamente los mensajes que vayan llegando y hasta la una, ahí sí, bajamos la cortina.
0: Sí.
1: A los que lleguen hasta la una de la madrunoche y nos envíen los últimos tres números de documento van a entrar en el sorteo de hoy.
0: Muy bien, perfecto.
1: 11-3-870-74-85. Ese es el WhatsApp nacional, 11-3-870-74-85.
0: Y seguramente Sonia me va a acompañar en lo que voy a decir. Ella es mucho más diplomática que yo. Yo no puedo hacerlo por una cuestión de esencia. Es así, soy así. Pero estoy feliz, hoy estoy feliz porque un gran hijo de puta está preso, ¿eh? El que le pegaba a las abuelas en el geriátrico de Mar del Plata, me encantaría que vaya a la cárcel de Batán, ¿eh? Porque sé que gente en los distintos institutos carcelarios nos escuchan, Sonia, es la realidad. Entonces, muchachos, recíbanlo con un muy buen recibimiento. Lo merece este muchacho, ¿eh? Así que estoy feliz, porque encima se hizo el Taura, ¿viste? Llegó y le dijo, él se entregó por su propio... Y dijo, a ver, la culpa de todos ustedes, que no puedo salir de mi casa, le dijo el periodismo. Hijo de puta, le pegabas a las abuelas, le deseabas la muerte, las torturabas y las maltratabas y decís que por el periodismo no podías salir de tu casa, no podías salir de tu casa, porque eso es un reverendo hijo de mil puta. Por eso no podés salir. Perdónenme que sea expresivo, pero no puedo contenerme, sobre todo cuando se trata de abuelos, ¿eh? Quienes lo tuvimos sabemos por qué y de qué manera nos expresamos de esta manera.
1: Vamos a ponerle un poquito de manto de piedad a esta madrunoche de radio y empezamos a disfrutar de lo mejor que tenemos, que es la música. Y si es ochentosa, mejor aún. Nos vamos al año 1981 de la mano de Phil Collins, In the Air Tonight.

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0: Fuerte y Golpéalo. Ahí lo teníamos a Michael Jackson desde Thriller.
1: 0:35 en esta madrugada. Agradecerles enormemente a quienes nos escriben a través de el Facebook de Dados, como Nina Cáceres. Dice: en un rato llegan Sonia y Fabián para alegrarnos la madrugada. Gracias, Nina, un beso gigante para vos. Como también, y este, Sonia, si me das permiso, porque lo escribió por acá y le vamos a dar la chance, porque se prendió en un viejo este video de un sorteo de 15 de mayo, y ahí nos escribió y quiere participar de este sorteo. Se me fue, ahora ya voy a dar el nombre de, para que se quede tranquilo, que lo vamos a anotar, que es Alfredo Martínez Arroyo Leyes, de Santa Fe Capital. Quédate tranquilo, estás anotado. Esta excepción porque te encontré de casualidad, si no, es a través del WhatsApp. Quienes también nos han escrito a través de... es Leonardo Argañalás, por ejemplo. Hola, al fin llegó el viernes. Muchos saludos desde San Martín, Leo. Y estás anotado también en el sorteo, ¿eh? Le acabas de dejar un mensaje a Sonia. Así que un beso grande, grande, grande a todos los que nos escriben.
0: Leo, que está tomando mate con Rodrigo, y es la primera vez que nos escribe, así que bienvenidos. 709, ahí ya te anotamos. Bueno, vamos anotando a todos, los que yo voy haciendo una revisión general por los mensajes antes de leerlos al aire, por si me queda alguno colgado y dicen: ay, no me leyó, seguro que no entré. Pero ya le fui pasando a Fabi todos los nombres. Y
1: ¿sabés de qué me río? No. Cuando dijiste estábamos haciendo una revisión, me acordé de Eddie Pequerino cuando decía: vamos a factar una revisión ocular, y hacía la sanata, que había con Olmedo a reparar el, decía: vamos a fachar una revisión ocular, y me sonó a eso, me hiciste acordar a Eddie Pequerino.
0: Hola, buenas noches, parejita de dos, Fabián, Sonia, otra madrugada para pasarla juntos. Acabo de escucharte decir que Boca se clasificó con tiros de penales. Felicitaciones. Ahora a prepararnos para disfrutar de la buena música y las lindas historias. Los saludo con cariño desde Santa Fe, Ana María. Muchos besos, Ana María, para vos. Muchísimas gracias por acompañarnos. Estás hermosa en tu foto de perfil. Mirá, ella la va cambiando todos los días. Me encanta. Tal. Yo la chusmeo por ahí. Unos modelos. Hermosa.
1: Detallista la señora.
0: Hola, Sonia. Muy buen programa. Fabián, un abrazo. Los acompaño como siempre. Me encanta la música. Renato, de Bahía Blanca. Gracias, Renato. Muchos besos para vos. Aquí lo tenemos también a Luisito, de Río Grande, en la provincia de Tierra del Fuego. Vamos a hacer un programa aparte con los mensajes de Luis, porque últimamente nos viene evocando, ¿no?, todas cosas que a nosotros nos mueve, ese costadito nostálgico, el jabón en polvo Drive, el zorro, la lata de cera suiza, los patines, esos adminículos perfectamente confeccionados, adornados y dispuestos estratégicamente en el umbral de cada ambiente. Sí. Usame los patines, no me rayes el piso. Si habré escuchado eso. Bueno, la luz transpiradora, la Yermo, la Ultracom, me encanta, Luis, gracias por tantas evocaciones.
1: Hay costumbres que han traído los nuevos inmigrantes, por ejemplo, venezolanos, que no te dejan entrar con zapatos a las casas, ¿viste? Ahí en el edificio donde se mudó mi mamá, al mismo piso, y mi vieja protesta, dice: te dejan todos los zapatos en el pasillo. Mamá, es una costumbre. Y
0: yo no veo las turcas mucho eso.
1: Totalmente. ¿Y sabés también en dónde? Esto lo vi porque hizo una nota a Gastón Recondo, conocido periodista deportivo, al director técnico de Islandia antes del Mundial 2018. Mirá lo que te estoy hablando. Y en Islandia también se dejan y te dan. En Turquía te dan. Ya ellos tienen como unas chancletitas para que vos uses. En Venezuela son como medias que te dan también para que vos puedas ir caminando, y en Islandia también te dan unas especies como de abrigadas, teniendo en cuenta el clima, pero me parece una sana y muy buena costumbre. Nosotros nos damos cuenta que entramos con todo lo que pisamos de la calle, y no sabés, digo, unos grandes, pero aquellos que tienen bebés o chicos, es complicado, y es una muy buena posibilidad de evitar contagios y otras cosas.
0: Contaminar, ¿no? Los ambientes. Hola, Sonia, hola, Fabián, soy Ariel Herrero, de San Rafael, Mendoza. Llegó la alegría de las madronoches, es muy lindo tener su grata compañía. Muchas gracias por todo lo que nos alegran, les mando un fuerte abrazo a todo el equipo, incluida la producción. feliz fin de semana, bendiciones. Arielito, un abrazo bien fuerte para vos y para toda tu gente. Hola, buenas noches, Fabián, Sonia, quería agradecerles a ambos por otra semana juntos. Que tengan un excelente fin de semana. Un abrazo a Tahir Soares desde la ciudad de Sao Paulo.
1: Un beso grande a Tahir.
0: Hola, mi gente bella, feliz viernes. Soy toda oídos, hasta donde dé. Feliz fin de, los espero el lunes, Dios mediante, Mabel de Santa Fe. Muchas gracias, Mabelita. Hola, chicos, acá trabajando con el Pela, mucho chueño y la Tota. Como siempre en sintonía. Gracias por la compañía de todas las noches. A pura nieve nos envía por aquí una imagen Sergio, ¿no? Los amigos que nos acompañan desde el yacimiento El Tordillo, allí en Comodoro Rivadavia. Un abrazo bien fuerte para ustedes, chicos. Vamos las bandas, ¿eh? Qué lindo saberlos en sintonía. Muy buena madrunoche, Sonia, Fabián, equipo de A2, feliz viernes. Gracias por la reciprocidad en nuestro tiempo compartido en el dial. Únicos y geniales. Gracias por estar desde Jujuy con todo mi amor, muchas bendiciones y un abrazo infinito, Titi.
1: Normita, gracias. Vos, qué léxico el de Normita, ¿eh?
0: Reciprocidad, me encantó. Y llegó el día más preciado por muchos. Buenas y santas madrunocheros de A2, el dúo más explosivo, dinámico y con muy buena onda, como debe ser. Y ganó Boquita, sufriendo. Abrazos gigantes y mejor fin de para ustedes y el gran equipo. Montañas de besos, Oscar de Merlo. Besos, Oscar. ¿Mm? Buena madrunoche, que tengan un excelente programa. Buen viernes escuchándolos hasta que me venza el sueño. Y luego también prendiéndome a la discoteca. Muy bien, Dieguito Arias de Palpalá, provincia de Jujuy.
1: Un beso grande y un abrazo para él.
0: Sonia Fabián, buena madrunoche, qué alegría escucharlos. Hermoso el programa que nos alegra el alma, con excelente música, lindas historias y la buena onda que le ponen. Son unos genios. Que tengan un hermoso fin de semana, lindo viernes. Abrazo grande y bendecido, Alejandra, nuestra amiga de San José de Jáchal. Gerardo Gómez de La Marque, provincia de Río Negro. Ahí estás anotado, Gerard, terminación 139. Hola, muy buena madrunoche, Sonia Fabián, feliz viernes. Buen fin de semana, los acompaño hasta las 6. Junto a Homero. Bendiciones, abrazos y besos. Osmar, bueno, Osmar y Homero de Fray Bentos.
1: Sí,
0: nos escuchan.
1: En Uruguay.
0: En el laburo, así que muchísimas gracias, chicos. Ahí estaremos, haciéndonos compañía. José del Calafate, Santa Cruz. Ay, qué lindo, nos envía unas imágenes, obviamente. Calafate bajo nieve. Sonia, Fabián, equipo, buena madrunoche. José, un abrazo bien fuerte. Gracias. Sonia, Fabián, soy Carlos de Rama Caída, San Rafael, provincia de Mendoza. Un abrazo bien fuerte. Y qué triste que es cuando los hijos ingresan a sus padres a los geriátricos. Es muy feo. Carlos, un abrazo para vos. Gracias. Gracias por acompañarnos. El profe Chicho Arregues, sí, de Los Nogales, sí, Fabi también. Uh-huh. Señorita Sonia, señor Fabián, mis compañeros de madrunoches. Nuevamente a disfrutar de vuestra compañía. Desde la distancia llegue mi afecto y abrazo fraterno para ustedes. Gracias por toda la entrega. Bendiciones y salud. Mis últimos tres números de documento, 591, 591, el profe Chicho Arregues de Los Nogales, allí en Catamarca. Profe, ahí te anota Fabi. Buenas noches a los dos, un abrazo, gracias por la compañía de siempre. Mario de San Rafael, terminación de documento 311, ahí estás anotado. Griselda de San Rafael, ¿cómo estamos en San Rafael? Buenísima madrunoche, amigos, que tengan un bonito viernes. Así está escrito.
1: Así, claro, está bien.
0: Y mejor fin de, se los quiere. Gracias, Gris, muchos besos para vos. Buena madrunoche, buena transmisión, chicos. Somos Ariel y Vivian. Estamos viajando en camión, entrando a Buenos Aires.
1: Mira,
0: los últimos tres números de documento nos envían. Bueno, Ariel, 936. Ariel es oriundo de Santa Fe.
1: Ajá.
0: Y Vivian, 914.
1: Anotados los dos.
0: Ahí están anotados.
1: Vivian. Ahí está.
0: ¡Hola! Fabi, Sonia. Los saluda la Furia de Alcorta, muchas gracias, Ari. Sonia, Fabián, buenos días. Quería participar por el sorteo. Mis últimos tres números de documentos son 439. Les dejo mis cariños, Laura de Tapiales. 439. Muchas gracias, Laurita. Ah, bueno, arrancan con Phil Collins. Me pongo el saco blanco a lo Don Johnson. Saludos desde San Luis, Mario. Siempre tan atento, Mario. Nos envía por ahí una imagen, obviamente.
1: Claro, de la mejor serie de los últimos 40 años.
0: Qué lindo, División Miami, cómo me gustaba.
1: Y es muy División Miami, lo hablamos siempre con Sonia. Este tema particularmente se da en uno de los capítulos donde Don Johnson va manejando la Ferrari, muy pensativo, acongojado, y suena In the Air Tonight.
0: Buenas noches, Sonia, Fabián, buen programa. Aguante en los ochentas. Me anoto para el sorteo. Hugo Petit, del barrio de Palermo. Terminación de documento 368. Muchas felicidades y bendiciones. Abrazo enorme. Hugo Petit, de Palermo, 368.
1: Anotado.
0: Hola, Sonia, Fabián. Yo siempre presente al lado de ustedes. Quiero participar. Son mis favoritos. Soy vagoneta para escribir, pero aquí estoy. Ana, de Silípica, Santiago del Estero. Terminación de documento 030. 030, Ana de Silípica.
1: Anotada.
0: Obviamente a quienes nos escuchan por primera vez, que por ahí se preguntan, pero ustedes están en la ciudad de Buenos Aires, y ganamos nosotros, que somos de alguna provincia. ¿Qué hacemos? Enviamos a través de nuestro sistema El Bolsín a las emisoras o a la emisora que tengan más cercana a su domicilio el premio respectivamente, ¿sí? Generalmente en menos de una semana ya lo están recibiendo.
1: Exacto.
0: De hecho, muchos de nuestros amigos oyentes pueden dar fe de ello, ¿sí? En este caso, Ana, te acercarías a Radio Nacional Santiago del Estero.
1: Y los que tienen chance de poder sacarse una foto cuando reciben el premio, lo suben al Facebook. Así los demás compañeros y amigos que integran esta gran familia pueden observar que llegan los premios de verdad.
0: Hola, compañeros de A2, coincido, Fabián, con lo del enfermero, un sinvergüenza, cómo maltrataba a esa abuela. Se la van a hacer peor. Bueno, ya llega el fin de aquí de fiesta Suiza, el 1 de agosto. Y a no olvidar de tomar caña con ruda, es verdad. Abrazo enorme, el 1 de agosto.
1: El 1 de agosto.
0: De la Pachamama.
1: Sí, sí, claro.
0: Abrazo fuerte para vos, Fabi, para gracias. Sonia, hasta el lunes. Raquelita de Humboldt, Santa Fe. Buena madrunoche, Sonia, Fabián, que tengan una linda madrunoche. Un abrazo grande para doña Amanda, para doña Marta. Excelente viernes y buen fin de semana. Disculpen por lo que voy a decir. Yo trabajo en un hogar de adultos mayores. Son 96 abuelos y jamás permitiría una cosa de esas. No, al contrario, no tenemos que disculparte. Claro. Todo lo contrario, hay que agradecerte, tu labor, Jeanette. Jeanette trabaja en un hogar, sí. De hecho nos lo había contado, por eso a veces se le complica para escribirnos, pero nos escucha todas las noches.
1: Gracias,
0: allí,
1: gracias.
0: En departamento San José de Mayo, en Uruguay. Jeanette, gracias, sos un ángel. Martín Romero nos está escuchando en El Carmen, la primera vez que se conecta, Fabi, allí en la provincia de Jujuy, y lógicamente ya estás anotado, sí, para participar del sorteo, Exacto. 866, la terminación de documento.
1: Tiene el número de orden 76, justo acá lo tengo, Martín. El Carmen, 866, número de 76, el número de orden.
0: Oscar de Del Viso, por el sorteo, 277. Fíjate que no sé si, me parece que Oscar lo teníamos anotado.
1: ¿Cómo era mismo el número?
0: Oscar de Del Viso, 277.
1: Ya lo buscamos y si no lo anotamos, Yo creo que estaba, pero Oscar de Del Viso, sí está.
0: Muy bien anotado, Oscarcito. Muy buena madrunoche. Los culpables de que los espere con tantas ansias están en el madruvicio. Soy Eduardo de Escobar, camionero. Mañana cargo en el Mercado Central para Tierra del Fuego. Igual los perdono. Qué lindo. Bueno, gracias. Sos muy, muy generoso, Eduardo. Terminación de documento 671. ¿Sí? Eduardo de Escobar. Gracias por las cosas lindas que nos decís. Ahí te anota Fabi.
1: Besos. Número de orden 87 para Eduardo.
0: Jorge de Mendoza, muy buena madrunoche. Gracias por la compañía de siempre. Un beso grande para mi señora Nancy. Se lo merece. Estoy en deuda con ella. Claro, nos pide el tema de Rock Collection.
1: Ajá.
0: Un abrazo fuerte. Gracias. Jorgito, para vos y para Nancy, dice, si no tienen tiempo para pasar el tema, por lo menos salúdenme a mi señora. ¿Habría mandado alguna macana?
1: Y está como muy culpable, ¿no?
0: Seguro que te encargó algo para la cena y te olvidaste, Jorgito.
1: Era el aniversario y no le compró nada.
0: Ah, también. Ah, puede ser eso, Hola de A2, muy buena madrunoche con Fabián. Muy transparente en el decir. Y Sonia moderando el impacto del vocabulario. Me encanta, Emma, cómo nos sacó la ficha. Un abrazo grande a nuestra amiga de La Plata, mi coterránea, Emita. Brian Urquizu nos está escuchando en Sucre, Bolivia.
1: Bolivia, claro, sí señor, un abrazo grande.
0: Buenas noches, Sonia, Fabián, qué gusto volver a escucharlos. Saludos a todos los que hacen posible que estén en el aire. Gracias, Brian. Un beso grande, grande para vos.
1: Grande, grande, grande.
0: Mira, y ya que estamos internacionales, nos vamos a Israel, porque allí está Norberto, Norberto, arrancando su día. Buen día, Fabián y Sonia, mi DJ preferida. Buen día para vos, Norbert. Pásalo hermoso. Bueno, por aquí también nos está escuchando Jorge, de San Rafael, provincia de Mendoza, sí, manejando su taxi.
1: Ajá, bien.
0: Me encanta, terminación de documento 767. Jorge de San Rafael. Ahí te anota Fabi. Y bienvenido, Jorge.
1: 88 es número de orden.
0: La 7, primera 6, vez que nos escucha.
1: Mira vos.
0: Hola, Sonia, Fabián, soy Gillo de Chimbas, San Juan. Los estoy escuchando como todas las noches, tomando unos mates. Está fresquito. Qué lindo. ¿Cuántos están tomando mate? Me gusta esto, ¿eh?
1: Gillo está anotado también. 217, número de orden 45.
0: Muy bien. Buenas noches, Sonia, Fabián. Vamos, Boquita, pasamos de ronda. Hay que mejorar, pero seguimos. Desde San Martín de los Andes los escucho. Conrado. Felicitaciones, Conrado.
1: Un abrazo
0: fuerte para vos. Por aquí también nos está escuchando Aldo Horacio de Rosario, provincia de Santa Fe. Ajá. Quiero participar del sorteo. Mis últimos tres números de documento son 085. Saludo a todos los integrantes del programa. Sigan así. Soy un fiel escucha de Radio Nacional, es decir, un 24-7, siempre nacional. Canta. Que sigan los éxitos. Aldo Horacio, de Rosario.
1: Anotado, número de orden 89.
0: Bueno, bienvenido, Aldo, es un placer acompañarte. Gracias. Luchito de Río Grande también se va sumando por aquí. Buenas madrugadas, Morocha Infernal y Pomelito. Noche hermosa por el campo. Pomelito, una pregunta.
1: Sí.
0: Me encanta. Yo te lo leo como lo escribe. ¿Será el último partido del Chacho?
1: Él presentó, les voy a contar un dato. Él presentó su renuncia a la comisión directiva de River. La dejó a consideración. Así que el domingo me parece que puede llegar. Si no gana, se puede complicar. Yo creo que el mismo Chacho, conociéndolo como lo conozco un poco, yo creo que él solo da un paso al costado.
0: Y mañana caña con ruda, no te olvides, Pomelo.
1: Sal, no, el primero. Ah, mañana, ya estamos 31, claro. Y me olvido. Para mí, la canción siempre, viste que te dije la otra vez, 30 días tiene noviembre con abril, junio y septiembre. No, es julio, junio. Me equivoco junto con una letra. Hoy, claro, 31. Es verdad, estará el 17, mañana no.
0: Mira que...
1: O llega el sábado.
0: Mira qué prolijo el mes de julio que termina el viernes.
1: Justo, ¿no? Mejor imposible, ¿eh?
0: Bueno, saludos al capitán, el compañero de Lucho, allá en Río Grande. Sonia, Fabián, a full con DA2. Fabi de La Paz, claro, de tu tocayo, de La Paz, provincia de Entre Ríos.
1: Pensé que me hablaba,
0: pensé,
1: de
0: que,
1: Fabi.
0: Pensé que le dabas paz.
1: Fabi da paz.
0: Un beso
1: bueno,
0: grande.
1: A ver si no.
0: Hola, y bueno, es el Gin y el Jan. Está bueno eso.
1: Sí, sí.
0: Hola, Sonia, Fabián, feliz madrunoche, muy grata su compañía. Saludos cordiales. Rosita, desde Jujuy Capital.
1: Rosita, prepárame los ravioles, decía Firulete.
0: Soñita, niña hermosa, feliz encuentro de a dos. Fabi, querido, me encanta tu risa. Qué hermoso programa. Amo la música, cariños al alma. Los quiero. Helen, ¿qué además aporta? Chicos, muy bueno dejar el calzado afuera y recalcarlo primero al entrar a la casa. Lavado de manos.
1: Mira.
0: Muy bien, Helen, de
1: yo
0: San Isidro.
1: Voy a poner un zapatero con chancleta y le voy a decir al plomero que me instale una bacha con una canilla. Hola, puerta. Si la gente que te lavate la mano, carajo.
0: Hola, buenas noches, gente linda. Soy nuevo en el programa de ustedes.
1: Epa.
0: Pero los escucho siempre. Soy desde la ciudad de Punta Alta, provincia de Buenos Aires,
1: sí,
0: donde está ubicada la base naval Puerto Belgrano.
1: Exactamente.
0: Los escucho todos los días hasta las 4. Te mando un gran abrazo a vos, Sonia, a vos, Fabián, que son dos personas geniales. Y quiero participar del sorteo. Mis últimos tres números de documento son 674. Me llamo Agustín.
1: Agustín.
0: Agustín de Punta Alta, provincia
1: igual
0: de Buenos Aires.
1: No hacía falta que nos diga que éramos geniales para participar del sorteo, no, mentira.
0: Agustín, bienvenido. Qué placer. ¿Cuántas incorporaciones?
1: ¿Viste?
0: Fabi, me encanta.
1: Son
0: bueno,
1: hijos del rigor, hay que darles algo para que aparezcan, ¿viste? Como ponerle al ratoncito el queso en la salida.
0: Hola, chicos, lindo escucharlos, como siempre, aquí laburando un rato en la office. Que disfruten del fin de abrazo grande, Cecil Hughes, desde Esquel. ¿Mm? ¿Qué hace descalzo en la nieve, Esquel? Nos envía por acá una foto que ya me da un frío de verlo.
1: El hombre aguanta.
0: Cecil, por favor, una especie de promesa.
1: Qué bárbaro.
0: Sonia, Fabián, buen viernes. Soy Daniel Alberto Sánchez de Diamante, Entre Ríos. ¿Me anotan?
1: Sí.
0: 497. Bueno, faltan 5 minutos, ¿eh? Y se cierra el boliche.
1: Este era, perdón, de Diamante.
0: De Diamante, provincia de Entre Ríos, Daniel Sánchez.
1: Listo.
0: Hola, quiero participar del sorteo. Soy Emiliana. También otra incorporación, Fabi. 937. Emiliana, que no es la Colo, nuestra compañera, ¿eh?
1: Sí.
0: Emiliana es de El Carril, provincia de Salta. Bienvenida, Emi.
1: Ahí estamos.
0: Qué lindo. Bueno, es una excusa esta también para conocer a tantos amigos que nos escuchan habitualmente y que nunca se animan a escribirnos, ¿no?
1: Totalmente.
0: Así que gracias por sumarse. Hola, buenas noches, saludos desde el norte. Un comentario, eso de dejar los zapatos afuera es muy higiénico, ya que en mi profesión somos vectores de transmisión de enfermedades a todos, y me pasa a diario. La gente se queja de que sus mascotas se enferman y no salen a la calle. En los criaderos de animales se pone un filtro llamado pediluvio con una solución de cloro para evitar contagios. Un abrazo grande para ambos. Claro, este mensaje nos lo envía Eduardo, que es veterinario.
1: Ah, claro, está bien.
0: Así que me encanta, gracias. Mirá cómo nos ha ilustrado.
1: Yo acabo de borrar a Daniel de Diamante porque se había anotado ya. Quiero decirle que estaba 2 veces anotado, Daniel.
0: Bueno, así que cuando vean el video van a ver una tachadurita por ahí.
1: Exactamente.
0: Bueno, Eduardo, nuestro amigo veterinario, no sé si estaba anotado, de Salta, 872, la terminación de documento. Sorteo.
1: Eduardo, no.
0: En instantes nada más, Edu.
1: 872.
0: Bueno, un beso grande para María del Valle de Colonia, la Camila, ¿sí? Allí en la provincia de Santa Fe. Me encanta cómo voy descubriendo lugares, ¿no? Cómo vamos descubriendo ciudades, parajes en el país. Me encanta. Bueno, Camila, te mandamos un... María del Valle, un abrazo bien fuerte para vos. Terminación de documento 363.
1: Bueno,
0: ahí estás anotada.
1: ¿Cómo era, perdón?
0: María del Valle, de Colonia La Camila, provincia de Santa Fe.
1: Camila,
0: 363.
1: 363.
0: Terminación de documento.
1: 93, lo ponemos arriba.
0: Bueno, un beso grande para Jorge de San Vicente, allí en la provincia de Santa Fe, que se anota también. 341. Aguante Vélez,
1: no
0: dice.
1: Se anotó otra vez, ¿no?
0: Jorge de San Vicente, provincia de Santa Fe.
1: Jorge, me dijiste.
0: Jorge de San Vicente.
1: Lo anotamos, mira.
0: 341.
1: San Vicente, 341. Y lleva el número 94.
0: Mario, de Ushuaia, allí está presente también el efecto de batería, In the Air Tonight, qué lindo. Dice que salió accidentalmente, que lo improvisó Phil Collins.
1: Ah, mira, qué bueno ese tema, y mirá
0: sí.
1: Dónde lo puso y lo que significa ese tema, ¿no?
0: Bueno, y también hace el aporte de que apareció en un episodio de Miami Vice. Claro, muy bien. Qué observador, Marito. Bueno, un beso grande para Héctor, camionero de Marcos Paz, para José Luis del yacimiento Sierra Chata, allí en el corazón de Vaca Muerta, provincia de Neuquén. Qué lindo reencontrarnos, José Luis. Sonia, reina hermosa, Fabián, un caballero, genios. Buena madrunoche. Muchos abrazos y besos. Ya estás anotado, José Luis. Un abrazo para vos.
1: Se viene el sorteo en breve, nada más, llegando ya al momento que el pelado sale a revolear sus pocos pelos al viento. Estamos hablando de Darío Burstein en el aire de Nacional. A Burstein no lo peina el mismo que peina a nuestra productora.

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1: En la República Argentina, la 1:00 a.m. El presidente Javier Milei presentó el proyecto de reforma de la Carta Orgánica del Banco Central. Por cadena nacional, el jefe de Estado, acompañado por los miembros de su equipo económico, dijo que pondrá fin a la estafa de falsificar dinero a través de la emisión monetaria. El Banco Central, remarcó, ha sido una herramienta que posibilitó el robo de la alta política. El ministro de Economía, Luis Caputo, por su parte, calificó la propuesta de reforma como la más importante de los últimos 100 años. A su vez, la Cámara Argentina de Comercio respaldó la reforma del Banco Central para erradicar la emisión sin respaldo, indicó la entidad. La justicia electoral suspendió los aportes a 20 espacios políticos. La medida de la jueza María Servini también exigió a otras agrupaciones que presenten la documentación en los próximos 15 días hábiles. Entre los espacios políticos que ya no reciben los aportes figuran el Frente Renovador de Sergio Massa, la Coalición Cívica de Elisa Carrió, el GEN de Margarita Stolbizer y la agrupación de Guillermo Moreno, Principios y Valores. Mañana, sábado, se celebra el ritual de la Pachamama en Salta.
2: La propuesta integra ritos ancestrales, encuentros de copleros, muestras artesanales y festejos populares en las distintas regiones. Este mes nos conecta directamente con nuestras raíces. La provincia renueva su gratitud a la tierra en un gesto colectivo junto a las comunidades e invita a las y los visitantes del país y del mundo a vivir una experiencia auténtica y profunda. Por ello, el Ministerio de Turismo y Deportes, en coordinación con los gobiernos municipales, dio a conocer la oferta cultural con la que Salta rinde culto a la Pachamama durante todo el mes de agosto.
1: Atención, rige una alerta amarillo y naranja en 17 provincias por tormentas y ráfagas intensas. El fenómeno climático en el área metropolitana de Buenos Aires durará hasta el sábado. En Zapala, donde nos escuchás por AM710, la temperatura 3 grados. A esta hora, en la ciudad de Buenos Aires, el cielo está despejado. 14 grados, 9 décimos la temperatura.
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0: qué mejor que escuchar para los que se avecinan campeones, We Are the Champion, nada más ni nada menos, como si supiera. Gaby Zeni la para con el pecho, tira la rabona, impresión, es el 10 de este equipo. En esta versión acústica de We Are the Champion, nosotros somos los campeones, no, ustedes son los campeones y por eso merecen los premios que se avecinan. Que con su voz inigualable anuncia Sonia. ¿Qué tenemos, Sonia, para regalar hoy?
1: Tenemos dos remeras de Nouwen.
0: Muy bien.
1: Y además, dos cajas de alfajores de Costa Manjar. Ajá. Que son realmente un manjar.
0: Sí.
1: Y una bolsa llena, llena, llena de pipas.
0: Mira vos, qué lindo. Y pipas también tenemos, ¿no?
1: Claro.
0: No se puede creer, mira. Impresionante, los premios. Ya pueden ir viendo la hojita en el Facebook de DA2 con todos anotados para que corroboren que están todos anotados. La desprolijidad por ahí no les dejaba. Nosotros nos entendemos bien, quédense tranquilos. Pero
1: es todo analógico.
0: Exactamente. Nosotros somos así porque nos gusta ser así. Así que espectacular. Y les voy a subir ahora para que vean también los alfajores que se vienen de DA2. Nada más ni nada menos. Así que acá estamos. La productora, mire, vamos hasta el 90 y hasta el 95, productora. 95 son los anotados. 95 son los que tienen la posibilidad de llevarse algunos premios. Mientras les hablo, Sonia se va preparando, vamos preparando la maquinola loca de la productora. Yo voy a preparar la filmadora para filmarlos. Yo les voy subiendo alguna foto de los premios, por ejemplo, ¿no? Para que los vean. Se viene el sorteo en DA2 en esta madrugada con muchísimos. Yo no sé si somos. Les digo, es el programa de esta radio con mayor cantidad de premios entregados. Desde que hemos llegado aquí. Mira el redoblante de querido Gaby Zeni. Mientras la productora está intentando coordinar esa máquina que tiene, se ríe sola porque no tiene la menor idea de lo que hace. Pero nosotros confiamos en ella, Nosotros confiamos en ella. Voy esperando que esta morocha hermosa. Muy bien, sí, ahora sí, claro. Merece. Esta publicidad, esta posibilidad de tener luz. Vamos a prepararnos ya. Voy a preparar la filmadora loca. Ahora sí, esta negra hermosa que raja la tierra, impresionante. Acá está la productora que viene del coafer, la peinaron. Acá está para que ustedes vean. Y ahí está la hojita que tiene Sonia también. Todo corroborado, escribano. Me estoy lejos del micrófono, perdóneme, Zeni, tiene razón. Yo con el tema, ahora sí, allá está Gaby Zeni, acá está todo preparado. Vamos a ir al sorteo. Esta máquina que programa la señora escribana, siempre simpática, ¿bien? Conózcanla, busca novio. Acá vamos a entonces, a ver si, espere, Zeni, que voy a ver si puedo sacar esto para que la gente escuche el repiqueteo cuando. Ahora sí, Zeni. Cuando usted diga. El 46, negra.
1: 46. Empiezo a recorrer por aquí.

0: del 51.
1: Vicky de Salta. Ah, no. Se me va a pasar como
0: Melba.
1: Como claro. 51. Marcelo de Moreno.
0: Marcelo de Moreno.
1: Número de orden 51, terminación de documento 318. Marcelo de Moreno, provincia de Buenos Aires, se lleva una caja de alfajores.
0: Resaltamos, hermosa mía, que Marcelo va a tener que venir a retirarlo aquí a Maipú 555, lo vamos a dejar en recepción. Y a Vicky,
1: a LRA4, Nacional Salta, Macacha Güemes. En un ratito, cuando le avisemos por WhatsApp, le pasamos la dirección.
0: Vamos con un nuevo sorteo. ¿Ahora qué se va?
1: Ahora se va otra remera.
0: Otra remera, vamos, Gaby Zeni. ¡El 40!
1: Vicky de Salta. Ah, no. Cristian de Tucumán.
0: Ahí está,
1: Cristian. Número de orden 40. Cristian de Tucumán. Terminación de documento 303. Se lleva una remera de No Wend. Bueno, Cristian, te vas a tener que acercar a nuestra LRA 15, Nacional Mercedes Sosa, ¿eh?
0: Siendo, para que vean que esto va en vivo, el reloj marca a las 1:10. Porque si no haga Vicente y me caga pedo, si salgo de la margen del...
1: Te vas de plano, muy bien.
0: Exactamente.
1: Se va otra caja de alfajores de Costa Manjar.
0: De Costa Manjar. Quiero decirle a la productora que le dé, para que salga del... ah, sí. Y que Ivana está segura. Que no,
1: no es
0: está...
1: como antes que se tiraban los sobres al aire. Que
0: ah, está hasta el 95, ¿ves? Del 1 al 95. Ahí está, bien. Para que ustedes vean que está todo bien digitado y programado. Vamos con un nuevo sorteo ahora, Gaby Zeni. ¡88! ¡Opa! Ahora sí me gustó, Escribana, ¿eh? Muy bien. Puso el dedo como lo tenía que poner.
1: 88, Jorge, de San Rafael. Terminación de documento 767. Jorge, que se debe haber anotado hace un ratito.
0: Jorge de San Rafael, Mendoza.
1: Una muy caja bien de alfajores para
0: otra
1: Jorge.
0: Caja de alfajores.
1: Que se va a ir para LB4. Radio Nacional San Rafael.
0: Todo para que vean. Muy bien, la Escribana, ¿eh? Va mejorando, Escribana, va encontrando su mejor perfil.
1: Y ahora se va la bolsa llena de pipas, ¿eh?
0: El último para... premio de esta noche.
1: ¿Para dónde se va?
0: ¿A dónde? ¡76!
1: Para Martín del Carmen, provincia de Jujuy. Martín de El Carmen, número de orden 76 y la terminación de documento es 866.
0: Pero qué bárbaro, Salta, Jujuy, Moreno, qué más, ya me perdí. Mirá, El Carmen, que Jujuy.
1: San Rafael.
0: San Rafael, Mendoza. Realizado el sorteo, señores, y ya lo voy a subir el video al Facebook de DEA 2. ¡Felicitaciones a los ganadores!
1: Bueno, vamos a hacer un repaso, Fabi, si te parece.
0: Dale.
1: Una remera se va para Salta, la ganó Vicky, terminación de documento 100. Una caja de alfajores de Costa Manjar. Sí, bueno, la retira por LRA1, Marcelo de Moreno, provincia de Buenos Aires, terminación de documento 318. Otra remera de No Wend que se va para Tucumán, Cristian, terminación de documento 303, así que la retirás por nuestra LRA15. Otra caja de alfajores se va para San Rafael. El acreedor es Jorge, terminación de documento 767. Y la bolsa con cebillitas de girasol, pipas, te digo que hay de todas, ¿eh? Grandes, chiquitas, peladas, sin sodio, para todos los gustos. Sí. Se va para El Carmen, en la provincia de Jujuy, y la ganó Martín con la terminación de documento 866. En un ratito nuestra productora se pone en contacto con cada uno de los ganadores a través del WhatsApp, así que estén atentos.
0: Perfecto, y vamos con más música mientras vamos elaborando cada paquete para que pueda ser trasladado a los distintos lugares. ¿Con qué vamos?
1: Vamos a seguir disfrutando de la música de los años 80. Nos instalamos en el año 1984. De la mano de Madonna, Material Girl.

0: Fabián, Sonia, muchas bendiciones para su mamá Amanda igual. ¿Me podrías decir si estoy anotada? Mabel 229 y Oscar 077 de Comodoro Rivadavia. Muchas gracias.
1: Hola, buenas noches. Buenas madre noche. Un poco afónico. Bueno, me comunico temprano así. Yo quiero saludar a mi hijo Mateo Ezequiel Gómez Rojas, porque hoy cumple 22 años. Y bueno, nada, saludarlos a ustedes, que anden bien, y desearle a mi hijo muchas bendiciones y que cumplas mucho más. Gracias por estar todas las noches ahí. Y bueno, acá firme hasta las 6 de la mañana.
2: Hola, buena madrunoche, mis queridos. Extravié los lentes de ver cerca, así que hago audio. Mariana, aparecerán. Creo que están en el auto, pero ni pienso ir a la cochera a buscarlo. Ya estoy de soquete y bailidor. Así que bueno, para decirles que lo estoy escuchando, que tengan un excelente programa y será hasta luego. Bueno, buena vida para todos. No entendí por qué estabas enojado, Fabián. Te escuché insultando, pero como que no es tu estilo. Así que bueno, si querés contarme por qué estabas tan enojadito. Bueno, chao, los quiero, besos, hasta el lunes.
3: Te lo cuento porque estás en Baby Doll. Si no, no te lo contaría. Pero así me provocás. No, estaba recontraputeando al animal, porque ni siquiera es un animal, tiene más sentimiento que esta cucaracha, que era el enfermero que castigó a golpes a las abuelas en el geriátrico de Mar del Plata. Por eso estaba puteando, Betty, ¿eh? Por eso era que me escuchaste caliente, enojado y puteando, es por eso nada más. Así que, no, nada más ni nada menos, ¿no? Reverendo hijo de mil puta, por si no les quedó claro.
4: 1:19 en la República Argentina. Bueno, tengo por aquí algunos mensajitos, ¿no? Que habían quedado, Fabi, por agradecer.
3: Sí, mi amor.
4: Gerardo de Salsipuedes, allí en la provincia de Córdoba. Acá cuidando el río y las dependencias municipales con lluvias. Uh-huh. Noche tranqui. Por ahora les envío besos bajo el agua. Gerardo, un abrazo bien, pero bien fuerte. Espero que estés bien abrigado, ¿eh? Ahí estaremos acompañándote. Esther Ponce, de San Rafael, provincia de Mendoza, también nos está escuchando por allí. Un beso grande para vos y para Juan. Hola, gente linda, escuchándolos como siempre desde Crespo, provincia de Entre Ríos. Saludos, buen fin de Fabián. Fabi, habías participado también del sorteo.
3: Sí, claro.
4: Yo quiero que se queden tranquilos quienes, sí, sí. A quienes estoy leyendo ahora, que habían ingresado antes de la una, estaban todos anotados, ¿sí? Buena madrunoche, Fabi, Sonia, qué grata compañía la de ustedes en nuestro hogar. Me encantó. Gloria Amarilla, de Ciudad Evita, que también había participado con la terminación del documento 446.
3: Sí, claro.
4: Gloria, un beso grandote, bienvenida. La primera vez que se conecta con nosotros. ¿En cuántas incorporaciones, Fabi, hoy?
3: Muy
4: me encanta.
3: Lindo.
4: Coco nos está escuchando allí en Huengancó, provincia de Neuquén. Coquito, un abrazo fuerte para vos. Buena madrugada, chicos. Saludos desde San Rafael, provincia de Mendoza. Soy Eduardo. Terminación de documento 971. Eduardo, también habías participado. Un abrazo bien fuerte y bienvenido también. Todas incorporaciones son, Fabi.
3: Sí.
4: Igual que esta. Mira, Rolando. 963. Bueno, Rolando desde San Juan. También se anotaba por el sorteo. Un abrazo bien fuerte. Gracias y bienvenido. Nos encanta acompañarte. Buena madrunoche, Sonia, Fabián. Como siempre, muy bueno el programa. Y muy buena la música. Julio, de Chivilcoy. Julito, un abrazo fuerte. También participaste. Marité, de San Rafael. Y me muero con los memes de Julio. Está por ahí cebando un mate. Y obviamente, 31 de julio, hoy se va Julio.
3: Sí, se va Julio. Se terminó Julio.
4: No, me encanta.
3: Hoy se va Julio. ¿Sabes que este es el momento preciso para que hagamos hablar a la productora? Mirá, metió un... No puede ni hablar la glotona. Mirá qué bárbaro, qué bárbaro.
4: Un beso grande para Mario, que nos está escuchando allí en Ushuaia. Muchísimas, pero muchísimas gracias. Me hiciste acordar una anécdota.
3: A ver.
4: Que la cuente. Hace algunos años, allá por el año 2013, me tocó junto a mi compañero Fernando Pedernera cubrir para Radio Nacional Folclórica una de las ediciones del Festival de Cosquín.
3: Exacto.
4: ¿No? Así que estábamos allá con todo el equipo, con Pedro Patzer, con Marcelo Simón. Y bueno, en una de las noches, en una de las transmisiones, éramos todo un equipo de compañeros, ¿no? De gente. Uh-huh. Y estaba Sara Mamani, ¿no? Una gran cantora salteña. Exacto. Estaba en la mesa con nosotros y había otros integrantes del equipo, había algunos periodistas invitados de algunos medios, estaba Marcelo Jara, por ejemplo. Claro, y en un momento me dice Pedro, ¿no? Que era nuestro productor, nuestro coordinador, dale pie a Sarita. Yo le entendí Sarita. Entonces le doy pie, bueno, estábamos hablando con Fernando y era uno de los intervalos, ¿no? Entre artista y artista, que estábamos contando algo del festival en la transmisión. Claro, digo, ¿y Sarita qué nos cuenta? Y Sarita justo en ese momento se había metido una empanada, pero no era un pedacito de empanada, casi la mitad de la empanada en la boca, no podía hablar.
3: No, qué feo.
4: Claro, y Pedro me mira y no me había dicho Sarita, me había dicho Jarita, que era Marcelo Jara.
3: Jara, claro.
4: Yo no entendí Sarita, con el bullicio, los auriculares y todo. Pobrecita, le di el pie a Sara y no, casi se atraganta porque quiso hablar, quería tragar la empanada, quería escupir, no sé qué es lo que quería
3: Sarita
4: hacer.
3: Dejó tuerto a uno con una pasa de uva.
4: Me hiciste acordar de la anécdota que decías, no, recién si la hacías hablar a Jacqueline se le iba a complicar.
3: Claro, se le iba a complicar a Jacqueline, ¿eh? Pero acá estamos, haciendo ya los últimos 7 minutos de esta media hora que va de entre la 1:30. Hecho el sorteo, ya pueden ver todo en el Facebook de DA2, Fabián Codevilli y Sonia Ferraris, Radio Nacional AM870. Ahí están parte de los premios, está la hojita con todos los números para que ustedes revisen y está el sorteo propiamente realizado para que vean con claridad y con honestidad como nuestra escribana productora llevó adelante con su maquinola loca dicho sorteo.
4: Bueno, hablando de eso, si les parece, ¿no? Me hizo acordar el tema que viene, hambriento como un lobo. Si les parece, escuchamos a Durán Durán, hacemos una pausa y a la vuelta les prometo que hoy sí cumplo y les traigo a Narciso Ibáñez Menta. Durán Durán,
3: sí.
4: Hungry Like the Wolf.

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0: Examinor, Stay the Night, en nuestro día 2 del día de hoy.
1: 1:34, mientras nos preparamos para escuchar el primera persona de Narciso Ibáñez Menta, que nos va a contar Sonia, quería compartir con Sonia y con ustedes algo que vi hoy y olvidé mencionarlo en el arranque del programa. Tiene que ver con un, yo no lo conocía, debe ser hoy para los chicos de hoy un cantante importante, un tal Usher. ¿Sabés a quién me refiero? ¿Lo conocés? Un cantante de color, Usher.
0: No.
1: Bueno, se ve que lleva mucha gente y es muy conocido porque dieron gran trascendencia a los medios, ¿no? Usher suele subir a alguna de sus fans para hacerse el galán, ¿viste? La franelea, las acaricia, la sienta, ¿viste? Las minas se derriten. Bueno, tuvo tanta mala leche este Usher que subió a una mina que era de verdad una señorita como corresponde. Y cuando él se le acerca, claro, él estaba todo sudado de cantar arriba del escenario, desnudo. Un físico imponente, ¿no? El tipo, pero estaba con jean, totalmente en cuero, totalmente sudado. Y se acercaba a esta chica muy bonita, y la piba se iba para atrás, ¿viste? Como estaba sentada como en una cama en el medio del escenario, y el chabón como que la quería, se hacía langa, le quería besar, acariciar, y la mina... Entonces... Cuando se da cuenta que el flaco no podía llevarla a lo que él quería, gritaban todos, chau, le decía, bájate, y la mina se bajó. Cuando bajó, la entrevistaron. Y era, me hizo acordar, Sonia, justamente a Pepe Lamour.
0: Sí, pensaba en él cuando relatabas.
1: Pobre gatita, la gatita confiesa, cuando baja, que Usher tenía aliento de mono cansado y que estaba totalmente sudado. Esto lo dije yo, lo de aliento de mono cansado. La mina en realidad dijo, la señorita en realidad dijo, tenía un mal aliento y estaba todo sudado, dijo, como diciendo, ¿y qué te pedí que yo me voy a regalar ante semejante? Porque hoy lamentablemente creen que todo pasa por ahí, ¿viste? Hay otros que lo hacen y hay otras señoritas que se suben y otras que... Esta era como correspondía, subió porque lo admiraba, él quiso seguir adelante con un poco más y le dijo, no, andate. Cuando la señorita no quiso ser asediada, besada, tocada, y cuando bajó le preguntaron, ¿por qué no? Como otras chicas sí aceptan. Dice, no, tenía un mal aliento y se estaba todo sudado, así que a Usher ahora le van a llamar, por lo menos nosotros, Pepe Lamour, porque la gatita, ¿se acuerdan de ese personaje? Por aquí muchos no lo recuerdan, pero ese sobrino francés que se hacía pasar por gato.
0: No, en realidad era, él confundía a una gata que era negra y había pasado por debajo de una reja que recién habían pintado, sí, y claro, le queda la franja blanca en la espalda, entonces él se piensa que era una zorrina.
1: Eso, al revés. Él confundía a la gata con una zorrina, y la gata sentía la baranda que tenía el zorrino y dice, tómate la de acá, hermano. Salida, bañate por lo menos.
0: Pero qué cosa más linda.
1: Sí. Acá en deporte hay dos o tres Pepe Lamour.
0: Porque en todos lados aparece siempre alguno, ¿no?
1: Sí, pero algunos son complicados. Nosotros teníamos uno que ya no está más, que se jubiló hace rato, que sacaba la campera y le decía, vaya y cualquiera sea, la campera iba sola. 1:38, señoras, señores. Estamos aquí ya haciendo los últimos 20 minutos del programa y no podemos perdernos lo que nos va a contar el señor Narciso Ibáñez Menta.
0: Bueno, fue considerado el Vincent Price español y el máximo símbolo del terror en la TV argentina, pero pasó sus últimos años postrado en una cama, lejos de los escenarios que tanto lo habían aplaudido. El hombre de las mil caras del terror, Narciso Ibáñez Menta. ¿Te acordás del hombre que volvió de la muerte? ¿O del pulpo negro? ¿O de esas transformaciones que te dejaban sin dormir? Bueno, hoy vamos a recordar un poquito la historia de Narciso Ibáñez Menta, una figura que marcó una época y se ganó el cariño del público argentino y español por igual. Nacido en Asturias en 1912, en una familia de artistas líricos, debutó en un escenario con apenas 8 días de vida.
1: ¡Qué bárbaro!
0: De chico lo llamaban Narcisín, un niño prodigio que cantaba, bailaba y actuaba. Y para quien grandes dramaturgos escribían obras especialmente.
1: Sí.
0: Debutó en Buenos Aires a los 7 años. Y en 1931 se instaló definitivamente en Argentina. Admirador de Lonchani, aprendió a maquillarse igual que él, creando personajes casi irreconocibles. Desarrolló una carrera intensa como actor y director teatral, y en 1933 se metió de lleno en el género de terror con adaptaciones de Dr. Jekyll y Mr. Hyde y El fantasma de la ópera.
1: Muy bien.
0: Protagonizó cerca de 20 películas durante la época dorada del cine argentino, entre ellas La bestia debe morir,
1: sí,
0: y La Vidalita. Fue pionero de la televisión argentina desde 1955 y su gran éxito llegó en 1969 con El hombre que volvió de la muerte, creada junto a su hijo Narciso Ibáñez Serrador.
1: Serrador.
0: Años después llegaría El pulpo negro, estamos hablando de 1985. No por casualidad lo apodaron el Vincent Price español.
1: Exactamente.
0: Se casó 3 veces.
1: No sabía ese dato.
0: Primero con Pepita Serrador, madre de su hijo, ¿no? Y colaborador Narciso Ibáñez Serrador. Luego con la actriz Laura Hidalgo.
1: Sí.
0: Y finalmente con Lidia Aide Rojas, con quien permaneció hasta el final de su vida. Que fue con quien estaba hablando el día de la apagada de velas, ¿no? Que casi se incendia el estudio en el programa de Mirta Legrand.
1: Mi amor, me están festejando el cumpleaños, se prende fuego la torta.
0: En su tiempo libre fue un apasionado coleccionista de estampillas, ¿no? En especial de las clásicas argentinas. Su salud se fue deteriorando de a poco. Bueno, en 1996 se le implantaron un marcapasos y pasó sus últimos años postrado en una cama lejos de los escenarios y las pantallas que tanto lo habían aplaudido. Luchó contra una enfermedad durante más de 2 años hasta que falleció el 15 de mayo de 2004 en un hospital de Madrid a los 91 años. Bueno, hoy se lo recuerda como uno de los grandes pioneros, ¿no? Del terror de la televisión argentina y española, cuyas transformaciones siguen sorprendiendo todavía, ¿no? A nuevas generaciones que descubren su trabajo.
1: Impresionante, porque aportaste 2 o 3 datos que... primero, admirador de Lon Chaney, porque Lon Chaney fue quien generó en los Estados Unidos una enorme cantidad de seguidores. Estaba Lon Chaney y Lon Chaney Jr., el papá y el hijo. Lon Chaney fue el que hizo el primer Jorobado de Notre Dame y el primer Fantasma de la Ópera. Y Lon Chaney Jr. es el que hace el hombre lobo más conocido, el que luchaba contra Boris Karloff convertido en Frankenstein. Y la verdad que es la mejor escuela para aquellos que nos gusta las caracterizaciones de terror, ninguna duda. Y hablabas, y yo enseguida cuando hablas del hombre que volvió de la muerte, inmediatamente me viene el nombre de Elmer Banges, que era el nombre real del personaje, y estaba haciendo memoria con el pulpo negro, y era Héctor de Rodas.
2: Les estaba diciendo que ya me queda poco tiempo de vida, ¿no? Y como desde hace algunos años trabajo en un libro de investigación cuyo título será Teoría y práctica del crimen perfecto, con el que pretendo demostrar en qué situaciones y circunstancias se puede cometer un crimen y que éste quede impune.
3: Pero podemos saber qué papel hacemos nosotros en todo este asunto.
2: Un poco de paciencia.
1: Esto es lo que yo te mandé a vos, Gavino, ¿no?
2: Ya lo sabrá.
1: No, ¿te acordás cuando les cuento que hablo con Gaby Zeni? Porque todo el material del pulpo negro se perdió por un incendio en Canal 9. Y es lamentable eso, ¿no? No, el pulpo negro está, perdón, lo de el hombre que volvió de la muerte. Y se encontraron de casualidad en una máquina algunos pedazos que fueron rescatados. Y que yo pude hacerle llegar a Gaby en algún momento, pensé que se trataba de eso. No, esto se trata del pulpo negro, del señor Héctor de Rodas. Y ayer hablábamos con Sonia Laguita, que hicieron con esos pulpitos negros que eran impresentables, y que dejaba a él como marca o como firma de cada uno de sus asesinatos, ¿no? Qué linda televisión. Siempre caemos en lo mismo. Qué linda televisión veíamos, cuántas cosas que... Y te voy a decir más. La última obra, no de Narciso Ibáñez Menta, pero la última obra, si se quiere, de terror o algo similar a lo que hacía, no sé si ustedes la vieron, a mí, porque particularmente fui siempre enamorado de Alfredo Alcón, fue en El Nombre del Padre, cuando Alfredo Alcón interpretaba al diablo y Adrián Suárez combatía contra ese diablo. No sé si la vieron esa, si no la vieron, búsquenla, porque fue un gran laburo. El último gran laburo, me parece, de Alfredo Alcón, volviendo a la televisión. Yo tengo una idolatría por Alfredo Alcón, desde verlo en El Santo de la Espada, ni hablar después de lo que fue la película de Camero, la que hizo de Hombre Lobo. Uy,
0: Nazareno Cruz.
1: Nazareno, gracias, mi amor.
0: Con este que decís vos es por El Nombre de Dios.
1: Yo te dije otra cosa yo. Menos mal que me corregiste.
0: No,
1: te dije El Nombre del Padre, no por el...
0: ¿cómo era? Bueno, era parecido.
1: Sí, no,
0: por El Nombre de Dios.
1: Ese, por El Nombre de Dios. Sí, era la
0: enorme, enorme producción de polka.
1: Impresionante, hermosa, hecha, pero unos efectos además. Ni hablar, yo cuando hablo de Alfredo Alcón me sale así. Ni hablar de Alfredo Alcón, a quien adoré profundamente, profundamente. Inclusive lo recuerdo en una película con Tita Merelo, donde Tita Merelo hacía de prostituta en las calles de Buenos Aires de noche, y el Alfredo Alcón era un sobrino de un tipo que tenía una tienda, y el viejo pagaba para tener los servicios de Tita Merelo, ¿no? Y él era un joven defensor de este tipo de situaciones, donde el viejo se quería aprovechar de Tita Merelo como prostituta, y hasta que termina saliendo en defensa de Tita Merelo, y la historia los pone a los dos juntos en pareja, más allá de la diferencia de edad. Mirá de dónde arrancamos, ¿no? De Narciso y Benimente, y llegamos a Alfredo Alcón, sin palabras, no hay más que agregar.
0: Tenemos que saludar a Máximo Gorki, Fabi, que nos escucha todas las madrunoches. Bueno, espero que no se haya ido a dormir. Es un encargo que nos dejó Jorgito Falcone. Máximo, muchísimas gracias. Colega operador de Jorge, de Gaby. Así que, Máximo, nos encanta que nos escuches.
1: Hombre de Radio Continental, ¿no?
0: Exactamente.
1: Un beso y un abrazo grande. Gracias por el cariño dispensado.
0: Y me estoy reencontrando con mi amigo Gustavo De Michelis.
1: Mira.
0: De Corrientes, nos está escribiendo. Gustavo es un gran compañero de mis madrugadas, sí, de Radio Nacional, desde hace muchos años, y está por aquí, se está sumando, nos está saludando. Buenas noches, chamigos.
1: ¿Estaba desaparecido?
0: Sí, señor. Tenía traspapelado el número de WhatsApp, Gustavo, pero bueno, por aquí ya lo ha agendado nuevamente. Los abrazos desde Corrientes, placer escucharlos. Un beso enorme, enorme, Gus, para vos, para toda tu familia. Siempre es un mimo saberte cerquita. Por aquí también está saludando Héctor, del barrio Tres Cerritos, sí, allí en la provincia de Salta. Betty, del puesto Las Taguas, uh-huh, Malargüe, provincia de Mendoza, también se suma por aquí. Nos desea un buen fin de semana, así que Betty, muchas gracias. Igual para vos. Hola, buena madrunoche, Sonia, Fabián, acá escuchándolos desde Hachal, provincia de San Juan. Soy María Laura y Janes Verón. Muchos mimitos. Ay, me encanta.
1: Qué lindo.
0: Gracias, María Laura. Mimitos también para vos. Buenas, Sonia. Buenas, Fabián. Para la señora Mariela Gaite, saludos. Desde San Salvador de Jujuy, Ezequiel.
1: Ajá.
0: Un abrazo para vos, Ezequiel, y por supuesto también para Mariela.
1: Para Mariel, claro.
0: Buenas de a dos. El mismo de todas las noches con ustedes. Hoy trabajando hasta las 6. Estaremos en sintonía, Mario, nuestro lobo amigo, del yacimiento Cerro Dragón, allí en la provincia de Chubut. Un abrazo, lobito, por aquí nos quedamos acompañándote.
1: Claro, a las 6.
0: Sueña querida, Fabián, ¿pueden saludar a mi hija Maylen Baca? Y a mí, claro, estamos de cumple, el mejor regalo que me dio la vida. Marcelo Baca es nuestro amigo remisero de Tartagal.
1: Un abrazo grande y feliz cumpleaños para los dos.
0: Exactamente, Maylen, un beso enorme, que se cumpla todo lo lindo que estás deseando. Hola, chicos, buen viernes. Creo que anuncian lluvias. ¿Qué decís, Sonia? Estamos bajo alerta naranja, te digo, Nelly.
1: Te iba a preguntar, mi amor.
0: Sí, sí, sí, sí. Había un alerta amarillo que pasó a naranja por tormentas fuertes para el AMBA. Mira, me da el pie, Nelly.
1: A ver.
0: Porque es para el área metropolitana de Buenos Aires.
1: ¿También?
0: Centro y este de la provincia de Buenos Aires, sur de Santa Fe, sur de Entre Ríos y sur de Córdoba. Alerta naranja por lluvias fuertes a partir de la tarde de hoy. Así que estemos atentos, sí. Un poquito de lluvias anuncian, Nelly,
1: no
0: más.
1: No, lo peor de todo es que anunciaban la posibilidad de granizo también, ¿no? Desde aquel 2006, de aquel granizo inolvidable, cada vez que ahora viene una tormenta, por la duda te avisan que viene el granizo, ¿viste? Y ya te agarra un dolor de estómago, por favor.
0: Buenas noches, todas las noches los escucho hasta que me duermo. Soy Oscar, les escribo desde la localidad de Campo Quijano, en el portal de los Andes, provincia de Salta. Bueno, Oscar, la primera vez que se conecta con nosotros, así que muchísimas gracias.
1: Gracias.
0: Es un placer enorme acompañarte.
1: Gracias por estar todos ahí, ya estamos a 10 minutos del cierre de nuestro programa, un programa especial hoy repleto de regalos y de sorteos que van a ir a los distintos puntos, excepto por nuestro amigo de Moreno que tendrá que venir aquí a la radio a buscarlo en recepción con sus tres últimos números de documento y se vienen más sorteos, ¿eh? No termina acá esto de aquí en adelante, todavía tenemos mucho más, así que vamos a ir viendo de qué manera podemos reconocer el cariño, el afecto de todos ustedes con los regalos que nos envían nuestros otros amigos que desean que ustedes puedan tener sus productos.
0: Vamos a escuchar un poquito más de música.
1: Dale.
0: ¿Qué te parece algo de Nuyos? I can't wait.

0: I can't wait in New York. El día 2.
1: No me agredas, Zeni, porque con vos no me voy a arreglar fácil, Te va a costar un poco más vos, Acá estamos ya, 1:56 de la madrugada.
0: Déjame saludar sobre el final, Fabi, a Violeta, que está por allí en Salta Capital. Los amo mucho, día 2, Sonia y Fabi. Estoy feliz. Aquí está lindo y templada la madrunoche. Besos. Qué lindo, Viole. Nos alegramos y mucho. Buena madrugada. Soy Jorge de Salta Capital. Volví al ruedo una noche. Mi vieja y compañera radio perdió la señal y ayer volvió a captarla. Es un gusto volver a compartir la noche con ustedes. Gracias, Jorge Viñaval. De Salta Capital, sí. Mira, te lo dije con versito. Jorge, qué lindo. Un abrazo, y un aplauso también para vos. Hola, Sonia, Fabián, buena madrunoche. Qué lindos recuerdos con Ibáñez Menta. Me encantó, Halcón, Tita, gracias. Rubén, un abrazo fuerte para vos. Gracias. Gracias por acompañarnos también. Dieguito Martins de La Paz, Canelones. Allí se suma también. Hacía rato que no teníamos noticias de Diego. Beso para vos. Hola, Sonia, Fabián, un gusto escucharlos. Me gustaría que Fabián se quede contigo hasta las 6.
1: ¡Epa!
0: Gladys Pelayo, de Salta.
1: Ojo,
0: está la propuesta.
1: Ojo, no sé si no voy a pedir el cambio y me quedo.
0: Me gusta, gracias. Hola, Sonia, Fabián, qué alegría escucharlos. Por aquí Freddy, presente desde Uruguay. Qué linda selección musical y qué recuerdo de Pepe Le Pou. Bueno, se envía eso por ahí.
1: Ahí estaba, claro,
0: la imagen
1: sí.
0: Me encantó, de Pepe. Buena madrunoche. Este era Freddy, sí. nuestro amigo Yoruba también.
1: Exactamente.
0: Buena madrunoche, estimados de A2. Con 15 grados y cielo nublado. Por aquí los acompaño desde Córdoba, capital. Saludos cordiales, Oscar Alberto Escobedo.
1: Hablaba de Narciso Ibáñez Menta, la historia la trajo su biografía, un poquito de su recuerdo, trajo Sonia al aire de Día 2. Y recordar, entre las películas argentinas que quería mencionar desde ayer hasta que ahora pude hacer el clic necesario, interpretó La vida de Alma Fuerte. Aquel gran célebre poeta, escritor
0: Pedro
1: y docente argentino.
0: Exactamente,
1: mi amor. Es espectacular. Si la pueden encontrar, la interpretó él en 1949. Les digo, es una joyita del cine que destacó Sonia de la época dorada del cine argentino.
0: Estamos a un minuto y medio apenas de las dos.
1: No queda nada.
0: ¿Qué significa esto?
1: Que no estamos. Que me estoy yendo en realidad. Me estoy yendo y se quedan acá aguantando los trapos hasta las 6 de la mañana. Porque hasta esa hora estará Discoteca Nacional con esta hermosa molecha que raja la tierra y ahí estarán ustedes acompañándolos. Aquí se queda Jacqueline Carol Macarevicius, nuestra productora. Aquí se queda Gaby Zeni, haciéndole compañía. ¿Y después quién viene después de Gaby Zeni en el momento final, en la recta final del programa?
0: Mónica Lisi.
1: Mónica Lisi, así que la querida Mónica Lisi, a la que nunca pudimos hacer reír.
0: No, al final, sí, nos quedó pendiente, esa fue una asignatura pendiente.
1: ¿Te acordás ese juego que habíamos puesto?
0: La condesa.
1: Exactamente, que no la pudimos hacer reír nunca y había premios para que eso suceda. Así que acá se quedan, Gracias por tanto amor, por tanto afecto, por tanto cariño, por tanto compromiso, por tanto reconocimiento. De verdad, los amamos. Chau, hermosa amor, chau.
0: Un placer, como siempre, y será hasta el lunes.
1: Gracias, Gaby. Gracias, Jackie. Gracias a todos. Nos reencontramos el lunes. Se quedan, No se muevan de acá, que se viene Discoteca Nacional. En cuanto empieza a cantar Jairo, anuncia la llegada

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1: Las 2 de la madrugada en la República Argentina. El presidente Javier Milei consideró que la creación del Banco Central se inició con una estafa. En cadena nacional, el jefe de Estado explicó que al alterar la paridad cambiaria del oro de las reservas, se aumentó la emisión de dinero y se multiplicó la inflación.
2: La propia creación del Banco Central arrancó con una estafa al cambiar la paridad cambiaria del oro que estaba en las reservas. El resultado de ello derivó en un aumento de la emisión monetaria que sextuplicó la tasa de inflación y que a lo largo de una década le robó el 50% del salario a los argentinos.
1: El ministro de Economía, Luis Caputo, calificó el anuncio de reforma del Banco Central como el más importante de los últimos 100 años. A través de un mensaje en la red social, el jefe del Palacio de Hacienda reveló que un gobernador le dijo en un mensaje que es un momento refundacional del país. En Mar del Plata clausuraron provisoriamente el geriátrico tras la denuncia por maltrato. El establecimiento fue cerrado por incumplimientos vinculados con su habilitación, luego de que trascendieran imágenes de un empleado golpeando a dos ancianas. Nicolás Sichero quedó registrado por las cámaras de seguridad cuando las maltrataba, por lo que fue denunciado ante la justicia por los propietarios del lugar. En la ciudad de Buenos Aires y alrededores, temperatura 15 grados, humedad 85%, el cielo está despejado. Atención, que rige una alerta naranja por tormenta, no solo para la ciudad autónoma de Buenos Aires, sino para todo el área metropolitana de la ciudad.
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Me encanta esta hora del día y más si es el modo viernes, porque me da la posibilidad una vez más de abrirte de par en par las puertas de la Discoteca Nacional.

Alguien dijo alguna vez que yo me fui de mi barrio. ¿Cuándo? Pero ¿cuándo? Si siempre estoy llegando. Las palabras de Pichuco en Nocturno a mi barrio. ¡Claro! Por eso elegimos a Catupecu Machu para abrir musicalmente nuestra discoteca de hoy. A veces vuelvo. Y no es a veces, es cada madrunoche, señoras, señores, bienvenidas, bienvenidos. Como decía Fabi recién, ¿no? Cuando escuchan a Jairo junto a Frank Posen, me encanta esta hora del día, es precisamente cuando volvemos por aquí para abrirnos mutuamente las puertas de la discoteca nacional. ¡Feliz viernes para todo el mundo! Bienvenidas, bienvenidos, quienes se van sumando a partir de este momento. Y por supuesto, vaya el abrazo a quienes por allí nos acompañan desde los primeros minutos del 31 de julio, ya de 2026, a quienes se quedan por allí, a quienes nos renuevan, ¿no?, el saludo y nos cuentan que nos siguen escuchando, como Mario, por ejemplo, allí en San Luis. Sigo en sintonía para ver con qué nos sorprendes. ¡Wow! Alta responsabilidad, nos endilga Mario. Bueno, como Ricardo de Joaquín B. González, que por allí se va sumando, lógicamente en la provincia de Salta, como mi querida Lulú, allí en Valle Viejo, provincia de Catamarca, presente, mi reina, qué lindo saberte en sintonía. O como Norberto, arrancando su jornada allí en Israel, ahí llega mi DJ preferida, vamos todavía. Un abrazo bien fuerte, Norbert. Qué lindo saberte cerca, a pesar de la distancia. 11 minutos pasaron de las 2. Nos presentamos en sociedad, ¿les parece? Nos pone en el aire el señor Gabriel Octavio Ceni, hasta las 4 en esta primera parte de nuestra discoteca de hoy. En el control central del LRA1, Radio Nacional Buenos Aires, hoy nos supervisa Ricardo Artola. En la planta transmisora de Nacional, ubicada en General Pacheco, provincia de Buenos Aires, son los compañeros Claudio Aparicio y Daniel Rodríguez, hoy quienes hacen posible que este mensajito de madrunoche, gestado, generado, nacido en Maipú 555, pleno corazón del microcentro porteño, llegue a todos los rincones de la patria, merced a nuestras 49 emisoras. Así que gracias, gracias a los compas, un abrazo bien fuerte para ustedes. Y hoy, hablando de compas y colegas, vamos a saludar a quienes nos acompañan desde LRA3, Radio Nacional Santa Rosa, en la provincia de La Pampa, donde nos sintonizas en AM730 o bien en la FM 95.9. Hoy es el Día Internacional de la Palta. ¿Sabes que la palta también tiene su día? Yo no puedo creerlo esto. Bueno, en un ratito te voy a contar por qué. Lo hablábamos con Fabi hace un rato, ¿no? Ha pasado de amarillo a naranja una alerta por tormentas fuertes para hoy, a partir del mediodía, en el área metropolitana de Buenos Aires, en el centro y este de la provincia de Buenos Aires, bueno, sur de Santa Fe, sur de Entre Ríos, sur de Córdoba. Así que en instantes nada más vamos a estar haciendo una recorrida a través del Servicio Meteorológico Nacional. También hay unas advertencias por nevadas en la zona cordillerana. Alertas por vientos fuertes en gran parte del país de cara al fin de semana, así que vamos a estar atentos a esta cuestión. Tenemos una bonita historia, como siempre, por compartir minutos después de las 3, un súper especial preparado ya para las 4 y muchas ganas de quedarnos por aquí haciéndonos mutua compañía hasta las 6. Nos coordina y nos produce la inefable Jacqueline Macarevicius, ¿sí? En esta discomadruteca llena de historias hechas canciones, que arranca así, con Virus, pronta entrega.

Este tema fue la cortina musical que había elegido Antonio Gasalla, ¿no? Para su show de televisión El Mundo de Gasalla, allá por el año 1989. Desde Cómo Conseguir Chicas, de Charly García, escuchábamos Funky. Antes, Suéter, vía México. 2:27 ya en la República Argentina. Estamos en marcha y esta historia no se detiene hasta las 6. Así que atención todo el mundo. Por aquí estamos conectados, estamos conectadas a través del WhatsApp Nacional. Si hay alguien que nos escucha por primera vez, ante todo la bienvenida. Les cuento cuál es el número para que tomen nota. 11-3-870-74-85. Allí los vamos a escuchar, si gustan, lógicamente, enviarnos un mensaje de audio. Si no, los leo con muchísimo placer. 11-3-870-74-85. ¿Me quedé hace un ratito? Fíjate vos, ¿no? Fabi tiró el alma fuerte y me quedé con uno de los cinco sabios, ¿sí? Uno de los escritores más destacados, estamos hablando de Pedro Bonifacio Palacios, así que tengo por ahí un texto alentador para compartir con algunos de ustedes, si no con todos, lógicamente, en esta discoteca nacional, ¿sí? Me dieron ganas de evocar la figura de alma fuerte en esta madrunoche de viernes. ¿Qué les parece? ¿Sí? Ahora, música. Son los Fabulosos Cadillacs quienes llegan versionando a Andrés Calamaro en la parte de adelante.

0: Estamos en todo el país. Corrientes. Los esteros de Liberá son una amplia red de arroyos, riachos, pantanos, lagunas y bañados que abarcan entre 15.000 y 25.000 kilómetros cuadrados en el centro de la provincia de Corrientes. Solo es superado en extensión por el Pantanal brasileño, con el cual forman el segundo humedal más grande del mundo. Los esteros de Liberá fueron declarados Reserva Natural en 1983 y Humedal Internacional en el año 2002, y muchos sostienen que debajo suyo se encuentra la reserva de agua dulce más grande que posee la humanidad, bautizada como Acuífero Guaraní. 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

encuentro. En el quiebre de la discoteca lo vamos a ubicar a don Luis Landricina. Ya sé que hay muchos de ustedes que lo están esperando, pero bueno, queríamos reanunciarlo para quienes no se habían enterado. Faltan 20 minutos para llegar a las 3. Yo quiero ir saludando a quienes están por allí cantando presente, a quienes nos ratifican que se quedan escuchando la radio en estas horas lerdas. Abrazo para Mario, del yacimiento Cerro Dragón, allí en la provincia de Chubut. Sigo en sintonía. Abrazo grande para Osmar y Homero en Fray Bentos, que hasta las 6 se quedan también siendo parte de nuestra discoteca. A Ezequiel del condado de Alto Comedero, en la provincia de Jujuy. Para María Laura y Yanes Verón, de San José de Jáchal también. Qué lindo saber que por allí te quedás. Por aquí me quedo también, Gerardo Gómez de La Marque, provincia de Río Negro. Hasta las 6 acompañándote, vamos todavía. También la tenemos a Victoria de Tartagal, allí en la provincia de Salta. Victoria, que hoy tempranito había ganado una remera, ¿sí? En el sorteo que hicimos con Fabi en DA2. Emocionadísima está Vicky y eso me encanta. Abrazo fuerte, fuerte para vos y para toda tu familia. Adolfo está por allí en Rosario, provincia de Santa Fe. Gracias, gracias por la compañía. Adolfo, bendiciones a montones para vos. También Diego Arias se queda por allí escuchándonos en Palpalá, provincia de Jujuy. Gracias, a Teresa de Capilla del Señor, provincia de Buenos Aires. Gracias a Jorge, nuestro amigo taxista de San Rafael, en la provincia de Mendoza. Gladys Pelayo de Salta, siempre, siempre en sintonía. Ana María, allí en Santa Fe, también se queda acompañándonos, igual que Violeta en Salta. Gracias a Héctor Osvaldo Vargas del barrio Tres Cerritos, allí en la provincia de Salta. ¡Viva la discoteca nacional! Vamos todavía, Héctor. Qué lindo acompañarte. Luis, nuestro amigo Luisito Cabrera de Catamarca. Amiga Sonia, mis deseos son de que tengas un bello fin de semana. Yo estoy alistándome para ir a Mardel a acompañar a nuestro querido Lobo este fin de... ¡Qué bueno, Luisito! ¡Buen viaje! ¡Que lo pasen hermoso! Gracias a Oscarcito de Merlo también. Es un placer enorme saberte por allí cerquita. Beso para Néstor del Parque Nacional Los Alerces, provincia de Chubut, Sonia de mi corazón. Te aprecio enormemente. Hoy te acompaño de acá a la distancia del sur de Franco, pero siempre con tu compañía. Abrazo. Gracias, Néstor. Qué lindo. También en tu descanso estar allí acompañándonos. Hola, mi reina hermosa, que Dios te bendiga siempre. Feliz madrunoche. Juntos nos vamos a acompañar hasta las 6, aquí sereneando y escuchando la buena música. Qué lindo comienzo con Virus. Julio de Campamento Vespucio, allí en la provincia de Salta. Vamos, Julito, todavía. Vos nos acompañás sereneando y yo te acompaño locutando. ¿Qué te parece? Gracias a Sergio, nuestro amigo de Tacuarembó, allí con las chicas siempre presente, a Gillo de Chimbas, en la provincia de San Juan. Sigo escuchándote, tomando unos matecitos en esta madrunoche, me encanta, Gillo, beso para vos. Sonia, compañía, espero que tengan una buena jornada, como siempre, acompañante hasta las 6. No escribo mucho, porque me encanta escucharte, abrazo fuerte. Gracias, Luis, hermoso acompañarte. A nuestro camionero de Malargüe, provincia de Mendoza, buena ruta, buen viaje, buen destino, buena vida, Luisito. Buena madrunoche, Sonia, feliz viernes, buena jornada para todos. Ya listo para disfrutar de la discoteca y su grata compañía, Mauro Rodríguez, nuestro amigo de Villa Mantero, allí en el departamento Uruguay, provincia de Entre Ríos. Qué lindo saber que somos tantos y tantas en estas madrunoches. Buenas, buenas madrugadas, Sonia, acá escuchando la radio desde Comodoro. Un abrazo grande, trabajando. Gracias por tu compañía. Saludos a la audiencia. Alexis, beso enorme, enorme, Alexis. Qué lindo acompañarte. Gracias, gracias a vos también por hacer lo propio. Qué linda madrunoche, hermosa música, compañía estupenda. Gracias, Sonia, querida, por estar y hacer mágica la madrugada. Que tengan un agradable viernes y un bendecido fin de semana. Saludos a tu mami Amanda. Abrazote, Isabela, desde San Rafael. Gracias, Isa. Abrazotes también para vos. A Oscar, de San Martín de los Andes, allí presente. A mi querida Olga de Villa Radatili, provincia de Chubut. Grande don Luis Landricina, bienvenido a las madrunoches discoteras.
Qué lindo. Nos va a encantar ese rinconcito.

con Luigi, Olga, seguramente. Gladys, mi querida amiga que me ratifica. Sí, mi reina, te sigo escuchando. Vamos todavía. Y a Michelle de Albardón, en la provincia de San Juan, también muchas gracias. Espectacular la radio, alucinante este programa, maravilloso. Pasó un montón. Maravillosa la conductora, ¿qué más se puede pedir en esta madrunoche bajo este cielo divino? Que Dios los bendiga. A vos el doble, Michelle. Gracias, ¿eh? Gracias enormes, enormes, enormes por tanto cariño. Bueno, y hablando de recorrida por el país, me voy a Río Grande. Allí nos está escuchando Luchito. Cielo ligeramente nublado en este momento, con 10 grados una décima de temperatura bajo cero y 15 grados una décima bajo cero de sensación térmica. La máxima hoy por Río Grande está estimada en un grado. Se espera cielo mayormente nublado. En Villa Mantero, provincia de Entre Ríos, hablábamos de que Entre Ríos era una de las provincias que estaba bajo alerta naranja por lluvias fuertes. Bueno, justamente esa es la cuestión. Se esperan tormentas fuertes para el día de hoy desde las primeras horas de la mañana. En este momento la temperatura es de 15 grados y medio y la máxima está estimada en 25 grados por Villa Mantero, Entre Ríos, bajo alerta naranja por tormentas fuertes. San Fernando del Valle de Catamarca presenta ahora 15 grados de temperatura con cielo ligeramente nublado y alerta amarillo por vientos fuertes, ¿sí? La máxima por Catamarca hoy treparía los 26 grados. Sigo viaje, otro alerta amarillo, en este caso por viento sonda, vigente para Malargüe, Mendoza. 8 grados 8 décimas la temperatura, máxima para hoy 15 grados. Y hay una baja probabilidad de que se registren además chaparrones hacia la noche en Malargüe. Por la Ciudad Autónoma de Buenos Aires también estamos bajo alerta naranja por tormentas fuertes a partir de la tarde. Si bien podrían empezar a registrarse tormentas desde la mañana, pero las intensas con ocasional caída de granizo podrían registrarse a partir de la tarde y hacia la noche en la Ciudad de Buenos Aires. Ahora el cielo está despejado. 15 grados 2 décimas la temperatura, la humedad 83%. Vamos a seguir adelante disfrutando de lo mejor que tenemos, como digo siempre, que es nuestra música. Alguien nos escribía hace un ratito desde Ashdod, ¿no? Allí al sur de Tel Aviv, en Israel. Contamos, es un compatriota, se llama Norberto, vive allí ya hace algunos años y me decía, uno se puede ir de su tierra, pero la tierra nunca se va de uno. Y esto me motivó a querer escuchar, y seguramente ustedes van a compartir, ¿no?, este lindo recuerdo junto al Cuarteto Supay, una obra maravillosa que describe lo que les decía, de María Elena Walsh, Serenata para la Tierra de Uno.

0: dupla. Qué lindo recuerdo, año 1983 para Mercedes Sosa, Antonio Tarragó Ross y María Va. Antes habíamos escuchado a Raúl Carnota con Pecado de Juventud y Marian Farias Gómez con La Chacarera de los hermanos Ábalos, La Carbonera. Estamos llegando a las 3, vamos a hacer un alto en la música, en nuestra discoteca, y nos informamos. Para eso ya está preparado para contarnos lo que hay que saber en esta parte de la madrunoche, Fernando Pedernera.
1: 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Las 3 de la madrugada en la República Argentina. El presidente Javier Milei anunció que el proyecto de reforma a la Carta Orgánica del Banco Central prohíbe la financiación del Estado. El jefe del Estado precisamente explicó que la decisión involucra, entre otros actores, al Tesoro Nacional y a los estados provinciales y municipales.
2: Se prohíbe de modo taxativo la financiación del Estado. Esto vale tanto para el Tesoro Nacional como para los estados provinciales y los municipios, y a toda compra de títulos públicos del Estado Nacional en el mercado primario. Vale la pena destacar que el señoriaje, el cual toma forma bajo la compra de títulos del Estado, no es ni más ni menos que una falsificación de dinero, lo cual está tipificado en el Código Penal y que en este caso alcanza una asociación ilícita conformada por el Poder Ejecutivo, el Congreso de la Nación y la cúpula del Banco Central.
1: La justicia electoral suspendió los aportes a 20 partidos políticos por no presentar balances durante 2025. La jueza María Servini conminó a las agrupaciones a presentar la documentación en 15 días hábiles, tal como lo marca la ley de financiamiento de los partidos. Esta medida alcanza a las agrupaciones de Sergio Massa, Elisa Carrió, Margarita Stolbizer y Guillermo Moreno. En Catamarca investigan a los guías turísticos y a las empresas que llevaron viajeros a la cordillera. La justicia provincial abrió una investigación para determinar si quienes organizaron excursiones al Balcón de Piscis incurrieron en algún ilícito al ingresar a la montaña. El objetivo de la pesquisa es determinar por qué, pese al clima adverso, se adentraron con turistas, lo que derivó en una emergencia al quedar 200 personas varadas. En Gualeguaychú, Pueblo Belgrano y La Roque, provincia de Entre Ríos, donde escuchan Radio Nacional en AM 1310 y por la FM 98.7, rige una alerta naranja por tormentas. En la ciudad de Buenos Aires y alrededores, 15 grados 2 décimos la temperatura actual, el cielo está despejado, la humedad es del 83% y también rige una alerta naranja por tormentas.
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En televisión, en La Ley y el Orden, Unidad de Víctimas Especiales, una detective llamada Olivia Benson lleva más de 25 años buscando justicia para víctimas de violencia sexual, casi siempre dentro de un episodio de una hora. Se comete un delito. Ella escucha. Aparecen las pruebas. El caso avanza. Y la persona superviviente sale de la comisaría sintiéndose creída. Para millones de espectadores, Olivia Benson se convirtió en el rostro de alguien que se tomaba estos delitos en serio. Mariska Hargitay, la actriz que interpreta al personaje y que ganó un premio Emmy por su trabajo, terminó inspirando esa misma confianza. Entonces ocurrió algo que la serie nunca había previsto. Supervivientes reales comenzaron a acercarse a ella, en actos públicos, a través de cartas, en persona. Muchas contaban su historia por primera vez. Ver a una detective ficticia, creer a una víctima ficticia, les había dado el valor necesario para hablar. Mariska comprendió algo. Interpretar el papel de la capitana Benson no era suficiente. Aquellas personas estaban depositando historias reales en sus manos. Ella quería saber cómo ayudarlas, así que decidió formarse. Realizó una preparación especializada como consejera para situaciones de crisis por violación, no para la televisión, para la vida real. En 2004, fundó la Fundación Joyful Heart, destinada a apoyar la recuperación y la búsqueda de justicia de supervivientes de violencia sexual.

la magnitud del problema alcanzaba cientos de miles de casos. En 2010, la Fundación convirtió la eliminación de aquel retraso en una de sus principales prioridades. La campaña recibió el nombre de End the Backlog. El trabajo fue lento, ciudad por ciudad, estado por estado, analizando pruebas, modificando leyes, creando sistemas para impedir que el problema volviera a repetirse. La campaña desarrolló 6 principios fundamentales para reformar el tratamiento de estas pruebas: inventarios estatales periódicos, análisis de las pruebas antiguas acumuladas, plazos claros para examinar las nuevas, sistemas que permitieran seguir cada caso, información accesible para las personas supervivientes y financiación suficiente para mantener todo el proceso. Marisca produjo documentales, participó en campañas públicas, compareció ante legisladores y continuó defendiendo esta causa durante más de 16 años. Siempre insistió en que el mérito principal pertenecía a las personas supervivientes. Esto ocurrió porque las supervivientes contaron su verdad, solía decir. A medida que se analizaban más pruebas, algunos casos antiguos fueron reabiertos, se identificaron agresores, pruebas que llevaban años olvidadas, finalmente fueron examinadas. En mayo de 2026, la campaña alcanzó un momento histórico. Los 50 estados, junto con Washington D.C. y Puerto Rico, habían adoptado al menos uno de los 6 principios de reforma promovidos por la organización. Maine fue el último estado en incorporarse a ese avance. Eso no significa que todos los territorios hayan eliminado completamente las pruebas pendientes. Significa que cada uno ha dado al menos un paso legislativo o administrativo hacia una reforma más amplia. Una detective de televisión animó a supervivientes reales a hablar. La actriz que le dio vida dedicó después más de 2 décadas a intentar que esas voces pudieran conducir a una justicia verdadera. No se limitó a interpretar a alguien que creía a las víctimas. Se formó, creó una fundación, impulsó una campaña nacional y ayudó a cambiar lo que ocurre después de que una persona encuentra el valor para contar su historia.

Volaré en el Blue Dipinto di Blu. Allí teníamos a los Gypsy Kings en este paseo por el mundo a través de la música. Antes habíamos escuchado Luis Miguel con Bésame Mucho, de Consuelo Velázquez, Julio Iglesias con La Misma Piedra y Joan Manuel Serrat en vivo, Algo Personal. 3:31. En la República Argentina, del viernes 31 de julio, hacemos una pausa y a la vuelta hay más Discoteca Nacional y les cuento quién será la protagonista hoy de nuestro especial de las 4.

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Ahí teníamos a Rally Barrio Nuevo con la samba de usted, de Félix Luna y Ariel Ramírez. 3:37 en la República Argentina y les prometí que les iba a contar quién es hoy la protagonista, ¿no?, de nuestro especial. Bueno, vamos a hacer una recorrida. Es tan difícil hacer una elección porque aborda tantos estilos, tantos géneros y, bueno, lógicamente lleva una carrera que en la que ha cosechado ya muchísimos éxitos, ¿no? Ella ganó el Premio Nacional Sadaica a los Artistas en el Festival Nacional de Folclore de Cosquín en enero de 1996, que fue justamente el evento que la lanzó a la fama. Bueno, estamos hablando de Soledad Pastorutti, sí, del Tifón de Arequito. Qué difícil haber hecho esa recorrida desde su primer álbum, recuerdo Poncho al Viento. Bueno, hay por allí algunas curiosidades justamente para contar, ¿no? De aquel álbum debut justamente de Soledad Pastorutti, que alcanzó la certificación de disco de diamante en nuestro país. Bueno, que contiene canciones de nuestro cancionero clásicas como Salteñita de los Valles, Entre a mi pago sin golpear, Por las costas entrerrianas, El duende del bandoneón, Pilchas gauchas de Orlando Veracruz, Alma, corazón y vida, Rosario de Santa Fe, Adonata, Agua de Guaychú, A mi corriente esporá, Puerto Tirol y Canción de las simples cosas. Bueno, con respecto a las curiosidades del álbum de debut de Soledad, se grabó en solo 8 horas, ¿sí? Estuvo entre los 10 discos más vendidos de Argentina durante un año y medio, ¿no? Cuando salió allá por el 96. Las ventas superaron las 900.000 copias. Y bueno, obtuvo el Premio Nacional Sadaic Artistas Nobeles en Cosquín, ¿no? Como les decía, en enero de 1996 la acompañaron la primera guitarra de Jorge Laucha Calcaterra, la segunda guitarra de Alberto Arauco, el bombo de Héctor López y Fernando I en teclados. También tuvo una participación especial en el disco, en algunas canciones, su hermana, ¿no?, Natalia Pastorutti. Así que la Sole, hoy en una recorrida por sus álbumes y obviamente, ¿no?, en toda su evolución, estará protagonizando nuestro especial de las 4. Mirta Beatriz nos está escuchando en el barrio de Mataderos y me encanta porque nos escribe: Sonia, sos siempre genia, corazón, das en la tecla con mis gustos. Maravilloso el relato sobre la ley y el orden. Unidad de Delitos Especiales. Qué lindo, la serie que sigo desde hace muchos años. No sabía nada de lo realizado por Mariska. Muy interesante. Y completaste todo con mi adorado Serrat y mi admirado Julio. Fantástica, Sonia. Abrazo enorme y gracias. Cada noche la paso mejor con vos y tu precioso programa. Te escucho también con Fabián, casi siempre desde la 045. Gracias otra vez por tanto, hermosa Sonia. Gracias a vos, Mirta. Gracias por tu valoración, gracias por estar tan atenta. Eso es lo que digo siempre, ¿no? Me gusta, me encanta esta hora del día, y lo ratifico, porque nos permite esto, ¿no? Compartir historias, escucharnos, oírnos, prestarnos atención, ¿no? Y que, bueno, amigas como Mirta haya descubierto esto que contábamos, ¿no? De la capitana Olivia Benson, en realidad de Mariska, ¿no? Hargitay, en su vida real, realmente a mí me llena el alma. Así que gracias, gracias nuevamente. Hola, Disco Sonia, de la Madruteca Nacionoche. ¿Cómo va todo por ahí? Te hago el aguante un rato al ritmo de Julio Iglesias, que tropezó 500 veces con la misma piedra. ¡Qué tío chicato este! Pasa que no aprendía nunca el tipo. ¿Qué le vamos a hacer? Abrazote, genia, para todos. Por ahí, Tomás de José León Suárez. ¿Cómo me gusta? Me encanta que nos arranquen una sonrisa, una carcajada, que no es poco, mirá, en esta parte del día. Beso grande, Tomás. Siempre, siempre es un placer saberte por allí, cerquita y en sintonía. José Luis, del yacimiento Sierra Chata, allí en Vaca Muerta, en Neuquén, también siempre firme. Hasta las 6, juntos a la par.
Que tengas un maravilloso y bendecido fin de bombonazo. Gracias igual vos, José Luis. Un placer acompañarte. Analía de María Grande también se suma, me encanta. Muy buena madrunoche, Sonia querida, siempre en compañía y sintonía. Que tengamos un bendecido y hermoso fin de semana junto a nuestras amadas mamás. Que así sea, Ana, disfrútala y mucho, ¿sí? Buena noche, lluvia chiquita, música bella, mate y miel. La vida que pasa. Gracias, Liliana Quinteros. Qué linda síntesis. Gracias, mi reina. Un abrazo bien fuerte para vos. Miguel nos está escuchando allí en Paraná. Hola, reina de la noche, además compañera de grandes horas agradables y largas. Gracias por acompañarme. Los otros días omitiste un comentario que creo no me cabe. Bienvenidos a los que se suman. Los demás que se queden, yo nunca me quedé. No, nunca dije eso. En absoluto. Bendiciones. Siempre le doy la bienvenida a los que se suman y agradezco a los que nos acompañan desde las primeras horas del día. Miguel, un abrazo bien fuerte para vos, ¿eh? Gracias. Eduardo, hola mi vicio, buena madrunoche, te sigo escuchando. Un abrazo fuerte, fuerte, Eduardo de Escobar, nuestro camionero amigo, un abrazo fuerte. Rumbo a Tierra del Fuego, así que tiene un viajecito, ¿eh? Eduardo, buena ruta, buena vida siempre. Fabián de La Paz, te hago el aguante, Sonia, hasta las 6 aquí en Entre Ríos, mucha suerte. Me encanta, Fabián, nos seguimos acompañando entonces, ¿eh? Par a par, ¿sí? Codo a codo, me encantó. 16 para llegar a las 4, ¿qué les parece un poco más de música? Y en instante sí lo que les debo, no me olvido, ¿eh? Que les prometí algo de Alma Fuerte, de Pedro Bonifacio Palacios. Ahora María y Cosecha, de Omar Moreno Palacios. Galopes y relinchos.

Macriari de Jaime del Río, o Cochabamba querida, en la voz de Nacha Roldán, en la Discoteca Nacional. Antes, María y Cosecha, Galopes y Relinchos, de Omar Moreno Palacios. Y ahora, música ciudadana, en la Discoteca Nacional.

Ahí teníamos un bloquecito de música ciudadana en la Discoteca Nacional con Ángel Vargas y Barrio de Tango de Aníbal Troilo y Homero Manzi, y recién Roberto Goyeneche en la orquesta de Pichuco con el tango de Carlos Olmedo y Lito Bayardo, Mi Luna.

0: Y es tan difícil, ¿no?, ubicar entre tantos poemas uno de Pedro Bonifacio Palacios para compartirles. Pero bueno, entre los que he encontrado por aquí, me parecía que Molto Più Avanti era uno de los más bonitos para salirnos de Avanti, de Più Avanti y demás, que son los que más conocemos, ¿no? Los que vierten tus lágrimas, amantes, sobre las penas que no son sus penas, los que olvidan el son de sus cadenas para limar la de los otros antes, los que van por el mundo delirantes repartiendo su amor a manos llenas, caen bajo el peso de sus obras buenas, sucios, enfermos, trágicos, sobrantes. Ah, nunca quieras remediar entuertos. Nunca sigas impulsos compasivos. Ten los garfios del odio siempre activos. Los ojos del juez siempre despiertos. Y al echarte en la caja de los muertos, menosprecia los llantos de los vivos. Uno de esos sonetos medicinales, ¿no?, si se quiere, de Alma Fuerte. Lindo rato este para compartir sus palabras. Estamos a un minuto de las 4. Gracias enormes a todos los amigos, a todas las amigas que se van sumando a nuestra discoteca, ¿eh? Como Fabián, el paisa de Villa Dolores, desde Córdoba, uniéndose al Club de las 4. Me gusta, bienvenido. Laurito Ferreira, de González Catán, también. Nuestro riojano amigo, también sumándose a los del Club de las 4. Por aquí la tenemos a Gabriela, en Vaca Muerta, Neuquén, escuchándonos, recorriendo los caminos de los yacimientos en el camión. Mucha neblina por allí, muy feo el tiempo, pero se hace lindo con tu compañía. Besos. Gracias, Gaby. Un abrazo bien fuerte. Qué lindo, ¿no?, acortar estas horas de la madrugada disfrutando de historias y de canciones. Gracias a Román, que nos está escuchando allí en Neuquén Capital, a Oscar de Delviso, a Elenita Belloso, que se suma desde Viedma, como siempre, y lógicamente a nuestra querida Alicia del barrio de Villaluro, ¿eh? Que tengas una hermosa madrunoche. Llegamos a las 4, nos informamos y se viene nuestro súper especial con la Sole.
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2: Las 4 de la madrugada en la República Argentina. El presidente Javier Milei aclaró que los cambios al Banco Central buscan fortalecer a las autoridades de los atropellos de la política.
3: La tercera modificación está relacionada con blindar al presidente del Banco Central y al directorio de los atropellos de la política. En este sentido, si bien se mantiene el mecanismo de nombramiento existente, la remoción será mucho más exigente. De este modo, la remoción requerirá de 2/3 no solo de la Cámara de Senadores, sino también de la Cámara de Diputados.
2: El dólar bajó por segundo día consecutivo. La moneda estadounidense finalizó a 1.460 pesos para la compra y 1.510 pesos para la venta en el segmento minorista del Banco Nación. Por su parte, el dólar, que también volvió a bajar y cerró a 1.545 pesos para la compra y a 1.565 para la venta, el blue. La Agencia de Administración de Bienes del Estado habilitó la contratación de plataformas privadas. Es para comercializar elementos muebles que se encuentren en desuso o en situación de rezago. La iniciativa se complementará mediante licitaciones públicas por 2 años y busca optimizar la administración pública mediante herramientas digitales de venta. En Mendoza, Guaymallén, Godoy Cruz, Maipú, Luján de Cuyo, Tunuyán, Tupungato, San Carlos, Junín y Rivadavia, provincia de Mendoza, donde escuchan Radio Nacional Mendoza Quino en AM960 y por la FM97.1 y Nacional Libertador en AM780 y por la FM92.7, rige una alerta naranja por viento sonda. En la ciudad de Buenos Aires y alrededores, temperatura 15 grados 2 décimos, cielo algo nublado, humedad 82%, con alerta naranja por tormenta.
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4:03 del viernes 31 de julio de 2026, y por aquí vamos dando la bienvenida, ¿no?, a los y las del Club de las 4, a los que se suman a partir de nuestro especial a la Discoteca Nacional, y como digo siempre, agradeciendo a los que nos vienen acompañando desde los primeros minutos de una nueva jornada, la última del mes de julio ya. Cierra prolijito el mes, ¿eh? Cierra con la semana hábil. Bienvenida Mónica Gabriela Lisi. A partir de este momento nos pondrá en el aire. ¿Todo ok? ¿Estamos preparados y preparadas para abordar nuestro especial de hoy? Muy bien, así será entonces. Lo venimos anticipando. El tifón de Arequito, la Sole. Sí, vamos a hacer por allí un picadito de parte de sus éxitos. Ella, desde sus comienzos, ¿no? Desde Poncho al Viento, ya por 1996, ha ido evolucionando, ha ido mutando, así que vamos a escucharla en distintos géneros y en diversos estilos. En el comienzo, lógicamente, hemos elegido una de las canciones que forma parte de su álbum debut. Desde Poncho al Viento la vamos a escuchar en La Chacarera, de Pablo Raúl Truyenque y Carlos Carabajal. Entre a mi pago sin golpear.

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0: Ahí teníamos a la Sole en nuestro especial de la Discoteca Nacional del día de hoy y una recorrida por parte, una pequeña parte de sus éxitos. La escuchamos en Que Nadie Sepa Mi Sufrir, de Ángel Cabral y Enrique Diceo, Haciendo A Donde Vayas, Alma, Corazón y Vida, el vals del poeta peruano Adrián Flores Albán, En Brindis, de Afo Verde, El Baiano, Yo Sí Quiero A Mi País, esa musiquita de Teresa Parodi, La Carta Perdida, Tu Cárcel, de Marco Antonio Solís, Todos Juntos, un tema de Los Jaivas, Las Moras, de Yuyo Montes, Bolero, De Mi Pueblo, de Palito Ortega y La Sole, En La Chamarrita de Una Bailanta, por supuesto, de Alfredo Zitarrosa, En El Arranque, en Entre a Mi Pago Sin Golpear, ¿no?, de Raúl Pablo Truyenke y Carlos Carabajal, y recién haciendo de Alejandro Lerner, junto a su hermana Natalia, Tren del Cielo. Soledad Pastorutti, hoy en el especial de la Discoteca Nacional. Gracias, gracias enormes a quienes por allí del otro lado desde tempranito nos han manifestado que estaban contentos y felices disfrutando de nuestro especial, como Oscar, nuestro yoruba amigo afincado allí en Delviso. Muy bueno el especial de Soledad, gracias por su música. Gracias a vos, Oscar. Es un placer enorme, enorme saberte por allí. Quiero saludarlo a Sergio también, que está escuchándonos en Altamar, ¿sí? Allí llegando a la ciudad de Mar del Plata, son una gran compañía para muchos que navegamos. Sergio, gracias, gracias de corazón por elegir la compañía de Radio Nacional. Llegamos a las 5, nos informamos. Fernando Pedernera nos cuenta lo que hay que saber en esta parte de la madrunoche. Y seguimos hasta las 6.
1: 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Las 5 de la madrugada en la República Argentina. El presidente Javier Milei aseguró que las modificaciones a la Carta Orgánica del Banco Central protegen las funciones del Estado.
2: Esta ley protege en la letra de la norma las tareas y prestaciones esenciales del Estado, las jubilaciones, las pensiones, las asignaciones familiares y universales, el seguro de desempleo, la salud, la seguridad, la defensa nacional y el servicio penitenciario, entre otros, quedarán expresamente exceptuados. Una vez aprobada, invitaremos a las provincias a adherir a este mismo régimen. Es la oportunidad para que cada gobernador predique con el ejemplo y le demuestre a su gente que, cuando las cuentas se desordenan, es la política la que debe dar un paso al frente y pagar el precio, y no la sociedad.
1: Arca oficializó el nuevo régimen de compras en el exterior con envíos puerta a puerta. El principal cambio es el aumento a $3,000 del límite de valor permitido de las mercaderías para los envíos que ingresan bajo el régimen simplificado. El nuevo procedimiento unificó los requisitos aplicables a envíos postales tradicionales y a los servicios de correo internacional. Santa Fe pidió la emergencia hídrica hasta el 30 de abril de 2027 por los efectos de El Niño. Ante el pronóstico que anticipa un escenario de mayores precipitaciones por el fenómeno climático, el Poder Ejecutivo local remitió el pedido a la legislatura. La iniciativa busca agilizar y facilitar la ejecución de obras públicas y podría extenderse por otros 6 meses hasta fines de octubre del año próximo. En San Fernando del Valle de Catamarca y el resto de la provincia, donde escuchan Radio Nacional en AM730 y por la FM103.5, rigen alertas naranja y amarilla por vientos. En la ciudad de Buenos Aires y alrededores, temperatura 15 grados, cielo algo nublado, humedad 85%, con alerta naranja por tormentas.
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comenzamos, como siempre, agradeciendo estar vivos un día más en la faz de la tierra. Claro que sí, agradeciendo al sol, a la luna, a la lluvia, al mar. Agradeciendo poder abrazarnos. Agradeciendo tener este corazón que bombea. Siempre ilusiones para afrontar el día. Y por supuesto que el aquí y ahora nos puede encontrar. Señoras, señores, bienvenidas, bienvenidos. ¡Buen día! Ahí están los y las del Club de las Cinco sumándose una vez más al aire de Radio Nacional en este rinconcito de la madrunoche, en este rinconcito del dial. Hay tantos, tantas que nos vienen acompañando desde los primeros minutos de este viernes, ya último día del mes de julio del año 2026, en sintonía con Fabi Codevila, haciendo de a dos y que luego, claro, se han quedado siendo cómplices y testigos de esta discoteca nacional llena de historias, tantas hechas canción. 8 minutos se fueron de las 5 de la madruñana y por aquí vamos a compartir, si les parece, con muchos de ustedes los primeros mates del día. Con otros ya vamos por la quinta, sexta ronda, más o menos. Bueno, quiero contarles que con respecto al calendario de pagos de ANSES del mes de agosto, arrancará recién el lunes 10. Sí, ahí vamos a estar contándoles quiénes van a percibir sus haberes, jubilados y pensionados, pensionados no contributivos y las asignaciones familiares por hijo. Esto será a partir del lunes 10 de agosto. Ahora, en lo que quiero poner foco es en, bueno, las tormentas, los vientos, las nevadas, ¿no?, que se esperan. Hay varios alertas emitidos desde el Servicio Meteorológico Nacional para diferentes provincias en nuestra patria. Bueno, en los últimos días el estado del tiempo en el país ha registrado varios escenarios, ¿no?, con nevadas intensas de las que venimos hablando en la cordillera y fuertes heladas. Algunas ciudades también sufrieron vientos y tormentas severas, mientras que en provincias como La Rioja se padecieron incendios forestales. Para el cierre de este mes, el Servicio Meteorológico Nacional, es decir, para hoy, prevé fuertes ráfagas y lluvias intensas que estarán afectando a varias provincias. Bueno, de hecho, el área metropolitana de Buenos Aires va a recibir un impacto de un sistema de tormentas que en sus focos más activos podría llegar a la categoría de severa. Por eso estamos bajo alerta naranja, para alertar a la población sobre el probable impacto entre la tarde y la noche de hoy. Sí, bueno, hay, como les decía, alertas emitidos en todo el país, nevadas, tormentas, vientos fuertes. Así que, por ejemplo, para hoy, mira, están vigentes alertas amarillos y naranjas para Misiones, Chubut, Tierra del Fuego, y por nevadas en la provincia de Santa Cruz en su totalidad. Por la cordillera, Río Negro, Neuquén, Mendoza y San Juan tienen variaciones entre amarillo y naranja. En el caso del territorio mendocino y sanjuanino también hay advertencia por viento. Bueno, de hecho, contábamos hoy tempranito.

décimas. 17, la máxima para hoy, y hay pronóstico de tormentas aisladas desde la mañana y chaparrones a partir de la tarde, ¿sí? Así que lluvias durante casi todo el día, se pronostican hoy por Bahía Blanca. En Salta, el cielo está parcialmente nublado y la temperatura es de 16 grados una décima. 90 el porcentaje de la humedad, 28 grados, la máxima prevista para hoy con cielo mayormente nublado por Salta. Y en Comodoro Rivadavia, el cielo está algo nublado. 3 grados 6 décimas, la temperatura, 1 grado 7 la térmica. Y para hoy también hay pronóstico de lluvias desde la mañana y durante todo el día por Comodoro, con una máxima que no superaría los 6 grados. En la Ciudad Autónoma de Buenos Aires y alrededores, insisto, bajo alerta naranja por tormentas fuertes a partir de la tarde, el cielo está algo nublado, la temperatura es de 15 grados 2 décimas, la humedad del 86% y la temperatura máxima alcanzaría los 21 grados. Feliz día a todos los trabajadores de la siderurgia. Hoy es el Día Nacional de la Siderurgia, que, bueno, obviamente transforma el acero en progreso, en construcción y en futuro. Así que reconociendo el esfuerzo de tantos trabajadores y trabajadoras que día a día impulsan la economía nacional, generando empleo, innovación y soberanía industrial, un gran, pero gran abrazo desde la Discoteca Nacional. Beso grande para Rubén, que nos está escuchando en Bahía Blanca. ¡Qué belleza, querida Sonia, con el especial de hoy y el lunes con otro amado por todos, mi querido Luis Landricina! ¡Déjanos dormir un poco! Buen fin de semana junto a tus queridos. Gracias, Rubén. Gracias, es un placer enorme, como siempre, acompañarte. Claro, y gracias por hacer mención, ¿sí?, a la incorporación el próximo lunes de la matera con Don Luigi. Beso enorme a mi querido amigo del alma, a Jorge de Aedo. Un abrazo grande, estoy contigo hasta las 6. Hermosa la historia de hoy, la música excelente y el plus de tu compañía. ¡Qué lindo! Beso que cruza el Río de la Plata. Freddy, es un placer acompañarte allí por tierras uruguayas. Abrazo para Miguel, que nos está escuchando allí en Paraná. A Agustín, de Punta Alta, provincia de Buenos Aires. Los he acompañado hasta aquí, ahora a descansar un ratito. Dulces sueños. Por aquí también se va sumando Mauro Rodríguez. En realidad sigue en sintonía allí en Villa Mantero. Hermosa la historia de hoy. Gracias. Qué lindo cuando una actriz se involucra tanto en un papel que le llega hasta la fibra más íntima y se propone involucrarse, capacitarse y buscar ayuda en la vida real. ¡Cuánta grandeza! Bueno, gracias, Mauro. Esto tiene relación con la historia que contábamos hoy, ¿no? Minutos después de las 3, cuando la noche invitaba, cuando la noche convidaba, de la capitana Olivia Benson, de la serie La Ley y el Orden, unidad de víctimas especiales, obviamente personificada por la actriz Mariska Hargitay, que termina involucrándose tanto en el papel, ¿no?, de la capitana que escucha a las víctimas de violencia sexual y de abusos y demás, que termina liderando una fundación, impulsando una campaña nacional para escuchar justamente a las víctimas, ¿no?, de violencias de género. Así que gracias, Mauro, por hacerte eco. Feliz y bendecido fin de semana, Sonia, un placer escucharte, como siempre. Muy linda también la poesía. Qué bueno, bueno, gracias. Esto en relación a lo que contábamos hace un ratito de Alma Fuerte. Guille, nuestro amigo de Escobar, allí en Paraguay. Muy buenos días, Sonia, y amigos de la Discoteca Nacional. Buenísima la música de la Sole. Feliz fin de semana para vos y tu mamá. Besos y abrazos de Horacio y Dorita de Quemú Quemú, allí en la provincia de La Pampa. Besos y abrazos para ustedes. Hola, buen día, acá tempranito empanadeando. Deseamos tengas un lindo fin de semana. Gracias por el especial de la Sole. Un abrazo grande para todo el equipo de la radio. Cariños, Sonia querida, nos escriben Julio y Moni de Libertador General San Martín, allí en la provincia de Entre Ríos. Un abrazo y que vendan muchas, muchas empanadas este fin de semana, chicos. Ahí lo tenemos también a Raúl, escuchándonos en Trenquelauque, en provincia de Buenos Aires.
Nicolás Obadilla desde Tucumán con su mamá Isabel. Gracias por tu compañía de todas las madronoches.

0: y saludos a tu mamá Amanda. Gracias, Nico. Un beso grande para Isa, que está también por allí. Pablo, hola Sonia, estoy volviendo a casa por la Ruta Nacional 26 y está feo, con mucha nieve en la ruta y hay zonas con niebla, yendo a Comodoro Rivadavia. Pablito, cuídate mucho, por favor, buena ruta. Abrazo al alma, gracias. Hola, buen viernes para todos, despedimos julio y en mi caso último día de vacaciones. ¡Qué lindo especial! Me gustó. Buen fin de semana. ¿Nos reencontramos el mes que viene? Pero por supuesto, ¿cómo que no? Sole, a disfrutar de estos días, que quedan todavía de vacaciones, con la peque y con toda la familia. Hola hermosa, aquí estoy, medio estrolado, pero vivo. Fabuloso el especial de hoy, que tengas un excelente fin de conjunto a tus amores. Besos y hasta el lunes. Teco, de General Pacheco, provincia de Buenos Aires. Gracias, Teco. Besos para vos. Qué lindo el especial de la Sole, que ser lleno de luz, emociona hasta el alma, la carta que nunca llegó. Tremenda, tremenda, tremenda esa canción. Gracias a Mirta, de Florida. Hola Sonia, muy buena la música, excelente el programa, estuvimos escuchándote toda la noche. Un abrazo enorme y bendiciones, de Juan y Rubén. Bienvenidos, qué placer haberlos acompañado, chicos. Gracias, gracias a ustedes también por acompañarnos a nosotros. Hola, buen día, Sonia, ¿cómo estás? Espero que todo bien, gracias por la compañía. Durante la noche no te escribí mensaje porque estábamos con un poco de trabajo, pero escuché el saludo de Lucho. Enviarle un abrazo grande a él, que termine bien su jornada. Cuídate, gracias por todo, buen fin de, y será hasta el lunes. Alberto, el capitán de Río Grande, Alberto, un abrazo bien fuerte para vos. Y Luchito seguramente está también recibiendo tu saludo. Gracias, gracias por acompañarnos. Uno más. Buen día, Sonia. Gracias por tan grata compañía. Fuerte abrazo. Aníbal Pereira, de Florencio Varela. Saludos a mi querida Concordia. Abrazo fuerte, Aníbal. Bienvenido, qué lindo, cuántas incorporaciones, día a día se van dando en estas madronoches de Nacional, llenas de historias hechas canciones. Gracias a quienes nos eligen para acompañar estas horas lerdas en el comienzo del día. 5:19, vamos a seguir adelante, nos queda un ratito juntos todavía hasta las 6. Llegan los Rodríguez sin documentos.
1: Ahí vamos.

0: Muy buenos días, Sonia. Acá mateando y escuchándote como siempre. Muy bueno, sigue ese programa, qué bárbaro. Qué lindo, qué lindo. Y te hago una pregunta. Hoy es mi último día, así que hoy me despido. El mes mío, julio. Bueno, Sonia, no era para preguntarte también en qué horario estaría el señor muy respetado Luis de Andricina con esa educación tan buena. ¿En qué horario lo pondrían? Para más o menos saber ahí el horario. Bueno, un abrazo grande, que tenga un buen fin de junto a tu familia y todo el grupo ese de trabajo, que también tengan un buen fin de semana. Y bueno, que sigan como hasta ahora, que Dios lo bendiga grandemente. Julio de acá de María Grande, un abrazo grande.
1: Julio, te podemos ubicar con los memes, ¿no? De Julio Iglesias también. Gracias, gracias por tu mensaje, querido amigo. Ahí estamos compartiendo los primeros mates del día con nuestro amigo de María Grande, allí en Entre Ríos. A partir del próximo lunes, la matera con don Luis Landricina, la vamos a ubicar cerquita de las 3:30, aproximadamente, después de esa historia con las que suele invitarnos y convidarnos la noche. Tras el paseo por el mundo a través de la música, don Luis Landricina nos va a deleitar con sus relatos. Gracias, gracias Julito por estar tan atento. Abrazo para Francisco que nos está escuchando allí en Villa Ballester. Hermosa Sonia, buen día, bendiciones y abrazos para vos también, Pancho. Que tengas un lindo fin de semana. José, nuestro amigo del Calafate, allí en la provincia de Santa Cruz, también se va sumando. Bueno, nos envía imágenes del Calafate bien nevado, ¿no? Su auto. ¿Cómo va a ser para arrancar esa nave? No me quiero imaginar, José. Abrazo. Gracias. Gracias por acompañarnos. Allí lo tenemos a Laurito Ferreira arrancando. Bueno, hoy se sumó más temprano, Lauro, a nuestra discoteca. Gracias a Ariel, también de Zárate, allí en el norte de la provincia de Buenos Aires, por los buenos deseos, ¿eh? A todos, a todas. Qué lindo saberlos en sintonía. 5:32 y paseo por el país, como les prometí. En Quemú, provincia de La Pampa, el cielo está cubierto con neblina. Está vigente una alerta amarillo por tormentas fuertes a partir de la tarde. Y en este momento la temperatura es de 13 grados 8 décimas. 19 grados, la máxima pronosticado hoy por Quemú. En María Grande, a propósito, provincia de Entre Ríos, también vigente una alerta amarillo por tormentas fuertes para hoy a partir de la tarde. 17 grados 2 décimas en la temperatura en este momento, con cielo ligeramente nublado. Y la máxima treparía los 27 grados en María Grande. Sigo viaje. Me voy a Radatili, Chubut. Cielo parcialmente nublado en este momento, 2 grados 2 décimas en la temperatura, 7 décimas de grado la sensación térmica, y la temperatura máxima para hoy está prevista en 6 grados en Rada, y también se anuncian lluvias aisladas a partir de la mañana. Más al sur, a Río Grande me voy. El cielo está despejado, hermosa madrunoche, nos contaban hoy tempranito Lucho, el capitán, en Río Grande, pero bueno, con un frescor importante. 10 grados, una décima bajo cero. La temperatura, la térmica, producto del viento del sur, 16 grados, tres décimas bajo cero. Un grado apenas la máxima para hoy, pronosticada en Río Grande, con cielo mayormente nublado. Y en la capital nacional del Tamal, en Chicoana, provincia de Salta, el cielo está parcialmente nublado y la temperatura es de 14 grados 8 décimas. La máxima para hoy está prevista en 28 grados por Chicoana, donde se está realizando la edición número 61 de la Fiesta Provincial del Tabaco. ¿Sí? Hace algunas semanas, bueno, obviamente se vivió la Fiesta Nacional del Tamal, pero ahora se está llevando a cabo la del tabaco. Bueno, hay actividades previstas para el día de hoy, concursos, desfiles de carrozas, la elección de la Reina Provincial del Tabaco, bandas en vivo, y el cierre será mañana sábado 1 de agosto con el izamiento de los pabellones nacional y provincial, bueno, una misa solemne de acción de gracias, procesión con las imágenes de la Virgen del Carmen y San Isidro Labrador, con el acompañamiento de la banda de música, también desfile y bendición de tractores y maquinarias agrícolas, desfile de agrupaciones gauchas y un cierre con un almuerzo en el camping Los Eucaliptos. Fiesta Provincial del Tabaco edición 61 en Chicoana, provincia de Salta, este fin de semana. 5:35, recta final de nuestra discoteca a pura música con La Portuaria, ahora a través de tus ojos.

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Paseadito por los años 80 sobre el final de nuestra discoteca nacional de hoy con Miguel Mateos, Sas, Mujer sin Ley. 5:44 del viernes 31 de julio de 2026 y hasta aquí llegamos, hasta aquí la discoteca nacional con el agradecimiento de siempre a quienes han hecho posible que esto tuviera sentido. Gracias a Patri Ortiz y mi querida amiga de Rosario, allí en la provincia de Santa Fe, me había quedado traspapelado tu mensaje. Mi fan Rosarina dice, qué lindo escucharte siempre. Qué bueno lo de Luis Landricina. Bueno, gracias, gracias por ese texto bellísimo que me compartiste también. Patri, que tengas un hermoso fin de semana. Hasta aquí llegamos, esperamos haber sido una grata compañía. A eso apuntamos cada madrugada, cada comienzo de día. Ser una bocanada de aire fresco hasta que lleguen las noticias y toda la información. A propósito de eso, en instantes, a partir de las 6, el panorama federal de noticias. Pero antes, nuestra despedida, musicalmente hablando. Y recuerden ser agradecidos. A lo mejor no tenemos la vida que soñamos, pero posiblemente tengamos la vida que muchos sueñan. Hermoso finde, a disfrutarlo. Si se puede con la familia, mucho mejor. Y si no, buscando la paz interior. Algunos llegan, otros nos vamos. Hoy, de la mano de Babasónicos. Chau, hasta el lunes.

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1: Hola, hola, hola. ¿Qué tal? ¿Cómo les va? Muy, pero muy buenos días. 6:00 a.m. en la República Argentina. Les damos la bienvenida a cada uno de ustedes. Iniciamos juntos esta primerísima hora en la radio del viernes 31 de julio del 2026. Estamos para compartir con ustedes la mejor información. Y ya comenzamos diciéndoles que en la ciudad autónoma de Buenos Aires la temperatura es de 15 grados 2 décimas. Cielo algo nublado. Humedad relativa ambiente 86%. La máxima para hoy de 21 grados. Y atención que el Servicio Meteorológico Nacional anticipa que tendremos tormentas durante toda la jornada, arrancando durante las primeras horas de la mañana. Como cada día, vamos a recorrer las calles.
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2: Atención que hay registro de incidentes ocurridos durante la madrugada con intervención del SAME.
1: El primero de ellos en Avenida Corrientes y Jorge Newbery, Chacarita, una moto chocó contra un cordón, el motociclista fue asistido por el SAME.
2: Santa Fe y Anasagasti, barrio de Palermo, choque entre un auto y una moto con traslado del motociclista al Hospital Fernández.
1: Avenida, otro incidente de tránsito en Salguero y Costa Rica, en el barrio porteño de Palermo.
2: Y en la Avenida Directorio en Miralla, Parque Avellaneda, se produjo el choque de un auto contra un poste y un árbol. El vehículo se subió a la vereda. La policía informa que 6 delincuentes entraron a robar a una vivienda y los integrantes de la casa salieron a correr a los delincuentes que escapaban en un utilitario y fue que chocaron contra el árbol y contra el poste.
1: Repasamos ahora el estado de los accesos y autopistas. El tránsito es fluido y con buena marcha sobre los puentes Pueyrredón, La Noria y Alsina. En las autopistas Buenos Aires-La Plata, Richeri, 25 de Mayo, Delepiane, Ilia, Lugones, Cantilo, Cámpora, 9 de Julio, Perito Moreno, Camino del Buen Aire, Autopista del Oeste, Panamericana y Avenida General Paz.
2: Servicios, los trenes Ravales, Tigre, Mitre y José León Suárez de la línea Mitre al momento circulan a horario.
1: En la línea Roca, los ramales La Plata, Gleu, Bosque y Ezeiza corren dentro de los cronogramas previstos.
2: También están operando a horario las líneas Belgrano Norte, Belgrano Sur, Urquiza, San Martín y Sarmiento.
1: Subte y Premetro comenzaron a operar de acuerdo con los cronogramas previstos.
2: En el Aeropuerto Internacional de Ezeiza y en el Aeroparque Metropolitano Jorge Newbery, la operatividad es normal.
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1: Pronóstico por regiones para este viernes 31 de julio del 2026.
2: Comenzamos con el NOA, Salta, Jujuy, Catamarca, Tucumán, Santiago del Estero y La Rioja. Cielo parcialmente nublado a nublado con ambiente cálido, temperaturas entre 13 y 18 de mínima y 23 a 28 de máxima. Probabilidad baja de precipitaciones aisladas en el oeste montañoso.
1: Mientras que en el NEA, Misiones, Corrientes, Chaco, Formosa y norte de Entre Ríos y Santa Fe mayormente despejado a parcialmente nublado con ambiente caluroso y húmedo, mínimas de 17 a 21 grados, máximas de 28 a 32 grados. Vientos moderados del norte al noreste.
2: En Cuyo, Mendoza, San Juan y San Luis, nubosidad variable con posibles nevadas en cordillera y viento sonda en precordillera. Mínimas entre 6 y 11 grados y máximas de 18 a 23 grados, más frescas en altura.
1: En el centro, Córdoba, Buenos Aires, La Pampa, sur de Santa Fe y Entre Ríos, inestable con tormentas, algunas fuertes y severas. Alerta naranja en Buenos Aires, especialmente por la tarde y noche. Lluvias intensas hasta 60 milímetros o más localmente. Granizo, ráfaga fuerte y abundante actividad eléctrica. La mínima, la temperatura mínima de 9 a 14 grados, las máximas de 18 a 23 grados.
2: Patagonia, Río Negro, Neuquén, Chubut, Santa Cruz y Tierra del Fuego, nubosidad variable con lluvias y nevadas en cordillera y zonas altas. Frío con mínimas entre 5 bajo cero y 4 grados y máximas de 8 a 14 grados sobre cero. Vientos moderados a fuertes del oeste.
1: Finalizamos el recorrido con el sector antártico argentino, islas del Atlántico Sur, condiciones frías y ventosas con nevadas y bajas visibilidad. Temperatura bajo cero, mínimas 10 grados bajo cero a 3 grados bajo cero. Máximas cercana a los 0 grados con vientos intensos.
2: Y a continuación vamos a compartir información importante de la ANSES en la voz de Diana Costanzo.
3: En agosto las jubilaciones, pensiones y asignaciones aumentarán 1,89%, según informó ANSES. Además, los titulares de jubilaciones y pensiones con haberes mínimos cobrarán un bono de 70.000 pesos, por lo que el monto total que percibirán será de 489.775 pesos. La pensión universal para el adulto mayor será en tanto de 405.820 pesos y las pensiones no contributivas de 363.843. En tanto, la asignación universal por hijo ascenderá a 150.848 pesos. Todos los pagos se realizarán en las fechas estipuladas en el calendario habitual.
2: Y recordamos que hoy continúa el pago de la prestación por desempleo Plan 2 correspondiente a julio y se abona hasta el 11 de agosto a beneficiarios con todas las terminaciones de documento.
1: En tanto, la ANSES dio a conocer el cronograma de pagos de agosto.
2: Las jubilaciones y pensiones que no superen el haber mínimo, las asignaciones familiar por hijo, universal por hijo y por embarazo, se pagarán a partir del lunes 10 a beneficiarios con DNI terminados en cero.
1: Las jubilaciones y pensiones que superen el haber mínimo se estarán abonando desde el martes 25 a los documentos concluidos en 0 y 1.
2: Las asignaciones por prenatal y por maternidad se pagarán a partir del martes 11 a los titulares de los beneficios con DNI finalizados en 0 y 1.
1: Las asignaciones de pago único, matrimonio, adopción y nacimiento, primera quincena, se abonarán desde el martes 11 de julio al viernes 11 de septiembre a beneficiarios con todas las terminaciones de documento.
2: Las pensiones no contributivas se pagarán a quienes presenten DNI terminados en 0 y 1 a partir del lunes 10.
1: Las asignaciones familiares de pensiones no contributivas podrán ser cobradas también desde el lunes 10 de julio hasta el viernes 11 de septiembre por titulares de beneficios con todas las finalizaciones de documento.
2: Por último, la prestación por desempleo Plan 1 correspondiente a agosto se comenzará a pagar el lunes 24 a los beneficiarios con DNI finalizados en 0 y 1.
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1: 6:07 en la República Argentina. Actualizamos datos del tiempo en la ciudad autónoma de Buenos Aires. 15 grados 2 décimas la temperatura. Por el momento, cielo algo nublado. La salida del sol será a las 7:48. Recordando que está pronosticado lluvias, tormentas fuertes durante toda la jornada de este viernes.
2: El presidente Javier Milei trazó los ejes para reformar el Banco Central.
1: El mandatario afirmó que con la prohibición de la emisión monetaria se busca terminar con la estafa de falsificar dinero para financiar a la alta política.
4: Estamos aquí para presentarles el conjunto de reformas estructurales más importante de los últimos 91 años. En especial, la reforma de la Carta Orgánica del Banco Central viene a poner fin con la estafa de falsificar dinero para financiar a la alta política, cuya manifestación más evidente es la tasa de inflación.
2: En un discurso emitido por Cadena Nacional, Javier Milei declaró que esa estafa es lo que ha robado la alta política a los argentinos de bien en los últimos años.
4: La propia creación del Banco Central arrancó con una estafa al cambiar la paridad cambiaria del oro que estaba en las reservas. El resultado de ello derivó en un aumento de la emisión monetaria que sextuplicó la tasa de inflación y que a lo largo de una década le robó el 50% del salario a los argentinos.
1: El proyecto de reforma de la Carta Orgánica del Banco Central será enviado al Congreso Nacional para su tratamiento.
4: Así, entre todas ellas, pondrán fin a 91 años de saqueo, expropiación, impunidad, decadencia y nos permitirá hacer a la Argentina grande nuevamente. Porque como siempre decimos, nuestro objetivo es hacer de la Argentina el país más libre del mundo. Confía plenamente en que el Congreso de la Nación comprenderá la naturaleza del problema estructural de nuestro país y acompañará estas reformas estructurales que cambiarán a la Argentina para siempre.
2: El presidente acusó a Cristina Fernández de Kirchner de haber robado 10.000 millones de dólares.
4: Sin embargo, La voracidad y pasión por robar de parte de la alta política no quedó ahí. En 2010, como motivo de la creación del Fondo del Bicentenario, la expresidente y ahora condenada por delitos de corrupción, Cristina Elizabeth Fernández de Kirchner, en complicidad con la presidenta del Banco Central, Mercedes Marcó del Pont, le robaron al Banco Central 10.000 millones de dólares, que expresados a moneda de hoy equivalen a 15.000 millones de dólares. A partir de dicha estafa y para esquivar las consecuencias legales de la misma, en 2012 se creó una nueva Carta Orgánica del Banco Central que permitía emitir bajo cualquier pretexto e impidió responsabilizar penalmente a los funcionarios que falsificaban el dinero de todos los argentinos.
1: La justicia electoral suspendió los aportes a 20 partidos políticos.
2: Fue por no presentar balances durante 2025.
1: La jueza María Servini conminó a las agrupaciones a presentar la documentación en 15 días hábiles, tal como lo marca la ley de financiamiento de los partidos políticos.
2: La medida alcanza a las agrupaciones de Sergio Massa, Elisa Carrió, Margarita Stolbizer y Guillermo Moreno.
1: El dólar bajó por segundo día consecutivo.
2: La divisa norteamericana en su cotización oficial retrocedió unos 5 pesos respecto del cierre del miércoles y finalizó a 1.460 pesos para la compra y 1.510 pesos para la venta en el segmento minorista del Banco Nación.
1: El dólar blue

0: administrativos vinculados a su habilitación.
1: Nicolás Sichero quedó registrado por las cámaras de seguridad cuando maltrataba a las mujeres, por lo que fue denunciado ante la justicia por los propietarios del lugar.
0: El hombre fue aprehendido y se le notificó el inicio de una causa en su contra por lesiones leves, pero luego recuperó su libertad y deberá presentarse a prestar declaración indagatoria.
1: En uno de los videos que se viralizó, se ve al acusado agrediendo a una de las residentes mientras la preparaba para dormir.
0: En la misma grabación, la víctima rompe en llanto y le pregunta qué le había hecho, a lo que el cuidador responde, molestás, mientras continúa con su actitud violenta.
1: Oficializó el nuevo régimen de compras en el exterior con envío puerta a puerta.
0: El principal cambio que implementa la resolución publicada en el boletín oficial es el aumento a $3,000 del límite de valor permitido de las mercaderías para los envíos que ingresan bajo ese régimen simplificado.
1: El nuevo procedimiento simplifica trámites y reduce costos operativos al unificar los requisitos aplicables a envíos postales tradicionales y servicios de courier internacional.
0: También incorpora un sistema de declaración anticipada para compras realizadas mediante plataformas de comercio electrónico.
1: Continúa cerrado el paso internacional Cristo Redentor, principal vínculo con Chile.
0: Las intensas nevadas, el viento blanco y el riesgo de avalanchas mantienen inhabilitado el corredor internacional en la provincia de Mendoza.
1: La situación ya afecta a unos 1.500 camiones de carga y genera complicaciones logísticas en toda la región cuyana.
0: Osvaldo Valle, vocero de la Coordinación Operativa de Fronteras, habló de esta situación en comunicación con Radio Nacional.
2: Llevamos al día número 16, hoy ha sido un día de ventana, es decir, precisamente no ha nevado durante el día, recién se espera el ingreso de un sistema frontal a partir de mañana a las 4 de la madrugada. En este momento se puede transitar por la ruta 7 hasta el kilómetro 1217, que es la zona de Puente de Inca, donde están los parques de nieve. Ayer la gente de Vialidad Nacional, en una gran tarea, logró llegar después de 12 días a la zona de las cuevas, la última localidad cordillerana que tenemos con el límite con Chile, y está trabajando para ir despejando la ruta.
1: Según indica el Servicio Meteorológico Nacional, para esta jornada en la cordillera de Mendoza están vigentes dos alertas amarillas por nevadas y vientos, especialmente en la zona de alta montaña.
0: Alerta naranja por tormentas en la provincia de Buenos Aires, la capital federal y el litoral.
1: Abarca el norte bonaerense, el AMBA, gran parte de la costa atlántica provincial y el sur de Entre Ríos y Santa Fe.
0: El área se verá afectada por tormentas de variada intensidad, algunas fuertes o localmente severas.
1: Pueden estar acompañadas por fuertes ráfagas, granizos, lluvias abundantes en cortos periodos e intensa actividad eléctrica.
0: Se esperan valores de precipitación acumulada de entre 30 y 50 milímetros que pueden ser superados de forma puntual.
1: Se trata de una ciclogénesis provocada por la corriente de El Niño, indicó el meteorólogo Marcelo Madelón por Radio Nacional.
3: Es El Niño, es una corriente de agua. Produce una gran evaporación, genera tormentas, esas tormentas trasladan también en la media y alta atmósfera humedades a lugares donde normalmente no ocurre, sí. Y genera también el corrimiento de centros de alta y de baja presión en todo el mundo, por consiguiente la corriente del Niño produce un descalabro climático a nivel mundial, y es totalmente natural, no la produce el hombre, nada. Okay. Solita ella aparece cada tanto. Esa corriente del Niño ya se está vislumbrando, ya está apareciendo, pero de acuerdo a todas las investigaciones, vendría el agua más caliente que en eventos anteriores. En consecuencia, le están llamando Super Niño.
0: Santa Fe pidió la emergencia hídrica hasta 2027 ante los efectos del Niño.
1: Ante el pronóstico que anticipa un escenario de mayores precipitaciones por el fenómeno climático, el Poder Ejecutivo local remitió a la legislatura el pedido hasta el 30 de abril del 2027, con posibilidad de extenderla por otros 6 meses.
0: La iniciativa busca agilizar y facilitar la ejecución de obras públicas.
1: En Entre Ríos, en tanto, las autoridades sanitarias armaron un protocolo de trabajo frente a la posibilidad de que el fenómeno de El Niño produzca inundaciones.
0: El informe

0: informe de Lidalmar Otman desde Radio Nacional Gualeguaychú.
1: Los hospitales entrerrianos se preparan para enfrentar al Niño. La provincia analiza acciones de prevención y respuesta ante el fenómeno climático que podría generar la crecida de los ríos Paraná y Uruguay. El ministro de Salud, Daniel Blanzaco, anticipó cómo trabajarán los hospitales públicos.
2: Paraná tiene una respuesta un poco más previsible y en el Uruguay, que en materia de la represa, se puede controlar un poco cada uno de los lugares según cómo viene la crecida. Lo que ocupa y ocupa son las lluvias, un fenómeno mucho más agudo y que sabemos que puede generar en poco tiempo una respuesta para la cual hay que estar preparado. Incluye fundamentalmente el refuerzo de los calendarios de vacunación para aquellos que no están vacunados. A través de todos los hospitales, tener preparados medicaciones y antibióticos que hay que tener para prevenir ciertos riesgos de infecciones.
0: Deportes. Boca Juniors venció por penales a O'Higgins y avanzó a los octavos de final de la Copa Sudamericana.
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4: Gracias. En la mañana de viernes nos metemos rápidamente con la Copa Sudamericana y la presentación de Boca en Chile la noche de ayer, con derrota en los 90 minutos de juego, pero pudo revertir la historia desde los penales y lograr la clasificación a los octavos de final. Había ganado en la Bombonera 1-0, anoche perdió 1-0, pero desde el punto del penal logró el objetivo. Recoleta de Paraguay será el próximo rival del conjunto del Vasco Arruabarrena. Este Boca que tuvo a Montero en el arco atajando uno de los penales. Blanco, Lautaro Blanco, marcó el penal decisivo y ahora lo esperan los octavos de final. Un Boca que no jugó bien, que fue superado por el rival, que mereció perder, que venía de una derrota muy dura en el campeonato local ante Riestra 3-0, que quería y necesitaba revertir la imagen, algo que no logró, pero sí el objetivo. Claro, no es la forma que pretendía el Vasco Arruabarrena, su técnico, de lograr la clasificación. Pero el propio técnico del Xeneize, en una fuerte autocrítica después del partido, en conferencia de prensa, dijo lo siguiente:
5: tengo buenos jugadores, obviamente que hay una cuestión anímica y hay una cuestión de rebeldía. Tenemos que salir de esa situación, porque el club, la historia del club, la camiseta que tenemos nos la impone, estamos obligados. Este pasaje nos tendría que dar confianza, pero también tenemos que ser autocríticos y saber que así no podemos. Creo que por ahí pasará la calentura de los chicos. Lo hemos hablado en el vestuario, pasamos, pero no había mucho que decir. Y somos los primeros en entender esto. Yo creo, Pampa, que es más anímico que rebeldía. Rebeldía porque cuando nos hicieron gol fuimos y tuvimos situaciones. Es la parte anímica, que ahí nos corresponde tratar de seguir insistiendo, de que ellos crean la calidad que tienen. Nosotros teníamos que pasar. No nos ha gustado la manera, o no me ha gustado la manera. Hemos sufrido después de los 10, 15 minutos del primer tiempo, después hemos sufrido partido. A lo último empezamos a tener algunas situaciones, pero el rival fue superior. Es verdad que nuestro objetivo era pasar. Por el momento, por la situación, por todo lo que venimos acumulando de meses, somos autocríticos, soy autocrítico y sabemos que de esta manera serán pocas las victorias que podamos conseguir.
4: Hasta ahí la palabra del Vasco Arruabarrena. Boca entonces pudo meterse en los octavos de final, aún sufriendo, pero con la clasificación en el bolsillo, cruzó la cordillera.
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0: 21 minutos en la República Argentina. Estamos en el panorama federal de noticias hasta las 7. Información de tránsito, accesos a Rosario con tránsito normal y buena visibilidad. Para tener en cuenta todos aquellos que estén en la región, en el lugar o tengan que acercarse. Vamos a ir con el pronóstico extendido para la ciudad de Buenos Aires. Ya les dije que para este viernes vamos a tener durante toda la jornada tormentas fuertes, que arrancan a partir de la mañana y que siguen hasta la mañana del sábado. El sábado arranca con una temperatura de 13 grados, con una máxima de 19 grados. Recién mejoran estas lluvias por la tarde del sábado con cielo parcialmente nublado. El domingo la mínima de 10 grados, la máxima de 15 con cielo mayormente nublado. Y ya que estamos, les cuento que el lunes la mínima será de 12, la máxima de 17 con cielo mayormente nublado.
1: Internacionales.
2: La llegada de miles de inmigrantes a Ceuta genera una crisis en el enclave.
0: El presidente de la ciudad española de Ceuta, Juan Jesús Vivas, reclamó al gobierno de su país que declare la emergencia humanitaria y social.
2: Sin embargo, las autoridades nacionales solo dispusieron por el momento movilizar al ejército para apoyar a la Guardia Civil.
0: La entrada por tierra y por mar de miles de migrantes marroquíes generó preocupación por el enclave español en suelo africano, cuyos habitantes advirtieron sobre el colapso en servicios.
2: La irrupción masiva de inmigrantes a Ceuta desborda la frontera entre Marruecos y España.
0: Más de 2.000 personas cruzaron desde el norte de Marruecos al enclave español en territorio africano, agravando así la crisis migratoria en Ceuta.
2: La palabra del presidente de Ceuta, Juan Jesús Vivas.
3: Hay que ponerse manos a la obra. No se debe de aplazar, establecer una respuesta estructural en medios, en infraestructuras, en normativa, en regulación, para un fenómeno estructural que deriva de la presión singular que Ceuta sufre en materia migratoria, que a su vez es consecuencia de otro hecho también singular y diferencial, el ser frontera terrestre y marítima de Europa. Disuadir que nadie ponga en riesgo su vida en el intento de venir a Ceuta o de llegar a Ceuta por vía marítima. Limitar la capacidad de acogida de inmigrantes de nuestra ciudad a lo que indique, a lo que determine el tamaño de nuestra población.
2: Venezuela inició la demolición de edificios inestables en La Guaira.
0: Una torre residencial de 12 pisos fue demolida en un proceso controlado en la primera operación de este tipo sobre edificios considerados inestables tras el doble sismo del pasado 24 de junio.
2: La estructura, que había sufrido un colapso parcial y presentaba una inclinación peligrosa hacia una zona vial, fue rodeada por equipos de seguridad antes de la detonación.
0: Según las autoridades, 190 edificios se derrumbaron, mientras que 856 quedaron afectados por el movimiento sísmico.
2: Y a las 6:25 vamos a presentar las efemérides del día en la voz de Magdalena Arnú.
4: Hoy, viernes 31 de julio, es el Día de la Siderurgia Nacional. La fecha fue elegida en conmemoración de la muerte del ingeniero militar Manuel Sabio, precursor de esta industria en la Argentina. Sabio fue autor de la ley de 1941 que dispuso la creación de la Dirección General de Fabricaciones Militares, institución que dirigió y desde donde impulsó la industria química pesada. También creó el Plan Siderúrgico Argentino, aprobado en 1947, que dio origen a SOMISA, la Sociedad Mixta Siderurgia Argentina, de la cual fue también su primer presidente. También recordamos el nacimiento del periodista Fabián Polosecchi. Marcó a fuego la televisión argentina con sus programas El Otro Lado y El Visitante, que salían por ATC. Ignacio Portel escribió junto a Hugo Montero la biografía Polo, el buscador, vida y obra de Fabián Polosecchi, y nos contó qué novedad le trajo a la pantalla argentina y por qué sigue siendo un modelo para los periodistas de nuestro país.
5: Polo aportó a la televisión una mirada completamente distinta de cómo abordar un tema, entre comillas, periodístico, para lograr hacerlo de forma cine, de forma narrativa, de forma policial. Fue de los primeros entrevistadores que puso en pantalla a personas que estaban ante la marginalidad y en la nota de policiales, y les dio vida y cobraron importancia y podían declarar como si fuesen personas, entre comillas, famosas, porque en ese momento salir en la televisión significaba ser famoso. Entendimos que se podía hacer periodismo de forma seria, sin golpes bajos, evitando el amarillismo, y a cada uno no le daba el tiempo que necesitaba para poder meter una historia. Quizás se hacían 4 o 5 horas de entrevistas.
4: También se conmemora el nacimiento de Adrián Otero, cantante de...

0: El artista, nacido en Villa Luro, estuvo casi 3 décadas al frente de la banda que logró masificar el blues en la Argentina. Con su voz inmortalizó los temas La Flor Más Bella, Moscato, Pizza y Fainá, Montón de Nada o La Bifurcada. El escritor y periodista Guillermo Blanco Alvarado escribió la biografía del artista y, entre otras anécdotas, nos contó lo siguiente sobre su fecha de nacimiento.
1: Hoy Adrián Otero cumpliría años. Si nos fijamos en Wikipedia o en los principales medios argentinos, dirá que estaría festejando 68 años de vida. Pero no, Adrián era un personaje único, creado para su público, y dentro de esa creación estaba el tema de la edad. Se quitaba años. No nació en 1958, como se cree, sino en el 51, por lo que estaría cumpliendo 75 años en este día. Esto se puede encontrar en el libro Lo Único Importante, la fantástica historia de Memphis la Blusera, que tuve el honor y el placer de escribir, y que además de las opiniones que lo confirman, se termina de ratificar con una foto de su pasaporte que aparece en el libro.

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1: De la mañana, 28 minutos en la República Argentina. Reiteramos el alerta naranja por tormentas en el AMBA, en la provincia de Buenos Aires y en la capital. El área se verá afectada por tormentas de variada intensidad, algunas fuertes o localmente severas. Pueden estar acompañadas por fuertes ráfagas, granizos, lluvias abundantes en cortos periodos e intensa actividad eléctrica. Esto se va a dar desde las primeras horas de la mañana, en un ratito nada más, hasta el sábado a la mañana.
2: Y completamos esta información con el litoral. Hay alerta naranja en el sur de la provincia de Entre Ríos. Empezamos con alertas por tormenta. Sur de la provincia de Entre Ríos es alerta naranja. En el resto de la provincia hay alerta amarilla, lo mismo que para la provincia de Santa Fe, el sudeste de Santiago del Estero, el este de Córdoba, el norte de la provincia de La Pampa y el resto de la provincia de Buenos Aires, la franja central de norte a sur. En cuanto a las alertas por nevadas, alerta naranja en la cordillera de la provincia de Neuquén. Y después tenemos alertas amarillas en el oeste de la provincia de San Juan, en el oeste de la provincia de Mendoza, en el sudoeste de Neuquén y en el centro y oeste, además del sur, de la provincia de Santa Cruz. En cuanto a las alertas por viento, todo lo que sería el litoral argentino.
1: Sonó el top en el Panorama Federal de Noticias. Momento de repasar los principales títulos.
2: El presidente Javier Milei trazó los ejes para reformar el Banco Central.
1: Milei acusó a Cristina Kirchner de haber robado 10 mil millones de dólares.
2: La justicia electoral suspendió los aportes a 20 partidos políticos.
1: Alerta por ciclogénesis en Buenos Aires, la capital federal y el litoral. Se esperan tormentas, viento y caída de granizo.
2: Clausuraron el geriátrico de Mar del Plata tras la denuncia por maltrato.
1: Deportes, Boca Juniors venció por penales a O'Higgins y avanzó a los cuartos de final de la Copa Sudamericana.
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1: Seis de la mañana, 32 minutos en la República Argentina. Seguimos hasta las 7 de la mañana con una temperatura en la ciudad de Buenos Aires de 15 grados dos décimas con una humedad del 86%. Por el momento, el cielo algo nublado. Te recordamos que el pronóstico indica que vamos a tener tormentas fuertes durante toda la jornada.
2: Expulsarán o impedirán entrar al país a extranjeros que inciten el odio contra Argentina.
1: Así lo decretó el presidente Javier Milei en respuesta a las recientes manifestaciones de hostilidad contra el país.
2: Los ataques a los que refiere el gobierno se intensificaron durante el último Mundial de Fútbol disputado en Estados Unidos, México y Canadá, sobre todo en redes sociales.
1: El informe de Liliana Arias.
9: La Dirección de Migraciones ya está trabajando para la aplicación de los procesos de control y ejecución del decreto de necesidad y urgencia firmado por el presidente Javier Milei, por el cual se prohíbe el ingreso y también se puede expulsar del territorio nacional a todo extranjero que incite al odio, discrimine o genere violencia contra los argentinos. Lo señalaron así a Radio Nacional fuentes oficiales. Por otra parte, también se supo que la publicación del comunicado del decreto de expulsión de extranjeros fue de las más compartidas de la cuenta oficial del presidente de la República Argentina en redes sociales, así como también de las que más reacciones positivas obtuvo. Es por esto que las fuentes aseguran que es una medida que va en conexión con lo que está pidiendo la sociedad.
2: El presidente Javier Milei recibirá a su par de Corea del Sur. Se encontrará con Lee Jae-myung a las 11 en una bilateral con la participación de los cancilleres de ambos países y a continuación se realizará una reunión ampliada de ambas delegaciones en la Casa de Gobierno.
1: Por otra parte, a partir de las 14, Javier Milei encabezará la presentación del proyecto RIGI de Pampa Energía para la construcción de una nueva planta de urea con una inversión de 2.700 millones de dólares a través del sistema RIGI.
2: La palabra del intendente de Bahía Blanca, Federico Susbieles.
10: El directorio de Pampa Energía ya ha aprobado definitivamente la inversión para la construcción de la planta de fertilizantes en el puerto de Bahía Blanca y han firmado el contrato con la empresa constructora. Con lo cual, bueno, podemos confirmar definitivamente esta inversión de más de 2.700 millones de dólares en nuestro puerto, que va a generar más de 3.500 puestos de trabajo en la construcción y va a permitir exportaciones por más de 2,1 millones de toneladas para el puerto de Bahía Blanca, para la Argentina, agregando valor a ese gas que hoy produce Vaca Muerta.
1: Los bonistas del default de 2001 pidieron cerrar la causa contra la Argentina.
2: A Testor y Bainbridge le avisaron a la justicia de Nueva York que recibieron el pago acordado con el gobierno y que ya no tienen reclamos pendientes.
1: El aviso llega después de que el Congreso ratificara los acuerdos en julio.
2: Así el gobierno cierra un frente judicial que se abrió con la crisis a inicios de este siglo.
1: Nuevo récord histórico de las exportaciones del sector minero.
2: Las ventas al exterior de minerales sumaron 4.742 millones de dólares entre enero y junio de 2026, registrando un máximo en la serie histórica, de acuerdo con lo informado por la Secretaría de Minería.
1: Este nivel resultó un 74,4% superior al del primer semestre del 2025 y 154,7% mayor al promedio registrado para el periodo entre 2010 y 2025.
2: Las exportaciones de litio crecieron 185% con relación al primer semestre de 2025. En tanto, las de minerales metalíferos se incrementaron 58% en el periodo y las del resto del sector, incluyendo minerales no metalíferos, crecieron 3,9%.
1: Dentro de los minerales metalíferos, las ventas externas de oro y plata aumentaron 51,2% y 87,9% respectivamente.
2: Y entre los principales destinos se destacó el crecimiento de las exportaciones a China, Corea del Sur, Canadá y Estados Unidos.
1: Capturan a funcionaria de Morón en causa por narcotráfico.
2: La exdirectora del Centro Territorial Integral de Políticas de Género y Diversidad Municipal fue detenida tras permanecer prófuga durante más de 2 meses.
1: Luna Suyay Ortigosa está acusada junto a su pareja Ángel Daniel Paz de liderar una organización dedicada al narcotráfico de estupefacientes.
2: Tras ordenarse su detención, la entonces funcionaria escapó y recién pudo ser detenida en un operativo concretado por efectivos de la policía bonaerense en una vivienda del partido de Merlo.
1: Caso Loan, tensión en el juicio por un fuerte cruce.
2: La audiencia por la desaparición de Loan Peña fue interrumpida luego de un enfrentamiento entre la fiscal y los abogados defensores durante la declaración de un testigo.
1: El incidente ocurrió mientras declaraba el ex viceintendente de 9 de julio y derivó en gritos, acusaciones cruzadas e interrupciones en plena audiencia.
2: Además, un perito no descartó que los rastros hallados en la camioneta de Pérez y Cailiaba fueran de sangre humana.
1: Más información con nuestra enviada especial, Nerina Álvarez.
11: En el marco del juicio por la presunta sustracción de Loan Danilo Peña, el policía federal Fabio Alejandro Pirrone fue muy crítico con el accionar del entonces comisario Walter Maciel al afirmar que habría alterado el horario asentado en el libro de guardia y que no preservó correctamente escenas clave como el hallazgo del botín. Pirrone también aseguró que se investigaron todas las hipótesis, incluida la trata de personas, pero que nunca pudo comprobarse esa línea. Finalmente cuestionó el accionar de los integrantes de la Fundación Dupuy al señalar presuntas intervenciones sin autorización judicial, contacto con testigos e instalación de hipótesis que, según dijo, retrasaron la investigación. Tras su declaración, el tribunal dispuso un cuarto intermedio.
3: Policiales.
1: Encontraron muerta a una joven argentina en Punta del Este.
2: El cuerpo de Pepa Almendra Vergara Di Benedetto, de 18 años, fue hallado en la parada 5 de Playa Mansa.
1: Su familia había denunciado ante la policía local que desconocía el paradero de la joven luego de que saliera de su departamento ubicado en Maldonado.
2: El cuerpo sin vida estaba entre unos arbustos y el fallecimiento se produjo poco antes de que la encontraran.
1: Más información con nuestra especialista en temas policiales, Andrea China Valdivieso.
12: La hipótesis que guía a los investigadores en Uruguay es la de suicidio debido a las condiciones del hallazgo del cuerpo. Pepa Almendra Vergara Di Benedetto, la joven argentina de 18 años que había desaparecido en Maldonado, fue encontrada muerta en la zona de la parada 5 de Playa Mansa en Punta del Este. Era cordobesa y había pasado parte de su vida en San Javier junto a su mamá y su abuela, pero vivía en Uruguay desde hacía varios años y su familia todavía intenta entender qué fue lo que ocurrió para que, si se confirma la hipótesis de suicidio, tomara la decisión de quitarse la vida. Según la reconstrucción, Pepa había pasado la noche del lunes en Maldonado y luego se había ido hacia Punta del Este. Un chofer de ómnibus aportó información y recordó que la había trasladado. Esto permitió a los investigadores seguir sus últimos movimientos durante las 48 horas que estuvo desaparecida. La investigación ahora intenta determinar qué fue lo que sucedió las últimas horas antes del fallecimiento. Se trabaja con imágenes de cámaras de seguridad y testimonios de las personas que tuvieron algún contacto con ella antes del desenlace.
2: Rescatan los cuerpos de las víctimas de la tragedia de San Juan.
1: El operativo se dificultó por las características del terreno donde yacen los restos de los funcionarios y el helicóptero.
2: El accidente aéreo dejó un resultado de 7 víctimas, entre ellos el subjefe de la policía de San Juan, el jefe y subjefe de bomberos y el director de defensa civil.
1: Escuchamos la palabra de la primera persona en llegar al lugar del accidente.
13: Estábamos realmente bastante cerca. Adelante nuestro también había otro helicóptero que estaba operando también en la zona minera. Ellos salen primero, y nosotros vamos hasta Hachal, buscamos un médico, levantamos un médico del hospital, alguien que nos ayude con la emergencia, y el otro helicóptero llega al lugar primero con nosotros, nos dice, lamentablemente están todos fallecidos, gente que ha salvado miles de hectáreas de bosques que se quemen, animales, personas, pero igual, viste, sí, terminar así, qué triste, en un super helicóptero con una tecnología tremenda, la empresa esa de helicóptero es, creo que es la mejor empresa de helicópteros de Argentina.
2: Incendios en Salta, habrá multas de hasta 2 millones de pesos por iniciar quemas.
1: La Municipalidad de Salta reforzó los controles ante el alto riesgo de incendios durante la temporada seca.
2: En este contexto advirtió que quienes provoquen focos ígneos podrán enfrentar sanciones económicas y hasta causas penales si ponen en riesgo a personas o bienes.
1: Las multas pueden llegar a los 2 millones de pesos y las autoridades reiteraron que está prohibido realizar quemas de basura, ramas o pastizales.
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1: Reforzamos datos de tránsito. Por alerta de sonda se suspenden hoy las clases en gran parte de Mendoza. La medida alcanza en turno mañana en todos los niveles y modalidades del Gran Mendoza, La Valle, Valle de Unco, Malargüe y San Rafael. El resto de la provincia, zona este, San Martín, Junín, Rivadavia, Santa Rosa y La Paz y General Alvear, el servicio educativo se brinda con total normalidad.
14: Internacionales.
2: Anuncian un acuerdo militar para proteger la navegación en el Mar Rojo.
1: Arabia Saudita reveló una alianza de 14 países destinada a proteger la navegación en ese mar y las inmediaciones del estrecho Bab de Al-Mandeb tras los ataques sufridos por sus buques.
2: El entendimiento incluye a los estados del Golfo de Kuwait, Qatar, Bahrein, además de Pakistán, Turquía, Egipto y Jordania.
1: El Ministerio de Defensa saudí explicó que el objetivo del grupo es salvaguardarse de la libertad de navegación, las rutas comerciales internacionales y el suministro mundial de energía.
2: Hallan restos de un mamut de miles de años de antigüedad en Bulgaria. Esto ocurrió de forma accidental en la orilla del río Danubio, cerca del pueblo de Raigovo, en el norte del país.
1: El Museo Regional de Historia informó que la baja en el caudal del río dejó al descubierto el fémur, un colmillo y una mandíbula inferior de dos dientes del gran tamaño del mamut de miles de años de antigüedad.
2: Los científicos analizan a qué especie corresponde el ejemplar.
14: Provincias.
1: Por el derrumbe en la ruta 40 en Neuquén, es total el corte en el tramo de Siete Lagos.
2: Así lo confirmó en diálogo con Radio Nacional Matías Magallán desde la Dirección de Vialidad de San Martín de los Andes.
15: Hay que ir con cuidado porque estamos en zona de donde tenemos nevadas, portación obligatoria de cadenas y con cuidado.
16: Máximo cuidado
15: y sobre todo conservar la distancia de frenado y demás. La ruta va a continuar cerrada hasta que la tengamos en la totalidad despejada y vamos a ver y analizar los riesgos de nuevos desprendimientos. La idea un poco es garantizarlos el paso para vehículos seguros de emergencia y es un hora a hora para ver cómo estabilizamos sobre todo la transitabilidad. Pero en principio, corte hasta nuevo aviso.
1: El desprendimiento de rocas ocurrió en el tramo que une San Martín de los Andes con Catritre.
2: Como indicaban desde Vialidad Nacional, la circulación permanecerá interrumpida hasta que finalicen las tareas de despeje y se descarte el riesgo de nuevos deslizamientos.
1: Preocupa en Entre Ríos la crecida del río Uruguay.
2: La provincia se encuentra bajo alerta naranja por tormentas y desde Salto Grande encendieron las alarmas.
1: Más información con Eli del Mar Otman desde Radio Nacional Gualeguaychú.
17: Si bien la crecida actual es ordinaria y típica de la época, las precipitaciones podrían complicar la situación en algunas ciudades costeras. El jefe del área de hidrología de la Comisión Técnica Mixta de Salto Grande, Guillermo Colazo, advirtió sobre las consecuencias.
18: Vamos a tener precipitaciones que van a ir barriendo la cuenca de sur a norte. Las precipitaciones sean más intensas o menos intensas, la situación puede cambiar un poco. Esta crecida de ahora, invernal, no tiene en principio mucha vinculación con el Niño, pero en los meses venideros pueden pasar otros episodios que sean crecidas ya extraordinarias, que son las más importantes, las que pueden provocar mayor nivel de río y por lo tanto mayor afección.
1: Salta se prepara para celebrar la Pachamama.
2: Desde LRA4, Nacional Salta, Macacha, Güemes, recibimos el informe de Josefina Adrover.
19: La propuesta integra ritos ancestrales, encuentros de copleros, muestras artesanales y festejos populares en las distintas regiones. Este mes nos conecta directamente con nuestras raíces. La provincia renueva su gratitud a la tierra en un gesto colectivo junto a las comunidades e invita a las y los visitantes del país y del mundo a vivir una experiencia auténtica y profunda. Por ello, el Ministerio de Turismo y Deportes, en coordinación con los gobiernos municipales, dio a conocer la oferta cultural con la que Salta rinde culto a la Pachamama durante todo el mes de agosto.
2: Córdoba ofrece oportunidades de trabajo a sus residentes mayores de 26 años.
1: Eduardo Galfré con más información desde la emisora de Radio Nacional en la capital de la provincia mediterránea.
20: La iniciativa se denomina Empleo Más 26 y tiene como objetivo generar oportunidades de trabajo de calidad, promoviendo para sus beneficiarios su incorporación al mercado laboral y favoreciendo tanto su desarrollo personal como el crecimiento económico en la provincia de Córdoba. El programa está dirigido a personas mayores de 26 años que residan en Córdoba y se encuentren desempleadas o no cuenten con un empleo registrado. En primer lugar, tendrán preferencia las personas mayores de 45 años. El programa ofrece un total de 10.000 vacantes con dos opciones, 5.000 puestos formales en empresas privadas y 5.000 cupos para prácticas laborales pagas que incluyen también capacitación.
2: Trasladaron a los presos estrimeros de Mendoza.
1: Nos informa Daniel Badano desde LRA 6.
21: Los presos que salieron en vivo en un streaming desde el complejo penitenciario San Felipe en Mendoza fueron trasladados a una cárcel de muy alto perfil ante el incumplimiento de las reglas que se impusieron en la provincia sobre la prohibición que los reclusos tengan celulares en las cárceles. En este caso, los internos involucrados fueron trasladados a la cárcel de Cacheuta, al MAP, módulo de alojamiento de muy alto perfil, donde rige un régimen de estricto control, destacó la ministra de Seguridad Mercedes Ruz. El caso se conoció en los últimos días cuando el streamer Valentín Melo subió a sus redes sociales un extracto de la charla que mantuvo con varios presos, quienes en el vivo confirmaron que se encontraban en la cárcel de San Felipe.
2: En Santiago del Estero detuvieron a dos policías acusados de abuso.
1: Eduardo Espeche nos amplía este tema desde la emisora de Radio Nacional en la provincia.
22: Dos policías santiagueños fueron detenidos por presunto abuso sexual contra un joven ayudante de pintor en una comisaría capitalina. La víctima tiene 21 años y estaba alojada en la dependencia policial por violación de domicilio al ser sorprendido por los propietarios de una vivienda. Dos policías de la Brigada de Investigaciones fueron a interrogarlo por el robo de la motocicleta de una mujer policía. Durante ese interrogatorio lo habrían sodomizado a pocos metros de la celda de los demás detenidos que se convirtieron en testigos. El fiscal de violencia institucional, Álvaro Cantos, ordenó la detención de los uniformados por apremios y abuso sexual.
2: Detuvieron a una banda que protagonizó un robo millonario en Jujuy.
1: Desde LRA 22 recibimos un reporte de Alejandra Bejarano.
23: Un minucioso trabajo de inteligencia liderado por la Fiscalía y la Brigada de Investigaciones de San Pedro de Jujuy permitió desarticular una peligrosa organización criminal acusada de ejecutar un planificado y millonario robo en un domicilio del barrio San Cayetano. Tras cuatro allanamientos simultáneos concretados, lograron la detención de dos personas, el secuestro de los automóviles empleados durante el atraco y la recuperación de una parte de botín en dólares. Para lograr la identificación de la banda, los peritos debieron auditar y analizar más de 60 filmaciones de cámaras de seguridad públicas y privadas.
2: El campo entrerriano suma tecnología de última generación.
1: Desde Radio Nacional de Paraná nos informa Rubén Lovera.
24: Capacitan en el manejo de drones para el trabajo en el campo entrerriano. Destacan que se trata de un servicio que está cambiando y potenciando diversos aspectos del sector agroindustrial. Se trata de la primera instancia de capacitación para obtener la licencia de piloto de dron, categoría específica, curso al cual ya se han inscrito 117 personas y es una vinculación público-privada para facilitar de esa manera que todos los interesados puedan participar. Se busca la convergencia de las mejores normativas con respecto al ambiente, las buenas prácticas de producción y la productividad de los cultivos.
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1: 6 de la mañana, 52 minutos en la República Argentina. Ampliamos la información del tránsito. Un choque en la autopista 25 de mayo. Una camioneta chocó contra un Walray a la altura de Vaperón antes de la bifurcación con la autopista Moreno, sentido provincia.
2: Reiteramos el choque del auto y la moto en Santa Fe y Bulnes o el pasaje a Anasagasti, cerca del Alto Palermo. El motociclista herido que chocó contra un borde fue trasladado al Hospital Fernández.
1: Y por otro lado, Avenida Córdoba y Anchorena, choque de un motociclista contra un Walray de la bicisenda.
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2: Retomamos el contacto con Fabián Pomelo Codevila.
4: Volvemos a hablar de fútbol, en este caso fútbol local, liga profesional. En la jornada de jueves, la segunda fecha del certamen tuvo estos resultados. Vélez ganó en Córdoba y lidera la zona A. El Fortín arrancó abajo ante Talleres por un tanto de Ronaldo Martínez, pero reaccionó rápido. Aliendro igualó antes del final del primer tiempo, mientras que Silvero dio vuelta al partido y Valdés puso cifras definitivas. Los de Guillermo Barros Queloto llevan 2 victorias en 2 partidos, mientras que los dirigidos por Sampaoli aún no suman puntos en el certamen. Perdieron las 2 jornadas que disputó el conjunto cordobés. También hubo victoria del decano de la mano del Loco Díaz, con un doblete del potente delantero. El segundo, un verdadero golazo. Atlético Tucumán derrotó por 2-0 a Central Córdoba de Santiago del Estero en el Madre de Ciudades, y sumó de a 3 tras la igualdad en la primera fecha. El Ferroviario, por su parte, sigue sin sumar puntos tras las 2 primeras fechas. En tanto, el Rojo le ganó a la Lepra en Avellaneda. Independiente, que al mediodía había recibido la noticia, la mala noticia de que era inhibido una vez más por falta de pago, pudo en la noche de regalarle una sonrisa a sus hinchas. Le ganó 1-0 a Newell's gracias a un golazo de Montiel. También en el marco de la segunda fecha del torneo clausura, victoria de Independiente Rivadavia de Mendoza con tantos de Arce y Florentín. El equipo del Loco Berti logró sumar de a 3 tras la igualdad en el debut. Huracán, que terminó con uno menos por la expulsión del Escano, descontó a través de Cortés. Nos vamos rápidamente hacia el fútbol internacional y explotó la guerra entre la UEFA y la FIFA. La Unión Europea de Fútbol manifestó su rechazo y acordó boicotear a la FIFA y el Mundial si Gianni Infantino continúa con su propuesta de reestructuración comercial. Dicho proyecto fue presentado por FIFA e impulsado por su presidente, y pretende crear la FIFA Forward Enterprise, una empresa que administraría los negocios y eventos como el Mundial de Clubes y otros torneos regulados por la organización. Como parte del plan, el máximo dirigente analiza vender entre el 20 y el 30% de la entidad a fundar a inversores privados, que pasarían a tener participaciones minoritarias y sin poder de control, según explicó la casa madre del fútbol mundial. Todos los beneficios netos de la nueva empresa serán reinvertidos en el desarrollo del fútbol a nivel mundial. En paralelo, el organismo prevé ampliar la financiación destinada a sus 211 asociaciones miembro. En medio del debate sobre el proyecto, que representa un nuevo dilema para el fútbol mundial, la UEFA ya manifestó su firme postura. Están totalmente en contra y boicotearían los torneos de FIFA si se avanza con la iniciativa de Infantino. También la Confederación Norteamericana, Centroamericana y el Caribe de Fútbol, la CONCACAF, rechazó la propuesta de la FIFA. Reunida de forma extraordinaria, decidió rechazar por unanimidad la propuesta de FIFA y su presidente Infantino de una reestructuración, la que acabamos de comentar. Esta reestructuración comercial, insisto y reiteramos, con inversores privados a través del programa denominado FIFA Forward Enterprise. CONCACAF y sus 41 asociaciones miembros han rechazado la propuesta, y de esta manera se reafirma que en el futuro del fútbol y su principal activo deben permanecer en manos de la familia de fútbol, reza el comunicado publicado por el organismo. La FIFA había presentado este proyecto y no ha caído bien en parte del mundo. La propuesta impulsada por su presidente Gianni Infantino, que pretende crear una empresa paralela que maneje el dinero del fútbol, la que no se ha todavía proclamado al respecto es la CONMEBOL, la Confederación Sudamericana de Fútbol, y veremos si en las próximas horas o en los próximos días emite algún comunicado para saber en dónde está parado el fútbol de nuestro continente.
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1: 6:58 en la República Argentina. Repasamos pronóstico para este viernes 31 de julio en la República Argentina.
2: El resumido, jornada de marcado contraste, calurosa y estable en el norte, inestable, con fuertes tormentas en la región central, especialmente en Buenos Aires. Atención, recordamos que rige una alerta naranja por tormentas, lo que sería de área metropolitana, la costa atlántica bonaerense y también el sur de la provincia de Entre Ríos. Precipitaciones en Patagonia y cordilleras, esperan alertas por tormentas en el centro, nevadas y vientos en el sur. Mejora gradual prevista para el fin de semana en varias zonas.
1: Y en la información de ANSES, recordamos que hoy continúa el pago de la prestación por desempleo Plan 2 correspondiente a julio y se abona hasta el 11 de agosto a beneficiarios con todas las terminaciones de documento.
2: Minuto final, tiempo de títulos en el panorama federal.
1: Expulsarán o impedirán entrar al país a extranjeros que inciten el odio contra argentinos.
2: El presidente Javier Milei recibirá al presidente de Corea del Sur.
1: Nuevo récord histórico de las exportaciones del sector minero.
2: Capturan a una funcionaria de Morón en una causa por narcotráfico.
1: Incendios en Salta. Habrá multas de hasta 2 millones de pesos por iniciar quemas.
2: Por el derrumbe en la ruta 40 en Neuquén, es total el corte en el tramo de los Siete Lagos.
1: Y hasta aquí llegamos con toda la información, deseándoles que tengan un excelente fin de semana. Nos reencontramos el lunes, pero quédense, la mejor programación está en Radio Nacional. Chau, gracias por estar.
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0: Muy buen día. ¿Cuántos? 4 minutos. Nos están separando ahora de las 7 de la mañana en la República Argentina de este día viernes. Por fin viernes 31 de julio de 2026 en todo el mundo. Mi nombre es Nico Yacoy. Esto es Primer Round en el muy lindo aire de Radio Nacional, AM870. Hasta las
1: 10 de la mañana. El paisaje se ha nublado.
0: Días eternos que amanecen acabados. María Fernanda Heras, muy buen día, bienvenida, ¿cómo es que le va?
1: Buen día, buen día. Hoy un día con el niño, con la ciclogénesis.
0: Con todo junto, ¿no es cierto? Pero todo. Che.
1: Tanto que nos vinieron explicando, tanto que aprendimos en
0: sí,
1: esto.
0: Sí, se nos van mezclando los papeles porque ahora es todo junto y bueno, sí. Lo peor es que hay que cuidarse en serio.
1: Sí, totalmente. Después vamos a repasar las alertas que tenemos en distintos puntos del país, por sobre todas las cosas en el AMBA, que tenemos, según el Servicio Meteorológico Nacional, probabilidad de todo lo que se te ocurra, lluvias fuertes, no. Tormentas, granizo. No,
0: lluvia ácida, pensé que iba a decir, ya hay más o menos.
1: Ale me dice, granizo, no. sí, ahora todos los seguros del auto vienen con
0: el tema.
1: Sí, claro. Sí, totalmente.
0: ¿Qué fue en el 2005?
2: Como decía Pierre Rodoyuna, el de los autos locos, rayos y centellas.
0: Rayos y centellas. Bueno, ayer hubo un anuncio respecto al mercado de los seguros, después nos meteremos también con eso.
1: Ah, ¿no? Bueno, sí, dale, para estar atentos, sí. Para estar atentos. Bueno, este tiempo inestable comienza en poquito rato, porque el servicio meteorológico...
0: Ah, no, que ya estábamos, o sea, viene peor. Ahora había como una llovina, ¿no es cierto? Claro, algo así. Ah, se viene ahora.
3: Pero se viene con todo, y yo no me traje paraguas, porque ya la escuché a María Fernanda en el panorama cuando ya estaba viniendo para acá.
0: Y no daba a volver, con Vicenzo
3: no, porque
0: y todo.
3: No llegaba.
0: Hoy tenemos visitas, estamos a Vicenzo, así que le mandamos
4: tormenta,
0: un beso grande.
4: Tormenta, 3 de la tarde.
1: Bien.
0: Así es.
1: Claro, va a ser paulatino. Va a arrancar las primeras horas de la mañana, que todavía entramos a la radio sin lluvia.
0: Así es.
1: Cada vez más
0: porque eran
1: fuerte.
0: Las últimas horas de la noche, esas, bueno.
1: Claro.
0: No.
1: Últimas horas de la noche. Y van a seguir hasta el sábado al mediodía. Uh-huh. Ajá. Así que tenemos...
0: Por lo menos medio fin de semana. No, bueno, al mediodía.
1: Sí, pero es obvio que es un equipo... Que no es muy paragüero. ¿Soy la única que me traje paraguas?
2: No, yo traje.
0: Yo tengo adentro de la mochila directamente.
1: Ay, qué buena
0: durante
1: idea.
0: Durante muchos años me negué a usar. Sí, de los chiquitos. Bueno, lo que tiene de malo eso es que es de los chiquitos, así como obvio, de gambusa. Pero,
3: Claro. ¿Que te agarra un viento y te lo revolea o no?
0: No sé porque ofrece menos resistencia, pero te tapa menos, ¿no? Que uno grandó esas sombrillas que se usan ahora y deberían estar prohibidas.
3: Es correcto.
4: Andar rompiendo ojos.
3: Odio los paraguas.
0: Yo también, pero después me di cuenta que uno llega a reuniones en las que el espíritu adolescente de haber venido chapoteando charcos, como que no, ¿no es cierto?
3: Pero con entonces, el piloto es más fácil, no pesa nada, no te lo huela nada.
0: ¿Y dónde está el piloto? O sea, no, pero sí, es verdad.
1: Pero después entras en chastre. El piloto está todo mojado.
0: Sí, está
1: en chastrado,
0: claro. No, una cosa no reemplaza a la otra, chinita. Usted debe comprarse un paraguas de esos que tienen atrás como una cortinita.
1: Sí, totalmente. Esos nuevos.
0: ¿Los viste?
1: Sí.
0: Ah, son nuevos.
1: Yo no los había visto, por lo menos.
0: ¿Ahora sí?
1: Sí.
0: Sí.
1: Están buenos.
3: Yo lo que tenía cuando era chiquita era un paraguas transparente que me
0: como los de Isabel II de Inglaterra. Sí, claro.
3: Ese me gustaba.
0: Que claro, le cambiaban el bordecito según el color de la ropa que se ponía.
1: Exacto. Bueno, yo tengo 6 paraguas distintos de 6 colores distintos y los voy usando de acuerdo
3: con el outfit.
1: Y todos largos, de esos que le molestan a la China. Los voy usando. No. Hoy viene con piloto negro.
0: Y trajo negro. Pero si el negro le combinaba con todo.
1: No te creas. Si te pones marrón
0: claro,
1: se te complica.
0: Bueno, no se ponga marrón cuando llueve.
1: Claro, también. También.
3: Yo creo que tendrían que inventar un paraguas que tenga algo acá para el flequillo.
0: Según la ocasión, por ejemplo.
3: También.
0: ¿No? Cambia de color, se mueve ropa, entonces la Fernando Cero de la vida. Ojo que hay telas así, viste que se están pensando. Entonces, hoy quiero que mi campera sea tú.
3: Ah, sí.
0: Con una campera.
3: Me parece fantástico.
0: Pero bueno, seguiremos. Vamos a escuchar a los oyentes sobre cuestiones paragüísticas, porque hay mucho. Ahora viene uno, Shane, veo que me llega publicidad y ahora nos va a llegar más todavía. Sí.
3: Claro.
0: Que son como al revés.
3: Sí,
0: que los llevas, que no sé qué sentido tiene, que chorrea, no sé.
1: La manija está invertida.
0: Sí.
1: La manija está en lo que sería el pico.
0: El pico.
1: Del paraguas.
0: Ah, entonces vos lo llevas.
1: Sí.
0: Claro, y chorrea.
1: No sé. Claro, porque después secarlos es todo un tema. porque los tenés que abrir y abrirlo.
3: Es mala suerte.
0: Lo que digo es, algo hay que escribir porque es a la acera como los ejes de los camiones a la calzada. O sea, pues, usted anda con cuántos ejes.
1: Son poéticos.
0: Bueno, pero más o menos es así, ¿o no? ¿Con cuántos ejes anda usted en la calzada? Acá lo mismo, ¿cuánto diámetro de paraguas? Porque está invadiendo el carril del otro.
3: Sí. Y están los que no se corren, ¿viste? Que no hacen el más mínimo gesto.
0: Cero.
3: Y van por abajo
1: del techito.
0: Esos
4: son los peores.
1: Bien, la temperatura en la ciudad de Buenos Aires de 15 grados 4 décimas. Como decíamos, se vienen las tormentas, en principio aisladas, luego fuertes, con una máxima de 21 grados.
0: Muy bien, ¿qué hay que saber hoy viernes 31 de julio a esta hora? Milei anunció por cadena nacional la reforma de la Carta Orgánica del Banco Central. En un mensaje grabado en el Salón Blanco de la Casa Rosada, el presidente de la Nación presentó lo que destacó como el conjunto de reformas estructurales más importantes de los últimos 91 años. También aseguró que la iniciativa viene a poner fin a la estafa de emitir dinero para financiar a la alta política. El proyecto será enviado al Congreso Nacional para su tratamiento. Rescataron los cuerpos de las víctimas de la tragedia de San Juan. El operativo fue encabezado por Gendarmería Nacional y participó además policía de San Juan, bomberos, personal de emergencia y autoridades judiciales. También se recuperó la caja negra del helicóptero en el que murieron 7 funcionarios sanjuaninos y de la Agencia Federal de Emergencias. Los investigadores empezaron las tareas para definir las causas que provocaron la tragedia. Nuevo récord histórico de las exportaciones del sector minero. Sumaron más de 4.700 millones de dólares entre enero y junio de 2026. Este nivel resultó un 74,4% superior al del primer semestre de 2025 y más del 150% mayor al promedio registrado para el periodo entre 2010 y 2025, según lo informó la Secretaría de Minería. Entre los principales destinos se destacan las exportaciones a China, Corea del Sur, Canadá y los Estados Unidos. Arca oficializó el nuevo régimen de compras en el exterior.

0: derivó en gritos, acusaciones cruzadas e interrupciones. Tras el cuarto intermedio, declaró el comisario mayor de la Policía Federal, Fabio Pirrone, que intervino en la búsqueda de Loan Peña, quien aseguró que el nene de entonces, 5 años, no se perdió, no se extravió. Clausura en el geriátrico de Mar del Plata tras la denuncia por maltrato. La medida provisoria es porque no se había iniciado el trámite de renovación de la habilitación sanitaria. Desde el Ministerio de Salud bonaerense aclararon que la medida no implica el traslado de las personas alojadas en la residencia. Mientras tanto, Nicolás Sichero, el empleado denunciado por maltrato contra 2 ancianas, fue aprehendido, pero luego recuperó su libertad. Deberá presentarse a prestar declaración indagatoria en las próximas horas. Crisis migratoria en España. Miles de migrantes cruzaron desde Marruecos a Ceuta, en España, y 19 personas murieron durante el intento de llegada. El presidente de la ciudad española de Ceuta, Juan Jesús Vivas, reclamó al gobierno de su país que declare la emergencia humanitaria y social. Sin embargo, las autoridades nacionales solo dispusieron por el momento movilizar al ejército para apoyar a la Guardia Civil. Los centros de acogida quedaron desbordados y el gobierno español estima que 49.000 migrantes han cruzado a la ciudad en las últimas 24 horas. Alejandra Gallo, muy buen día, bienvenida, ¿cómo le va?
1: Pero muchas gracias, muy buen día. ¡Qué viernes! Tenemos un montón de información económica, Nico, para compartir, empezando por lo más importante, el capítulo justamente de la cadena nacional del presidente Javier Milei, donde comunicó, informó los principales lineamientos de la reforma de la Carta Orgánica del Banco Central.
0: Súper interesante la cadena, es súper porque por lo demás, clarísima, y me parece que me hubieran logrado un esfuerzo de traducción de una cosa que en principio es técnica, pero a la vez muy importante, y que tenemos que entender para, bueno, decidir después cada uno de nosotros si acompañar o no. Entonces, la verdad que me pareció eso. Pues la vamos a desgranar.
1: La vamos a desgranar, vamos a hablar de las primeras repercusiones que está teniendo el tema, de cómo sigue, cómo sigue esta discusión, seguramente en el Congreso. Vamos a estar hablando también de la minería, Nico, si te parece, y de estos cambios que... Sí. De este récord, que porque también tiene que ver con el ingreso de dólares. Después te vamos a explicar por qué una cosa tiene que ver con la otra. Y este cambio que sigue habiendo de reformas troncales que tienen que ver con esto que vos señalabas recién en el resumen de títulos, del aumento del tope para recibir compras del exterior puerta a puerta, que Federico Sturzenegger, el coloso, su alias dentro de del gabinete, festejó, y Toto, el alias del ministro de Economía, fue más a fondo que Milei con la Carta Orgánica. Ajá. Dijo que es la reforma más importante de los últimos 100 años.
0: 100 años. ¿Qué estaban diciendo ayer todos los periodistas? Lo que dijimos acá hace cuánto tiempo. Van a tener que cambiar el cartelito de la puerta.
1: Sí.
0: ¿No es cierto?
1: Sí, totalmente. Sí.
0: Y me, y me pareció fantástica la síntesis, porque entraña... En todo caso, una tesis sobre management, ¿no es cierto?, del Estado, 5 objetivos para un instrumento, ¿no es cierto? Uh-huh. Eso terminaba desvirtuando. Pues esa es la frase que en principio queda. Y después desgranar ya más desde lo político que desde lo económico, si querés, este concepto de alta política.
1: Absolutamente. ¿No?
0: De alta política que, bueno, veremos a qué se refería el presidente de la Nación puntualmente, pero sí... Pero si hacemos una interpretación global del texto mismo, de la del discurso de la cadena de ayer, la alta política serían presidente, ministro, secretario, subsecretario, ¿no? Porque son los que no van a cobrar, uno podría pensar, ¿no es cierto? Los que hasta ahora, en otros gobiernos, en la percepción del presidente de la Nación, se valieron de los resultados de tener un presupuesto deficitario y además emitir para... No es arreglarlo, pero bueno.
1: No, no, es dejar la lata...
2: Para no arreglarlo.
1: Claro, para no arreglarlo, dejar la lata más vacía todavía, y hay que aclarar una cosa, todo eso es plata de todos nosotros.
0: Por supuesto, o es plata de todos nosotros que vale menos, ¿no es cierto?
1: Que sí, sí, que se la queda a otro que no somos nosotros si no se modifican estas cosas.
0: Y la inflación, totalmente. Andrea China Valdivieso, muy buen día, bienvenida, ¿cómo le va?
3: Buen día, Nico, al equipo, a los oyentes. Muy bien, por cierto, esperando la tormenta. Ustedes saben que a mí sí, me gusta disfrutar de los rayos y las estrellas.
0: Desde el piso, no sé cuánto que vive usted.
3: El 14.
0: 25.

0: 5, la tormenta sobre el Río de la Plata.
1: Y mañana la caña con ruda, que va a ser bajo el agua.
0: Claro, mañana la caña con ruda se toma en lo de Alegallo.
2: En ayunas.
0: ¿No es cierto? Acá, acá.
2: Vamos todos.
1: Sí, mañana arrancamos así
2: tres traguitos.
0: Acá a las 9 de la mañana.
2: De 9 a 11 sábados nacionales arrancamos sí. desayunando claro. con ruda.
1: Caña con ruda con macho, macho y no más de tres traguitos, no se entusiasme.
2: Y uno, okay. y uno no. para la pacha.
1: Y una para
2: primero
1: la
2: al piso, ay, claro, a la tierra. Sí.
1: Alguna maceta.
0: Yo les voy a contar mi experiencia. Chayando el mojón en Uquía en sí, es impresionante.
2: Queremos esa anécdota.
0: Impresionante.
2: A lo que nos corresponde, tenemos que seguir hablando del caso Isabela, que quedó un poco diluido por lo del geriátrico que comentabas en los títulos. Sí. Y esto ahora se dieron cuenta que no estaban los papeles en regla de esa institución del Hogar David de Mar del Plata, donde se han denunciado maltratos por parte de este hombre que fue aprehendido unas horas nada más. Y tiene que cambiar la carátula. De lesiones, hoy por hoy se investiga como lesiones leves y eso lo deja fuera de una prisión preventiva. Pero no se trata de lesiones leves, tiene que interferir el cuerpo médico forense para justamente agravar las lesiones, claro. porque hay pérdida de piezas dentales.
0: Pero, además, el único víctimas. Punto es en la interpretación, digo, ¿no es cierto?, para caratular, por llamarlo impropiamente de algún modo. Agravar las lesiones, porque tenemos una condición de vulnerabilidad que
2: claro.
0: también agrava.
2: Y de abuso no de poder.
0: No es necesario.
1: Claro, porque lesiones leves si es de igual a igual.
2: Si se aplicaran, todos los agravantes que podemos ver por sentido común en los hechos que se están investigando, estamos hablando de una pena que pudiera hasta 10 años de prisión por hacer lo que hacía. Digo, dentro de una institución con abuso de poder y la víctima en situación de vulnerabilidad y en condición de indefensión. Todos esos son agravantes, también para las lesiones leves. Pero bueno, vamos a estar hablando del caso Isabela, te voy a contar quiénes son los jueces que absolvieron a Lucía Sosa también en Mar del Plata y qué están haciendo ahora esos jueces del Tribunal Oral 3 que en su momento dijeron no hay signos de abuso, no hay signos de maltrato, con dos bebas de menos de un año fallecidas. También te voy a contar...
0: Estarán arrepentidos y compungidos por lo que hicieron, supongo.
2: No necesariamente, ni admiten culpa, pero deberían hoy por hoy ya estar siendo denunciados y encarando en su contra un jury, ¿no? De enjuiciamiento por una, lo que decimos, mala praxis judicial, y en eso va a indagar el fiscal que está investigando la muerte de Isabela. Eso también está claro. Y también les voy a contar de, finalmente, Luna Ortigosa, la encontraron a la narcofuncionaria, estaba en Morón, no estaba muy lejos, así que se ve que alguien la estaba bancando y le soltó la manito. Y además preocupación en la ciudad de Buenos Aires por la aparición de un nuevo cóctel de drogas que se vendía, 9 drogas distintas en este cóctel que es muy tóxico, altamente tóxico, se vendía en un pet shop que utilizaban de fachada.
0: Eso
2: en el barrio
0: un lugar
2: de Boedo.
0: Para mascotas.
2: Claro, pero ahí se vendía esta combinación entre MDMA, ketamina, y algunas de esas composiciones también tenían cocaína, altamente tóxico y
0: adictivísimo.
2: Adictivo y también con la posibilidad de resultado muerte ante una pequeña sobredosis.
0: Qué tremendo, qué tremendo. Rubén Santos, muy buen día, bienvenido, ¿cómo le va?
3: Buen día, ¿cómo le va? Yo estoy como Ale, también hay un montón de cosas hoy porque ayer se armó un revuelo bárbaro con lo que empezamos contando con la idea de la FIFA de privatizar una parte de lo que son las
0: los
3: organizaciones.
0: Un
3: 21% se hablaba.
0: De los derechos del fútbol, sería.
3: De los derechos de la venta de publicidad y todo ese tipo de cuestiones. La cuestión es que una reunión de urgencia de la FIFA, de la UEFA, 55 asociaciones dijeron que no van a acompañar a la FIFA con esto, con lo cual estamos en principio en un gran problema porque el próximo mundial es en España y en Portugal.
0: ¿55 de cuántas tiene la FIFA? 200. Lo averiguado,
3: 200. Pero sumarle las 44 de CONCACAF, que un rato después dijeron lo mismo.
0: Ya está.
3: Acá la Conmebol hizo silencio, pero todo apunta a que acompañarían a Infantino en esta. Porque, bueno, es verdad que la Conmebol ha recibido mucho de parte de la FIFA en el último tiempo, con lo cual uno imagina que de este lado el apoyo estaría. Pero bueno, vamos a contar porque hay un comunicado de la FIFA. Yo quiero que escuchen bien cuando lo pasemos un rato, porque Infantino grabó un comunicado para las 211 federaciones en distintos idiomas. Obviamente lo vamos a escuchar en castellano para que se entienda. Y escúchenlo usted y díganme si no es un intento de extorsión.
0: Sí, es un intento de extorsión. Yo ya te lo digo que... No, sí, ahora lo vamos a escuchar, pero es un intento de extorsión.
3: Pero bueno, a todo esto... Bueno,
0: ¿cómo lo llamamos? Después podemos figurarnos... Claro. De, no sé, si uno escucha eso en una, por ejemplo, elección interna o campaña, claro. ¿Cómo lo figuraría?
1: ¿Qué más?
3: Extorsión, sí, claro. Sí, sí, por eso. Entonces, yo lo escuché y dije, ahora lo escuché. Hablame de extorsión con esto, ¿no?
0: Claro. Es un plan platita.
3: Es un plan, ¿sabes qué? Es un plan platita. Es bueno. Porque bueno, están, van a cobrar 20, después 22, después 24. Pero si no quieren, se van a conformar con los 10 que tienen.
0: Claro. Qué locura.
3: O sea, es tremendo.
1: Piénsenlo,
3: es una decisión importante. A todo esto, bueno, clasificó Boca, perdió el partido 1-0, había ganado 1-0 en la cancha de Boca, fue a los penales y clasificó el equipo de Arroba Reyes, terminó la fecha del fútbol argentino.
0: Impresionante lo que está pasando en España, crisis migratoria, asientos que siguieron cruzando durante toda la noche, es decir, la cuestión no terminó, esto en Ceuta, luego nos vamos a meter ahí. Lo vieron uno de ellos con la camiseta de Boca. Sí. Tremendo, ¿no?
2: Estamos en todos lados.
1: También hay Boca que sudó ayer con un penal que se quiso hacer el canchero y sudó.
3: Sí, el arquero casi lo mata. Lo fue a buscarlo, se lo
2: soltaba. Estaba con la cadena, así que... Sí.
1: Por favor. Bueno, Fede, el paro cardíaco. Hoy, Día Mundial de los Guardaparques Forestales, los guardaforestales, que protegen los parques nacionales. Ah. En la Argentina tenemos...
0: Un beso grande a todos. Un montón. ¿Cuántos hay? A ver si la audiencia sabe, ¿no es cierto?
1: Parques nacionales, sí, me gusta. ¿Cuántos parques? Quiero dar el dato, pero... Sí, totalmente. Porque estos son los nacionales. Y en realidad...
0: Y los parques nacionales no las reservas, porque después aparecen las reservas, son las áreas protegidas.
1: Sí. Te voy a estar contando cuáles son las actividades que realizan estos profesionales, que la verdad que son actividades muy riesgosas. Y además de saber, que nos cuenten los oyentes cuántos parques nacionales creen que hay en la Argentina, que me cuenten cuál es el que más les gusta.
0: Eso te iba a decir, y cuál es su preferido.
1: Claro. ¿Vos cuál te gusta más?
0: Uno piensa así en, por ejemplo, no sé, no tenemos cultura en la Argentina de la, me parece, de, no de la explotación, pero sí de su contracara, que sería el disfrute, el goce, el aprovechamiento de los parques nacionales. En Estados Unidos está muy instalado, ¿no? El parque nacional, las películas tratan sobre eso.
1: Sí,
0: ¿no?
1: Sí.
0: Acá sí. El acampe en el parque nacional es una cosa que no sé si está suficientemente demanda, salvo en los segmentos que hacen algún tipo de deporte, ¿no es cierto?
1: Claro, trekking, también.
0: Hiking, bueno, todo claro. Eso, por ahí sí. Pero si no, no es cierto. Pero no sé cuál me gusta más porque no sé si tengo muchos recorridos, pero tendría que pensar en el norte, un Puerto Iguazú, claro, y en el sur, todo. Bueno, ahora estuve en la puerta de Junín, de San Martín de los Andes, por ejemplo.
1: Bueno,
0: ahí
1: yo el
0: que
1: último...
0: es el Parque Nacional Lanín.
1: Ay, qué precioso. El último que recorrí...
0: Fantástico. Es pero el... en la puerta estuve.
1: Estuve el último que recorrí, que ingresé, y la verdad que me sorprendió el Parque Nacional del Palmar de Colón.
0: Ah,
1: totalmente.
0: Bueno.
2: Lo iba a nombrar.
1: Vino. Sí, es espectacular. Dime. Porque aparte los van preparando, los van ayornando, y todos los parques nacionales tienen el mismo estilo de casillas, de madera, entonces sí. Los mismos colores.
2: Claro. Estuvimos en las vacaciones de invierno del año pasado con Vicenzo, hablando de Vicenzo, que nos está haciendo el aguante hoy, y es impresionante porque hay muchas especies.
1: Sí. Y te cruzan por delante.
2: Claro, y están acostumbrados a las personas.
0: Y bueno, entonces, que de eso se trata.
2: Vos los podés ver a 2 metros, qué sé yo. Está buenísimo, un ciervito, ¿no?
1: Sí. Y te sorprende también porque vos decís, allí en Entre Ríos, playa. El Parque Nacional tiene una playa.
0: Sí, claro.
1: Y te van sorprendiendo todo. Claro. La verdad que está muy bien cuidado.
0: Si fue porque estaba buscando ir, era uno de sus planes de vacaciones para el Palmar en Entre Ríos. Romina Wiener, muy buen día, bienvenida. ¿Cómo le va?
4: Muy buen día, ¿cómo andamos por ahí?
0: Muy bien, muy bien. ¿Usted tiene parque nacional favorito?
4: Sí, el parque Iguazú es muy lindo, es hermoso. Sí, es hermoso realmente, los colores, toda la parte selvática, es muy lindo. La Argentina tiene muchos lugares lindos, y te digo que está bueno también explotarlos comercialmente, porque bueno, son lugares turísticos, ¿no? Tanto a nivel nacional como internacional, entonces hay que aprovechar. Y esto de armar circuitos turísticos sería fundamental, te digo.
0: Sí, porque además es la manera de vivirlo, ¿no es cierto? Es cuestión de ponerle cierto orden y cuidado y pautas de convivencia con la naturaleza, y de eso se trata.
4: Claro. Para no alterar el claro. ecosistema y también la vida de los animales, ¿no?
0: Uh-huh. Hay una discusión ahora sobre paradigmas un poco, porque hay modelos que van muy rápido al Parque Nacional. El Parque Nacional, dos cosas, está muy lindo, pero por otro lado es una protección muy fuerte que entraña muchísimas prohibiciones, ¿viste?
4: Claro, bueno, sí, es el cuidado de la fauna y la flora también. Uh-huh. Pero bueno, yo pienso que siempre con recaudos y controlando sería la palabra clave, algo que hay que hacer, con eso podría funcionar. Así que bueno, para los que nos escuchan, tarea para pensar.
0: Totalmente.
4: Bueno, vamos con algunos datos. Vos sabés que sigue muy complicado todo lo que es Neuquén, la Ruta Nacional 40, ayer ya lo contábamos con ustedes, es más, lo anticipábamos con ustedes, el corte de la Ruta 40 a la altura de San Martín de los Andes por este desprendimiento de rocas que incluyó barro y árboles, ¿no? Arrasó con sí. todo. La ruta cortada totalmente entre San Martín de los Andes y Catritre. Es un corte total porque están trabajando en el lugar, tienen que trabajar en la remoción de las rocas, y por medida de seguridad. Lo que se hizo ayer a última hora, que es un gran trabajo que están haciendo los equipos viales junto a Defensa Civil, la DPV de la provincia y bueno, Vialidad Nacional, es trabajar en todo lo que es el despeje de la calzada. Además se hicieron pruebas para determinar si estaba en riesgo o no de más desprendimientos, o sea que sí, la ladera está floja, complicada. Entonces lo que se dejó habilitado es un carril de emergencias, es solo para vehículos de emergencia, después ningún otro ciudadano va a poder cruzar por la Ruta 40 en San Martín de los Andes. También hacíamos referencia a que justo se da en una temporada de vacaciones de invierno, si bien ya casi está finalizando. Entonces a tener en cuenta esos datos a la hora de planificar de vuelta el regreso. Hay una alternativa, Nico, hay que buscar siempre soluciones a todo, es desviar por Junín de los Andes a la Ruta Nacional 234, zona de la Rinconada.
0: Ah, okay.
4: Van a ampliar el desvío, el trayecto, pero bueno, hay una forma de salir de este lugar hasta que se acomode la situación y se pueda circular. Así que tener en cuenta eso, planificarlo, sobre todo los que tienen que regresar de vacaciones de invierno desde la Patagonia, desde la zona de Neuquén, que han estado ahí en San Martín de los Andes, que es un lugar muy turístico, hacia Capital Federal o a otros puntos de la República Argentina. Ahora, en estos momentos, se produjo otro desprendimiento de rocas, esto es ahora, en la Ruta Nacional 237, kilómetro 1617, zona de Villa Yanquín. Por suerte, las rocas están en zona de banquina, son también de importantes dimensiones, pero solo ocupa la banquina. La ruta está habilitada con precaución y están trabajando en el lugar para poder remover las rocas. Hay que tener mucho cuidado con estos desprendimientos rocosos, por eso circular de día. De día es todo mucho más fácil y la visibilidad también ayuda. De noche es mucho más complicado porque es noche cerrada, ¿no? Totalmente oscuro. Entonces, tener en cuenta estas situaciones que estamos contando. Después, todo esto es panorama Neuquén que estoy hablando. La Ruta Nacional A022, lo que es la Autovía Norte, y Ruta Nacional 22 que hace Cenillosa, Arroyito, Cutralcó. La visibilidad de conducción está reducida por la presencia de bancos de niebla, una niebla muy espesa, entonces a llevar luces bajas encendidas y faros antiniebla quienes los tienen. Los pasos internacionales, tanto Cardenal Zamora como Pino Hachado, cerrados a esta hora porque su horario de apertura normal es a las 9 de la mañana. Hay que ver a qué hora se va a dar esa apertura. Ayer alguno empezó a funcionar a las 11 y otro a las 12 del mediodía, porque bueno, por cuestiones climáticas y porque se debe trabajar en esto del despeje de la nieve y el hielo en la ruta para aportar seguridad a la hora de conducir. Entonces esto lo vamos a ir contando. hora a hora en el servicio informativo para que nos vayan escuchando y saber si está habilitado o no. Nos vamos a Mendoza. También sigue cerrado el paso Cristo Redentor. ¿Sabes cuántos días de cierre tiene? Uh-huh. Sí, ¿sabes cuántos días lleva cerrado?
0: Y debemos estar casi en los 15, ¿o no?
4: Igual, estuviste cerca, 17 días de cierre. 17
0: días, mirá. Cuando me has hablado, vos comentaste récords de cuánto, más o menos 20.
4: Sí, de 20 días hubo récord, bueno, y esta vez lo vamos cerca. A pasar.
0: ¿Sí?
4: Lo vamos a pasar porque va a estar cerrado hasta el 4 o 5 de agosto. Mirá que te voy dando fechas. Mm. Después se prevé que entre el 5 y el 10 de agosto se abra una ventana que mejore el tiempo. Entonces los equipos ya están trabajando en el despeje. Hay paredes de 4 metros de hielo.
0: Ya, claro. 4
4: metros de hielo.
0: Es imposible.
4: ¿Qué estás escuchando? Bueno, el trabajo ese con gran esfuerzo lo hacen los equipos de vialidad y el personal a trabajar en todo lo que es el despeje, producen la apertura de los caminos y se avanza. Bueno, se espera que entre el 6 y 10 aproximadamente se pueda dar esa situación. Después vuelve otro temporal. O sea, después del 10 se va a volver a complicar. Entonces
0: claro, salís de una, te metes en otra.
4: Y lo que van a hacer ahí es desagotar a los que están esperando. ¿Sabes cuántos camiones hay en toda la provincia tratando de cruzar? En la provincia, ¿no?
0: No sé.
4: 4.000 camiones.
0: Ah, mira, me había quedado en 1.500.
1: No.
4: Claro, 4.000 camiones intentando. Uh-huh. Que están distribuidos en Uspallata, es uno de los lugares donde hay todo un espacio para que puedan pernotar, que cuentan con todos los servicios.
0: Sí,
4: también claro. Están en la zona de La Paz, los van distribuyendo en lugares puntuales y lo que han hecho en estos últimos años es evitar que estén al borde de la ruta, ¿no? Para no generar siniestros viales. Claro. Entonces,
0: ¿qué
4: muchos
0: problemón de logística, Romy, para las empresas? Digo, ya es mucho tiempo.
4: Sí. Y bueno, por eso muchos están haciendo el regreso, el retorno a Neuquén, que si bien son más o menos 2.000 kilómetros, en la cantidad de días que vos tenés parado el vehículo y te conviene volver, te conviene ir hacia Neuquén, ¿no es cierto? Pero Neuquén también está saturado, pino hachado para cruzar, pero no en ese volumen de vehículos, ¿no?
0: Claro.
4: Habían 200 camiones intentando cruzar, que con paciencia y hay que acompañar el clima, bueno, se puede hacer. Todo esto por las cuestiones climáticas, ¿no? Que es propio del lugar, entonces hay que tenerlo en cuenta. Uh-huh. Bueno, todo eso es panorama Patagonia, Chubut, están las rutas transitables, todas habilitadas con precaución, lo mismo en Santa Cruz y Tierra del Fuego, todas habilitadas, pero con precaución. La complicación está el foco en Neuquén. Uh-huh. Después el litoral argentino, todo lo que es Misiones, Corrientes, Entre Ríos, rutas 12 y 14 habilitadas sin inconveniente. En diferentes sectores tenés niebla, que eso es normal en esta época del año y sobre todo en ese lugar, así que bueno, precaución. Nos vamos a meter ahora a todo lo que es los accesos a Capital Federal, último día de Panamericana Onda Verde.
0: ¿Cómo así? Ah, por las vacaciones, claro.
4: Y claro.
0: No digo que me perdí con la sincronización de los semáforos. No, por las vacaciones, más vale.
4: Claro, así que bueno, esto es el título de hoy, último día de Panamericana Verde,
0: gusta,
4: así que bueno, bien fluido. Sí, y después bueno, hay complicaciones en el tren Mitre, en todos sus ramales, por problemas técnicos. El resto de los trenes, subtes y premetro, a horario, Nico.
0: Muy bien, escúcheme una cosa, estuvimos acá mientras usted hablaba produciendo una nueva manera de presentarla. No sé cómo va a salir, lo probamos al aire, Rodolfo, ¿lo tenés?
1: Dale.
0: A ver, ¿lo tenés? Romina, ¿te parece? Está bueno, lo vamos a usar.
1: Me encantó.
4: Pero sí,
0: ahí está,
4: yo apruebo la creatividad, Nico, ¿cómo no voy a probarlo?
0: Ahí está, vamos por ahí, and the winner is Romina.
4: Bueno, los Romina. Tengo que dejar.
0: Que tengas un lindo fin de semana, beso grande.
4: Ustedes también, chau chau.
0: Romina Winner.
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0: Y otra que está con onda verde seguramente es Miriam Mariotto, la ciudad sin clase, ¿no es cierto? Miriam Mariotto, muy buen día, bienvenida, ¿cómo le va?
1: ¿Qué tal? ¿Cómo están? Bueno, la verdad es que es muy notoria la diferencia. Entre hoy y el lunes ya nos vamos a dar cuenta, realmente, comienzo del último fin de semana de vacaciones de invierno, la verdad que refluido en todo lo que estuvimos recorriendo de la ciudad de Buenos Aires, el tránsito, más allá de algunos pormenores puntuales en algunas calles, pero realmente muy fluidas las avenidas, los colectivos van también por el medio de la avenida, hay poca gente también esperando las paradas a esta hora, porque bueno, no es un horario pico para quienes están yendo a trabajar.
0: Qué lindo cuando vas en el colectivo por el carril del medio y tú, sí. Y nadie lo lleva, y yo decís que nadie se baje, que nadie... O sea, a mí no me gusta el colectivo, ¿no? Viajar, entonces vas pensando que nadie se baje, que nadie lo llame, que nadie se baje, que nadie lo llame, es muy interesante.
1: Sí, es verdad, pero bueno, sí, la verdad que hay que aprovechar este último día ya, porque el lunes, bueno, seguramente el caos comienza nuevamente, último fin de semana de vacaciones de invierno también, pensábamos esto de que mucha gente que no tiene hijos en edad escolar y que probablemente igualmente inicie las vacaciones de invierno en estos días, aprovechando, digamos, que no tiene la obligación de llevar a los chicos a la escuela ni trabajar en una escuela, entonces todavía hay una temporada medianamente alta en los centros turísticos y desde aquí, ¿no? Desde Aeroparque, desde Retiro, partiendo todavía mucha gente en este fin de semana. El clima, la verdad, está hermoso en este momento en la ciudad. Sé que los pronósticos no son así alentadores, pero acaba de amanecer, mientras estaba aquí enganchada al aire, se fue poniendo de oscuro a bastante clarito el cielo. Igualmente, obviamente está gris, así que vamos a ver cómo avanza, pero está cálido, no hace demasiado frío, así que para aprovechar este último día de vacaciones de invierno para los niños...
0: Rápido, dicen acá, aprovechá porque se viene la tormenta.
1: Sí, por eso parece que se viene fuerte y también por eso está cálido, ¿no? Entonces, bueno, medio que te engaña el clima, pero está linda, por lo menos estas primeras horas de la mañana en la ciudad, está bastante linda hasta para tomar un café en la vereda en esos bares que tienen mesas afuera, se puede aprovechar.
0: Qué bueno eso. Miriam Mariotto, volvemos a ti luego.
1: Hasta luego.
0: Miriam Mariotto.
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0: Bueno, muy bien, 41 minutos, hora de las 7 de la mañana, comenzamos nuestra linda ronda de amaneceres provinciales. Nos vamos primero de todo a Hachal con Rafael Aravena. Rafa, muy buen día, bienvenido, ¿cómo le va?
7: Hola Nico, buen día, ¿cómo estamos? Un saludo para todos ustedes, los compañeros de trabajo y la audiencia de todo el país, con 14 grados de temperatura, viento sonda a esta hora de la mañana aquí en nuestro departamento. Nico, Protección Civil emitió una alerta naranja para la siesta tarde de nuestro departamento y que se extiende hasta por lo menos los últimos minutos de esta jornada de día viernes. Están suspendidas las clases en todos los turnos, niveles y modalidades. Estableció el Ministerio de Educación. Me parece que se nos va a ir complicando la jornada del día de hoy en cuanto al viento sonda. Reiteramos, las ráfagas de viento ya se sienten en nuestro departamento, tenemos alerta naranja desde el mediodía en adelante, fundamentalmente en las zonas bajas de Hachal, es lo que ha establecido el organismo provincial. Así que de esa manera, Nico, estamos arrancando
0: el día. Rafa, vos sabés que ahí me decían, hablemos primero con Rafa, porque entre otras cosas complica las comunicaciones, ¿no?
7: De hecho, las señales cuando tenemos viento de estas características, tenemos inconvenientes con la señal, más que nada de internet, de datos y demás. Así que se complica. Uh-huh. Esperemos que solo sea viento y no incendios. Hachal, bueno, lamentablemente en los últimos tiempos ha tenido muchos incendios. Y bueno, la gente de Protección Civil está resentida. Recuerden ustedes, lo hablábamos en la jornada de ayer, el fallecimiento de la cabeza principal de toda esta estructura, que es ni más ni menos que el director provincial de Protección Civil, Carlos Heredia, el jefe de bomberos y el subjefe de bomberos, también ambos oriundos de nuestro departamento. Nico.
0: Rafa, contame sobre eso. Se ha podido proceder finalmente a el rescate de los cuerpos, ¿verdad?
7: Exactamente, Nico. Hay un dato, arranquemos desde la última noticia hacia lo que ha sucedido en las últimas horas, porque hace algunos minutos atrás se ha confirmado que a partir de las 13 horas en adelante va a comenzar el velorio de los cuatro funcionarios públicos, si se quiere, a partir de las 13 y hasta las 21 horas en la Catedral San Juan Bautista.
0: Ah, mirá, es en la Catedral.
7: Sí, esto se ha confirmado hace algunos minutos atrás, Nico. Y esto va a ser hasta las 21 horas. Y en el caso del director de bomberos de la policía de San Juan, posteriormente va a ser trasladado a nuestro departamento y habrá, digamos, un último adiós en una cochería privada de nuestro departamento.
0: Qué impresionante. Eso, bueno, es una bandera de rendir homenaje, ¿no es cierto? Esto de la catedral. Sí. No sé si es común que se abra la catedral, Rafa, para este tipo de, bueno, velatorios de figuras públicas. ¿Se hace generalmente?
7: Sí, hace, en algunas oportunidades se han realizado, sobre todo, no te podría dar el detalle exacto, pero en algunas oportunidades cuando se dan este tipo de circunstancias, sí. Okay. Ayer se lo preguntaron a quienes son los encargados de la catedral y tampoco supieron precisar, digamos, con exactitud este tipo de ceremonias, ¿no es cierto? Uh-huh. Te decía, Nico, que ayer, pasada las 13 horas, finalmente comenzó el traslado de los cuerpos. Hubo un operativo de características especiales, lo han manifestado las distintas partes que han formado parte del operativo de rescate de los cuerpos. El propio fiscal ha informado que, sobre todo a la prensa, ha sido muy prudente con sus declaraciones. El fiscal Maldonado ha confirmado que ha sido recuperado el registrador de la aeronave.
0: Lo que así nosotros es, la famosa caja negra. Caja negra. Sería, ¿no?
7: Claro. Porque Nico se decía que este tipo de aeronaves no tenía, que generalmente las famosas cajas negras van en las aeronaves que tienen desde 19 pasajeros en adelante. Y bueno, el propio fiscal Maldonado ha confirmado que sí, efectivamente tenía una caja negra y que va a ser sometida a un análisis especializado. se especula, se dice que esta tarea podría requerir entre 30 y 45 días para tener datos concretos, aunque el propio Maldonado ha informado que ese plazo no significa necesariamente que se vaya a tener datos concretos para establecer la causa definitiva de este lamentable episodio. Y después sí se conoció que el lugar exacto en donde cayó la aeronave es entre el límite entre Valle Fértil y nuestro departamento, San José de Jáchal, en la zona del Parque Provincial Ichigualasto y la zona de campo, lo que nosotros conocemos como Caballo Anca. En ese lugar lamentablemente cayó la aeronave. Bueno, vamos a estar atentos a lo que vaya a suceder. Hoy va a ser un día especial. Me parece que va a ser un velorio, un último adiós, una despedida de características multitudinarias. A nosotros
0: nos tocó... seguro que lo va a hacer.
7: Sí, Nico, a nosotros nos tocó ayer a las 15:30 horas, porque a las 13 comenzó el traslado de los cuerpos por la ruta 150 que une Jáchal con Valle Fértil. A las 15:30 pasaban por la rotonda de San Roque, es el punto de unión entre la ruta 150 y la ruta nacional 40 que comunica Jáchal con la capital de la provincia. Y allí en esa rotonda de nuestro departamento se acercó gente de Jáchal, amigos, gente de las fuerzas, tanto de la policía, de comisaría 21, como así también de bomberos, y ha sido un momento realmente fuerte, porque a ellos estaban despidiendo a un compañero de trabajo. Ellos decían, no estamos despidiendo a una persona más, sino uno de los nuestros, que fallecieron, en este caso, en general, digamos así, trabajando para ayudar al prójimo. Ni más ni menos, Nico.
0: Eso está claro y lo sabe la sociedad, ¿eh? Por eso yo coincido con vos en que va a ser una despedida multitudinaria o concurrida, por lo menos. Pero es por esa razón.
7: Exactamente, una forma de agradecer lo que hicieron por la comunidad. Y bueno, estaremos atentos. El dato que teníamos nosotros, que a las 10 de la mañana podría ya haber novedades en cuanto a las autopsias a los cuerpos allí en la morgue judicial ubicado en el complejo científico forense y de criminalística del Poder Judicial de la provincia de San Juan, así que vamos a estar atentos también a la información que se pueda dar. Y reiteramos lo que acaba de confirmar el gobierno de la provincia hace algunos minutos atrás en un comunicado oficial, que desde las 13 y hasta las 21 horas en la Catedral San Juan Bautista se va a llevar adelante este último adiós, y bueno, será de puertas abiertas. Habrá posteriormente, durante la mañana, una oración interreligiosa para que, bueno, todas puedan participar en este último adiós, Nico.
0: Bueno, ahí trataremos de estar desde ahí para transmitir todo lo directo que podamos. Rafa, muchísimas gracias y bueno, quedamos abiertos a recibir la información de actualización que consideres.
7: Perfecto, un abrazo grande, Nico, estamos en contacto.
0: Un abrazo grandote, es Rafael Aravena de LRA 51 Radio Nacional Jáchal, provincia de San Juan. Nos vamos ahora a Gualeguaychú, provincia de Entre Ríos, con Eli del Mar Otman. Eli del Mar Otman, muy buen día, bienvenido, ¿cómo le va?
8: Hola Nico, muy buen día para vos, muy buen día para todo el país. Mañana seminublada en la ciudad de Gualeguaychú con condiciones de alerta meteorológico por todos lados. A partir de la tarde vamos a tener una alerta amarillo en nuestra región y luego se va a elevar a naranja en la noche y en la madrugada. Eso cubre el sur de la provincia de Entre Ríos, irá avanzando progresivamente hacia el resto de la provincia y hacia el resto de la Mesopotamia. Sobre todo, la visión está puesta en cuál va a ser la intensidad de las lluvias y sobre todo en el nivel de milimetraje que caiga, porque eso puede afectar las cuencas de los ríos Paraná y Uruguay. Ahí está puesta el kit de la cuestión para este día. De hecho, desde Defensa Civil de los municipios y desde Defensa Civil de la provincia de Entre Ríos, han puesto la mirada sobre cuál va a ser la intensidad de las precipitaciones, porque de acuerdo a cómo barran las precipitaciones de sur a norte, eso puede influir sobre todo en el río Uruguay. De hecho, en la Comisión Técnica Mixta de Salto Grande, la represa de Salto Grande, va a hacer un monitoreo muy de cerca de las precipitaciones, porque eso puede tener impacto en la cuenca. De hecho, lo que es hoy Salto Grande, el informe más reciente que ha emitido la Comisión Técnica Mixta, mantiene el nivel de aguas medias altas en la represa y aguas abajo, en Concordia y en Colón. Bueno, en Concepción del Uruguay y en Gualeguaychú la situación es normal, pero las lluvias pueden generar una situación de ocupación, dicen acá, más que de preocupación. Es decir, se están ocupando de que los niveles de los ríos no afecten las ciudades.
0: Claro, porque las represas, es obvio lo que voy a decir, pero está bueno recordarlo, sirven también como reguladoras, ¿no es cierto?, de la cota en este tipo de situaciones.
8: Salto Grande siempre recibe el agua que viene desde el norte de la República Argentina y el sur de Brasil, contiene las aguas en Concordia y luego hace una administración de esas aguas, es decir, se va emanando por la represa de a poco agua para que eso no genere inundaciones en Colón, Concepción del Uruguay y Gualeguaychú.
0: Independientemente, de forma paralela a la función de la generación de electricidad, digamos.
8: Tal cual, es una segunda función de regulación que tiene, pero las lluvias en las cuencas bajas, porque las lluvias van a avanzar desde Buenos Aires hacia Entre Ríos, pueden generar una crecida repentina en las cuencas. Claro. Los niveles de los ríos son normales, no están altos en estos momentos, pero obviamente ante un fenómeno de niño iniciándose hay que estar muy alertas y prevenidos. De hecho, en Entre Ríos ya se hicieron las reuniones de coordinación, están los protocolos establecidos para cómo actuar ante estas situaciones de crecida que van a tener los ríos. Eso se espera, sobre todo, Nico, a partir del mes de octubre, noviembre y diciembre. Por lo menos hasta ahí es la perspectiva oficial.
0: Eli, tenernos al tanto cualquier cosa. Muchísimas gracias y que tengas un lindo día.
8: Igualmente para todos ustedes en el país.
0: Un abrazo grandote. Es Eli del Mar Otman, de LRA 42, Radio Nacional Gualeguaychú, provincia de Entre Ríos.
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0: César Tapia, muy buen día, bienvenido, ¿cómo le va?
11: Nico y equipo, ¿cómo andan? Buen día.
0: Muy bien, ¿usted?
11: Bien, bien, todo muy bien.
0: Bueno, me alegro por eso. Hoy volvemos a tenerlo en vivo.
11: Sí, en vivo.
0: Sí, ahí la gente ya sabe, cuando no me responde la vuelta es porque está...
11: Claro.
0: Qué risa. Pero es eso. Che, César, contame esto, el INTA que alerta sobre el fuerte impacto del Niño, que en todo caso es de lo que venimos hablando toda la mañana, tiene descalibrada la Argentina.
11: Sí. Esto es un poco más a mediano plazo, los escuchaba recién allí desde la provincia de Entre Ríos. Esto es un poco más a mediano plazo porque el INTA está alertando sobre un impacto que podría ser fuerte para la provincia de Corrientes y alrededores, porque habla de un informe y un estudio que han realizado, que podría ser un impacto de alrededor de entre el 50 y 58% sobre el territorio correntino. Lo que está anunciando el INTA es que no quiere alarmar, pero sí que se prevengan sobre la productividad de la provincia, ¿no? A ver, las medidas que se pueden llegar a tomar para prevenir lo máximo posible, ¿no?, dentro de las producciones. Como por ejemplo habla el INTA de aquellos ganaderos que ocupen en estos tiempos, por lo menos hasta la primavera, hasta septiembre, hasta los primeros días de octubre, que pueda ocupar los bajos, donde allí hay pasto y demás, y que después se reserven, se hagan las reservas para las lomas, para los campos mejores, para que allí, si la afectación llega a esos lugares, pueda reservarse la ganadería. Habla también de la producción que tiene que ver con la madera, si se pueden adelantar las extracciones, lo que se puede hacer que se adelante. Y también está hablando que la probabilidad en la provincia de Corrientes es altísima. Entonces, este impacto, obviamente, hablamos de la provincia de Corrientes como núcleo desde allí el INTA, pero habla también de alrededores como Formosa, Chaco, Santa Fe, el norte de Santa Fe, y bueno, la provincia de Entre Ríos que recién hablaban, pero hoy por hoy, el alerta de el INTA viene de ese lugar, sobre todo a los productores, para poder tener un esquema. Si después el impacto es mayor o menor, bueno, veremos en qué zonas, pero hoy asegurando y también alertando a los productores para que puedan ir tomando esas medidas, ¿no?
0: César, clarísimo, y bueno, haces bien en ayudar a encender estas alarmas, ¿no es cierto? Que el productor sabe muy bien cómo tomarlas.
11: Sí, y sobre todo, Nico, más allá de cómo tomarlas, también buscar la ayuda o por lo menos trabajar en conjunto. Esto se ha sabido mucho tiempo, ¿no? Cuando hay campos que a lo mejor son más afectados que otros, bueno, esto ya se lo viene anunciando durante mucho tiempo. Entonces, eso es lo más importante, que se pueda trabajar en conjunto para que el impacto sea lo menor posible, sobre todo en las pérdidas, ¿no?, que esto termina ocasionando.
0: Totalmente, totalmente. César, muchísimas gracias, que tengas lindo día, buen fin de semana y gran programa mañana, tempranito.
11: Tempranito, mañana de 7 a 9 estamos en Aire de Campo. Abrazo grande, Nico, buen fin de semana para ustedes.
0: Abrazo grandote, es César Tapia.
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1: 8:00 a.m. en la República Argentina. El gobierno envía al Congreso la reforma a la Carta Orgánica del Banco Central. En cadena nacional, el presidente Javier Milei se refirió a la trayectoria legislativa y la relación que tienen las propuestas con el modelo económico y político.
2: Estas reformas tienen una secuencia legislativa, pero están todas interconectadas. El déficit cero nos alejará del fruto venenoso del árbol prohibido, que es la emisión monetaria. La reforma del Banco Central le impedirá al político falsificar esos frutos. Y un mercado financiero profundo permitirá acceso al crédito a mejores condiciones y cobertura para que los agentes puedan perseguir sus propios proyectos en libertad.
1: Alerta naranja y amarilla en 21 provincias por tormentas, nevadas y vientos. Se esperan lluvias intensas para el área metropolitana de Buenos Aires, el sur de la Mesopotamia y el centro del país. En tanto, continúa la advertencia por nieve para la zona cordillerana de Mendoza, Neuquén, Río Negro, Chubut y Santa Cruz, mientras que fuertes ráfagas afectarán al noroeste y región norte del país. La información del deporte con Nicolás Álvarez.
3: Boca se clasificó a los octavos de final de la Copa Sudamericana al derrotar a O'Higgins por penales. A pesar de haber ganado, el Vasco Robarrena se fue preocupado.
4: Somos autocríticos, soy autocrítico y sabemos que de esta manera serán pocas las victorias que podamos conseguir. Es verdad que hemos estado muy imprecisos, erráticos, no ha faltado animarnos más a jugar y bueno, el rival, si bien no ha tenido situaciones tan claras, nos ha complicado.
1: El estado del tránsito con Romina Wiener.
5: Atentos en la provincia de Neuquén, continúa el corte total en la ruta nacional 40, zona de San Martín de los Andes, por desmoronamientos. En el lugar trabajan equipos de defensa civil, vialidad nacional y provincial en el despeje de la ruta. Quedó un carril habilitado solo para vehículos de emergencias. Utilizar como alternativa la ruta nacional 234 en Junín de los Andes. Además, en la ruta nacional 237, zona de Villa Yanquín, se produjo un desmoronamiento en zona de Banquinas, ruta habilitada con precaución.
1: En Córdoba, donde nos escuchás a través de AM750, la temperatura es de 17 grados, se registran lluvias aisladas y hay alerta amarilla por vientos. En Buenos Aires, la marca actual 15 grados 8, la humedad 86%, el cielo está cubierto.
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0: llegaron a la hora de las 8 de la mañana en la República Argentina de este, decíamos, por fin, viernes 31 de julio de 2026 en todo el mundo.
1: Y nos quedamos con Nico Yacoy hasta las 10 de la mañana en primer round. Te cuento que la temperatura en la ciudad de Buenos Aires, 15 grados 8 décimas. El cielo ya se empezó a cubrir de nubes, para dar paso a estas tormentas fuertes que vamos a tener durante toda la jornada con una máxima de 21 grados. Y en relación a esto, les cuento que hay una alerta naranja por tormentas en la provincia de Buenos Aires y en la capital federal y en distintos puntos del país. Nos concentramos primero aquí y ya les cuento qué es lo que pasa en el resto del país. Abarca el norte bonaerense y el AMBA. El área se verá afectada por tormentas de variada intensidad, algunas fuertes o localmente severas. Pueden estar acompañadas por fuertes ráfagas, granizos, lluvias abundantes en cortos periodos e intensa actividad eléctrica. Esto va a seguir hasta el sábado a la mañana. Y en el territorio argentino, jornada de marcado contraste, calurosa y estable en el norte, inestable con fuertes tormentas en la región central, como les veníamos diciendo, y fría con precipitaciones en la Patagonia y en la cordillera.
0: Muy bien, ¿qué hay que saber hoy, viernes 31 de julio, a esta hora? El presidente Milei anunció por cadena nacional la reforma de la Carta Orgánica del Banco Central. En un mensaje grabado en el Salón Blanco de la Casa Rosada, el presidente presentó lo que destacó como el conjunto de reformas estructurales más importante de los últimos 91 años. El proyecto será enviado al Congreso Nacional para su tratamiento.
2: Así, entre todas ellas, pondrán fin a 91 años de saqueo, expropiación, impunidad, decadencia y nos permitirá hacer a la Argentina grande nuevamente. Porque como siempre decimos, nuestro objetivo es hacer de la Argentina el país más libre del mundo. Confía plenamente en que el Congreso de la Nación comprenderá la naturaleza, el problema estructural de nuestro país y acompañará estas reformas estructurales que cambiarán a la Argentina para siempre.
0: Arca oficializó el nuevo régimen de compras en el exterior con envíos puerta a puerta. El principal cambio es el aumento del límite del valor permitido a $3,000 para los envíos que ingresan bajo el régimen simplificado. Habrá que hacer menos trámites para acceder al beneficio. Caso Loan, tuvieron que suspender la audiencia de ayer tras un fuerte cruce verbal entre el fiscal y los abogados de la defensa. Después del cuarto intermedio, declaró el comisario mayor de la Policía Federal, Fabio Pirrone, que participó en la búsqueda y aseguró que el nene, de entonces 5 años, no se perdió. Crisis migratoria en Europa. Miles de migrantes cruzaron desde Marruecos a Ceuta, en España, y 19 personas murieron durante el intento de llegada. Los centros de acogida quedaron desbordados. Las autoridades nacionales solo dispusieron por el momento movilizar al ejército para apoyar a la Guardia Civil. La palabra del presidente de Ceuta, Juan Jesús Vivas.
3: Hay que ponerse manos a la obra. No se debe de aplazar, establecer una respuesta estructural en medios, en infraestructuras, en normativa, en regulación, para un fenómeno estructural que deriva de la presión singular que Ceuta sufre en materia migratoria, que a su vez es consecuencia de otro hecho también singular y diferencial, el ser frontera terrestre y marítima de Europa. Disuadir que nadie ponga en riesgo su vida en el intento de venir a Ceuta o de llegar a Ceuta por vía marítima. Limitar la capacidad de acogida de inmigrantes de nuestra ciudad a lo que indique, a lo que determine el tamaño de nuestra población.
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0: Bueno, muy bien, 10 minutos ahora de las 8 de la mañana. Ale Gallo, decíamos ayer,
5: con, sí, señor.
0: Cadena Nacional, no conferencia de prensa, cadena nacional del presidente de la Nación para anunciar los detalles de varios proyectos, ¿sí? La letra chica obviamente queda por ser conocida una vez que los proyectos efectivamente ingresen y no va a tardar mucho en pasar.
5: Para nada.
0: La mesa de entrada del Congreso de la Nación. Pero sí, el objetivo y la finalidad de varios proyectos, no es solo el de la reforma de la Carta Orgánica del Banco Central.
5: Yo te diría que el lunes o martes esté ingresando.
0: Sí, seguramente.
5: Así es.
0: Seguramente.
5: Ingreso rapidísimo, ingreso express. Así que en un minutito, si querés, desgranamos. Dale. Y ya hay muchísimas repercusiones. algunas insólitas.
0: Bien, tenemos ayuda calificada porque está en línea Agustín Monteverde, senador nacional por la Ciudad Autónoma de Buenos Aires, La Libertad Avanza, y economista. Agustín, Nico Jacoy, Nacional, buen día, gracias por atendernos.
6: Buen día, Nico, ¿cómo estás? ¿Tanto tiempo?
0: Bien, muy bien, lo mismo, mismo digo, un montón que no hablamos. Che, Agustín, contanos un poco, has estado ahí pendiente de la cadena presidencial de ayer y ya conocemos los objetivos y de alguna manera algunos detalles de este paquete. Mira, de proyectos,
6: esto es algo,
0: ¿no?,
6: que venimos abrigando con el presidente desde hace años, y como vos bien señalaste, es una reforma que va mucho más allá de simplemente un cambio de carta orgánica del Banco Central. Es una verdadera reforma monetaria y fiscal. Y yo te diría una reforma de responsabilidad institucional. Veamos un poquito así, a vuelo de pájaro, sus principales componentes. En primer lugar, devolverle al Banco Central la misión que por naturaleza siempre tuvo, ¿no? Que era la de ser custodio del valor de la moneda. Que, por cierto, el Banco Central la cumplió muy mal. Por eso no es casualidad que el presidente haya hablado de la inflación horrorosa que ha habido desde el año 35 para acá, porque justamente desde los orígenes del Banco Central a hoy.
0: Con un número impronunciable.

0: modificación le correspondió a, por iniciativa de Mercedes Marcó del Pont, que fue, recordemos que Marcó del Pont llegó al Banco Central con su frase: un poco de inflación no le hace mal a nadie, ¿no?
1: Sí, mira.
0: Un poco de inflación es positiva, es conveniente, decía, ¿no? Y bueno, y aquí estamos con la inflación que nos dejaron. Bueno, ahí se convirtió el Banco Central en una, qué sé yo, yo te diría, una ambulancia de primeros auxilios, cinco objetivos distintos, algunos totalmente incumplibles, y entre todos ellos, muchas veces contradictorios. Así que, bueno, los resultados quedaron a la vista, ¿no? Así que, ante todo, volver a la misión originaria. Segundo, fortalecer la independencia del Banco Central. Esto es algo clave. Recordemos que los presidentes del Banco Central han sido removidos incluso cuando han tenido nombramiento efectivo. Es decir,
1: así es.
0: Pedro Pou fue removido por una disposición que salió del propio Senado que lo había nombrado. Es decir, tenemos que acabar con esa costumbre tan argentina de como nos estorba, lo sacamos. Justamente lo que necesitamos es un presidente de Banco Central que estorbe a la política. Ajá. Literalmente, que la estorbe, porque lo que necesitamos es que se acabe para siempre, y esto es en definitiva el objetivo de esta reforma, la falsificación estatal de moneda.
1: Claro. ¿La estorbaría de qué manera? Diciéndole no, ¿no es cierto?
0: Bueno, o un capítulo de esta reforma incluye la prohibición expresa de asistir al Tesoro.
1: Claro.
0: A su vez va a venir también acompañado por la prohibición expresa del Tesoro de requerir asistencia.
1: Ajá. Cierra las dos puertas, entonces.
0: Claro. Ajá. Claro. Y por eso el presidente habló de la reforma que ya se está impulsando, más otros acompañamientos que va a tener. Así el grillete fiscal es importantísimo.
1: Sí.
0: Porque no solo establece que digamos, en la medida en que haya un déficit fiscal digamos, no efímero, porque una cosa puede ser que durante un mes cerraste en déficit, se va a compensar con el superávit de otro. Eso es algo que ocurre, por ejemplo, a causa de los pagos de los del aguinaldo.
1: Ahí me llamó la atención, siempre, Agustín, a ver si interpreté mal. Fue adrede que usó la expresión si durante varios meses, porque ese número va a salir de la discusión parlamentaria, el gobierno tirará uno y bueno, vamos a ver cuál sale, ¿no es cierto?
0: Claro, en la medida que la
1: pero
0: cantidad
1: no va a quedar el varios, va a haber un número.
0: El cierre
1: ahí
0: fiscal del año comienza a afectar el cierre fiscal del año, esto se vuelve intolerable.
1: Ahí va.
0: Entonces, y por otro lado, este grillete incluye no solamente la prohibición para el Ejecutivo también de pedir asistencia monetaria, sino que toda iniciativa dirigida a que el Banco Central sea asista a los gastos fiscales sea de la nación, de provincias, de municipios, con dinero espurio, con dinero falso, digamos, emitido por el Banco Central, pero sin respaldo,
1: claro,
0: a eso me refiero.
1: Sí.
0: En ese caso, bueno, va a colocar en una situación difícil tanto a los funcionarios,
1: claro,
0: como a los legisladores y demás. Si

si persiste ese déficit fiscal que decíamos durante un tiempo, entras en shutdown. Es decir, uh-huh. El Estado entra en hibernación. Funcionan solamente los servicios esenciales del Estado. Se pagan las jubilaciones, las pensiones, se atiende la seguridad, la defensa, la salud, sí. Por supuesto, la justicia, pero se paran todos los demás gastos, ¿sí? Uh-huh. Y no solamente eso. La medida para mí más interesante es que aquellos que intervengan, es decir, los funcionarios que intervengan y los legisladores que intervengan,

0: Otra chica del proyecto que seguramente estará ingresando la semana que viene misma al Congreso, involucra al Congreso en esta discusión, porque también el presidente señaló, y le pido su opinión y cómo imagina ese mecanismo, dada su experiencia parlamentaria, el presidente dijo que si continúa este resultado fiscal deficitario por mucho tiempo, el Congreso también deberá encontrar la manera desde la política de pagar, de solucionar ese bache, ¿no?
1: Bueno, es que, a ver, en realidad esto está en consonancia con leyes previas. La ley de administración financiera establece claramente que cuando se vota un nuevo gasto, tiene que votarse también en la generación de fondos correspondientes. Uh-huh. ¿Cuál ha sido la práctica parlamentaria hasta hoy tramposa? Decir que se le deja al Ejecutivo la forma de que encuentre los fondos para pagar esto. Eso es lo mismo que lavarse la mano, ¿no es cierto?
0: Claro.
1: Bueno, esto da algunas puntadas más en la dirección de impedir que se violente el espíritu final de lo que es la moneda.
2: Uh-huh.
1: Del...
2: Eso es.
1: Porque en definitiva lo que se está haciendo es violentar la moneda. Uh-huh. Por eso el tema del grillete fiscal es también una medida muy interesante.
0: Y estudiar
1: en
0: los
1: en
0: temas,
1: materia estrictamente,
0: ¿no?,
1: de la Carta Orgánica y algunos otros datos también importantes.
0: Ajá.
1: Disculpe, Alejandra, ¿qué me decía?
0: No, que digo, y es una manera también de que se estudien los temas a fondo, digo, porque un diputado, un senador, cuando propone una medida de reacomodamiento de partida presupuestaria, por ejemplo, esto que usted señala, saber de dónde se van a sacar esos fondos. Y eso implica estudiar un tema a fondo, prepararse para algo, ¿no es cierto? No es solo proponer, sino de dónde voy a sacar la plata para hacer tal o cual cosa.
1: Yo le cuento algo, yo presido la Comisión de Presupuesto y Hacienda del Senado.
0: Por eso le digo, así que es complicado.
1: Examinando todo el listado de proyectos que han ingresado a la comisión, uno lo que encuentra es que prácticamente la totalidad, y uno se encuentra con decenas y decenas y decenas de proyectos, son la creación de la Comisión Nacional de tal cosa, la creación del organismo encargado de controlar el largo de la chaucha.
2: Totalmente.
1: De esto trata en gran medida, lamentablemente, así se entiende, se ha entendido la política en la Argentina, y así se ha entendido el acto de gobernar. Esto es lo terrible, ¿no? Entonces, es más, la revista El Parlamentario da un premio al mejor parlamentario. ¿Y cómo está dado el premio? Y aquel que tuvo más iniciativas parlamentarias, más proyectos de ley. Bueno, sí, la verdad es que nosotros pensamos que a la Argentina le sobran leyes y normas, le sobran. Son filosofías exactamente contrapuestas.
2: Totalmente.
1: Termino un detalle de la Carta Orgánica también importante. Establece claramente el tema, acaba con la posibilidad de estar distribuyendo utilidades que surgen exclusivamente de incumplir, esto es lo importante. Hasta hoy el Banco Central, incluso está el Banco Central actual está obligado por la ley de Marco del Pont, ¿no?, a distribuir utilidades que en realidad son mágicas, son de ficción, pero que surgen de haber incumplido con la misión primaria del Banco Central, que es defender el valor de la moneda.
2: Bueno lo que decís. Claro,
1: si la moneda se desvaloriza, podemos distribuir utilidades. Con lo cual le damos una nueva vuelta de rosca, porque si distribuimos utilidades, volvemos a emitir. Y si volvemos a emitir, volvemos a generar inflación. Claro. Y si volvemos a generar inflación, en el próximo ejercicio vamos a poder distribuir esas pseudo-utilidades que surgen de la inflación.
2: Sí.
1: Bueno, esto se acaba. E incluso para las utilidades propias del manejo de la liquidez del Banco Central, las, las,

0: las utilidades genuinas del Banco Central, se establecen también limitaciones, ¿sí? ¿Cuál es la limitación? Así que en todo caso tiene que ser, servir para pagar deuda, para cancelar deuda. Este es un país que quiere desendeudarse. Por último, también se acaba con otra trampa mayúscula, también inventada así por el kirchnerismo, sí, también inventada por la señora hoy presidiaria y expresidente, que fue las letras intransferibles, eso, unos pagadioses de valor cero, hasta que llegó este gobierno y decidió honrarlos, porque si no, se trataba de una defraudación a los argentinos.
1: Claro.
0: Claro. Ajá. Así que bueno, ahí tienen un panorama. Todavía faltaría hablar de que esto se va a complementar también con una reforma en el mercado de capitales, sí, y con otra en el mercado de seguros. Pero bueno, es, como ven, una movida importantísima, una reforma clave.
1: Sí, súper importante. Así que, Agus, vamos a estar molestándote de vuelta para que sigas haciéndonos entender de qué se trata todo esto.
0: Encantadísimo. Un abrazo y saludos, Alejandra.
1: Abrazo grandote. Agustín Monteverde, senador nacional por la ciudad de Buenos Aires, de La Libertad Avanza. Efectivamente, son muchos los puntos de este proyecto. Lo primero que tenemos que hacer es enfocarnos tal vez en el que implica una reforma a la Carta Orgánica del Banco Central. Ahí el quicio o pivote es este: dejar para el instrumento que es el Banco Central ya no cinco, sino un único objetivo, que es el que conecta con la letra de la Constitución. ¿Qué es lo que tiene que hacer? Defender el valor de la moneda. ¿Y cómo se defiende? No emitiendo plata. ¿Sí? Porque al emitir plata o al juxtaponer otros objetivos a este, terminás haciéndole perder valor a la moneda, que es todo lo contrario de tu razón de ser. Él no quiere usar grilletes porque esa es otra norma a la que vamos a entrar después, y es cierto, hay propuestas muy interesantes sobre modificación al mercado de capitales y al de seguros. Vamos a hablar sobre eso en el programa, pues sí, muy interesante. Pero vueltas de tuerca. Entonces, no puede emitir plata, que es la parte que más entendemos, eso está perfecto. Prohíbe taxativamente la financiación por parte del Banco Central, claro, al Estado, pero no solo al Estado Nacional, también a los provinciales, allá a los municipios.
2: Eso es muy importante, Nico.
1: Muy importante.
2: Muy importante. ¿Qué quiere decir
1: es
2: eso?
1: Es el tronco, no la rama.
2: Exactamente, y el Banco Central deja con esta reforma de ser el barril sin fondo, así al es, que recurro siempre cuando no me alcanza, cuando yo no generé los ingresos o cuando gasté de más.
1: Vamos a ver, después yo quiero, escuchen, y ustedes saquen cada cual su cuenta, sí, digo por los oyentes, a los políticos,
2: bueno,
1: ¿no? Decir lo que vayan a decir. Efectivamente, otra vuelta de tuerca: se prohíbe toda compra de títulos públicos del Estado Nacional en el mercado primario. Los comprarán en el secundario, en cualquier caso para honrarlos, pero no en el primario, porque si no, te está financiando también así. Emite un título y me lo compra el banco. Bueno, eso no. Segunda vuelta de tuerca. Tercera vuelta de tuerca: el blindaje al presidente del Banco Central y al directorio.
2: Troncal. Eso es troncal. ¿Qué quiere decir eso? Vos sabés que parece una pavada, pero no es una pavada.
1: No lo es.
2: ¿Por qué? Porque el presidente del Banco Central debería tener continuidad más allá de los gobiernos, porque se supone que es el que le pone el contralor a la política económica y monetaria que quiere hacer el equipo económico elegido por el presidente, que fue elegido legítimamente en las urnas.
1: Totalmente.
2: No es tu financista el titular del Banco Central, es el tipo que te dice, ojo que acabas a meter la pata y no te voy a dejar.
1: Y por las dudas que estuviera chorreando otro poquito, la última vuelta de rosca a la cosa, que es esto a lo que hacía referencia a Agustín Monteverde recién, sí, que es restringir el pago de dividendos por los resultados derivados de la prestación de servicios de liquidez, que es hacer un negocio, bueno, ¿sí? Un negocio de la disfunción. Yo prometo que vamos a dedicar bastante tiempo de este programa a explicarlo. Sí. Nosotros,
2: Ale, técnicos,
1: mejor que yo, y los técnicos a los que ya vemos.

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1: Mañana 30 minutos en la República Argentina. El proyecto de reforma del Banco Central ingresa al Congreso. Por Radio Nacional, el senador de la Libertad Avanza, Agustín Monteverde, dijo que se trata de una iniciativa que tiene una responsabilidad institucional de cuidar el valor de la moneda.
2: Ahí se convirtió el Banco Central en una, diría, una ambulancia de primeros auxilios. 5 objetivos distintos, algunos totalmente incumplibles y entre todos ellos muchas veces contradictorios. Bueno, los resultados quedaron a la vista, ¿no? Ante todo, volver a la misión originaria. Segundo, fortalecer la independencia del Banco Central. Esto es algo clave. Recordemos que los presidentes del Banco Central han sido removidos incluso cuando han tenido nombramiento efectivo.
1: Despiden a las víctimas de la tragedia aérea de San Juan. Desde Radio Nacional Hachal nos informa Rafael Aravena.
3: La provincia de San Juan confirmó el cronograma de las honras fúnebres para despedir a los 4 sanjuaninos que perdieron la vida en la tragedia aérea ocurrida en Valle Fértil. De acuerdo con lo informado oficialmente, tras un acuerdo con las familias, el velatorio se realizará este viernes de 3 a 21 horas en la Catedral San Juan Bautista, donde amigos, compañeros y la comunidad podrán brindar el último adiós. Las actividades continuarán el sábado a las 9 de la mañana con una misa en la misma catedral. Posteriormente a las 10:30 partirá el cortejo fúnebre rumbo al cementerio de la capital, donde se concretará la despedida final.
1: Persecución y choque en Mataderos, Miriam Mariotto.
4: 2 personas resultaron heridas tras el choque de un vehículo contra un cartel publicitario. Esto fue en Directorio y Miralla. Ocurrió cuando estas personas que viajaban en el vehículo siniestrado salieron a perseguir a 4 delincuentes que intentaron ingresar a su propia vivienda, que queda a pocas cuadras del lugar. Bueno, finalmente cuando estaban realizando la persecución, chocaron contra este cartel. Los delincuentes siguieron huyendo y son intensamente buscados por la policía.
1: En Buenos Aires la temperatura 15 grados 9 décimas, la humedad 87%, el cielo está nublado.
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0: bien, 37 minutos de las 8 de la mañana, qué risa, porque si ahora vamos a tener una nota, Iván a cubrirme, ¿sí? Yo digo, ¿Iván a cubrir? ¿Quién es? ¿Quién? Iván, claro. A cubrir.
1: como
0: así
1: Elsa.
0: Estamos a 37 minutos de las 8 de la mañana.
1: Como el sabor del encuentro.
0: Como el sabor del encuentro, claro. Más o menos. ¿Qué cuentan nuestros oyentes?
1: Y están participando a través del 11-3870-7485. Bueno, van por varios lados, por ejemplo, ajá, con los parques nacionales, hay quien responde bien.
0: Bien, ya, decinos.
1: Sí, bueno, primero voy con el de Ricardo, dice, buenos días, conozco el bañado de la Estrella en Formosa.
0: Ah, bueno, ves, hay que ir a conocer el bañado de la Estrella, hablan, sí, muy bien todos.
1: Y también en Formosa, dice, el Parque Nacional Huicol. Ajá. Dice, admiro mucho el esfuerzo de la gente que protege nuestra fauna,
0: sí,
1: y recursos naturales.
0: Es que sí.
1: Y acá Soledad, claro, Soledad es maestra. Dice, hola, soy Soledad de Castelar, buen viernes para todos, acá como docente de la provincia de Buenos Aires, despidiendo mis días de descanso, el lunes regreso al ruedo.
0: O sea, muy contenta, ¿no es cierto?
1: Sí, muy contenta y dándonos la respuesta
0: exacta,
1: pero aparte con algunos aderezos.
0: A ver.
1: Dice, Argentina tiene 39 parques nacionales, integrados juntos...
0: Sin aderezos porque engordan los aderezos.
1: Sí, en su justa medida. Dice, integrados junto a parques interjurisdiccionales, uh-huh, y reservas bajo la órbita de la Administración de Parques Nacionales. Dice, acá cerquita, en la provincia de Buenos Aires, podemos disfrutar de parques nacionales, el Parque Nacional Ciervo de los Pantanos y el Parque Nacional Campos del Tuyú. Vale la pena conocerlos.
0: Lindo, ¿verdad? Lindo. El señor Rubén Santos.
2: Bueno, vamos a hablar un poco de este tema que tiene en vilo a todo el mundo del fútbol, porque estaba haciendo un recorrido y ya en septiembre se vienen competiciones mundiales, de las que la UEFA dice que no va a participar, mientras se mantenga esta postura de sostener la venta de un porcentaje de las acciones de la FIFA a un grupo privado que, como se sabe, es de uno de los hermanos del yerno de Trump.
0: Ajá, de los hermanos... Kushner.
2: Exactamente. Bueno, la cuestión es que yo prometí escuchar a Infantino y, bueno, saquemos conclusiones, a ver qué les parece.
0: Vamos a eso.
3: Es una decisión importante y está en sus manos. Si la mayoría de ustedes decide aprovechar esta oportunidad, a cada federación miembro de la FIFA se le garantizarán 20 millones de dólares, luego 22 millones de dólares, luego 24 millones de dólares a través del programa Forward de la FIFA durante los próximos 3 ciclos. Y para quien lo soliciten sin ninguna obligación, se le concederán ahora otros 20 millones de dólares a través del nuevo programa FIFA Fast Forward. Si en cambio la mayoría de ustedes decide que este no es el camino correcto, el programa Forward de la FIFA continuará exactamente como estaba planificado, con los 10 millones de dólares por federación miembro de la FIFA ya previstos para el próximo ciclo.
0: Entonces, está repartiendo plata, eso seguro. No, porque la traducción, ayúdame, que sí, me llegó a mí en el gimnasio, fue, está repartiendo plata para el que vota que sí.
2: Exacto, claro.
0: Yo, la primera parte era, si esto es votado como que sí, es muy cercano, pero muy finito, pero no es lo mismo, si esto es votado como que sí, las federaciones hayan votado a favor o en contra, van a recibir tanto. Pero después se complica.
2: Al
0: final se complica.
2: Porque es el final para mí, el lapidario. Que si no aceptan, claro, esto,
4: ¿y si
2: bueno,
4: no?
2: Se van a quedar como están ahora con 10 millones. Le prometió 20, 22, 24. Después le prometió, si alguien requiere ahora tiene 20. O sea que los 20 que le van a dar más los 20 que requiere va a ser 40.
0: Vale.
2: O sea, lo que uno entiende acá es que las asociaciones más pobres, si se quiere, son las que van a levantar la mano.
0: Sí, claro.
2: Pero bueno, ya tenemos 99 que dijeron que no. Las 55 de la UEFA y las 44 de la CONCACAF.
0: 99 se le empieza a afinar el número, porque dijiste 200...
2: 211 11. Necesita la mitad.
0: Claro.
2: Estaría
0: 106.
1: Ahora dijeron que
0: 106.
1: No.
0: Necesita antes... 106. Y 99...
2: No, es que ¿sabes cuál es el problema, Fer? Que lo que dice la UEFA es... El tipo tira esto ahora cuando ya lo tiene cocinado. No consultó con nosotros antes.
0: Bueno.
2: Es inadmisible que nos venga ahora. porque ellos mismos están de alguna manera...
4: Lo que es inadmisible es que manejen esos volúmenes, bueno, de plata. Sí, pero escuchá, sí, lo que es eso, te doy 20 ahora, 20 millones...
2: Ese número multiplicado por 211.
4: ¡Claro!
0: ¡Qué bárbaro! ¡Qué bárbaro! Acordate que esto, a lo mejor, estilo de la AFA, va a salir 106 a 106. Le va a dar 212, pero no importa, porque va a salir 106. Ah, no, esto tiene que desempatar.
2: No, pero el tema es cuál es, Nico, el que yo decía al principio. Ya arrancás con el Mundial del 2030, que es en Portugal y España, junto con Marruecos.
1: Claro, si dicen que no.
2: Si no van a jugar, ¿dónde se va a hacer el Mundial? Porque también otra cosa que decían ellos es que al ingresar los privados, el privado te puede decir, bueno, a partir de ahora todos los mundiales van a ser en tal lugar, todos.
0: Y listo.
2: Dijeron Estados Unidos, ¿no? Por ser el...
0: Los criterios son muy diferentes, ¿no es cierto? Ahora seguimos con el tema porque la verdad que da para todo. 43 minutos de las 8 de la mañana.
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0: 43 minutos de las 8 de la mañana y les contábamos más temprano y empezábamos a meternos en tema esto que ocurrió ayer en España, puntualmente en Ceuta, y que consistió en el ingreso de miles de personas provenientes directamente desde el Magreb, ¿sí? Puntualmente desde Marruecos. Vamos a charlar sobre esto que configura, yo no sé si un efecto, probablemente la crisis migratoria en la región, pero también un boost, ¿no es cierto?, que la complica. Con José Luis Echarri, que es periodista del Faro de Ceuta. Hola, José Luis, Nico Yacoy, equipo Nacional Argentina, buen día, gracias por atendernos.
1: Muy buenas.
0: Ah, José, ¿ahí nos escuchás?
1: ¿Me escuchan?
0: Ahí sí, ahora sí, ahora sí.
1: Perfecto, muy buenas. Pues las últimas horas, ¿les cuento más o menos cómo está la situación en última hora?
0: Sí, por favor.
1: Vale, pues yo me desplacé con mi medio, con compañeros míos del Faro de Ceuta, desde las 5 o 6 de la mañana, y veíamos que el flujo migratorio seguía fluyendo, y en estas últimas 24 horas se habla de cifras cercanas a esas 50.000 personas, que para que se hagan una idea, Ceuta tiene un censo oficial de unas 85.000, estamos hablando de que más de la mitad de ese censo se suma. Y bueno, ahora en estas últimas horas, en estos últimos momentos, hemos visto como muchos de ellos que habían entrado en estas últimas 24 horas están volviendo, viendo que no tienen ningún lugar en el que establecerse, ni comida, sobre todo niños pequeños. He visto un caso especial de una niña que claro, que pedía a su madre, ¿no? Y bueno, realmente el tema todavía no está para nada finiquitado, porque todavía siguen miles y miles de personas, comercios cerrados, las fiestas patronales, las llamadas ferias, no sé si me entendéis.
0: Sí, sí, perfectamente.
1: Perfecto, pues bueno, estaba preparada ya durante bastantes meses con los feriantes, y bueno, al fin y al cabo se ha acabado suspendiendo, se anunció hace un par de horas, y eso también pues repercute económicamente en la ciudad. Ya que, bueno, no se celebran esas fiestas patronales y además todas las tiendas y comercios están completamente cerrados.
0: Hay un punto donde se siente, en Ceuta puntualmente, más o menos, no sé si decirlo tan fuerte como solos, abandonados, pero digo, poco acompañados por el gobierno central.
1: Al fin y al cabo aquí existe el Centro de Estancia Temporal de Inmigrantes, sí, que se llama el CETI, porque claro, en Ceuta al fin y al cabo es recurrente que vengan inmigrantes, ¿no? Es una zona en la que, bueno, el foco está allí. Y bueno, el centro está preparado para unas 500 personas, y claro, el problema está en cuanto vienen 50.000. Claro. Ya desde semanas anteriores, que claro, esto no se había focalizado en los medios nacionales, no se había expresado, porque tampoco era noticia como ahora, ya estaban sofocados completamente, estaban habilitando tiendas de campaña en las puertas de ese centro de estancia temporal de inmigrantes, y ya con esta entrada masiva que llegó desde ayer sobre todo, completamente imposible. La gente en la calle buscándose la vida, gente en parques, en el bosque, en todos lados. O sea, no hay. Ahora mismo la gente busca un hueco donde dormir y es que no lo hay.
0: Claro. ¿Ahí cuál es el plan, la idea, o si es que lo tienen, el programa, ¿no es cierto?, de esta gente? ¿Es cruzar a territorio europeo desde ahí?
1: Claro, ellos en ellos siempre está la idea de que en Marruecos se vive mucho peor que en España, ya sea por política económica, de libertad incluso, y claro, la mayoría de ellos no se quieren quedar en Ceuta, ¿no? Que aunque Ceuta sea el primer punto español, ellos lo que quieren es pasar a la península, ¿no? A irse pues a Málaga, Madrid, Barcelona, o incluso muchos de ellos después quieren irse a Centro Europa, ¿no? Ya sea pues Alemania, otros se quedan en diferentes puntos, ¿no? Porque a lo mejor muchos tienen familia allí, Francia sobre todo, Holanda también. Y claro, entre ellos está en su sueño, el objetivo que tienen ellos es quedarse en ese centro de estancia temporal, pues semanas, meses, lo que sea, el tiempo que sea necesario, y ya pues con todo regulado, pues van hacia diferentes puntos que son otros centros de estancia temporal de inmigrantes, pero en la península, ya sea pues en Madrid, Barcelona, en cualquier sitio de allí, ya dan ese paso a tener pues con ese objetivo de una vida mejor.
0: Entiendo. O sea, entrar a partir de ahí por los, llamémoslo así, ductos o canales formales, no cruzar el Mediterráneo, que configura bueno, una barrera natural importante.
1: Sí.
0: Viene por ahí entonces la cosa. Habló hace minutos, ¿no es cierto, Pedro Sánchez? ¿Qué novedad vertió sobre el punto?
1: Pues estableciendo principalmente calma. Uh-huh. Y bueno, ahora mismo, mira, el dato que te puedo dar es que el presidente de Ceuta, Juan Jesús Vivas, calcula la cifra que asciende hasta los 60.000 los migrantes que han entrado. Bien. El ministro del Interior, Fernando Grande Marlaska, ya dijo ayer de que todas estas personas ilegales se iban a devolver, iban a devolverse a Marruecos, una medida excepcional, ¿no? El problema está en cómo mueves tú a tantas miles de personas. Muchos de ellos, como he dicho, están volviendo por su propio pie, están de forma voluntaria porque no tienen no tienen comida, pero es que hay otros que sí, que vienen preparados, que vienen incluso con dinero y que, claro, que realmente ven esto como una oportunidad de dar ese paso.
0: Uh-huh, ciertamente. El número de personas fallecidas en esto que podemos llamar casi que una estampida que tenemos varía entre 15 y 18. ¿Qué número manejas vos?
1: De hace un par de horas tenía yo el número de 19.
0: De 19,
1: aunque realmente, claro, el número es que puede ir variando, vamos, perfectamente, porque sí, no sabemos cuántos cadáveres puede haber en el mar. O sea, realmente ese número no se sabe. Hace un par de horas se supo que el número ascendió a 19 y son 18 hombres y la última era una mujer. La primera mujer y sobre todo también mucha gente joven. No sabemos si menores o no todavía, pero sí, que había gente joven ahí entre los cadáveres y la cosa es que, claro, aquí los recursos en Ceuta son muy limitados. Hablamos de que a lo mejor neveras para mantener esos cuerpos puede haber 3, 5.
0: Adiós,
1: y claro, de repente te llegan decenas de cadáveres. Sí, sí. Además de, ya no hablamos de crisis de ocupación, sino también de crisis sanitaria. Vienen muchas personas que han venido en avalancha, tienen heridas, sangre en extremidades. Y claro, que necesitan ser atendidos. Muchas personas que llegan al borde del mareo, muchas personas, y claro, eso también pues colapsa ese sistema sanitario de aquí, de la ciudad.
0: Y luego está la dimensión, si querés, geopolítica, ¿no es cierto? Porque empieza a haber toda una discusión, el canciller italiano diciendo, por ejemplo, una crítica dura a la política, si querés, de control de fronteras o de inmigración española, eso también está.
1: Claro, o sea, al fin y al cabo también muchos van a buscar pues muchos rumores, muchas salidas, pero realmente no creo que haya algo en específico, sino que claro, si allí tampoco se ven que tengan esa vida, esa vida que a lo mejor sí quieren tener, ven que al otro lado de la barrera tienen una vida que les gusta más, que pueden tener más oportunidades, pero el tema está en eso, en que produciéndose avalanchas así, las oportunidades no se tienen, sino que acaba agravando el problema que tiene el país.
0: Claro, porque España. No podés asimilar, digamos, ¿no es cierto? La sociedad que recibe no puede asimilar.
1: Exacto. Ahora mismo ya, como ya le he comentado, están todos los comercios cerrados y pues además que es que incluso gente que ha venido, inmigrante que ha venido incluso con hijos recién nacidos, que o sea, que hablamos de que van incluso a la desesperada y realmente no tienen esos medios necesarios para establecerse, ya no porque hayan entrado de manera ilegal, sino que no tienen cobijo, no tienen comida y están entrando incluso niños pequeños.
0: Claro.
1: Y niños pequeños muchos y muchos sin madre. O sea, había muchos grupos de niños de 6, 7 años.
0: Claro. Qué terrible. José Luis, esto, bueno, de lo que hablábamos, la dimensión, si querés, geopolítica, qué sé yo, es como, ¿no es cierto?, alta. ¿Qué pasa con la opinión pública? ¿Qué pasa en la calle con esto?
1: Pues, claro, el problema es que la población de aquí de Ceuta está realmente cansada, porque, lo que escucho de gente cercana, de gente de a pie, es que realmente Marruecos puede hacer con Ceuta lo que quiera.
0: Es que, claro.
1: Realmente es que en un día han entrado decenas de miles de personas. Y si ahora, bueno, ya no es que se han cerrado las ferias, los comercios, sino que, claro, realmente es que con una decisión estás ocupando una tierra, estás ocupando una ciudad, estás privando de oportunidad, de seguridad, sí, de prácticamente toda una población que es realmente pequeña, que ya tiene pocos recursos, porque estamos hablando de una ciudad que tiene 85.000 habitantes aproximadamente, y bueno, están entrando 50.000, y de esa forma tan agresiva. La población realmente está bastante cansada, y claro, esto es bastante peligroso, porque después puede llegar esa respuesta, ¿no? Esa respuesta en forma de agresión, completamente también injustificada, ¿no? Porque muchos aprovechan incluso esa excusa para salir a las calles a agredir, ¿no? Cuando realmente, las personas que entran no tienen por qué ser el problema, sino el sistema que hace que les empujen a salir de allí.
0: Lo que pasa es que cansada y asustada, porque es cierto, cuando 50.000 personas entran a una ciudad de 85.000, se vuelve un poco la lucha por la supervivencia.
1: Exacto, y además el problema es que no se sabe qué tipo de gente está entrando.
0: Es que claro.
1: Estamos hablando de que llegan 50.000, 60.000 desconocidos, y no sabe quiénes son, ni son completamente irregulares, no saben lo que han hecho en sus tierras, y ese es el gran problema.
0: Tal cual. José Luis, te agradecemos un montón por la charla, fuiste muy claro.
1: Bueno, muchas gracias a vosotros.
0: Un abrazo grande, que estés
1: bien. Un placer.
0: Lo mismo digo, es José Luis Echarri, periodista de El Faro de Ceuta. Ahí para terminar de entender por qué estamos hablando de esta manera y del Mediterráneo todavía como una suerte de barrera natural y del territorio de la península y del europeo, es porque Ceuta, pero también Melilla, son enclaves españoles en el Magreb, es decir, en el norte de África. Uh-huh. A la altura de Gibraltar más o menos está Ceuta,
2: claro.
0: Una ciudad de 85.000 habitantes. Ahora, además, esto también es una cosa que invita a pensar respecto de lo que queda de un mundo que ya no es, remedio de colonialismo, etcétera, etcétera. Cada cual sacará su propia cuenta, pero digo, esta es la particularidad. Cuando vemos lo que estamos viendo en la televisión, no es en territorio español, más no en territorio europeo de España, claro, sino en el remanente de su territorio.
3: Además,
0: africano.
3: Él hablaba de la preocupación de la gente, ¿no? Luego decís, imagina 50.000 personas con hambre.
0: No, por eso te
3: empiezan
0: digo.
3: Empiezan a ver por el saqueo.
0: Bueno, ahí es el hombre lobo del hombre, digamos, en claro, un punto. Es el estado de naturaleza porque se te empuja a eso. Se te empuja a eso.
2: No,
0: ahora,
2: ya,
0: tampoco podés amortiguar usando como política. A mí me preocupa mucho estas olas de inmigraciones. Digo, no es que te voy a contestar desde el falso, bonachismo que te implicaría decir no, porque cuando no podés absorber, no podés absorber.
2: Ah, claro.
0: Pero tampoco podés usar como instrumento de, si querés, desinvitación, cosas que tocan el crimen humanitario, ¿no? Porque no te puedo dejar que veas que si entras acá te morís de hambre, o que si entras acá te tal cosa, o no. ¿Cómo haces con eso?
2: No, claro, muy complejo. Y lo que decía el periodista, que también es raro, porque ellos tienen en su ideal que si se quedan en Ceuta van a lograr los papeles para cruzar legalmente al territorio,
0: es que los ductos
2: al continente
0: están
2: europeo.
0: De
2: claro,
0: centro
2: claro,
0: transitorio en centro transitorio. Fíjate que están hablando algunos de ellos de llegar a Holanda.
2: Claro.
0: O Países Bajos, pero digo, tenés que cruzar toda Europa para eso.
2: Ilegalmente.
0: O saltando de centro en centro, pero de una Europa que ya no tiene capacidad
2: de absorber.
0: Y que fíjate, no quiero poner otra, pero hay que decirlo, las complicaciones que le está haciendo a sus descendientes, por ejemplo, España o Italia, para obtener una ciudadanía. Que, ¿sí? Pero tu problema estás teniendo de otro lado, al contrario, tendrías que llamar más americanos a Europa, digo, y ahí ya entramos en un problema de, si querés, conflicto, confrontación civilizatoria, que yo creo que es lo que está pasando, por lo demás. Esto es Huntington en la máxima potencia.
2: Estoy de acuerdo, y además también pone el acento en otras cosas, ¿no? El colega español lo mencionaba, ¿no? Decía el tema de la crisis sanitaria que esto puede traer, y por otro lado la situación de los chicos, ¿no? Cada vez que hay una catástrofe inmigratoria, uno pone el acento en esos chicos que por ahí en la avalancha, en la en el bote con el que cruzan, digo, son escenas que se repiten de muchos chicos que quedan huérfanos y quedaron en otro territorio. ¿Qué pasa con esos chicos? Es una situación mundial que nos lleva a mirar este conflicto desde distintas entradas.
0: Bueno,
2: ¿no?
0: Pero eso que vos proponés es una mirada que de alguna manera reformula lo que es el principio de intervención o de no intervención en realidad en los asuntos de otro Estado, porque ¿qué pasa cuando un Estado es de determinada manera que expulsa un número relevante de su población que después tengo que atajar yo que ya no puedo metabolizarla? Entonces, mínimo, sentémonos a conversar sobre pautas mínimas de civilización o convivencia, porque ya no me es anodino que expulses gente.
2: No, no, y aparte que no es obligatorio
0: que
2: lo tenga
0: que
2: absorber.
0: Y todo eso en el ideal de un mundo multicivilizatorio, donde vos podés ir a vivir a donde quieras, donde sos ciudadano del planeta. Claro, sí, pero una cosa es una cosa y otra cosa es la otra. Y el choque cultural, y lo que está pasando en Francia, y lo que está pasando, donde hay incluso un envalentonamiento identitario fuerte. Si yo vengo y me rezo en tu iglesia, rezo la ¿no es cierto? Como una
2: es complicado. Porque eso también desde la política lo que hace, Nico, es exacerbar procesos políticos extremos.
0: Claro, ¿no? Claro. 9 de la mañana en la República Argentina.
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5: 9 de la mañana en la República Argentina. Economistas y exfuncionarios avalan la reforma al Banco Central. El directorio de CIT Asesores, Camilo Tiscornia, y el ex titular de la entidad financiera oficial, Daniel Marx, coincidieron en que el anuncio es una señal de fortalecimiento fiscal. Crisis de inmigrantes en Ceuta. El presidente de España, Pedro Sánchez, denunció una violación de la integridad territorial de su país y pidió que Marruecos materialice cuanto antes la repatriación de las personas que ingresaron sin los controles. Por Radio Nacional, el periodista del Faro de Ceuta, José Luis Echarre, dijo que la situación generó problemas humanitarios.
1: Al fin y al cabo aquí existe el Centro de Estancia Temporal de Inmigrantes, que se llama el CETI, porque claro, en Ceuta al fin y al cabo es recurrente que vengan inmigrantes, ¿no? Es una zona en la que, bueno, el foco está allí. Y bueno, el centro está preparado para unas 500 personas y claro, el problema está en cuanto vienen 50.000. Y ya con esta entrada masiva que llegó desde ayer sobre todo, completamente imposible. La gente en la calle buscándose la vida, gente en parques, en el bosque, en todos lados. Ahora mismo la gente busca un hueco donde dormir y es que no lo hay.
5: La información del deporte con Nicolás Álvarez.
6: A los 66 años murió Franco Baresi, histórico defensor del Milan y leyenda del fútbol italiano. Fue campeón del mundo con la selección italiana en 1982. Además disputó más de 700 partidos con el Milan.
4: Estado del tiempo.
7: El cielo en Santa Rosa está nublado con una llovizna débil, la temperatura es de 14 grados, el viento sopla del noreste a 14 kilómetros por hora y la humedad del 95%.
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0: Tengo razón, sí.
1: Siempre. Viernes también.
0: Ah, cierto. Pero con ganas, está. ¡Vamos!
1: Aplauso de viernes, señores y señoras. Hola, hola, hola. ¿Cómo les va? ¿Cómo andan todos ustedes? Esta es la mañana de Radio Nacional. Arrancamos cuando pasaron 4 minutitos de las 9 del viernes 31 de julio. Yo no sé si eso no le sube todavía el precio.
0: ¡Ay, por fin!
1: ¿O no?
0: Sí. ¿Eh? Sí. Es arrancar el fin de... Claro. En lo posible.
1: Es el descuento del súper, en la segunda unidad. Cuando vos decís...
0: Para
1: llevar la segunda unidad a un 30%,
0: quiero,
1: vos decís...
0: No,
1: llevo dos y pago menos.
0: No.
1: Un viernes no, así un viernes 31.
0: ¿Sabes qué no me gusta de eso?
1: No.
0: Que te obligan a llevarte otra. Capaz que no
1: necesitas, te obligan.
0: Y estás gastando más dinero.
1: Estás gastando más dinero, pero a mí me ha pasado...
0: Yo prefiero un 2x1, te lo acepto.
1: Bueno.
0: O un descuento en una unidad. No, porque si empezás así...
1: Una unidad? ¿Cómo es? ¿Te baja el precio?
0: Claro.
1: Bueno, eso, claro.
0: Pero porque si no, te terminás llevando todo doble de cosas que capaz que duran un montón. Que
1: ¿pero no probaste de no llevarte la oferta? ¿No te vas con una sensación de, a mí no me vas a joder? Porque, claro, es lo que la verdad, la cuenta que uno
0: y
1: saca...
0: Pero por eso digo, dependen ciertas cosas que es, si se consume o no se consume.
1: Bueno, no, pero si vos la necesitas, un detergente, te hacen un 2x1,
0: sí,
1: que vos lo usas mucho, decís, bueno, sí, gané.
0: Sí.
1: Me llevo dos.
0: Queso crema, me llevo los dos.
1: Ponele, ¿no? Pero en una gaseosa, te dicen la gaseosa, la segunda unidad...
0: 30% de descuento.
1: 30%. La segunda, decir, no me llevo la segunda gaseosa, me llevo una, y soy lo suficientemente fuerte como para... rechazar la segunda y decirle al súper o al comercio...
0: En el shampoo, por ejemplo...
1: No importa.
0: En el shampoo es polémico.
1: Polémico, ¿por qué?
0: Porque es caro. Es claro, te llevas dos shampoo, dos cremas, dos acondicionador...
1: Y
0: suma un montón de plata, ¿viste?
1: Claro, así, porque... ¿Qué es lo que hace hay un descuento? Uno no saca la cuenta verdaderamente. Lo que pensás, o yo lo que pienso, no sé, es... si es un descuento significa que
0: qué bueno que no puedas sacar la cuenta, Fabi.
1: Que yo gano
0: significa
1: plata.
0: ¿Significa de que vas así con libre plata?
1: No, significa que tengo una limitación. La plata libre, no. Si no, te diría que me compraría un supermercado o compro directamente
0: yo en todos los años compro, todos los meses compro lo mismo. Lo mismo.
1: Exactamente.
0: Las mismas cosas, digo yo.
1: Sí.
0: El día de las promociones, Pepe, ¿qué?
1: No, eso dice.
0: No, se aumenta el precio. Yo creo que si siempre consumís en el mismo lugar, te vas a dar cuenta si aumentar
1: claro.
0: O no.
1: Claro. Es así.
0: Qué bueno que tenga razón, Pepe. ¿No te gustó? Porque además ahí el toque dijo: tiene razón.
1: Tiene razón. Tiene razón, dije una pavada.
0: No.
1: Entre otras cosas, porque.
0: Porque uno sabe los precios.
1: Pero
0: uno
1: claro,
0: sabe
1: tenés que comprar en el mismo lugar. Total.
0: Claro. ¿Vos comprás en el mismo lugar?
1: Yo no.
0: Claro.
1: Aparte que si hay algo que yo no controlo es los precios.
0: Yo sí, en el mismo lugar. En el mismo lugar, porque puede haber una cadena que esté distribuida por distintos lugares de la ciudad,
1: sí.
0: Pero yo voy al mismo lugar.
1: Al mismo lugar.
0: Porque si no, no encuentro las cosas.
1: Está bien, está bueno eso, porque además...
0: Sos no, pero te pasa que por ahí algunos otros son más grandes
1: sí.
0: Y estás dando más vueltas
1: miércoles.
0: Y si no tengo ganas de pasearme, quiero ir a mi casa.
1: Sí.
0: Y
1: absolutamente, no, lo que decía...
0: A mí me pasa que el día de la promoción grosa, no puedo ir, justo.
1: ¿Por qué?
0: Y porque no tengo tiempo para ir. Porque no te hacen una promoción sábado.
1: Claro.
0: Te hacen mitad de semana.
1: Son pícaros.
0: Donde bueno, estamos complicados.
1: Son
0: pícaros, no hay tiempo.
1: Sí. Te hacen promoción para no
0: para que no vayas, obvio. Claro,
1: ¿no?
0: Sí.
1: Lo mismo ellos que van repartiendo durante cada día.
0: Igual
1: de la
0: a fin de mes.
1: Un producto.
0: A fin de mes siempre hay promociones. Podés decir, bueno, no tendrás una promoción grosa, pero siempre tenés así. Lo que vos mencionabas, la segunda unidad con algún descuento.
1: Claro. ¿Dónde habrá sido el momento en el que esa propuesta tan llana, tan literal, nos hace desconfiar? ¿No? Esto de que...
0: De si los precios cambian.
1: Seguro me cambiaste los precios. ¿Qué fue lo que pasó? Hemos sido víctima de todo el tiempo, toda nuestra vida, digamos. La
0: bueno,
1: gente
0: pero es que pasa, no es que no. Por ahí cuando hacen esos hot sale y esas cosas, la gente que ya viene... Por ejemplo, meses anteriores, viendo cuánto sale tal producto y llega el hot sale y sale más caro y te lo venden como si fuese una promoción.
1: Ah, sí.
0: Claro, pero bueno, hay gente que está...
1: Claro, pero tendrá que ver
0: con... O es muy mínimo y sí, la verdad que no se justifica.
1: Claro.
0: O sea, te lo venden como una super promoción y es muy mínimo. Pero bueno, hay gente que está esperando ese producto. Quiero esta botella, entonces ya viene, ya sabe más o menos cuándo es el hot sale, entonces
1: van a pagar.
0: Claro, a ver cuánto. Y a veces sí, a veces son muy buenas promociones, ¿no?
1: Exacto. Sí. Bueno, no, a mí lo que me pasa es otra cosa. Yo es como que espero que me den plata, ¿me entendés? O sea,
0: esperás que realmente haya descuento.
1: El descuento, pero es mala la manera de encararlo, porque después te decepciona. Yo voy a la segunda unidad, el ejemplo que decíamos, segunda unidad más barata, y adentro mío hay algo que me dice, ah, flaco, muy bien, vas a comprar una unidad que vale 10 y la otra te van a hacer el 30% de descuento, entonces te vas a llevar las dos por 17 y el supermercado te va a dar 3.
0: Claro, bueno, eso pasaba cuando te devolvían el IVA, ¿te acordás? Claro, eso era un golazo.
1: Yo digo, la pucha, ¿dónde están mis 3? Al final, ¿qué promoción me hiciste? No, la promoción que te están haciendo es dejándote los 3, o sea, no sacándote los 3. Uh-huh. Entonces, es otra cosa que también hay que modificar para...
0: Bueno, cuando te devolvían el IVA estaba muy bueno. Ahí sí te aparecía la... Ahí te devolvían el dinero, ahí te aparecía plata en la cuenta. Y si ¡qué bueno esto!
1: Claro, claro, claro.
0: Y podías ir a comprar otra cosa más o algo por el estilo.
1: Totalmente de acuerdo.
0: Ahí sí te devolvían. Pero bueno, porque ya lo habías pagado antes. También es como lo mismo. Una cosa a la otra, pero era una buena medida ahí. Pero sí, así que bueno, vale. Seguramente hay promociones ahora.
1: Seguro promociones, super... porque es viernes, porque es 31.
0: Uh-huh. Aunque ya hay gente que cobró.
1: Ya hay gente que cobró.
0: No es nuestro caso.
1: No es nuestro caso, pero va a ser, seguramente, en algún momento. Así que...
0: Sí, en algún momento.
1: Sí, tenemos un día gris aquí en Santa Rosa.
0: Está como... Es una llovizna débil,
1: dije
0: yo.
1: No importa cuando escuches esto, es gris en Santa Rosa el día.
0: Estoy cansada, necesito sol. Viste que te bajoneé un toque.
1: Sí, a mí sí. Me rebajoneé. Yo sobre todo no puedo sacar la ropa. ¿Qué se hace con la ropa? ¿Se usa la misma ropa? ¿Se lava? ¿No tanto?
0: Ah, ¿vos decís por lavado? Sí. Claro, yo lavo el fin de semana, así que todavía no ha sido mi problema. Y sí, no queda otra. Lo que pasa es que igualmente, por más que lo pongas al máximo...
1: ¿Y dónde se mete uno, corre entre el tendel y el escabe? ¿Cuándo apoyás la cola contra el escabe, ponele? A ver que no hace tanto frío ahora. Pero si no, ¿es en la ropa o yo?
0: Y en el medio, ¿por qué?
1: Claro.
0: Hay gente que tiene el tendel arriba.
1: Pero bueno, pero por lo general...
0: Colgado.
1: Lo que hace la humanidad es interrumpir el flujo de calor hacia el tendo.
0: Sí. Pero tanto.
1: No. No, porque exagerado. Aparte el calor empieza... Te dice el calor...
0: ¿Vos siempre sos así exagerado?
1: De esa Facundo? Parte te dice el calor, correte un poquito.
0: ¿No? ¿Vos siempre sos así exagerado?
1: Sí, siempre, siempre.
0: Bueno, hoy va a estar nublado. Hoy. ¿Mañana? Sí.
1: No me digas.
0: Yo veo un solcito.
1: Ah, pero, bueno.
0: Pero pará, porque no sé, porque después domingo, lunes, martes, miércoles lluvia. Entonces como que no sabes si va a salir el solcito
1: capaz
0: o no.
1: ¿Qué tipo de promoción? Estamos hablando de promoción del solcito.
0: Justo el para clima, el 1 de agosto. Mañana se toma la caña con ruda.
1: Mañana es el día de la Pachamama.
0: Claro, van a tomar, ya tienen ahí...
1: Tomamos la vez
0: Pepe,
1: pasada.
0: ¿Tenés ya? Es verdad, tomamos.
1: Trajo.
0: La Marian trae siempre.
1: No, la vez pasada no fue Anita.
0: Sí, también. Es verdad, la Anita trajo la otra vuelta. Mirá que mate que no se va el Pepe, tremendo.
1: Pero no nos cambió nada. ¿O sí?
0: ¿Qué nos tiene que cambiar?
1: No, qué sé yo, te tiene que cambiar. Creo que es como el comienzo de algo.
0: ¿Y a vos no comenzaste nada?
1: Mejor. ¿No? Yo recuerde, no. Es más, si me das la posibilidad, te digo que. Vuelvo
0: ¿Se fue peor?
1: Vuelvo a ese momento para no tomar esa ruda.

0: suerte? ¿No? ¿No hiciste nada de esto, Facu?
1: Yo, sí, mala suerte he tenido, mala suerte, mucha mala suerte, sí.
0: Y
1: por ejemplo,
0: atraer...
1: no me gané el Kini sin jugarlo, que uno puede decir, eso es lógico,
0: qué
1: flaco, pero
0: sería, ¿no?
1: Si vos tenés suerte,
0: sí,
1: te ganás el Kini sin jugarlo.
0: Mira, salud y prevención. Los pueblos originarios usaban la ruda por sus propiedades curativas contra parásitos y dolores estomacales.
1: ¿Qué me mirás a mí como cuando decís parásito?
0: ¡No! Uy, te sentiste, pero no era por vos.
1: Me estabas clavando.
0: No, yo
1: la
0: para
1: mirada.
0: Que, para cómo prevenir tus, cuidar tu salud.
1: Perdón.
0: Espantar el mal.
1: Sí.
0: Funciona como una vacuna folclórica para superar agosto, el mes más frío y difícil del año,
1: sí,
0: según el dicho, julio los prepara y agosto se los lleva. ¿A dónde? ¿A dónde
1: sí
0: los lleva? Pará, ¿el viento nos va a empujar hacia algún lado?
1: Me parece que no te lleva a ningún buen lugar agosto. Dicho así, si julio los prepara y agosto se los lleva, porque una cosa es, no sé... Agosto los muestra, agosto los deja, agosto
0: eso, sí, lo, sí, los
1: se
0: prepara,
1: los lleva, te los lleva al lugar donde nadie quiere ir.
0: Respeto a la tierra, coincide con la ofrenda a la Pachamama para agradecer y pedir prosperidad. ¿Cómo se toma? En ayunas. Se debe beber el primer día de agosto antes de ingerir cualquier otro alimento o bebida.
1: Con
0: y
1: ayunas.
0: Lo común es tomar 3 tragos, 7 sorbos o un trago largo.
1: Claro.
0: Siempre era impar, eso digamos.
1: Pero no te importa más.
0: Puede
1: nada.
0: Ser uno, puede ser tres, así.
1: Bien.
0: Así que bueno, gente, tómense algo para traer la buena fortuna también.
1: Buena fortuna, el sol mañana sale. ¿Podemos a esta hora de la mañana prometer eso? Total, para una menos cuarto se olvida todo.
0: Sí, esperemos que se olviden.
1: Bueno.
0: La máxima de hoy va a ser de 20 grados.
1: Eso sí,
0: hace calorcito afuera, está re pesado,
1: sí,
0: mucha humedad. Uh-huh. 14 grados hace en este momento, la sensación térmica es de 11 debido al viento y la visibilidad dice 15 kilómetros, pero esto no sé qué tanto. Bueno, porque está medio molesta, hay como una lluviecita de un rocío, ¿cómo se llama?
1: Garúa.
0: Eso.
1: Garúa finita.
0: Ay, qué inteligente.
1: Para salir a caminar, escuchando por supuesto la radio, porque estás en Radio Nacional y acá hay un equipo que otra que la ruda. ¡Jo!
0: Eso voy a decir, cuando sean hay una garúa, así sí, hay una garúa en la ciudad de Santa Rosa.
1: Sí, una garuita en la ciudad de Santa Rosa. O una llovizna. ¿Eh? Bueno, los aplausos.
0: Yo aplaudo cuando aprendo algo. ¿Sí?
1: Para Pepe Falkenstein, que está en el control técnico, está Tati Pereira también, Marian Cornejo, Matías Apeño.
0: Che, y Ana, ¿cuándo vuelve?
1: Anita ya.
0: ¿La vamos a buscar?
1: No, que no venga ya.
0: ¿Qué te pasa? Que cuando ya alguien se fue, somos como muy de adaptación fácil.
1: Sí, es para supervivir, digamos.
0: Sí, porque en realidad la extrañamos tanto.
1: La adaptación de la especie, ¿no?
0: Claro. Qué inteligente estás vos, Facu.
1: No, es porque está nublado. Viste que a veces hay mejores conexiones. Cuando, viste, se dan esas ondas.
0: Sí.
1: Bueno, está Dani Luchelli, ven en un ratito con las notas. También Flavio Lynch en la planta transmisora, bueno, todo el equipazo.
0: Ay, los gatos, hay un olor a gato abajo.
1: ¿En serio?
0: Sí.
1: Mirá.
0: Olor a gato, bueno, claro, deben estar mojados, están durmiendo y hay olor
1: y
0: a gato.
1: Fundamentalmente no les da ningún tipo de vergüenza, que es lo que yo vengo sufriendo.
0: No, claro.
1: O sea, son dueños absolutos de las informaciones de Radio Nacional, no les importa tener olor. Para irse y decir, bueno, yo jorobo con mi olor. No, el gato viene,
0: no,
1: se tira ahí. Se
0: porta tres quinotos.
1: Arriba del libro, arriba del piano, donde quieras, donde le pinte. Eso es lo que está pasando en esta ciudad también. Bueno, y díganos ustedes qué es lo que está pasando en sus lugares, cómo está afuera, che. Algunos, si tiene sol, llame para joder nomás. Ese es el sol que tengo acá, santarroseño, santarroseña.
0: Hay alerta meteorológica.
1: En la región, sí.
0: Hoy también.
1: Vamos a estar hablando también de eso, de todas esas cuestiones. Ustedes tienen para sumarse a lo largo de la mañana un WhatsApp, que es el 2954-364053. Estas son las noticias a esta hora del día.
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1: Más de 1.500 millones de pesos en salud. El gobierno provincial anunció la adquisición de equipamiento médico, mobiliario y herramientas. Será para los hospitales de General Pico, Santa Isabel, Intendente Alvear y también distintos puntos de la provincia. Las licitaciones puntualizaron desde el

0: Ministerio de Salud serán públicas.
1: Cambios en las adopciones. Una pareja de Rancul entregó un petitorio con 6.000 firmas en la legislatura de La Pampa para pedir que las familias de contención sean prioridad para adoptar. Se reunieron con los bloques de la UCR, el PRO, MID, la comunidad organizada y el FREJUPA. Buscan priorizar el interés del niño y los lazos afectivos sobre la burocracia actual que los excluye del registro único de adopción. Pese al apoyo de los diputados, la ex defensora de niñez, Marisa Graham, advirtió que el cambio depende del Congreso Nacional.
0: Capacitaron a concejales en control de fondos públicos. El Tribunal de Cuentas recibió a ediles de Doblas, General Hacha, Catriló, Eduardo Castex, Quemuquemú, Toay, Rolón, Macachín y Miguel Riglos en el marco del programa de transparencia que impulsa. El encuentro sirvió para que se expusieran las diferentes metodologías y áreas de control, ahondando respecto del sistema renditivo de comisiones de fomento y de obras públicas provinciales, explicaron desde el organismo.
1: Padre biológico deberá indemnizar a su hija no reconocida. La Cámara de Apelaciones de Santa Rosa confirmó la filiación de una mujer respecto de un hombre de 85 años y ratificó que éste deberá indemnizarla por daño material y moral. El tribunal rechazó la apelación del demandado al validar un ADN privado con 99.9999% de certeza y considerar su conducta renuente ante la prueba judicial. El fallo concluyó que la falta de reconocimiento lesionó la dignidad de la mujer y le causó pérdida de oportunidades económicas durante toda su vida.
0: Capacitaciones deportivas. La Subsecretaría de Deportes y el Consejo Profesional de Educación Física anunciaron la realización de dos cursos en los próximos meses. Se trata del Masterclass Olympic, que estará a cargo de la atleta Nora Kopp y los entrenadores Sergio Parra y Gabriel Cotto, y del curso de Personal Trainer y Preparador Físico General. El de Masterclass se dictará el 22 de agosto en el Colegio Normal de Santa Rosa en dos bloques, de 10 a 12 horas y de 15 a 17, mientras que el de Personal Trainer y Preparador Físico comenzará en septiembre y tendrá una extensión de 3 meses.
1: Elecciones en UTELPA. La lista oficialista Celeste Violeta se impuso ampliamente en las elecciones del gremio docente UTELPA, con una participación del 70%. Claudia Calderón es la nueva secretaria general. El oficialismo venció a la oposición en las seccionales de General Hacha y Santa Rosa, donde obtuvo más del 60% de los votos. La agrupación opositora, Rosy Verde, reconoció la derrota, mientras que la conducción electa ratificó su mandato por 4 años.
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0: Muy bien, 9:28 de la mañana este viernes 31 de julio. Y como mencionábamos al comienzo del programa, hay alerta meteorológica por tormentas para buena parte de la provincia. Así que vamos a repasar. Es en los departamentos desde Utracán, Huatrache, Treucosi para el norte. Así que centro-norte, el alerta meteorológico del Servicio Meteorológico Nacional, donde especifica que el área será afectada por tormentas de variada intensidad, algunas fuertes o localmente severas. Las mismas podrán estar acompañadas por fuertes ráfagas, granizos, lluvias abundantes en cortos periodos e intensa actividad eléctrica. Se esperan valores de precipitación acumulada entre 30 y 50 milímetros que pueden ser superados de forma puntual. ¿Cuáles son las recomendaciones, Pepe? Evita salir. Dice, ¿tenías algo pensado hacer algo hoy? No, Pepe, cancélalo. No sacar la basura, limpiar los desagües y sumideros, desconectar los electrodomésticos y cortar el suministro eléctrico si ingresa agua. Cerrar y alejarte de puertas y ventanas. Pepe, ¿ves que no puedes salir? O a donde vayas te quedás. Esa puede ser. Ay, ya le gusta el sinvergüenza este. Retirar o asegurar objetos que puedan ser arrastrados por el viento. Y si estás al aire libre, buscar refugio inmediato en un edificio, casa o vehículo cerrado. Todo esto porque obviamente va a haber granizo, según dice el servicio meteorológico, ¿no? Granizo, mucho viento, mucha lluvia. Así que hay que estar atentos y atentas. Pero seguramente que también andás por la ruta, porque nuestra radio AM730 llega a toda la provincia y mucho más. Entonces vamos a advertirles, porque hay buena parte del país que está con alertas distintas. Ejemplo, hay alerta por nevada, todo en la cordillera al oeste, digamos, de Mendoza y Neuquén. En Mendoza también hay alerta por viento sonda, tanto a nivel amarillo como naranja. San Juan también por viento y nevada, también La Rioja por viento, Catamarca por viento, Jujuy y Salta también, mucho viento va a haber acá, por ejemplo, en San Luis también alerta, tanto amarilla como naranja por viento, al igual que Córdoba. Y también Santiago del Estero. Por tormenta hay alerta en Buenos Aires, en casi toda la provincia, excepto el sur, podríamos mencionar, pero todo lo que es la costa atlántica y el resto de la provincia, tormenta, tanto a nivel amarillo como naranja. Lo mismo que en Corrientes, también Entre Ríos. Chaco por viento, nivel amarillo, y Formosa también. En el sur, si te vas para Santa Cruz a visitar a nuestro amigo Saúl, que su familia vive allá, hay por nevada, alerta amarillo. Así que bueno, buena parte del país está complicada, así que si están pensando vacaciones, hay que fijarse en estas cuestiones para saber dónde parar a dormir, dónde descansar, para evitar malas experiencias. Además, por ejemplo, lo que es Santa Cruz, hay alerta por temperaturas extremas por frío también. Así que bueno, así estamos. En algunas provincias ya es el último día de vacaciones. Nosotros acá estamos, ya empezaron las clases toda esta semana, pero bueno, seguramente va a haber mucho tránsito este fin de semana por las rutas pampeanas. 9:33 de la mañana, sigue acá con una llovizna débil, el cielo bien nublado, algo de viento también. ¿Ustedes desde dónde nos están escuchando? 2954-364053. Nos acompañamos, nosotros a ustedes y ustedes a nosotros, así que nos pueden escribir. Mientras tanto, nuestro compañero Daniel Luchelli nos trae una entrevista con Ana María Andreotti, presidenta de la Asociación Hispano-Argentina de Santa Rosa.
1: Estamos en comunicación vía telefónica con Ana María Andreotti, presidenta de la Asociación Hispano-Argentina de Santa Rosa, ubicada ahí en la calle Coronel Hilario Lagos, 237. ¿Cómo andás, Ana María? Buena jornada. ¿Cómo están?
2: Buen día, Daniel. Mucho gusto.
1: Sí.
2: Gracias por esta entrevista y por su intermedio. Saludo a toda la audiencia.
1: Pero muchas gracias por atendernos. Ana María, han ofrecido conferencias de prensa porque el primero de agosto van a celebrar el día o fiesta del inmigrante en el Teatro Español.
2: Sí, efectivamente. La Asociación Hispana viene más o menos hace unos 20 años celebrando la fiesta del inmigrante, en conmemoración a aquella gran ola de inmigrantes que entre 1880 y 1830 llegaron al cono sur de América, principalmente españoles, italianos, y se instalaron aquí en Argentina. El cambio y la transformación fue tan extraordinaria que se produjo un cambio fantástico en la Argentina. Así que en honor a todos ellos, a nuestros abuelos, nuestros tíos, hacemos este homenaje con la fiesta del inmigrante. Y todos los años cuando hacemos estas fiestas, todo lo que se recauda es a beneficio de alguna asociación. En este momento es a beneficio del Centro Misional Santa María de la Pampa.
1: Bien, perfecto. Qué lindo. Entonces, primero de agosto, Teatro Español. ¿A qué hora, Ana María?
2: A las 21 horas. Participan entre los artistas, sí. Laura Feijó, Wanda Irribarra, Zelay Eldarra, el cuerpo estable de la asociación, Martín Corredera, Hilario Ginder y el ballet oficial de danzas alemanas de la Asociación Descendientes de Alemanes en La Pampa.
1: Bien, perfecto. El cuerpo estable de baile de la Asociación Hispano-Argentina, siempre a cargo de Andrea Santamarina,
2: sí,
1: Ana María.
2: Ella tiene la dirección artística de este evento desde hace años y, bueno, nosotros la producción, pero en este caso la participación especial de colectividades, porque participan también representantes de la Asociación Árabe de La Pampa, de la Asociación Descendientes de Alemanes, de Bolivia, del Centro Vasco Italiano y de la Federación de Entidades Italianas. Bueno, siempre estamos muy unidos con todos ellos porque es una forma de promocionar y de recordar aquella grandiosa odisea que hicieron nuestros inmigrantes y que contribuyeron a que la Argentina llegara a ser una potencia mundial.
1: Totalmente de acuerdo, Ana María, y siempre en el recuerdo de aquellos que vinieron, como se decía antes, Ana María, a hacerse la América, ¿cierto?
2: Sí, mis abuelos vinieron en esas condiciones. Claro. Yo siempre digo, con una mano atrás y otra adelante.
1: Sí, cortaron
2: y trabajaron y tuvieron dos hijos, los hicieron estudiar, fueron mi tío que era abogado, Camacho, mi madre que era maestra, y bueno, y todos ellos, así la historia de mi abuelo es la historia de muchos.
1: Así es, Ana María, por eso este recuerdo, el primero de agosto, hora 21 en el Teatro Español, bien merecido que se lo tienen, ¿no?
2: Bueno, ya lo creo. Así que te agradezco mucho, Daniel, esta entrevista.
1: Sí.
2: Y bueno, ojalá que la gente vaya y bueno, pueda disfrutar de un rato a la noche de bailes, de cantos y recordar también a nuestros abuelos y a todos aquellos que vinieron.
1: Bueno, contame, Ana María, cómo está en estos momentos la Asociación Hispano-Argentina de Santa Rosa. ¿Cómo están ustedes? ¿Están trabajando bien? ¿El Club Español cómo está?
2: Bueno, nosotros, la nuestra es una asociación fuerte, donde hay mucha participación. Tendríamos que tener más gente joven que se acerque y siempre estamos invitando. En este momento estamos en una ardua tarea. El Teatro Español está alquilado a la Municipalidad de Santa Rosa y estamos trabajando mucho en el Prado Español.
1: Ah, ahí está, el Prado Español. ¿Qué pasó al final? Porque lo tenía alquilado el municipio, ¿no está más alquilado? ¿Lo tienen ustedes ahora entonces?
2: Sí, nosotros decidimos no alquilarlo porque estaba muy destruido, sí. Y entonces nosotros nos hicimos cargo, pero tuvimos la gran desgracia que nos agarró ese tornado terrible, sí. Y hubo un desastre total. Bueno, en este momento estamos, yo estoy muy abocada al trabajo en el Prado junto con Píndola, Mirta Gómez, estamos trabajando mucho. En este momento estamos terminando todo el cerco, que se hizo todo de nuevo. Además, la parte superior de la casa se rompieron todos los vidrios, pusimos todos vidrios nuevos, todas luminarias, estamos arreglando la casa, acabamos de terminar los baños, que casualmente este fin de semana con el encuentro en Pelota Paleta, sí, de veteranos de la Patagonia, sí, pudieron aprovechar el espacio, sí, y bueno, fue, estamos trabajando y vamos a seguir, y quisiéramos que en el mes de octubre, en el mes de octubre se va a hacer una cosa muy importante, que es en toda España se van a celebrar romerías, claro, y nos piden a todas las asociaciones que hagamos también romerías en los distintos lugares y de donde estamos radicados. Sí. Y nosotros quisiéramos hacer una romería ya con el Prado funcionando y en condiciones. Además, te digo, Daniel, sí, en estos días vamos a comenzar dos canchas de pádel que se van a construir en el Prado. Actualmente se practica tenis, básquet, pelota paleta y bocha. Bien. Y vamos a hacer esas dos canchas para transformar eso en un polo deportivo.
1: ¿Y la pileta que hizo historia?
2: La pileta grande, no, sí, la pileta grande imposible, no, estaba toda rajada, toda destruida, así que eso lo vamos a rellenar, sí, vamos a hacer un patio español, y lo que sí vamos a recuperar es la pileta chica, sí, que va a ser para una colonia de vacaciones.
1: Bien, qué lindo está quedando entonces el Prado español, Ana María.
2: Sí, con mucho esfuerzo, Daniel, hemos tenido que vender una propiedad que teníamos, hemos volcado porque nosotros no recibimos ayuda de nadie, no, ni subsidios ni nada, así que hemos vendido una propiedad y que con eso hemos volcado todo eso en la asamblea extraordinaria que hicimos en el último fin, nos dio autorización. Y bueno, y de esta forma estamos volcando todo ese ingreso al arreglo del Prado.
1: Bien, Ana María, ¿querés decir algo más que yo no te haya preguntado?
2: No, más adelante quisiera que cuando tengamos más adelantado lo del Prado, quisiéramos mostrarlo y bueno, y hacer futuras entrevistas.
1: Pero muy bien, Ana María Andreotti, presidenta Asociación Hispano-Argentina de Santa Rosa, Coronel Hilario Lagos, 237, gracias y éxitos el 1 de agosto, celebrando la fiesta del inmigrante en el Teatro Español, hora 21. Chau, Ana María, gracias.
2: Muchas gracias, Daniel.
1: Chau, querida. Chau, adiós, adiós.
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0: Los aplausos son para el señor Charly García, que pasaba por el aire de Radio Nacional haciendo Demoliendo Hoteles.
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Dura tierra, a mis amores. Bueno, sigue nublado, obviamente, en Santa Rosa. 14 grados hace en este momento. Escríbanos 2954-364053.

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1: Ganas, soy Gotuso, dicen este día gris. Qué hermosa, soy Gotuso. Musicalizando la mañana junto a Pepe Falkenstein, obviamente.

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1: 10 de la mañana en la República Argentina. El presidente Javier Milei se reúne con su par de Corea del Sur, Hernán Mundo.
2: Con el objetivo principal de ampliar el intercambio comercial entre ambos países, Javier Milei recibirá en minutos en Casa de Gobierno a su par de Corea del Sur, Lee Jae-myung. Habrá un saludo protocolar en el Salón Blanco, luego una reunión en el despacho presidencial y con posterioridad a este encuentro, las delegaciones de Argentina y Corea del Sur van a tener un cónclave ampliado en el Salón Eva Perón. En otro orden de cosas, acaba de agregarse a la agenda presidencial que Javier Milei recibirá a las 15 las cartas credenciales de los embajadores de Alemania y de Corea del Sur y también del nuevo nuncio apostólico del Vaticano, Michael Wallace Banach.
1: Terminan las vacaciones de invierno, Miriam Mariotto.
3: Último fin de semana de las vacaciones de invierno, la terminal de ómnibus de Retiro, bastante movimiento partiendo y llegando a la ciudad de Buenos Aires. 69 de los micros que saldrán hoy irán directamente a la costa atlántica. También quienes regresan, en este caso, de la ciudad de Mar del Plata.
4: Estamos volviendo de Mar del Plata, sí. Fuimos unos días.
5: ¿Cómo les tocó el clima esta semana?
4: Estaba lindo, estaba fresco, llovinaba, así, inestable, digamos, pero bueno, el clima de Mar del Plata.
1: La información del deporte con Nicolás Álvarez.
6: Este sábado comienza la tercera fecha del torneo clausura a las 3:30 de la tarde en Río Cuarto, Estudiantes Banfield, en Mendoza, Gimnasia Unión, a las 18 en Córdoba, Belgrano, Argentinos, y en La Plata, Estudiantes Defensa, y a las 20:30 van a jugar Racing y Tigre con transmisión de Radio Nacional.
0: Estado del tiempo.
7: El cielo en Santa Rosa está nublado, la temperatura es de 15 grados, el viento sopla del noreste a 14 kilómetros por hora y la humedad del 94%.
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0: Muy bien. Dos minutos. Sí. Ay, bueno.
1: De las
0: cada uno dijo algo.
1: De las 10, 10 de las 2. Así se produjo el lío. El otro día en la cancha de fútbol, el árbitro que nos tomaron una cosita. ¿Te acordás que te contaba?
0: Claro, sí.
1: Bueno, esa
0: algo así fue.
1: Exactamente.
0: Bueno, pero nos pusimos de acuerdo para cada uno decir un dato.
1: Nos complementamos.
0: Sí, tal cual.
1: Dijiste vos los minutos y yo.
0: Así que 10 y 3 de la mañana en este caso. Y Facu, vamos a hablar un ratito con Nicolás Corvo. Él fue uno de los integrantes, ya se recibió me parece, pero bueno, fue uno de los 5 estudiantes de la carrera de Ingeniería Electromecánica con orientación en automatización industrial que estuvieron visitando y estuvieron en una estancia académica, así se le llama, en el Instituto Balseiro, en la ciudad de Bariloche, y de esta manera cursaron asignaturas correspondientes a su trayecto formativo.
1: Ah, así que,
0: de la Facultad de Ingeniería del
1: Tengo
0: de
1: una
0: Pico,
1: pregunta
0: ¿no?
1: para hacer. Tengo una pregunta.
0: Bueno, entonces por eso ya directamente nos ponemos en comunicación con él. Buen día, Nicolás. ¿Cómo va? Te saludamos.
2: Buen
0: Facundo
2: día,
0: Baraíbar y Tamara Rodman. ¿Cómo va? ¿Ya estás recibido?
2: ¿Cómo va? Sí, exactamente.
0: Bien, bueno, felicitaciones entonces.
2: Muchísimas gracias.
0: Bueno, cuando fuiste a Bariloche, ¿eras estudiante todavía o ya también te habías recibido?
2: No, era estudiante.
0: Bien.
2: Nosotros vamos ya a Bariloche como para terminar de cerrar la carrera.
0: Bien, buenísimo. Entonces, ¿esto cuándo fue? ¿Cuándo fueron? Contanos un poquito como quiénes más, pues dijimos 5 estudiantes en ese momento, pero bueno, contanos quiénes más te acompañaron.
2: Me acompañaron Candela Moyano, Valentina Molani, Gianluca Rossignolo y Joaquín Vocero, los 5 compañeros de la Facu, y fuimos en aproximadamente marzo, a principio de mes, hasta, bueno, fines de junio, que terminamos la cursada ya.
1: ¿Y cómo se llega al Balseiro? Porque yo no siempre me lo dijeron, o he escuchado distintas versiones, pero no lo sé. Se llega, vos tenés que acreditar un rendimiento académico alto, ¿no? Como para llegar ahí, no es que vos podés anotarte y vas.
2: Bien, si vos lo haces fuera de la facultad,
1: sí,
2: porque querés estudiar ahí, tenés como un examen de ingreso,
1: sí,
2: que vos tenés que rendir y en base al puntaje que tenés, te dice si entras o no.
1: Uh-huh.
2: Y en el caso de nuestra facultad, nosotros tenemos 2 carreras, que es con electromecánica con orientación y sin orientación,
1: sí,
2: que al terminar la carrera de electromecánica, vos tenés que hacer un par de materias más y después a su vez vas a Balseiro, que eso es como para terminar cerrar la materia, la carrera, perdón, y es como el total de la carrera.
1: Sí.
0: Claro, ya está incluido el viaje, digamos.
2: O exactamente.
0: Esta academia, como se le llama.
1: ¿Y por qué fueron 5 nada más? Porque se recibieron 5 en esta corte, digamos.
2: Exactamente. Nosotros tenemos que sacar ciertas materias que son correlativas.
1: Bien.
2: Para recién poder ir para allá.
1: Uh-huh. ¿Y cuál es el secreto del Balseiro, por llamarlo de alguna forma? Porque tiene, viste, como esta idea de, bueno, lo que vos decís, hay un examen de ingreso, hay cierta exigencia, tiene una reputación, claramente, y ahora también forma parte, en el caso de ustedes, de una carrera que se estudia acá en La Pampa, y que como una especie de validación, entiendo, se hace allá, o termina allá, en realidad. ¿Cuál es lo que hace distinto este instituto?
2: Termina la carrera termina allá como tal, pero sí es cierto que nosotros al volver de allá volvemos con mucho conocimiento en lo que es la especialización, que es todo lo que es control en procesos industriales, y te da bastante base en esa especialización.
1: Sí.
2: A su vez de que, bueno, es un instituto, realmente lo vi de primera mano, de alta calidad. Una cosa es que te lo comente alguien y otra cosa es vivirlo, y son muy exigentes. Tuvimos muy buenos profesores y creo yo que eso es lo que más te da el Balseiro, es los conocimientos.
1: Claro.
2: Además de que, bueno, es un instituto realmente reconocido y, bueno, tiene con qué.
0: Claro, y además no es que ustedes fueron a conocer las instalaciones nomás, sino que tuvieron

0: pero también es, hay una realidad que es en base a lo que vaya surgiendo.
1: Sí.
0: Quieran o no, hay mucha demanda de ingenieros en todo el país, y bueno, es la oferta que salgan, y también en parte de si no tenés familia,
1: sí,
0: o,
1: claro,
0: o
1: claro.
0: En caso de que sí, de eso también tiene un peso en si te quedas en un lugar o no.
1: Sí, es una decisión también personal.
0: Sí, yo creo que en parte también juega esto, las oportunidades que vayan apareciendo.
1: Claro, lo que decía era si acá en la provincia tienen posibilidades, ponerle chicos como ustedes,
2: de trabajar, ¿en dónde?
1: Claro, tienen un ámbito en el que pueden laburar.
0: Acá en general, chicos, tenemos varias empresas,
1: sí,
0: que nos dan una salida laboral, y de hecho, para quienes no conocen, también se hacen pasantías, que las empresas tienen un convenio con la universidad y hacen pasantías temporales, entonces eso también ayuda a los estudiantes a no salir en crudo del mundo laboral.
1: Claro.
0: Hay varias, hay metalúrgicas, hay también están los frigoríficos, tenés varias opciones, y en Santa Rosa también estuve escuchando que también hay algunas empresas también, así que tenemos acá en la provincia donde salir a trabajar.
2: Uh-huh. ¿Y vos hiciste pasantías?
0: En su momento quise hacer, no se me dio, y bueno, realmente la carrera es exigente, así que
2: claro,
0: ya con esa señal dije, bueno, primero terminar la carrera, después se trabajará.
2: Hay tiempo para después, tal cual, paso a paso.
0: Claro.
2: Sí. ¿Y ustedes ya recibieron el título o todavía no?
0: No, todavía no. Todo eso está en trámite.
2: Ajá.
0: Y,
2: ¿no tienen fecha todavía?
0: Quizás tengamos novedad. Aproximadamente el 11 de septiembre.
2: Bien.
0: Para el acto de colación.
2: Sí.
0: Y bueno, todo eso está en trámite.
1: Aproximadamente claro, el 11 de septiembre. Ingeniero el tipo. Aproximadamente el 11 de septiembre. Perfecto, perfecto.
2: Y bueno, es que justo ahí en septiembre, en esas fechas, es el aniversario de la creación de la universidad, así que viene bien para celebrar ahí con el título, va a estar bueno. Bueno, y contanos un poquito más de vos, Nicolás, ¿cuántos años tenés? ¿Por qué elegiste esta carrera? ¿Sos de ahí, de General Pico, de alguna otra localidad?
0: Yo tengo 28 años, soy de Santa Rosa, y bueno, me vine a estudiar acá a General Pico, había escuchado buena reseña de la universidad, y por una cuestión de cercanía, y bueno, vamos a intentar en la carrera. Yo fui a la EPED un par de años, después por motivos personales me cambié de colegio, pero me había gustado mucho la parte de electromecánica, y digo, bueno, vamos a darle una oportunidad a la carrera,
2: uh-huh.
0: Y la verdad que no me ha defraudado. No solamente la carrera en sí, que me ha gustado mucho, sino también la universidad y la gente que he conocido. La verdad que para mí un regalo de Dios que me ha puesto acá, pero básicamente por eso, del secundario me gusta.

0: vaya surgiendo. Más que nada el lugar, yo creería que es las tareas que uno podría hacer, que como tiene un abanico tan grande la carrera, también podés ir especializarte en varias ramas. Por ejemplo, a mí me gusta mucho la parte de mantenimiento y un poco de automatización, que se le dice PLC. Y bueno, más que una empresa en particular, sería poder hacer esas tareas en una empresa determinada.
1: Bien, perfecto entonces. Genial. Buenísimo, Nicolás. Bueno, muchísimas gracias por este contacto con Radio Nacional. Esperamos que pronto tengas el título y también que pronto, bueno, no sé, capaz que te querés tomar un año sabático.
2: Te vas a poner a trabajar también vos.
1: Sí, no sé.
2: ¿Te has preguntado?
1: No, claro, no sé, capaz que...
0: Si pudiese lo haría.
2: Claro, capacitación. No digas sabático porque te cortan las piernas. No, tenés que laburar, vago. No, vas a decir, no, quiero capacitarme durante los próximos 35 años. ¿Qué problema?
0: Claro, es buena, es buena.
2: Es una proyección. Abrazo, Nico, gracias.
0: Muchísimas gracias. Hasta luego y que tengan buen día.
2: Igualmente, para vos.
1: Ahí está. Bueno, pasaba el ingeniero electromecánico, entonces ya podríamos decir, por más que falte el papel, pero ya está, ya terminó, está solamente esperándolo, está en trámite. Ingeniero en trámite.
2: Escuchame, te tira que estuvo en el balsero.
1: Sí, ya está. Listo, ¿qué más?
2: ¿Qué papel precisa?
1: Claro, tal cual.
2: No, vengo, yo tuve una capacitación en el balsero, listo, dale, hacé.
1: Sí, Nicolás Corvo junto a Candela Moyano, Valentina Moyani Weth, Joaquín Bochero Orelia, espero haber dicho bien los apellidos,
2: seguro,
1: y Gianluca Rossignolo fueron quienes estuvieron de marzo a junio en Bariloche, terminando la ingeniería electromecánica con orientación en automatización industrial. Y bueno, para terminar la carrera sí o sí tenían que ir al Instituto Balseiro, así que ahí terminaron.
2: Claro, porque es un convenio, ¿no? Que
1: claro,
2: tiene la Facultad de Ingeniería, digo, una facultad de la provincia de La Pampa, con un convenio marcado con una institución tan prestigiosa como la del Balseiro, que nos decía el propio Nicolás, efectivamente está bien ganada la reputación que tiene. Llegás allá y te encontrás con que es casi otro mundo, gente que viene de distintos lados del país y también de distintos lados del continente, distintos países, para formarse.
1: Y además está bueno porque él dice, che, tiene muy buen nivel la Facultad de Ingeniería, que vas allá, obviamente te asustás porque vos decís el nombre, pero lo piloteás muy bien, así que eso está bueno.
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0: todo se transforma. Jorge Drexler.
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0: Bueno, primero era Soledad Villamil, con baldosa floja, y ahora, claro, el polaco Roberto Goyeneche, haciendo palo que te va a durar esta mañana de tangazos.
1: Sí, guarda con las baldosas flojas. Ayer me pasó, salí de trabajar.
0: Es una tradición.
1: Y además todo fue para arriba.
0: Porque aparte, ¿quién culpas?
1: No, nada, bueno. Y bueno, no sé quién tiene que mantener la...
0: No, no, pero una vez que pisaste la baldosa floja,
1: sí, obvio,
0: automáticamente es tu culpa.
1: No, además es como una bendición, hay que tomarlo como una bendición.
0: No, ¿qué? ¿En el zapato? No, si me cae...
1: En el pantalón, todo, que por es eso, zapato únicamente.
0: Por eso no es ninguna bendición. Si te viene de arriba todavía, vos decís, bueno, alguien sí está... Mientras sea agua, porque sí, por ahí te pueden venir otras cosas de arriba, pero pisar la baldosa es...
1: Sí, es tremendo. Pero bueno,
0: expone con tu taradez, digamos.
1: Sí, sí, yo dije algunas que otras palabras. Mirá al
0: para
1: cielo
0: y no hay nadie,
1: nada, y ya está, no pasa nada.
0: Bueno.
1: Facu, te propusieron como monumento natural provincial.
0: No.
1: Sí,
0: ¿en serio?
1: ¿Te gustaría ser como patrimonio natural? Al Mati también, que anda por ahí dando vuelta.
0: Sí.
1: Bueno, capaz que el Pepe también ingresa, ¿no?
0: Sí, mirá.
1: Sí.
0: Entre otros. ¿Y a quién más? Porque supongo que no habrá sido solamente para nosotros tres.
1: Y no sé, por lo pronto yo puedo como identificarlos a ustedes tres.
0: Bien, claramente.
1: Como venado de las pampas. Oso toceros, besuarticus. Es así,
0: claro,
1: la
0: sí,
1: especie.
0: Eso es lo que somos nosotros.
1: Porque, ¿saben por qué? No es porque tienen cuernito ni nada por el estilo. Porque si no, pues son una de las especies más amenazadas de la fauna argentina. Y las
0: es
1: estamos
0: verdad
1: perdiendo, están
0: es
1: casi
0: verdad
1: como
0: no
1: en extinción.
0: Acá no nos cuidan y somos una especie en extinción.
1: Sí, en realidad
0: acá
1: es por
0: más,
1: eso.
0: Si preguntas, hay gente que diría, extínganlos, por favor,
1: bueno,
0: extínganlos.
1: Bueno, claro, sí, obviamente, pero no, nosotros no, es más, hemos preparado acá todo el predio de la radio para que ustedes puedan vivir tranquilamente. Bueno, ¿por qué estamos hablando de esto, más allá de cargarlos a ustedes, como nos encanta siempre? Porque la diputada radical Gisela Cuadrado propuso declarar monumento natural provincial al venado de las pampas.
0: Monumento.
1: Monumento, sí, se debe llamar así, digamos, la categoría, porque por ahí uno hemos hablado acá patrimonio.
0: Claro, claro, sí.
1: Pero monumento, me resulta ahí, pero está
0: Ferrari
1: bien.
0: Pero bueno, la está implicancia bien de eso es que hay que cuidarlo, digamos. ¿Será que
1: sí? Esta medida permitiría fortalecer las acciones destinadas a garantizar la conservación de esta especie emblemática de los pastizales en todo el país. Esta iniciativa de Cuadrado se presenta mientras avanza en el Congreso de la Nación un proyecto de ley que propone declarar justamente el Monumento Natural Nacional al Venado de las Pampas. Ella propone provincial también.
0: Provincializado.
1: Claro. Este proyecto fue impulsado a partir de recomendaciones técnicas promovidas por la Fundación Vida Silvestre Argentina, organización que desde hace décadas trabaja por la conservación de la especie y de su hábitat.
0: Claro.
1: ¿Qué propone este proyecto? Bueno, establece la veda total y permanente para la caza de la especie y prohíbe su captura, persecución, tenencia, tránsito o comercialización, tanto de ejemplares vivos como muertos. Dice, a mí nadie me caza, dice el Pepe. No te dejás cazar vos tampoco. Sos un bicharraco tremendo.
0: Sos huidizo.
1: Además dispone el decomiso de animales, armas, trampas y vehículos utilizados en infracciones contra la fauna. Entonces es un proyecto nacional que quieren provincializar. Así como dice el Facu. El venado de las pampas es un pampeano que tiene derecho a seguir viviendo en estado salvaje.
0: Ahí está.
1: Dice el proyecto. Y en los fundamentos también se hace referencia a reavistamientos históricos en el departamento Conelo. No obstante, los últimos avistamientos registrados en la provincia se localizaron en el oeste pampeano, en campos con pastizales y médanos cercanos al límite con la provincia de San Luis, además también en la zona de Victoricas, por ahí. Así que bueno, ¿qué les parece a ustedes ser el monumento natural provincial? Me gusta,
0: sumen,
1: ¿eh?
0: Sumen votos la gente, 2954-3640-53, llaman, nos votan con tres votos diciendo sí, ustedes tienen que ser declarados patrimonio, monumento.
1: Sí, monumento
0: natural,
1: natural
0: provincial.
1: Es.
0: Si no es por venado, por lo que se les ocurra.
1: Pero porque están en peligro de extinción.
0: O también es esa la otra. Y nosotros llevamos esto a la cámara.
1: Y nadie los puede cazar.
0: Ahí tenés.

0: Muy bien. 15 grados hace en este momento en Santa Rosa. Facu, sigue nublado. La máxima va a ser de 20. Se espera lluvia como a las 11, dice. Pero bueno, ya está todo. Sí, más húmedo no puede estar,
1: digamos. La garúa con la que arrancamos el día sigue.
0: Ah, me encanta. Tenés que poner ese tango después. Después se lo pone, dice el Pepito. Bueno, 10:33 de la mañana y nuestro compañero Daniel Luchelli nos trae una entrevista con Joaquín Díaz y su esposa Ana Pisani, familia de contención del bebé de Rancul.
2: Estamos en comunicación vía telefónica con Joaquín Díaz. Joaquín Díaz, vecino de la localidad pampeana de Rancul. Hola Joaquín, buena jornada, ¿cómo están ustedes?
3: Hola Daniel, bien, bien, acá estamos.
2: Bueno, ¿cómo está el bebito?
3: La verdad que hoy anda perfecto, anda re bien, gracias a Dios.
2: Superó el problemita porque había nacido con bajo peso, bueno, estuvo con algún problemita de salud, ¿cierto?
3: Exactamente, él había nacido con bajo peso y bueno, después que llegó, ya está corriendo estos 4 meses, sí. Hoy ya está que está de los 8 kilos.
2: Casi. Bien.
3: Así que está creciendo bien.
2: Estuvieron con tu esposa en la ciudad de Santa Rosa, más específicamente en la Cámara de Diputados, y se han reunido con diputados de la Unión Cívica Radical, con diputados del PRO, y con diputados de la Unión Cívica Radical y del PRO.
3: Y también comunidad organizada.
2: Y del MIR y comunidad organizada. Bueno, ustedes están planteando modificar qué ley concretamente, Joaquín, la ley de minoridad.
3: Nosotros lo que planteamos es exactamente que haya una modificación provincial en lo que es en la adopción, ¿no?
2: Adopción.
3: Precisamente en la parte de familia de contención, que tengan esa oportunidad también. Y que puedan ser escuchados. Ese es nuestro planteo hacia la Cámara de Diputados, uh-huh. Donde realmente salimos de esta reunión que duró aproximadamente más de una hora y media, uh-huh. Donde nada, salimos muy conformes, sí. Porque creo que la mayoría de los diputados, uh-huh. coinciden con que por ahí hay un fallo, digamos, de niñez, un fallo en ese sentido, ¿no? También coinciden que hay muchas fallas en el sistema, y no solamente en este caso, como hablábamos hoy en esta reunión, ellos vienen trabajando en distintas problemáticas desde hace un tiempo, pero bueno, hoy esto es algo que por ahí rebalsa el vaso, ¿no es cierto? La gotita que ha rebalsado el vaso. En principio, en el destrato hacia quienes somos familias de contención, ¿no? En la manera de comunicarse en que hay que entregar un menor. Entonces, uh-huh. ahí donde arranca esta pelea, en la pelea de fondo. Y bueno, nosotros judicialmente, Daniel, hemos ido por la adopción. La justicia está trabajando con respecto a eso. Pero en nuestro caso particular hemos ido a la justicia por la adopción del menor. Sí. Y bueno, dependerá de ellos si es viable o no. Y de hoy a los diputados no venimos a querer cambiar nuestra situación, ¿sí? Porque creo que no va a cambiar el rumbo de nuestro caso puntual. Pero sí, lo que queremos es que se haya una modificación a nivel provincial, que creemos que ellos tienen la herramienta de poder hacerlo. Y entonces a eso es para más que nada para toda esa gente que viene atrás de nosotros, que hay un montón, Daniel.
2: Joaquín,
3: ya nos llegan.
2: Sí, todos los días también nos llegan a nosotros, a mí como periodista. Joaquín, recordemos a la audiencia que una familia de contención, una familia sustituta, son las que están en un programa que depende del Ministerio de Desarrollo Social, por supuesto, de la Dirección de Niñez de la provincia y de la Subsecretaría de Niñez de la provincia. Son aquellas familias que se hacen cargo de niños, niñas y adolescentes cuando la justicia los retira de la familia biológica por un X motivo. Pero claro, la ley dice que no pueden adoptar. Ahí está el quid de la cuestión. Por ese motivo, la visita tuya, Joaquín, y de tu esposa en la Cámara de Diputados aquí en Santa Rosa, para que los diputados tomen conciencia y que cambien esta reglamentación, ¿no?
3: Exactamente, eso es lo que planteamos nosotros. Pero bueno, también el Poder Judicial, también la está dentro de la ley, que siempre el niño también tiene derecho a ser escuchado desde su apego.
2: Totalmente.
3: Y acá en la historia, el apego del menor somos nosotros, no
2: pero
3: hay otro,
2: seguro.
3: Otra familia atrás de él. Esa es la situación, eso también cambia un montón el caso. El único apego que tiene el menor en cuestión somos nosotros. Él tiene 6 meses de vida y ya lleva 4 meses y medio en casa. Entonces, su historia la generó con nosotros.
2: Sí. Joaquín.
3: Y ese es sí.
2: También recordemos a la audiencia que Rancul, esta localidad pampeana, depende de la tercera circunscripción judicial, que es General Pico. O sea que ustedes dependen de la jueza de General Pico, Ana Clara Pérez Ballester. También recordemos a la audiencia que esta jueza de General Pico, de la familia del menor, Ana Clara Pérez Ballester, fue la que le entregó Lucio Dupuy a su progenitora, y a la otra persona que estaba con la progenitora de Lucio, Magdalena Espósito Valenti, y Abigail Páez, que fueron las dos mujeres que asesinaron brutalmente a Lucio Dupuy. Esta jueza no llevó un control, cómo vivía Lucio, dónde estaba Lucio, qué le pasaba a Lucio, absolutamente, bueno, terminó asesinado. ¿Eso lo sabían ustedes?
3: Sí, estamos al tanto que la misma jueza, pero bueno, también, Daniel, déjame decir también que, bueno, por ahí en este caso son casos distintos, pero bueno, cabe recordar que la jueza exactamente es la misma.
2: Sí.
3: En este caso la jueza en principio se declara incompetente en nuestro caso y le da intervención a Fiscalía de Estado y al señor gobernador en los primeros días de transcurrir lo judicial de esta casa, de esta causa, ¿no? Por eso que también por ahí se hizo tanto el revuelo político, ¿no? Porque la misma jueza es quien lleva, se declara incompetente y le da intervención a Fiscalía de Estado y a Gobernación, ¿no?
2: Bueno, también recordemos que, a ver, Joaquín, son dos poderes totalmente distintos, el Poder Judicial por un lado, el Poder Ejecutivo por otro. Por eso no entiendo por qué la jueza Ana Clara Pérez Ballester dio intervención al Poder Ejecutivo de la provincia.
3: No, nosotros tampoco lo pudimos entender, también en la causa de nosotros ya pasaron 15 jueces. 15 jueces ya hay en esta cosa, o sea, es mi vuelta algo que bueno, seguramente ellos también tienen o saben, mejor dicho, que están ante la posibilidad de cambiar el rumbo de la justicia sobre los niños, ¿no? Entonces,
2: seguro.
3: Creo que evidentemente nadie se quiere equivocar. Por eso que, te vuelvo a repetir, en estos 15 días ya vamos con 15 jueces distintos, ojalá se pongan todos a trabajar.
2: Bueno.
3: De hecho, lo están haciendo, Daniel.
2: Pero, Joaquín, algo está pasando en los juzgados de familia y del menor. Algo pasa con la dirección de niñez o la subsecretaría de niñez o con la defensora de niños, niñas y adolescentes. Algo está pasando porque a mí no me llaman uno o dos, me llaman muchísimas familias de toda La Pampa en esta situación que ustedes están planteando, ¿eh?
3: Sí, seguramente algo está fallando y por eso que nosotros queremos ser las voces de esa gente que está atrás de nosotros. No en este caso, porque no va a revertir, te vuelvo a repetir, Daniel,
2: no. Lo
3: que pasó en la Cámara de Diputados no va a revertir nuestra situación, pero sí va a revertir muchos casos que hay atrás de nosotros.
2: No, pero
3: que están...
2: Pero que se pongan los pantalones largos los diputados y diputadas, y que saquen, haya una modificación de esta ley sobre la niñez, y bueno, que no sea un número frío de un expediente, un niño, niña y adolescente, porque detrás de ese expediente y de ese número judicial hay un ser humano que siente, que piensa, que ama y que sufre. Basta. Niños, niñas y adolescentes tienen derechos, Joaquín.
3: Seguramente que tienen derecho y por eso que te quiero decir que también es contradictorio, porque niñez, desde que pasó todo esto, después de esa comunicación a través de un WhatsApp de querer sacarnos al menor por ir por una vía judicial, no preguntó nunca más por el niño.
2: No, bueno.
3: O sea, en el medio algo está fallando. Si bueno. vos 15 días ya no preguntaste más por el niño, bueno.
2: Bueno, yo te despido, te agradezco, Joaquín Díaz, desde Rancul, no, que nos haya hecho este panorama, también como la nombré a la jueza de familia del menor de Carrera Pico, Ana Clara Pérez Ballester, voy a nombrar al director de niñez de la provincia, a Rodrigo Losgual, como la defensora de niños, niñas y adolescentes, Sofía Pérez Dupont. Acá hay personas que sienten que aman y que sufren como son los niños. Joaquín, y espero que los diputados, después de esta reunión, modifiquen la ley de minoridad en la provincia. Abrazo fuerte, Joaquín.
3: Gracias a vos, otro para ustedes.
2: Chau, querida. Chau, chau. Adiós, adiós.
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5: Nacional da la hora. 10 de la mañana, 43 minutos. 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

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Y en esa noche tan fría y tan mía, pensando siempre en lo mismo me abismo. Y por más que quiera odiarla, es desecharla y olvidarla, la recuerdo más. Garúa, solo y triste por la cena, más de corazón perdido, con tristeza de tapera, sintiendo tu hielo, porque aquella con su olvido hoy abierto una gotera. Mordido como un duende que en las sombras más la busca y más la nombra. Garúa, tristeza, hasta el cielo se ha puesto a llorar. De noche llena de hastío y de frío, hasta el botón sembriento de la esquina, sobre la calle la hilera de fogón, ilustra el asfalto con luz mortecina. Y yo voy como un descarte, siempre solo, siempre aparte.

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0: Garúa, Roberto Goyeneche, escuchábamos en primer lugar, y a pedido de Mariana, En esta tarde gris, Julio Sosa sonaba en segundo lugar. ¿A mi abuela Otilia le habrá gustado?
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6: 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Famosa por su arquitectura colonial española y su patrimonio andino, se la conoce como Salta la Linda. Pero el nombre de Salta es anterior a la colonización de los españoles y la historia de cómo llegó a imponerse es interesante. El conquistador al que le habían sido otorgados estos dominios le dio su propio nombre al poblado inicial. La llamó San Felipe de Lerma, Valle de Salta, pero esto no prosperó. Como un triunfo de los sometidos, al poco tiempo se silenció el nombre impuesto y se recordó solo la segunda parte, más descriptiva y con más estilo, seguramente para la gran cantidad de pobladores indígenas de la zona, Salta.
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0: Soy de Salta, por si te quedan dudas, decían los nocheros.
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1: 11 de la mañana en la República Argentina. El presidente Javier Milei dijo que Argentina acumula meses de crecimiento sostenido. En diálogo con un canal de televisión, el jefe de Estado afirmó que su gobierno sacó a 14 millones de argentinos de la pobreza y además defendió el control de la inflación.
2: La política monetaria tiene un rezago de 24 meses. Nosotros pudimos fijar la cantidad de dinero recién a mitad del 24, digo que fue cuando terminamos de limpiar el balance del Banco Central. Ahora, la realidad es que si vos mirás la inflación en mayorista, hubo meses que tuvo deflación, que es la que yo siempre usé.
1: Italia tomará medidas especiales en su frontera con España. Anunció que suspenderá el convenio de libre circulación por la crisis en Ceuta, donde ingresaron más de 50.000 personas sin controles. Dinamarca y Finlandia también plantearon la necesidad de adoptar restricciones similares para los extranjeros. La información del deporte con Damián Zárate.
3: La FIFA comunicó oficialmente que analiza aumentar de 48 a 64 equipos el próximo Mundial 2030. FIFA desea nombrar una agencia independiente para determinar si la expansión de la Copa Mundial impactaría en la propuesta del torneo y en el ecosistema del fútbol y de qué manera, reza un texto enviado a las asociaciones miembros. La fecha para el primer tratamiento de la creación de la agencia es el próximo 14 de agosto.
0: Estado del tiempo.
4: El cielo en Santa Rosa está nublado, la temperatura es de 15 grados, el viento sopla del norte a 13 kilómetros por hora y la humedad del 92%.
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Recreo en Radio Nacional. ¡Yupi! 11 de la mañana, 3 minutos en este viernes 31 de julio. Último día de julio y viene agosto. Mes de los vientos. Mes de cumpleaños tenemos en la radio. Dos cumpleaños tenemos. El 13 de Lucas Santos y el 16 de Facundo Garaybar. Nuestros leoninos preferidos. Ahí mi abuelo Tilia dice gracias. Y le vamos a dedicar un par de temas también de nuestro segmento, obviamente, como corresponde. Porque siempre la abuela es la abuela. La abuela de todos y de todas. Hoy tenemos cumpleaños, como siempre nos gusta.

Nosotros siempre nos gusta celebrar los nacimientos, no los fallecimientos. Lo aclaramos una vez más. Entonces siempre queremos festejar el día en el que cumple años a alguien, cumple un pueblo, cumpliría años una persona, como en este caso Adrián Otero, que cumpliría 68 años. A nosotros siempre nos gusta celebrar, recordar en el natalicio. Y en este caso a Adrián Fernando Otero, que nació un 31 de julio de 1958, cantante, poeta, sociólogo, músico argentino, mayormente conocido por ser el líder de la famosa banda Memphis La Bluesera, a la cual se incorporó a mediados de 1980, y de esta manera se podría decir que es el principal masificador del género blues en Argentina con este temazo, La Flor Más Bella.

0: Música muy peposa hemos puesto esta semana, ¿o no? A falta de Anita, música dedicada al Pepito Pepón. Adrián Otero nació en el barrio porteño de Villaluro y se crió en Mataderos. En su juventud cursó estudios de psicología y recorrió parte de América, Europa y África. Y en estos viajes se desempeñó como periodista deportivo, artesano, cocinero, de todo un poco como para sobrevivir. Vamos a seguir escuchando estos temazos en esta mañana gris, lluviosa que tenemos en La Pampa. Mientras tanto, ustedes escríbanos. ¿De dónde nos están escuchando? 2954-364053. ¿Qué se cocina hoy? ¿Qué se come? ¿Se sale a pasear o no? Bueno, ¿qué planes tienen para este fin de semana? La Bifurcada.
1: Vamos a hacer un tema que nos gusta a todos y que cantamos todos. La Bifurcada.

y con las papas rústicas y esto que lo otro, para invitar a chicas diferentes todos los fines de semana. Sí, todos los fines de semana hay que ir distintos, sí. Pepe, no me digas que no. Ya la gente que nos escucha ya sabe esa faceta de vos. Bueno, mala, bueno, ¿quién podría decirlo? La verdad que yo no te puedo definir de esa manera. Pero bueno, estamos repasando la vida de Adrián Otero, que como decíamos, bueno, estuvo viajando un montón y cuando vuelve se incorpora a Memphis La Blusera en el año 1980 y ahí empezó un largo camino de reconocimiento a nivel masivo porque llenaron grandes estadios, tanto en nuestro país como en otros lugares. Y en el 2008, después de ser la cara más visible de esta banda y de compartir muchos éxitos, premios y de todo, bueno, Adrián Otero decidió alejarse de este conjunto y dijo exactamente, después de meditarlo mucho, le digo adiós a Memphis, doy un paso al costado y hacia el futuro, inicio desde ahora mi etapa como solista, dijo Adrián Otero, y bueno, y así arrancó su etapa, nueva etapa, que después vamos a comentar después de esta canción, Cosa de Hombres.

Y no, Pepe, ¿quién te va a querer si sos un vago? ¿Eh? Y todo. ¿Ves eso? Todo. Tomás tragos, es irresponsable. ¿Te da vergüenza decir te quiero, Pepe, o no? Para nada. ¿A todas les decís que las querés? ¿O cuánto tiene que tardar en decir eso? Pará, porque yo estoy mirando en Netflix. ¿Tres copas? ¿Ves que a la gente yo le digo? ¿Ves que el Pepe es un sinvergüenza? ¿Tres copas de qué? ¿Qué se toma? ¿Vino? No, ¿de algo más? ¿O mezcla? ¿Eh? Estoy mirando el reality en Netflix que conduce nada más ni nada menos que nuestra mentora Wanda Nara junto a Darío Barassi sobre Love is Blind. Love is Blind. El amor es ciego, Pepe. ¿Para vos el amor es ciego, Pepe? No. Buah, no podrías partir. Yo te juro que dije, yo estoy mirando el reality este, estoy muy enganchada ya. Y lo vi y dije, para la próxima vez lo voy a anotar al Pepe. ¿Te gustaría? Sí. Lo vamos a anotar al Pepe y a la Anita, dije. No, eso me dio si se cruzan los dos. Bueno, claro, de citas a ciegas es esto que no se ven durante 10 citas, si es que van pasando las etapas. Pero en 2 meses tenés que estar casado, Pepe. Si querés, igual, no hace falta. ¿Te casaste alguna vez, Pepe? Una vez. ¿Sos divorciado, entonces? Bueno, ahí está. Así que bueno, dije, bueno, acá lo vamos a anotar al Pepe a ver si encuentra a su amor verdadero, porque a ver si el amor es ciego. Bueno, Adrián Otero lanzó su primer disco después de iniciar su etapa solista. Se llamó Iman, con canciones más rockeras y covers de otras canciones también. Y es más, iba en el año 2012, el 13 de julio, iba a ponerse en venta un trabajo que tenía el cantante, donde le ponía la voz a distintos temazos de nuestro rock nacional, aunque no llegó a eso. Pero vamos a seguir musicalizando la mañana de Radio Nacional, Moscato.

temazos en la mañana de Radio Nacional AM 730. Y Adrián Otero falleció en un siniestro vial que ocurrió en el kilómetro 523 de la autopista Rosario Córdoba, en la localidad cordobesa de Ballesteros. Él iba manejando en dirección hacia Capilla del Monte, porque tenía ahí una casa, se estaba pensando en ir a vivir a Córdoba, y estaba conduciendo ese día, el martes 12 de junio de 2012, cerca de las 14:30 horas, cuando perdió el control del vehículo. ¿Qué dice la investigación? Que bueno, que Adrián se habría agachado para buscar un cigarrillo en la guantera del auto mientras manejaba, y de esa manera perdió el control de su auto. Fue trasladado al hospital, pero ya no había más nada que hacer porque ya había fallecido. Tenía 53 años. Su mujer, que lo acompañaba en el momento del siniestro, solo sufrió algunas lesiones de menor importancia. Bueno, nos vamos a despedir de este recreo informativo con este cover que hizo, que seguramente mi abuela, a mi abuela Otilia le va a encantar, Juntos a la Par.

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11:35 de la mañana de este viernes 31 de julio de 2026. Escuchamos a Daniel Luchelli, habló con Daniela Carrasco. Daniela es mamá de Joaquín, un chiquito de 7 años que tiene que hacer un tratamiento de salud en el Hospital Italiano de Capital Federal y están organizando una colecta para...

0: tratado, ¿no, Daniela?
1: Exactamente, sí, es para mejorar su calidad de vida, para que él día a día esté mejor, y nada, que él pueda tener también la vida normal de cualquier otro niño,
0: cualquier,
1: ¿no?
0: Niño. Y contame, Daniela, ¿él va al colegio? ¿Cómo es un día normal de Joaquín?
1: Sí, Joaquín va al colegio número 6, sí. Está en el Parque Oliver. Sí. Bueno, Joaquín es un nene muy alegre, siempre lo digo. Tiene un carácter, a veces tiene su carácter, pero es un niño muy alegre. Sí. Es muy familiero. Sí. Siempre juega con sus primos. Va al club, al Fucurá, donde vamos a reparar. Sí. Claramente

McAllister. Domingo, 3:30 p.m, Jair Salomón. Y Centro Oeste va a jugar con Belgrano. Domingo, 3:30 p.m. también, con arbitraje en este caso de Jonathan Calvi. McAllister y Belgrano, insisto, ya están salvados. Pase lo que pase este fin de semana, se quedan en la A una temporada más. Lo que se va a resolver es quién termina en el segundo lugar de cada una de estas zonas y quién termina tercero, por supuesto. Los que terminen terceros van a tener que jugar luego un mano a mano para ver cuál desciende directamente y cuál tiene que jugar una promoción con el subcampeón de la B. Los que terminen segundos también juegan una serie entre sí. En este caso, el que gana esa serie se queda en la A. El que la pierde queda obligado a jugar a fin de año una promoción con otro equipo para ver si en 2027 sigue siendo parte de la máxima división del fútbol culturalista. Todo lo que tiene que ver entonces con la A, el domingo a las 3:30 p.m, con la excepción de Carro Quemado Independiente de Doblas, que decía arranca a las 2. En la primera B se van a estar jugando las series revancha de las semifinales. Uriburu Matadero, domingo 3:30 p.m, cancha de Uriburu, Carlos Rodríguez el árbitro, y Anguilense Guardia del Monte, también el domingo, también a las 15:30 horas, con Rodrigo Fiumara como juez. 1-1 salieron Uriburu y Matadero en la ida, y Anguilense le ganó 1-0 a Guardia del Monte, también en el primer cotejo. Bueno, estarán este fin de semana buscando resolver si es que avanzan a la definición, una definición que tendría como protagonistas al clásico de la Ruta 5, nada más y nada menos. También va a haber el fin de semana femenino en la Liga Cultural, porque se pondrá en marcha el Clausura. Primera fecha, los 3 partidos el sábado. Desde las 5, Guardia del Monte con All Boys, arbitrado por Luciano Colombera. Desde las 5 también, Belgrano Santa Rosa, en el nuevo Rancho Grande, Cristian Rambur el árbitro. Y un ratitito más tarde se va a presentar el campeón de la apertura, hablo del Deportivo McAllister, que será local frente a Tus Amigos, equipo de General Hacha, a partir de las 17:30 del sábado. Media hora después, Esteban Cabrera, el árbitro de ese encuentro. De la Cultural, rajamos para el norte, nos vamos a la Liga Pampeana, 10ª fecha del torneo Clausura. Todos los partidos, no, una excepción, a las 13 van a jugar Costa Brava Estudiantil, 13 horas del domingo. El resto sí, todos a partir de las 15:30 horas. Hablo de Juventud Regional de Miguel Cané contra Independiente de Pico, de Ferro de Alvear contra Sportivo Relicó, de Ferro de Relicó contra Alvear Fútbol Club, de Racing de Castex contra Ferro de Pico y de Pico Fútbol versus All Boys de Trenel. Anteúltima fecha del segundo campeonato del año en el norte. El puntero es Ferro de Pico, que tiene 20. El escolta es All Boys de Trenel, que tiene 19. Después vienen Costa Brava y Alvear Fútbol Club con 16. De esos 4 sale el ganador del Clausura. Claro, si Ferro gana, y lo mismo ocurre con otro resultado, se da con los demás, podría quedar definido todo este fin de semana. O podría llegar en todo caso el verde a la última fecha dependiendo de sí mismo. Para eso necesita vencer a Racing de Castex en uno de los encuentros del domingo. El otro que está expectante es All Boys de Trenel, que va a visitar a Pico Fútbol. También el domingo en el norte se va a ver acción Costa Brava, el conjunto pampeano que juega el Federal A, la tercera categoría del fútbol argentino, y en la que es el único representante de la provincia. Bueno, arrancará la reválida. El albirrojo va a ser como visitante, 4:30 p.m. del domingo, televisión pública mediante, contra San Martín de Mendoza, el conjunto piquense que arranca esta fase con el objetivo principal de asegurar la categoría. Además, podría también meterse en el grupo de los que juegan Copa Argentina, pero claramente el objetivo principal a esta hora es mantener la plaza una vez más. Y en el sur, en la Liga Regional Sureña, también será un domingo de definiciones, porque en el Carlos Javier McAllister, como se llama la cancha de Unión Deportiva Bernasconi, se van a jugar los partidos revancha de las 3 categorías que hay en esa parte de la provincia. Seniors, Sub-23 y Primera División. Arranca todo a las 11. En Seniors van a estar jugando, perdón,

Sportivo y Cultural San Martín contra Club de Regueira. Sportivo ganó 1-0 en la ida. A la 1 de la tarde se van a enfrentar en sub-23 el local Unión Deportiva Bernasconi contra Huracán de Huatraché, que empataron 1-1 la definición pasada. Y a partir de las 3:30 el plato fuerte, con la final de primera división entre Bernasconi y Gimnasia de Darregueira. En Darregueira, el que picó en punta fue Bernasconi, ganó 3-1. El conjunto verde que va entonces por el título este fin de semana ante su gente, completando la programación del fútbol en toda la provincia de La Pampa.

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1: 12 del mediodía en la República Argentina. Reuniones en Casa de Gobierno, Hernán Mundo.
2: Javier Milei mantiene en estos momentos un encuentro bilateral en el despacho presidencial con su par de Corea del Sur, Lee Jae-myung. Se reúnen después del saludo protocolar y la foto oficial en el Salón Blanco y antes del encuentro ampliado en el Salón Eva Perón entre los gabinetes de ambos países. El presidente de Corea del Sur permanecerá hasta mañana en Buenos Aires. El objetivo de su presencia es profundizar los vínculos comerciales con Argentina, fundamentalmente en el sector tecnológico y minero.
1: Continúan bajo alertas naranjas y amarillas 21 provincias por tormentas, nevadas y vientos. Se espera que sigan las lluvias intensas en el área metropolitana de Buenos Aires, en el sur de la Mesopotamia y en el centro del país. En tanto, fuertes ráfagas afectan al noroeste del país y toman medidas especiales algunos distritos. Desde Radio Nacional San Juan, nos informa Claudia Cabrera.
3: Se actualizó la alerta por parte del Servicio Meteorológico Nacional para la provincia de San Juan. Estado de alerta naranja es lo que indica para gran parte de la provincia con el ingreso de viento sonda. El informe del especialista en comunicación meteorológica, Julio Fonseca.
4: La provincia será impactada por el sonda, que será fuerte durante la siesta en todo el territorio provincial. En el Gran San Juan, el viento sonda se inicia a las 12 del mediodía con ráfagas de 24 kilómetros por hora, pero posteriormente alcanza su velocidad máxima a las 15 con ráfagas de hasta 70 kilómetros por hora, lo que es potencialmente peligroso.
1: Crisis migratoria en Ceuta. El presidente de Estados Unidos, Donald Trump, dijo que esa situación le pasará a su país en 3 años si el bando equivocado llega al poder. La información del deporte con Damián Zárate.
5: Fútbol de ascenso con 2 partidos. Comienza hoy la 28ª fecha de la B Metropolitana. A las 15, Arsenal de Sarandí contra Brown de Drogué. El equipo local, de ganar, se subiría a la punta del campeonato. Es escolta de Talleres de Remedio de Escalada. A las 20, Excursionistas contra Armenio. Talleres de Remedio de Escalada, el líder del campeonato, juega mañana a las 3 de la tarde recibiendo a Ituzaingó.
0: Estado del tiempo.
6: 17 grados la temperatura en Santa Rosa a esta hora. La sensación térmica es de 17 también. El cielo está mayormente cubierto. La garúa continúa. Se anuncia la posibilidad de alguna precipitación un poco más fuerte para las 2 de la tarde. El viento sopla del sector norte a 12 kilómetros por hora. Y la máxima prevista para este viernes es de 20 grados.
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2: Muy bien, 12 y 3, 2 y 4 en este momento del viernes 31 de julio de 2026. Ya está con nosotros el señor Matías Zapeño para musicalizar este ratito en el que vamos a buscar a los chicos y a las chicas a las escuelas. Mati.
3: Hola Facundo, hola Lucas.
2: ¿Todo bien?
3: Le vamos a mandar un abrazo a Marcos González, que me mandó una foto donde estás posando vos al lado de él.
2: Junto a él, Marcos
3: Separados
2: Augusto
3: González. González.
2: Separados al nacer.
3: Sí, sí, sí. Lo notorio matando, el parecido, ¿eh?
2: Lo estoy matando en el tema canas a Marcos. Lleva una ventaja.
3: Ah, sí. Mirá.
2: Capucha.
3: Bueno, la gente que conozca tanto a Facundo como a Marcos, únalos en su mente y vea si no son
2: separados al nacer. Este hombre.
3: Sí.
2: Vos sabés que algunas veces a mí me ha pasado. De gente que me decía, te vi ayer y te saludé.
3: Jugando el pádel, te decía.
2: No me diste bola.
3: Y no eras vos.
2: Y claro, claro. Yo no, porque yo si tengo algo es que soy saludador.
3: Ah, como ¿no? empleado de fidelidad.
2: Y bueno, y mucha gente me ha comentado. Mucha gente, no. Pasaron.
3: Paran en la calle.
2: Exactamente. 5 millones de personas, nada más. Que me decía, che, te vi ayer y. Puta, y yo lo he hablado esto con Marquito y él me dice, pero había algo parecido.
3: Te escuché en la radio, le dicen
2: me
3: a él.
2: Eso. Claro, dice, te escuché en la radio, qué bueno que sos, Marquito. Y él, nah, no soy yo. Pero bueno, sí, un abrazo
3: al Marquito.
2: Al doctor.
3: Bueno, Facu, hoy sí, está la banda sinfónica, ¿eh?
2: Hoy ayer estuvo también.
3: Estuvo ayer y está hoy a las 21 horas en el Teatro Español.
2: Que sabes que me decían en el teatro que habitualmente lo que pasa es un fin de semana. Perdón, un día del fin de semana, el viernes, ponele, toca a fin de mes los viernes, ¿no?
3: Ajá, claro.
2: Y entonces, pero es una función. Pero como ha tenido tanto éxito,
3: sí.
2: Esta vez hicieron dos.
3: Sí, sí, sí.
2: Ayer jueves y hoy.
3: 21 horas, sí,
2: Gratarola, sí. Nada más. Qué lindo, loco,
3: sí.
2: Qué lindo.
3: Tenés música de películas. ¿Mm? Tenés, a ver, Star Trek.
2: Me suena.
3: La de Viaje a las Estrellas.
2: Total. Chewbacca toca la música ahí.
3: No, Viaje a las Estrellas, no La Guerra de las Galaxias.
2: ¿Cuál es?
3: La del Capitán Kirk.
2: Kirk.
3: Ah, no, esa. La nave esa alargada que era un plato. Capaz sí. Que no estaba, que ibas a. Ah, vos estabas jugando al fútbol cuando eras chico. Yo estaba mirando tele, estaba mirando Canal 3.
2: Todo lo que pasaba en cualquier ámbito cuando yo era chico.
3: Mira, este no me va a dejar mentir.
2: Si no me pasaba en una cancha de fútbol, no lo iba a encontrar.
4: Depende.
2: Star Trek.
4: Viaje a las Estrellas. Star Trek, Viaje a las Estrellas.
3: El señor Spock.
4: Claro.
3: Esa es, ¿no?
2: Que no, la serie del señor.
4: Claro, la Spock que venía de otro, de un planeta especial con sus orejitas puntudas que te hacía un toque.
2: Tremendo.
4: El toque sí. Arriba del hombro y te desvanecías.
2: Exactamente.
4: Desvanecías. O sea sí, te tocaba sí. Así, y todos querían hacerlo, nadie le salía.
2: Ratificando esto de su carácter extraterrestre,
4: ¿de dónde
2: quiero
4: era,
2: decir para? Que Messi tiene, si ustedes se fijan, orejitas. Como el señor Spock, en punta hacia arriba, fíjense
3: de ese planeta.
2: Fíjense
3: de qué planeta viene.
2: Mira si no es de otro planeta este muchacho.
4: Claro, el señor Spock. No quiero decir.
2: Oriundo de
4: Vulcano, papá. Vulcano, de las bombas para la pileta.
2: Es el dueño. El viejo era el
4: claro,
2: dueño.
4: Se llenó de plata en la pandemia, que todo el mundo puso pileta y todo el mundo quería las bombas Vulcano.
2: ¿Y por qué viene Spock acá? Spock viene a vender
4: vende bomba de pileta.
2: Porque allá al viejo le hacía unos bolonquis en la fábrica.
4: Sí.
2: Y dice, tómatela, anda a la tierra a vender bombas. Y así surge, chicos y chicas.
4: Che, mirá cómo tengo, mirá, acá tengo la familia.
2: ¿Cómo familia?
4: De Spock.
2: No, no se conocía.
4: Ah, vos.
2: Claro.
4: Origen y familia. Planeta natal, como bien lo dijimos recién, Vulcano. Padre, Sarek.
2: Sí.
4: Medio turcón.
2: Sarek Vulcano.
4: Vamos, hay que decir que es medio de novela turca este. Sarek me suena a protagonista de novela turca. Un diplomático del planeta Vulcano.
2: Mirá.
4: ¿Quién era la madre? Ahora se caen, pero ¿sabés qué?
2: Nah.
4: Los chicos que están escuchando en este momento están yendo a la escuela con sus padres.
2: Sí.
4: Que no ven nada por la nieblina que hay afuera.
2: La princesa Leia.
4: No, la madre es Amanda Grayson.
2: Amanda.
4: ¿Quién es Amanda Grayson?
2: Para, ¿ese es el nombre de la actriz o de la...?
4: No,
2: o
4: de la mamá. Sarek no es el nombre del
2: sí,
4: actor.
2: Pero me suena re...
4: Amanda Grayson.
2: Sí.
4: ¿Quién es Amanda Grayson? Una maestra del planeta Tierra. O sea, el papá.
3: Así hacía diplomacia.
4: Así, mirá que el tipo vino a la Tierra, tácate.
3: Turco.
4: Dijo,
3: Turco.
4: Vos venís, vos conocés.
3: Yo sé lo que te digo.
4: Que ves una parte de tu sangre.
3: Hay una familia
4: así. Así que mira, bueno, el tipo.
3: Esa música va a haber música de Titanic.
4: Sí. Igual, hay que decir que no hay más entrada. Si estás hablando de la banda sinfónica.
3: Hoy a la noche,
4: bueno,
3: ¿no?
4: Desde ayer estaban. Ayer yo lo comuniqué, discúlpenme, no quiero meter rencillas dentro de los programas, pero lo comuniqué, dije, gente, si ustedes quieren ir a ver, ya fue.
3: La radio municipal lo suele transmitir para
4: por las tuvieron señales. Que hacer dos esta vez, sabían, pero bueno, tuvieron que hacer dos. Ya, te lo digo porque ayer yo fui al Teatro Español a ver unas cositas porque el 8 de agosto
3: porque todo tiene que ver con claro,
4: sí. 8 de agosto, chinchemoye. Ojalá tenga la misma suerte que
3: Tenga que hacer dos funciones.
4: No creo que pase, pero bueno, y estaba el cartelito.
3: Ya agotado.
4: Entradas, banda sinfónica, entradas agotadas, tanto para el jueves como para el viernes. Bueno. Lo que realmente está eso es una buena noticia para nosotros que vivimos en la ciudad de Santa Rosa y en la provincia de La Pampa, que hay un espectáculo, por más que sea gratuito, porque la gratuidad del espectáculo no te garantiza que se llene. Okay. Yo se lo digo por experiencia.
3: Totalmente, ciertamente.
4: Bueno. Pero lo que hay que reconocer es que la banda sinfónica no solamente tiene un público ya armado y ya consistente, sino que suma, porque llenar dos teatros son casi 1000 personas, son 940 personas.
3: Ajá.
4: Son 420 personas por espectáculo. Ponele que dejen de entrar a dos parados, que no creo por una cuestión de la seguridad del espectador.
3: Sí,
4: ¿no?
3: sí.
4: Pero son 840 personas. Mucho.
3: Qué lindo.
4: Gente que tiene ganas de ir a escuchar música y ver estas obras que han marcado, o sea, que marcan la vida. O sea, cuando uno escucha la música de alguna serie o una película que vio en su vida, seguramente lo retrotrae a ese momento de su vida.
3: Hermoso. Bueno, hoy vamos a Uruguay, les cuento. Vamos a recorrer música uruguaya.
4: Qué lindo. ¿A dónde vamos?
3: Y vamos a arrancar con Ana Prada.
4: ¡Apa!

0: este domingo hay actividad en Villa Mirasol, ¿eh?
1: Ah, bien.
0: 120 aniversario, el centésimo vigésimo aniversario, domingo 2 de agosto. El epicentro va a ser el Club Belgrano. Va a haber a las 10 de la mañana una cabalgata desde Villa Mirasol a Colonia San José.

0: ¿Cómo se llama? Bueno, ¿Barón? Hace Barón, San José, Mirasol, uh-huh. y termina en antes de, en el pueblo de antes de Quemuche.
1: ¿Cané?
0: Miguel Cané, termina. Hermosa.
1: Qué lindo, qué lindo. Bueno, ahí iba a estar Rama Pereira, Laura Gómez Weiss y Los Caldenes. También los ballet Herencias Gauchas y La Huella de Colonia Barón, junto al cuerpo de baile de Quemu Quemu. Así que hay fiesta este domingo en Villa Mirasol. Ojalá les ayude el tiempo, el clima. Exacto.
0: ¿El domingo?
1: El domingo.
0: El domingo va a estar bien. Va a estar nublado, pero no va a estar así como hoy.
1: Ah, bien, bueno, vale. Facundo, ¿tenés algo para aportar de Uruguay?
2: Por supuesto. ¿Querés algo de deporte? Por ejemplo, bueno, sí, el fútbol es claramente lo que nos emparenta. Muchos argentinos ven a los futbolistas uruguayos de un formato, pues sí, son viven al lado, tienen muchas similitudes, pero el prototipo de jugador valorado en uno y otro lado es diferente. El uruguayo es más peleador, más guerrero, ¿no? El sí. argentino bastante más técnico. Aún así, cualquiera tiene recuerdos en su equipo de uruguayos que se hayan destacado. Pero por donde lo mire.
0: Sí.
2: Antes muchos más. Hoy ya con la apertura de otros mercados es raro. Digamos, los uruguayos que vienen a los clubes argentinos, medio como que están buscando pistas para ir a otros destinos mejores. Cuando no se van a otros lados. Ahora en la actualidad, qué sé yo, podés recordar, por ejemplo, bueno, Cavani en Boca está haciendo mucho. No sé si hay, bueno, Muslera en Estudiantes, el pobre Muslera que tuvo un Mundial del Horror.
0: No le vino.
2: Mundial del Horror, le atajó mal. Se comió un par de goles al final del partido contra España.
0: Sí, y bueno, y justo vino a la Argentina a jugar y el primer partido le pasó lo mismo, vale. Con un Funes Mori.
2: Claro, no lo ayuda a nadie.
0: Le tiró un pase
2: para matarlo. Pero bueno, a ver, rápidamente, qué sé yo, algunos nombres que no pueden hacer pintar un lagrimón, el Polillita da Silva.
3: No, no me digas. ¿Eh? No, me tocó
2: Polillita, el corazón. El Polillita y el Polilla, porque es hermano.
3: Y sí.
2: ¿No? Claro. Enzo Francescoli, hablando de grandes uruguayos. ¿Quién más?
0: Alzamendi.
2: Antonio Alzamendi.
0: ¡Qué jugador! ¡Qué pecho!
2: Rubén Paz. En Racing.
0: Sí.
2: Pero Lobo Carrasco.
0: Y muchos arqueros también.
2: Arqueros, sí.
0: Muchos arqueros salen de Uruguay y vienen a la Argentina, sí. ¿no? A atajar.
2: Exactamente. Se supone que el fútbol argentino es, en ese sentido, como un pasito más
0: claro.
2: que el uruguayo. Pero bueno. Hay mucha paridad ahí y ha protagonizado muchos partidos que quedan en la historia.
0: ¿El Manteca Martínez no era uruguayo?
2: Manteca Martínez era uruguayo. Manteca sí, Martínez. Un montón de jugadores que seguramente podrán ir recordando. Vinculando Uruguay fútbol, acá en la Argentina.
1: ¿Y Uruguay música? Por ejemplo, más grande, ¿quién es?
0: Rubén. Pará, hay un montón.
2: No. Rubén.
0: Para mí Rubén. Hay un montón, hay un montón. ¿Es el amor profundo?
1: A-Z.
2: Antonio Citarrosa.
0: Antonio Citarrosa. Ah, está aquí.
2: Antonio Citarrosa.
0: Antonio el hermano. Antonio el hermano que nunca
2: tocó.

0: Alfredo Cita Rosa, un enorme cantor de acá al lado.
1: Amiga, más amigo de la provincia de La Pampa, vinculado con la provincia de La Pampa.
0: Contá.
1: Delfor Sombra. Delfor Sombra, este músico, compositor que radicado en México, fue uno de los guitarristas de Alfredo Cita Rosa. Igual que Nahuel Porcel de Peralta, que ha venido a estos estudios varias veces a contarnos que viene a tocar. De hecho, vos sabés que siempre lo jodía, cuenta Delfor, de esto de que él de que Cita Rosa le decía, me voy a ir en barco hasta La Pampa. Y todos se reían, le decían, ¿cómo no va a llegar nunca? Se reían de La Pampa, un viejo bar, ¿cómo no? Pero sí, muy anduvo por la provincia de La Pampa. Está la leyenda que quiso hacer Milonga Valla, sí, y en una cena donde llevaron comidas típicas, alguien llevó un piche. No me acuerdo, no sé quién fue que llegó un piche.
0: Sí, vos sabés quién es. Vos la contaste, sabés quién es.
1: Y llegó un piche y Alfredo Cita Rosa dijo, no, ¿cómo van a traer este pobre animalito, este pobre bichito? Sí. Y se ve que a Albardino, compositor de la canción que quería tocar Cita Rosa, no le gustó, le dijo, ¿sabés qué? Milonga Valla es ni mierda.
0: Y ahí se terminó
1: toda relación diplomática entre la provincia de La Pampa y Uruguay. Hubo un corte.
2: El famoso dos potencias no se saludan.
1: Si te calaba a tocar Milonga Valla.
0: Bueno, ¿seguimos con la música?
1: Por favor.
0: Malena Muyala.

0: Malena Muyala. Y les recuerdo que la semana que viene empieza el 10º Festival de Cine de General Pico, ¿eh? El 6 de agosto, aviso.
1: Bueno, gracias, porque la semana que viene seguramente vamos a estar en comunicación directo con la ciudad de General Pico, hablando del Festival de Cine Internacional de Cine de General Pico. Gracias.
2: Tremendo.
0: Uruguay,
2: el 24 Uruguay. De agosto, ¿saben ustedes lo que se celebran?
0: No.
2: Bueno, ustedes son gente grande, así que deberían, presten atención. Es la noche de la nostalgia.
1: Oh.
2: Es el día anterior al 25 de agosto, que es la declaración de independencia de Uruguay, y lo que hace, escuchen bien,
1: ¿qué?
2: Es toda la noche fiesta con música del 60, 70, 80 y 90.
1: Está bien.
2: Una onda, el combinado.
0: Sí, sí, ajá. Sí.
1: Pero no digas eso que está escuchando Carlos Mateo.
2: Pero en todos los lugares. Y mirá, tiene hasta el mismo, casi un parecido el origen. El 24 de agosto del 78, Pablo Lecueder, que es un empresario y operador de Radio Mundo, arrancó con esta jodita como para promocionar su programa de música vieja, que era Hot Hits. Y ahí se ve que la pegó el tipo.
1: Mirá.
2: Y hoy en día, por ejemplo, vos te pones en un sitio de Uruguay y te aparecen eventos destacados para programar, porque no es en un lugar,
0: sino como es toda una fiesta popular.
2: Y en todos los pubs, todos los lugares a donde va, está como institucionalizado que es música retro, ¿no? Entonces vos te dicen, la fiesta del 24 en el Milongón, Midnight, que es en otra sala, en otras discos, por ejemplo, en el interior del país también, tienen en esta fiesta de la nostalgia un punto de encuentro los hermanos uruguayos.
0: Mira. Y si hablamos de Uruguay, no, no puede faltar.
1: ¿Conocen Uruguay?
0: ¿Eh?
2: No. Yo no. ¿Vos? Yo no.
1: Yo sí.
0: Ah, vos sí, porque te faltaba ahí pasar a Brasil.
1: Claro, sí, sí, hermoso. Montevideo, conocí también.
2: Dicen que es muy lindo, sí.
1: Muy lindo, muy lindo, muy lindo. Es un Buenos Aires sin tanto quilombo.
2: Mirá. Qué lindo.
1: Porque guarda esa parte vieja.
2: Claro, la colonial.
1: Sí, no, eso ni hablar. Eso no hay ni hablar, pero la parte vieja, por ponerle de principio del siglo pasado, los edificios y todo eso, está buenísimo. Que Buenos Aires por ahí lo ha perdido un poco, porque ha remodelado mucho su ciudad. Claro, no así como Montevideo. Estuve en la plaza principal, donde abajo ahí está, creo que está las cenizas de Urquiza.
2: Artigas.
1: De Artigas, perdón. Estuve también en el museo. Hermoso. Hermosísimo Uruguay.
2: Qué lindo.
1: Muy lindo.
2: Bueno, agárrate, Catalina.

0: Bueno, atención que mañana hay una actividad en el Centro de Artes de la calle Leguizamón, sábado 1 de agosto, 20-30 horas, un recorrido por los paisajes de La Pampa a través de sonidos y canciones que cuentan historias de nuestra naturaleza nativa y los cambios sufridos en nuestro ambiente. Ahí es con entrada, ¿eh? Una vez hubo el musical. ¿Vas a estar presente ahí, Juan, o no?
1: Mañana seguramente estaré presente, no creo que cantando, porque estamos a full con el tema de la presentación del disco de los Chinches y no podía
0: bien
1: estar.
0: Pero bueno, acá tenés una canción que has hecho en el marco de este proyecto de que está Pablo Ordovino, Cali Solaro.
1: Varias canciones.
0: El Tigre, El Cardenal,
1: el Tigre,
0: La Margarita Amarilla.
1: Sí, y tengo en la gatera La Chuña.
0: Ajá.
1: Sí.
0: Mira.
1: Que ese ya lo tengo ahí, que en cualquier momento lo empezamos a grabar.
2: Ardovino dijo que era de él, La Chuña.
1: ¿Eh? La Chuña sí era de él, pero la canción es mía.
0: ¿Tenemos un mensaje, Facundo?
2: Tenemos un mensaje. Escuchá, Juanito. Escúchame.
1: Sí, Pereira.
2: Goyen.
1: Sí.
2: Fossati.
1: Sí.
2: Arqueros uruguayos en el rojo, sí. Nos tira nuestro corazón Pereira. Rojo. Juan Carlos, a través del 2954-364053. Pereira, el bigotón, juega con pantalones largos.
1: Fue mi ídolo de la infancia. Pereira, sí. Arquero de Independiente, campeón con el Pato Pastoriza.
2: Sí, no, con el Indio Solari.
1: ¿Con el Indio Solari era?
2: Sí, ya era el equipo del
1: ¿sí?
2: Indio Solari.
1: Ah, sí. Porque yo me compré el equipo Nanque, me acuerdo. Le pedí a mi mamá, le pedí por favor a mi mamá, digo, comprame el equipo Nanque. Pero Juan, viste que en ese momento las marcas eran muy importantes.
0: Era.
1: No, pero yo te voy a comprar, no, yo quiero mi equipo Nanque. Nanque,
0: ¿viste? Nanque B.
1: Pero me acuerdo que Nanque venía con la caja grande, que venía el conjunto entero para ir a hacer educación física. Y mirá que me encanta. Y venía con la foto del Pato Pastoriza, porque Nanque era la marca de Independiente.
0: Bueno,
1: así que con Solari era, yo pensé que era
2: con Solari, el equipo de Solari, que fue, sí, bueno, con Bocini.
1: Claro. Pereira es el Gauchito Gil hecho orquero.
2: Ahí está.
1: Si quieren.
2: Atajaba con sombrero, imagínate.
1: Casi, porque tenía Miguel Benítez, nuestro Miguel Benítez, bien. Pero arquero.
2: Ahí está.
1: Y alto. No quiero decir que Miguel Benítez sea petiso.
2: Pelo largo, flequillito.
1: Sí.
2: Una pinta de uruguayo.
1: Mirá, que sí, bigote.
2: Bigotón. Como para una historieta.
1: Pero bigotón, ¿eh? Bigotón.
2: Sí, porque además juega con pantalones largos.
1: Sí, pantalones largos, jogging azules. Algunas veces con un shortcito arriba.
2: Sí, sí,
1: que también
2: pero pantalones
1: largos. No entendía. O sea, porque ahora que te pones calzas, vos podés entender. Sí. ¿Sabes? Está bien, ¿no? Que no te marque mucho el glúteo. Parte, te pones un pantaloncito. Ahora, ese pantalón no le iba a marcar
2: aparte
1: nada.
2: Te jugaba una fecha el 12 de noviembre con esas calzas.
1: Sí, no era en invierno,
2: sí.
1: ¿No?
2: ¿Cómo debe transpirar ahí abajo? ¿No? Un elegante.
1: Sí. Lo que yo le vi, una de las voladas más impresionantes de mi vida, casi de palo a palo.
2: Mirá.
1: Sacó una pelota. Ajá. Pereira. Pero mirá, no me acuerdo si fue contra River o contra Estudiantes.
2: Pero mirá, lo tenía en el corazón.
1: Yo era fanático de Pereira. Es más, yo empecé a jugar al fútbol. Todos van a decir se nota. Todos van a decir se nota. Pero yo empecé atajando. Yo era arquero. Era arquero.
2: Ha hecho otras contribuciones, Pereira.
1: Se
2: dedicó a la música y
1: pero yo era Pereira, ¿me entendés? Era Pereira.
2: Este más atribuible a Leodoro Pereira. Bueno, sí. Les digo una cosita que ustedes dicen, ¿el mate se comparte en Uruguay?
1: No.
2: ¿Con Argentina? Es una costumbre, sí.
1: Sí.
2: Pero
1: sí.
2: Tiene muchas diferencias.
1: Nada que ver.
2: Quiero aclarar.
0: Y la yerba.
2: Por ejemplo.
0: Sí.
2: La yerba, Uruguay, consumen yerba brasileña.
1: Sí.
2: Que es más polvo, menos
1: sin palo.
2: Menos palito, claro.
1: Without tronco.
2: Eso hace que se prepare de una manera.
1: Sí.
2: Tienen otra de las diferencias, que los uruguayos dicen andan todo el tiempo con el termo abajo el
1: brazo. Se lo robamos eso.
2: Y un mate. Ahora viene más, los pibes salen a tomar mate a los lugares públicos, pero es verdad que
1: el mío salió uruguayo, yo no sé, yo le pregunto y yo digo,
2: es el
1: me dice, ¿a dónde va? A salir, ¿a dónde? A la plaza que a tomar mate.
2: Cuando vos viajaste a Uruguay.
1: Sí. Claro,
2: ¿te has traído alguna costumbre?
1: Se ha traído la costumbre.
2: Uruguaya, che, a ver, otra diferencia, bueno, que en Uruguay tiene esto que ahora sí está haciéndose mucho acá, que es lugares públicos. En Uruguay está todo el tiempo y se ponen a charlar dos tipos y a tomar mate.
0: Mate.
2: Como vemos en la...
1: Claro, pero andan con su mate todo el tiempo.
2: Sí, señor.
1: O sea, por eso te digo que esa costumbre se la hemos adoptado. Esto de tener el termito bajo el brazo.
2: Sí.
1: Que antes, en nuestra época,
2: no sé si como una cosa individual. Lo que sí pasa es que ahora los pibes se van a
1: pero
2: tomar
1: los ve, mate. Pero los ve con el mate. Yo digo, el movimiento, la costumbre de tener el mate, el termo bajo el brazo y caminar con el termo.
2: Ah, sí.
1: Yo no lo veía en la Argentina hasta, no sé, los últimos 5 o 6 años. Antes no pasaba. Antes decía, eso decía que ese es uruguayo.
2: Total.
1: Ahora hemos adoptado eso. Y los jugadores argentinos también.
2: Hola.
1: los jugadores argentinos también. Sí. Es más, han mateizado a muchos europeos, españoles, franceses. Griezmann había empezado a tomar mate.
2: Sí, tomar mate el francés, claro.
1: El cantante...
2: El de Metallica.
1: El cantante de Metallica, entre otras cosas, ¿no?
0: Bueno, vamos a escucharlo ahora a este artista que es Mochi, que ha estado acá en Santa Rosa, sí. Ha sido entrevistado en esta radio, sí. Ha estado en Cheje cantando.
1: Sí,
0: en
1: ha estado en La Maroma también.
0: En La Maroma también.
1: La primera vez.
0: Primero en La Maroma y ahí se la cuando volvió estuvo en Cheje.
1: En Cheje.
0: Así que Mochi.

0: Yo sí estuve en Uruguay.
1: Mirá vos.
0: Uruguay y Falucho.
1: Ahí la, sí, acá en la Santa Rosa.
0: Sí, sí, cuando pasaba ahí corriendo. Este,
1: qué grande.
0: Este, Facundo, cerramos.
1: Bueno, cerremos. Una de las cosas que también compartimos, aparte del mate, es Gardel. ¿Dónde nació Gardel? ¿Es uruguayo, es argentino? ¿Es una disputa? Hay francesa. Principales hipótesis.
0: Tacuarembó.
1: ¿Qué dicen los uruguayos? Nació en Tacuarembó, sí señor.
2: Puede ser una cuestión de documento para cosas.
1: Como el señor Spock. Sí. Nació en Uruguay.
2: ¡No!
1: Francesa. Nació en Toulouse, pero pidió documentación uruguaya para zafar de la guerra. Y en Argentina obtuvo la ciudadanía argentina por elección. O sea, él eligió ser argentino.
0: Ser argentino.
1: Claro. Ya está, hermanos uruguayos. Los queremos mucho, pero Gardel es de acá. 17 grados la temperatura en estos momentos, señores y señoras. El cielo, no le entra una nube más. La sensación térmica, 17 también. El viento del norte, 12 kilómetros por hora. Está lloviznando de a poquito. Dicen que a la tarde puede que se haga algo más fuerte, no mucho, pero que la temperatura tampoco baje. De hecho, la máxima prevista son 20 grados para hoy.
0: Nos vamos con esta murga que va a estar el 21 de agosto acá en Santa Rosa, que es Falta y Resto.
1: Bueno,
0: gracias, gente. Chao.

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1: Del mediodía, 45 minutos, la temperatura en Buenos Aires, 16 grados, 6 décimas, la humedad, 90%, cielo mayormente nublado con lluvia. Y comenzamos con el desarrollo de la información, lo más importante, en 15 minutos. El presidente Javier Milei dijo que Argentina acumula meses de crecimiento sostenido. En declaraciones televisivas, el primer mandatario dijo que la economía argentina creció más del 10%.
2: A nuestra llegada al poder, la tasa de crecimiento promedio de la economía argentina fue 1%. Cuando vos mirás la economía argentina, lleva 26 meses seguidos creciendo. Cuando vos tomás los datos en un indicador que se llama EMAE, que es el estimador mensual de la actividad económica, es una proxy del PBI, pero en términos mensuales. Cuando vos tomás ya diciembre 24 contra diciembre 23, tuvimos 6 y pico % arriba. Y tuvimos 4,3 en el segundo año. O sea, la economía argentina creció más de 10%. Es decir, que quintuplicamos al ritmo al que crece la economía.
1: El jefe de Estado afirmó que su gobierno sacó a 14 millones de argentinos de la pobreza.
2: Por ejemplo, yo iba con una motosierra y dije que iba a bajar el gasto público. Y de hecho, bajé el gasto público en términos reales 30%. Es más, decía que el primer año yo iba a alcanzar el equilibrio fiscal. Y decían que era una locura, que ni de casualidad iba a poder hacerlo a lo largo de todo el mandato. Y lo logramos en el primer mes. A los 6 meses cerramos el déficit cuasi fiscal. Con lo cual hicimos un ajuste de 15 puntos del PBI en 6 meses. Y a eso, además, bajamos 3 puntos de impuestos. Algo que no hizo nadie en la Argentina. Bajamos cerca de 20 impuestos y le devolvimos a los argentinos 3 puntos del PBI. Eso implicó devolverle a los argentinos 100.000 millones de dólares. Por eso la pobreza en la frecuencia mensual, cuando sinceramos las variables, fue del 57% y hoy está en el 29%. Es decir, sacamos 28 puntos porcentuales de la población de la pobreza. Es decir, sacamos 14 millones de argentinos de la pobreza.
1: Rige una alerta naranja en Buenos Aires y la costa atlántica. La alerta abarca además al sur de Entre Ríos y Santa Fe. Desde Radio Nacional Paraná nos informa Rubén Lovera.
3: Se renovó este viernes el alerta por tormentas para Entre Ríos y advirtió que durante la noche de esta jornada y gran parte del sábado se esperan fenómenos de variada intensidad en toda la provincia. El aviso incluye alerta amarilla y naranja con probabilidad de lluvias intensas, caída de granizo, fuertes ráfagas de viento y abundante actividad eléctrica. Los departamentos del sur y este entrerriano serán los más comprometidos durante la noche de este viernes, ya que regirá una alerta naranja por tormentas fuertes o localmente severas.
1: También hay advertencia amarilla por lluvias para Córdoba, La Pampa y Santiago del Estero. Despiden a las víctimas de la tragedia aérea de San Juan. Desde Radio Nacional en esa provincia nos informa Eduardo Galde.
4: Durante la mañana el velatorio se desarrolla en un ámbito reservado para los familiares y allegados. Desde las 13:30 hasta las 21 horas la catedral va a permanecer abierta para que la comunidad pueda rendir homenaje y también está prevista una misa de cuerpo presente y una oración interreligiosa.
1: En tanto, la Justicia Federal continúa con la investigación para determinar qué provocó la caída del helicóptero en la que murieron los 7 tripulantes. Diego Santilli dijo que el kirchnerismo estafó a los argentinos con el Banco Central. El jefe de gabinete respaldó las expresiones del presidente Javier Milei en la presentación de las reformas a la Carta Orgánica de la Entidad Financiera. Aseguró que el gobierno de Cristina Fernández de Kirchner es el responsable por la pérdida de reservas.
5: La reforma a la Carta Orgánica en el año 2012, que hace que le agrega otros conceptos que no son el cuidado del valor de la moneda, y desde allí se saca plata al Banco Central para darle al Tesoro, dependiente del Ministerio de Economía, para financiar los gastos del Estado. Entonces, eso es pérdida de reservas, sino bueno, cuando nos dejaron en las reservas cuando terminó, y todo ese es el dispendio de plata que se hizo en el país que nos llevó a las crisis que tenemos.
1: La senadora Patricia Bullrich remarcó que la reforma del Banco Central es para cuidar el peso.
6: vamos hacia un sistema en el que el Banco Central tiene un solo objetivo, que es cuidar cada billete que los argentinos tienen en su bolsillo para que el poder de compra, para que la capacidad de uso de ese dinero le alcance a la gente para mayor bienes, para mayor felicidad, para poder estar más holgados, para poder vivir mejor, en definitiva.
1: Crisis de inmigrantes en Ceuta en el marco de su visita oficial a esa ciudad, donde fue recibido con abucheos, insultos y gritos de dimisión, el presidente socialista Pedro Sánchez denunció una violación de la integridad territorial de su país y pidió que Marruecos materialice cuanto antes la repatriación de las personas que ingresaron. Por Radio Nacional, el periodista del Faro de Ceuta, José Luis Echarre, dijo que la situación generó problemas humanitarios.
7: Al fin y al cabo aquí existe el Centro de Estancia Temporal de Inmigrantes, sí, que se llama el CETI, porque claro, en Ceuta al fin y al cabo es recurrente que vengan inmigrantes, ¿no? Es una zona en la que, bueno, el foco está allí. Y bueno, el centro está preparado para unas 500 personas y claro, el problema está en cuanto vienen 50.000. Y ya con esta entrada masiva que llegó desde ayer sobre todo, completamente imposible. La gente en la calle buscándose la vida, gente en parques, en el bosque, en todos lados. Ahora mismo la gente busca un hueco donde dormir y es que no lo hay.
1: Al menos 34 personas murieron durante el masivo cruce a pie de marroquíes hacia Ceuta. En este marco, el presidente de Estados Unidos, Donald Trump, dijo que esa situación le pasará a su país en 3 años si el bando equivocado llega al poder. Se aprobó el ingreso al RIGI de la segunda etapa del proyecto Sal de Oro. La iniciativa, que se desarrollará entre Salta y Catamarca, contempla una inversión de 547 millones de dólares. Permitirá producir 23.000 toneladas anuales de carbonato de litio. Intenso temporal de nieve en Santa Cruz. Desde Radio Nacional El Calafate nos informa Marcelo Del Buono.
8: La provincia de Santa Cruz continúa bajo la influencia de un intenso temporal de nieve y bajas temperaturas que afecta a gran parte del territorio. Las nevadas persisten, sumadas a la formación de hielo y escarcha sobre la calzada, generan complicaciones para transitar por las rutas nacionales y provinciales. Desde los organismos viales se solicita circular únicamente si es necesario y hacerlo con extrema precaución. Las condiciones más complejas se registran en sectores de la cordillera y la zona centro de la provincia de Santa Cruz.
1: Cerrarán el acceso a la Garganta del Diablo. Desde Radio Nacional Puerto Iguazú nos informa Noelia Villa.
9: Parques Nacionales anunció el desarme preventivo de la pasarela hacia Garganta del Diablo para resguardar la infraestructura del área Cataratas. La decisión se sustenta en los pronósticos y análisis técnicos que anticipan crecidas del río Iguazú en los próximos meses. Durante septiembre y octubre se prevén caudales elevados con potencial de generar inundaciones extraordinarias que podrían afectar la infraestructura de ese sector. El operativo de repliegue preventivo comenzará el lunes 3 de agosto, por lo tanto, a partir de esa fecha, se cierra el circuito Garganta del Diablo, uno de los principales atractivos dentro del área Cataratas. Se estima sería aproximadamente de 60 días.
0: Salud.
1: El Hospital Garrahan recibió una distinción internacional. El informe de Diana Costanzo.
10: El Garrahan fue reconocido como uno de los hospitales mejor equipados de América Latina. El Centro de Salud recibió una distinción internacional que destaca su infraestructura tecnológica. La distinción Hospirank 2026 reconoce la infraestructura tecnológica de la institución y pone en valor el proceso de modernización. El Garrahan adquirió un acelerador lineal único en la región para tratar chicos con cáncer. Además, se incorporaron microscopios quirúrgicos oftalmológicos, camas hospitalarias y otras medidas de modernización.
0: Policiales.
1: Detuvieron a la narcofuncionaria de Morón. El informe de Andrea Valivieso.
11: Tras resistir unos 70 días evadiendo a la justicia, la policía logró detener a Luna Suyay Ortigosa, ex directora de políticas de género de Morón, acusada por vender estupefacientes. El arresto se produjo en la localidad de Libertad, en Merlo, y no había perdido la costumbre. Tenía en su poder un total de 85 gramos de cocaína fraccionados en 20 envoltorios y una balanza de precisión. Será indagada investigada hoy por tenencia de drogas ilícitas para la venta, mientras que su pareja Ángel Paz, de 34 años, quien lidera la organización, continúa prófugo. Hace poco más de dos meses, en su casa de Castelar, la Policía Federal incautó medio ladrillo de cocaína y 70 gramos de la misma sustancia fraccionados.
0: Deportes.
1: La información con Damián Zárate.
12: FIFA comunicó oficialmente que analiza aumentar de 48 a 64 equipos el próximo Mundial 2030. FIFA desea nombrar una agencia independiente para determinar si la expansión de la Copa Mundial impactaría en la propuesta del torneo y en el ecosistema del fútbol y de qué manera. Así dice el texto enviado a las asociaciones miembros. Lo va a empezar a analizar el próximo 14 de agosto. Además, en el plano internacional, murió Franco Baresi a los 66 años. Campeón del mundo con Italia en 1982, disputó tres mundiales con la Azzurra y toda su vida estuvo vinculada con el Milan. En el plano local, River sumó un nuevo refuerzo, Tobías Andrada, proveniente de Vélez.
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1: 12 del mediodía, 55 minutos, la temperatura en Buenos Aires 17 grados 6 décimas, la humedad 90%, rige una alerta naranja por tormentas. La reforma de la Carta Orgánica del Banco Central ingresó al Congreso. Uno de los ejes principales del proyecto es preservar el valor de la moneda y prohibir el financiamiento del Tesoro Nacional, las provincias y los municipios. Por cadena nacional, el presidente Javier Milei afirmó que la prohibición de la emisión monetaria busca terminar con la estafa de falsificar dinero para financiar a la alta política.
13: Estamos aquí para presentarles el conjunto de reformas estructurales más importante de los últimos 91 años. En especial, la reforma de la Carta Orgánica del Banco Central viene a poner fin con la estafa de falsificar dinero para financiar a la alta política, cuya manifestación más evidente es la tasa de inflación.
1: Alerta naranja por viento sonda en San Juan. Desde Radio Nacional en esa provincia nos informa Claudia Cabrera.
14: Se actualizó la alerta por parte del Servicio Meteorológico Nacional para la provincia de San Juan. Estado de alerta naranja es lo que indica para gran parte de la provincia con el ingreso de viento sonda. El informe del especialista en comunicación meteorológica, Julio Fonseca.
15: La provincia será impactada por el sonda, que será fuerte durante la siesta en todo el territorio provincial. En el Gran San Juan, el viento sonda se inicia a las 12 del mediodía con ráfagas de 24 kilómetros por hora, pero posteriormente alcanza su velocidad máxima a las 15 con ráfagas de hasta 70 kilómetros por hora, lo que es potencialmente peligroso.
1: Por el viento sonda rige una advertencia amarilla en Jujuy. Desde Radio Nacional en esa provincia nos informa Alejandra Bejarano.
16: El Servicio Meteorológico Nacional emitió una alerta amarilla por viento sonda. El área afectada será la Puna de Cochinoca, Humahuaca, Rinconada, Santa Catalina, Tumbaya, Tilcara, Puna de Susques y Yavi, zona montañosa del departamento Dr. Manuel Belgrano, de Humahuaca, Tilcara, zona montañosa de Tumbaya. También las cordilleras de Cochinoca, Rinconada, Santa Catalina y cordillera de Susques. El área puede ser afectada con velocidades entre 30 y 45 kilómetros, con ráfagas que pueden superar los 70 kilómetros por hora, mientras que para la zona cordillerana se prevén vientos del sector oeste con velocidades entre 60 y 80 kilómetros por hora, con ráfagas que pueden superar los 120 kilómetros por hora.
1: Incendios en La Rioja contuvieron el 70% del fuego, pero un foco sigue activo en el sector sur de Huanchín. Los equipos de emergencia mantienen el operativo en la zona donde el viento y la vegetación combustible dificultan las tareas. El presidente Javier Milei recibe a su par de Corea del Sur, Hernán Mundo.
17: Luego de la foto oficial. Luego de la foto oficial, la recepción y la reunión a solas en el despacho presidencial entre Javier Milei y el mandatario de Corea del Sur, Lee Jae-myung. Ahora es el momento del encuentro ampliado en el que participan ministros del gabinete de nuestro país e integrantes de la delegación surcoreana. Buscan aumentar el intercambio comercial entre ambos países y las inversiones de Corea del Sur en la Argentina en los sectores tecnológico y minero. La agenda del presidente seguirá a las 14 con la presentación en Casa Rosada del proyecto RIGI de la firma Pampa Energía para la construcción de una nueva planta de urea en Bahía Blanca, provincia de Buenos Aires. A las 15, mientras tanto, Javier Milei recibirá las cartas credenciales de los embajadores de Alemania y Corea del Sur y también del nuevo nuncio apostólico del Vaticano, Michael Wallace Banach.
1: Rigen las nuevas medidas para la verificación técnica vehicular. Fueron oficializados los cambios que habilitan a realizar ese requerimiento en talleres mecánicos habilitados. El objetivo es simplificar los procesos administrativos y ampliar la oferta de servicios para los usuarios.
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0: buenas tardes, ¿cómo les va? Bienvenidos a Pasión Nacional. Se está terminando el mes de julio, último viernes del mes y último día del mes de julio. Mañana empieza agosto. Bueno, y seguimos con el fútbol. Boca ganó por la Copa Sudamericana. Una victoria que no le trajo satisfacción, creo que ni al Vasco Robarrena, ni a Riquelme, ni a los jugadores, ni a los hinchas de Boca. No jugando demasiado bien, tuvo que llegar a los penales porque en el tiempo regular perdió 1-0. Y después en los penales atajó uno Álvaro Montero. ¿Cómo le cuesta al arquero de Boca que mide 2 metros ir arriba? Terrible, terrible. Bueno, en la próxima instancia va a jugar frente a Recoleta, pero la verdad que hay una honda preocupación. La muerte de Franco Baresi, que enluta al fútbol del mundo, una leyenda del fútbol italiano, campeón del mundo con la selección en 1982. Este domingo habrá un cabildo abierto en el Estadio Monumental, partido que va a relatar Martín Perazzo a propósito de River Central y esta situación de Eduardo Caudet. Venimos de la victoria en Mendoza de Independiente Rivadavia frente a Huracán 2-1, de la segunda derrota consecutiva de Talleres en Córdoba, en este caso perdió con Vélez 3-1, segunda derrota de Sampaoli como técnico. Independiente le ganó a Newell's 1-0. Al margen de esta situación, no está conforme del todo Gustavo Quinteros con las incorporaciones, y en el Clásico del Norte, Atlético Tucumán como visitante le ganó a Central Córdoba de Santiago 2-0. Fuerte rechazo del mundo del fútbol justamente a esta idea de Gianni Infantino de privatizar el próximo Mundial. Es más, renunció un asesor mano derecha de Infantino. Quiero decirles que Forlán fue presentado en Uruguay, que la Fórmula 1 tendrá que esperar hasta el 23 de agosto. Javier Vicente, comienzo el programa contigo porque la muerte de Franco Baresi enluta al fútbol del mundo.
1: Sin dudas, buen mediodía, Nico. Il capitano ha partido. Así titulan la mayoría de los medios de comunicación de Italia, por supuesto, y de toda Europa y del mundo del fútbol, como bien vos decías, porque sin dudas que está catalogado Franco Baresi como uno de los más grandes defensores de la historia del fútbol a nivel mundial. 66 años. El mismo año de Diego nació, en el año 1960, contemporáneo de Maradona. Muchas fotos, indudablemente, hoy reflejan esos enfrentamientos históricos entre el Milan y el Napoli. Él fue rossonero hasta el final de sus días, desde siempre, 18 años jugando en el Milan. Es más, ¿cómo llega al Milan? Él venía de un pueblito cercano a Brescia, llega a Milano, se prueba en el Inter, lo rechazan e inmediatamente se va al Milan y allí logra entrar a las divisiones inferiores y posteriormente jugar en la primera división. Bien lo decías, además en la selección italiana, en la escuadra azzurra, una gran carrera, siendo en el año 82 suplente de Gaetano Scirea, siendo muy joven. Después, ya en el año 94, en aquella final frente a Brasil, todos se acuerdan cuando prácticamente no había jugado el Mundial porque se había lesionado en el primer partido. Claro. Jugó la final contra Brasil, la rompió, pero erra el penal.
2: Erra el penal, como Robbie Baggio.
1: Como Robbie Baggio, y se queda sentado mirando el suelo, esa foto que quedó para siempre, ¿no? De un Franco Baresi que ha hecho historia y que el mundo del fútbol lo despide muy sentidamente porque ha sido uno de los más grandes, extraordinarios defensores de la historia.
0: Bien, mi querido Damián Zárate, cuánta preocupación de tantos amigos hinchas de Boca.
2: Por supuesto, porque ayer estaba escuchando el final de la transmisión con los penales y los escuché y se vibraba a través de la radio más grande de la Argentina, que llega hasta cada punto recóndito del frondoso territorio nacional, que había zozobra, llegar hasta los penales, y terminó causando, más allá de la cuestión de juventud que hizo Aranda de querer picarla cuando tuvo un penal de
0: una irresponsabilidad total.
2: Algo de esto habló a Robarrena. Dijo, no estamos contentos, ahí como un desahogo.
0: Claro, jugando de esta manera Boca no va a ganar ni el torneo local, ni la Copa Sudamericana, ni mucho menos la Copa Argentina.
2: Ojo, porque vos ves octavos, Recoleta fue primero en el grupo compartiéndolo con San Lorenzo y con Santos.
1: Así es.
0: Bien.
1: Y todo indica que me parece que vamos a una semifinal River Boca, ¿no? Porque el próximo paso de Boca...
2: ¿Pero por qué te vas a salir
1: a tal vez con San Pablo?
0: Después hablamos. Hola, Rodolfo.
3: ¿Qué tal? Muy buenas tardes. Les contamos que vamos a tener unas horas bastante particulares en materia climática, ¿eh? Tenemos en estos momentos 17 grados 6 décimas aquí en la Ciudad Autónoma de Buenos Aires. El cielo está mayormente nublado, pero el pronóstico anticipa tormentas fuertes para esta tarde y más fuertes todavía para la noche.
0: Muy bien. Ahí estamos con Rodolfo Lago jugando de esta manera. River y Boca se quedan afuera de la Sudamericana en octavos.
2: Es que, Vicente, todo el tiempo, yo me imagino en otros lugares, Bolivia, Paraguay, Brasil, Chile, que compiten, y deben estar diciendo, ¿qué dice Vicente? ¿Boca River en la semifinal?
1: ¿Por qué no? Porque si Boca pasa a Recoleta, después tal vez le toque San Pablo Bolívar. River viene con Independiente Santa Fe de Medellín. Y en la próxima fase le podría tocar el Vasco da Gama.
2: Boca y River hoy pueden perder con todos.
0: Muy bien, la participación especial de José Luis Romero desde Radio Nacional Córdoba en el centro del país. Negro querido, un gran abrazo, buen viernes.
4: Igualmente para vos, Nico querido, para los compañeros, para la audiencia en todo el país. A esta hora en Córdoba hay sol. Hemos tenido una mañana bien. No conozco Manchester, pero por lo que se ve, viste, con niebla, así, desapacible, garúa por momento, pero ahora salió el sol y te la debo con la humedad. 21 grados 9 décimas la temperatura, 82% la humedad.
0: El negro, otra derrota de Talleres que me imagino empieza a preocupar a la gente de la T.
4: Sí, jugó muy mal, porque lo planteó muy mal Sampaoli en la primera parte con Newell's en Rosario. Mejor un poquito cuando hizo los cambios lógicos, eligió jugadores que cualquier hincha de los que hablamos de fútbol, del que anda en la calle, se da cuenta que esos son los jugadores que tiene que poner. Y ayer, medianamente en el primer tiempo, jugó bien, iba ganando merecidamente, por ahí el marcador debió ser más abultado, sin embargo, vuelve a cometer errores defensivos con, a ver, le está pasando a Talleres también lo mismo que a River, es decir, jugadores que fueron separados, que no fueron tenidos en cuenta, los refuerzos que, sabido es, llevan su tiempo, porque te piden mucha plata, porque se el teje y maneje de los representantes, y entonces se encuentra con que tiene en disponibilidad algunos jugadores y después muchos juveniles. Es decir, merecía ganarle bien y cómodo a Vélez, pero el primer centro con jugadores inventados en la saga central, gol de Vélez. Y en el segundo tiempo el Fortín fue mejor y ganó 3-1, y obviamente que hay una bronca en Córdoba, particularmente, vos sabés que no sé si tanto con Sampaoli como sí con el presidente Fassi, que se tuvo que ir en un auto blindado, vidrios polarizados, porque la gente está enojada con Fassi.
0: Claro, claro, está enojada con el presidente de Talleres Negro porque fue él el que lo eligió a Sampaoli. Me parece que el enojo radica ahí.
4: Sí, no, y además, viste, la gente empieza a ver, sí, dice, pero tenemos un jugador como Dávila, un juvenil, que jugó en la última parte del campeonato pasado, fue el que hizo goles, junto con Giovanni Baroni, le dieron frescura y a la gente le gusta, los pibes que juegan bien, como si fuera Aranda y Flores en Boca.
0: Sí.
4: Y han hecho goles, y se los ponen, y traen, qué sé yo, a Rolando Martínez, que hizo un gol, pero hacía 2 años que no hacía un gol. Y lo están por dar a préstamo a Dávila. Y dice, ¿cómo puede ser que Talleres saca buenos jugadores y el negocio, la guita, la hacen los otros clubes, como decía ayer, y Talleres se conforma con el derecho de formación, el mecanismo de solidaridad? ¿Dónde está el negocio de Talleres? ¿Qué hace fácil? Y esas cosas es que al hincha cada vez más ya le están colmando la paciencia.
0: Claro, está muy bien la lectura que haces. Bueno, Damián, la cuestión anímica en Boca evidentemente debe ser un factor preocupante que predomina en el ánimo del equipo.
2: Sin ninguna duda, porque ayer dejó... Bueno, vos lo comentaste el partido, salvo en el primer tiempo, hay una jugada muy buena de Aranda, pero que después...
0: En el tiempo regular fue el mejor futbolista, para mí, junto al arquero de O'Higgins.
2: Pero comete ese error en el penal, por eso... Arrobarrena dice, hay momentos. Y para mí no es solamente un mensaje para Aranda, sino para todos.
0: Sí, por supuesto.
2: Porque...
0: Esto no le puede volver a ocurrir a Aranda.
2: Ni a Aranda ni a Boca. Bosco Higgins llegó hasta los... Esto no es bajarle el precio a Higgins, ni lo que hablábamos recién de Recoleta. Boca, en los últimos años, va a jugar con cualquiera sin sentirse candidato.
0: O sin sentirse favorito. Superior.
2: Y bueno, y es un dato... Lo va a tener que levantar mucho el Vasco. Ayer el Vasco, que decía, tenemos que mejorar, hace poco que estamos, lo que decimos todos los entrenadores. Pero él también, ayer creo que por primera vez lo noté un poco abatido a él también.
0: Sí, la verdad que el semblante que tiene Arruebarrena no es el mejor desde que es técnico de Boca. Evidentemente no debe sentirse muy a gusto con el rendimiento de los jugadores.
2: ¿Sabes por qué? Además, porque a vos te pueden decir, bueno, vos contás con este plantel.
0: Claro.
2: Una cosa es la hipótesis. Ahora, cuando vos llegás y entrenás todos los días y pensás que tenés un plantel superior al que tenés...
0: Y te das cuenta que no lo tenés.
2: Y no lo tenés.
0: Vamos a escuchar al Vasco Arruebarrena hablando primero de la cuestión anímica del equipo.
5: Tengo buenos jugadores, obviamente que hay una cuestión anímica y hay una cuestión de rebeldía. Tenemos que salir de esa situación, porque el club, la historia del club, la camiseta que tenemos nos la impone, estamos obligados. Este pasaje nos tendría que dar confianza, pero también tenemos que ser autocríticos y saber que así no podemos. Creo que por ahí pasará la calentura de los chicos. Lo hemos hablado en el vestuario. Pasamos, pero no había mucho que decir. Y somos los primeros en entender esto.
2: Ahí está el Vasco hablando de este momento.
1: ¿Vos hablando ya... de calenturas, sí. ¿Qué le pasa a Paredes que está tan irascible?
2: No fue bueno el partido de Paredes.
1: Todos los partidos se pelea con los rivales, con los árbitros.
2: Para mí, el análisis,
1: es medio pendenciero, ¿no?
2: El análisis de los futbolistas siempre es en cuanto a potencialidad de rendimiento. Bueno, le puedes pedir lo mismo a Paredes que a un 4.
0: No, por supuesto.
2: Y en cuanto a lo que puede rendir, está rindiendo muy por debajo de su capacidad, o por lo menos... Sí. En el partido de ayer.
0: Por lo menos ayer no fue mal partido de Villa, ayer.
2: Que fue reemplazado.
0: No te veo poner el mismo énfasis con Wilmar Roldán, que lo empujó a Paredes en un momento.
1: Pero vos decís que Wilmar Roldán es el mejor árbitro del continente.
0: No, por supuesto.
1: Y no arbitró mal ayer.
0: No voy a cambiar de opinión, me parece que es creíble en el error, y que lo supera en cuanto a jerarquía al propio Facundo Tello.
2: Bueno, el Vasco también habló de la posibilidad de conseguir un 9. Ahora, a la vuelta, si querés, decís que viste ayer... porque Boca jugó sin un centro delantero.
5: Con el presidente estamos analizando algunas opciones en cuanto a ver si Adam, el proceso de recuperación es más largo y ir a buscar un 9. Saben que es difícil hoy en día buscar las características que uno quiere, pero sé que el club, que el presidente está intentándolo y bueno, después los cambios fui porque hubo un solo cambio porque vi que no era necesario. Tengo confianza en todos, venimos, ya lo dije, vine de hacer una rotación de 8. Obviamente que ahora con los partidos seguidos habrá o no rotaciones. Hay que tratar de buscar primero tener un rendimiento acorde y como fueron los primeros partidos y tratar de agarrar confianza y soltarnos. Ganar de esta manera, nos gusta ganar, pero no de esta manera, ya lo repito.
0: Bien, no de esta manera. Luego partícipe y ya seguimos escuchando al Vasco, al Negro Romero. Boca jugó no del todo bien con la figura de Aranda en Negro en los 90 minutos, aunque después falló el penal, pero me parece que sigue estando en el débil.

0: con Lozano, que todavía le voy a demostrar que está para jugar en Boca, y con el pibe Gorosito, lateral por derecha. Lo tenés a Blanco, titular, y supuestamente puede ser Braida su reemplazante de ser necesario. Ahora, el mejorcito, quizás el menos malo, era Di Lolo. Yo lo veo en el banco a Di Lolo. Figal. Patea bien los penales.
1: Sí, pero con muchos errores defensivos. Ayer lo de Figal fue inaceptable, rechazando hacia el medio. Pero un jugador que tiene tantos años en primera,
2: ese es un dato.
1: Pueden cometer ese error.
0: A ver, Costa, Ayrton Costa, arrancó y casi que veíamos al mejor Marcos Rojo de la historia, pero ha ido de mayor a menor, prueba con Pellegrino. A ver, me quedo con el atrevimiento, la osadía, la rebeldía. Yo trato de ser cauto, prudente, porque si no, no, que Aranda ya tiene que estar en la selección.
1: No, por supuesto, por supuesto.
0: Que Flores no viene a buscar del Real Madrid. No, esperemos, son chicos todavía. Yo no le permito ni a Messi que pique un penal. Pero bueno, esta vez pasó, pero obviamente, si che pibe, no, casi rifa todo, ¿eh? Así que me parece que hace falta un 2, y Paredes, a Paredes le digo, mira Paredes, tomate el fin de semana, acostate a dormir hoy viernes la siesta, levantate el jueves de la semana que viene, y después volvé en septiembre. Está cansado, está agotado, más allá que él lo quiere a Boca, no... Se va a desgarrar ese muchacho.
1: Nosotros también te queremos a vos, negro, y ese ha sido tu último programa. Extraordinario. No, prohibido criticar a Paredes en este programa, prohibido.
0: Jugadorazo, Paredes. ¿Pero qué?
1: No, pero está cansado.
2: Está irascible.
3: No, pero es interesante lo que marca el negro, porque a los 4 días, igual que Otamendi, vale para Otamendi. Vos podés tener muchas ganas de dar la cara por tus compañeros, por el escudo, por el club, por la confianza de que te fue a buscar, pero el cansancio es imposible de maquillar.
1: El cansancio mental.
3: Mental y físico.
1: Sí, yo estoy de acuerdo en lo que dice el negro con relación a Paredes, es cierto. Otra respuesta a Robarrena.
3: El Vasco Robarrena, hablando del funcionamiento, ¿está contento, desahogo? A ver, lo explica el Vasco.
4: Nuestro objetivo era pasar, llevamos mes y medio... Necesitamos más trabajo, necesitamos mejorar mucho, todo lo que los entrenadores dicen en estos momentos, pero sí, no estoy contento. No estamos contentos, los jugadores tampoco están contentos. Están contentos por haber pasado, pero no por la actuación.
3: Pero no. Bueno, ahí está el Vasco Arrobarrena hablando del momento, pero también no solamente son las palabras en las conferencias, a los que lo podemos ver, además de escuchar, esto es radio, sino el semblante del Vasco ayer estaba caído, ¿eh?
1: Sí, la verdad que si fuera el técnico de Boca me hubiera ido muy preocupado, creo, como se fue el Boca jugando de esta manera no tiene futuro pero en ninguno de los torneos.
3: Pero él lo puso en palabras, ¿eh?
1: Sí,
3: dijo,
1: sí.
3: Clasificamos, pero jugando de esta manera no se puede.
1: No se puede.
3: ¿Lo dijo así?
1: La verdad que no. Agustín, un título de River antes de la pausa. El negro se queda con nosotros, obviamente.
2: Sí, obvio que se quede, que escuche lo que va a decir.
1: Ahora con Paredes, pero ¿con quién te habías metido, negro, hace poco que no te gustaba también? Que yo dije, ¿cómo puede ser?
0: Ah, con el changuito se va.
1: Ah, con el changuito, está.
5: Con Otamendi le dio, con razón le dio.
2: Sí, el changuito que está en el container de Boca, que es uno solo, pero está ahí, claro. Sí, apartado. Bueno, atención, negro,
0: todavía estoy esperando que Napoli...
2: Sí, y vas a seguir esperando. Pero tranquilo. Tobías Andrade, jugador de River, acaba de hacerse la revisión médica. El pibe de Vélez, quizás el domingo se ha tenido en cuenta que sea para ir al banco. Y la bomba a esta hora, Nico, en River, es que el otro día el Chacho Coudet, después de la derrota en Gimnasia, dejó su renuncia a disposición.
1: ¡Epa!
2: Así que el domingo, atención lo que puede pasar con el entrenador de River.
1: O sea, le puso la renuncia a disposición del presidente.
2: Le dijo, Di Carlo, la pelota la tenés vos, yo me voy el domingo, no tengo problema.
1: ¡Epa! Bueno, el otro día para mí se empezó a despedir cuando en la conferencia de prensa vos estuviste en La Plata, Damián, postpartido, dijo, River no te da tiempo. O sea, él se pone los plazos como alguna vez Coco Basile siendo técnico de Racing.
2: Totalmente, y además él sabe muy bien que está detonado el vestuario por esto del container.
3: Pero para, parece lo mismo, pero no lo es. A ver si tenés precisiones. ¿Le dio la renuncia o le presentó la renuncia a Cozza Di Carlo ese día para irse?
2: No.
3: ¿O a partir de
5: Longoria se la dio?
2: Sí, para que sepa el presidente que vaya buscando entrenador, digamos. Porque si el domingo no gana River, es muy probable que el...
3: Pero
2: no
3: es que
2: si
3: dijo,
2: gana, se puede ir igual, ¿eh?
3: Pero
2: hay que
3: le dijo,
2: ver.
3: Si querés me voy hoy después de la derrota.
2: No, le dijo si querés, le dijo, tengo la roncha acá arriba de la mesa, renuncia. Encárgate vos, ahora Di Carlo tiene que decir, andate el domingo, yo tengo tu nuevo técnico, quedate, ahora le define el presidente, okay. Como en su momento Gallardo se la puso también arriba de la mesa.
5: Lo llamaron a mi amigo.

0: desde México, le dijeron prepárate.
1: Claro.
0: Prepárate.
1: La pregunta que me hago, después Agustín, Agustín es el que mejor información de arriba maneja y tiene la respuesta él. ¿Dónde va a dirigir Pablito Aimar?
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0: 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Formosa. El río Pilcomayo nace en las estribaciones de los Andes bolivianos y corre por abruptas pendientes llegando a la llanura chaqueña. El desborde del río da origen también a El Bañado La Estrella, el segundo humedal más grande de Argentina, y antes de llegar al final de su recorrido, alimenta los principales riachos de la cuenca hídrica del norte formoseño. Este río le da su nombre al Parque Nacional Río Pilcomayo, que se encuentra al noreste de la provincia de Formosa y cubre 47.754 hectáreas que bordean el río y limitan con la República del Paraguay. 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

0: bien, 1:25 PM, estamos en la continuidad de Pasión Nacional. Vamos a tener el comienzo de una nueva fecha del campeonato. Vamos a estar con todo el fútbol, tanto sábado como domingo, con el equipo de Martín Perazo. Mañana entonces, Estudiantes de Río Cuarto Banfield a las 3:00 PM, 15:30 en Mendoza Gimnasia Unión, a las 18:00 Belgrano Argentinos, Estudiantes en La Plata recibe a Defensa y Justicia, y el partido que va a transmitir Nacional, Racing y Tigre, a partir de las 20:30. Y el domingo el epicentro con la presentación de Boca en el Parque de la Independencia frente a Newell's y el Cabildo abierto en el Monumental entre River y Central. Sí, Rodolfo, con los mensajes de los amigos que se comunican al 11-3-870-7485.
1: Leonel, viajando por Entre Ríos, dice, cuando ves lo que hace Aranda en un penal decisivo, te das cuenta que es un crack, pero le falta ese grado de madurez, porque si Blanco fallaba el suyo, otra podría haber sido la historia. También nos escribe Ángel, que dice, buenas tardes, el próximo técnico de River es de Córdoba, Ángel de Río Grande.
0: Bueno, ahí está, un saludo enorme. ¿Cómo le cuesta a Álvaro Montero en los centros?
2: Le cuesta
0: 2 metros.
2: Le cuesta en general.
0: Sí.
2: Le cuesta en general. Dato de la Conmebol de hace algunos minutos, días confirmados para los partidos de octavos de final de la Copa Sudamericana. Boca va a jugar en la Bombonera contra Recoleta el martes 11 de agosto a las 7:00 PM.
0: Muy buen horario.
2: Y el partido de vuelta también martes, pero 18, una semana luego, en Paraguay, en Asunción, contra el equipo guaraní.
0: Bien, ahí están los días y las horas confirmadas. Entonces, Agustín, repetí lo que dijiste antes de la pausa. Eduardo Caudet puso a disposición del presidente River la renuncia como técnico.
3: Sí, totalmente, Nico. Y esto es un contrapunto con el nuevo refuerzo que acaba de hacerse la revisión médica, Tobias Andrada, y con la fecha ya confirmada,

0: Miles de jóvenes procedentes de Marruecos deambulan por la ciudad y ya son 57 las personas muertas en el mar. El presidente de Estados Unidos, Donald Trump, advirtió que esa misma situación podría suceder en su país si los demócratas ganan las elecciones en 2028. Accidente en Barracas, el informe de Miriam Mariotto.
1: Un hombre de 70 años fue trasladado al hospital Argerich por parte del SAME luego del choque entre dos colectivos en Pinzón, entre Avenida Montes de Oca e Isabel la Católica. Dos colectivos, uno de la línea 12 y de la línea 17. En tanto, dos mujeres tuvieron que ser asistidas en el lugar con traumatismo leve. Todavía permanece cortado totalmente la Avenida Montes de Oca.
0: En Buenos Aires la temperatura 18 grados 2 décimas, la humedad 92%, rige una alerta naranja por tormentas.
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0: Seguimos aquí en Pasión Nacional. 32 minutos pasaron de las 13 con la cortina de Franky, como le gusta al conductor Nicolás Álvarez. Está el Negro Romero allí en Córdoba. No sé si quiere contar algo de Talleres, Negro, porque usted lo anticipó, una jornada de nubes en Córdoba. Y bueno, quedó bastante nublado el panorama de Talleres, Negro.
1: Sí, tal cual, Agustín. Digo, qué sé yo, yo me quedé en el tiempo, ¿no? Los escucho hablar y digo, che, no caso uno, ¿en qué momento apareció la palabra container? Yo todavía me quedé con el término camarilla. Es más, ¿viste? El cabaret, ¿recuerdan la frase de La Torre en Boca?
0: Claro, de los 90.
1: Pero ahora con el container. Bueno, en el caso de Talleres, ya después Gerardo lo va a explicitar mejor, pero también... se apresuraron, varios jugadores relegados.
0: Claro, pasó algo similar en Talleres, pero dame tu opinión de lo futbolístico. Lo viste al partido ayer, muy flojo de vuelta. Ayer hablaba de que frente a Newell's fue flojo. ¿Ayer de vuelta flojo Sampaoli con su equipo?
1: Con Newell's jugó muy mal el primer tiempo. Y anoche con Vélez jugó muy mal el segundo tiempo. Con jugar un solo tiempo, salvo que en ese periodo conviertas 10 goles, claro, entonces tenés margen para después, bajar el rendimiento en la otra parte del partido. Pero, obviamente, viste que Sampaoli es muy particular. Ya hay un prejuicio con Sampaoli. Lo hemos venido hablando, sí. Post-Mundial 2018, hay una condena social, es un perseguido, entre palabras, por el futbolero argentino, pero obviamente, viste, están viendo, a ver, él ayer en conferencia de prensa, en un momento medio que todo el mundo quedó paralizado, porque dijo, a mí me ha ido bien en los clubes donde he tenido buenos jugadores, jugadores de jerarquía.
0: Ya pegó fuerte.
1: Como diciendo, lo que tengo no son de jerarquía ni de nivel. Pero bueno, es decir, después más o menos él lo contextualizó. Y sí, es lógico. Uno en estos tiempos le da mucha importancia al director técnico cuando sabido es que tiene un porcentaje de incidencia. Eso está claro. Pero los que definen son los jugadores. Ahora, al igual que en River, en Talleres está el container.
0: Sí, de jugadores separados.
1: Y de pronto tiene que improvisar. Sí. Y de pronto lo pone Choc, que es un muy buen lateral volante y vía de ataque y de gol, y de pronto lo manda a jugar en una línea de tres central. Y ahí con Fernández y con Facendini, que no ha tenido un buen arranque en ex Unión en Talleres, y bueno, es decir, le llegan una vez y le convierte.
0: Claro, está parecido al momento de River. Bueno, ya vuelvo a Córdoba, Negro, dame sí. Una del fútbol internacional, Javi.

0: Hablando de River y de Franco Mastantuono, sí. A esta hora lo que se sabe es que el jugador argentino no viajó a Austria para el partido amistoso que mañana va a jugar el Real Madrid con la Fiorentina.
1: No lo quiere Mou a Mastantuono.
0: Evidentemente está por definirse la situación de Franco Mastantuono, que tiene varias ofertas del fútbol europeo, siempre en pase a préstamo, y River que insiste con la posibilidad de que venga a jugar también a préstamo. El jugador vería con buena sintonía volver a River.
1: Sí, sí, ya avisó.
0: Pero en el Real Madrid lo que le dicen es que es mejor que se quede en Europa.
1: Como Nico Paz, que haga su carrera en Europa.
0: Bueno, tiene varias ofertas, entre ellas de clubes italianos. Claro. Por ejemplo, el Inter de Milán lo quiere, también el Napoli, el Villarreal de España, la Fiorentina. Son varios los clubes que tienen pretensiones por el préstamo de Franco Mastantuono. Las próximas horas se resuelve, ¿eh? Así que a estar atentos. El jugador en principio insistiría con la posibilidad de su vuelta a River.
1: Gracias, Javi. Nos vamos a saludar a Jorge Godoy, con toda la info del Rojo. Hola, Jorge, buen mediodía.
2: ¿Qué haces, Agus? ¿Todo bien? Un abrazo grande.
1: Muy bien, amigo, bien, bien.
2: ¿Pasó? ¿Salieron corriendo para el tercero, me dijeron?
1: Sí, sí, hubo un llamado inesperado. No sé si fue un mercado de pases, viste, que ahora hasta hoy es el último día negro del mercado de pases. Te suena de tener que firmar, sí.
2: Hay que rápidamente meter todas las negociaciones.
1: Hasta hoy a las 20 se puede pasar cualquier cosa, sí.
2: Claro, claro, claro. Por eso, bueno, no hay novedades respecto a esa clase de cosas en Independiente, porque cayó una nueva inhibición ayer, algo adelantábamos respecto al tema de los pagos que tiene Independiente atrasados. No ingresa dinero y no sale tampoco para cumplir con las obligaciones. Hay préstamos de bancos que no fueron saldados todavía y hay ahora una inhibición porque Olimpia de Paraguay acudió a la FIFA respecto al pase de Zavala, que ayer fue quizás la figura del partido en la noche de Avellaneda frente a Newell's para Independiente, pero todavía no han pagado su pase, no ha pagado los compromisos que tiene Independiente asumidos, y por eso hay una nueva inhibición. Así que, por ejemplo, si hubiese podido jugar Machuca, cosa que no va a suceder por lo menos hasta fin de año, Independiente no lo podría utilizar, pero ya es el refuerzo de Independiente, pese a la inhibición, ya está a las órdenes del cuerpo técnico. Pero, mira, antes de hablar del partido de ayer, de lo que ha sido el arranque de este campeonato para Independiente, te propongo escuchar al técnico, a Gustavo, sí, Quinteros, justamente hablando de Machuca, el ex jugador de Vélez, que llegó a Independiente, y con lo que vamos a escuchar del técnico, se van a decir un montón de cosas, se van a blanquear un montón de cosas de lo que está pasando en el Rojo de Avellaneda.
1: Dale, lo escuchamos.
2: A Quinteros hablando de Machuca.
3: Es una incorporación que hizo el club. Es un jugador que hace tiempo que no está activo, por lo que sabemos. Cuando lo vi jugar en Vélez Sarsfield tuvo buenas actuaciones, con una característica que de jugador como extremo que es interesante. Así que yo creo que él, cuando regrese y empiece a entrenar, creo que por octubre o noviembre, o sea, debería pensar en una gran pretemporada y pensar ya en el siguiente año, ¿no?
1: Clarísimo, bueno, Jorge.
2: Un extremo interesante, sí, deberá pensar en el próximo año porque por algunos meses no va a poder jugar y tendrá que hacer una pretemporada, pero yo no lo pedí, o sea, lo trajeron los dirigentes.
1: Sí, sí, sí, por eso digo, clarísimo, el técnico también puede ser una apuesta de la dirigencia. Venimos hablando del container de River, recién Romero contaba lo que sucede en Talleres, que es similar. Lo que tiene el Rojo a favor, me parece que tiene un entrenador consolidado, con errores o no, pero me parece que ya es un proceso un poquito más largo que algunos, como Sampaoli o como Coudet, y que arrancó ganando, Jorge.
2: Sí, claro, pero hay que tener en cuenta también un tema muy importante, Agus. Machuca no va a jugar bajo el mando de esta comisión directiva, porque debería haber elecciones en octubre, eso no va a suceder, no van a llegar de ninguna manera con los tiempos, no van a cumplir los plazos, quizás en noviembre y más seguramente en diciembre, pero antes de fin de año tiene que haber elecciones en Independiente. Antes de eso, no va a poder debutar Machuca con la camiseta del club que lo contrató, del club que lo trajo, sí, como una apuesta a futuro, sí, pero para dejarle todo lo que tiene que ver con estas cuestiones de incorporaciones, con más dudas, con pagos que no se han saldado, a la dirigencia que venga, que vaya a saber uno cuál va a ser, porque todavía no hay un candidato consolidado, ni siquiera en las encuestas, ni siquiera en los sondeos, con preferencias por parte del público de Independiente, que ni siquiera tiene claro quiénes van a ser los candidatos a presidente dentro de un par de meses.
1: Sí.
2: Pero bueno, En este contexto, Independiente arrancó bien desde los resultados, el campeonato, con aquella victoria en La Plata por 2-0 y luego con el triunfo de anoche 1-0 en un partido deslucido en la cancha de Independiente contra Newell's, pero logró el objetivo, que era ganar con un buen gol de vuelta de Montiel, 2 triunfos en 2 partidos, 6 puntos de 6, buen comienzo desde lo que tiene que ver con los resultados, pero no tanto desde el volumen de juego que pretende el entrenador de Independiente. Y se viene un partido luego, la semana que viene, el lunes, de choque de punteros contra Vélez, contra el equipo.
1: Lindo partido.
2: Muy lindo partido en la cancha de Vélez. Pero Independiente, además de poder construir desde los resultados, cosa que está muy buena, se está lentamente metiendo en la zona de clasificación de las copas en la tabla anual, y eso también es muy importante. Por eso los resultados ayudan para que desde allí, desde esa base de resultados, se pueda ir consolidando un trabajo de Gustavo Quintero, que va seguramente con el correr del tiempo, si es que las cosas le salen bien, a mostrar otra imagen desde lo futbolístico. La preocupación que dejó el partido de ayer, la lesión de Sebastián Valdés, que tuvo que...
1: El central se lesionó.
2: Claro, tuvo que salir. Recuerden ustedes que Independiente está a punto de soltar a lo Mónaco, que está...
1: ¿A dónde va, Kevin?
2: Y está la negociación es con el grupo Pachuca para llevarlo al fútbol español, al Oviedo. Sabido es que lo hace alternar mucho el técnico, de hecho no fue titular en ninguno de los dos partidos iniciales de este campeonato, y eso ha hecho que lo Mónaco tomara la determinación finalmente de irse de Independiente. Hay que arreglar algunas cuestiones de papeles y ajustar algunos números, pero lo más probable es que lo Mónaco se termine yendo de Independiente. No trajo a ningún central, lo que pretendía el entrenador, y además ahora se lesiona uno de los titulares. En principio, esto a determinar por los estudios que le estarán haciendo por estas horas, antes de las 3 de la tarde tendrían que estar los resultados de los estudios de Sebastián Valdés. En principio, desde el cuerpo médico dijeron que es un esguince de rodilla. Serán un par de semanas de recuperación, tal vez 3, si esto se confirma. Esperemos que no sea algo más grave. Sabido es que contra Vélez y también por el partido de la cuarta fecha seguramente estará descartado Valdés, así que esta es la preocupación que tiene por estas horas el cuerpo técnico de Independiente respecto a lo que se vendrá, el partido con Vélez la próxima semana, de arranque nomás, el próximo lunes.
1: Totalmente, va a ser el partido de la fecha. Creo que me toca comentarlo a mí, así que con gusto lo haremos aquí en el Fútbol Show, porque es un gran duelo entre punteros, como decía Jorge Godoy. Algo más, Giorgio, yo te pregunto nada más esto. Estamos ya casi en agosto, mañana hay que tomar la caña de ruda, ¿no? Primero
2: la
1: de
2: caña,
1: agosto.
2: La caña con
1: exactamente,
2: ruda,
1: claro, no se olvide, querido Godoy. Pero digo, ¿cuándo se van a definir las elecciones? Porque agosto, septiembre, octubre, ya estamos. No hay fecha en el horizonte del rojo.
2: Claro, la teoría indica que las elecciones deberían realizarse en octubre. Claro. Esto en la práctica va a ser imposible, todavía falta establecer la fecha y establecer quiénes van a ser los candidatos. Desde el oficialismo hay una división total y absoluta entre Grindetti por un lado y el denominado grupo Champagne por el otro, el de los nombres que vienen ya de varias comisiones directivas que son de diferentes tonos políticos, pero siempre están los mismos nombres. Allí aparecen, bueno, varios que después iremos desgranando, pero...
1: Sí, pero no hay ninguno claro y tampoco hay un opositor, me parece, Jorge, que haga fuerza para que las elecciones se lleven a cabo en tiempo y fecha, ¿no?
2: Claro, por un lado aparece el grupo que impulsa a Luis Islas, no como candidato a presidente, pero sí como un gestor importante de esa agrupación. Después aparece también Yoyo Maldonado, que quedó de la época de Moyano, alejado ahora de este grupo con el que también compartió trabajo en la comisión directiva aquella. Cuando digo el grupo Champagne, ¿quiénes son? Ritondo, Damiani, varios de estos nombres que andan, Fabio Fernández, varios que parece siempre, si bien ahora no está en esta comisión directiva.
1: Sí, que no ejercen en un cargo actual, pero que han estado en el inicio de esta gestión de Grindetti.
2: Claro, y estuvieron también en diferentes gestiones con Moyano, con Castero, claro, con Parada. Son los nombres que se repiten habitualmente también en las últimas comisiones de Independiente. Así que, por un lado, Grindetti, que aparentemente quiere presentarse, pero solo, alejado de este grupo. Este grupo veremos con quién irá. Están buscando acomodarse en cuanto a las listas. Después también, bueno, lo que te decía, aparece Islas por un lado, Yoyo Maldonado por otro. Rudecindo, ¿te acordás de Rudecindo?
1: Sí,
2: también está por allí apareciendo buscando formar parte de las listas que van a o de encabezar alguna lista que va a participar en las elecciones, pero no hay todavía ni fecha ni listas definidas para las elecciones independientes.
1: Gracias, Jorge, abrazo grande.
2: Abrazo para todos.
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0: 10 minutos faltan para las 2 de la tarde. Seguimos en Pasión Nacional con mensajes, Rodo.
1: Así es. Los oyentes nos escriben al 11-3870-7485. Francisco de San José, Entre Ríos, dice: buenas tardes, equipo. Muy buen análisis del partido de Boca. Saludos desde Entre Ríos.
0: Saludos.
1: El arquero que compró Boca es malísimo.
0: Bueno.
1: Una cara de susto tenía Esteban, de Valle María, Entre Ríos.
0: Ayer tapó un penal, igual Montero, fundamental.
1: Desde Catamarca nos escribe José Pereira, dice: buenas tardes, River le tiene que dar una chance a Pedro Troglio, se
0: me
1: lo
0: gusta, merece. Me gusta la propuesta del oyente querido.
1: Sí, y después continuamos.
0: Seguimos con los mensajes porque nos tenemos que ir a Santiago del Estero, donde está el amigo Dani Carranza. Ayer estuvo el Clásico del Norte y fue para Tucumán. ¿Cómo estás, Dani? Buenas tardes.
2: Agustín, querido, ¿cómo estás?
0: Bien.
2: El placer de siempre de saludarte a vos y a todos los compañeros. Es así, se jugó anoche el Clásico del Norte con el debut de Sebastián Domínguez, que no fue de lo mejor porque terminó perdiendo justamente por 2-0. Un equipo que, la verdad, mostró una imagen preocupante porque no llegó al arco, cambió muchos jugadores del primer partido a este, porque Central Córdoba había jugado creo que uno de los mejores partidos del año frente a Gimnasia de Mendoza, pero llegó el técnico y en pocos días quiso meter su mano y creo que le fue mal, porque el equipo no jugó para nada bien anoche. Si bien tuvo un poco más la pelota, quiso meter jugadores de buen pie, como Saltita González, Tijanovic, Jacobelli, pero realmente no tuvo esa agresividad de mitad de cancha hacia adelante y la gente se fue disconforme, silbando justamente al técnico, a los jugadores, porque se perdió con un rival clave, y sobre todo por el tema del promedio del descenso, ¿no?
0: Y había dirigido un interino, ¿no?, el otro día que ganó.
2: Sí, exactamente, dos ayudantes que habían quedado de el cuerpo técnico de Lucas Pusineri. Central Córdoba había jugado muy bien frente a Gimnasia, inclusive no merecía perder.
0: Perdió 1-0, sí, pero había jugado mejor.
2: Exactamente, tuvo muchas situaciones de goles, cosa que ayer no la tuvo. Cambió de esquema realmente y fue preocupante ver la imagen de Central Córdoba que dejó en la jornada de ayer. Pocos días de trabajo, ahora tiene que enfrentar a San Lorenzo nada más y nada menos. Es complicada la situación de Central Córdoba, pero bueno, habló justamente Sebastián Domínguez en conferencia de prensa en la jornada de ayer por la noche, y si ustedes lo permiten, lo escuchamos.
0: Sí, Dani, lo escuchamos.
3: Muy, muy pegadas, y creo que en este caso todos los técnicos nuevos que vamos llegando a la liga, es lo más difícil para nosotros encontrar un funcionamiento compitiendo cada 4 o 5 días, pero bueno, lo sabemos de entrada y creemos que el equipo va a levantar.
0: Bueno, ahí estaba Sebastián Domínguez, por lo menos con confianza para lo que viene. Es cierto que ahora enfrenta a San Lorenzo, Dani, y que está bastante complicado. Acá estaba viendo en los promedios, como vos marcás muy bien. En el promedio no está quinto empezando de la tabla para abajo, pero en la tabla anual está más complicado, ¿no?
2: Así es, porque empieza a bajar, los equipos que estaban abajo empiezan a sumar, y esa es una situación complicada. Es difícil, ¿no?, por un técnico que llega con un equipo que no armó él, que hizo la pretemporada con otro cuerpo técnico, que quiso cambiar su esquema, que no le funcionó, que espera que se habiliten los refuerzos, porque Central Córdoba no puede utilizar sus refuerzos porque está
0: inhibido,
2: exactamente. No lo puede utilizar a Leo Sequeira, no lo puede usar a Aguilar, no lo puede utilizar a Cáceres. Entonces, eso también es preocupante, ¿no?, en el momento que está atravesando el conjunto santiagueño de cara al futuro. Y bueno, va a tener un rival difícil, un grande del fútbol argentino como es San Lorenzo, el día lunes. Habrá que ver cómo parará el equipo, si habrá variantes. Santos no jugó ayer porque justo tuvo un problema estomacal antes de comenzar el partido, y bueno, habrá que ver qué es lo que va a pasar con este encuentro el día lunes frente a San Lorenzo, Agustín.
0: Totalmente, Dani. Bueno, esperemos que mejore, con dos derrotas, la primera con ese cuerpo técnico interino frente a Gimnasia de Mendoza, y ayer el clásico norteño fue para Atlético de Tucumán, y hasta ahora lo viene salvando Riestra, Aldo Civi, el propio estudiante de Río Cuarto, hablo de la zona de abajo, al equipo de Santiago, pero claro, hay muchos puntos en juego. Está en el promedio está Banfield y Sarmiento, también abajo de Central Córdoba. Riestra tiene mejor promedio, pero claro, lo que vos marcás, Dani, a futuro la proyección puede ser complicada.
2: Exactamente, así es, teniendo en cuenta que tendrá partidos difíciles, tanto de local como de visitante, y teniendo en cuenta que el cuerpo técnico es nuevo, no tiene mucho tiempo de trabajo, tienen que adaptarse los jugadores hacia el cuerpo técnico, así que un semestre difícil va a ser para Central Córdoba. Creo que va a tener que ganar de local, sacar y algunos puntos de visitantes, pero también mirar lo que hagan los otros equipos, como Aldo Civi, Sarmiento, Estudiantes de Río Cuarto, para poder mantenerse claro en la categoría, ¿no?
0: Totalmente. Abrazo grande, Dani, buen fin de.
2: Un abrazo grande, buen fin de semana para todos.
0: Ahí lo despedimos al negro, pero Javi, tenés una para contarnos.
4: Sí, porque hablábamos en los títulos de la importancia, la trascendencia que ha tenido Franco Baresi, ¿no?
0: Qué jugador Franco
4: Baresi. El capitano Baresi, que ha partido, lamentablemente, con 66 años.
0: ¿De los mejores centrales de la historia del fútbol para vos, Javi?
4: Sin dudas.
0: Yo creo que sí, ¿eh?
4: Sin dudas. Yo creo que sería la saga Baresi Pasarela.
0: Y sí.
4: ¿Sabés qué saga?
0: Hay una anécdota de Diego Maradona. Sí,
4: esta la que voy a contar.
0: A ver, dale.
4: Porque cuenta yo, cuando llegó a Italia, todo el mundo tenía miedo de enfrentarse a Baresi.
0: Claro, que te marque Baresi.
4: Entonces, en un partido contra la Juve, Platini le dijo: che, Diego, a vos que te gusta driblear tanto, vas a ver cuando te enfrentes con Baresi. Y dice que 2 meses después jugaron contra el Milan en San Siro. El Diego cuenta que lo deja atrás a Carlo Ancelotti con un regate.
0: El 5 del Milan
4: suelo.
0: Y venía el central del Milan, que era Baresi.
4: Todo parecía fácil, dice Diego. Pensé que podía marcar el gol con comodidad. De repente alguien se me vino por encima desde atrás y sin que me diera cuenta me quitó el balón. Una elegancia increíble, el tipo que me quita el balón. Entonces me dije a mí mismo, ¿quién es ese que está con el número 6? Luego le pasó el balón a Tassotti y le dijo a Ancelotti, que estaba en el suelo, déjame a este tipo a mí, que yo me encargo. Ese era Franco Baresi, el terror de los delanteros. Ahí me di cuenta que tenía por delante un defensa extraordinario. Al final del partido le pedí su camiseta y me la puse en el medio del Estadio San Paolo, como una forma de expresar mi respeto por el mejor defensa que encontré en toda mi carrera.
0: La historia lo muestra, la imagen caminando a Diego con la 6 de Baresi del Milan, y un notero italiano, un tipo...
5: Hay un video
0: y Diego dice el mejor central de la historia.
5: Intenta hablar entre italiano y castellano, Diego. Sí.
0: Negro, ¿coincidís vos con Baresi en Córdoba?
6: Tremendo, tremendo jugador Franco Baresi. Uno pudo disfrutar de su arte, de su magia, un jugador extraordinario. Yo recuerdo y digo, mirá vos, no, nunca lo vi personalmente a Baresi, lo he disfrutado siguiéndolo a través de la tele, a través de documentales, pero una vez leí una historia, y perdón que la traiga, porque es muy personal, lo contó un compañero de él, que Baresi sufrió el escarnio en varios estadios, que le gritaban las hinchadas contrarias, porque uno de los hijos de Baresi no se parecía ni a él ni a su señora.
0: Ah, mira.
6: Entonces le decían, bueno, acá hay palabras, ¿no? Como que era hijo de una infidelidad de la mujer.
0: Sí, totalmente. Típica situación del siglo pasado en el fútbol, ¿no?
6: Sí, este no es hijo tuyo, tu mujer te engañó, para decir otras cosas, ¿no? Franco Baresi, un señor, nunca dijo absolutamente nada. Con el paso del tiempo, este compañero dijo, ¿sabes por qué? Porque es un gran tipo, porque ese hijo, de quien nadie le veía parecido a él ni a la mujer, era un hijo adoptivo.
0: Claro, claro, claro, claro.
6: Con lo cual, dice, te pinta el cuerpo entero qué tipo era, porque él... Le podría haber salido el macho y decir, no, lo que pasa es que yo lo adopté. No se la bancó como un duque. Digo, también esas cosas uno valora en esta persona que físicamente se nos ha ido hoy, pero que bueno, uno a quien le gusta el fútbol y admirar a los buenos jugadores, también los tiene presente en ese tipo de actitudes que han tenido.
0: Claro, y cómo extraña Italia, ¿no? Afuera de tantos mundiales últimamente, no, a un
4: Italia
0: tipo como Baresi.
4: Había hecho todo un arte de la buena defensa, de los buenos defensores.
0: Exactamente.
4: Acordate, un Gaetano Girea, un Franco Baresi, un Fulvio
0: Maldini,
4: Colobato,
0: Paolo Maldini, más
4: Paolo Maldini, Fabio Cannavaro.
0: Claro.
4: Ha perdido también Italia esos grandes defensores.
0: Esa mística defensiva.
4: Esa mística de saber defender, ¿eh?
6: No, impresionante. Bueno, por otro lado, los hinchas de Belgrano están que no pueden más. El club hoy anunció,
0: a ver,
6: con bombos, platillos, oboes, chicus, saca guitarra, sí, bajo. 80.000 socios tiene.
0: Sí, sí, bueno, es el campeón, che. Mañana juega el campeón, negro. ¿Juega mañana Haaland? ¿El Haaland criado a Fernet juega mañana?
6: Sí.
0: Qué grande Pacerini.
6: Sí. Claro, dicen que pidió 5 palos a Boca. Sí. No, volá.
0: Sí, mañana lindo partido, negro. Para mí es el partido del sábado. Belgrano Argentinos en Alberdi, cerca de tu casa.
6: Sí, sí. Y últimamente se han enfrentado mucho, ¿no?
0: Claro, en las semifinales. Decisivo.
6: Una vez Argentinos, la última vez Belgrano, y bueno, y ahora mañana acá en Alberdi.
0: Bueno, negro querido, buen fin de nos reencontramos el lunes.
6: Igualmente para ustedes, pásenla lindo, un abrazo.
0: Gracias, abrazo. Gracias.
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8: 2 de la tarde en la República Argentina. Argentina y Corea del Sur firmaron un acuerdo para fortalecer la cooperación en minerales críticos, desde Casa de Gobierno Lilian Arias.
9: Luego de la reunión bilateral que mantuvo el presidente Javier Milei con su par de Corea del Sur, Lee Jae-myung, se lleva adelante una nueva reunión ampliada de las delegaciones de los dos países. Además, en el Palacio San Martín, los cancilleres de la Argentina y de Corea del Sur firmaron un memorándum de entendimiento para profundizar la cooperación en minerales críticos, especialmente como el litio. Con este acuerdo se busca promover inversiones y proyectos conjuntos en exploración, extracción, procesamiento y refinamiento de minerales. También se busca ampliar el intercambio tecnológico y fortalecer las cadenas de suministro seguras y previsibles para la industria de baterías y tecnología avanzada, se informó oficialmente.
8: Despiden a las víctimas de la tragedia aérea de San Juan. Los integrantes de las fuerzas de seguridad que murieron en el accidente en helicóptero reciben el último adiós en la catedral. El velatorio se llevará a cabo hasta las 21 para que todos los sanjuaninos puedan rendirles homenaje. El estado del tránsito con Ernesto Arriaga.
10: Continúa cerrado el camino 7 Lagos por desmoronamiento de piedras y barro en San Martín de los Andes. Por otra parte, el paso Pino Hachado, más de 600 camiones están parados en el lugar por hielo y nieve a Chile. Por favor, pernoctar en Zapala, teniendo en cuenta que están todos los servicios en el lugar.
8: En San Juan, donde nos escuchás por AM910, la temperatura es de 27 grados, la humedad es del 12% y rige una alerta naranja por viento sonda. En Buenos Aires, la marca actual es de 18 grados 2 décimas, la humedad 92% y rige una alerta naranja por tormenta.
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0: Pasaron de las 2 de la tarde, seguimos en Pasión Nacional, el programa deportivo de Radio Nacional, y llega mensaje, Rodo.
1: Sí, Mariano de Moreno nos dice, hola, fútbol nacional, el fútbol local se ha vuelto muy mediocre.
0: Bueno, sí, lo que pasa es que el cambio entre el Mundial y el fútbol...
2: A mí los partidos que he visto hasta ahora del campeonato me gusta, ¿eh?
0: Sí, hubo partidos lindos. Hubo el de mañana lindo, que hablamos con Romero, Belgrano argentino, el del lunes, Vélez...
2: está animado.
0: Independiente.
2: Lo que pasa es que cuando andan mal, Boca y River parece que todos miran mal, y no es así.
0: Exactamente, parece que todo es igual. Es cierto que ha sido muy mediocre lo de River y Boca hasta ahora, lo que vimos, ¿no? En eso tiene razón el oyente. Me voy a Córdoba, a saludarlo al amigo Gerardo Murúa. Gerard, ¿cómo estás?
3: Agustín, querido, qué gusto saludarte, el gran abrazo para los muchachos allí y para toda la audiencia. Como seguramente ya les dijo el Negro Romero, una jornada muy calurosa en Córdoba, mucha humedad. A esta hora te diría que estamos pisando los 27 grados, lo cual es un día más que primaveral en Córdoba, realmente particular después de venir de varios días grises y bastante frescos. Nubarrones en el horizonte de Jorge Sampaoli y Talleres, que voy a perder anoche indudablemente. Mira, si lo analizamos, realmente Talleres jugó un muy buen primer tiempo, lo minimizó a Vélez, lo dominó totalmente, se puso en ventaja. Vélez llegó una vez, le convirtió y le cambió totalmente el partido a Talleres, el segundo día y vuelta. Hablando de partidos entretenidos, Talleres y Vélez realmente lo fue, llegaron los dos, tuvieron muchas situaciones, sobre todo en el segundo tiempo. Lo ganó Vélez, que acertó en la pelota parada, después en el final de contra. Lo cierto es que Sampaoli, dos presentaciones, dos derrotas, muchas dudas en el fondo, Talleres da muchas ventajas, así que a seguir esta situación, el lunes con Platense visitante, tiene otra parada brava, sí. Pero no ha sido bueno el arranque del técnico.
0: No, para nada. Como decías vos, con tormenta, Sampaoli. La pregunta de lo que hablábamos un poco con Romero la hora anterior, Gerard, hay una especie de container, anticipaba Romero también en Talleres, jugadores que no están bajo la órbita de Sampaoli, pero que sí podrían serle útiles.
3: Sí, y si uno piensa en la defensa sobre todo, claro, ¿no? Porque hace un par de días se confirmó la salida de Juan Gabriel Rodríguez a Atlético Tucumán, se va a ir el brasileño Rodrigo Guta al fútbol de su país para liberar un cupo de extranjeros, dos zagueros centrales, Matías Catalán se entrena diferenciado porque no arregló su contrato y no es tenido en cuenta, tres zagueros centrales, dos de ellos muy experimentados, Rodríguez y Catalán, que le vendían muy bien una saga sumamente joven, la de Fasandini y Fernández, a la que se agregó un improvisado de Chota ayer, un Riquelme que seguramente se espera bastante más, el ex argentino junior, pero lo cierto que la experiencia le vendió muy bien, e indudablemente surge esta discusión, no son los 15 que tiene River, pero indudablemente Talleres tiene jugadores que, entre comillas, está desperdiciando, Juan Esforza, Mateo Cáceres, que no son parte del plantel y no son tenido en cuenta, Martín Río, que se va a ir a San Lorenzo, pero que en algún momento eran protagonistas y hoy no tienen lugar.
4: Muy bien, Gerardo, ya vuelvo contigo. Perfecto, gracias por estar con nosotros en la segunda hora del programa. Quiero decirles que me ausenté un rato porque fuimos a participar de un lunch en este momento en el primer piso. Se está despidiendo de la radio el director, Fernando Subirat. Se va a trabajar a la Subsecretaría de Medios de Comunicación y, bueno, hemos sido invitados para ir a tomar un café. Así que simplemente palabras de agradecimiento para Fernando Subirat, persona a quien conocemos desde diciembre del 2015, cuando había asumido Mauricio Macri como presidente de la Nación. Y bueno, confío en quien les habla desde el primer día, con un lugar de preponderancia en aquellos años y en este tiempo también. Así que un agradecimiento muy especial para Fernando Subirat, que fue la primera persona en esta radio que confió para que yo pueda conducir un programa de radio. No es un dato menor el que les estoy entregando. Desde lo personal, para mí es muy importante. Desde el 2017 que estamos al frente de los programas deportivos, por supuesto, siempre estuvo mi amigo y hermano de la vida, Gustavo Vergara. Y todo el éxito para Nicolás Yacoy, que a partir de mañana ya va a ser el nuevo director de Radio Nacional. Bueno, tenemos mensaje, Rodolfo Lagos, a este número de teléfono de Nacional.
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4: Muy bien, Javier, querías contar lo de Baresi con Maradona.
5: Lo contamos.
0: Sí, gran historia.
5: Pero al final de la primera hora, esa linda historia de Diego con Baresi, se habrán encontrado ya seguramente allá arriba, porque vos fíjate un dato, eran del mismo año.
4: Claro, el año 60.
5: Así que
0: muy joven, Baresi.
5: Muy joven, con 66 años. En la última aparición que tuvo él en vida fue justamente el año pasado cuando se inauguraron los Juegos Olímpicos de Invierno de Milano y Cortina d'Ampezzo. Se hizo la fiesta inaugural en el estadio de San Siro y él justamente fue uno de los invitados y protagonistas principales de esa fiesta inaugural y ya se lo veía algo disminuido físicamente producto de su enfermedad.
4: Bien, vamos al encuentro de Omar Sapienza en Rosario. Omar, querido, un gran abrazo.
6: Hola, Nico, ¿cómo te va? Te mando un gran abrazo a la distancia, por supuesto, lo mejor para todos los compañeros, para toda la audiencia de Radio Nacional en el país. Mira, en este momento, en Rosario, 26 grados, 8 décimas.
4: Temperatura de verano.
6: Lluvia. Sí, sí. Vos sabés que estuvo toda la mañana el cielo gris, el cielo plomizo, y hay, por supuesto, amenaza de lluvia. Aparece un poquito el sol, pero tenemos una humedad del 93%. Para hoy y mañana, para la tarde de hoy y mañana, está pronosticado lluvia en nuestra ciudad. Punto y aparte, Newell's. Perdió ayer con Independiente, lo estamos marcando ustedes durante toda la mañana y en el programa. Yo vi que luchó bastante bien en el medio campo, pero le faltó profundidad al equipo de Kudelka. Josué Reinati volvió a ser la figura del equipo, tapó dos o tres realmente muy, pero muy, muy difíciles. Por eso digo, por eso me expreso, que Ñul jugó de igual a igual, por sobre todas las cosas, en el primer tiempo. Los segundos 45 minutos fueron para Independiente, que tuvo dos o tres, en realidad tuvo las mejores posibilidades. Los cambios no le dieron respuesta a Kudelka, no le dieron respuesta al equipo. La derrota de Newell's ayer en Avellaneda terminó con una racha de 7 partidos sin perder. ¿Qué preocupa además de Newell's? Porque este partido, esta derrota, está en el cálculo de cualquiera. Ir a jugar a Avellaneda contra Independiente, contra Racing, está en el cálculo de perder. Preocupan las lesiones. Walter Núñez y Massanti ayer dejaron el terreno de juego lesionados y todo esto, como vos sabés, pensando en el domingo donde Newell's recibe a Boca. El técnico Kudelka, que estuvo en el foco de los rumores durante la semana, ayer dijo, no hablé con nadie. Y agregó, sin excusas, tengo un plantel muy corto, había elaborado un plan con cierta cantidad de refuerzos, pero que lamentablemente no llegaron. Y a los lesionados de ayer, todavía siguen en dudas y sin recuperarse para el domingo, Jerónimo Gómez Matar, el marcador lateral Martín Ortega y Marcelo Esponda. Y todavía no tenemos el parte de hoy, si es que se agrega alguien más a lo que fue ayer la problemática de Walter Núñez y de Massanti. Al término del partido, 19 años, hace un año que es capitán del equipo, un jugador con un presente bárbaro y con un porvenir todavía superior, Luca Reggiardo analiza lo que para él fue el partido de anoche.
7: Con mucha bronca teníamos que revalidar el triunfo que habíamos hecho de local y bueno, queríamos llevarnos algo de esta cancha, pero bueno, no se dio lamentablemente. Desde que llegó Frank tuvimos los dos primeros partidos y creo que después veníamos levantadas, hace 8 partidos que no perdíamos por la liga. Como te digo, duele mucho esta derrota, pero bueno, hubo muchas cosas buenas y también otra a corregir que tenemos que trabajar para el domingo, que ya en pocos días enfrentamos a Boca de local.
6: Ahí estaba la palabra de Luca Reggiardo, el volante central rojinegro. Newell incorporó a otro mediocampista.
4: Sí.
6: Lo están esperando que llegue en estos momentos a Rosario. Es Lucas Gómez, un ex argentino juniors. Pasamos a Rosario Central. Si Kudelka estaba disconforme, bueno, imagínate Almirón. ¿Y cómo está disconforme la gente con Almirón? Y se viene un partido de urgidos, de necesitados, de gente que está caminando y haciendo realmente sobre la cuerda, ¿no? Tratando de mantenerse sobre la cuerda, como Coudet, que ustedes lo nombran en River, y Almirón en Rosario Central. Tal es así que no está confirmado el equipo para mañana. Yo te puedo asegurar que Ledesma, Coronel, Obando, Ávila y Sandes van a ser los defensores. Di María, Angelito por la calle 8. Ibarra seguro. No está conformando el trabajo del chileno Pizarro. ¿Estará Pizarro o Navarro? Esa es una de las dudas. Campás, por supuesto, por el costado izquierdo. Y después, los que me faltan, puede haber un cúmulo Cantizano puede ser uno, Julián Fernández si se recuperó el otro, Badaloni más dudas que certezas. Por eso es que te digo que no está confirmado, es imposible confirmar desde el sector medio hacia adelante quiénes jugadores elegirá el técnico Almirón para ir, reitero, a un Monumental que estará, bueno, realmente incendiado.
5: Que será no, que no haga lo mismo.
6: Ver a su River que gane. Ah. Para finalizar, te digo que Central también incorporó de última a un jugador que se llama Brian Aguirre, es un ex Lanús, claro. Ustedes lo conocen, y que viene de jugar en el Internacional de Porto Alegre, claro. En Brasil, Nico.
5: Buen puntero, buen jugador. Decime una cosa, Omar, no va a ser lo mismo Almirón que hizo la última vez en el Monumental, ¿no?
6: No, mira, yo desde siempre le digo que lo tiene que cambiar, y hoy fue todo mi comentario y ayer precisamente de eso. Que no le tiene que regalar la pelota, que cuando vos tenés, en todos los órdenes de la vida, un rival que está complicado, y lo tenés que terminar de complicar, porque si vos le cedés la pelota, como bien vos marcás, que sucedió en el partido anterior, le cedió el medio campo, le cedió la pelota, River se agrandó y lo terminó eliminando. Acá vos sabés que el rival está mal herido. Bueno, muchachos, hay que terminar, hay que salir a jugar con todo, y si te toca perder, perdés. Pero poniendo lo que quiere la gente y lo que amerita este partido. Un equipo sólido que no se entretenga sacando la pelota de un lado al otro, de un costado a otro sin avanzar en el fondo,

0: le ganó el otro día muy bien a Boca 3-0 y después al partido siguiente perdió. En este programa lo marcamos eso, que Riestra, que le había ganado muy bien a Boca, al partido siguiente había perdido y Arce había tenido responsabilidad en los dos goles.
1: Y bueno, suele pasar. Los equipos más chicos agrandan contra Boca y contra River. Saben que juegan verdaderas finales, que es el momento de mostrarse. Ahora Boca va de visitante, ¿no es cierto, el domingo?
0: Sí, va al Parque de la Independencia.
1: Nada menos ni nada más, ¿eh? Frente a un Newell's Old Boys necesitado. Así que bueno, yo creo que el mercado de pases, tal como lo señaló Riquelme, no está cerrado en Boca, ¿eh?
0: No, seguro, pero quiero marcar otra diferencia, Riquelme, con relación a declaraciones anteriores. Él siempre habla, puntualiza, si habla de Boca, se habla de Boca. En esta ocasión, y yo coincido con ese punto de vista, Riquelme habló de Boca y de River, se habla demasiado de Boca y de River. Bueno, lo tiene que saber.
1: Sobre todo cuando andan mal.
0: Son los dos clubes más importantes de la Argentina.
1: Si no anduvieran bien, no sería noticia. Son noticias cuando andan mal.
0: Gerardo, ¿cómo ves este momento de Boca?
2: Indudablemente, Nico, ayer zafaron. Digo, zafaron futbolísticamente porque Boca no jugó un gran partido, en los penales termina pasando y esto le trae alivio al comienzo este del ciclo de Rodolfo Arruebarrena. Indudablemente necesita funcionamiento, necesita el técnico ir dándoles cosas suyas a un plantel que venía golpeado, que todo el mundo esperaba que estaba para más, que era candidato a ganar el apertura y no lo hizo. Me da la sensación que con tiempo y trabajo y algún refuerzo, porque entiendo que le falta algo como un 9 a Boca, que cada vez que Villa levante la cabeza y tire un centro, alguien esté para empujarla, Boca va a ir mejorando. ¿Tiene con qué? Tiene un jugador desequilibrante como Aranda, que está nuevito, fresquito, que ayer seguramente aprendió una nueva lección en el fútbol, a hacer cosas cuando se deben y cuando no. Pero lo cierto es que si hay algo que tiene Boca es plantel, y lo puede seguir agrandando. Después se dependerá del Vasco acomodarlo como no han podido hacer otros técnicos anteriores, y sobre todas las cosas me parece que lo que gana con el pase de ronda ayer es tiempo para trabajar.
0: Bien, le digo a Nati, vamos a escuchar las declaraciones completas de Riquelme hablando con la televisión, con los medios, allí en Rancagua.
3: Tiempo de descanso, fíjate que ahora vamos a ir jugando hasta final de agosto sin parar, cada dos o tres días, y es medio difícil, ¿no? Es raro que vos encuentres un equipo que te juegue 10 partidos de corrido muy bien. Es decir, nosotros tenemos técnico nuevo, va conociendo a los muchachos y está contento con el plantel que tiene, pero era importante pasarnos. Yo creo que es una manera de ir agarrando confianza.
4: Román, hablás del técnico de Arruebarrena. Ayer no solo él, sino también Paredes habló de lo anímico, de que inevitablemente cuando vos tenés confianza las cosas salen más, cuando no tenés las cosas salen un poquito peor, pero que bueno, que hay que trabajar en ese aspecto. ¿Cómo ves al plantel en ese sentido?
3: No entendí mucho, perdón.
4: Que habla de una cuestión anímica, de que inevitablemente hay que llenarse de confianza para empezar a jugar mejor, para fluir mejor.
3: Bueno, después el fútbol, es verdad, como decís, que tampoco podemos llevar todo al tema de la confianza, ¿no? Es decir, uno como futbolista mayormente hace declaraciones para salir del paso en muchos momentos. Acá voy a salir de mi condición de dirigente, ¿no? Voy a hablar más como jugador. Pero sí sé que los jugadores tienen mucho que hablar, porque no te pueden hacer un gol de lateral. Si te hacen un gol de lateral es porque no lo has hecho bien, porque no has marcado bien. Es decir, eso no tiene nada que ver con lo anímico ni con la confianza. Es decir, esa es la realidad, ¿entendés? Así que a veces uno dice cosas para contestarle a ustedes con total respeto, con mucha, ¿cómo se dice? Tranquilidad, pero uno sabe que en el gol de ellos no te pueden hacer un gol de lateral. Esa es la verdad. Así que tenemos cosas que mejorar, porque mejorando esas cositas chiquitas, ayer hubiésemos pasado. No hicieron el gol de lateral. Es decir, mirá, si no pasaba eso, Boca pasaba, no iba a los penales. Entonces, a veces se te escapan cosas importantes por distracciones muy, muy chiquititas, ¿no?
5: Bueno, algo relacionado justamente en pelota parada. 10 minutos antes, Boca también sufrió un córner que aparece solo. ¿Crees que eso también es lo que se tiene que trabajar? La pelota parada, vos decías lateral, pero también
3: en contra. Al contrario, cuando entra uno a cabecear como entré, virtud de ello. Es como virtud de Ayrton Costa, la que Pared tira al centro y cabecea bajo el arco. Él confía en que Pared va a tirar la pelota E, va esa pelota un segundo antes que el defensor contrario. Paredes mete la pelota donde él quiere, porque golpea la pelota diferente al resto, y esa pelota de Ayrton Costa, si hubiese terminado en gol, seguramente que el técnico

0: técnico de ellos hubiese dicho, estuvimos distraídos en esa jugada, pero a veces virtud del que tira al centro y del compañero que va en busca de esa pelota a tal lugar, hay cosas que no se pueden marcar, pero un lateral yo creo que sí.
1: Ayer Paredes decía que cuando se erra un penal se analizaba mucho por el penal de Aranda. ¿Crees que es así? ¿Que son maneras de ejecutarlo, el hecho de picarla? ¿Hay que decirle algo? ¿Hay que hablar con él?
0: No lo sé, yo no soy ni técnico ni nada. Yo no soy...
2: ¿Como dirigente, como futbolero?
0: No, no. Como dirigente trato de ayudar, trato de que los muchachos estén bien, que el entrenador tenga un buen plantel, que creemos que... Sí, estábamos muy contentos con el plantel que estábamos armando, el entrenador también, y bueno, algunas molestias que van ocurriendo siempre al comienzo de temporada nos están complicando. El semestre pasado, fíjate que nos pasó lo mismo con Cavani, con Jiménez.
2: Con Barreiro.
0: El primer partido de amistoso con Olimpia de Paraguay, Merentiel se lesionó. Después vamos a este campeonato, nos pasa lo mismo con Barreiro y con Jiménez. Poquitos días del comienzo que tuvo una molestia y gracias a Dios ya se recuperó. Belmonte, que es un jugador importante para el equipo y para el grupo, también va y se lesiona un entrenamiento. Palacio, que intentó recuperarse rápido para estar en Chile, para el equipo y para el grupo, también va y se lesiona un entrenamiento. Palacio, que intentó recuperarse rápido para estar en Chile, le molestó un poco ahí el autor, que esperemos que pronto se recupere, porque lo necesitamos a todos. Son muchos partidos cada dos o tres días y bueno, yo quiero que el técnico cumpla con todo, pueda tener a todos y nada, ahora a ver si Barreiro tenemos la suerte de que se recupere.
3: ¿Están esperando eso, Román, el tema de Barreiro para definirlo el delantero?
0: De Barreiro, de Belmonte, de Palacio, son jugadores demasiado importantes para nosotros. Estamos con la ilusión que en unos meses a ver si Bataglia lo tenemos con nosotros. Son jugadores muy buenos. Es decir, lo que nos está pasando es que últimamente no podemos contar con todo el plantel ni al comienzo de temporada, y eso hace que al tener dos o tres partidos seguidos cada dos o tres días, vivimos en un país en el que amamos el fútbol, que del primer día queremos ganar todos los partidos 4-0, y así tiene que ser porque Boca lo obliga, pero se hace duro porque los rivales son complicados. Es decir, vos fíjate que Riestra no ha hecho un partido perfecto a su manera el otro día, y ayer creo que le tocó perder con Defensa. Es decir, esto es así, es muy parejo. Lo que pasa, pierde Boca y River y se habla mucho.
4: Bien, hasta ahí, Riquelme. Esta parte ya la habíamos escuchado. Habló hace instantes con la televisión allí en la puerta del hotel en Rancagua, Chile, donde Boca todavía permanece luego de la clasificación a los octavos de final de la Copa Libertadores. Riquelme hablando de todos los temas, de un técnico nuevo que está conociendo el plantel, que está conforme, pero poniendo especial énfasis, él hablando más como futbolero que como presidente, no te pueden hacer un gol de lateral. Para mí es el título más importante del día, es el título que ya aparece en los medios, en internet y seguramente en la tapa de algún diario mañana, porque lo que diga Riquelme, Javier, es una caja de resultados.

0: buscaron su potencial para impulsar otros sectores vinculados a los servicios como la cultura, donde los dos países identificaron oportunidades para complementarse.
1: Reforma al Banco Central. El presidente de la Cámara de Diputados, Martín Menem, respaldó el proyecto que impulsa el gobierno. Dijo que no quedan argumentos para sostener a la entidad financiera de la manera que estuvo funcionando.
2: Siempre me van a sorprender, digo, voy a escuchar seguramente en el recinto un debate acalorado, pero argumentos no queda ninguno a favor de sostener el Banco Central tal como ha estado funcionando, que ha estado al servicio de los políticos de turno, que han hecho un desastre con la política monetaria, que bueno, terminó como terminó, ¿no? Al diciembre del 23 la Argentina tenía 50% de pobres, 20% de indigentes.
1: Allanaron y clausuraron un geriátrico en Almagro. Se constató que los adultos recibían una alimentación insuficiente, carecían de la asistencia necesaria y estaban expuestos a maltrato por parte del personal. Los residentes que permanecían en el lugar fueron trasladados a otros establecimientos. En Buenos Aires la temperatura 18 grados 7 décimas, la humedad 90%, cielo algo nublado, rige una alerta naranja por tormentas.
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7: Muy bien, estamos en la continuidad de Pasión Nacional. Qué gusto reencontrarnos con nuestro amigo Edu Pidal de Onda Cero Radio, allí en España. Edu, mi nombre es Nicolás Álvarez, gracias por estar nuevamente.
8: ¿Qué tal, Nico? Muy buenas.
7: Bueno, gracias por detenerte ahí y esperar en el auto. Bueno,
8: a vosotros,
7: Está muy bien. ¿Qué va a pasar con Julián Álvarez?
8: Pues eso te pregunta el Atlético de Madrid. Es lo primero que quiere saber en cuanto Julián vuelva de las vacaciones, después de haber disputado el Mundial con Argentina. Yo solo puedo decir una cosa clara: a 1 de agosto de 2026, Julián Álvarez no va a jugar en el Barça, porque el Atlético de Madrid nunca va a aceptar un traspaso del Fútbol Club Barcelona. Esa es la única realidad a 1 de agosto. Lo que no puedo deciros, y creo que tampoco sabe el club, es si Julián Álvarez va a jugar en el Atlético de Madrid esta temporada o si va a salir a otro club, y las opciones se cierran mucho, se reducen mucho a estas alturas del mercado. El Atlético de Madrid cree que o es el Arsenal o no es ningún otro club.
7: Claro.
8: La realidad es que al Atleti le ha molestado mucho lo que ha pasado con respecto a Julián Álvarez en los últimos meses. Bueno, por no contaros otra vez los tweets publicados, los comunicados del Atlético de Madrid, el enfado que existe primero con el Fútbol Club Barcelona y en segundo lugar con el jugador. Entonces, para el Atleti hay dos escenarios. Uno, se queda en el club. Sé que la gente no va a recibir bien a Julián al principio de temporada, pero creen que esto se puede revertir, como se revirtió con Griezmann hace algunos años o con otros jugadores. Son conscientes de que la gente del Atleti en los primeros partidos va a pitar a Julián, pero están dispuestos a seguir con él porque para Simeone es pieza clave.
7: Claro.
8: Para Simeone sería importantísimo. Lo segundo, que esperan un movimiento. Si Julián Álvarez se va, el Atleti tiene que mover ficha en el mercado. Pero claro, el mercado se reduce hasta el punto de que si Julián se sienta a las oficinas del Atlético de Madrid cuando regrese de vacaciones y le dice a Miguel Ángel Gil, al consejero delegado, yo mantengo mi decisión y lo que quiero es irme, el Atleti le dirá, la única oferta que tenemos encima de la mesa ahora mismo es el Arsenal. El único club que paga por ti un traspaso es el Arsenal. Eso es lo que tiene ahora el Atlético de Madrid para Julián Álvarez. Y en esa decisión tiene que decidir el jugador. Si como hasta ahora dijo, no quiere volver a Inglaterra, ¿o está dispuesto a marcharse a la Premier otra vez?
7: Claro, el tema es que está muy firme el futbolista con esta idea de no jugar en el Atlético de Madrid. Algo, Edu, que viene contando nuestro compañero Gerardo Vicente.
8: Lo sé. Si yo os escucho y sé lo que se dice de parte de Julián Álvarez. Entonces, en esta situación, lo que yo os digo es que el Atleti solo contempla la posibilidad de que salga a Inglaterra, porque es la única oferta que tiene por el jugador a día de hoy. Y para el Atlético de Madrid, el Fútbol Club Barcelona no es una posibilidad. el Barça nunca va a pagar la cláusula de Julián, que son 500 millones,

0: y el Atleti no va a aceptar negociar con el Barça otra cantidad que no sea la cláusula de rescisión, que es una locura, que es inasumible y que no está en el precio del mercado. Pero es que el Barça no quiere negociar con el Atleti la situación de Julián.
1: Edu, Agustín te saluda, coincido totalmente.
0: Hola, Agustín.
1: Un gusto, para mí se va a quedar en el Atlético. Pero la pregunta es esta, Edu, más allá de Julián Álvarez, ¿cómo está hoy la situación de la UEFA con la FIFA aquí de este lado del mundo, del planeta? Bueno, se habla de una distancia importante, ¿no? Como que la UEFA le marca la cancha a Infantino en esto de querer vender un porcentaje de los derechos del Mundial y de las competiciones. ¿Qué información tienes tú allí?
0: No, pues que ahora mismo lo que comentamos aquí en Europa es que la UEFA, a 4 años vista, porque quedan 4 años todavía para el Mundial, lo que quiere hacer es una posición de fuerza,
1: claro,
0: con respecto a la FIFA. Y lo que pretende es plantear la posibilidad de que las selecciones europeas no disputen el próximo Mundial de FIFA.
1: Claro.
0: Yo creo que quedan tantos años y tanto tiempo que esto es simplemente una amenaza.
2: Edu,
0: cuando el Mundial de 2030 se acerque, me parece imposible plantearlo.
2: Pregunta final, ¿dónde va a jugar más Antono?
0: Pues creo que no en el Real Madrid. Pero es lo mismo, os digo esto a 1 de agosto. Es que, ¿sabéis lo que? La impresión que tengo aquí en Europa es que hay muchos clubes pendientes del movimiento de piezas. Por ejemplo, el Arsenal. Hay un tema que os interesará menos, lo sé, porque es brasileño, que es el de Vinicius. Pero lo que ocurra con Vinicius o con Julián Álvarez puede desencadenar el movimiento de ficha de dominó del resto de clubes. Porque un movimiento de Vinicius al Arsenal le cerraría la puerta a Julián del Arsenal. Por ejemplo, es un escenario que se le cerraría al delantero de Argentina del Atlético de Madrid si Vinicius se va al Arsenal. Yo creo que a la vuelta de las vacaciones de los jugadores mundialistas se van a ir abriendo las puertas de esas operaciones que llevan un tiempo cerradas. Y una operación puede ser la consecuencia de otra, para cerrarse o para no cerrarse. Entonces, la de Mastantuono es una de ellas en el Real Madrid. Si Vinicius sale del Real Madrid, a día de hoy Mourinho le ha planteado al club que para él Mastantuono no es una prioridad. Pero el Real Madrid no se quiere desprender de Mastantuono, no definitivamente. Si Vinicius sale, puede que la situación de Mastantuono cambie también en el Real Madrid.
1: Edu,
0: yo creo que a 1 de agosto, llamarme dentro de una semana, porque hoy os puedo decir pocas cosas al 100%.
3: Y hablando de dentro de una semana, Edu, el 10 de agosto sí está planteada la vuelta de Julián Álvarez a los entrenamientos. Lo que sabemos acá es que Julián Álvarez se va a mantener en su posición irreductible de jugar en el Barcelona o nada.
0: Pues entonces será el Atlético de Madrid.
3: No, sí, tampoco en el Atlético de Madrid. Estaría dispuesto a sentarse en la tribuna.
0: Al Barça no va a ir. O sea, yo he hablado con el Atlético de Madrid, con su consejero delegado, lo conozco desde hace mucho tiempo, sé cómo es el club en estas operaciones. No os puedo decir qué pasará con Julián. A lo mejor aparece otro club y Julián acaba jugando en el club que se os ocurra. Pero no en el Barça. Os aseguro que no va a ser en el Barça.
2: Dejaste el título, estamos muy agradecidos por tu aporte, Edu, como siempre, desde España. Muchas gracias.
0: A vosotros, hablamos pronto, un abrazo.
2: Dale, Edu Pidal de Onda Cero Radio. Bueno, lo que dice de Julián Álvarez, que en el Barcelona no va a jugar.
3: El Atlético de Madrid al Barcelona no se lo va a vender. No se lo va a vender.
2: Es lo que confirma el colega desde España, es lo que vos venís diciendo.
3: Claro, y Julián Álvarez va a jugar en el Barcelona o no va a jugar.
4: Pero esa decisión
3: es una situación muy difícil.
4: Pero sí, ¿hasta cuándo no va a jugar? ¿Cuál es el límite? ¿Retirarse por un tiempo?
3: Eso lo sabe él.
4: ¿Estar 6 meses sin jugar?
3: Lo sabe su representante. Okay. Y lo sabe la gente del Atlético de Madrid porque se lo ha comunicado.
2: Sí. A ver, Gerardo, una opinión tuya desde Córdoba con este presente que no tiene solución de Julián Álvarez.
5: Sí, me apena mucho realmente porque es presente y futuro de nuestra selección y un hombre salido de nuestro fútbol. Entiendo que a la larga Julián va a tener que comprender que no le va a quedar otra que jugar. Si el Atlético de Madrid no lo negocia al Barcelona, va a tener que jugar, porque regalar 6 meses en un fútbol tan profesional, en un fútbol con cada vez más físico, con cada vez más exigencia, indudablemente es dar 2, 3 pasos atrás. Lo hemos visto con jugadores que van a un fútbol de segundo nivel y después vuelven al primer nivel o a la Argentina y tardan un montón en adaptarse. Entonces, por más aptitudes que tenga futbolística y física, regalar tanto tiempo, o 6 meses o más, porque su contrato es mucho más largo, la verdad que parece una locura. No lo van a vender al Barça, creo que va a terminar teniendo que jugar para el Atlético de Madrid.
2: Sí, es lo que pensamos todos. Bueno, gracias al aporte de Rodrigo Ruiz, vamos a escuchar esta anécdota del Turco Asad con Franco Baresi.
6: ¿Todo bien? Sí, sí, me enteré de la noticia, triste, con mucha pena, mucha pena. La verdad que, más allá de ser un muy buen jugador, multiganador, crack, era una gran persona, querido por todo el fútbol, no solo de Italia, sino mundial. Se traspasó esa imagen de muy buena gente a todo el mundo, dejó un legado, ¿no?, de profesional, la verdad que admirable, muy bueno. Sí, tengo una anécdota, es la de la final del mundo, cuando estábamos por salir a la cancha ya para jugar la final, y cuando nos ponen a los dos equipos en fila, antes de llegar a esa fila, bueno, me agarra Bianchi y me dice, Omar, vas a tener a Franco Baresi enfrente, dice, cuando él te ve a vos, se va a querer imponer y te va a meter para que vos le tengas miedo. Vos no le tengas miedo, respetalo. Pero vos, apenas venga a chocarte, metele con todo, así te hace respetarlo también y que te respeta a vos. Y bueno, fue así, ¿no? Iban 20 minutos, 25, y tira el negro Gómez una pelota larga, se va casi al córner, pero pelota perdida, y entre la velocidad que íbamos todos, él, con toda la velocidad que venía, me mira y me va a chocar como para cubrir la pelota y sacar de fondo, pero cuando me choca a mí, yo me paro bien fuerte, me planto con todo y le meto el pechazo ahí, con el hombro y todo, el tanque, le tiré el tanque encima, y rebotó con un globo y cayó esparramado en el piso. Pensó que le iba a cobrar full, no le cobró full, gané un córner y encima se levantó insultando al lineman, al árbitro, a todos, ¿no? Y cuando miro para el banco, Santella festejando a los saltos y Bianchi aplaudiéndome, ¿no? Como que ahí está lo que él me había pedido. Y la verdad que fue una linda anécdota. Me acuerdo en el momento ese de lo que él me había dicho un rato antes en el camerino saliendo para la cancha.
2: Bien, el Turco Asad, con esta linda anécdota sobre un hombre que le dio tanto al fútbol y una leyenda como lo fue Franco Baresi, recordando, Javier, la final de la Copa Intercontinental, claro, que Vélez le gana al Milan.
3: Porque él disputa varias finales de Copa Intercontinental con el Milan, donde jugó toda su carrera, la de Vélez, la de Boca, las dos de Boca disputó él. Tanto la que le gana Boca por penales, con aquel famoso penal, último penal de
2: Perdió Cassini. Las dos.
3: No, le gana la final aquella de Kaká con 4 goles para...
2: Ah, la del 2007.
3: La del 2007. Él también era líder de ese equipo, ¿eh? El equipo que le gana 4-0 a Boca con los goles de Kaká.
2: Lo que pasa es que Boca le había ganado en el 2003 al Milan.
3: Claro.
2: En los penales.
3: Por eso, son varias finales que disputó con el Milan en la Copa Intercontinental, entre ellas con clubes argentinos.
2: Estamos hablando de un futbolista excepcional que lamentablemente murió hoy a los 66 años. Mensaje, Rodo.
7: Mario de Corrientes, Boca y River no tendrían que cobrar entrada por lo mal que juegan. También se comunicó Coli, dice, buenas tardes amigos de Nacional, feliz por la victoria de Boca. Soy Coli desde 28 de noviembre, provincia de Santa Cruz. Aguante el container, dice. Amigos de Nacional, Elena de Santo Tomé, provincia de Corrientes.
2: Beso grande, Elena.
7: Dice, ¿cómo sufrimos con Boca? Merentiel y Figal ya no dan más. Se los ve cansados. Saludos a Nico Álvarez.
3: Ahora, ¿ese Boca no tiene lugar?
2: Muchas gracias,
3: el changuito no tiene lugar.
2: Bueno, es lo que yo me pregunto. Lo que pasa que, bueno, es una política, una decisión de Boca. Yo creo que debiera jugar, por lo menos hasta el último día de su contrato. Pero...
4: Hoy que juegue, decís.
2: Claro, por supuesto.
4: Por sobre Villa, que le fueron a buscar.
2: No, puede jugar.
4: Los dos, uno por cada banda.
2: En otra posición.
4: Uno por cada banda.
2: Pero puede jugar de volante, por la derecha o por la izquierda.
4: No va a romper. No va a romper ese esquema, No va a romper el 4-3-1-2. ¿Viste ayer? 4-3-1-2.
2: Sí, tenías razón.
4: 4-3-1
2: por afuera. Me cuesta dar la razón, pero la tenías.
4: Uno por adentro.
3: Sí, en Boca hay container también. Porque si el Chiquito no juega.
1: Sí, lo dijo Agustín. Sí, obviamente. Lo que pasa es que...
2: No, bueno, Chambito... pero no se entrena en un container, se entrena dentro del predio de Boca.
1: No, igual los jugadores de River se entrenan en el predio, se cambian en un container. Pero a lo que voy yo es que el Chambito tiene que ver por un tema contractual, no es por un tema futbolístico. Los jugadores del container de River tienen todos contrato vigente, no es que se le termine en diciembre. El
4: claro,
1: no
4: renovó. Es diferente, ¿eh? Es diferente. Por supuesto que no vamos a desconocer las cualidades de Changuito. Pero... No,
1: tampoco es Vinicius Junior, ¿eh? Porque no, lo partido importante tampoco fue el Changuito.
4: El
1: siempre,
4: Changuito ¿eh? Fue siempre Changuito, ¿eh? Nunca fue Chango. No se convirtió
1: lo que
4: nunca
1: pasa
4: en Chango.
1: Es cierto que ante a un nivel flojo de Boca, como recién hasta Riquelme sí. lo reconoció, bueno, uno siempre quiere al que no está jugando, ¿no?
2: Sí, es verdad. Tenemos la última pausa que pone en el aire Natalia Liubarov.
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0: siempre presente, siempre presente. Maradona en Boca, en Gimnasia, en el fútbol argentino, en el Napoli, en la vida de cada uno de nosotros.
1: Siempre Maradona.
0: Siempre, con siempre. Esa última imagen siendo técnico de Gimnasia.
1: Sí, por eso en La Plata se lo quiere tanto a Diego, siempre. Aparte, desde el día uno quiso ser él técnico de Gimnasia.
0: Sí.
1: Diego eligió a Gimnasia y Gimnasia eligió a Diego.
0: Se eligieron mutuamente y fue emocionante.
1: Fue un amor que no sabían que se tenían antes de concretarse. Estaban destinados a encontrarse, Gimnasia y Maradona.
0: Fue emocionante el saludo que se dieron antes de ese partido en la Bombonera entre Boca y Gimnasia, Diego con Tevez.
1: Sí.
0: Emocionante.
1: Ahí estaba Dalma también, ¿no?
0: Sí.
1: La hija más grande de Diego.
0: Y estuvo Hugo Osmar Perotti dándole la plaqueta. Y Miguel Ángel Brindisi, compañero de Diego en el 81. Lo marcamos hasta el hartazgo. Es una pena que Riquelme, con toda la grandeza que tiene... ¿Sabes cómo hubiera ganado Riquelme si bajaba del palco y le daba esa plaqueta a Diego?
1: Igual, el que se llevó la peor parte en esta situación, de todos, es Riquelme.
0: Sí, claro.
1: Riquelme decidió no abrazarlo a Maradona.
0: Sí, claro, sí, una pena.
2: Y yo creo que hasta el propio Román se va a arrepentir, porque bueno,
1: seguro.
2: Ya digo, no está. Tengo una de San Lorenzo, Nico. Me manda Zarratea, desde un lugar.
0: Lo que pasa que sí. Si te la manda Zarratea, vos tenés que poner cara
2: sí,
0: así de enojado.
2: De un lugar que no sabemos qué.
1: ¿Es verdad que está en Atenas, en Grecia?
2: No se sabe dónde está Zarratea. Es como una ubicación secreta, ¿viste? Cuando te mandan un party, una fiesta, sí. Y vos no sabés dónde. Bueno, es lo mismo.
0: Siempre Zarratea. Está enojado Zarratea.
2: Enojado Zarratea, claro, desde el más allá.
0: De Atlanta, no podés estar feliz.
2: Uy, Atlanta, la otra perdió, claro, con Almagro de local. Me manda esta información. Danilo Arboleda, acá Javier va a aportar por el lado de Banfield, es nuevo refuerzo de San Lorenzo. El club adquirió el central 70% en $350,000. Ya firmó hasta diciembre de 2028. Es un central muy alto, como San Lorenzo trajo
3: a Ausmendi. Y parecido a Romania.
2: Exactamente, como San Lorenzo trajo a Ausmendi, ahora trae a Arboleda de Banfield y refuerza las dos áreas, Javi. Ha jugado muy bien en Banfield, Arboleda.
3: Levantó mucho su nivel en los últimos partidos y bueno, eso trajo preocupación a la hinchada banfileña, que lo tenía entre sus ídolos. Pero el jugador vencía contrato en diciembre, claro, y tenía una cláusula de salida de $500,000 y como vos decís, evidentemente ejecutó la cláusula de salida. Un porcentaje, claro.
0: Muy bien, vamos al encuentro de Mariano Carabajal en Tucumán. Ganó el clásico del norte el decano. Mariano, querido.
4: Nico, querido, el abrazo para vos, para todos los compañeros. Ganó más que el clásico, ganó 3 puntos contra un rival directo que para las estadísticas suma y mucho. Le da un respiro al equipo de Falcioni, que Falcioni vino a cortar rachas negativas de Atlético. Con el partido que gana en River, cortó una racha larguísima de partidos de ganar de visitante, sin ganar de visitante, y ahora nuevamente vuelve a ganar. O sea, con una continuidad de 12 meses, segundo partido consecutivo de Falcioni ganando de visitante, algo que en Atlético era casi imposible. Bueno, Falcioni comenzó a acomodar el equipo y comenzó a dar resultados. Ayer nos jugó la Méndola, y es algo que por estas horas ya se lo puede confirmar. La Méndola no se va de Atlético Tucumán. Ayer tuvo una charla Falcioni también con el jugador y después en conferencia de prensa explicó por qué los motivos no debería irse o por qué motivo no debería irse Nicolás La Méndola de Atlético. Y finalmente después Mario Leito, cuando salió del vestuario para felicitar al equipo y al cuerpo técnico por la victoria, me confirmó que Nicolás La Méndola se queda en Atlético Tucumán y Falcioni va a poder contar con uno de los mejores rendimientos del torneo de apertura. Igual Ramiro Ruiz Rodríguez le respondió a Falcioni, tuvo un gran partido, Atlético con goles del Loco Díaz, ganó y comienza a respirar de la zona baja y por qué no, Nico, a ilusionarse con otra cosa.
0: Bueno, por qué no, la verdad que le deseamos lo mejor siempre a Julio César Falcioni, al emperador. Gran abrazo y buen fin de semana, Mariano.
4: Abrazo grande, Nico.
0: Mariano Carabajal de Tucumán. Sí, Javier.
3: Se mueve el mercado de pases, recordemos, cierra hoy, Entonces tenemos algunos pases que se están realizando en este momento. Federico Mancuello, libre de Independiente, firmó en la Asociación Atlética Argentino Juniors, tal vez el mejor equipo del momento en el fútbol argentino, líder junto a Independiente Rivadavia de Mendoza de la tabla anual. Por otro lado, Platense ficha al delantero Luciano Jiménez, el ex estudiante de La Plata, que va a jugar en el Calamar, que estaba buscando un delantero porque tiene lesionado, recordemos, al turquito Nasif, y tiene que jugar ahora los octavos de final de la Copa Libertadores.
0: Muy bien, ahí estamos con todo el panorama. Los equipos de La Plata, Gimnasia y Estudiantes, Damián.
1: Bueno, por el lado de Estudiantes, lo que contaba Agustín en el comienzo, busca un futbolista del container de River, que le podría dar soluciones ante la salida. Primero tiene que pagar Estudiantes porque está inhibido. Estudiantes no sumó futbolista porque está inhibido por la transacción Farías Inter de Miami Estudiantes. Por eso no sumó futbolistas. Ahora, con la venta de Mikel Amontara en Italia, tiene que primero pagar esa inhibición y a partir de ahí podrá sumar algún futbolista. Galarza Fonda es un nombre propio, va a jugar mañana.
3: Buen jugador para Estudiantes, ¿eh?
1: Buen jugador para cualquiera.
0: Menos para River.
1: Salvo para dirigentes y técnicos que miran el fútbol de espalda, como en River, que increíblemente...
0: Bueno, pero no por el técnico.
1: Por favor, la rompió en el Mundial. Galarza Fonda le ganó a Alemania.
3: Para jugar en equipos que juegan defensivamente como Estudiante o como Paraguay. Claro. Pero para jugar en River, que juega al ataque, no tiene las condiciones.
0: Bueno, pero ahí estuve de acuerdo con Alfaro, que le dio un gran respaldo a Galarza Fonda.
1: Pero es que la rompió en el Mundial de Galarza Fonda. Salvo en el partido con Estados Unidos, que fue superado y que ese día me mandaban mensajes como si yo fuese colaborador de Alfaro, muchas personas.
2: Ese día no jugó. Justamente
1: pero Paraguay.
0: No jugó. A ver, contémosle a la gente una intimidad muy divertida. No es que queríamos que perdiera Alfaro, queríamos que Damián Zárate y Agustín no tuviera razón.
1: No, tengo de verdad, ese día recibí más de 10 mensajes, porque saben que soy hincha de Alfaro.
0: Sí.
1: Mirá tu equipo, mirá cómo está Alfaro, defensivo, mirá, es bailado por Estados Unidos. Primer partido del Mundial, después Alfarito eliminó después
2: se fue, y aparte se fue
1: Alemania.
2: Bailado a Estados Unidos, ¿no?
1: Claro.
2: Porque Paraguay se fue en una derrota con Francia, pareja, Estados
3: Unidos
2: se fue bailado.
3: Gracias a ese partido que Estados Unidos le ganó a Paraguay, se ganó la renovación.
1: Claro.
3: Pochettino, que renovó por 4 años más a razón de 6 millones de euros anuales.
0: No, un crack
1: por
0: total.
1: Y por el lado de Gimnasia ya empieza el partido el próximo domingo, que abrirá la jornada 14:30
0: con ese partido
1: en Mar del Plata, 14:30 Mar del Plata, con público visitante.
0: Qué grande.
1: Primero se pensó en 5.000 entradas para los hinchas de Gimnasia, finalmente fueron 3.000, que yo creo que se van a agotar. Ya a esta hora del viernes, Gimnasia vendió más de 2.000 entradas.
2: Es que la producción quiere ir porque la banda está contenta que le ganaron a River.
1: Una cosa.
0: Pero ¿ese partido lo relatás para La Plata o vas al Parabalancha y te colgás?
1: No, lo relatás.
2: Mar del Plata a transmitir desde igual.
1: En el Minela.
0: Claro, en el María Minela.
1: Ojalá que esté lindo. Imagínate domingo soleado en el Minela.
0: Bien, la despedida de Gerardo Murúa en Córdoba ayer, Araí, pongámosle toda la onda en el final.
4: Como no, Nico, quiero agregar que Galarza Fonda en Talleres tampoco anduvo, por lo cual de dos equipos en Argentina, dos no funcionó. Entonces,
0: bien, buen dato, Buen dato porque viste que Zárate se agranda y por lo menos le hace creer a la gente que Galarza Fonda es Baresi, viste.
4: Sí, claro, jugó un mundialazo, eso sí, pero hay que ver el estilo, la forma y demás. En Talleres de cada 3 partidos, 2 jugaba mal. Esa es la verdad, Talleres se lo sacó de encima bárbaro y en River tampoco funcionó. Las últimas dos, Nico, Instituto Suma, Lucas Sansevier, un extremo uruguayo que viene del Valladolid, a préstamo hasta el año que viene, lo pidió Diego Flores, y Talleres tiene cerrado en el Valencia. ¿Qué pasa que no lo anuncia? Necesita liberar un cupo de extranjero, va a ser Rodrigo Wood, que se va a ir al fútbol brasileño, al fútbol de su país, pero el histórico centro delantero ecuatoriano va a llegar a reforzar al equipo de Jorge Sampaoli, que me parece tiene más problemas defensivos que ofensivos, pero no deja de ser un refuerzo de jerarquía. Después veremos cómo rinde nuestro fútbol.
0: Muy bien, Gerardo, te mandamos un gran abrazo, buen fin de...
4: Igualmente, fuerte abrazo, nos reencontramos el lunes.
0: Muy bien, Gerardo Murúa con nosotros en el final del programa. Repasamos los datos del tiempo, Rodó.
2: Sí, 18 grados 7 décimas es la temperatura actual. El cielo está algo nublado. Asomaba el sol, pero...
1: ¿Serio?
2: Vuelven las tormentas.
0: Sí, muy bien. Disfrutamos de la presencia de Juan Ignacio Gijón en la producción. Ayer estuvo de manera muy eficiente en la transmisión de fútbol con la locución. Bueno, ¿cómo es tu vivienda? ¿Es en La Plata?
1: En dos lugares. No, te iba a preguntar, ¿los productores pueden venir con indumentaria que los identifique con clubes? Como pasa con Vera, como pasa con Gijón.
0: A mí no me gusta eso, pero bueno.
1: El otro día son productores partidarios.
2: El otro día Gijón le ganó a Vera, justamente, 1-0, gol de Gijón.
1: Sí, gol de Gijón.
0: A Gijón se la perdono, al otro no, ¿viste? Imagina. Recuperamos a Vera. Bueno, Agustín, nos quedamos, te quedás en realidad toda la tarde.
2: Sí, nos quedamos con 100% Nora, el programa de Nora Brioso, y esperando muy expectantes a lo que va a ser. El domingo me toca ir a River. o con lo que puede pasar con Coudet.
0: Cabildo abierto, ¿eh?
2: Ya lo contamos, Coudet dejó la renuncia de posición de dedicarlo.
0: 10 de la noche River deja de tener técnico el domingo.
2: Dependerá del resultado.
1: Puede ganar.
2: Claro. Y el lunes me toca comentar un gran partido que hoy lo hablamos con Jorge. Independiente Vélez. Y mañana el partido del sábado lo hablamos con Romero Nico en Alberdi, Belgrano, Argentina.
0: Para mí el lunes es el día más festivo de la vida. Todo el día acá el lunes, ¿eh?
1: Estás el lunes.
2: Temprano.
0: El lunes todo el día. Bueno, un agradecimiento muy especial para todos. Mira, el decorado está llegando. Gracias a Natalia Lugaroff, a Juan Ignacio Gijón. Mi nombre es Nicolás Álvarez. Vamos a estar con las transmisiones de fútbol durante todo el fin de semana y el domingo con Pasión Nacional. Vamos a dedicarle parte del programa a Ferrocarril Oeste. ¿De qué cuadro habrá sido Frank Sinatra en los Estados Unidos? Habrá sido de Boca o de River, pero ahora Frank te enojás y le decís al de la platea. ¿Por qué? ¿Frank se paraba y se quería ir? ¿Cómo puede ser? Se tienen que quedar hasta el final y aplaudirte a morir, ¿eh? Así es la vida, don Zárate.
1: Buen fin de semana.
0: Y gracias, Iván. Así es la vida, don Domper.
1: Buen fin de semana.
0: Don Lagos.
1: Muy buen fin de semana.
0: Bien, noticias, Nora Brioso y siguen con la programación habitual, las 3 de la tarde en el país.
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6: 3 de la tarde en la República Argentina. Cristalina Georgieva destacó las reformas de la Argentina. Tras su visita de 2 días, la titular del FMI elogió la estabilización del país. Resaltó que Argentina logró enfrentar uno de los momentos más difíciles de su historia moderna, con déficit, inflación que superaba los 100% y pobreza mayor al 50%. El presidente Javier Milei recibe las cartas credenciales del nuevo nuncio apostólico. Desde Casa de Gobierno, Lilian Arias.
7: En minutos, el presidente Javier Milei recibirá en el Salón Blanco de la Casa Rosada las cartas credenciales del nuncio apostólico Michael Wallace Banash. Se trata de un gesto que implica el inicio de una misión, marcada en este caso por la expectativa de una posible visita del Papa León XIV a nuestro país en noviembre, cuando realice una gira por Uruguay y Perú. Si bien la Santa Sede aún no confirmó oficialmente la presencia del sumo pontífice en nuestro país, Radio Nacional pudo saber que ya se realizó la primera avanzada del Vaticano, que implica, entre otros puntos, dialogar con los distintos sectores sociales y productivos.
6: Balance positivo de las vacaciones de invierno en Jujuy. Desde Radio Nacional en esa provincia nos informa Alejandro Bejarano.
8: Las vacaciones de invierno en Jujuy dejaron un impacto económico superior a los 65.454 millones de pesos, impulsado por el arribo de 162.524 turistas y la registración de 503.000 pernotes. De acuerdo con el balance oficial de la temporada, la ocupación promedio de la provincia alcanzó un 78,9%. El ministro de Cultura y Turismo, Federico Posadas, destacó que los resultados obtenidos en julio confirman que Jujuy es uno de los destinos preferidos del país.
6: El estado del tránsito con Ernesto Arriaga.
9: Totalmente habilitado el puente Pordón a provincia máxima 40, la bajada de Hipólito Yrigoyen. La autopista Riccieri, la 205 y la 3 hacia Bahía Blanca y Saladillo, no hay demoras, en algunos sectores está lloviendo, por favor, precaución. Los dos puentes Zárate el brazo largo, la 12 y 14 a Entre Ríos, máximo 80 kilómetros por hora para camión.
6: En San Salvador de Jujuy, donde nos escuchás por AM790, la temperatura es de 26 grados, la humedad 59%, el cielo está despejado. En Buenos Aires, la marca actual 18 grados 7, la humedad 90%, el cielo está nublado.
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0: fin. Volvemos a esta cotidianidad de dos voces. Bueno, hace, por favor, hace fuerza de que no me arrepienta de mis palabras.
1: Una nueva.
0: Sí, esta propuesta que no es nueva.
2: No es nueva y no es una propuesta.
0: Y no te va a gustar. Mi nombre es Juan Ignacio de Pian y estoy acompañado por la señorita Gabriela Bonavita. Sí, no está en C5L. No es la misma.
2: Estoy en la televisión pública pampeana con mucho orgullo.
0: Y está en la mirá. Han copado.
2: Te tiró el chivo ahí.
0: No, han copado. ¿Y en qué parte estás en la televisión pública pampeana?
2: ¿En qué parte estoy de qué?
0: Sí, que, ¿cómo es el programa? ¿Cómo
2: se
0: el
2: llama
0: programa?
2: Salud y Amor. Bien. Se emite los lunes a las 17:30 horas y los viernes sí. A las 15 horas.
0: Pero ahora, ¿salís al aire?
2: Por supuesto.
0: ¿Sale tu cara?
2: Conduzco un programa de televisión. Seriamente, no como lo que hago acá. Seriamente entrevisto médicos.
0: O sea que en este momento
2: ahora estoy en dos lugares a la vez.
0: ¿Los viernes?
2: A las 15 horas.
0: Sí.
2: ¿Me escuchás en la radio o me ves en la tele?
0: Ah, pero
2: tranca. Tranca, palanca.
0: No te lo puedo bilir.
2: No te lo puedo bilir. Bilivealo todo.
0: ¿Cómo se llama?
2: Salud y Amor.
0: Salud y amor, Gabriela Bonavita, todos los viernes a partir de las 15 horas en la TV pública pampeana.
2: Sí. Y los lunes 17:30 horas.
0: Y la

0: que escribió Saint-Exupéry, el creador de Principito. Y decía eso porque también hoy se conmemora el nacimiento de la creadora de Harry Potter. J.K. Rowling,
1: controversial
0: escritora,
1: sí.
0: que hizo esta saga de este mago que se terminó de filmar y ahora van a hacer una como si fuera una nueva con otros personajes.
1: Con otros personajes, porque ella además tuvo una gran pelea con la actriz de Harry Potter. Que se me fue ahora el nombre de esta nena, Emma Watson, es la actriz, ya no es una nena. Emma Watson, que es una gran activista por los derechos humanos.
0: Sí.
1: Y Rowling, que quedó un poco desfasada y tiene un discurso antifeminismo, antitrans.
0: Sí, ¿no?
1: Y ahí se enfrentaron y ella dijo, bueno, ¿sabes qué? Yo con Emma Watson no quiero trabajar nunca más. Y Emma Watson dijo,
0: ¿sabes qué? Yo con vos tampoco.
1: Con reina.
0: Claro. Y bueno, hoy, pero en 1965, nacía J.K. Rowling. Yo debo confesar que me leí casi todo.
1: Joan Rowling se llama. ¿Te leíste todos los Harry Potter?
0: Sí.
1: Mira vos, yo no solo no los leí, sino que tampoco los vi.
0: Sí.
1: O sea, vi un poquito porque mi hija es muy fan.
0: Mira,
1: pero
0: a mí me gusta Tolkien y todas esas cosas. Cuando vi lo leí.
1: Tengo un problema para entregarme al pensamiento fantástico, ciencia ficción. Como que lo estoy viendo y digo, pero esto es imposible que haya pasado. Y no puedo. No puedo porque salir de la realidad.
0: ¿Por qué decir que vos dragones no pueden haber existido?
1: Y no, y que eso de que se iban de una casa a otra con una varita mágica tampoco. Que estaba en la pieza donde los tíos lo trataban mal y lo viene a buscar un mago y se lo lleva a un lugar mejor. Yo he estado en la pieza esperando que me venga a buscar un mago y yo creo que
0: y nunca pasó. Bueno, vos te reí, pero hubo un presidente que dijo que iba a ir de acá a la estratosfera.
1: En 40 segundos.
0: En 40 segundos. O sea, mirá que. Y va que sí. Que si lo siguieron, lo seguían votando.
1: Y lo seguían, ¿eh? Y, no.
0: Pero bueno, es verdad, es poco creíble.
1: Es poco creíble. Verdad, pero bueno, está bien, tiene que existir la fantasía también. Yo, ya que estamos con los saludos, le quiero mandar un saludo grande a mi papá y a sus amigos, al Negro y a Hugo, porque hoy es el día de la siderurgia en Argentina.
0: Sí.
1: Que es la industria del acero en el país, que es donde estos tres otretas trabajan, entre otras personas, ¿no? Yo los conozco, ellos tres.
0: Muy bien.
1: Así que un gran saludo para los tres. Qué emocionante momento.
0: No, me gusta que recuerde a la familia y a la siderurgia argentina.
1: Nunca había sucedido
0: y me sorprende. Para bien, muy bien, le mandamos un saludo grande. Un saludo gigantesco.
1: Y él, si está escuchando, ni te digo la sorpresa que se acaba de enterar hoy que existe el día de la siderurgia.
0: De la siderurgia, sí. ¿Te meto en un embrollo si pregunto por qué es?
1: Porque es en recordatorio del general Manuel Nicolás Sabio, que impulsó la industria del acero en Argentina.
0: En la Argentina.
1: Sí, es un verdad. Sabio. Ese era de domingo.
0: Veníamos muy bien, venía muy interesante la charla.
1: Manuel Nicolás, pariente de domingo.
0: Domingo, hasta que sucedió eso. Vamos a ir a lo más importante, te lo voy a pedir por favor.
1: Ah, no es esto.
0: No es esto lo más importante. No, lo más importante es que vuelve música Vita.
1: Yes. Yesterday.
0: Vamos a lo más importante.
1: Todavía no empecé las clases de canto.
0: Yo pensé que había sido.
1: No.
0: Me dijiste que había sido.
1: No retomé. Sí, fui hasta en el 2023, fui a clases de canto, eso no es mentira. Pero bueno, ya estamos en el 2026, no retomé.
0: Se renota.
1: Me re olvidé cómo se respiraba.
0: Ah, le mando un beso gigantesco a Miguel Roth y a toda Colonia Santa Teresa porque ya están craneando el próximo, ya el 2027.
1: Qué maravilla.
0: Ya están craneando el Festival Internacional de Cortos de Colonia Santa, de cortos documentales en Colonia Santa Teresa.
1: Espero poder ir el año que viene. Sí.
0: Bueno, y la semana que viene empieza el Festival de Cine de General Pico. Sí. Vamos a estar charlando la semana que viene, porque ya sé que seguramente me voy a quedar solo y voy a tener que buscar entrevistas culturales para no aburrirme solo acá con un hongo.
1: Cuando te fuiste
0: a hongos que son divertidos, pero a
1: este es aburrido.
0: Este es el hongo aburrido.
1: Este es un portobelo.
0: Este es el famoso portobelo, no sirve para los brunch nomás.
1: Cuando vos te fuiste,
0: sí.
1: Yo me quedé con hidalguía. Conduciendo este programa.
0: Bueno, por eso
1: pasa hidalguía.
0: Por eso las mujeres siempre son mejores.
1: Pero mira qué fácil. Ni te lo voy a discutir.
0: Por eso, las mujeres siempre son mejores y nosotros nos aburrimos, hacemos lo que podemos, querida. Así que.

Que vamos a lo más importante, la temperatura actual en la ciudad de Santa Rosa, y tal como lo dijimos aquí, la tarde de Nacional, piove, Mabedi come piove en el día de hoy. La temperatura actual es de 16 grados 7 décimas, está cubierto con llovizna en ambiente. La temperatura 16.7, humedad del 99%, viento del noroeste a 6 kilómetros por hora y la visibilidad es de 4 kilómetros y medio. O sea, casi nada. Una ninga. La mínima para de hoy era de 13, la máxima de 19. Tormentas fuertes por la tarde, noche del día de hoy. Mira, acá tengo. Minuto a minuto de lo que va a suceder. Va a estar así con llovinas durante toda la tarde. Eso es lo que va a suceder, ya te lo digo. Lloverá durante toda la tarde con esta llovizna así intermitente. Mañana sábado, mínima de 7 grados y máxima de 17. No está previsto ningún tipo de chubasco ni de lluvia para el día de mañana. Va a estar ligeramente nublado y parcialmente nublado. El domingo, una mínima de 9 grados y una máxima de 11 grados. Sí se esperan chaparrones para la tarde de el domingo, pero igual es leve, hay un 40% de probabilidades. Pero cancha la tosca, porque esto era lo mismo que estaba pronosticado para el día de ayer y el día antes de ayer, y llovió. Por eso Lucas hoy no vino en su moto. Vino en un vehículo privado. No quiero decirle por qué, porque ayer no había pronóstico, se vino en la moto y así llovió. Y así le

0: otro
1: lado.
0: Voy,
1: por eso me voy de Santa Rosa, a Bernasconi. Cómo agarré el pie.
2: Qué lindo chocinado en Bernasconi también, ¿eh? Hay lindo chorizo.
1: No me consta, che. Bueno, Bernasconi. Pronóstico de lluvia hoy también, lloviznas. A esta hora, lluvia débil, según los datos del tiempo. Viento del oeste a 10 kilómetros. Tan, acá nomás no está, está tampoco, Bernasconi.
2: Es lo mismo.
1: Bueno, ¿sabes qué?
2: No, pero que.
1: Yo no voy a permitir. Yo no.
2: Un mínimo 25 de mayo, queda 300 kilómetros.
1: Bueno.
2: Sí, porque si pones hacha va a pasar lo mismo que acá también.
1: Está bien, yo busco, ¿sabes lo que pasa acá? Que una cosa es lo que yo quiero buscar y otra cosa es lo que.
2: Pero hubiera seguido con Bernasconi si la gente de Bernasconi chocha.
1: Otra cosa es lo que a mí me ofrece la.
2: Chacinado en Bernasconi es muy bueno, chacinado, te lo tengo que decir.
1: No he tenido el gusto. Bueno. No nos vamos a ir a 25 de mayo.
2: Sí.
1: No quiere la gente que vayamos a 25 de mayo.
2: Bueno, yo si querés voy a 25 de mayo. Yo porque esta gente quiere.
1: ¿Tenés actualizado 25 de mayo?
2: 25 de mayo puedo, 25 de mayo puedo. Esa computadora no puede 25 de mayo. La temperatura
1: actual
2: 25 de mayo es de 9 grados 7 décimas.
1: Bueno, ahí está.
2: ¿La sala de contraste? ¿Tenés 25 de mayo?
1: No, tengo Gobernador Duval. 18 grados la temperatura en Gobernador Duval.
2: ¿Sí?
1: En este momento. No está lloviendo.
2: Y en 25 de mayo 9 grados 7 décimas.
1: Porque no está actualizado, fíjate que es de las 9 de la mañana.
2: No. ¿Qué es esto?
1: Perdón, me voy a parar.
2: Pero
1: no. No, es 9 horas. Ahí está, gracias.
2: Ay, qué
1: bueno. 18 grados la temperatura, Gobernador Duval, y esto es cierto, ¿eh? Allí el cielo está algo despejado, viento del oeste a 17 kilómetros, no hay lluvia hoy en Gobernador Duval, mañana, primero de agosto, tampoco recuerden el ritual de la caña con ruda, después vamos a hablar de eso.
2: Sí, vos sabés por qué, ¿no? Es eso.
1: Porque nos gusta el chupandingui.
2: Qué fea eso.
1: Sí, es feo decirlo así. Quedó mal. ¿Por qué?
2: ¿Por qué decís eso?
1: Lo retiro. Termino con los datos del tiempo entonces. Mañana 5 grados la mínima, 14 la máxima en Gobernador Duval, provincia de La Pampa. El cielo estará parcialmente nuboso. El domingo hay un 70% de probabilidades de lluvia con una temperatura máxima de 19 grados. Te encargo la humedad, se llama el domingo, ¿eh? Mientras que el lunes sale el solcito, la mínima será de 7 grados, la máxima de 17, y esa temperatura más o menos se mantiene durante el resto de la semana. Yeah, tienen bien las lluvias en las chacras de Gobernador Duval. Celebra la industria vitivinícola.
2: Muy bien que dijiste vitivinícola propiamente dicho. No es fácil.
1: No es fácil decirlo, no es una palabra que tengo oportunidad de usar.
2: Es verdad. Bueno,
1: las frutillas que te vas a comer en diciembre están contentas con la lluvia.
2: Polémica frase.
1: ¿Por qué?
2: Vamos
1: a comer frutilla en diciembre.
2: Polémica frase. Vamos a ir a la primera entrevista que nos envía nuestro compañero Daniel Luchelli.
3: Estamos en comunicación vía telefónica con Fabián Barrientos. Fabián Barrientos es el papá de Julián, un corredor profesional de bicicleta. Hola Fabián, buena jornada, ¿cómo están ustedes?
4: Bueno, muy buenos días, Daniel, buenos días a toda la audiencia. Y bueno, acá estamos, sí. La verdad que un poco bastante amargados por lo ocurrido anoche.
3: Sí.
4: Y bueno, después todo lo que generó eso, porque tenía Julián, tiene mejor dicho, un torneo en Mar del Plata, y esta gente de Viatac, los choferes de Viatac, no quisieron cargar su elemento deportivo como es la bicicleta.
3: Pero
4: la
3: bicicleta aparte, que si Fabián iba en un bolso o en una valija, pero es plegada, ¿cuál era la molestia? No entiendo.
4: En una valija especial,
3: claro,
4: son acolchadas las valijas, tienen 15 centímetros de ancho la valija, porque van las ruedas, van incluidas,
3: claro,
4: va totalmente desarmada la bicicleta.
3: Sí, sí.
4: Acolchada con una. A ver, estamos hablando de una bicicleta que vale casi $10,000.
3: Claro.
4: O sea,
3: sí, sí.
4: No podés ni enviarla por encomienda,
3: no.
4: Ni tampoco dejarla librada al azar,
3: sí,
4: en una mala envoltura o que se pueda dañar tanto la bicicleta como el resto de los pasajes. Entonces,
3: no, aparte que puede desaparecer, y son $10,000, no es moco de pavo.
4: Sí, sí, que no te lo cubre ningún segurito de los que te dan con un pasaje.
3: Así es, así es. Bueno, ¿y qué? Pero, a ver, ante esta situación, Julián, tu hijo, ¿qué le dijo a los choferes de la empresa?

0: esa vía TAC?
1: Mira, el tema es así. Él compró los pasajes de ida y vuelta para Mar del Plata, de boletería. Él les consultó, les dijo, les aclaró que iba con una bicicleta, que llevaba, bueno, con su valija respectiva, lo que ya hablamos. En boletería le dijeron que sí, que no había problema, que se la cargaban. De hecho, llevaba la bicicleta y no llevaba ninguna otra maleta, llevaba una mochila solamente.
0: Perfecto.
1: Como para tampoco hacer bulto de equipaje, por las dudas que la bodega estuviera llena. Mentira, la bodega iba prácticamente vacía porque en Santa Rosa se subieron 7 pasajeros.
0: Pero Fabián, aparte, viaja una persona con discapacidad y tiene que llevar una silla de rueda, bueno, o maletas, ¿qué pasa? Bueno,
1: y no sé, o sea, en realidad corres con el buen humor o la buena predisposición de unos choferes mal dormidos, seguramente, porque su cara lo decía todo. La verdad es que esto no va a terminar acá.
0: Voy a hacer la denuncia
1: a la CNRT.
0: Claro.
1: A la CNRT.
0: Sí, sí, que las oficinas están ahí en la terminal de ómnibus, ¿eh? ¿No?
1: Exactamente.
0: Sí.
1: Sí, tal cual. Vamos a ir con Julián. Esto generó de que viaje en un auto que, no estaba del todo, quedó tirado en la ruta. En estos momentos está llegando a Tandil recién, arriba de una grúa. No. Esto no termina acá.
0: Sí, sí, la CNRT es el organismo que uno tiene que hacer una denuncia cuando ve una irregularidad en un micro de pasajeros, ¿no?
1: Por supuesto, tengo el número del coche, tengo los pasajes, tengo todo para hacer la denuncia.
0: Sí.
1: Y ni siquiera acepto unas disculpas.
0: No, porque lo perjudicaron profesionalmente a Julián. Julián, ¿cuánto corría, Fabián?
1: Corren mañana y tienen un evento y el domingo otro.
0: Claro, tiene que ir descansado, tiene que ir tranquilo. Imagínate que esto con los nervios de punta estará.
1: Estamos hablando de que, a ver, son personas que son ejemplos en la vida.
0: Sí.
1: Porque sí. los deportistas... todos ponen todo de sí, eso sí, cuando ganamos después todos nos queremos colgar la medalla.
0: Ahí está.
1: Mientras tanto,
0: sí.
1: Las cosas que tenés que pasar en la vida para poder ganar algo, es impresionante.
0: Así que bueno, me imagino el disgusto. Esto me dijiste entonces, Fabián, que fue anoche, ¿aproximadamente a qué hora?
1: Anoche a las 21 horas.
0: 21 horas desde la terminal de ómnibus de Santa Rosa.
1: Con destino a Mar del Plata.
0: Sí.
1: Un micro que carga acá y va pasando por los pueblos, carga, termina en Mar del Plata.
0: Y termina en Mar del Plata.
1: Empresa TAC.
0: Bueno, empresa TAC, sí, lo tengo agendado vía TAC. Entonces, Fabián, podemos decir que tu hijo Julián está arribando dentro de todas las peripecias a Mar del Plata como corresponde, ¿no?
1: Con suerte esta tarde.
0: Esta tarde. Y todo este hecho deportivo, me dijiste que comienza mañana día sábado.
1: Mañana tienen una presentación y evento, y el domingo tienen, una competencia.
0: Bueno, y después regresa nuevamente a Santa Rosa.
1: Después regresa nuevamente a Santa Rosa, sí, lunes, martes regresará.
0: Bueno, Fabián, yo no sé si, gracias por comunicarte con nosotros, no sé si querés decir algo más sobre este tema.
1: No, ya veremos a ver qué es lo que dicen del organismo y seguiremos para adelante.
0: Están trabajando mucho la gente de la CNRT, se ven los controles en la ruta, mucha responsabilidad. Yo una vez tuve que también hacer una denuncia a la CNRT por un micro de pasajeros que iba a una velocidad que parecía que era una Fórmula 1. O sea que no hay conciencia. Yo digo, los choferes, ¿qué les pasa? Son unos irresponsables algunos.
1: Tendría que haber más controles de alcoholemia otras cosas también.
0: Sí, efectivamente.
1: Pero bueno, desde ya soy un agradecido de tenerlos a ustedes, gracias por su interés.
0: Manténnos informados, Julián,
1: Muchas gracias,
0: Julián. Estoy pensando en Julián Fabián.
1: Yo soy Fabián.
0: Un abrazo fuerte. Chau, querido.
1: Bueno, muchas gracias.
0: Chau, adiós.
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4: Nacional da la hora. 3 de la tarde, 27 minutos. 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

0: creer que estemos escuchando esta canción. Yo la verdad que tenía otro tipo de impresión de vos, ¿me entendés? O sea, nada, es una canción que se llama Cosa de Hombre.
1: Cosa
0: ¿Qué
1: de
0: pasa?
1: Hombre.
0: ¿No nos reconstruimos? ¿No?
1: ¿Qué es esto?
0: ¿Qué pasa?
1: Quiero decir que esta canción es una de las primeras canciones del rock nacional, donde el hombre acepta su vulnerabilidad, su fragilidad ante el amor. Y él le dice, es cosa de hombre llorar por una mujer. No me da vergüenza decir que te quiero. Si te vas, yo lloro.
0: Machita.
1: Es la primera vez que a un hombre no le dice, andate, zorra. Sino que le dice, quédate conmigo porque me voy a poner triste. Después sí, le dice, llévate el colchón.
0: En otro disco le dice, sí, voy, sé. Tu amiga que es feminista, andate de coso,
1: andá por la sombra.
0: Claro, y fíjate que no te coso.
1: Pero en esta estaba en un momento de vulnerabilidad Adrián Fernando Otero y reconoció que la lágrima, el amor y la emoción también es cosa de hombre.
0: En el momento filcolinesco de la vida.
1: Exactamente. Quiero contarles que no sé si todos saben que Adrián Otero fue sociólogo. Mi profesión autopercibida. Yo soy sociólogo autopercibida.
0: Nah, listo. Bueno,
1: floja de papeles.
0: Está bien. Menos mal que no hay nada técnico. Que dice yo que tu autopercibo es mecánica, ingeniera mecánica.
1: No soy ninguna loquita, no voy a autopercibir cirujana.
0: Y ingeniera mecánica.
1: Sociólogo.
0: Claro, yo me autopercibo cirujano.
1: Yo me autopercibo socióloga. Te hago aparte los gráficos, te los hago en un Excel, no tengo problema.
0: Claro, muy bien, muy bien. Así
1: bueno,
0: que mira vos.
1: El tipo fue sociólogo, además de ser músico y poeta. ¿Por qué no estamos escuchando a la voz de Memphis, la blusera? Porque estamos recordando su nacimiento, que fue un 31 de julio de 1951 en Buenos Aires. Falleció él el 12 de junio del 2012 en Córdoba en un accidente...
0: En un siniestro vial, sí.
1: Gracias, en un siniestro vial, él iba manejando su moto.
0: Sí, pensé que era un auto.
1: Bueno... Lo acabo de ver, pero... Era un auto.
0: Ajá, porque él andaba en un auto de...
1: Que, no sé por qué me quedé claro.
0: No era
1: por
0: de
1: la
0: colección,
1: marca,
0: pero era
1: un Honda Accord. Capaz que por Honda me quedé con lo de moto en mi cerebro.
0: Sí, sí, era un auto especial, si se puede decir.
1: Falleció en un accidente automovilístico en la autopista Rosario-Córdoba, en Ballesteros. Él iba en dirección a Capilla del Monte porque estaba planeando instalarse en San Marcos Sierra. Bueno, perdió el control de su vehículo, que mal que está, che, luego de volcar y dar varios giros y allí perdió la vida. Aparentemente se había agachado para buscar un cigarrillo en la guantera del auto mientras manejaba y eso hizo que perdiera el control. Algunos datos, porque Memphis, la blusera, todos lo conocemos, pero les quería contar algunas cosillas que yo...
0: Y ahí era algo, seguramente a una velocidad...
1: Importante.
0: Importante. Porque
1: por una zona que hay que tranca para...
0: Sí.
1: Otero nació en Villaluro, se crió en Mataderos. En su juventud estudió psicología y recorrió América, Europa y África en tipo mochilero, donde iba trabajando como periodista deportivo, y yo no puedo ser socióloga, mira vos, artesano y cocinero.
0: ¿Y en África también estuvo?
1: Exactamente.
0: Mirá
1: ¿viste
0: vos.
1: Que no, eso no era muy conocido?
0: No.
1: Sí que era masón, eso lo habíamos hablado creo que la otra vez cuando se conmemoró un nuevo aniversario de su fallecimiento.
0: Ajá.
1: Habíamos hablado que él integraba la masonería, pero no sabía de este viaje por el mundo.
0: Mirá vos,
1: bueno.
0: A mí no me ofrecieron.
1: ¿El qué?
0: Ser masón.
1: ¿Estamos hablando en serio?
0: Sí.
1: Mira, ¿y qué pasó?
0: Me dio miedo.
1: A mí me ofrecieron ser mesón en una obra de teatro.
0: Mira, no es bueno el chiste, no serías buena moza. O sea, te olvidarías de los pedidos, andarías siempre con la libretita esa, le agarraría, no solamente andaría con la libreta, yo le preguntaría 25 veces cuando te dice, fideos con tuco. Fideo con tu que
1: no
0: le
1: llaman. No te lo permito.
0: Le llaman fileto, le llaman... O
1: sea, me voy a ir...
0: Irías a la cocina y te pondrías a charlar con el cocinero.
1: Me voy a ir a la costa a trabajar de moza.
0: No.
1: Un verano y vas a ver que no es cierto lo que dices.
0: No, no sé.
1: Me hiciste llorar.
0: No llores.
1: Vamos con nuestra segunda música vital de la jornada del día de hoy.
0: Dale.
1: En este caso vamos a celebrar la vida y la vida musical de la querida Juliana Gatas. La voz femenina de Miranda.
0: Ah, mirá, ¿cómo se llama?
1: Juliana Gatas. Mirá. Gatas es su apellido.
0: No lo sabía.
1: No es hoy el cumpleaños, es mañana, pero mañana no estamos al aire. Así
0: o sea, que hoy es una efeméride de hoy, pero mañana.
1: Claro.
0: Está bien.
1: Porque Música Vita habla de música, no solamente de efemérides.
0: No, está bien. Está bien, no,
1: es
0: no.
1: Es amplio el espectro musical bien, que recorremos en Música Vita. Claro, bueno. Es lo que hay, somos argentinos.
0: No, no, no estamos, estamos bien.
1: Un primero de agosto de 1978 nacía en Buenos Aires Juliana Gatas, que también es actriz, yo no lo sabía eso. Cuando era chica le gustaban mucho las películas de Fellini y también le gustaba Annie Lennox y Boy George, que si vos pensás eso y ves su imagen decís, tiene lógica. Su estética
0: tiene lógica a lo de Eurythmics.
1: Exacto. Muy ¿no? bien.
0: Annie Lennox, sí. Eurythmics y después que me dijiste Boy George. Sí. También cuando.
1: El chico Jorge. Que me
0: iría.
1: Bueno, de muy chiquita supo que quería cantar. Empezó a estudiar seriamente a los 15 años canto.
0: Ajá.
1: También teatro, cerámica, pintura, el arte. Digo, bueno, algo de esto va a salir, dijo ella.
0: Le daba frío.
1: Sí. Se ganaba la vida como cantante de jazz en el 97, antes de armar Miranda.
0: Y después,
1: cantaba en bares pequeños, sí. Vivía del
0: cantante
1: jazz.
0: De jazz.
1: En uno de los conciertos de jazz que llevó adelante, lo conoció Alejandro Sergi, donde inmediatamente se hicieron amigos, se dijeron, ay, a mí me encanta este tipo de música, ay, a mí también, no te la puedo creer, amigo. Entonces ahí armaron Miranda, que no era Miranda, era Lirio. Así se llamó la primera banda de ellos.
0: Claro.
1: Lirio. Era un de Lirio.
0: ¡Muac! Capaz que por eso, ¿eh?
1: ¿Vos sos Sergio de Lirio? Bueno.
0: Yo esto no sé si vamos a llegar a que termine el día, porque esto ya es una sobredosis de
1: Bonavita. ¿Qué hacían en Lirio estos chicos tan curiosos, tan locos?
0: Claro. Mirá,
1: reversionaban temas de jazz en un estilo de música electrónica y ella cantaba.
0: Ajá.
1: Por suerte, en un momento dijeron, che, ¿por qué no empezamos a hacer nuestros propios temas?
0: Claro.
1: Y empezaron a armar sus propias
0: ¿en
1: canciones.
0: ¿En qué año más o menos?
1: En el 98.
0: Mirá.
1: Empezaron a armar sus propias canciones, te decía, y lo conocen en uno de estos recitales de Lirio, a Leandro Fuentes, más conocido como
0: Lolo,
1: la guitarra de Lolo.
0: Lolo.
1: Exacto.
0: Que después rajaron.
1: Sí.
0: Que rajaron.
1: Lolo estaba en el público, le encanta la presentación de estos dos, y va, termina el recital y dice, chicos, ¿por qué no armamos una banda? Son grosos, me encantan, yo hago esto. Pum, toca la guitarra. El 27 de julio del 2001 se arma Miranda con Ale Sergi, Juliana Gata y Lolo. Bueno, y el resto es historia, ya todos lo sabemos. Para que ahora que estamos ya, quiero saber por qué se fue Lolo de la banda, que no me puedo acordar. Que era... Mirá vos, Lolo nació en Madrid, yo no sabía eso. Y le gustaba más la... Tenía una banda de punk que se llamaba Flores Negras. La verdad es que no tenía idea. Era tripulante de cabina de Aerolíneas Argentinas antes de ser Lolo de Miranda. Ajá. Y se mantuvo económicamente cantando junto con su novia de aquel entonces temas de Soda Stereo en el transporte público acompañado por su guitarra. Lolo, volvé, Lolo.
0: ¿Dónde andará Lolo? Porque...
1: Sí.
0: Qué difícil eso.
1: Mentira, el Undertaga. Quiero saber por qué se fue. Con la banda publicó Es Imposible. A mediados del 2013, Lolo presentó una nueva banda llamada Rodeo Mareado, junto con Santiago Condomi y Martín Greenfield, no los ubico, y en 2014 abandonó Miranda, aduciendo razones laborales y el deseo de quedarse a vivir en México.
0: Ah.
1: Ale Sergi contradijo esta versión.
0: ¿Será algo de Verónica Condomi? ¿El Condomi ese?
1: No tengo idea. Dice Ale Sergi que la separación fue porque estaba muy tirante la relación, porque faltó algunos shows y a los ensayos. Bueno, después Lolo dijo que sí, que se había desgastado la relación, que había un ambiente muy hostil. Bueno, la verdad es que se quedó viviendo en México. Y allá está de actor, che.
0: Toma.
1: Trabajando en la televisión mexicana. Muy bien, Lolo.
0: Nosotros, mirá, en cualquier momento nos van a ver, ¿eh?
1: Ya me estoy
0: ¿cómo se llama el ciclo tuyo en Canal 3?
1: Salud y amor.
0: Salud y amor. Nos vamos a México.
1: Nos vamos a México con salud y amor. Bueno, todo esto tan hermoso, en realidad estábamos celebrando anticipadamente el cumpleaños de Juliana Gatas.
0: Sí.
1: Así que ahora vamos a escuchar un tema de Miranda, de su disco El Templo del Pop, volumen 2 del año 2016. Esta canción se llama Tu misterioso alguien.

0: 49 minutos han pasado de las 3 de la tarde y vamos a escuchar la segunda entrevista del día de nuestro compañero Daniel Uccelli.
1: Estamos en comunicación vía telefónica con Mónica Miranda, manualista de la ciudad de Santa Rosa, una de las fundadoras del Consejo de Manualistas, que se acaba de realizar estas elecciones aquí en Santa Rosa, y Mónica Miranda pertenece a la lista 2, que fue la lista ganadora. ¿Cómo te va, Mónica? Buena jornada. ¿Cómo están ustedes? ¿Contentas?
2: Sí, la verdad que sí, muy muy contenta por lo que sucedió. Bueno, ahora es el momento de trabajar, empezar a trabajar.
1: Más vale. Mónica, lista 2, me decías que votaron 100 personas. 52 votos para la lista 2 y 48 votos para la lista 3. Así es el tema.
2: Correcto.
1: Bueno, sí. Así que quedaron como titulares, tengo aquí agendado, fueron elegidas en este Consejo de Manualistas de Santa Rosa, vos, Mónica Miranda, Marcela Santos Mingo y Susana Córdoba.
2: Totalmente, sí.
1: Bueno,
2: y tres suplentes.
1: Vamos a nombrar también a las suplentes, ¿qué te parece?
2: Sí, totalmente. Somos un equipo.
1: Decime.
2: Vanessa Machado.
1: Sí.
2: Alejandra Ramos.
1: Sí.
2: Y Gladys Ojeda.
1: Qué lindo. Y según lo que me decías, ustedes quieren recuperar el espacio ferial de la calle Alsina, el Primero de Mayo.
2: Renovarlo, porque el espacio lo tenemos.
1: Lo tienen, sí.
2: No es que lo vamos a recuperar, el espacio lo tenemos. Uh-huh. Nuestra intención es renovarlo, reacondicionarlo y transformarlo en un único punto de encuentro.
1: Claro.
2: Único centro de encuentro de manualistas y artesanos para la ciudad.
1: Es en el predio de las vías del ferrocarril, el terreno del ferrocarril,
2: sí.
1: ¿Cierto?
2: Sí,
1: que
2: sí.
1: Alsina sí. Y Alsina, ahí casi llegando a la...
2: Y Raúl Bedía.
1: Y Raúl Bedía, casi ahí donde comienza la Coronel Gil.
2: Sí.
1: También, sí, claro. Bueno,
2: Nuestro interés, o sea que nuestro objetivo es, como te decía, reacondicionarlo, reconstruirlo al paseo, sí. para que sea el único punto de encuentro,
1: claro.
2: Pero a su vez mantener, ¿no es cierto?, como lo que ya hemos, sí. ya se había logrado,
1: sí.
2: Las tres ferias.
1: Sí.
2: En la plaza.
1: La navideña, la Plaza San Martín.
2: La navideña, la de artesanos en marzo y en octubre la del manualista, está por ordenanza, la plaza.
1: Sí, eso sí.
2: Eso, como que es inamovible, o sea que ya lo tenemos, son derechos que tenemos.
1: Sí.
2: Ahora vamos para convertir nuestro paseo en un único paseo bonito que tenga la ciudad para todos los artesanos y manualistas, para los locales y para los turistas que pasen por Santa Rosa, tengan un lugar donde llevarse un recuerdo, donde ir a ver los trabajos de nuestros manualistas y artesanos.
1: O sea que ustedes quieren que se ponga lindo y que se para reunirse ahí en los terrenos del ferrocarril, en la calle Alsina,
2: totalmente
1: ahí,
2: sí.
1: Raúl Medías y la calle Coronel Gil, pero bueno, si por ordenanza está claro que en la Plaza San Martín la tradicional y hermosa feria navideña.
2: Eso ya está.
1: Mónica, vos me habías dicho en un anterior reportaje que aproximadamente ustedes como Consejo de Manualistas aquí en Santa Rosa son aproximadamente 475, ¿recuerdo bien?
2: 468.
1: 468.
2: Actualmente el padrón cuenta con 468 inscriptos.
1: Bien, y la votación fue en la Casa del Bicentenario, ahí en el predio de la Laguna Don Tomás, que se entra por la Avenida San Martín Oeste. Han hecho una evaluación que ha ido poca gente a votar porque fueron en total 100 personas.
2: En realidad, ha sido bastante concurrido, o sea que 100 personas, ¿sí? Porque es la primera vez que hay dos listas.
1: Claro, sí.
2: Es la primera vez que antes la gente, y aparte es la primera vez que se hace de esta manera, porque antes, en sus comienzos, era a mano alzada. Entonces, esto es todo un acontecimiento.
1: Sí, aparte más democrático.
2: Es un acontecimiento. Con el voto secreto. Fue una jornada muy linda, muy respetuosa. La verdad que y se agradece contenta a todos los compañeros que participaron en este acto electoral.
1: Contentas. O sea, queremos, que fue una jornada
2: como
1: linda.
2: Como dijimos... Sí,
1: ¿desde totalmente. Las 8 de la mañana a las 18, Mónica?
2: No, fue desde las 13 horas hasta las 19.
1: Claro, perfecto. Lindo horario porque hay mucha gente que a lo mejor trabaja en turno mañana, ¿cierto?
2: Sí.
1: Así que, ¿cuándo asumen o ya asumieron? ¿Cómo es el tema,
2: Mónica? Nos informó el director que la semana que viene asumimos.
1: Bien. El responsable de todo esto, depende del municipio de Santa Rosa. ¿Quién es el director? ¿Pablo Ferrero?
2: Sí.
1: Pablo Ferrero. Perfecto.
2: Correcto.
1: Bien. Mónica, no sé si quieres decirnos algo más, agregar algo más.
2: Como te decía, que lo único que queremos es que lo único que decimos es que queremos que nuestro consejo, en este momento nosotras las representantes de puertas abiertas, queremos y que para acompañar al feriante para que se sumen al trabajo en conjunto, ¿no es cierto? Tenemos una gestión clara y respetuosa.
1: Bien. Mónica, decirle a la audiencia
2: Para poder trabajar en armonía.
1: Sí, por supuesto, trabajar en armonía, que es lo mejor que hay. Mónica, decirle a la audiencia qué diferencia hay entre un manualista y un artesano.
2: La diferencia, en realidad, son todas artesanías manuales, ¿no? La diferencia es, para ser un manualista, tenés que tener un 30% de transformación de la materia, o sea que trabajo de tus manos.
1: Bien.
2: Y para estar en el Consejo de Artesanos, tenés que tener un 70% de trabajo manual de transformación de la materia.
1: Por un lado están ustedes como Consejo de Manualistas y por otro lado está el Consejo de Artesanos. ¿Están separados?
2: Sí, están separados.
1: Bueno, Mónica, ¿nada más nos querés agregar?
2: No, agradecer nomás a todas las compañeros manualistas que fueron a participar de este acto y bueno, muy contentas y bueno, esperemos estar a la altura.
1: Más vale. Mónica Miranda, nos hablaste de las elecciones del Consejo de Manualistas aquí en Santa Rosa, la lista ganadora, la lista número 2, que vos integrabas, votaron 100 personas, 52 votos para la lista 2 y 48 votos para la lista 3, quedaron como titulares, Mónica Miranda, Marcela Santos Mingo y Susana Córdoba. Hasta otro momento y éxitos, Mónica. Chau.
2: Chao, muchísimas gracias, Daniel.
1: Chao, adiós.
2: Que tengas buen día.
1: Igualmente para ustedes. Chao.
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5: Nacional da la hora. 3 de la tarde, 58 minutos. 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
10: Las 4 de la tarde en la República Argentina. Continúan bajo alerta amarilla y naranja 21 provincias por tormentas, nevadas y vientos. Espera que sigan las lluvias intensas en el área metropolitana de Buenos Aires, en el sur de la Mesopotamia y en el centro del país. En tanto, fuertes ráfagas afectan al noroeste del país y toman medidas especiales algunos distritos. Accidente en San Juan, el informe de Eduardo Ogalde.
11: Continúan las exequias de las víctimas del accidente. Durante la mañana, el velatorio estuvo reservado para sus familiares, mientras que desde las 15 horas hasta las 21, la catedral va a permanecer abierta para que amigos, compañeros de trabajo, autoridades y la comunidad puedan brindar el último adiós. Mañana a las 9 horas se realizará una misa, 10:30, va a partir del cortejo fúnebre hacia el cementerio de la capital, donde la policía de San Juan rendirá los honores correspondientes. El recorrido del cortejo va a incluir un paso por la jefatura de policía, defensa civil y el destacamento de bomberos.
10: La información deportiva con Nicolás Álvarez.
12: El presidente de Boca, Juan Román Riquelme, criticó al grupo de futbolistas y dijo: no te pueden hacer un gol de lateral.
13: Acá voy a salir de mi condición de dirigente, ¿no? Voy a hablar más como jugador. Pero sí sé que los jugadores tienen mucho que hablar, porque no te pueden hacer un gol de lateral. Si te hacen un gol de lateral es porque no lo has hecho bien, porque no has marcado bien. Es decir, eso no tiene nada que ver con lo anímico ni con la confianza.
10: El tránsito con Ernesto Arriaga.
14: La ruta 22 de Neuquén a Zapala habilitada y Zapala al paso Pino Hachado. Recordar que está cortado a Chile el Pino Hachado. Más de 600 camiones están esperando que mejore el tiempo. El paso de Esquel, Futaleufú habilitado hasta las 19 horas. El paso Cristo Redentor cerrado totalmente por temporal a 17 días. Y el Saboré está habilitado hasta las 19 horas del día de hoy.
10: En Salta, en donde nos escuchás por AM690, la temperatura es de 27 grados, con cielo despejado. Aquí en Buenos Aires, 21 grados 7 décimas, humedad 80%, cielo algo nublado.
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0: 4 minutos han pasado de las 4 de la tarde y este martes pasado, el martes 28 de julio, se presentó en la localidad de Victorica el libro De las trincheras europeas al este pampeano, las memorias de Bartolo Leonardi, y estamos en comunicación con la profesora Silvia Crocetti, la responsable de que este libro haya salido a la luz, y vamos a charlar un poquito sobre este libro de un soldado italiano que se vino a afincar a la provincia de La Pampa. Muy buenas tardes, Silvia, Juan de Pián y Gabriela Bonavita, te saludamos, ¿cómo estás?
1: Buenas tardes, muy bien, un gusto comunicarme con ustedes.
0: Bueno, Silvia, además de ser profesora, investigadora, es muy amiga de Daniel Luchelli, me dijo que por favor te salude antes de empezar esta nota, así que bueno, cumplo con mi promesa.
1: Muchas gracias.
0: Bueno, Silvia, contanos un poquito. ¿Cómo vos te encontrás con este personaje italiano que viene a principios del siglo pasado a nuestra provincia y por qué de hacerle un libro?
1: Mira, fue una casualidad que en una clase de la Facultad de Ciencias Humanas, un alumno del profesorado en Historia, Facundo Echeverri, me trae un documento original que era el diario de guerra de su tatarabuelo. Bueno, yo estudié italiano, rápidamente lo empiezo a leer y me empiezo a dar cuenta que era un diario de guerra, así eso en un aula. Le digo, bueno, esto requiere un análisis, a ver, muchos tipos de análisis, y con una generosidad increíble, este joven, que en ese tiempo era estudiante, ahora es profesor, el profesor Facundo Echeverri Leonardi, y ahí viene su relación, me lo presta, lo voy desandando, cosa que no es fácil traducir, y aparte, bueno, está la pregunta, ¿era original o era una copia de otra copia? Todas las preguntas que un historiador se hace con un documento. Armé un equipo de investigación, con algunos estudiantes, Facundo, Tomás Villarreal Datri, el mismo Facundo, una persona de Victorica que estaba estudiando los italianos, el profesor Luis Roldán Cesanelli, estaba estudiando a su abuelo que era también migrante italiano, y empezamos a viajar a Victorica, tomar contacto con la familia Leonardi, habían pasado mucho tiempo, y con otros documentos, bueno, llegamos a la conclusión de que este documento era original de esta persona real y concreta que se llamaba Bartolo Leonardi. Bueno, pasó la pandemia, pasaron muchas cosas, y tuvimos algunas personas que ayudaban por el tema de la traducción, porque estábamos leyendo en manuscrito con lápiz y con tinta, que tenía manchas de barro, era algo de la escrito en la trinchera.
0: Claro, y además, perdóname Silvia, pero además, ¿en qué italiano estaba?
1: En un italiano mix, italiano y dialecto marquillano. Porque Bartolo Leonardi nació en Tolentino. Tolentino es una localidad viejísima de la provincia de Macerata, región Le Marque, que es una región de la Italia centro-norte, mirando al mar Adriático.
0: Bien.
1: De esa región eran originarios todos mis ancestros. Mi abuelo había nacido ahí, mi abuelo materno Pascual había nacido ahí.
0: Ah, mira.
1: Sí, con lo cual los sustantivos y la forma, el marquillano, un dialecto que no me es tan ajeno, de poner con la U, nombran un nombre con la U, algunos nombres de pueblos, bueno, la vida me cruzó con Teresa Viñati era mi suegra, que era marquillana. Ella había nacido en 1927 en Chingoli, muy cerquita de Tolentino, con lo cual para ella el dialecto, ese dialecto, porque hay que ver la temporalidad también, le era totalmente familiar. Bueno, finalmente, después de muchas vicisitudes, terminamos traduciendo ese diario. Uh-huh. Bueno, y acá tenemos la joya de la corona. ¿Qué nos dice el diario? El diario es impresionante. Bartolo era muy lúcido, dice Alejandro Rabinovich, un tipo muy inteligente, era culto, muy refinado, tenía una situación económica interesante, él sabía conducir, y cuando entró a alguna casa, qué sé yo, reconoce los dulces, la vajilla, reconoce las cosas del buen vivir. Uh-huh. Estaba casado, tenía tres hijitos. Estaba casado con una chica del lugar, de Tolentino, y tiene que ir a la guerra. Todos los días él escribe lo que le va pasando y por dónde va pasando. El camino es de Macerata, que es la capital de su provincia, al norte. Van caminando con su mochila, armas, y van pasando por distintos pueblos, que al principio pueblos no entran a ciudades, uh-huh. Acampan, pasan frío, pero no pasan hambre. Después, a medida que se van acercando al norte, bueno, las provisiones y la paga escasean. Y los paisanos, italianos, vecinos, algunos los ayudan con... invitarlos a tomar una merienda, un té con masas, algo que es maravilloso, y empieza a pasar el tema del hambre. Y luego, cuando llegan más al norte, se van, están las fuerzas del Imperio Austrohúngaro, uh-huh. que es contra los cuales Italia debía combatir. Ejército superior en este momento, y ahí va a la trinchera. Hay que cavar la trinchera, estar en la trinchera, esperar el enemigo, las balas, los morteros, etcétera, etcétera. Y en una escena por la zona de Venecia, más o menos, para que sigan, mueren dos muchachos del pueblo de él. O sea, Bartolo, como todo soldado. Uh-huh. Bueno, es desgarrante como él cuenta el día a día el frío que pasa, la suciedad en que en algunos momentos está en esa trinchera, que es la inmundicia. En algún momento lo único que tienen es agua de la nieve, están rodeados de nieve y es lo único que tienen para mantenerse vivos. Y termina en la ciudad de Viena, donde termina prisionero y lo llevan a Viena. Uh-huh. Este diario, donde, bueno, el libro, el personaje es Bartolo, uh-huh. nos deja una reflexión muy terrible de lo que es la guerra en primera persona. Lo uh-huh. que le pasó a Bartolo le pasó a un muchacho francés, claro. a un muchacho alemán, a un ruso y a un austríaco. A todos uh-huh. les pasaba lo mismo. Porque a veces las guerras, y los historiadores decimos, el Estado italiano creó, ganó tal batalla. ¿Qué ganó? Se ganó tal batalla y pudo anexar tal o cual territorio. Pregunta es, esto es la microhistoria, ¿qué le pasó al soldado? Hay una escena que todos conocemos, los de esta época, en Rescatando al Soldado Ryan, que la película de Spielberg, cuando sí. aparece lo que le pasa a esos soldados norteamericanos, uh-huh. jovencitos, que es la Segunda Guerra, que van a desembarcar en Normandía, que terminan algunos despedazados en el famoso Día D. Sí, el Día D les fue bien a Estados Unidos, pero a los pibes que estaban ahí, no. Esa escena a mí me marcó. Y la película 1917, que es reciente, que es la primera guerra mundial, que tuvo muchos premios internacionales, es también, ¿qué le pasa al soldado común y corriente? No al general, ni al Estado. Y este libro, este claro. diario, tiene esta riqueza.
0: Es un documento directo de eso.
1: ¿Qué?
0: Es un documento directo de lo que estaba pasando.
1: Exactamente, eso es maravilloso. Bueno, Bartolo Leonardi toma la decisión en Viena de escribirle una carta a un amigo que vivía en Victorica. De Viena a Victorica toma la decisión, bueno, luego llega a Italia y emprende su derrotero a Victorica, donde se instala con su esposa y sus hijitos. la vida de Bartolo no la hemos estudiado. Seguramente su nieto, que era profesor de historia, va a seguir estudiando de Bartolo acá en Santa Rosa. En Santa Rosa, en Victorica.
0: En Victorica.
1: Y él sigue
0: escribiendo, Silvia, discúlpame. Él después sigue escribiendo, o sea, utilizando su diario para contar su vida de Victorica, o cierra su diario a la llegada de Victorica.
1: Bueno, acá esa es la tarea de los historiadores, porque vos imagínate esto, el revuelo que causó en las familias Leonardi, porque tuvo muchos hijos, nietos, bisnietos, tataranietos, y ahora todas las familias se sienten interpeladas, así que la propia localidad de Victorica aparecen fotos, incluso después de la reseña hermosa que hizo Patricia Bonjour, la familia Maraschio alcanzó fotos de Bartolo en Victorica.
0: Mirá.
1: El auto. Se está armando una cadena y lo hemos responsabilizado a Facundo, su tataranieto, que tiene que historiar la vida de Bartolo en Victorica y a ver si hay más documentación, porque era una persona muy interesante, era muy lúcido. Nosotros indagamos, pero ahora va a aparecer. Y hay como dos versiones en la historia oral, que algunos que lo recordaban muy triste, porque él habrá recordado toda su vida ese diario con esos días horrendos. Pero a veces Bartolo se reunía con otros paisanos italianos y bailaba algo así como la tarantela y tomaba vino y, bueno, la alegría italiana clásica. O sea que es para seguirlo estudiando, Bartolo, sin lugar a dudas. Eso no lo sabemos todavía, porque el trauma, la memoria traumática es dolorosa.
0: Sí, sí, sí, sí.
1: Y bueno, las familias, los años, y ahora era muy, muy grato ver a nietas de Leonardi intercambiándonos teléfonos y todas estas cosas maravillosas que se pueden hacer ahora con los teléfonos, y también poder acceder a archivos del ejército italiano para estudiarlo a Bartolo, lo que cobraba la chiquina.
0: Claro.
1: Es decir, es una beta muy, muy interesante la que se nos abrió. Y el libro quedó muy lindo. Yo hice la traducción y la introducción, y con los lugares, tiene un mapa que lo hizo la profesora Daila Pombo, un mapa de una reconstrucción del itinerario que es muy interesante, porque si no, no se entienden muchas cosas.
0: Claro.
1: Muy lindo el trabajo de esta geógrafa. Muy interesante la historia de Victorica, para que una persona que vive en cualquier lado lo pueda entender, porque nosotros los pampeanos decimos Victorica y tenemos una referencia.
0: Claro.
1: Que ese capítulo lo escribió Luis Roldán, y otro capítulo que escribe sobre la guerra, la primera guerra, en especial referencia a Italia, que lo escribió Alejandro Rabinovich. Él es doctor en historia, especializado en la guerra, impecable, con muy corto, muy para ponerlo en contexto. Y Eric Morales Smucker escribió un capítulo sobre qué es la memoria y lo que hace a la memoria histórica, cómo estas microhistorias pueden ayudar a armar y a comprender y a entender este proceso. Nosotros estamos muy felices, la comunidad de Victorica también, la extensísima

0: recupera Bartolo en su diario. Y pienso también este material como un material de sensibilización ante el escenario internacional de guerras que estamos teniendo, ¿no? Que por ahí uno a la distancia dice, hay una guerra o está pasando esto, aquello, digo, y es esto lo que sucede, lo que Bartolo dejó escrito y lo que vos estás contando, ¿no? Un escenario de crueldad, de hambre, de frío, de desesperación. Digo, también nos viene bien, creo, esta sensibilización al respecto.
1: Comparto contigo plenamente la reflexión. Esto lo decía Alejandro en Victorica, que por ahí los nacionalismos, los fanatismos, hacían que muchos jóvenes, bueno, dicho, la mayoría de los jóvenes europeos que fueron a la guerra, fueron contentos.
0: Claro.
1: Porque pensaban que era una guerra corta, no que iba a durar 4 años y que iba a tener esa crueldad extrema. Donde ya empieza. Entonces, hizo una reflexión sobre la guerra, y la guerra en primera persona. Como lo fue el diario de Ana Frank en su momento, de la Segunda Guerra. Las cosas en primera persona es la escala humana de la historia, y nos, de la historia y de la realidad. ¿Qué le está pasando a un joven hoy en Ucrania? ¿Qué pasa a un soldado ruso?
2: Sí, y qué le pasa a ese soldado ucraniano que también ve eso en primera persona y decide irse de su país, ¿no?
0: Sí.
2: Que como estamos viendo también de muchos exiliados claro. La verdad que interesantísimo, Silvia, nos parece, como vos decías, un hallazgo muy interesante para conocer nuestra historia, la historia de los antepasados que han venido, ¿no? Desde Europa en ese momento, pero también esto del valorizar los documentos, de valorizar la recuperación y el mantenimiento de estos documentos que a veces se pierden, ¿no?
1: Eso sí, el recuperar el patrimonio, conservar el patrimonio, es una alerta para que todos conservemos y socialicemos a quien lo puedan analizar esto. Por eso valoro la decisión de la familia Leonardi, que depositó en mis manos ese documento, y yo me siento felicísima por eso, que lo sigue conservando la familia Leonardi, y toda esta cuestión que hace también a la historia de Italia. Yo estaba hablando con algunos colegas italianos, porque no son tantos los diarios de guerra, más de la primera, de la segunda un poco más, donde bueno, el diario hay que leerlo, porque acá el protagonista no es el trabajo de nosotros, es Bartolo.
2: Sí.
1: Cuando él habla de, fui al frente y estaban dos amigos, dos muchachos ahí del barrio que mueren. ¿Y por qué ese hombre no le cae a él? Esto, y hay otra cosa, que él no habla de Italia en ningún momento, ni que conquistaron la zona, ni del imperio. Él habla de sobrevivir. Y él habla de su esposa. Siempre habla de la esposa y de los chiquitos. Es lo que lo mantiene.
0: La humanidad, ¿no? La humanidad.
1: Esto es universal. Me acuerdo de una lectura extraordinaria, Sin novedad en el frente, de Erich María Remarque, en alemán. Yo creo que todo soldado lo que piensa es en su afecto, no en la patria. En que vamos a conquistar esta Alsacia Lorena, o que va, es una reflexión. Los que han estudiado tanto la guerra, acá hay unas reflexiones muy lindas que compartió Rabinovich. Eso es, la guerra no es guerra entre personas. El que va al frente es el soldado.
2: Silvia,
1: muere, sufre, y después viene el trauma de la guerra.
2: Sí, bien después. Silvia, ¿dónde se consigue el libro? ¿Lo editó la universidad o una editorial? ¿Cómo es?
1: Lo editó la editorial de la EDULPAN, la editorial de la Universidad Nacional de La Pampa.
2: Bien.
1: Y dos cosas. Una, que estamos felices. Se agotó.
2: ¡Mirá!
1: Se agotó. Y es pequeño el libro. Y en la semana va a haber otra edición. En este momento y se va a vender en la Secretaría de
2: Extensión.
1: la editorial donde, en el edificio del Palomar de la casa en Mansilla, que justo se están trasladando,
2: claro,
1: que ha quedado bellísimo, y ahí funciona la librería, la editorial

0: de la librería de la editorial de la Universidad Nacional de La Pampa, un trabajo de recuperación de nuestro patrimonio impresionante que felizmente se ha inaugurado, así que ahí se va a poder conseguir el libro, que es un libro de poco costo.
1: Te mandamos un abrazo grande y agradecerte por esta comunicación y por contarnos esta historia de este italiano que vino aquí a la localidad de Victorica. Un abrazo grande, Silvia.
0: Bueno, un abrazo grande para ustedes y muchísimas gracias por la nota.
1: Abrazo grande. Hablábamos con Silvia Crocetti, investigadora, profesora de Historia de la Universidad Nacional de La Pampa, que nos contaba de este libro, de las trincheras europeas al este pampeano, las memorias de Bartolo Leonardi.
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5: Nacional da la hora.
6: 4 de la tarde, 24 minutos. 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

0: ojo, que no. Iván Noble estuvo a punto de ser el Arjona del rock nacional y recalculó justo a tiempo. ¿Viste algunas frases que tira en esta canción? Como en todo este disco tiró algunas frases polémicas. El disco es Fulanos de Nadie, del año 2000, y la canción se llama también Fulanos de Nadie. Y en un momento jugaba un poquito con estas antítesis, ¿no? De, y llovía, pero él estaba seco porque mojado en su corazón, no sé, como que...
1: Claro,
0: no,
1: qué linda.
0: No, Iván, no va por ahí.
1: La metáfora.
0: Sí, sí.
1: Eran oximorones, vos decís que utilizaba oximorones.
0: Sí. Y más cosas quiero decir, pero no...
1: Pero no podemos porque son las 4:30, no es podemos cierto. Decir todo eso. Ya dijimos oximorón, que ya no, es todo. Una palabra que
0: hoy,
1: casi...
0: Y vitivinícola, dos
1: y
0: cosas.
1: Y dijimos oximorón, vitivinícola. Hicimos una nota sobre un libro.
0: Seria.
1: Hablamos de verdad, pensando. Mirá las cosas
0: basta,
1: que pasan, ¿eh? Ya está.
0: ¿Por qué estamos escuchando a los Caballeros de la Quema?
1: No sé.
0: Porque, me pongo seria, sí. Mañana, 1 de agosto, se cumplen 25 años del fallecimiento de Ariel Caldara, que era el tecladista de los Caballeros de la Quema. Me acuerdo muchísimo de él. Tenía Garfield, le decían, de apodo. Me acuerdo cuando vinieron a tocar al Jockey los Caballeros de la Quema.
1: Claro.
0: No, perdón, el Club Estudiante.
1: Porque además de ser escritora y un montón de cosas...
0: Fue
1: productora de...
0: No, esto era de groupie porque cuando tocaron los Caballeros de la Quema hacíamos con mi hermano un programa de música, entonces entrevistábamos a todas las bandas que venían.
1: Ajá.
0: Y a ellos los entrevistamos después del recital. Ahora vuelvo al querido Garfield, que es de quien quiero hablar. Pasaron cosas muy interesantes. Como hubo un momento ahí de compartir con toda la banda, que estuvo buenísimo, como todos muy copados, muy abiertos, charlamos un montón, grabábamos con el grabador de cassette las notas, que después pasábamos en la radio. Iván Noble había subido al escenario el Club Estudiantes, y cuando va al camarín, que ahí es donde vamos a hacerle la nota a todos ellos, que estaban todos contentos, que tocamos, que bueno, nos tomamos una birra, charlamos acá, hacemos una notita con las chicas, él estaba hecho un loco, y su locura duró, paraban en el Calfucurá, desde el estudiante hasta el Calfucurá, y se costó dormir chinchudo, porque él tenía una remera de las Madres de Plaza de Mayo, y, pongo comillas, se la robaron mientras estaba cantando. Pongo comillas porque capaz que se olvidó en Capital Federal y no se acuerda.
1: Claro.
0: Entonces todo el mundo estaba de fiesta y Iván Noble estaba... ¿Dónde está mi remera? ¡No puede ser! Si he hecho un... ¡Pará, Iván! ¡Conseguiste otra, capo! Yeah. ¡Un poco! Eso es lo que me acuerdo de Iván Noble. Y me acuerdo de Garfield, que era un divino, como todos los demás integrantes de la banda, muy, muy dados con la gente que se acercaba a saludarlos y a compartir un momento con ellos. Falleció un 1 de agosto del 2001, lo encontraron en su casa... falleció de muerte súbita mientras dormía.
1: Mirá.
0: 24 años tenía, era muy joven, compartía casa con sus padres. Los Caballeros de la Quema fueron los encargados de dar a conocer esta pésima noticia en ese momento, con un comunicado que decía que, bueno, por supuesto esto había tomado por sorpresa a la banda, que en ese momento pedían que respeten su intimidad y su silencio, porque, había que procesar una noticia tan dolorosa. Los familiares y amigos, junto con la banda, se sumaron a ese pedido. Fue el único comunicado que se hizo respecto al fallecimiento de Ariel Caldara, lo cual estuvo muy bien, porque en realidad lo que tenemos que saber de Ariel, ya lo sabemos, que era un pibe, muy pibe, ¿no? Falleció a los 24 años, que estuvo en una de las bandas de rock más importantes de la década del 90 para nuestro país, como fueron los Caballeros de la Quema, una banda que le puso el cuerpo a un momento muy difícil, donde recién hablaba de la remera de las madres que había perdido Iván Noble, cuando se hicieron los 20 años de madre, por ejemplo, los 10 años, que no eran muchas las bandas que se ponían la camiseta política, por decirlo de alguna manera, los Caballeros en ese momento estuvieron ahí presentes. Así que lo recordamos hoy a Garfield. Y de ahí pasamos directamente al plano internacional, porque hoy es el cumpleaños nada más ni nada menos que de Fatboy Slim.
1: Sí.
0: Conocido como Norman Cook, Norman Quentin Cook.
1: Yo lo quería antes de que fuera
0: Fatboy Slim.
1: Fatboy Slim, porque él era el bajista de la banda inglesa
0: Prodigy.
1: Sí, además también
0: de los Chemical Brothers.
1: No, de
0: House Martins.
1: Los House Martins, ahí está, me asustaste. Digo, mirá todos los otros, los otros no sabía que había tocado el bajo.
0: No, dijiste bajista, perdón, fue parte.
1: Está bien. Fue de los, claro, de los House Martins, sí. La banda inglesa de los 80, a mí me encantaba.
0: Mira.
1: Y tienen muchos temas que son reconocidos, y él era el bajista. Yo me enteré después y dije, mirá qué loco. Pero no sabía que de Prodigy, porque Prodigy, pensemos que también es una banda recontra de hard metal.
0: Qué buena
1: futurita.
0: Banda, Prodigy.
1: Sí.
0: Un dato que me llamó la atención de Fatboy Slim es que casi está como Joaquín Levington y tiene cuatro personalidades. Porque se lo conoce como Fatboy Slim, como Norman Quentin Cook, pero en realidad nació bajo el nombre de Quentin Leo Cook. ¿Ah? Ese es su verdadero nombre. Nació un 31 de julio de 1963 en Londres. Es DJ, es productor británico, como bien decía Juani. Él empieza con The House Martins. En el 92 arma una banda que se llama Freak Power. Grabó dos discos, y uno de sus canciones apareció durante muchos años en la publicidad de los Jeans Levi's.
1: Una de las
0: canciones que armó con esta banda Freak Power. En 1996 Norman Cook se puso Fatboy Slim y empezó a ser DJ. Y el resto es historia, la verdad que le fue sumamente bien.
1: Y fue uno de los que mejor manejó el momento MTV en los Estados Unidos, y de hecho logró tener videos que tenían una calidad cinematográfica y hasta con actores recontra reconocidos de lo que era el ambiente de Hollywood, y formas de hacer video. Uno de los primeros videos que hizo, yo me acuerdo, Fatboy Slim, eran estas personas que empezaban a bailar de la nada en un centro comercial. Que después, bueno, después lo empezaron a hacer así como también, como si fueran happening de otra gente que se pone a cantar, qué sé yo. Pero uno de los primeros que empezó a hacer eso en lo que es la industria de los videos, también fue muy, muy, muy reconocido Fatboy Slim.
0: Y también armó la banda sonora del FIFA 99, yo no sabía ese dato, me acabo de enterar. Además de producir, por ejemplo, para Blur, musicalmente hablando.
1: Mirá vos, también con Blur estuvo.
0: En el 2006 viajó a Cuba, ahí escribe y produce dos temas para el álbum de Revolution Present, Revolution.
1: Mirá, que justo se fue allá.
0: Después hay dos pistas, Shelter y Siente Mi Ritmo, donde colabora con la vocalista del grupo cubano Sexto Sentido. Él se queda como muy maravillado con Cuba, con los Buena Vista Social Club, y pasa un largo tiempo ahí, graba bastante. Otra pista que grabó allá en el 2006 fue Guaguanco. Y bueno, ¿qué más?
1: ¿Guaguanco o Guaguancó?
0: Guaguanco, no tiene tilde donde yo lo estoy leyendo.
1: Pero puede ser Guaguancó, porque te acordás, los Guaguancó acá se llamaban los Guaguancó.
0: Bueno, lo vamos a buscar.
1: Estoy diciendo que puede ser de las dos formas, no te estoy corrigiendo.
0: Estoy pensando. Después actuó en la ceremonia de clausura de los Juegos Olímpicos de Londres en el 2012. En el 2023 en el Festival de Glastonbury. Y en el 2024, para festejar las 500 ediciones de su sello discográfico, lanzó una canción que se llama Role Model, donde en el video utiliza inteligencia artificial para simular que algunas celebridades cantan su canción. Lo vamos a escuchar ahora, casi en el último tramo de este programa, pero sí en el final de Música Vita.

0: 44 minutos han pasado de las 4 de la tarde. Vamos a escuchar la última entrevista de la semana de nuestro compañero Daniel Luchelli.
1: Estamos en comunicación vía telefónica con la Municipalidad de la Ciudad de Santa Rosa porque en la línea está Natalia Domínguez. Ella es técnica de la gestión de créditos. Esta gestión de créditos depende de la Secretaría de Gobierno de la Municipalidad de Santa Rosa, que la titular es la abogada Carmina Vesga. ¿Es así, Natalia? ¿Cómo te va? Buena jornada. ¿Cómo andan ustedes?
2: Hola, Daniel. Buen día. ¿Cómo están?
1: ¿Todo bien? Gracias. Bueno, qué interesante lo que estaba leyendo, que aquí en la Municipalidad de Santa Rosa se abrió la convocatoria para 85 microcréditos para emprendedores. Bueno, y tiene, se puede notar hasta el 5 de agosto del corriente año. Decime, Natalia, háblame un poquitito de estos, de este tema tan importante para los microcréditos, ¿no?
2: Bueno, sí, así es, Daniel. Desde la Municipalidad de Santa Rosa se abrió la convocatoria a esta línea de créditos que se fundamenta de recursos provinciales, se alimenta con recursos provinciales a través de la ley de descentralización. El programa se llama Economía Social, claro. Y está invitamos a todos los emprendedores y emprendedoras de la localidad de Santa Rosa a poder inscribirse. A través de un teléfono y un correo electrónico, que si querés te los podemos pasar.
1: Es muy importante que lo digas, 29... al correo electrónico y al número de celular para que la gente ya tenga presente eso. Sí, sí, te escuchamos, Natalia.
2: Bien, el teléfono es 2954-84-1045, ahí pueden revisar todas las consultas, o al correo electrónico areadecreditos@santarosa.gov.ar. Los emprendimientos que nosotros estamos buscando generalmente son emprendimientos que se encuentren en marcha, que realizan alguna actividad de producción, de agregado de valor, de servicios, tipo oficios, o comerciales, que estén en funcionamiento y que se desarrollen acá en la ciudad de Santa Rosa.
1: Sí, claro, por supuesto, y atención, porque esto es hasta el 5 de agosto, 2954-84-1045, si alguien quiere comunicarse vía telefónica. Vamos a reiterar también el mail, el correo, que es muy importante, Natalia.
2: Bien. areadecreditos@santarosa.gov.ar. Hay una cosita que te quería adelantar, que son créditos hasta 1.500.000 para proyectos individuales o asociativos hasta 2.000.000.
1: Bien, perfecto. Y estaba leyendo que en total, qué importante es el importe, ¿no? Porque estamos hablando de 126.000.000 de pesos en total.
2: Así es, sí. Es correcto, el dato es.
1: Bueno, y desde el municipio hacen toda esta actividad tan interesante para sostener y potenciar la producción local. Y también digamos que la tasa es cero, Natalia.
2: Exactamente, sí, son créditos totalmente blandos, la tasa es 0% interés, el plazo de amortización del crédito son hasta 5 años, incluye 6 meses de gracia para el inicio del pago de las cuotas. La verdad que este tipo de créditos no se ven en otros en otros organismos, así que aprovechamos la oportunidad para invitar a todos los santarroseños que quieran emprender en la ciudad y poder lograr un mayor desarrollo local con este tipo de emprendimientos, ¿no?
1: Sí, 54 cuotas estaba leyendo, tasa cero.
2: Exactamente, sí.
1: Sí. Me dijiste que lo máximo...
2: Para la compra de... Sí, para la compra de herramientas, equipamiento...
1: Ah, eso está importante que diga.
2: Exacto, para emprendimientos que ya estén en funcionamiento.
1: En funcionamiento, también destaquemos emprendimientos que estén en funcionamiento. Vamos a reiterar para la compra de...
2: maquinarias, herramientas livianas, algún equipo que se necesite, materia prima, insumos.
1: Sí, así que el máximo 2.000.000 de pesos.
2: Sí, para emprendimientos asociativos o proyectos individuales, 1.500.000.
1: Bien, 6 meses de gracia, 54 cuotas, tasa cero, en total 126 millones de pesos, y el eslogan del municipio: para sostener y potenciar la producción local. ¿Cómo estamos con los microcréditos, los microemprendedores en Santa Rosa? ¿Se está moviendo bien, Natalia? ¿Qué te dicen ellos?
2: Sí, la verdad que sí, hemos colmado las expectativas, porque desde ayer que se abrió la convocatoria hemos recibido alrededor de 200 consultas, así que bueno, pedimos a los emprendedores y emprendedoras que sean pacientes en cuanto a la respuesta, porque la verdad que han sido bastante, pero bueno, en esta oportunidad solamente serán 85 los cupos, pero bueno, no queremos dejar que los emprendedores se anoten, se inscriban. El municipio cuenta con una base de datos de inscripción, con una plataforma de inscripción de créditos, es decir, que toda esa información está volcada en un sistema donde, si no es en esta oportunidad, seguramente será en alguna próxima.
1: Qué bien, qué bien. La verdad que esto es muy importante, porque agiliza la actividad productiva de aquellos vecinos, vecinas de Santa Rosa, que quizás, viste, no tienen un trabajo fijo, pero con esto ayudan, por supuesto, a la familia. Natalia, ¿algo más para agregar a esta información?
2: No, que solamente no se queden con este tipo de financiamiento, sino que el municipio también está abierto a recibir todas las consultas y asesoramiento que puedan llegar a necesitar.
1: Bueno, vamos a reiterar el teléfono: 2954-841045, quienes estén interesados. Y vos reiterarme, Natalia, el correo electrónico.
2: Bien, areadecreditos@santarosa.gov.ar.
1: Muy bien, Natalia Domínguez, técnica en la gestión de créditos, que depende de la Secretaría de Gobierno, Municipalidad de Santa Rosa. Atención, que se abrió la convocatoria para 85 microcréditos para emprendedores hasta el día 5 de agosto. No más, 5 de agosto, ¿no?
2: Exactamente, bueno, que es la fecha límite.
1: Abrazo fuerte, Natalia. Buena jornada, gracias.
2: Otro para vos, hasta luego.
1: Chao, adiós, adiós.
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0: 27 minutos han pasado de las 4 de la tarde.
1: De esta tarde lluviosa.
0: Gris, de este retorno, de este retorno simple, efímero retorno de nuestra compañera, que seguramente a partir de la semana que viene empezará sus vacaciones.
1: Quisiera venir el lunes y empezar mis vacaciones el martes.
0: Pero no se puede. ¿A qué no se puede?
1: El lunes lo veremos.
0: El lunes.
1: A ver si estoy acá o
0: bueno,
1: no.
0: Bueno, vamos a ver. Recordá. El fin de semana viene el fútbol aquí a Radio Nacional. El sábado empieza a las 15 horas hasta las 23 con Racing Tigre, porque va a jugar a las 20:30. El domingo juega Newell's Boca a las 17 y River Central posteriormente. El lunes
1: River que necesita ganar sí o sí.
0: Sí o sí, y Boca también.
1: Sí, es cierto.
0: Porque ayer ganó, pero el lunes que voy a estar seguramente yo solo otra vez aburriéndolos, 18:30 empieza la transmisión y juega Vélez Independiente, Central Córdoba, San Lorenzo.
1: ¿Cómo ves a Independiente?
0: Tranquilo, no me vas a hacer decir ningún tipo de declaración porque venía ganando los dos partidos. Tranquilo, lo veo tranquilo, a veces lo veo solo, a veces lo veo acompañado. Así es como lo veo. Buen fin de semana.
1: Igualmente, disfruten.
0: Buen fin de semana al Cerro de Luz, el señor Lucas Santos.
1: Adiós.

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1: Las 5 de la tarde en la República Argentina. Argentina y Corea del Sur firmaron un acuerdo para fortalecer la cooperación en minerales críticos. El informe de Liliana Arias.
2: Luego de la reunión bilateral que mantuvo el presidente Javier Milei con su par de Corea del Sur, Lee Jae-myung, se lleva adelante una nueva reunión ampliada de las delegaciones de los dos países. Además, en el Palacio San Martín, los cancilleres de la Argentina y de Corea del Sur firmaron un memorándum de entendimiento para profundizar la cooperación en minerales críticos, especialmente como el litio. Con este acuerdo se busca promover inversiones y proyectos conjuntos en exploración, extracción, procesamiento y refinamiento de minerales. También se busca ampliar el intercambio tecnológico y fortalecer las cadenas de suministro seguras y previsibles para la industria de baterías y tecnología avanzada, se informó oficialmente.
1: La información deportiva con Agustín Domper.
3: En River hay mucha expectativa por la situación de Franco Mastantuono y su posible regreso al club. El joven de 18 años, que no será tenido en cuenta por el Real Madrid para la próxima temporada, subió una foto a su cuenta de redes con la camiseta del millonario. Por ahora, el deseo del jugador es volver a préstamo al equipo que dirige.
4: Villa Costura o Cerro Chile, hoy van a pasar más de 80 camiones en ambos países. Por otra parte, el paso Pino Achado sigue cerrado al norte de Neuquén y el Pehuenche al sur de Mendoza. Aro Parque y Ezeiza operan con normalidad.
1: En Hachal, en donde nos escuchabas por AM1150, la temperatura es de 27 grados, con cielo despejado. Aquí en Buenos Aires, 23 grados 7 décimas, humedad 77%, cielo cubierto con lluvia.
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8: Buenas tardes a todo el equipo y la audiencia de Radio Nacional. La Secretaría de Agricultura, Ganadería y Pesca del Ministerio de Economía de la Nación ha informado que el Instituto Nacional de Semillas, INASE, aprobó una nueva normativa destinada a fortalecer el sistema Semilla Segura mediante la incorporación obligatoria de un sistema de monitoreo basado en captura de imágenes para las plantas dedicadas al deslinde de semillas de algodón. Esta medida establece, mediante la resolución 392/2026, que todos los establecimientos inscriptos como procesadores de semillas que desarrollen esta actividad deberán contar con un sistema de monitoreo integrado a la plataforma Semilla Segura, con el objetivo de reforzar la trazabilidad del proceso, optimizar las tareas de fiscalización y mejorar la eficiencia de los controles, favoreciendo la correcta declaración de superficie algodonera en el sistema de información simplificado agrícola SISA. Y además, este nuevo sistema contempla la instalación de cámaras en los accesos a las plantas y en los sectores donde se realiza el muestreo de semillas, permitiendo registrar el ingreso de los vehículos y el desarrollo de las operaciones. 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

0: Buen viernes, bienvenidos, ¿cómo están? Segundo round hasta las 18.45, un abrazo grande para los que se suman a esta hora a Radio Nacional. Vienen del programa de Nora Brioso, hoy conducido por Carlita Ruiz, con toda la actualidad, con todo lo que hay también para entretenerse en una tarde de viernes, en las que en la ciudad de Buenos Aires y en el Gran Buenos Aires y en la provincia de Buenos Aires terminan las vacaciones de invierno. Bueno, las sonrisas de los chicos que van dirigiéndose ya a la vuelta a clases el día lunes. Paréntesis, recordemos que con una medida de fuerza anunciada en distintos puntos de la República Argentina, pero en definitiva la semana próxima será el volver a clases, y hay que decir que lo hacemos en un viernes que tiene absolutamente de todo a nivel climático en la República Argentina. Estaremos hablando de ello, recorriendo cada uno de los lugares de nuestro país con el análisis, por supuesto, de la meteorología y, por supuesto, también con el mensaje de cada uno de ustedes desde distintos puntos de nuestro país. Y, por supuesto, abiertos a los mensajes, como decíamos, de los que sintonizan cada tarde Segundo Round, ocupándonos, por supuesto, de la actualidad en un ratito más con el análisis de lo que ha sido una semana, por cierto, muy intensa en materia política y económica, con este proyecto que ya ha ingresado, por lo menos formalmente, al Congreso Nacional a través de la Cámara de Diputados, de la reforma de la Carta Orgánica del Banco Central de la República Argentina. Semana en la que, claro, en un inicio también tuvimos por aquí en la ciudad de Buenos Aires la presencia de la titular del Fondo Monetario Internacional. Después de las 6 de la tarde estaremos hablando y haciendo un balance de lo que ha sucedido con Antonio Aracre, el ex economista, y que nos va a permitir también tener su mirada de lo que está sucediendo a nivel político y económico en nuestro país. Y en un rato más también, haciendo referencia a lo que sucede en algunos lugares de la República Argentina, en las que lo climático también genera complicaciones. Vamos a estar hablando de lo que acontece allí en la Ruta Nacional 40, en San Martín de los Andes, con este derrumbe que complica el acceso a esta ciudad patagónica, en momentos en donde hay actividad turística y en donde además hay una conexión importante allí. También, decíamos, Ruta de los Siete Lagos, por lo tanto también para la movilidad habitual de la gente de esta zona de la Patagonia Argentina. Y nos aproximamos a la Pachamama, así que también nos iremos al noroeste de nuestro país para tener la visión de lo que comienza a ser, bueno, este ritual con todo lo que significa, con, por supuesto, la impronta originaria y también con lo que, bueno, va sumando en cuanto a significaciones y actividades el primero de agosto, que será justamente el día de mañana, pero al ser día hábil, hoy comienza de alguna manera la previa de lo que va a acontecer mañana. Y un ratito más, abordando una vez más y sin perder de vista lo que sucede en Venezuela, después de estos dos terremotos muy cruentos del último 24 de junio, también una nueva mirada de lo que sucede allí a partir de, bueno, lo que es trabajar ya en el inicio de una reconstrucción, con la mirada también en este caso de profesionales que hacen a la salud. Venimos abordando el tema, no lo descuidamos, así que en un ratito más la atención puesta en Venezuela y también, por supuesto, los que están fuera del país, en esta diáspora venezolana que sigue muy de cerca y que ahora le pone mucho esfuerzo y mucha voluntad y mucha ayuda de distintos lugares del mundo para justamente encarar esta etapa de reconstrucción. A las 5:09 de la tarde, saludo a Carlita Ruiz. ¿Cómo estamos? Buen viernes.
1: Buen viernes, Hernancito. ¿Cómo va? 23 grados 7 décimas en esta capital. Ahora algo nublado, pero por supuesto que continúa este alerta naranja, ¿sí? Por tormentas fuertes. Sí desapareció la lluvia de mañana a la mañana, solo lloverá durante la madrugada, pero para hoy se esperan tormentas fuertes, sobre todo hacia la noche, con posible caída de granizo y viento fuerte. Y vos hablabas acerca de la ruta 40, sí. Y es importante compartir esta información que acaba de llegar. Vialidad Nacional restablece el tránsito en la Ruta Nacional 40 en Neuquén a la altura de Siete Lagos hoy hasta las 22 y mañana de 8 a 22. Esto lo vamos a volver a repetir, nos escuchan en todo el país y para aquellos que estén transitando, necesiten pasar por allí, sepan que lo podrán hacer hoy hasta las 22 o si no mañana de 8 a 22.
0: Recordemos que allí la caída de rocas, un derrumbe muy importante, directamente tapó el camino, por decirlo de una manera muy llana, y generó esta complicación muy importante, allí próximo al lago Lácara, en el ingreso a San Martín de los Andes, así que actualizando, Carla, lo que sucede en esta zona de la provincia del Neuquén. Tenemos viento sonda, tenemos humedad, por supuesto viento sonda en zonas cordilleranas, la provincia de Mendoza, la provincia de San Juan, por lo menos el alerta que rige en ese sentido, también en el norte del país con complicaciones, en la zona central con lo que ya veníamos vislumbrando, que veníamos contando, venía contando Carla en la semana, esta humedad que, bueno, tiene que ver también con, bueno, ya la posibilidad de lluvias que se han dado, como venías diciendo, y también, como vos venías advirtiendo, un pronóstico bastante voluble, por llamarlo de alguna forma, ¿no?
1: Así es. Y atención, lo vamos a estar repasando en un rato, hay alerta también en el sur de Paraná, ahí en el límite con la parte bajita de en el taquito de la bota de Santa Fe, del lado de Santa Fe y del lado de Paraná, y también en el centro de lo que es la provincia de Buenos Aires y también de la costa atlántica. Allí posible caída de granizo y tormentas fuertes, pero esto lo vamos a estar viendo en el transcurso del programa.
0: El señor Domper con todo el deporte. Si uno mira que prácticamente tenemos fútbol todos los días.
2: Continuado, sí.
0: Hoy nos encontramos con un viernes que misteriosamente no lo tiene.
1: Terrible.
0: Por lo menos en el caso de la primera división.
2: Exactamente, porque se jugó entre semana y porque ya mañana comienza una nueva fecha. Hay solamente Primera B Metro y mañana vuelve la reina de este programa, que es la Primera Nacional.
0: Por supuesto.
1: Ay, pensé que tenía que venir mañana.
2: Obviamente. Bueno, no diga porque ya le ha tocado venir los dos. Si quieres venir mañana la van a citar. Esperemos para más adelante.
1: No de ideas.
2: Pero sí, hay muchas novedades, además de que obviamente vamos a repasar las distintas fechas, tanto de Primera como de Primera Nacional. En la FIFA, hay novedades de lo que hablábamos ayer, Ernie, tema FIFA. Renunció una persona muy importante cerca de Infantino, así que esto habla de una crisis total. Y después te voy a contar el nuevo refuerzo de River, que ya se hizo la revisión médica, y qué dijo Riquelme después de lo que fue ayer, una clasificación angustiosa de Boca por penales con O'Higgins en Chile.
0: Con alto sufrimiento en los 90 minutos y después en la tanda de penales, y en un momento a los hinchas de Boca se les paralizó el corazón, sobre todo
2: cuando
0: vieron el penal de Aranda, el penal de Aranda, que
2: tremendo.
0: Bueno, que por supuesto es una de las joyas de Boca, pero que en ese momento generó controversia.
2: Errores de juvenil.
3: ¡Boca, la concha de tu madre!
2: Bueno, bárbaro. Eso se escuchó en algún momento anoche, pero lo pudo sacar adelante el equipo del Vasco. Así que también voy a contar qué dijo Riquelme, que habló en Chile después de lo que fue la clasificación. Y Boca directamente se va a Rosario, porque hay muchos partidos continuados y juega el domingo frente a Newell's.
0: Totalmente, estaremos hablando por supuesto de Boca, estaremos hablando por supuesto de River, como decía Sabus, en momentos en donde, bueno, hay bastante, ¿no? Y bastante
2: de
0: picante
2: se cierra
0: en los hinchas de Boca
2: pases.
0: Y de River. Claro, claro.
2: Entonces están todas las novedades relacionadas con ese tema, jugadores que llegan, jugadores que se van. Hay un jugador que se puede ir de Boca y hay otro que puede llegar a River, después le cuento.
0: Muy bien. En este 31 de julio, en el que saludamos a todos los Ignacios. Claro que sí,
1: a los Nachos,
0: porque es San Ignacio de Loyola. Así que, bueno, un abrazo grande para todos ellos, sintonizando segundo round a esta hora de la tarde. Y también a toda la gente que tiene que ver con la siderurgia, con el acero en nuestro país. Es el día de la siderurgia en homenaje al general Sabio. Así que un abrazo para toda la gente que se dedica a esta actividad. Nosotros separamos y ya seguimos y ya venimos con la primera entrevista de la tarde de este viernes aquí en Radio Nacional.
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7 y 17 minutos. En segundo round por Radio Nacional nos hemos propuesto, y ustedes lo saben, no olvidar y seguir abordando lo que sucede después de una tragedia, una catástrofe como la que ha sufrido y ha sentido profundamente el pueblo venezolano después de lo que sucedió el 24 de junio con este doble terremoto de 7,2, de 7,5 en la escala de Richter, que ha dejado oficialmente decimos más de 5.000 muertos, son 5.546.

0: aquellos que, como decíamos, se han quedado sin vivienda, se han quedado sin su casa, sin su departamento, y que además, sumado esto a lo que ha significado esta diáspora de más de 8 millones de personas en los últimos años de Venezuela, bueno, claro, necesitan estrechar también los lazos con quienes están en el exterior. También los que están en el exterior buscan acercarse a aquellos familiares y amigos que están en una situación muy crítica, aquellas que sufrieron los dos terremotos allí en La Guaira y también en zonas de la capital Caracas. Bueno, esto forma parte también del abordaje desde distintas miradas. Hablábamos esta semana con la gente de Asomevenar, bien digo, de la Asociación de Médicos Venezolanos aquí en la República Argentina. Hoy vamos a charlar con María Pacheco, ya es psicóloga clínica, forma parte del comité técnico de la Asociación de Psicólogos Venezolanos en Argentina, hablamos de Psicoven, para justamente tener su mirada de lo que está sucediendo allí y cómo también es el trabajo, mucho sin duda, de los psicólogos que están aquí en la Argentina, de los que están, por supuesto, en Venezuela, de los que hacen también su aporte desde distintos lugares del mundo. Afortunadamente la tecnología da la posibilidad a través de la virtualidad también de tender la ayuda de la terapia por esa vía. Así que a esta hora la saludo entonces a ella. María Pacheco, un abrazo. Hernán Mundo aquí en Radio Nacional, ¿cómo estás?
1: Hola, muy buenas tardes. ¿Cómo estás, Hernán? Gracias por la invitación.
0: Gracias a vos por atendernos y por tener tu palabra aquí en Radio Nacional. María, ¿por dónde se aborda? ¿Cuál es la mirada que tenés también como especialista en duelos, nada más y nada menos, después de una catástrofe de estas características?
1: Bueno, primero comentar que desde Psicoven estamos básicamente desde el primer día o segundo día, porque el primer día se armó todo lo que nosotros llamamos PAP, que son primeros auxilios psicológicos. Lo voy a estar mencionando seguramente varias veces. Armamos un equipo de voluntarios, de psicólogos voluntarios que se sumaron a esta causa por la magnitud que fue todo esto, ¿no? En primera instancia, primeros auxilios, que fueron los primeros días que dimos, que bueno, no simplemente lo dan los psicólogos, sino que bueno, todas personas puede dar primeros auxilios psicológicos. Pero bueno, nosotros armamos nuestra contingencia de psicólogos que tenemos acá para abordar lo que fue esto desde el día 2. Y la verdad es que ha sido bastante la cantidad. Ahorita te puedo decir que hemos recibido 230 casos. Uh-huh. Hemos atendido tanto a venezolanos que están en Venezuela y venezolanos que están en la Argentina y venezolanos que están en otras partes del mundo. Y para nosotros ha sido sorprendente. Los primeros días fueron abrumadores porque eran muchas las solicitudes. Hoy hemos venido bajando la cantidad de casos, pero no porque las personas ya están mejor, sino porque la psique empieza a entrar en otra fase, ¿no? La emergencia está el caos, ¿no? Lo que es el shock, mucha gente todavía está en esa fase de shock, de bueno, se me remueve, o sea, no es simplemente lo físico, ¿no? Que el terremoto te tumba la casa, te tumba todo, sino que emocionalmente también estás así. Y muchas personas en esa situación no les cae la ficha, como decimos acá, ¿no? Uh-huh. Sino que es al pasar los días. Y bueno, lo hemos visto hoy por hoy, ¿qué pasa? Por tantos casos como el primer día, porque se está necesitando o desde otra instancia la atención, y esta atención ya no va desde un primeros auxilios, sino más de algo que va a llevar un poco más de tiempo.
0: María, sí. ¿Con qué te encontrás? ¿Con qué se encuentran como psicólogos? Vos lo contabas, distintas fases que va abordando justamente el tratamiento o en todo caso la terapia con las personas que así lo necesitan, desde lo que fue efectivamente la catástrofe en sí y ahora, bueno, lo que es el camino a iniciar una nueva vida, por llamarlo de alguna forma, reconstruirse. pero aparece sin dudas

0: y esto es casi una obviedad, ¿no? En una situación así, esto de no encontrar razones efectivas para vivir. Parece duro decirlo, pero veíamos la crónica de colegas que están trabajando allí, que señalan la necesidad, efectivamente, de la presencia de profesionales de la salud mental para trabajar este momento específico. En lo que es la clínica, ¿qué has observado? Seguramente hay cosas que, de repente, por tu actividad, no te resultan tan sorprendentes, otras seguramente sí, porque cada caso, por supuesto, es único, ¿no?
1: Sí. Bueno, lo que venimos viendo, bueno, mucha desesperanza, mucha angustia, mucha ansiedad. Vemos mucha tristeza, porque no es solamente la pérdida de lo material, que mucha gente dirá, bueno, lo material se recupera, pero hay que también entender que en Venezuela comprarte, no sé, por dar un ejemplo, una licuadora, no te alcanza con lo que ganas en un mes, por ejemplo. Entonces, cada cosa que tú tienes o que perdiste tiene un valor más allá de lo económico, de cuándo me recupero, ¿no? ¿Cuándo va a pasar esto? Eso por un lado, ¿no? En el contexto social que se vive, que no es menos, ¿no? Y el también en otros aspectos psicológicos, el poder entender al otro de que mucha gente por lo menos no ha encontrado su familia y esas personas no han podido dejar de buscar porque siguen buscando. Es una realidad que por ahí no lo vemos porque ya no nos está apareciendo en Instagram, pero la realidad es que todavía hay familiares buscando a su familia que está tapiada. Y es una angustia, esto no hace que la persona cierre o empiece a procesar su duelo, porque hasta que no lo encuentre, hasta que no lo vea, no va a poder como cerrar este capítulo, pero sí poder entrar de que, bueno, mi familiar efectivamente sí, ya se sabe que ya está muerto, pero hasta que no lo ves, o sea, como esa incertidumbre lo que a mí me calma es poderlo ver. Así, digamos, nada más, por lo menos voy a contar algo acá muy crudo, pero tenemos un caso donde la persona, lo que le dio tranquilidad fue ver solamente el pie de esa persona. Y estaba muy seguro de que ese era su familiar y eso fue lo que le dio la calma. Entonces, imagínate que el tan solamente ver una parte de tu cuerpo de aquel familiar que encontraste es lo que te puede dar calma. Entonces, nada, hay mucha incertidumbre todavía, de mucha desesperanza de lo que perdí, de mis familiares, del que no ha sido encontrado. Lo que voy a hacer ahora, qué va a ser de mi vida ahora, ¿no? El sentido de la vida ahora, si bien el venezolano es muy conocido por ser una persona jocosa, el humor nos salva, nos ha salvado en muchas ocasiones, nos sigue salvando, pero sí hay una realidad que para poder contrarrestar tanta tristeza que hay, ¿no? Colectiva. Porque yo no estaba allá, pero bueno, lo que nos han comentado es el mismo ambiente de tristeza que se siente, es impresionante. Entonces, hemos visto como hay muchos episodios y sí que quiero remarcar algo que era algo que mencionabas, ¿no? Cuando se pierde el sentido de vida, realmente salen muchos factores y nosotros le pedimos tanto a la población, porque no es solamente el venezolano que está allá en La Guaira, sino estos familiares que por ahí están acá en Argentina, que bueno, no se pudieron despedir, que no han encontrado a su familia, que esto te lleva a la tristeza profunda, la desolación, buscar ayuda. Nosotros como organización estamos para eso, no solamente estamos atendiendo a las personas que están en Venezuela, sino a las personas también migrantes de Argentina y de otros países, para ser acompañados, ¿no? Para no quedarse callados, no están solos. Para eso estamos nosotros como organización, para acompañarlos.
0: María, nos estamos aproximando a las noticias de las 5:30. Quiero preguntarte precisamente por eso. ¿Cómo hace la gente que necesita ayuda, que necesita justamente tener el aporte y la mirada profesional de ustedes? ¿Qué actividades están haciendo? Y sobre todas las cosas, ¿cómo los encuentran ustedes en redes sociales o qué vías de comunicación tienen?
1: Bien, tenemos las redes sociales, que la principal es Instagram, psicoven.ar. Ahí está en nuestra bio, está el enlace, que es un formulario que se llena, tanto para las personas, como lo mencioné, que están en La Guaira, que están en Venezuela, o que están acá en Argentina o en otros países, llenan el formulario. Y nosotros nos contactamos con esa persona para recibir. Ahorita lo que estamos haciendo es primeros auxilios psicológicos. Digamos, es una sesión única. Y bueno, nos estamos preparando también como organización a una segunda fase, ¿no? Porque esto no es solamente este momento de emergencia, apenas tenemos un mes. Y nosotros estimamos que esto va a ser para varios meses, ¿no? Entonces nos estamos preparando como organización para una segunda fase de otros tipos de atención, una atención un poco más sostenida en el tiempo. Y bueno, y recordando que los psicólogos que están ahorita atendiendo, que son 70 profesionales voluntarios que tenemos, están así, de voluntarios. Entonces, bueno, mantener esto en el tiempo, la verdad que para nosotros como organización es un reto, pero bueno, todos estamos en la disposición para ayudar a nuestros hermanos venezolanos.
0: La licenciada María Pacheco, psicóloga clínica, integrante del Comité Técnico de la Asociación de Psicólogos y Psicólogas Venezolanas aquí en la República Argentina, mil gracias por esta comunicación. No será la última, seguiremos charlando, porque como vos lo has dicho, hay mucho por hacer y por supuesto mucho también por ayudar, y también a través del aire, a través del micrófono, a través de darle visibilidad, también hacemos nuestro humilde aporte aquí en el programa. Te mandamos un abrazo y gracias.
1: Muchas gracias a ustedes.
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3: 5:32 en la República Argentina. El presidente Javier Milei recibió las cartas credenciales del representante del Papa en Argentina, el informe de Lilian Arias.
4: Acompañado por el canciller Pablo Kirchner, el presidente Javier Milei encabezó en el Salón Blanco de Casa Rosada la ceremonia de presentación de 3 cartas credenciales. Se trata de la embajadora de la República Federal de Alemania, Catalina Kuchar, el embajador de la República de Corea del Sur, Lee Chong-wai, y también del nuncio apostólico, Michel Wallace Banach.
3: Donación de órganos en Esquel, el informe de Rocío Dável.
5: El Hospital Zonal de Esquel realizó 2 nuevos operativos de donación de órganos durante este mes de julio. Los procedimientos se efectuaron a través del Programa Provincial de Procuración y Trasplante que impulsa Cucay Chubut, y permitieron que 7 personas que se encontraban en lista de espera accedieran a un trasplante de riñón, hígado y córneas.
3: Acuerdo entre Hamas e Israel. A través de redes sociales, el presidente Donald Trump afirmó que el acuerdo establece un desarme de Hamas y otros grupos armados y la retirada de Israel del territorio palestino. 2 altos mandos del movimiento islamita palestino confirmaron el acuerdo. En la ciudad de Buenos Aires, la temperatura es de 23 grados 7 décimas, humedad 77%, cielo cubierto.
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0: 35 minutos pasaron de las 5 de la tarde en este viernes que tiene de todo, que ha tenido sol, que tiene llovizna, que tiene por momentos lluvia más fuerte, absolutamente de todo. Pero y aparte en un manto de humedad, una especie de abrigo de humedad, sí. Por lo menos en zona de ciudad, de provincia de Buenos Aires, también en todo el centro del país, en un ratito más todo el detalle.
1: Así es.
0: Carlita ahora con toda la información de un viernes en donde también hay que hablar del tránsito.
1: Así es, presta atención, por favor, atención, conductores, desde las 22 de hoy, desde las 10 de la noche de hoy, el Paseo del Bajo podrá ser utilizado por vehículos livianos durante todo el fin de semana. Ojo, motos no, ¿sí? Vehículos livianos. El lunes a las 5 de la mañana vuelve al régimen exclusivo para tránsito pesado, ¿sí? Y por otro lado, si sos usuario de la línea E de subterráneos, desde el lunes 3 de agosto, sí señora, sí señor, mañana comienza agosto.
0: Sí.
1: Desde el lunes 3 de agosto, la estación General Urquiza, insisto, de la línea E, se cierra. ¿Por cuánto tiempo? Vaya a saber. Por obras de renovación. Mientras tanto, Tribunales de la D sigue cerrada.
0: Claro que sí. Sí, bueno, si cierra una estación, probablemente, como venimos diciendo, el promedio es de aproximadamente 180 días. Son aproximadamente 6 meses lo que duran las obras, así que a tener en cuenta, mañana comienza agosto, y si mañana comienza agosto, también hay que hablar, hablamos de colectivo, de trenes, de subte, de peaje, todo con modificación, ¿eh? Sí, claro, modificación tarifaria, así que vayan cargando también aquellos que usan la tarjeta SUBE, por supuesto, en el caso del colectivo. Hay, por supuesto, otros medios de pago. En el caso del tren, boleto mínimo que sube de 380 a 420 pesos. Hablamos de primera sección, segunda sección a 586 pesos. Eso en cuanto a los servicios que vinculan a la ciudad de Gran Buenos Aires por el lado ferroviario. Boleto mínimo de colectivos pasa a costar 852 pesos con 90, o sea, un aumento de casi el 4%. Estamos hablando del boleto mínimo, por lo tanto, del que recorre 3 kilómetros nada más.
1: Que es el en general el menos usado.
0: El menos usado, 947, el de 3 a 6 kilómetros, 1.020 pesos el recorrido de 6 a 12 kilómetros. Hablamos de Ciudad de Buenos Aires. Seguramente nos escuchan en otros puntos de la República Argentina, como siempre decimos, en donde los valores son bastante superiores, con cifras que están entre los 1.500, 1.800, 2.000 y más de 2.000 pesos también. Y en el caso del subte, también con modificaciones a partir de mañana, a partir de mañana, porque el subte, viajar en subte, pasa de 1.621 pesos a 1.684, por supuesto, siempre con la SUBE registrada.
1: Obviamente.
0: Quien, tiene,
1: sí,
0: quien
1: sí.
0: no tiene la SUBE registrada paga realmente una cifra mucho más importante, 2.541 pesos. Vamos a estar hablando de estos incrementos que rigen no solamente en el transporte a partir de mañana, primero de agosto.
1: Una información para mañana. Mañana en la Plaza Roque Sáenz Peña del barrio Villa General Mitre, más conocida como la Plaza de Papo, ¿sí? La que está allí en Juan B. Justo y Boyacá.
0: Sí.
1: Había una actividad programada para los más pequeños, juego, creatividad, encuentro. Ha sido suspendida esta actividad, te avisamos, para que no vayas por las inclemencias climáticas, ¿sí? Así que la actividad de mañana a las 2:30 de la tarde en la Plaza de Papo, si sos del barrio y la conoces así, está suspendida, está nuevo aviso.
0: Muy bien, el señor Domper con todo el deporte a esta hora de la tarde.
2: Bueno, Ernie, habíamos anticipado lo de la FIFA. Hoy renunció Carlos Cordeiro, uno de los asesores principales de Gianni Infantino, y no solamente que se fue, sino que difundió una carta brindando sus argumentos de la salida. Por ejemplo, agregó: como asesor principal del presidente de la FIFA y aficionado del fútbol, no puedo quedarme de brazos cruzados mientras la FIFA considera vender una participación en la Copa Mundial. Quiero dejarlo claro, no tuve ninguna participación en esta propuesta y me opongo a ella de forma inequívoca. Es un mal acuerdo para las federaciones miembros de la FIFA, un mal acuerdo para el fútbol y un mal acuerdo para el futuro a largo plazo de este deporte. Así que evidentemente esta polémica lo superó Infantino, le acaba de renunciar uno de sus asesores, y también se bajó la Federación Asiática. Ayer había sido la UEFA, después la CONCACAF, y ahora la Asiática, es decir, es inviable que esta propuesta continúe por buen término. Hoy hablamos con un colega español que nos decía, bueno, un poco yo coincido, ¿no? Hay que también saber leer entre líneas. Para el próximo Mundial falta mucho. El año que viene es el Mundial Femenino, que también entraría, pero me parece que acá le están marcando la cancha a Infantino, ¿no? Y seguramente de acá a unos meses esta propuesta quede en el olvido, por lo menos por un tiempo.
0: Bueno, claro, veremos cómo se recomponen, ¿no? Las partes a partir de una propuesta que ha generado más rechazos que apoyo, claramente.
2: Sí, totalmente. Evidentemente no fue bien visto esta propuesta de vender un 20 o un 30% de los derechos comerciales.
0: Muy bien, nos preparamos para un fin de semana de mucha acción, por supuesto, futbolísticamente hablando. Sí. Desde ya lo más importante, por la atención y porque siempre concita mayor seguimiento, por tener las mayores hinchadas de la República Argentina. Hablamos de River y de Boca, con partidos el día domingo.
2: Exactamente, se juega Boca en Rosario a las 17 frente a Newell's y después pegadito contra Central, los dos rosarinos enfrentando a Boca y a River. River va a recibir a Central en el Monumental. Y mañana un partido interesante a las 18 en Barrio Alberdi, Belgrano argentino.
0: Sí, claro.
2: El campeón recibe a uno de los equipos que ganó los dos partidos, el Bicho, y que ya se han cruzado en semifinales el otro día. El último campeonato los ha enfrentado en semifinales, después Belgrano fue campeón. 80.000 socios, hoy me contaba Romero desde Córdoba, que ha sumado Belgrano en total después del gran campeonato. Y mañana tenés 15:30 en Río Cuarto, Estudiantes Banfield, en Mendoza el Lobo frente a Unión de Santa Fe, Lobo mendocino. Y mañana también 18 horas Estudiantes en La Plata Defensa, y va a ser partido de Nacional del Fútbol Show, Racing Tigre, el equipo de Boda, mañana de local 20:30. Y el domingo, como decíamos, Newell's Old Boys Boca, también transmisión del Fútbol Show en Rosario. Y a las 19:15 va a estar jugando River en el Monumental, con transmisión de Radio Nacional a través del Fútbol Show. También el domingo 14:30 en Mar del Plata, Aldo Civi Gimnasia, con hinchas del Lobo. 3.000 hinchas y socios del Lobo van a Mar del Plata al partido frente a Aldo Civi. 14:30, un duelo. ¿Quién dirigirá? Riestra Barracas, ¿no? Va a ser complicado.
0: ¿Qué partido es
2: ese,
0: no?
2: Sí, Riestra Barracas va a ser partido del domingo a la tarde. Y 21:30 del domingo, Lanús Instituto cerrando la jornada dominical.
0: Bueno, decíamos, meteorológicamente hablando, pasa absolutamente de todo.
1: De todo.
0: Hace un rato, tornado en la ciudad de San Genaro, en la provincia de Santa Fe. Y hace un rato, arcoíris en Aluminé, en la provincia del Neuquén. Aquí en la ciudad de Buenos Aires, como decíamos, creo que en 20 minutos durante la mañana tuvimos sol, lluvia, cielo nublado. No vi arcoíris.
1: No, arcoíris no.
0: Pero sí, también tuvimos alguna oscilación en la temperatura, y hasta ahora tenemos una temperatura
1: 23 grados 7 décimas la temperatura actual. 24, mira, actualizó. Ajá. 24 grados 7 décimas, 77 el porcentaje de humedad, viento del norte, lo cual lo hace más pesado, y baja presión, 998 hectopascales decimal 9, porque bueno, hay pronóstico de lluvia. Yo hoy más temprano contaba que de Avenida de Mayo para acá son 6 cuadras.
0: Sí.
1: Nublado, llovizna, sol pleno, sin lluvia, sol con llovizna, nublado, tormenta, que me tuve que meter en un negocio porque no se podía caminar. Todo eso en 6 cuadras.
0: ¿Los oyentes se comunican al?
1: Sí, al 113-870-7485. Saludamos a Tahir, que está allí en San Pablo, fiel, dice, tengan cuidado con la lluvia, y nos desea un buen fin de semana.
0: Nosotros separamos y ya nos metemos de lleno en lo que es el análisis en detalle de los que saben de meteorología.
1: Claro que sí.
0: Para saber lo que está sucediendo a nivel país y qué se puede venir también para próximos meses, con algunas alertas y algunas informaciones, con ya el carácter de, bueno, advertencia de organismos técnicos sobre justamente las precipitaciones que van a ser importantes, muy considerables en alguna zona de la República Argentina de cara a la primavera-verano. Ya seguimos con más Segundo Round.
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0: 17:46 minutos, segundo round por Radio Nacional. Decíamos, por supuesto, más allá de nuestra mirada, en este caso como ciudadanos, como periodistas, como personas que transitan la calle, pero necesitamos obviamente de la mirada científica de aquellos que efectivamente siguen y entienden de la cuestión meteorológica. Cindy Fernández es meteoróloga, integra Meteorred. Cindy, ¿cómo estamos? Buenas tardes.
1: ¿Qué tal? ¿Cómo están? Muy buenas tardes para todos.
0: ¿Cómo andamos? Yo no sé sinceramente por dónde arrancar con la meteorología, porque miro el país y hay absolutamente de todo, absolutamente de todo. Por supuesto, sí. Si te parece, comenzamos por la zona centro, que tiene esta situación de temperatura. Bueno, aquí estamos con 24 grados, casi en, no diría musculosa, pero en remera, y también con, bueno, estas lluvias que vienen, que van. ¿Qué es lo que estamos atravesando?
1: Bueno, si me dejás voy a hacer un resumen rápido de todo lo que está ocurriendo en el país.
0: Por favor.
1: Un viernes bastante complicado y complejo con un montón de fenómenos meteorológicos. A ver, en líneas generales lo que estamos teniendo es un ingreso de una masa de aire muy cálida y muy húmeda a todo el norte y el centro de Argentina. Esta masa de aire es tan cálida y tan húmeda que está dejando valores de temperaturas que no son propios del mes de julio-agosto. De hecho, en el norte argentino los valores de temperatura están entre los 32 y los 34 grados. Acá nomás, en el sur de Santa Fe, estábamos casi en 30 grados hace un ratito, y en el área metropolitana estamos teniendo temperaturas entre los 24 y los 26 grados, ¿sí? Y además mucha humedad que se está concentrando cada vez más en toda la región. Por otro lado, desde el lado patagónico está avanzando un frente frío bastante marcado. No trae aire muy muy frío, pero es un frente que realmente genera una discontinuidad en las masas de aire, y entonces este contraste, cuando se van encontrando estas dos masas de aire, la cálida y húmeda, con este frente frío, bueno, se espera que se desarrollen y se generalicen tormentas bastante fuertes o severas, porque la atmósfera está realmente cargada de humedad, con mucha inestabilidad, y entonces están las condiciones para que las tormentas adquieran severidad. Sí, lo que va a estar pasando, parte de lo que ya está ocurriendo, pero también lo que va a pasar en las próximas horas, porque ahora con este ingreso de masa de aire cálido ya se están desarrollando algunas tormentas puntuales sobre el sur del litoral. Estoy hablando del sur de Santa Fe, Entre Ríos, y también gran parte de la provincia de Buenos Aires. De hecho, estas tormentas fuertes o severas ya están ocurriendo, pero se están dando de manera puntuales y aisladas. Por eso tenemos chaparrón, mejora, chaparrón, mejora, chaparrón, mejora, y venimos así. Pero algunas de estas tormentas ya están sí fuertes. De hecho, hay algunos sectores donde se ha registrado caída de granizo, por ahora pequeño, e incluso hace un ratito en el sur de Santa Fe, en la localidad de San Genaro, las tormentas fueron tan severas que también generaron un tornado. Andan en redes sociales un montón de datos de este fenómeno. ¿Sí? Todas estas condiciones para que se sigan generando fenómenos de intensidad como granizo, tornados, rachas de viento intensas y lluvias torrenciales están dadas para el resto del día de hoy. Por eso se mantiene una alerta de nivel naranja por el Servicio Meteorológico Nacional. Estas tormentas, sí, eso justo te iba a decir. Estas tormentas intensas hasta la madrugada del sábado. Lo más intenso se espera para ahora la noche, es decir, entre las 6 de la tarde y las 12 de la noche, que es cuando rige la alerta de nivel naranja. ¿Sí? Ese es el periodo, la ventana, por decirlo de alguna manera, donde se prevén los fenómenos más intensos. Pero eso no quiere decir que antes o después no podamos tener, porque hay alertas de amarillo, incluso hasta cerca de las 6 de la mañana del sábado. Sí que se mantiene la alerta. Eso con respecto aquí al área metropolitana, alrededor es región pampeana. Si me alejo de esta zona, también hay un montón de fenómenos significativos. Por un lado, todo lo que es el norte del país está siendo afectada por esta masa de aire cálida que viene acompañada por ráfagas de 60 a 70 kilómetros, ráfagas de viento del norte húmedo. Las condiciones en provincias como, por ejemplo, Santiago del Estero, Chaco, Corrientes, están siendo realmente muy calurosas, con elevada sensación térmica, más de 30 grados, y un viento muy cálido que los afecta, trafagoso. ¿Sí? Entonces tampoco está muy linda la situación en esa zona, a pesar de que no tienen tormentas. Y si nos vamos hacia el oeste de Argentina, también hay muchísimo viento y sonda. Toda la cordillera, desde Mendoza hasta Jujuy, está siendo afectada por vientos muy intensos en altura, con ráfagas que, por ejemplo, en zona cordillerana de La Rioja, Catamarca, pueden llegar a 150 kilómetros por hora en la tarde de hoy. Y además, en zonas más bajas de, por ejemplo, San Juan, La Rioja, Catamarca, incluso en partes de Mendoza, ahora está soplando el sonda muy fuerte, que genera una sequedad del aire bastante intensa. Por ejemplo, en la ciudad de Mendoza capital, ahora la temperatura es de 27 grados, pero con una humedad relativa de solamente el 5%. No hay casi nada de humedad en el aire. Estas son condiciones, bueno, y ráfagas de viento fuertes de 40 a 50 kilómetros por hora, incluso en algunos sectores mayor. Estas condiciones, además de generar algunos problemas de salud y reducción de visibilidad por todo el polvo que levantan, también son condiciones muy favorables para la aparición de incendios. Entonces es una situación muy crítica, donde están todos muy atentos, porque a cualquier chispita que se genera, eso genera un incendio que debido a las ráfagas es incontrolable, ¿sí? Bueno, esto está ocurriendo en todo el oeste argentino.
0: Totalmente. Veíamos, de hecho, algunas publicaciones de justamente lo que sucede en Mendoza y en San Juan, con algunos daños, efectivamente, producto de los vientos, del viento sonda en particular. De hecho, Mendoza y San Juan han suspendido las clases. Esto claro, se conoció anoche, para evitar justamente mayor movimiento por este viento que trae como mucho polvo en suspensión, ¿no? Mucha tierra también.
1: Exacto.
0: Y claro que sí. Y como vos decías, con esta bajísima humedad, la gente está de repente acostumbrada, pero siempre necesita de las alertas para efectivamente, bueno, si en caso de no tener necesidad de salir, no hacerlo, ¿no?
1: Exacto, sí, lo importante en este tipo de situaciones, sobre todo cuando hay una alerta naranja, es entender que cuando la alerta pasa a nivel naranja, quiere decir que los fenómenos meteorológicos, además de producir daños al ambiente, a los bienes, son peligrosos para la vida. Uh-huh. Y hoy, por ejemplo, por estas tormentas que estamos teniendo acá en la Franja Central, o incluso por el sonda y los vientos intensos de la cordillera, se han emitido alerta de nivel naranja. Eso quiere decir que hay peligro para la vida humana. Por eso, en este tipo de situaciones, sobre todo, es muy importante que la gente no se exponga a los fenómenos meteorológicos. No salir si no es extremadamente necesario. En el caso de las tormentas, bueno, mientras que el cielo esté medio despejado, aprovechemos, pero donde vemos que el cielo se oscurece, no nos hacemos, y enseguida buscar refugio. Bueno, nada, por eso también muchos gobiernos acatan las alertas meteorológicas y toman estas medidas que, como vos mencionabas recién, la suspensión de las clases o de todas las actividades públicas.
0: Cindy, te llevo a otro rincón de la República Argentina, donde Radio Nacional tiene mucha escucha, muchos oyentes, por supuesto en zonas patagónicas, la Patagonia Andina, y con temperaturas que han sido extremas en los últimos días. Por ejemplo, si hablamos de Santa Cruz, con mínimas que llegaron a estar, hablábamos de 15, de 20, 25 grados bajo cero en el caso de Santa Cruz. ¿Qué esperan, qué están viviendo y qué esperan para próximos días?
1: Bueno, mirá, el extremo sur argentino está haciendo algo que creo que el resto del territorio nacional se desligó un poco, porque el frío extremo que se está viviendo en Patagonia durante este mes de julio pocas veces se ha visto. Hay sectores de Santa Cruz que son hasta el día de hoy alrededor de 12 o 13 días consecutivos con olas de frío, y no fue una sola una de frío donde los umbrales para olas de frío se superaron ahí por algunas décimas, no, se superaban por más de 10 grados, ¿sí?, los umbrales de ola de frío. Vos recién mencionabas, la ciudad del Calafate, creo que recién hoy llegó a los 0 grados, y hacía casi 15 días, o si no me arriesgo a más cantidad de días, que no tenía un valor de temperatura positivo. Sí, entonces el frío es realmente muy extremo. Hoy este frío ha aflojado un poco en la zona y se espera que en las próximas jornadas se mantengan las condiciones frías, pero ya levemente por debajo de lo normal, no con un frío tan extremo. Pero bueno, van a seguir, al menos por algunas jornadas más, las nevadas intermitentes. De hecho, hoy, por ejemplo, Santa Cruz sigue con alerta por nevadas. Ya mañana el alerta por nevadas cesa, si bien puede haber alguna nevada, ya va a ser mucho más aislada y se espera un mejoramiento de las condiciones meteorológicas. Pero no así en la cordillera del norte patagónico, donde vamos a seguir teniendo nevadas, incluso este fin de semana.
0: Cindy Fernández, meteoróloga, integrante de Meteorred, bien digo, y por supuesto, dando cuenta, haciendo un repaso muy detallado de lo que sucede en toda la República Argentina con esta variedad de situaciones que se dan en un viernes, por cierto, muy intenso. Un abrazo grande.
1: Un saludo grande, hasta luego.
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0: 17:58 minutos, nos acercamos, nos aproximamos a las 18, momento de noticias aquí en Radio Nacional, pero antes, Carlita, con todo lo que hay que saber, después de lo que fue este repaso de Cindy Fernández en materia meteorológica, ¿qué sucede aquí en la Ciudad de Buenos Aires?
1: Así es, la temperatura está allí en 24 grados, ahora cerca de las 6 seguramente va a actualizar, 77 el porcentaje de humedad, persiste esta alerta naranja para esta noche por tormentas fuertes, posible caída de granizo. Como dijo Cindy, si no tenés que salir, evítalo, no salgas, quédate adentro, insisto, sacá las cosas que puedan estar sueltas en el balcón, aprovechá ahora si es que no está lloviendo, ojo con los cables, ¿sí? Tené cuidado a todas estas cosas que uno por ahí no le da bolilla y después pasan cosas. Te recuerdo que si hablamos de los subtes, la línea E, a partir del lunes, la estación Urquiza, la estación General Urquiza, permanecerá cerrada por obras. Así que bueno, veremos cuando lo abren.
0: Muy bien.
1: Y recordar que la B de Bueno, la que va por Corrientes, hoy y mañana opera con horario extendido, ¿no? Como todos los fines de semana.
0: Muy bien, ¿de qué vamos a hablar de deporte después de las 6 de la tarde con el señor Don?
2: ¿Qué jugador llegó a River y quién podría venir, y además de la Primera Nacional?
0: Pendiente, por supuesto, los hinchas de River y, por supuesto, aquellos que siguen la primera categoría del fútbol de ascenso en nuestro país. Ahora, momento de informarnos en Radio Nacional.
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4: Las 6 de la tarde en la República Argentina. Nuevo proyecto Rigi, el informe de Lilian Arias.
5: El presidente Javier Milei recibió al CEO de Pampa Energía, Marcelo Mindli, quien le presentó el proyecto aprobado por el Comité Evaluador del Rigi, para la construcción de una nueva planta de producción de urea. La inversión prevista asciende a 2.700 millones de dólares. Durante la etapa de construcción, el proyecto generará más de 3.500 puestos de trabajo entre directos e indirectos, se informó oficialmente. Una vez en operación, la planta empleará alrededor de 300 personas y producirá 2.100 millones de toneladas anuales de urea.
4: La información deportiva con Agustín Domper.
6: Jornada de la Primera B Metropolitana, es final hace instantes en Sarandí. Arsenal igualó 1-1 frente a Brown de Adrogué y quedó en lo más alto de la tabla. Y hoy a las 20 en el Bajo Belgrano, Excursionistas recibe a Deportivo Armenio.
4: La información del tránsito con Ernesto Arriaga.
7: La ruta 5 totalmente habilitada desde Luján hasta La Pampa con muchos camiones, por favor, precaución. La ruta 22, Bahía Blanca, Chipoleti, Río Negro y Neuquén Capital habilitada hacia Zapala. Recordemos que el paso Pinochado está totalmente cerrado en Neuquén a Chile. Más de 600 camiones esperan la apertura.
4: En Islas Malvinas, en donde nos escuchás por AM780, la temperatura es de 3 grados con cielo nublado. Aquí en Buenos Aires, 23 grados, humedad 80%, cielo nublado.
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0: el segundo round en este día viernes 31 de julio, con buena música como siempre. Berenice Vieto allí en el control, por supuesto, el señor Pato Yulce comandando el barco hasta las 7 menos cuarto, y también por allí Pato Brañero en la producción. Nosotros esperando lo que es el primero de agosto, que es el día en el que homenajeamos, rendimos homenaje justamente a la Madre Tierra, a la Pachamama. ¿Hay ritual o no hay ritual en este equipo para mañana?
1: Yo tenía ganas, pero después me dio fiaca. Una vez lo hice en la maceta.
0: Sí.
1: Es lindo, pero bueno, veremos.
0: Falta
1: la caña.
0: A las 12 de la noche, ruda, mañana.
1: Falta todo. Sí,
0: bueno, pero...
2: Yo por lo menos me voy a tomar un vino hoy. No sé si tiene algo que ver, pero es parte de la Pachamama.
1: Tirale un poquito una maceta.
0: Yo observo, claro, por supuesto, sin perder el respeto, sin dejar de dimensionar el respeto por la fecha, que hay gente que también lo aprovecha para ir por el camino alcohólico.
1: Alcohólica,
0: ¿no?
1: Sí,
0: claramente, claro, ¿no?
1: Sí. Acá, en vez de beber un traguito pequeñito, le da media botella de caña. Sí.
2: Como primera medida, lo vamos a pasar el lunes. El lunes por la tarde lo vamos a hacer aquí en vivo en el programa de Nora, porque hay que el dato está bueno, Erri, decirlo que es durante todo agosto. No es que tiene que ser
0: hoy. Sí, está bien, está muy bien, tiene razón.
2: Si la semana que viene no pasa nada, porque
0: claro,
2: hay que conocer,
0: sí,
2: conseguir la caña.
0: Hay distintas formas, están los tres sorbos, están los siete sorbos.
1: Sí.
0: Bueno.
1: Agarrarte la botella y darle.
0: ¡Bam! Exactamente, tal cual. Sí, claro. Pero hay gente que es persistente.
1: Sí.
0: A ver, por supuesto, siempre en el noroeste argentino tiene más, tiene más hincapié, pero ha llegado en los últimos años y se ha hecho más presente aquí en Ciudad de Gran Buenos Aires.
1: Al principio se daba,
0: a ver,
1: yo lo comentaba, y se daba mucho en las radios. No sé por qué, acá en esta capital, ¿no?
0: Sí.
1: Se daba mucho en las radios. Cuando yo lo contaba, que no, que hicimos esto, qué sé yo, ¿qué? ¿De qué? ¿Cómo?
2: Sí.
1: Sí. Bueno, ahora ya está más popularizado.
2: Y yo te agrego que vine del norte y en una de las excursiones en el tren solar lo contaban. Allí arranca mañana, pero dura todo el mes. Y entre otras cosas, o otros actos, mejor dicho, el más habitual es abrir un pozo en la tierra. Nos
1: claro.
2: Contaban que el pozo en la
1: hoy
2: tierra...
1: Hoy Alejandra Bejarano, desde Jujuy, nos contaba eso.
2: Claro, y vos quedás arrodillado, como contaba muy bien Alejandra, arrodillado frente a este pozo, que en realidad no se le dice pozo tampoco, en la tierra, y bueno, ahí van las ofrendas, las comidas, las bebidas. Siempre.
1: Claro, creo que se llama hacer una boca, pero que quien no lo tiene, no tiene un pedazo de tierra, un campo, un fondo, lo puede hacer en una maceta.
2: Sí, la boca madre de la tierra. Y además nos contaban, allí en Jujuy, obviamente los lugareños, que entre ellos, cuando están haciendo el ritual y a alguien se le escapa utilizar la palabra pozo, hay como una prenda, y la prenda es un chupito de alcohol.
1: ¡Apa! Hay algunos que dicen pozo, pozo, pozo, pozo.
2: Claro,
0: bueno, invitamos a los oyentes a que nos
1: por
0: cuenten
1: favor.
0: Si efectivamente también
1: así
0: lo harán
1: es.
0: Mañana, lo harán pasado mañana, lo harán
1: todo
0: durante
1: el mes
0: de agosto, por supuesto, el ritual de la Pachamama también es referido justamente a la madre tierra. Nosotros a las 6:07 ahora dialogamos y le damos la bienvenida aquí a Segundo Round por Radio Nacional, Antonio Aracre, él es economista. Antonio, Hernán Mundo aquí en Radio Nacional, ¿cómo va?
3: Hola, buenas tardes, Hernán, ¿cómo estás?
0: ¿Cómo estás? Bien. Bueno, Antonio, ha pasado absolutamente de todo, una semana muy intensa, ¿no? Desde el punto de vista político y económico. Comenzamos con tu mirada de lo que significó, bueno, una visita muy particular, porque además también se dio en un marco distinto a lo habitual. Hablamos de la presencia aquí de Cristalina Georgieva, directora gerente del Fondo Monetario Internacional, que además fue parte, nada más y nada menos, que de una reunión de gabinete en Casa Rosada.
3: Sí, bueno, la reunión con Cristalina fue muy importante por el respaldo que significa en un, te diría, periodo ya casi preelectoral, aunque parezca increíble tanto tiempo antes, pero así somos los argentinos. Recibir esa visita, escucharla decir Argentina está lista para salir a los mercados internacionales de crédito, elogiar las reformas estructurales, la evolución de la macroeconomía, destacar también algunos pendientes como el crecimiento más parejo de los distintos sectores económicos, los más vinculados al mercado interno, que están más rezagados respecto a las exportaciones. Es decir, todos aspectos que los que estamos acá en la diaria conocemos, pero dicho dichos por la número uno del Fondo Monetario Internacional adquieren otra magnitud, así que creo que fue un balance muy positivo. Después ella fue a Vaca Muerta, nada menos que el lugar de donde provienen, y van a seguir viniendo las mayores exportaciones de Argentina en los próximos 20 años, con lo cual también es un espaldarazo importante para YPF, ¿no? Que es una insignia en lo que se refiere a energía y gas en la Argentina hacia futuro.
0: Ha ingresado formalmente ya al Congreso Nacional a través de la Cámara de Diputados el proyecto de ley de reforma de la Carta Orgánica del Banco Central para que a partir de la semana próxima empiece el camino de las comisiones y, de acuerdo al objetivo del gobierno, tenga pronto tratamiento. Por supuesto que empezará la negociación con bloques que, en principio, muestra un espíritu de acompañar esta iniciativa del gobierno, que, según nos decían en Casa Rosada, de cara a lo que es el segundo semestre en materia económica, es la norma más importante. ¿Cómo viste el mensaje del presidente ayer en Cadena Nacional y qué esperás del debate en el ámbito del Parlamento?
3: Mira, la Cadena Nacional de ayer fue una propuesta de reformas estructurales probablemente de las más relevantes de este periodo de gobierno del presidente Milei, no solo por la reforma de la Carta Orgánica del Banco Central, sino también por lo que propone en materia de Ley de Mercado de Capitales y Ley del Mercado de Seguros, que son dos elementos que vienen con una carga burocrática y una antigüedad en las regulaciones que tienen incorporadas, que ralentizan enormemente la dinámica de esos instrumentos que permiten justamente a los ahorristas viabilizar ahorros y que esos ahorros se conviertan en crédito para los sectores productivos, que hoy es lo que más escasea en la Argentina. Pero volviendo al plato fuerte de la cadena de ayer, que fue la reforma a la Carta Orgánica del Central, te diría que es muy importante porque lo que le explicó en un lenguaje, como siempre hace el presidente, muy llano al público masivo, es que lo que él está tratando de hacer con estas reformas, donde impide a futuro que se emita dinero para financiar a los próximos gobiernos, donde pone un grillete para que cuando se acabe el presupuesto no pueda seguir el Estado funcionando, por lo menos las cosas que no son esenciales, y sobre todo en darle estabilidad e independencia del área política a los gestores, a la dirigencia del Banco Central, lo que le permite explicar a la gente es: mira, te vienen estafando hace 30 años con 12 trillones por ciento de inflación. Es tan grande el número que hasta me confundo dos veces. 12 trillones por ciento. Es tanto lo que te vienen estafando que si no solucionamos esto como lo estamos haciendo, pero no lo aseguramos o no lo blindamos a futuro, te van a seguir estafando. Y esto es lo que no permite mejorar tu calidad de vida y tus ingresos disponibles. Los argentinos no tenemos ninguna chance de mejorar nuestros ingresos de manera real sin que la inflación baje. Cuando la inflación sube, siempre llegas tarde, siempre llegas después que la inflación en tu sueldo. Cuando la inflación baja, tenés una posibilidad concreta de que tus ingresos empiecen a mejorar.
0: Antonio, ya ha habido respuestas, bueno, efectivamente, de funcionarios que estuvieron en el Banco Central en épocas que precisamente el presidente cuestionó ayer en su cadena nacional. Te leo la respuesta que hubo hoy por parte de Mercedes Marcó del Pont, que dijo que lo que el presidente llama robo fue desendeudamiento. Dijo que una de las funciones del Banco Central es precisamente emitir dinero y que no hubo estafa alguna. ¿Pensás que este debate también se puede reavivar cuando, bueno, evidentemente todas las bancadas también se pronuncien en el ámbito del Congreso al tratar la reforma de la Carta Orgánica? ¿Y cuál es tu impresión de este tipo de declaraciones?
3: Bueno, es lógico que Marcó del Pont declare eso. Ella es parte de un movimiento que es el kirchnerismo, que se ha dedicado en los últimos 20 años justamente a emitir dinero para financiar el déficit fiscal y el gasto público, con lo cual es coherente, no la puedo criticar por eso. Lo que yo espero es que las bancadas no kirchneristas, incluso parte del peronismo más tradicional del interior del país, acompañen estas reformas porque apuesten a un país más serio, a un país que definitivamente deje atrás tradiciones políticas que nos esquilmaron a todos los argentinos en nuestra capacidad de ahorro y en nuestra moneda, ¿no?
0: Antonio, de cara al segundo semestre, vos lo citabas, hablabas justamente la reforma de la Carta Orgánica vinculada justamente a uno de los objetivos centrales del gobierno, que es ir en el camino justamente de la baja de la inflación. ¿Qué perspectiva visorás en un año que todavía no tiene el condimento de las elecciones? El año próximo ya empezaremos a atravesar, ya empiezan algunas provincias con el desdoblamiento, veremos si efectivamente será con primarias obligatorias o no, pero de cara a lo que resta del año en materia de precios, ¿cuál es tu mirada?
3: Mira, el gobierno tiene un claro horizonte que es, digamos, terminar con el proceso inflacionario lo antes posible. Está claro que hay algunas cuestiones que conspiran contra esa velocidad, como es, por ejemplo, el hecho de que hay ciertas tarifas públicas como la luz, el gas, y los combustibles en algún caso, sobre todo el transporte público, te diría que es el más atrasado de todos, que necesitan seguir recomponiéndose. Entonces vos lo que notas es que todos los meses el gobierno intenta aumentar 1 o 2 puntos por encima de la inflación anterior en estas tarifas, y eso termina arrastrando una cierta inercia en lo que nosotros llamamos los servicios. Los bienes tienden a estar más bajos, pero bueno, los servicios tiran el índice para arriba, con lo cual se dificulta llegar a este 1,5% o incluso menos. Entiendo que a lo largo del año 2026 se debería terminar de ajustar las tarifas a un valor real y podríamos arrancar el 2027 con un costo más limpio en ese sentido y tener una inflación que refleje el verdadero movimiento monetario que sabemos que como este gobierno no emite para financiar el Tesoro, debería ser muy bajo.
0: Antonio Aracre, economista, gracias por estos minutos con Radio Nacional. Un saludo.
3: Les mando un abrazo.
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0: 19 minutos de este viernes, que tiene tormentas y tiene lluvias en distintos lugares de la República Argentina, por ejemplo, en la ciudad de Mar del Plata. Aquellos que están pasando el último tramo de las vacaciones de invierno, o lo hacen seguramente bajo techo, y seguramente en Mar del, en algún lugar donde están saboreando alguna rica torta, algún alfajor, a esta hora de la tarde, y seguramente con, bueno, los chicos que están ahí, ¿no? En el bajo techo, y tratando de entretenerlos como en cada uno de los lugares de la República Argentina. Recordemos que Ciudad, Provincia de Buenos Aires, Chaco, Santiago del Estero son las provincias que quedaron en el último tramo justamente de las vacaciones. Hay otras provincias que están ya, por supuesto, con la actividad absolutamente normal. Meteorológicamente, ¿qué panorama está ahora, Carlita? ¿Cómo estamos?
1: Bueno, al revés que todas las tardes, la temperatura va aumentando hoy, ¿sí? Ahora 24 grados 5 décimas en esta ciudad autónoma de Buenos Aires. Se ratifica la alta probabilidad de tormentas fuertes. Persiste esta alerta naranja para el día de hoy y hay una modificación en cuanto a la madrugada y la mañana de mañana. A la madrugada había lluvias aisladas, ahora sigue la alta probabilidad de tormentas fuertes y las lluvias que habían desaparecido de la mañana de mañana, hay baja probabilidad de lluvias aisladas en la mañana de mañana.
0: Antes de ir al deporte, la información, por supuesto, que nos lleva a lo que está sucediendo en Ceuta, en el norte de África, recordemos, territorio español, en donde lamentablemente ha ascendido la cifra de personas fallecidas producto de esta presencia de ciudadanos africanos, marroquíes mayormente, que han, bueno, en busca de una vida mejor, de ingresar justamente a territorio europeo, más allá de que estamos hablando de un enclave español, justamente dentro de África, pero fue una verdadera, ¿cómo decirlo?, una presencia masiva de marroquíes que cruzaron la frontera de las maneras más tremendas posibles, ¿no? Porque a través de zonas fronterizas, pero también a nado, son 57 los muertos. Habían ingresado, llegaron a entrar 50.000 personas, nada más y nada menos, que provenientes de Marruecos. También hay tensión en el otro enclave español en territorio africano. Hablamos de Melilla, en donde cientos de personas intentaron en dos ocasiones cruzar de manera ilegal, y la situación en Ceuta es muy grave. De hecho, con personas que todavía de alguna manera vagan por las calles en medio de el caos, con lamentablemente situaciones de detención, en donde se ven hechos también de discriminación, en donde ha habido hechos también de violencia, lamentablemente, verbal y física, y tratando España de recomponer una situación muy grave, con países que también refuerzan sus medidas de seguridad ante lo que sucede entonces, como decíamos ahí, muy cerca del estrecho de Gibraltar, como caso Francia, como caso Italia, en naciones europeas que observan con mucho detenimiento lo que está sucediendo así. Allí, nosotros el lunes próximo estaremos desarrollando más en detalle, pero por cierto, viernes y sábado han sido de mucha observación de lo que sucede allí en Ceuta, reiteramos, tratando de recobrar cierta normalidad. Según señala Radio Televisión Española a esta hora, más de 48.000 de las 50.000 personas que ingresaron de manera ilegal ya retornaron a Marruecos. Recordemos que allí tuvo que actuar, por supuesto, la defensa, la Guardia Civil y, por supuesto, los organismos de seguridad españoles para, como decíamos, intentar restablecer la calma. El señor Domper con todo el deporte.
2: Así es, Ernie. Bueno, debíamos la primera nacional, la vamos a repasar, pero antes le cuento que llegó Tobias Andrade a River y que aún no se descarta lo de Thiago Almada, porque se iba a ir a jugar al Flamengo, el ex Vélez, y aparentemente se cayó la operación, y cuando en Madrid ya confirmaron que Mastantuono no va a continuar en el Real, sino que será cedido a préstamo, pero el club quiere que vaya a jugar a Europa, tiene ofertas de Italia, del Milan, del Inter o de la Fiorentina, no descartemos a Thiago Almada para River, mientras llegó, como te decía, Tobias Andrade en este contexto tan complejo de resultados y de presente para el equipo millonario. Y en cuanto a lo que es la Primera Nacional, hay muchos partidos interesantes este fin de semana.
0: Por favor, vamos tomando nota.
2: Mañana, 14:30, Chicago.

0: San Martín de Tucumán en Mataderos, 15 horas Defensor del Belgrano Estudiantes de Buenos Aires, mismo horario de mañana sábado, cuando se aleja la tormenta de Capital, como dijo Carla, Ferro en Caballito recibe al Tomba.
1: Sí.
0: Así que sería sin lluvia ese partido.
1: En principio sí.
0: Esperemos que lleguen los goles, ¿no?
1: Sí, y del señor Juan Manuel Sara, entrenador de Ferrocarril Oeste, ha metido mano en la lista de convocados. Atención allí, recordemos que el señor Fernando Monetti, arquero de Ferro, no ataja por llegar, haber llegado a las cinco amarillas. Es uno de los arqueros que más amonestaciones recibe en la categoría. Sí. Suele hablar más de la cuenta con los árbitros.
0: El otro día es como un gesto con un rival, ¿no? Con
1: sí,
0: un...
1: a los pocos minutos de juego ya él está hablando y dialogando y ahí chuceándose con los árbitros, diría algún...
0: ¿Quién ataja mañana
1: algún
0: Ferro?
1: Viejo relator. Ataja Ruiz, el arquero suplente.
2: Yo no fui.
1: No, no, usted, claro que sí. Y ha metido mano entonces y veremos qué sucede, recordemos. Y sí, ahí entramos en un tema de discusión por arbitrajes, porque esta semana sucedió que el señor Enzo Pérez, exjugador de River,
0: fue
1: exjugador argentino
0: con tres fechas.
1: Exactamente, ¿por qué?
0: Por insultar al árbitro y además por protestar, ¿no?
1: Exactamente, Enzo Pérez tres fechas.
0: Sí.
1: ¿Qué sucedió con Gustavo Canto, defensor de Ferrocarril Oeste, exjugador de Lanús, exjugador de Gimnasia Grima La Plata? Cometió una infracción y después zamarreó literalmente al árbitro Felipe Viola.
0: Sí.
1: ¿Cuántas fechas recibió?
0: ¿Cuántas?
1: Cinco fechas.
0: Bueno,
1: debe ser de las sanciones de los últimos tiempos más fuertes, ¿eh?
0: Déjeme aclarar que Enzo Pérez no tuvo contacto físico con el árbitro. Bien. En caso de Canto, usted dice que zamarreó.
1: Sí, directamente. Sí, sí, señor.
0: Mañana 15 horas a Casuso Colón. Juega el Zabalero, otro grande de la categoría, juega frente a Casuso.
1: Me enseñó Medrán en la cuerda floja.
0: Exactamente. Colegiales Gimnasia de Jujuy. Mañana 15 horas juegan los líderes. Mañana el Lobo Jujeño de la zona B visita Colegiales, Almagro Midland y 15:30 Patronato Quilmes. Quilmes ya sin Gracián, se fue el técnico.
1: Y muy próximo a zona de descenso, muy complicado Quilmes.
0: Que viaja a Paraná. Y mañana 15:30 en San Juan, San Martín, Rafaela. Esos son los partidos del sábado de la Primera Nacional. El domingo a las 15, Almirante Brown Racing de Córdoba, Bolívar Mitre de Santiago del Estero, San Telmo, San Miguel, Chacarita Agropecuario, el domingo a las 15. 15:30, lo que decíamos, el equipo de Enzo Pérez sin él. Deportivo Maipú recibe Mendoza Atlanta.
1: ¿Pues Zarratea? ¿Mendoza no?
0: Zarratea está en una localidad desconocida, no sabemos dónde está, no sabemos a dónde se ha ido. Quizás sí termine en Mendoza este domingo para ver si Atlanta vuelve a pelear arriba o si se despide definitivamente de los primeros puestos de la zona B. Y el domingo 15:30, quien sí está segundo de Gimnasia de Jujuy, Temperley.
1: Gran campaña de Temperley.
0: Recibe en su estadio a Gimnasia y Tiro. Y el domingo a las 16, en la Patagonia, Deportivo Madryn All Boys, Chaco Forever, Morón. Morón juega el domingo a las 16 frente a Chaco Forever, que ganó un partido clave, que viene recuperándose de la zona de descenso. Y cerrando la jornada del domingo 16:30 en la Primera Nacional, Central Norte, otro de los equipos que está peleando el descenso, recibe a los Andes, el mil rayita que está peleando ahí también cerca de los primeros puestos de la zona A. Eso es la Primera Nacional del fin de semana.
1: Claro que sí. Como siempre, la Primera Nacional tiene su espacio aquí en Segundo Round y más aún siendo día viernes. Nosotros separamos, vamos al último tramo de Segundo Round aquí en Radio Nacional.
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0: clima. Y nosotros a esta hora, a las 18:31, nos vamos en el aire de Nacional a la provincia de Jujuy, a San Salvador de Jujuy. Allí, Quique Córdoba, Radio Nacional Jujuy. ¿Cómo estamos, Enrique? ¿Cómo estamos? Buenas tardes.
1: ¿Cómo están? Muy buenas tardes. El gusto de saludarlos aquí desde Jujuy, desde también la capital nacional de la Pachamama, podemos decir, nuestra provincia y nuestra ciudad, también preparándose para una fecha tan, pero tan importante que se nos viene en este mes de agosto tan especial, así que un gusto y un placer poder saludarlos y compartir unos minutos con ustedes.
0: Bueno, ¿cómo son los preparativos? De ya año a año el ritual se renueva, ¿cuáles son las actividades? Contarle a la gente qué es lo que preparan, si es que efectivamente comienza con el primer minuto del día, si ya hay actividades esta noche.
1: Sin dudas, exactamente, usted, si en los últimos minutos de este viernes recorre las calles de Jujuy, va a empezar a sentir el aroma de los ahumedios en cada uno de los hogares, una tradición desde el primer minuto de agosto, en donde cada uno de los hogares empieza a cumplir con la tradición de sahumar el hogar con algunas hierbas tradicionales, con esto que tanto representa, ¿no?, este agosto a cada uno de nuestros jujeños, y que también nos permite de alguna manera representar este amor hacia la madre tierra, hacia la Pachamama, con diferentes actividades, con una tradición muy fuerte y muy arraigada al pueblo, y en donde toda la comunidad sin dudas participa, como lo decíamos. Así que yo creo que sí, aquí en Jujuy ya desde los primeros minutos de agosto ya vamos a poder percibir eso, ¿no?, ese olorcito a sahumerio, incienso, que va a estar en cada uno de los lugares de nuestra provincia, porque es una tradición, como lo decíamos, para empezar a vivir y a transitar este mes de agosto tan fuerte cultural e históricamente, ¿no? Así se lo vive.
0: Claro que sí, Enrique, y por supuesto, vos lo decías, allí en la ciudad capital, pero por supuesto en todos los lugares de la provincia de Jujuy, y particularmente haciendo o poniendo la mirada allí en la quebrada de Humahuaca, ¿no?
1: Sin dudas, creo que esto abarca toda la provincia, toda la región también, lo hemos destacado, y va a haber diferentes actividades, ¿no? Lo decíamos hoy, sí, con esta práctica ancestral de sahumar, ¿no?, que consiste, como te decía, en quemar hierbas, uh-huh, en maderas para limpiar las energías, espantar enfermedades, y principalmente creo que este es el mensaje, ¿no? Es un mes de mucho agradecimiento a la madre tierra, a lo que nos da, a lo que nos brinda. Eso también es fundamental en una época específica, ¿no? Surge desde este momento para lo que viene hacia adelante, agradecer todo lo que se recibió por la madre tierra y encarar fuertemente lo que será desde ahora en adelante, lo que queda en el año calendario, ¿no? Y eso también es muy importante. Así que creo que ese mensaje se lo vive fuertemente aquí. Y como bien lo marcabas vos, un calendario de agosto que tendrá diversas actividades. Es una tradición también cumplir con la ceremonia de la Pachamama en cada uno de los hogares, en cada uno de los trabajos también, y que nos permite de alguna forma de agradecimiento, ¿no?, con esta ceremonia tradicional también que se hace en la tierra, compartiendo las bebidas, las comidas tradicionales, brindándosela a la tierra en forma de agradecimiento y compartiendo también entre familiares, entre amigos, entre compañeros de trabajo, cumpliendo con esa ceremonia y tradición, ¿no?
2: Quique, Agustín te saluda, un gusto escucharte, amigo, ¿cómo andás?
1: ¿Cómo anda, Agu, querido? Un abrazo grande para vos.
2: Bien, bien. Bueno, quiero, hablando de agradecer, ¿no?, en este ritual de la Pachamama, agradecerle públicamente a Quique, que estuvo unos días en Jujuy y me invitó a comer una asada tilcara. Lo que pasa es que ya me estaba volviendo, no coincidimos lamentablemente, pero bueno, se lo quería agradecer públicamente. Y también le quiero decir, entre otras preguntas que tengo aquí anotadas, en el día de la Pachamama, porque aquí en el segundo round con Hernán Mundo, le cuento al amigo Quique, que además es colega periodista deportivo, le damos mucha importancia a la Primera Nacional.
0: Por supuesto.
2: Y Quique, como corresponde, sigue la campaña del Lobo. En el día de la Pachamama, mañana tiene que ganar Gimnasia Jujuy, debería ser como la frutilla del postre, ¿no, querido Quique?
1: Sin duda, sin duda, sería también una forma de honrar, claro, y de homenajear desde Jujuy y de su representante deportivo a la madre tierra, ¿no? Sí, sí, claro, va a ser una fecha muy importante y siempre lo vinculamos, ¿no?, a todo. De hecho, el club mismo, Gimnasia Lima, sí, y Jujuy, practica habitualmente la ceremonia de la Pachamama en instalaciones donde entrena, lo cumplen con todos los futbolistas. Mirá. Y lo bueno, porque sabemos un plantel, en este caso como el de Gimnasia, muchos jugadores que vienen de otras provincias, claro, de Buenos Aires principalmente, y que no conocen esta tradición, y que una vez que conocen, interpretan, saben identificar el mensaje, realmente lo sienten, ¿no? Lo sienten como propio, y lo hacen vivir también de esa forma, en este caso, como lo decíamos, en el club, ¿no? Que sería el trabajo, como lo marcábamos recién, y que permite, con esta ceremonia, agradecer sus frutos, pedir protección, abundancia, sí, un ritual realmente milenario, ¿no? De los pueblos andinos, pero principalmente basado en el respeto y en la reciprocidad con la naturaleza, ¿no? Creo que ese es,
2: y ojalá ese que, es el mensaje, ¿no? Y ojalá que este sea el año del lobo, ¿no? Hablando también un poco de lo nuestro, que es el fútbol, se lo merece, está líder de la zona B, como contamos, y mañana enfrenta a Colegiales aquí en Buenos Aires. Y la otra tiene que ver más con lo personal, Quique, si bien vos recién lo contabas un poco, ¿no? Por ejemplo, usted, querido amigo, ¿qué hace? ¿Cuándo toma? ¿Toma un trago? Acá viste que todos preguntamos, son 3 tragos, toma 7 chiquitos, ¿cuándo arranca con la caña de ruda? O en lo personal, ¿cómo arranca mañana este día tan importante, 1 de agosto?
1: Sí, sí, mañana se arranca con la tradición de la ruda.
2: En ayunas es, ¿no, Quique? ¿En ayunas?
1: ¿Cómo?
2: ¿En ayunas es?
1: Sí, sí, en ayunas, exactamente. En ayuna tempranito se cumple con esa tradición. Y después, como te decía, hasta incluso quizás ya en los primeros minutos cumpliendo con sahumar la casa, ¿no? Lo decíamos,
2: los tragos bien
1: dentro de cada uno de los espacios y todo eso, creo que también, pero sí, mañana en ayuna cumplimos con eso. Y mirá si será fuerte agosto, Hernán, Agustín, que también en Jujuy, en particular nuestra querida LRA22, cumple años también, ya, este 1 de agosto.
2: Tremendo. Todo en agosto. Jujuy es agosto,
1: exactamente.
0: Claro que sí. Enrique Quique Córdoba, LRA22, Radio Nacional Jujuy. Agradecido a nosotros por este contacto y por supuesto nos has también enseñado, porque muchas veces aquí en la ciudad de Buenos Aires, en la provincia de Buenos Aires, bueno, nos llega este ritual y necesitamos por supuesto conocerlo con todo el sentido que tiene, que va más allá por supuesto de esto que se genera por supuesto al ingerir una bebida, y que tiene un sentido mucho más profundo, y que es en definitiva el homenaje a la Madre Tierra. Un abrazo grande desde Buenos Aires.
1: Un abrazo grande para ustedes también, y por supuesto a disposición como siempre.
0: Buen fin de semana.

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1: Claro que sí, nos vamos. Faltan 4 minutos.
2: El programa, para... inolvidable. Sí,
3: bueno, baldazos de felicidad. Sí, para este fin de semana les deseo a todos.
1: Mirá, muy bien.
2: Con la lluvia, dice usted, claro.
3: Claro.
1: Baldazos, por supuesto, combinados con la caña con ruda.
3: Sí.
1: También
3: baldazos
1: con,
3: de caña con
1: ruda. Los saumerios, con esto de acto, sí, de saumar.
3: Ah, el saumarito que... lo voy a hacer, ¿eh?
1: Sí.
3: Sí, sí, incienso, mirra, copal. Sí, muy hermoso.
1: Bien. Está muy bien, está muy bien. Todo eso. Mañana. Bueno.
3: Antes sí, sí, de irnos, sí, tengo tránsito.
1: Por favor, adelante.
3: Continúa el mal tiempo en esta ciudad y la calzada, sí, está resbaladiza por esta llovizna persistente, así que recordamos, les pedimos que mantengan la distancia entre vehículos, no realicen maniobras bruscas, respeten las velocidades máximas, luces bajas encendidas, atención... En Parque Chacabuco, en Avenida Perón y Ortiguera, hay reducción de un carril, allí se ha caído... un poste sobre un vehículo.
2: Avenida Vaperón, ex Avenida del Trabajo.
3: Así es. Vialidad Nacional informa hace un ratito nada más que luego de un intenso operativo desarrollado durante las últimas horas se habilitó la circulación en la ruta 40.
2: Bien.
3: A la altura del kilómetro donde está allí el tramo de Siete Lagos, ¿sí? Donde ayer se produjo este
1: ingreso a San Martín de los Andes. Derrumbe.
3: Exactamente. Y atención, porque les recordamos a los conductores que desde hoy a las 22 hasta el lunes a las 5 de la mañana, los vehículos livianos podrán transitar por el Paseo del Bajo, motos no.
1: Uh-huh. Muy bien, últimos 2 minutos de programa. El señor Domper, bueno, nos cuenta y nos reitera que se viene el fin de semana, por supuesto, con transmisiones de Radio Nacional.
2: Sí, vamos a repasar lo que va a transmitir el Fútbol Show Nacional.
1: Por favor.
2: Porque mañana tenés el partido desde las 20:30 de la Academia. El equipo de Botboda Racing va a estar enfrentando a Tigre que sigue en la Copa Sudamericana y que mañana visita al Cilindro. Y el domingo tenés el duelo de Newell's Boca desde las 17 y River Central pegadito a Boca desde el Monumental. Así que evidentemente son partidos grandes lo que se viene este fin de semana en el Fútbol Show. El lunes también vamos a estar con Vélez Independiente, así que el lunes, un ratito antes, termina segundo round, 18:30.
1: Muy bien, nos había quedado pendiente temperaturas mínimas y máximas, con temperaturas máximas que son...
3: Una locura.
1: Para quedarse casi perplejos, ¿no?
3: Sí, otra que el verano.
1: Más de 30, ¿no?
3: 36.6, y de temperatura, no hay térmica, 36.6.
1: ¿Dónde?
3: A ver si se va hoy el 0 kilómetro, no, chicos.
1: Y seguimos siempre por la misma zona, Formosa, Chaco, Santiago del Estero, por allí. Santiago del Estero, digo yo.
2: Yo digo Resistencia.
3: Rivadavia, provincia de Salta.
2: Salta, mira, hablamos de Salta de Jujuy.
3: Sí,
2: y, de Salta.
3: Y con la temperatura mínima más baja, déjame ver, 6.5 grados bajo cero de térmica.
1: Calafate, provincia de Santa Cruz.
2: Perito Moreno.
3: ¿Lo espiaste?
2: No, lo que pasa es que se repite.
1: Estaba mirando
3: Perito
1: las
3: Moreno,
2: claro,
3: Santa Cruz.
2: Se repite.
3: Pero como acertaste uno, te llevas medio auto.
1: Ahí está, auto, muy bien.
3: Sí.
1: Nosotros nos vamos, y por supuesto la recomendación, como decía Carla, se viene lo más contundente en cuanto al caudal de lluvia en zona de Ciudad de Buenos Aires, Gran Buenos Aires. Actividad eléctrica hasta ahora en Zárate, provincia de Buenos Aires. También está lloviendo en la ciudad de Mar del Plata, así que toda la zona central del país en este marco a tener mucho cuidado, a pasarla bien, pero por supuesto hacerlo con las advertencias y las recomendaciones que dan los meteorólogos y por supuesto todas las autoridades. Nos reencontramos el lunes a las 5 de la tarde, pasen un muy lindo fin de semana. Un abrazo grande.
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4: 6:45 en la República Argentina.
5: En la ciudad de Buenos Aires la temperatura es de 24 grados y medio con cielo nublado.
4: Estas son las voces del día.
6: a nuestra llegada al poder, la tasa de crecimiento promedio de la economía argentina fue 1%. Cuando vos mirás la economía argentina, lleva 26 meses seguidos creciendo.
7: La reforma de la Carta Orgánica en el año 2012, que hace que le agrega otros conceptos que no son el cuidado del valor de la moneda.
8: Siempre me van a sorprender, digo, voy a escuchar seguramente en el recinto un debate acalorado, pero argumentos no queda ninguno a favor de sostener el Banco Central tal como ha estado funcionando.
9: Existe el Centro de Estancia Temporal de Inmigrantes, que se llama el CETI, porque claro, en Ceuta al fin y al cabo es recurrente que vengan inmigrantes, ¿no?
10: No te pueden hacer un gol de lateral. Si te hacen un gol de lateral es porque no lo has hecho bien, porque no has marcado bien. Es decir, eso no tiene nada que ver con lo anímico ni con la confianza.
4: El presidente destacó los logros económicos de su gestión.
5: Javier Milei realizó un repaso de los objetivos alcanzados desde que llegó a la Casa Rosada y aseguró que hasta el momento cumplió con sus promesas de campaña.
6: Te dije que iba a terminar con el déficit fiscal, la motosierra, lo cumplí. Porque además bajamos a la mitad la cantidad de ministerios, echamos 75.000 ñoquis, dimos de baja todos los contratos fraudulentos. Es decir, entonces, digo, aplicamos la motosierra, aplicamos la motosierra. Digo, bajamos la inflación, la bajamos. Además, otra cosa que dije es, el que las hace, las paga. Tenemos los indicadores criminológicos más bajos de la historia argentina. No solo eso, dije que me iba a aliar con Occidente. Dije, me voy a aliar con Estados Unidos y me voy a aliar con Israel. Y efectivamente, ¿qué es lo que hice? Me alié con Estados Unidos, me alié con Israel. No solo eso, si vos te fijás, Trump le subió los aranceles a todos. Al único que le puso los aranceles mínimos fue a la Argentina. Y hay 1.700 productos que son los que más exportamos que tienen arancel cero.
4: Al respecto, el presidente repasó los números de la economía desde que asumió la presidencia.
6: A nuestra llegada al poder, la tasa de crecimiento promedio de la economía argentina fue 1%. Cuando vos mirás la economía argentina, lleva 26 meses seguidos creciendo. Cuando vos tomás los datos en un indicador que se llama EMAE, que es el estimador mensual de la actividad económica, es una proxy del PBI, pero en términos mensuales. Cuando vos tomás ya diciembre 24 contra diciembre 23, tuvimos 6.5% arriba y tuvimos 4.3% en el segundo año. O sea, la economía argentina creció más de 10%, es decir, que quintuplicamos al ritmo al que crece la economía.
5: Además, explicó las razones por las cuales se registró un importante descenso de la pobreza.
6: Por ejemplo, yo iba con una motosierra y dije que iba a bajar el gasto público. Y de hecho, bajé el gasto público en términos reales 30%. Es más, decía que el primer año yo iba a alcanzar el equilibrio fiscal y decían que era una locura, que ni de casualidad iba a poder hacerlo a lo largo de todo el mandato. Y lo logramos en el primer mes. A los 6 meses cerramos el déficit cuasi fiscal, con lo cual hicimos un ajuste de 15 puntos del PBI en 6 meses. Y a eso, además, bajamos 3 puntos de impuestos, algo que no hizo nadie en la Argentina. Sí. Bajamos cerca de 20 impuestos y le devolvimos a los argentinos 3 puntos del PBI. Eso implicó devolverle a los argentinos 100.000 millones de dólares. Por eso la pobreza en la frecuencia mensual, cuando sinceramos las variables, fue del 57% y hoy está en el 29%. Es decir, sacamos 28 puntos porcentuales de la población de la pobreza. Es decir, sacamos 14 millones de argentinos de la pobreza.
4: Continúan las fuertes nevadas en varias provincias.
5: La alta montaña mendocina atraviesa uno de los temporales de nieve más severos y prolongados de los últimos tiempos.
4: Las autoridades tuvieron que dar resguardo a unas 116 personas que quedaron incomunicadas en diferentes villas cordilleranas.
5: En tanto, la infraestructura vial y fronteriza continúa completamente paralizada y el paso internacional Cristo Redentor cumplió 17 días consecutivos cerrado y el tránsito inhabilitado.
4: Desde Radio Nacional Mendoza nos amplía la información Daniel Badano.
11: Los pasos internacionales que conectan Mendoza con Chile permanecen cerrados debido a las condiciones meteorológicas que continúan afectando la alta montaña. El sistema integrado Cristo Redentor continúa inhabilitado para todo tipo de vehículos. Las condiciones de transitabilidad en el corredor internacional siguen siendo evaluadas por las autoridades minuto a minuto. Por su parte, el paso internacional Pehuenche también permanece cerrado. La ruta nacional 145 presenta un corte total en el sector del paso debido a las nevadas y fuerte viento blanco, por lo que no está dadas las condiciones para garantizar una circulación segura.
5: En Santa Cruz también continúa el temporal con fuertes nevadas.
4: Desde el Calafate nos informa Marcelo Del Buono.
12: La provincia de Santa Cruz continúa bajo la influencia de un intenso temporal de nieve y bajas temperaturas que afecta a gran parte del territorio. Las nevadas persisten, sumadas a la formación de hielo y escarcha sobre la calzada, generan complicaciones para transitar por las rutas nacionales y provinciales. Desde los organismos viales se solicita circular únicamente si es necesario y hacerlo con extrema precaución. Las condiciones más complejas se registran en sectores de la cordillera y la zona centro de la provincia de Santa Cruz.
4: Vamos a escuchar a la especialista Cindy Fernández al respecto de todos estos fenómenos meteorológicos.
13: En el área metropolitana estamos teniendo temperaturas entre los 24 y los 26 grados, ¿sí? Y además mucha humedad que se está concentrando cada vez más en toda la región. Lo más intenso se espera para ahora de la noche, es decir, entre las 6 de la tarde y las 12 de la noche, que es cuando rige la alerta de nivel naranja, ¿sí? Ese es el periodo, la ventana, por decirlo de alguna manera, donde se prevén los fenómenos más intensos. Pero eso no quiere decir que antes o después no podamos tener, porque hay alertas de amarillo, incluso hasta cerca de las 6 de la mañana del sábado. Así que se mantiene la alerta.
5: La información deportiva con Eladio Arregui.
14: Hola Jimena, hola Darío. Hola. Bueno, la Conmebol se pronunció sobre la intervención de la FIFA de vender a privados derechos comerciales del próximo mundial o de los mundiales. Al respecto, las federaciones de Europa, de Asia y de la CONCACAF rechazaron la iniciativa. Y en tanto, la Conmebol se pronunció, dijo que la prioridad será el fútbol y le solicitaron a la FIFA información adicional y aclaraciones sobre lo mencionado. Hoy no hay fútbol argentino, mañana comienza la tercera fecha. Anoche pasó Boca por penales, 1-0 perdió ante O'Higgins. Ahí nomás Juan Román Riquelme habló más como futbolista que como presidente sobre el gol chileno.
15: Acá voy a salir de mi condición de dirigente, ¿no? Voy a hablar más como jugador. Pero sí sé que los jugadores tienen mucho que hablar, porque no te pueden hacer un gol de lateral. Si te hacen un gol de lateral es porque no lo has hecho bien, porque no has marcado bien. Es decir, eso no tiene nada que ver con lo anímico ni con la confianza.
14: La palabra de Juan Román Riquelme con respecto a Boca: todavía no salió de Chile, directamente va a ir a Rosario, no lo hizo todavía porque hay inconvenientes climáticos, se está aguardando que haya el ok respectivo. En River, Tobías Andrada, proveniente de Vélez, firmó su contrato y es nuevo jugador millonario.
4: Más de 60.000 personas cruzaron desde Marruecos a Ceuta y ya hay 57 muertos.
5: España envió al ejército para garantizar la seguridad del enclave en medio de la emergencia humanitaria que deja varios muertos entre quienes buscaron llegar a nado.
4: El jefe de gobierno español, Pedro Sánchez, denunció una violación y ataque a la integridad territorial de España.
5: El periodista del Faro de Ceuta, José Luis Echarre, sostuvo que el centro de acogida de inmigrantes ha colapsado.
9: Al fin y al cabo, aquí existe el centro de estancia temporal de inmigrantes, sí, que se llama el CETI, porque claro, en Ceuta al fin y al cabo es recurrente que vengan inmigrantes, ¿no? Es una zona en la que, bueno, el foco está allí. Y bueno, el centro está preparado para unas 500 personas y claro, el problema está en cuanto vienen 50.000. Y ya con esta entrada masiva que llegó desde ayer sobre todo, completamente imposible. La gente en la calle buscándose la vida, gente en parques, en el bosque, en todos lados. Ahora mismo la gente busca un hueco donde dormir y es que no lo hay.
4: Por la crisis, Italia cerró sus fronteras marítimas y reforzó el patrullaje.
5: Detuvieron al enfermero acusado de golpear a dos abuelas en un geriátrico de Mar del Plata.
4: La justicia ordenó detener a Nicolás Ichiero, de 37 años, imputado por lesiones graves agravadas por violencia de género, coacción y amenazas.
5: El procedimiento fue realizado por la DDI Mar del Plata luego de que el juez de garantías emitiera la orden de detención a pedido del fiscal de la causa.
4: Mientras tanto, se analizan más casos de posible violencia en el geriátrico David.
5: El Hospital Garrahan recibió una distinción internacional.
4: El informe de nuestra colega Diana Costanzo.
16: El Garrahan fue reconocido como uno de los hospitales mejor equipados de América Latina. El Centro de Salud recibió una distinción internacional que destaca su infraestructura tecnológica. La distinción Hospirank 2026 reconoce la infraestructura tecnológica de la institución y pone en valor el proceso de modernización. El Garrahan adquirió un acelerador lineal único en la región para tratar chicos con cáncer. Además, se incorporaron microscopios quirúrgicos oftalmológicos, camas hospitalarias y otras medidas de modernización.
4: Ingresó al Congreso la reforma de la Carta Orgánica del Banco Central.
5: Se trata del proyecto que el presidente anunció anoche por cadena nacional, que propone reforzar la independencia del Banco Central.
4: Además, prohíbe el financiamiento al Estado mediante emisión monetaria y establecer que su misión principal sea preservar el valor de la moneda.
5: También plantea mayores requisitos para remover a las autoridades del Banco Central y elimina mecanismos incorporados en la reforma de 2012 como las letras intransferibles.
4: El jefe de gabinete, Diego Santilli, recordó que la última reforma de la Carta Orgánica fue muy dañina para el Banco Central.
7: La reforma de la Carta Orgánica en el año 2012, que hace que le agrega otros conceptos que no son el cuidado del valor de la moneda, y desde allí se saca plata al Banco Central para darle al Tesoro, dependiente del Ministerio de Economía, para financiar los gastos del Estado. Entonces, eso es pérdida de reservas, sino bueno, donde lo dejaron en las reservas cuando terminó, y todo ese es el dispendio de plata que se hizo en el país, que nos llevó a la crisis que tenemos.
5: El presidente de la Cámara de Diputados, Martín Menem, adelantó que la próxima semana se podría dar iniciativa al debate en comisión.
8: El día martes seguramente tenemos reunión con jefes de bloque para plantear este proyecto y algunos otros, para acordar una sesión donde podamos tratar este tema y algunos otros más.
4: En ese sentido, Menem agregó que no hay argumentos para mantener el actual Banco Central.
8: Siempre me van a sorprender, digo, voy a escuchar seguramente en el recinto un debate acalorado, pero argumentos no queda ninguno a favor de sostener el Banco Central tal como ha estado funcionando, que ha estado al servicio de los políticos de turno, que han hecho un desastre con la política monetaria, que bueno, terminó como terminó, ¿no? Al diciembre del 23 la Argentina tenía 50% de pobres, 20% de indigentes.
5: La presidenta del bloque de la Libertad Avanza en el Senado, Patricia Bullrich, respaldó el proyecto.
17: ¿Qué va a pasar en el Congreso? Bueno, para mí, esta es una ley que difícil que alguien se niegue, ¿no? Difícil que alguien se niegue a este objetivo, porque está bien, hubo gobiernos que le pusieron cualquier objetivo al Banco Central, se hicieron desastres. Ahora, yo creo y considero que va a ser una votación bastante simple, porque objetivamente estamos cuidando la plata.
4: Por Radio Nacional, en tanto, el economista Antonio Aracre consideró que la reforma le dará estabilidad y transparencia a la autoridad monetaria.
18: En darle estabilidad e independencia del área política a los gestores, a la dirigencia del Banco Central, lo que le permite explicar a la gente es: mirá, te vienen estafando hace 30 años con 12 trillones por ciento. Es tanto lo que te vienen estafando que si no solucionamos esto como lo estamos haciendo, pero no lo aseguramos o no lo blindamos a futuro, te van a seguir estafando. Y esto es lo que no permite mejorar tu calidad de vida y tus ingresos disponibles. Los argentinos no tenemos ninguna chance de mejorar nuestros ingresos de manera real sin que la inflación baje.
5: Argentina y Corea del Sur fortalecen la relación bilateral, el informe de Liliana Arias.
19: Para mantener una reunión bilateral, el presidente Javier Milei recibió en Casa Rosada a su par de la República de Corea del Sur, Lee Jae-myung, quien felicitó al gobierno por la baja de la inflación y por la implementación del RIGI. Los mandatarios dialogaron sobre el fortalecimiento del vínculo comercial bilateral, con especial énfasis en los sectores de energía, minerales críticos y alimentos, se informó oficialmente. Luego, en una reunión ampliada, los dos países coincidieron en la importancia del desarrollo de la inteligencia artificial como motor del crecimiento económico y destacaron su potencial para impulsar otros sectores vinculados a los servicios, como lo es la cultura, en donde ambos países identificaron oportunidades para complementarse. Por otra parte, los cancilleres de Argentina y de Corea del Sur firmaron un memorándum de entendimiento y profundizar así la cooperación de minerales críticos, especialmente el litio. También se busca ampliar el intercambio tecnológico y fortalecer las cadenas de suministro seguras y previsibles para la industria de baterías y tecnología avanzada. El ministro de Economía, Luis Caputo, también mantuvo otra reunión con funcionarios de Corea del Sur y el objetivo fue fortalecer el comercio bilateral y ampliar la cooperación entre ambas naciones.
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0: hola, hola, pero ¿cómo les va? Qué gusto saludarlos. Muy, pero muy buenas noches. Aquí estamos disfrutando de Pasión Nacional, segundo tiempo. Mi nombre es Eladio Barregui y me acompaña el Chelo Marín en la puesta en el aire, en la producción, el gran Pato Zulce y toda la gente que trabaja allí en Control Central, más José Luis Romero, que está en Córdoba, y nosotros comenzando a vivir esta noche, cerrando esta semana, pero lógicamente con una semana típica porque no tenemos fútbol un día viernes. Así que, bueno, anoche terminó parte de la segunda fecha de la Liga Profesional de Fútbol. Está Fabio Martínez en Control Central. Le mando un abrazo grande al gran Fabio Martínez. Lo conozco de tantos años. Le decía que no hay fútbol hoy. Hoy viernes no hay fútbol porque anoche concluyó parte de la segunda fecha que va a terminar la semana que viene, teniendo en cuenta que, por ejemplo, Boca, que pasó a los octavos de final de la Copa Sudamericana por penales, se le suma también que postergó su encuentro, que va a enfrentarse con Estudiantes de La Plata el miércoles que viene, todavía en escenario a definir. Por lo que dicen, no está confirmado que Boca juegue en su cancha, es más, se habla de la cancha de Huracán. Pero eso al margen. Ya lo saludo al Negro Romero y le quiero preguntar a los oyentes, a todos los oyentes, lógicamente, que nos acompañan y que siguen, una pregunta para jugar un poco, para escuchar la opinión de todos. ¿Por qué les cuesta tanto a los equipos grandes ser campeón en el fútbol argentino? ¿Por qué le cuesta tanto a River, Boca, Racing, San Lorenzo, Independiente, ganar un campeonato? El último que lo hizo fue, en este caso, River, en el Trofeo de Campeones 2023. Y después tenemos que remontarnos a la Copa, el Trofeo de la Copa de la Liga Profesional 2022, que ganó Boca. Después están las copas de un partido, ¿no? Pero eso yo lo dejo de lado. Yo digo un torneo. Los torneos, lo que pasa es que ahora le ponen copa y no le ponen torneo, se hace una mezcolanza difícil. Pero los torneos que jugamos, ahora ya últimamente, después de los 30 equipos, hay que jugar con este formato porque si no, no dan las fechas. Bueno, ¿por qué le cuesta tanto a los equipos grandes, a los 5 grandes, ser campeón? Arman mal los planteles, se emparejó para abajo, los equipos denominados no grandes, para no decir chicos, se arman mejor, tienen menos presión, menos responsabilidades. ¿Cuál es la opinión de ustedes? 11-38-70-74-85. ¿Por qué los grandes no salen campeones? Esa es la pregunta. Así que, bueno, vamos a estar interactuando con los oyentes. ¿Qué hace ese negro querido, José Luis? ¿Cómo estás allí en Córdoba? Acá la verdad que parece que se viene el mundo abajo. Está más pesado que vaca en brazos. Hay una humedad terrible, alerta amarilla, una jornada totalmente fea, desapacible, un día de M.
1: Un rinoceronte en UPA, más o menos.
0: Sí.
1: No, mira, Eladio, parece que estamos en otro país, que estamos en otra latitud. Te digo, es un día de verano hoy. A esta hora en Córdoba capital, 23 grados.
0: Ajá.
1: La humedad 60%. El único desubicado era yo. Hace un rato andaba con campera, todo el mundo de short, de bermuda, de remera, de ojotas. Hoy una jornada, bueno, amaneció, te digo, con una neblina espesa, no se veía nada, húmedo, y después salió el sol a media tarde, y obviamente veía en Buenos Aires una realidad totalmente distinta, ¿no?
0: Sí, acá eso, es parejo el tema de la temperatura. Acá nosotros tenemos 23.8, pero el problema es que tenemos menos de 1000 de presión en hectopascales, 997, y tenemos casi 80% de humedad. Entonces eso hace un cóctel, y claro, tuvimos lluvia esta mañana, lluvia importante. Ahora con el calor que hace, te imaginas, se eleva todo ese vapor, y está bastante, hay un está pegajoso como novio nuevo, ¿eh? Te digo.
1: Me encanta esa metáfora.
0: Qué picarón que sos, negro, ¿eh? Bueno, negro, vayamos a lo nuestro. ¿Por qué los equipos grandes del fútbol argentino no salen campeones?
1: ¿Me preguntas a mí o...?
0: No, sí, te pregunto a vos también, sí. Le pregunto a todos los oyentes, al 11-38-70-74-85. Digo, porque estamos dando vuelta y dando vuelta y dando vuelta. Racing salió campeón de la Copa Sudamericana. El año pasado ya salió campeón Lanús de la Copa Sudamericana. Independiente en el torneo argentino no sale campeón casi hace 25 años. El último campeonato que logró fue en el 2002. Sí, después hubo campeonatos internacionales. Estamos preguntando por qué no salen campeones los grandes en el fútbol argentino. Boca en el 2022, River en el 2023, con De Michelis. Se fue De Michelis, vino Gallardo, se fue Gallardo, llegó Coudet, y no sé qué va a pasar el domingo con Coudet, y todavía River no llegó a la final, pero no salió campeón. Inclusive perdió la otra copa contra Talleres en Paraguay, así que por penales, pero la perdió. Boca no consigue tampoco lograr un título, siempre a nivel local, ¿no? Y bueno, es llamativo, ¿no? Así que bueno, 11-38-70-74-85, los oyentes nos van a dar su opinión al respecto. No sé qué podés adelantarnos vos, tu opinión, negro.
1: Obviamente que se equivocan los dirigentes. Son muy distintos, por ejemplo, vos por ahí mencionás River, Boca, también están los otros grandes, digamos Independiente, San Lorenzo. Esos son casos particulares, que ya muchas veces hemos emitido opinión. Se equivocaron a la hora de elegir a sus representantes, a las conducciones, a los dirigentes, a los presidentes. Y bueno, y ahora están pagando los platos rotos, son consecuencias de aquellas malas gestiones, administraciones. Es cierto que ha cambiado muchas veces antes, qué sé yo, hace muchos años se elegían, qué sé yo, dirigentes por proyectos, por ideas, y con el paso del tiempo fueron ganando protagonismo, digamos, los empresarios, la plata de la política, la plata de los gremios, de los sindicatos, y eso se terminó. Entonces, viste, ya volvemos a la otra discusión, sociedades anónimas sí, sociedades anónimas no. Pero bueno, no nos vamos a meter en ese terreno, porque también hay todo un trasfondo. A ver, ¿por qué se equivocan? Es muy distinta la dirigencia de River a la dirigencia de Boca. Un River con una dirigencia con un perfil más empresarial, más moderna. Boca con una dirigencia, Riquelme, más romántica, más identitaria, más pertenencia, más popular, ponele, ¿no? Y a partir de allí, el personalismo de un Riquelme. A la hora de elegir a los técnicos, porque quiere ser él, naturalmente, quien ya dejó de ser jugador, no, nunca quiso ser técnico, pero como que quiere influir. Y entonces busca técnicos que acepten sugerencias, le acepten los jugadores que a él le gustan. En el caso de River, por ahí la pretensión de, porque en ambos casos apuntan a lo grande, a la Copa Libertadores, y se dan cuenta que los brasileños, que son privados, traen figuras, traen jugadores que aún están vigentes en Europa, pero lo mismo deciden regresar. Entonces parece que si no es el Flamengo, es el Palmeiras. Entonces siempre salen campeones ellos, y está la desesperación y está la ansiedad por ser campeones, y los hinchas le piden a River figuras. Entonces River dice, traigamos a los campeones del mundo y traigamos a estos jugadores que, y paga y gasta, y traigámoslo a Gallardo, que nos sacó campeón y la final de la Libertadores. Y bueno, y gastan
0: y no consiguen nada.
1: Sí, y Boca con sus amigos, con los amigos de Riquelme, y dice, no, a ver, si River parece, vamos a traer a Cavani y lo vamos a traer a Ander Herrera, y ya están grandes, ya están rotos, y no pueden jugar,
0: sí,
1: y le pifean, y
0: sí,
1: se equivocan.
0: Y además, ¿sabés, negro, que tiene que ver con que los otros equipos no contratan esos jugadores, te contratan jugadores hasta del ascenso a lo mejor, o suben pibes? Mirá el caso de Independiente Rivadavia, que en este momento se sigue escapando en la tabla anual, ¿no? Los oyentes empiezan a hablar sobre el tema. Dice: buenas noches, amigos de Radio Nacional, soy Daniel de Munro. Para mí el fútbol está muy parejo, lo que pasa es que 30 equipos es demasiado, con 20 alcanza. Saludos. Hola, Pasión Nacional. ¿Quién es el nuevo refuerzo de River? Ya lo va a contar Agustín Domper, te adelanto, Tobías Andrada. ¿Qué jugó Boca ayer? Boca jugó ayer el repechaje para quedarse en la Copa Sudamericana, porque ya en la Copa Libertadores no puede, porque no se clasificó a octavos de final. Entonces jugó con el segundo de la Copa Sudamericana y lo pudo superar por penales y pasó de ronda el equipo Ceneice. Así que esto tiene que ver con lo que me preguntabas. Dice para Dylan, que se ha comunicado aquí. Ah, no, Mario de General Güemes, Salta. Bien, al respecto, escuchá lo que dijo Riquelme, hablando de todo un poco, negro, sobre el gol que le hicieron a Boca anoche.
2: Acá voy a salir de mi condición de dirigente, ¿no? Voy a hablar más como jugador. Pero sí sé que los jugadores tienen mucho que hablar, porque no te pueden hacer un gol de lateral. Si te hacen un gol de lateral es porque no lo has hecho bien, porque no has marcado bien. Es decir, eso no tiene nada que ver con lo anímico ni con la confianza.
0: Bueno, está enojado por el gol que le hicieron de lateral a Boca ayer, que rechazó para atrás, para el corazón del área Figal, y la agarró de volea como venía el jugador de O'Higgins para darle el único gol del partido. Después, bueno, terminar Boca en los penales. Hola, amigo Eladio, yo creo que todos le quieren ganar a los equipos grandes y ya saben cómo jugarles, y para los equipos chicos es una hazaña, dice Lucho de Río Grande, de Tierra del Fuego. Buenas noches, Eladio, equipo de Pasión Nacional. Me parece que los equipos grandes les cuesta porque es casi un hecho que el fútbol se emparejó mucho cuando hay jugadores con muy buen estado físico. Es muy parejo, Sergio Vallejos y la Plaquitas de Puerto González, Corrientes. Bien, gracias. Hola, soy Juan Pablo de Tucumán. Creo que los equipos grandes no salen campeones porque no tienen hambre de gloria, tienen el pasto achado desde los dirigentes hasta los jugadores, y eso va a traer consecuencias en los próximos mundiales. Dice acá Mauro Rodríguez de Villa Mantero, departamento Uruguay, parece que dijese acá, no lo leí, departamento Uruguay, Entre Ríos, perfecto. Bien, Mauro, con respecto a lo que me estás diciendo, ahí te leo el mensaje. Decía Mauro del departamento, lo perdí a Mauro. Acá está, Mauro. Dice: bueno, yo creo que se niveló para abajo. Antes los grandes tenían cazatalentos con prioridad y los jóvenes se lucían en los grandes. Hoy la prioridad pasa por llevarse los talentos afuera. Acá queda la resaca y los que vuelven están gastados. Bueno, es una opinión, gracias a todos. Hay más que ya vamos a continuar leyendo. 7:15 p.m. Es un muy lindo tema este, José Luis. Creo que hay muchas aristas por las que no pueden salir los grandes campeones. Me parece, como decías vos, el mal armado de los planteles, quizás también los dirigentes, también tiene que ver la cantidad de equipos que hay, porque la cantidad de equipos también, para mí no es lo mismo que haya 20 equipos, que haya 30, que es, además, es mucho más fácil defender que crear, es mucho más fácil defender que atacar. Equipos que te esperan cuando son el partido definitorio, te esperan y bueno, por ahí te meten un contragolpe y te ganan, por más que juegues local, y por más que ahora tenga 120 minutos, no, casi que no vale nada salir primero o segundo en la tabla y después te encontrás con el octavo de la otra zona y resulta que el octavo te gana porque te esperó y porque tuviste un mal día y te ganó y no vale para nada lo que vos hiciste en todo el campeonato. Hay mucho para hablar sobre esto.
1: Ahora, Eladio, a ver, podemos discutir, estar de acuerdo, no estar de acuerdo, a ver si esto responde a la gran cantidad de equipos que están en primera división. Supongamos, Mañana, Chiquitapi dice, me equivoqué. Vamos a poner 20 equipos. Y nosotros creemos que va a ser más competitivo, de otro nivel, que jueguen los grandes. Y justamente está puntualizando, y con mucha razón, que los equipos grandes les cuesta ser campeones. Es decir, porque los equipos grandes, hoy vemos la foto de River, anda cuesta abajo en la rodada. Boca le gana ahí, de lástima le gana a los Higgins. Independiente anda con las inhibiciones y quiere volver a ser el rey de copas. Y San Lorenzo, que es tan grande y no puede, y están pagando que esto, que hay esta inhibición, que juicio. ¿Y cómo haces con los grandes? ¿Sí? Es decir, ¿por qué salen campeón quizás los platenses, los Belgrano, los Independiente Rivadavia, los Central Córdoba de Santiago del Estero? Es porque lo poquito que tienen lo optimizan y tienen continuidad y buscan un técnico. Es decir, por eso salen campeones. Mirá, como nuestra mamá, que con un poquito que tenía nos hacía de comer y le salía rica la comida. Y a lo mejor si tenía un montón de frutas, de verduras, de carne, y no lo hacía bien. Es decir, y estamos, por eso creo que los otros, los denominados chicos, salen campeones porque lo poquito que tienen lo utilizan bien. Le dan oportunidades a los chicos como Vélez, Belgrano le da oportunidad a los chicos, los que vienen, los que la pertenencia que volvieron de Europa, fueron figuras allá, vuelven dentro de todo como si eran allá joven. Y no viene con 40 años, sí, y está sano, no está roto, y por eso salen campeones.
0: Sí, está bien, es una buena lectura. De cualquier manera, a mí me parece que yo creo que los equipos, en este caso, al ser tantos participantes, 30 equipos, se nivela para abajo, ya lo hemos hablado el tema, ¿no?
1: Sí.
0: Se nivela para abajo, y bueno, la pregunta sería si Belgrano de Córdoba, que salió campeón del fútbol argentino, es un brillante campeón, es un campeón realmente que juega bien. Independiente Rivadavia de Mendoza, ¿es el mejor equipo del fútbol argentino? ¿Son mejores que todos los demás? Y quizás sí.

Habrá que ver cuándo se confirma, pero seguramente los próximos tres partidos de Boca de local no los va a jugar en la Bombonera. Estudiantes, Vélez y Recoleta. Todavía no se decidió dónde trasladar

Central para hablar de River, que se prepara de cara al duelo del domingo a las 19:15 frente a Rosario Central. El millonario tiene un nuevo refuerzo y es Tobías Andrada. El volante de Vélez llega a cambio de 6 millones de dólares a reforzar la mitad de la cancha, lugar donde Coudet manifestó que necesita sumar caras nuevas. Recordemos

0: Fausto Vera, Aníbal Moreno, que llegaron en el mercado de pases anterior, y el uruguayo Aran Barry, que lo ha hecho en este mercado y que ya ha jugado con la camiseta de River. Veremos si concentra, yo creo que sí, va a estar en el banco porque viene con actividad en Vélez el próximo domingo el chico Andrada, y puede darse en las próximas horas alguna novedad con relación a Thiago Almada, que finalmente no llegó a Flamengo, se complicó su llegada al club de Río de Janeiro, y River insiste por Thiago Almada. En este fin de semana puede surgir alguna novedad en cuanto a este jugador. No hubo avances por Barco, otro de los volantes ofensivos que también pidió Eduardo Coudet, y se definen algunas salidas, como por ejemplo la de Maxi Salas, Independiente Rivadavia de Mendoza, es una posibilidad que está muy cerca de darse. Kevin Castaño, pretendido también a préstamo por el fútbol de Brasil, podría ser su próximo destino, y veremos qué pasa con Galarza Fonda, que Estudiantes de La Plata intentó también tener al jugador a préstamo y todavía no hubo nada concreto, pero son jugadores importantes que han disputado la Copa del Mundo y que todavía siguen sin definir su futuro con este, ya a esta altura, escándalo del container y los jugadores apartados, que le está costando muy caro a esta dirigencia. Esa decisión de hace 40 días terminó siendo muy negativa en el presente. Se habla de que algunos hinchas se convocan en el hall el domingo para reclamar a esta dirigencia que mejore el presente futbolístico y de algunas decisiones. La seguimos el lunes. Abrazo enorme.
1: Abrazo enorme. Bueno, acá tengo a Florencio de Almagro, dice que con respecto a lo que decía Agustín acerca de convocarse en el hall, dice que en River cuando protestan después les buscan la quinta pata al gato para ponerle derechos de admisión a los que protestan y reclaman contra esta comisión directiva. Sería muy malo que eso ocurriese. Hola, muy buenas noches, Miguel de Nogoyá. Los clubes no salen campeones porque sus dirigentes te ganan los equipos con los jugadores que echan. es buena reflexión esa. Los que dejan de lado los grandes, después van a los chicos y salen campeones. Lo que pasa es que los grandes ya no son tan grandes y los chicos ya son más grandes que chicos, ¿no, José Luis?
2: Ah, sí, tal cual. Sí, sí, coincido. Vos sabés que me quedé pensando en lo que decías recién hace un rato, ¿no? Mirá vos, ¿no? A ver, busquemos más o menos la formación de la selección argentina campeona del mundo en Qatar y muchos de los que estuvieron ahora en este último mundial. El Dibu Martínez. Alguien de Independiente cuando se fue, nunca debutó en primera, salió a cortar ahí la calle, la avenida, no, ¿cómo van a querer a una de las joyas? No, se fue sin pena ni gloria. Molina, ¿cómo se fue Molina de Boca?
1: Libre.
2: Después terminó siendo campeón del mundo.
1: Libre.
2: Lo dejaron ir en conflicto. Sí, andate, Molina, no existís. No sé, algo así le habrán dicho. El Cuti Romero. Alguien que ahora integra el cuerpo técnico de Zielinski le dijo, anda, muerto de hambre, ya vas a volver. No, ya vas a volver muerto de hambre acá. Porque si jugaba bien, pero cometía errores, arriesgaba mucho, se fue sin pena ni gloria. Y empecé a buscar un montón de... A ver, Paredes. Cuando Paredes se fue de Boca, jugaba de 10.
1: Sí.
2: Y se fue y nadie dijo nada.
1: No pasó nada. Es más, vos, ¿te acordás que lo quebró, lo fracturó Orión, una práctica, Paredes?
2: Claro, escucha, Rodrigo de Paul. Sí, hincha de Racing. ¿Alguna vez Rodrigo de Paul fue titular indiscutido en Racing? No, se fue, después volvió.
1: Y cuando volvió no pasó nada. No pasó nada cuando volvió. Se tuvo que volver.
2: Claro, McAllister jugaba lindo, lo llevó Boca y anduvo ahí intrascendente. Después allá va, juega allá, vuelve campeón del mundo. El que se fue bien fue Julián Álvarez.
1: Sí.
2: Ese se fue bien. A Enzo Fernández River se lo había dado a Defensa y Justicia.
1: Sí,
2: lo vieron que jugaba bien y volvió, tuvo un ratito el River y ya se fue afuera. Y vos fijate, digamos, bueno, Lautaro Martínez se fue bien de Racing.
1: Sí,
2: digamos,
1: Lautaro se fue al Inter y continúa en el Inter.
2: Claro, siendo figura.
1: Pero
2: vos fijate, digo, a ver, miremos también nosotros qué pensamos esos jugadores cuando se fueron.
1: Bueno, el tema está es que cuando se van los futbolistas al exterior, eso sería para charlarlo otro día, cuando se van tan jóvenes, ¿se van es un futbolista ya hecho o todavía en formación? Se adelantan tanto a irse que están en formación, que todavía le falta un golpe de horno para ser un futbolista completo. El caso de Echeverry, por ejemplo, en River, el caso de Mastantuono, ahora que ya hoy no lo convocó el técnico Mourinho, y que aparentemente va a préstamo al fútbol europeo, se habla de la Fiorentina de Italia, o bien un conjunto inglés, el Nottingham, que lo puede llegar a donde está el ex técnico del Real Madrid, Arbeloa, quizás vaya allí, pero no lo quieren dejar venir a Sudamérica y a River, por supuesto, porque sería volver otra vez a que tenga los vicios del fútbol argentino. Ellos quieren que se posicione como juegan los europeos, no como juegan los argentinos, y ya sabe cómo juegan acá. Por eso lo van a dar a préstamo a Europa, y él quería regresar acá. Se fue quizás demasiado pronto, y así un montón de jugadores. Cuando el jugador se va y no está bien, porque además no todos los que se van son crack, son muy pocos. Algunos después maduran afuera y vencen ese tiempo de adaptación en el viejo continente o donde vayan, que no es tan fácil, porque se van, insisto, muy jóvenes, y tenés que vencer todo ese tiempo donde vas, y cómo vas, y los compañeros, y el idioma, y el lugar. Vos te imaginás un pibe que está jugando acá, se va a jugar a Rusia, como alguna vez se fue Cabenagui, como alguna vez se fue Driussi. Hay que irse a jugar a Rusia, otro idioma, otras culturas. Sí, está bien, tenés la cuenta del banco llena, por supuesto, eso ni hablar, pero después tenés que estar ahí 4 o 5 años de contrato que firmaste. Ese es otro tema, y así a lo mejor como van, no se adaptan y pegan la vuelta, y cuando ya pegaste la vuelta ya sonaste, porque es muy difícil volverte a ir, porque ya no te quieren llevar, porque este se pega la vuelta. Es un lindo tema cuando se van los futbolistas argentinos. Hoy todo el mundo quiere ser transferido rápidamente, porque claro, es salvarse, ¿no? Es salvarse económicamente. Buenas tardes, soy Jorge Rochi, de Paraná. No forman, ¿se acuerdan de Grifa? El profe hacía el 9, el 7, así, no se puede tirar la pelota hacia adelante. Por suerte alguien la mete. Volvamos al 10, dejemos eso de falso 9. Simple esto, posicional. Bueno, ese es otro tema. Eso es con respecto a la táctica, la estrategia de cómo se juega hoy en día. Que ya, por ejemplo, ya el número 10 no es el más clásico número 10. El enganche está devenido el enganche hoy, José Luis, es 5-10. Es decir, el enganche es 10, creador, pero también tiene que ser un futbolista que corte, que juegue, que tenga que pueda llegar a, ejemplo, Paredes. Paredes se transformó, se ayornó a 5, porque ya el 10 no existía. Entonces es un futbolista que tiene una clase notable, pero que aprendió a quitar. Por ahí se le va la pierna, porque es cierto, por ahí comete, hace faltas, pero ya juega de otra manera, no juega tan adelantado, juega más en el medio, mete pases verticales, tiene muy, muy buena pegada, por eso se destacó siempre. Pero ya no es el 10 clásico, quizás un 10 clásico sea más el pibe Aranda, por el lado de Boca. Bueno, ya vamos a ir a la pausa, pero vamos a ir con Rubén Santos a Independiente en un momento nada más. El argentino Agüero, que juega en Montevideo Wanderers, ¿es familiar del Kun? Bueno, ahora lo vamos a averiguar. Ya te vamos a decir. Gracias a Diego de la Paz en Canelones. Buenas tardes, Eladio. El tema, desde mi punto de vista, es que los equipos chicos todavía transpiran la camiseta con recursos mínimos, y los grandes manejan fortunas para el bolsillo y contagian a los jugadores a jugar por plata y no por la camiseta. Gran programa. El Vasco Escurra, desde Trevelin, Chubut. Bien, gracias. Gracias a todos. En Alemania y Francia ganó un solo equipo. En España, 2, en Brasil 2. El resto, Vegeta, Daniel de Rosario. Bueno, no sé a qué se refirió, Daniel. No entendí este mensaje, pero bueno.
2: No, yo calculo que debe ser, qué sé yo, por ejemplo, en Alemania siempre sale el campeón de Bayern Múnich.
1: Ah, tenés razón, claro.
2: Sí, de vez en cuando, por ahí en Leverkusen.
1: Sí, tienes razón, ahora lo entendí.
2: En su momento, en Francia el PSG sale campeón siempre.
1: Exacto, en España 2, que son el Barça y el Real Madrid, en Brasil 2, Palmeiras y Flamengo, y el resto Vegeta. Pero ¿está mal o está bien eso, que salgan siempre campeones los mismos? Está mal. A mí me parece que es más o menos como en la Fórmula 1, si gana siempre el mismo. ¿Te acuerdas cuando ganaba Schumacher? Ganaba siempre Schumacher, te aburría. está mal. Ahora que no, yo digo, ¿por qué no salen campeones los grandes? Acá hay cinco grandes. Y después podemos seguir hablando de otros cinco grandes más, si querés los sumamos a otros grandes, que pueden ser Estudiantes de La Plata, que puede ser Rosario Central, por la cantidad de socios, Belgrano, Talleres, los que ustedes quieran, podemos seguir hablando de equipos que ya están en condición de ser grandes por todo lo que le dan al fútbol argentino y por todo el arraigo popular que tienen, y además a esto hay que sumarle títulos ya. Porque ya empiezan a tener títulos también. Porque uno habla de los grandes. ¿Y por qué son los grandes? Recordamos que el primer equipo que... mirá vos cómo son las cosas, José Luis y la gente que nos escucha. Que la primera vez que no sale campeón un grande, desde el profesionalismo, fue Estudiantes de La Plata. El que terminó con esa uniformidad. Que eran siempre los campeones uno de los cinco grandes. Lo tenemos que remontar hasta el año 67. Desde el 30 al 67. Pasaron casi 40 años para que uno de los cinco grandes no fuera campeón. Y resulta que ahora no salen campeones nunca los grandes. Nos fuimos de un extremo al otro.
2: Sí, y vos fíjate que en Alemania se da toda una particularidad. El Bayern Múnich sale campeón, pero lo mejor es que el que le hace fuerte el Borussia Dortmund. Al campeonato siguiente el Bayern Múnich le compra la figura al Borussia.
1: Claro.
2: Y se lo lleva. Y el Borussia se lo vende. Es decir, es como que acá River le compra la figura a Boca y se lo lleva. Es tremendo. Bueno, ahí tenés, ¿ves?
1: Así es. Vamos a escuchar a Rubén Santos en las novedades de Independiente. Estamos en Pasión Nacional, gracias a todos los oyentes. ¿Por qué no salen campeones los grandes? 11-38-70-74-85. ¿Por qué no salen campeones los grandes? A ver si se comunican con nosotros. Rubén, te escuchamos. Ganó Independiente, contanos.
3: Gerardo, querido, ¿cómo va? Un fuerte abrazo. El informe de Independiente tiene que ver con una salida más. Ya Puceto confirmado que se va a ir a jugar a Huracán. Volverá al equipo de Parque de los Patricios. Suma al uruguayo Rodrigo Fernández Cedrés, que no iba a ser tenido en cuenta por Gustavo Quinteros y que estaba entrenando contra turno con el resto de sus compañeros. Es muy probable que se vaya a préstamo por 18 meses con una opción de compra de $1.300.000. Habrá que ver cómo termina siendo el préstamo, si va a recibir algo Independiente, si será con cargo, si será sin cargo. Esto todavía no ha sido determinado. Otro que se fue Independiente, pero ya dejando de ser jugador rojo, desvinculado, es Federico Mancuello, que finalmente va a jugar en Argentinos Juniors. En Independiente hay alarmas porque una deuda que tiene Independiente con Olimpia por el pase de Zavala de $1.000.000 ha hecho que una vez más el rojo sea inhibido. Hasta que no arregle pagar o por lo menos una forma de pago con los paraguayos y que estos la acepten, no va a poder contar con ninguna incorporación más el equipo de Avellaneda. Pensando en el partido el próximo lunes frente a Vélez a las 7 de la tarde, el que no va a estar es Valdés, el defensor que ayer salió lesionado con un problema en su rodilla. Están terminando de evaluar los estudios a ver para cuándo puede estar recuperado, pero está claro que el partido del próximo lunes a las 7 de la tarde Valdés no será parte del equipo de Gustavo Quinteros. Abrazo grande, Eladio.
1: Abrazo grande, Rubén. Ya vamos a la pausa. Acá dice Michelle de Albardón, San Juan, y con esto nos vamos a la pausa. Dice, ¿qué cree que te diga? Dice, la culpa la tienen los relatores, negro, que no salgan campeones los grandes.
2: Totalmente, la verdad.
1: Totalmente de acuerdo. Vamos a la pausa y ya seguimos en Pasión Nacional. ¿Por qué? ¿Por qué no salen campeones los grandes? 11-38-70-74-85. Ya seguimos.
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0: Seguimos en Pasión Nacional. Gracias a todos los oyentes que se comunican al 11-38-70-74-85. Estamos con el negro José Luis Romero en Córdoba, disfrutando de esta Pasión Nacional y de todos los oyentes que se van comunicando. Bueno, recordamos entonces, mañana ya comienza una nueva fecha del campeonato con transmisión de Radio Nacional. Mañana vamos a estar en la cancha de Racing. Atención entonces, vamos a estar para hacer Racing Tigre, el partido que comienza a las 20:30. Mañana también juegan 15:30 Estudiantes de Río Cuarto Banfield, a la misma hora en Mendoza Gimnasia Unión. A las 18 juega Belgrano ante Argentinos y Estudiantes de La Plata ante Defensa y Justicia. Vamos a escucharlo a Gerardo Murúa para que nos hable, nos dé el informe desde Córdoba, y después le pregunto al negro Romero cómo lo están viendo los hinchas de Talleres a San Paoli. Pero antes, el Gerardo Murúa. Hola Gerardo, bienvenido.
1: Buenas tardes, Eladio. Gran abrazo para vos, los compañeros y la audiencia de Pasión Nacional Segundo Tiempo. Arrancamos el repaso de los cordobeses en orden cronológico. Estudiantes de Río Cuarto va a recibir a Banfield mañana 15:30. Rubén Forestello no hará grandes modificaciones más allá de la derrota ante Argentinos Juniors entre semana. El probable equipo con Broer en el arco, los tres zagueros Maffini, Valenti y Ojeda, por las bandas Cobos y Gonzalo González. En la mitad de la cancha, Talpone, Romero, Ciro Rosané, un poco más adelantados Jason Moreno y Mauro Valiente. En el caso de Belgrano, va a recibir mañana a las 18 la Asociación Atlética Argentino Junior. Recordamos, no jugó entre semana porque Tigre jugaba Sudamericana. Tiene bastante resuelto todo el ruso Cielinski, el campeón funciona perfectamente. Hernández por Velázquez, que se lesionó en el duelo debut ante Rosario Central. En el arco, Teo Cardoso, que vuelve por Vicentini luego de tener un malestar en el debut. En la línea de fondo, Leo Morales, Maldonado, Lisandro López y Sporle. En la mitad de la cancha, Adrián Sánchez, Vázquez, Rigoni, Hernández, Lucas Ela Rayán y Nicolás Elovita Fernández. El domingo 21:30, Instituto visitará Lanús. Después de un muy buen triunfo, la Gloria seguramente no tendrá variantes más allá de alguna cuestión física de algún jugador que haya terminado cansado. Si anda todo bien, repetiré el equipo. En el arco, Marcos Ledesma. En la línea de fondo, Mosevic, Galván y Alarcón. Por las bandas, Cerato y Sosa. En la mitad de la cancha, Bregu, Gallardo. En la delantera, el colombiano Córdoba, Tícera y su figura, Alex Luna. Para el final, Talleres tiene como novedad la incorporación de Ener Valencia. Lo va a hacer oficial en las próximas horas. El muy buen delantero central de Ecuador y con gran trayectoria internacional y experiencia, llega a los 36 años para reforzar al conjunto cordobés por pedido de Jorge Sampaoli. Por supuesto, hay revolución en Talleres después de la derrota de ayer. La gente le reclamó a los jugadores. Jorge Sampaoli, en conferencia de prensa, dijo que los técnicos están sobrevalorados, que lo más importante son los jugadores y que debe ver cómo mejorarlos. Talleres arrancó con dos derrotas y va a visitar el lunes a Platense a las 19. Recuperará a Alexandro Maidán, el mundialista con Paraguay, que venía de cumplir dos fechas de suspensión. También a Román Riquelme, el zaguero central que vino de Argentinos Juniors, que cumplió su fecha de suspensión.
0: Perfecto, Gerardo Murúa, gracias. ¿Qué dicen de Sampaoli con Talleres? Ayer Talleres no mereció perder, pero perdió 3-1, ¿verdad, de José Luis?
2: Sí, a ver, en la primera fecha jugó horrible.
0: Sí.
2: Y eso fue toda de él con Newell's.
0: Exacto.
2: Me pifió, ¿viste? A ver, primero y principal, que ya hay prejuicios con Sampaoli. Es decir, no solamente el hincha de Talleres.
0: Tiene mala prensa.
2: Sí, condenado socialmente después de Rusia, el Mundial del 2018. Y, ¿viste? Un rara avis, como se dice, un tipo que no logra descifrarlo como es, ¿viste? Y bueno, es decir, llegó acá a Talleres. No sé si el hincha de Talleres estaba muy de acuerdo. Como la generalidad del futbolero, ¿viste? No les convence mucho Sampaoli. Le pifió con los jugadores, con la táctica, con Newell's. En el segundo tiempo mejoró un poquito. Digamos, puso el equipo que cualquiera de nosotros hubiera puesto, o el hincha de Talleres que va a la cancha y lo ve. Es decir, vino con un invento raro en el primer tiempo. Ayer con Vélez arrancó muy bien. Ya en el segundo tiempo ya fue otra cosa totalmente distinta. Y no, viste, el hincha Talleres, no, está enojado, salió campeón Belgrano,
0: Belgrano, sí, claro.
2: Sí, viste con esos referentes que volvieron, con Identidad, con el Muro Vázquez, con Rigoni, con el Chino Celarayán, con los pibes, le da oportunidad a los pibes, en Talleres los prestan, chicos que son mejores que todos esos que trajeron de refuerzo, y los dan a préstamo y después los vende Independiente Rivadavia y hace la plata a Vila con Independiente Rivadavia. Y viste, no están enojados con fácil.
0: Sí, claro.
2: Todos están enojados con fácil.
0: Claro. Bueno, aguardaremos a ver cómo le va, porque lógicamente se le va a cortar el crédito enseguida, en este caso a Sampaoli. Me preguntaba un oyente recién si el argentino Agüero que juega en Manchester, en Montevideo City, es familiar del Kun Agüero. No. Le decimos que no es así. Hola, pibes, los grandes no salen campeones porque ganan muy bien igual. Ah, pero ellos ganan bien económicamente los jugadores, pero no hay éxito deportivo, porque son planteles mediocres y estar en un grande aumenta los defectos. Daniel de Rosario. Bueno, mirá que traen jugadores los grandes, mirá que traen jugadores y sin embargo no pueden, no siempre les pasa algo y no pueden salir campeones. Vamos a...
2: Sí. No, es decir, a ver, vos por ahí te acordás más porque lo has relatado, Eladio. El último campeón River estaba de Michelli, decía.
0: Sí.
2: ¿Y quiénes eran los jugadores? Armani, Casco, González Pires,
0: sí.
2: Paulo Díaz.
0: Sí.
2: Bueno, estaba Enzo Pérez de la Cruz.
0: Estaba Marco, de la Cruz. Estaba de la Cruz, sí. Estaba Barco.
2: Nacho Fernández, Beltrán.
0: Sí, estoy buscando acá.
2: Y bueno, pero vos decís, ¿eran grandes jugadores? ¿Tenía un equipazo? ¿O era el técnico?
0: Mira, Armani Casco, González Pires, Paulo Díaz, Enzo Díaz, Aliendro, Enzo Pérez, Nico de la Cruz, Nacho Fernández, Ezequiel Barco, Lucas Beltrán, y después también estaba Paradela y estaba Borja, estaba Paulo Solari, Agustín Palavecino, Rondón, que completaban el equipo, Rojas, el paraguayo, Herrera, el futbolista que venía de San Lorenzo, Santiago Simón, Matías Suárez, Mamana, Maidana, Craneviter, Alfonso, Gómez, Echeverri, Zuculini, algunos de los que integraban el plantel de River campeón en el año 2023. Fíjate que ya quedan muy poquitos de esos, muy poquitos.
2: Vos decís, sí, había jugadores de experiencia. Enzo Pérez era el técnico adentro, Nacho Fernández era otro, tenían un 10 de la Cruz, pero vos decís, tampoco eran, digamos, en Chapa no les llegan los talones al River de ahora. ¿Pero qué pasó? Bueno, de Michelle armó un equipo. Ahora
0: sí,
2: una montonera de figuras.
0: No, ahora no hay equipos. Por eso es.
2: No logra armar nada.
0: No, son voluntades, porque además, ¿sabés lo que pasa? Que cuando se te va acortando el crédito, que es la paciencia de los hinchas. Si River hubiese salido campeón contra Belgrano, que estuvo a muy pocos minutos de lograrlo, yo te puedo asegurar que River hubiese ganado todos los partidos que jugó, porque se hubiese sacado la mochila de encima y estaría jugando hasta con los pibes, porque la gente esperaría de otra manera, estarían todos ya mucho más tranquilos, desinhibidos, porque ya lograste un objetivo. Pero como River perdió la final, de ahí en más no ganó nunca. Lleva 4 derrotas consecutivas y tiene el último partido que ganó fue contra Central en las semifinales, que ahora lo vuelve a enfrentar otra vez por el campeonato. Déjame ir a Santa Fe con Diego Terenciani para saber las novedades de los equipos santafesinos y ya vuelvo con los oyentes. ¿Por qué no salen campeones los equipos grandes aquí en Pasión Nacional, en Radio Nacional? Hola, Diego, bienvenido.
3: Hola, ¿cómo les va? Un gran abrazo desde Santa Fe. Los dos equipos de la capital provincial juegan mañana sábado. Primero lo hará Colón por la Primera Nacional desde las 15 visitando a Casuso, después lo hará Unión desde las 15:30 visitando a Gimnasia de Mendoza. Bueno, a propósito del Tatengue, hace algunas horas nada más, Unión anunció un nuevo refuerzo. Es un marcador central, recordemos que Unión se había desprendido de Facendini, que juega en ese lugar, y por eso se refuerza en esa zona con un defensor, con un marcador central uruguayo de 25 años, Matías Rocha, que viene de jugar en el fútbol de Portugal, en el Arouca de la primera división de Portugal, quedó libre allí y llega a Santa Fe para unirse al Tatengue con un contrato hasta diciembre de 2029. Rocha en Uruguay hizo su carrera principalmente en el Defensor Sporting. No será tal vez la última cara nueva para Unión. En las próximas horas seguramente habrá novedades. Mientras tanto, ya el plantel está en Mendoza, fue hasta Córdoba en colectivo, después vía aérea a Mendoza, está esperando el partido de mañana con dos refuerzos que serán titulares. Ya Unión levantó las inhibiciones, está todo en regla, están allí hasta último momento esperando una habilitación para Luna Diales, pero que está más relacionada con su club en Rusia, que no envió la autorización, y es por eso que el técnico utilizará a Mosqueira y a Malcorra de los refuerzos, los que serán titulares. El equipo Tatengue para jugar mañana ante Gimnasia en Mendoza: Mancilla, Vargas, Fagioli, Ludueña y Ayala, Palacios, Menossi, Mosqueira, Malcorra, Aguirre y Tarragona. En Colón, Medrán se juega su continuidad, mañana puede ser su último partido, veremos qué deciden los dirigentes después del encuentro. Obviamente si Colón gana, y bueno, va a ser más complicado para los dirigentes establecer el final del ciclo de Medrán. Recordemos que Colón marcha tercero en la tabla de colocaciones. Hay muchos cambios para mañana porque el entrenador decide 5 modificaciones, algunos regresos, algunos cambios obligados, como el caso de la lesión de Bonancea, y es por eso que mañana vuelven el equipo Pierre Barrios y Allende en defensa, Muñoz y Lago en la mitad de la cancha, y Garate, que ingresa, como decíamos, por el lesionado Bonancea. El 11 Sabalero para jugar mañana ante Acassuso será Budinho, Peinipil, Pierre Barrios, Rasmussen y Allende, Muñoz, Lertora y Antonio, Marcioni, Lago y Garate. Un gran abrazo para todos ustedes, buen fin de semana.
0: Buen fin de semana, Diego, así que te vaya muy bien las vacaciones que vas a iniciar la semana próxima, lo mejor para vos y tu familia. Diego Terenciani desde Santa Fe, Radio Nacional Santa Fe. Bueno, en Racing, Santiago Solari es pretendido por el fútbol de Chile. Atención, porque la Universidad Católica está interesada en Santiago Solari. Racing va a estar jugando mañana, como le dije, con transmisión de Radio Nacional, así que los invitamos a sumarse, y habrá que ver qué pasa con Santiago Sosa, si juega mañana o no. Están ultimando los detalles, aparentemente son los avales de las cuotas los que todavía no convencen a la dirigencia de Racing para que Sosa ya deje el club y se incorpore a Vasco da Gama. Voy a Rosario, Nacho Sansó. Novedades de los equipos rosarinos: Newell's recibe a Boca y Central visita a River, así que todo tuyo.
4: Compañeros, el abrazo grande para todo el equipo del segundo tiempo de Pasión Nacional, nuevamente con la información del fútbol de la ciudad de Rosario. Arrancamos con Newell's, una lepra que no pudo subsanar sus problemas y no estuvo a la altura ante Independiente en la jornada de ayer. Las ausencias por problemas físicos condicionaron sin duda a Frank Kudelka, que no logró armar un equipo competitivo, y la lepra perdió 1-0. Tuvo un pobre rendimiento, no generó ni una sola jugada de gol, los infortunios se reiteraron y con molestias se retiraron de la cancha Walter Mazzanti y Walter Núñez. La mochila repleta de problemas físicos fue una carga muy pesada para Newell's, que no logró sostener el nivel. En pocos días se viene Boca al estadio Marcelo Bielsa. Pensando en el duelo ante el Xeneize, lo único que quiere Kudelka es mínimamente que llegue Mazzanti, que se recupere del desgaste. El DT decidió no hablar de los rumores de su salida, pero dejó en claro postpartido que no llegaron los refuerzos que pidió, ni en nombres, ni en tiempo, ni en forma física. El domingo, desde las 5 de la tarde, con arbitraje del mendocino Merlos, se juega ante Boca en el Coloso del Parque Marcelo Bielsa. Si cruzamos la vereda, nos vamos al panorama canalla. Un central que, mientras espera la llegada y la firma de Café Aguirre, en paralelo, Juliano Galopo empieza a considerar la oferta de Rosario Central. El mediocentro de River desestimó ya 2 propuestas de Estados Unidos, y su futuro, si se cierran los números, será en Rosario Central. Es lo que necesita Almirón, un refuerzo en la mitad de la cancha para abonar al departamento creativo, que por ahora parece cerrado, lo que se transforma en una clara falta de gol para el equipo de Almirón. Un Almirón que debe visitar el Estadio Monumental el domingo ante un River a la baja. El equipo no distará mucho de lo que fue el empate ante Racing hace unos días. Hay que ver cómo llega Emmanuel Coronel, que le tocó salir en su último juego muy extenuado, y hay dos chances para reemplazarlo. Elías Verón, que sería el puesto natural, o Nacho Bando, que de la saga se correría al carril derecho. El resto, con Ledesma en el arco, la duda por derecha en defensa, Mayo, Ávila y Sandes, Ibarra, Pizarro en la contención, Cantizano por derecha, Di María por el medio, Campás por izquierda, y arriba Tomás Badaloni a tomarlo con pinzas, porque quedan algunas horas y lo físico puede jugar su partido. En el Monumental, el domingo se juega desde las 19:15, con arbitraje de Nicolás Ramírez, una nueva edición de River Central. Compañeros, la seguimos, el abrazo grande desde la cuna de la bandera, con la información del fútbol rosarino, Nacho Sansó.
0: Perfecto, Nacho, excelente. Entonces, las novedades de Newell's y de Central. Newell's que recibe a Boca y Central que visitará a River. Cambeses, Canavo, Colombo, Rojo, Nacho Rodríguez, Sosa, Saracho, Tello, Miljevic, Díaz y Maravilla Martínez, que vuelve después de la suspensión, sería la formación de Racing para jugar mañana 20:30 ante Tigre. Bueno, al final los oyentes están repartidos, dicen que con respecto a los por qué no salen campeones los grandes, comúnmente lo que mayor manifiestan es que tienen más hambre los chicos. Los chicos quieren salir campeones y los grandes como que tienen la ladera llena, los futbolistas están hechos y entonces por allí regalan un poco, pero no sé si será tan así. Lo cierto es que no pueden lograrlo, José Luis.
2: Sí, y yo creo que en ese sentido, a ver, no sé si van a sugerir soluciones. Como lo fue River en su momento, múltiple campeón, con los chicos que salían de las inferiores, que se le daban las oportunidades, metía uno, dos o tres veteranos con experiencia, lo mismo Boca. Ahora ya quieren ir rápidamente a lo seguro y empiezan a gastar y traer figuras, como si eso te fuera a garantizar que vas a ganar todo, y evidentemente que eso es lo que no se está logrando. El jugador ya viene grande, con un buen pasar económico, sí, ama el club, de ahí surgió, pero ya es otra la situación. Yo creo que en eso también influye mucho. Claro. Y venden, los grandes venden.
0: Seguramente. Negro, lo dejamos. Volvemos el martes, el lunes hay transmisión, juega Vélez Independiente. Volvemos el martes con Pasión Nacional. Te agradezco mucho, buen fin de semana.
2: Igualmente para vos y para todos los oyentes. Abrazos.
0: José Luis Romero desde Nacional Córdoba, un privilegio tenerlo. Me voy con la formación de la formación que puso hoy Pipo Grosito en la práctica. Gil, Cardillo, Amor, que llega Córdoba de Ritis, Juan Pablo Álvarez, Tripiquio, Ratalino, Reali, Cuello y Aumendi, para que piensen los hinchas de San Lorenzo. Gracias Chelo, gracias Fabio Martínez en Control Central, gracias Pato Zulce en la producción, mi nombre es Eladio Arregui. Nada más, mañana a partir de las 3 de la tarde, Fútbol Show Nacional, y después llegamos nosotros desde la cancha de Racing con Racing Tigre. Chau, hasta mañana y buen fin de semana para todos, que la pelota siga rodando.
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6: Las 8 de la noche en la República Argentina. Retrocedió el riesgo país, cerró en 430 puntos, mientras que el dólar mayorista finalizó el mes con una leve suba acumulada de 0,2%. Por su parte, hubo una buena recepción en los mercados luego del anuncio de las medidas del presidente sobre la reforma de la Carta Orgánica del Banco Central. Continúa el alerta naranja por tormentas en el AMBA. Durante toda la jornada se registraron fuertes precipitaciones de corta duración en Capital Federal, conurbano y parte de la provincia de Buenos Aires. Así lo explicaba por Radio Nacional la meteoróloga Cindy Fernández.
7: En el área metropolitana estamos teniendo temperaturas entre los 24 y los 26 grados, ¿sí? Y además mucha humedad que se está concentrando cada vez más en toda la región. Lo más intenso se espera para ahora la noche, es decir, entre las 6 de la tarde y las 12 de la noche, es cuando rige la alerta de nivel naranja. ¿Sí? Ese es el periodo, la ventana, por decirlo de alguna manera, donde se prevén los fenómenos más intensos. Pero eso no quiere decir que antes o después no podamos tener, porque hay alertas de amarillo, incluso hasta cerca de las 6 de la mañana del sábado. Sí que se mantiene la alerta.
6: La información del tránsito con Ernesto Arriaga.
8: Máquinas de Vialidad Nacional despejaron la ruta 40 en el llamado Camino Siete Lagos, entre San Martín de los Andes, Villamostura y Bariloche. Está habilitada hasta las 22, cierra hasta las 8 de la mañana y luego abre nuevamente mañana sábado. para circular con precaución debido a un derrumbe de lodo y piedra. Por otra parte, el paso Pino Hachado continúa cerrado y el paso Cristo Redentor cerrado hace 17 días de Mendoza a Chile.
6: En San Martín de los Andes, en donde nos escuchás por AM 1440, la temperatura es de 3 grados con cielo nublado. Aquí en Buenos Aires 24 grados, humedad 78%, cielo cubierto con lluvia.
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0: Muy buenas noches, bienvenidos y bienvenidas. Aquí comenzamos a transitar el último día de la semana, del mes y ya de este, bueno, sector invernal frío, porque si bien vamos a continuar en la estación invierno, ya van a ser temperaturas mucho más agradables. Y bueno, mañana no se olviden de la caña con ruda. Ya prepárela si todavía no la tiene lista, porque mañana, primero de agosto, hay que hacer ese ritual. Bueno, vamos a presentar el equipo de trabajo. Lo tenemos de regreso, de vuelta, al señor Pablo, el payasito Aymar, en operación técnica, puesta en el aire, musicalización, luego de su gira por la Patagonia. Así que, bueno, nuevamente sobre los controles y manejando la consola en la noche de Radio Nacional estuvo el señor Falkenstein reemplazándolo, el señor Santos. Ambos, por supuesto, lo hicieron mejor, pero bueno, ¿qué va a hacer? Tuvieron que volverse a sus horarios, y usted ocupando el horario suyo, que es este mismo. Bueno, mi nombre es Rolo Capello y ambos vamos a estar hasta las 10 de la noche en este viernes. Viernes que está de temperatura, te diría que muy agradable. Pero claro, está así muy pegajoso. Si viviste alguna vez en Buenos Aires, La Plata o en ciudades que están cerca del agua, bueno, así con esa clase de humedad casi en el ambiente, como se te confunde la lluvia con la garúa. Si te quedás media hora parado en una esquina, terminás totalmente empapado de la humedad que se vive en estos momentos. Bueno, vamos a compartir el estado del tiempo, porque se viene ya el fin de semana. Como te contábamos los días anteriores, no van a venir heladas, no hay temperaturas extremadamente bajas, y las máximas van de a poquito subiendo, ganando terreno, porque, como decíamos, nos acercamos a ese sector del invierno que ya se parece más a la primavera, ¿no? Las temperaturas de agosto ya no son tan heladas, ni hablar de septiembre. Sí, sabemos que hay heladas hasta en el mes de noviembre, supo haber heladas por aquí. Pero bueno, en líneas generales, junio y julio son los meses más fríos, y ya agosto empieza, aparece el viento, aparecen otras cosas, pero ya los brotecitos, los árboles, los frutales muestran esos cositos verdes que después se van a transformar en hojas, en ramas y en frutos, sucesivamente, hasta, bueno, llegar esos meses de verano donde está todo rempimporoteantemente verde. Quiero decir, dicho de paso, que ha sido un invierno bastante húmedo. No sé si eso después se va a corresponder a, no sé, árboles más grandes y cosas así. Supongo que sí. La tierra, evidentemente, con mayor humedad, le va a dar chance a las plantas de poder estar mejor. Y bueno, ya se viene, parece mentira, pero por ejemplo, en agosto florecen los aromos, que tienen esas flores amarillas hermosas, así que ya empiezan a mostrarse sus cartas la primavera dentro del invierno. Pero bueno, el florecimiento del aromo, la aparición de los brotes en la mayoría de los árboles, bueno, y la cosa que se va poniendo un poquito más verde, sobre todo después de tanta lluvia, la cosa se va a venir linda. Ojalá que no haya tanto viento, que es lo único que por ahí enturbia un poquito el asunto, pero vamos a ver. Mañana va a haber un poquito de sol. Les digo esto a la gente, que es un tema de conversación: ¿hace cuánto que no está el sol pleno en el cielo? Porque tenemos cielo cubierto desde hace un montón. Bueno, mañana, por lo menos al mediodía y a la tarde, se pronostica la presencia del sol. Después vuelve a nublarse. ¿Por qué? Porque el domingo vuelven las lluvias, domingo por la tarde-noche y lunes por la mañana. Recordamos igualmente, para los papás y las mamás que ya se están agarrando la cabeza diciendo, el lunes llueve, vuelve vuelta a la escuela. No, bueno, el lunes no hay, o sea, el lunes hay paro general docente, y en líneas generales deben ser uno de los pocos rubros donde los paros son muy altos, los acatamientos. Por eso te diría casi que en algunos rubros decir paro hay que preguntar, pero en el rubro docente decir paro no hay clase. Es al pedo mandar a los chicos a la escuela porque no hay docente. Podés hacerlo, seguramente quizás esté el portero, la directora, porque tiene que estar por obligación. Pero lo mandás al chico ahí a sufrir, ahí estar encerrado 5 horas con un directivo sin hacer nada. Así que el lunes como que va a ser un feriado largo para la pibada, aunque bueno, es una jornada de protesta para los trabajadores de la educación, es un paro nacional de la CETERA, a las cuales aquí se adhirió la UTELPA, que es un sindicato que pertenece a la CETERA, y que justamente hace poquito, ayer tuvieron elecciones y hubo una renovación de autoridades, digamos, fue un recambio de autoridades, pero bajo la misma conducción política, pero bueno, sí, es cierto que es un recambio de autoridades, y en este marco también una adhesión a lo que va a ser el paro del lunes. En mi caso, por ejemplo, a mi hijo ya me avisaron en la escuela, bueno, mirá, nosotros nos adherimos, tipo, ponete las pilas, no los mandé a la escuela. Así que, bueno, yo obviamente con la mamá hemos decidido los días de paro no mandarlo a la escuela. No sé si hay padres que envían por cuestiones incluso operativas de que no tienen con quién dejarlo y eso, pero es un despropósito mandar a los chicos, estar ahí encerrando, Bueno, sí, capaz que tenés una materia, pero después, ¿qué haces? Si no te retiran, te tenés que quedar en la escuela, es un embole. La verdad que, y el que no hace paro, podría decir, bueno, yo hago paro, pero no estoy de acuerdo, porque la verdad que romper todo el protocolo organizativo de una escuela para dar clase cuando los 95 de los docentes no dan. Pero bueno, esto también es una decisión individual, eso es cierto, y cada uno toma la decisión de parar o no de acuerdo a conciencia. Pero el tema de las escuelas es que es como un colectivo de trabajo, ¿no? Entonces, bueno, al faltar la mayoría de los docentes y algunos directivos, se le puede complicar el asunto. Bueno, vamos, pero eso va a ser el lunes. Recién, hoy es viernes, no nos vamos a estar adelantando ni mucho menos. Vamos a ver cómo está el clima. Para que veas lo loco que está todo, el registro de la hora 20, que es esta hora que estamos ahora, es mayor a la temperatura que teníamos en la hora anterior. En la hora anterior, o sea, a las 7 de la tarde en Santa Rosa, teníamos 16 grados, una décima de temperatura. ¿Sabe qué temperatura tenemos ahora a las 20? O sea, en el rango de las 20 horas, 16.3. O sea, aumentó dos décimas de grado, y esto habla un poco, bueno, de la intensa humedad, de que ya, obviamente, el clima ese de invierno, donde las noches son gélidas, frías y heladas, ya no creo que vuelvan. Alguna heladita tardía podremos tener como siempre a mediados de agosto, incluso a mediados de septiembre, pero ya vamos a tener que adaptarnos a estas temperaturas de estos rangos con humedad muy alta. Bueno, vamos a ver, para pasar en limpio, los números de la temperatura, el clima, la humedad y todo eso. 16 grados 3, la temperatura en la capital provincial, con cielo parcialmente nublado, la humedad 83%, la presión 983.8 hectopascales, el viento del sur a 12 kilómetros y la visibilidad es óptima. Bueno, ¿y cómo se viene el fin de semana? Como te decía, para mañana a descorchar champán, porque aparece el sol después de varios días, durante el mediodía y la tarde, aparece un rato, ¿no? Tampoco a celebrar tanto, no es que va a estar el cielo límpido y celeste, sino que bueno, va a haber poca nubosidad y eso nos va a dar la presencia del sol, claro, secar la ropa, orear la casa, abrir todas las ventanas, que entre un poco el aire más seco y sacar todo ese olor a sótano que le queda al rancho después de tenerlo ahí dos o tres días cerrado, porque bueno, tampoco puede andar abriendo con semejante humedad. Bueno, mañana sábado decíamos 7 la mínima, 17 la máxima, fíjate, las mínimas y las máximas muy agradables. El domingo, que vamos a tener lluvia, porque vuelve la lluvia el domingo, la mínima será de 9, la máxima de 13. El lunes por la mañana, que empieza a retirarse las precipitaciones, ya por el lunes al mediodía dejaría de llover, se espera una mínima de 10, una máxima de 16, recordamos que el lunes está el paro docente. El martes se espera una mínima de 7, una máxima de 16, sin lluvias pero con alta nubosidad. El miércoles una mínima de 7, una máxima de 16, fíjate la estabilidad, casi todos los mismos números en mínimas y máximas. Y el jueves levanta un poquito bastante, porque la mínima del jueves, el jueves que viene, será de 12 y la máxima de 19. Mira vos, ya nos empezamos a acercar a los 20 grados, de hecho hoy estuvimos ahí cerquita, mañana Vamos a estar ahí también, 17, 18 grados. El domingo va a bajar un poquito por la lluvia, pero fíjate que ya los días se están pidiendo máximas de 18, 19, 20 grados y las mínimas como muy frías entre 6 y 7 grados. Así que bueno, estamos en un momento muy agradable, ese invierno light, liviano, que nos indica que la llegada de la primavera es en cualquier momento. Como predije, como lo predije hace unos días, algo está pasando en las redes, que están muriendo de a poco los memes de Julio Iglesias, estas cosas que era casi una obligación hacerla. Bueno, ya manifesté que vi muy pocos este mes de julio. Vi algunos, no digo que no vi ninguno, pero de 10 o 15 que veía por día, ahora te diría que veía uno por día, lo sumo, y a veces había día que no había ninguno. Y ahora me llama la atención de Agostini y no vi casi nada. Todavía no apareció ni un meme de Agostini, que es, bueno, el cantante de cumbia, que siempre es el meme después de Julio Iglesias. O sea que algo está pasando, algo ha mutado en el gusto popular. Ya no causa gracia, evidentemente, porque bueno, si no se publica, porque evidentemente ya no causa gracia y nadie queda como un, viste. No hay nada peor que hacer un chiste viejo, ¿viste? Hay gente que medio que está cada tanto en la red y pone un meme de hace 5 años y dice, bueno, pará, loco, este ya es, ¿viste? Alto guiso, me hago con 2 pesos, bueno, ese es un meme de, ¿viste? Casi de los años 90. Así que bueno, capaz que no está causando tanta gracia toda esa, porque de Julio Iglesias, ¿cuándo hubo meme? Era uno por día. Y ya el chiste era ver cuánto, qué meme se podía inventar. Y se ve que como todo lo exprimieron tanto, que cansó, viste, cansó. Entonces ya dice, mirá el otro poniendo meme de Julio Iglesias. Y con Agostini, para favor de Agostini, porque no estaba muy contento, también, ¿no? No parece causar tanta gracia. Así que bueno, no es, está dejando de ser una costumbre publicar a Julio Iglesias y a Daniel Agostini en estos tiempos de recambio estacional, más que estacional, mensual, porque el recambio estacional viene el próximo mes, que es en septiembre. Bueno, por ahora, como te decíamos, una temperatura muy agradable, un tiempo tan loco que sube la temperatura con respecto a la hora anterior, ahora en 16.3, hace una hora estábamos en 16.1, pero así estamos en la Viña del Señor. Señoras y señores, hasta las 10 de la noche estamos en esta noche de Radio Nacional Santa Rosa, que comienza como siempre con música de por aquí.
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2: Nacional da la hora.
1: 8 de la noche, 25 minutos. 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
4: Bueno, si todavía no la consiguieron, no la compraron, están a tiempo, ¿eh? Las despensas de los barrios suelen estar abiertas hasta las 10, 11 de la noche. Las grandes cadenas de supermercados, no sé hasta qué hora abren, creo que hasta las 10 también. Para comprar tu caña, ¿eh? Tu caña no de pescar, sino caña para beber, caña quemada sería, para echarle una ramita de ruda, que todos tenemos, y si no tenemos ruda, tenemos algún vecino o vecina que sí tiene, porque es una planta muy popular. En mi caso yo siempre llevo conmigo una ruda, aunque sea en maceta, porque además espanta las malas energías, así que es imprescindible tener una ruda. Así que bueno, ya armala a la caña con ruda, la dejás estacionar. Yo tengo una que armé en el 2023, y sigue siendo, como la bebo solamente en esta ocasión, por supuesto que siempre me sobra. Así que bueno, tenés tiempo de conseguir tu caña, ponerle ruda adentro, dejarla estacionar, y mañana, primero de agosto, que es el día de la Pachamama, lo primero que tenés que hacer es darle un beso a esa botella de caña con ruda, darle un poquito a la Pachamama, tirar a la tierra, no adentro de tu casa porque vas a ensuciar todo, sino en el patio donde haya tierra, y compartir con la Pachamama este tributo para tener abundancia y tener un año positivamente, pachamamamente hablando. Así que bueno, nos encanta el día de la Pachamama, porque amamos la Pachamama, nos encantan las plantas, la naturaleza, y quienes disfrutamos, por ejemplo, no sé, tener una huerta o tener plantas, nos da así como mucho placer que, aunque sea por un día, toda la gente se conecte con la tierra, ¿no? Que aquella persona que ha trabajado la tierra haciendo una huerta, poniendo una planta o lo que fuera, metiendo la mano, haciendo el pozo con la mano, teniendo contacto entre la piel y la tierra propiamente dicha, establece una relación única, ¿no? Y es una experiencia recomendable, experiencia barra terapia, les digo, porque bueno, además uno, yo no sé, no tengo la explicación científicamente clara, pero entiendo que al trabajar la tierra y al estar en contacto directamente el cuerpo, las manos, la piel, uno descarga en esa tierra todo ese equilibrio polar que hay entre la polaridad de lo positivo y lo negativo. Y bueno, evidentemente es una especie de saumo tranquilizador. Así que bueno, salute para todos los que aman a la Pachamama y se acuerdan de ella todos los días, no solamente mañana. Aunque mañana, bueno, es como el cumpleaños, ¿no? Es el día especial. Y hablando de mañana y hablando de la Pachamama, hoy abríamos el programa con Cumbia Acuática, la banda pampeana que ya hace muchos años viene descollando con este género tan popular como la cumbia y otros géneros también. Bueno, se va a estar presentando mañana, que es el primero de agosto, y bueno, lo anuncian de esta manera. Cumbia Acuática regresa a los escenarios para desplegar todo su repertorio en Ruda Bar. Esto es el 9 de julio 142, de aquí de la localidad de Santa Rosa. Una velada que promete ser auténtica fiesta de baile, energía y estrenos en vivo. Atención, bajo la consigna de una noche de cumbias psicodélicas, la agrupación invita al público a calentar la pista en el marco de las celebraciones por el Día de la Pachamama. Fiel a la tradición, la puesta en escena incluirá la clásica caña con ruda y una ambientación temática especialmente preparada para la ocasión. Consolidada como un referente indiscutido de la cumbia y la música tropical de la provincia, la banda Cumbia Acuática suele ser protagonista en festivales, peñas y eventos populares. En esta oportunidad, además de repasar sus grandes éxitos, el grupo aprovechará el reencuentro con la gente para adelantar parte del nuevo material en el que viene trabajando. Así que bueno, muchos motivos para mañana compartir Cumbia Acuática, que claro, es muy especial porque no a todas las bandas le pasa lo que le pasa a Cumbia Acuática por el género que hace. Por ejemplo, no sé, las bandas de rock, cuando vos tenés un público, por ahí tenés un pogo, tenés gente que salta, pero no gente que baile. En el caso de Cumbia Acuática es, escuchás una banda y la bailás, es un efecto doble, ¿no? Realmente es una experiencia recomendable. Bueno, mañana sábado 1 de agosto se va a estar presentando Cumbia Acuática desde las 11 de la noche en Ruda Bar, como decíamos, 9 de julio 142. Las entradas anticipadas están a 12.000 pesos, o sea que ya tendrías que comprarla hoy o antes, mañana antes del mediodía. Porque bueno, ya mañana después en puerta salen 15.000. ¿Qué te digo? Si vas a comprar 3 o 4 entradas, te ahorras bastante billetín. Así que bueno, aprovecha a comprarla anticipada. Están en las redes sociales oficiales de la banda. Busca Cumbia Acuática en Instagram, Cumbia Acuática en Facebook. Y ahí te vas a poder contactar con los chicos para comprar su entrada, o sea, tu entrada en este caso, unos pesitos más baratos que lo que va a ser en puerta. Y si no, bueno, en puerta saldrán 15.000 pesos. Bueno, Cumbia Acuática entonces va a estar mañana celebrando el día de la Pachamama en Ruda Bar. No se lo pierdan, señoras y señores. Y vamos a ver qué propuesta hay en el Teatro Español, que, por ejemplo, hoy estaba la banda sinfónica, no te lo estoy anunciando porque, bueno, empieza en 15 minutos el recital de la banda y, bueno, había que retirar de entrada, o sea, no da. Pero bueno, ayer y hoy se presentó la banda con música para películas, pero mañana, que acá sí tenés tiempo para ir, sábado 1 de agosto se va a estar presentando en el Teatro Español a las 9 de la noche, Fiesta del Inmigrante. La Asociación Española presenta una nueva edición de la Fiesta del Inmigrante, una propuesta para celebrar las tradiciones y la cultura de las distintas colectividades. Seguramente vas a poder disfrutar de danzas y música de las colectividades que, bueno, nos nutrieron a nosotros como pampeanos, ¿no? La colectividad española, italiana, los alemanes, los árabes, bueno, desde todos los lugares desde donde esta cultura se fue construyendo. Bueno, así que mañana, entonces, Fiesta del Inmigrante, sábado 1 de agosto. Esto, no, sí, tengo el horario 21 horas, a las 9 de la noche. Y el domingo, en el Teatro Español, también a las 9 de la noche, habrá un evento de stand-up. Se presenta Peroncho Stand-up. Es Emanuel Rodríguez, presentará un espectáculo de stand-up con entrada libre y gratuita. Mirá vos, o sea, va a ser a la gorra. Esto está mal la gacetilla acá. Si es libre y gratuito, no es a la gorra. Porque son tres maneras distintas. Una es entrada a 10 pesos, entrada a la gorra y entrada gratis. Así que bueno, digo para no confundir, no es entrada libre y gratuita con modalidad a la gorra, no existe eso. Si es libre y gratuito no te piden un peso, justamente te aclaran porque si mira no sale nada. Si es a la gorra no, porque, o sea, el precio lo pones vos, el espectador, pero es distinto. Parece una pavada, pero no lo es. Quiero aclarar esto para la próxima vez que hagan una gacetilla a los muchachos. Bueno, o es a la gorra o es libre y gratuito. Bueno, y vamos a ver qué pasa en Tuay. ¿Por qué? Porque si bien el Día de las Infancias, antes decíamos el Día del Niño, ahora es el Día de las Infancias, en Tuay, que es una localidad que además de crecer mucho, siempre tiene muchas propuestas culturales, ¿no? Bueno, allá está la Casa Museo Olga Orozco, está el Salón del Bicentenario, hay muchos lugares donde se hacen festivales de música, recitales gigantes, ¿no? Como el predio Horacio del Campo, allá atrás, en la parte de atrás, digamos, de Toay. Bueno, pero atención, porque este domingo 2, el Complejo Recreativo Municipal de Toay será escenario de una gran jornada recreativa familiar que se va a extender desde las 14:30 hasta las 17:30, con actividades gratuitas y propuestas para todas las edades. Esto va a ser en el Complejo Recreativo Municipal de Toay. Repito, domingo 2 de agosto a las 2 y media, después de comer, terminas de comer y te vas ahí al Complejo Recreativo de Toay. El evento principal será un gran concurso de barriletes. Mirá vos, ¿alguna vez fuiste a Aymar al concurso de barriletes? Allá en Canal 13 hacían, me acuerdo. Mi abuela me llevaba... mirá qué recuerdo me trajo esto. No sabía que todavía se hacían los concursos de barrilete. Barrilete que armábamos nosotros, hay que decir. Porque el concurso de... ¿Vos fuiste al concurso de barrilete, Aymar, alguna vez? Porque, ¿cuál era el chiste de los concursos de barrilete? Que el premio era no solo el que volaba más alto, sino la creatividad, la forma en que lo hacías, porque eran barriletes que tenías que hacer vos. No eran los que se compraban en los kioscos que tenía. En mi época el barrilete era el de River Boca, el de Meteoro, no sé qué otro más había, no había mucha variedad. Pero después el chiste era hacerlo ¿cómo? Claro, yo he visto cajones, justamente iba a decir, ahí Aymar me dice que armó un cajón una vez, no, yo cajón no llegué, pero armé, por ejemplo, el que era como un triangulito con la cola larga. Un cometa, claro, un cometa. Pero qué lindo, mirá vos, bueno, concurso de barriletes. Mirá vos, decís que no hago tiempo, si no te armo un barrilete y me voy a Toay el domingo. Dice, bueno, el evento principal que va a ser en el Complejo Recreativo Municipal de Toay será un concurso de barriletes que premiará tres categorías. Ah, acá está, mirá, el barrilete huele más lejos que vos. De esto estaba hablando recién. El barrilete que huele más lejos, un premio. El barrilete más lindo, ese... es muy subjetivo. El otro es el libro Guinness, así te lo mido. El más lindo, ¿cuál decís que es el más lindo? Bueno, el barrilete más lindo y el barrilete más artesanal. Bueno, a la pucha, hay que tener ahí un jurado, va a estar picante el asunto. Bueno, tres categorías con este concurso de barriletes que se va a hacer el domingo. Entiendo que va a haber un poco de viento, así que bueno, va a estar justo para hacer este concurso de barrilete. Obviamente que si hay tormenta no, porque te agarra un rayo y la quedás ahí. Bueno, dice, además la tarde contará con inflables, carreras con obstáculos, paseos sensoriales, desafíos cognitivos y la presencia del stand especial Exploradores del Museo del Pueblo. Todo estará ambientado con buena música y se servirá chocolate caliente para toda la familia. Ah, esta es la parte que ya me anoto para ir. Bueno, una propuesta pensada para llevar, para llenar, de color el cielo toallense y disfrutar de un fin de semana al aire libre. ¿Cuándo es esto? O sea, barrilete, chocolate, concurso, música, encuentro. Bueno, todo esto va a ser el domingo 2 de agosto en el Complejo Recreativo Municipal de Toay. Ubícame, Aymar, para... Sí, es la parte de atrás, digamos. Si vas de Santa Rosa entrando, tenés que ir para la parte de atrás. Claro, tenés que agarrar para la gente de Santa Rosa, los de Toay ya saben, pero Santa Rosa, que por ahí mucha gente no se ubica en Toay, tenés que atravesar todo Toay. Agarrás el Boulevard Brown, te metés primero, mira, te digo así, vas por Perón, 13 de Caballería, Boulevard Brown, o vas hasta con la 13 hasta el fondo y llegás y ahí te chocás con el justamente predio municipal. Bueno, así llegás entonces, esto es el domingo 2 de agosto, va a ser a las 14:30, va a empezar a las 14:30, va a durar hasta las 17:30, pero muy lindo, te digo, porque mira, ya tenés para mañana, si tenés para entusiasmar a tus chicos, armar el barrilete, ya tenés todo el día de mañana, y el domingo te caes ahí, tomás un rico chocolate, pasás un día hermoso. Obviamente que si llueve, no sé cómo va a estar el pronóstico, porque había lluvia por la mañana, pero después por la tarde despejaba, pero bueno, esto puede variar. Obviamente que si llueve no se hace, pero bueno, si llega a estar lindo y a haber un poquito de viento, qué momento agradable entonces este festival, este concurso donde se celebra el Día de las Infancias a puro color, juegos y barriletes, según lo anuncia la vecina municipalidad de Toay. Y después vamos a una más que tiene que ver con los chicos, porque ya que estábamos ahí con las infancias, concurso de DAFAS, el arte callejero de La Pampa a través del pincel de los más chicos. Es un concurso que la gente de DAFAS, de Acción Social, bueno, lanza en este 11º certamen de dibujos destinados a niños y niñas que asistan a establecimientos públicos o privados del nivel primario de La Pampa, denominado Dibujemos el Arte Callejero. Mirá qué lindo. El concurso, que cuenta con el respaldo del Ministerio de Educación de la provincia, se efectúa por 11 años consecutivos en agosto, mes de las infancias. Como premios habrá 6 bicicletas con casco para los participantes destacados, además de órdenes de compra de 250.000 para material didáctico destinado a las escuelas de los 2 primeros puestos de la categoría. Los trabajos podrán enviarse a DAFAS entre el primero, o sea, desde mañana, 1 de agosto, hasta el 31, en calle Pellegrini 385, aquí en la capital provincial, o en las agencias oficiales de DAFAS de cualquier punto de la provincia. Se podrá participar con dibujos de la categoría 1, que es primer, segundo y tercer grado, la categoría 2, que es cuarto, quinto y sexto grados. O sea, son dos categorías, ¿no? Lo que era en la vieja época nivel inicial. No, sería eje B1 y eje B2. Ahí está, con tanta modificación. Pero bueno, esos son quienes pueden participar. Estamos hablando de escuela primaria. El objetivo es promover en niños y niñas que participen observar el arte que los rodea, elegir una manifestación de ello en su pueblo, paraje o ciudad para plasmarlo en una obra artística propia. Se podrá dibujar y pintar distintas expresiones artísticas, como por ejemplo murales, intervenciones plásticas, esculturas, danzas, artistas realizando malabares, danzas u otras manifestaciones en calles o lugares públicos de la provincia de La Pampa. Claro, mira qué piola, podés dibujar si querés un pibe, una piba haciendo malabares en un semáforo. Bueno, las bases y condiciones podrán consultarse en el link que está en www.iss. La Pampa, que es la página del Instituto de Seguridad Social. Entrás a la página, ponés Instituto de Seguridad Social La Pampa, te va a abrir la página. Entrás ahí y hay un ítem que es concurso de dibujos. Ahí tenés que entrar y tenés todo ya el protocolo para inscribirte. Tenés un mail donde vas a anotar todos tus datos y ya participás, y ahí te van a explicar, por supuesto, cómo después, bueno, van a dar los premios y todo eso. Así que mirá qué interesante, ¿eh? Hasta el 31 de agosto tenés tiempo de participar, averiguá. Hay premios, hay 6 bicicletas, hay órdenes de compra. Así que está bueno que se fomente que nuestros chicos y chicas observen la calle desde otro lugar, ¿no? Porque claro, uno mira un mural, un dibujo en una pared, una escultura, y medio que la naturaliza. Entonces, de esta manera, uno desconstruye un poco esa naturalidad con la cual mira la realidad inmediata que lo rodea a cada uno. Bueno, ahí está hecha la invitación, lo vamos a repetir porque es durante casi todo el mes de agosto, así que va a haber tiempo para recordarlo. Nosotros seguimos escuchando música de por aquí.

Bueno, pasaron a Chinche Molle, la banda de nuestro querido amigo Juan Ignacio de Pián, que se estará presentando el próximo sábado 8 de agosto en el Teatro Español, presentando justamente estas canciones que quedaron delicadamente grabadas para tus oídos.

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4: Y como siempre decimos, el crecimiento de las disciplinas artísticas es notable y uno de ellos es el canto colectivo, el canto coral, el trabajo de los distintos coros, de los directores, y esto se nota en toda la provincia, verdaderamente, como en el teatro, en otras disciplinas, a localidad, pueblo, donde vayas, ciudad pampeana, donde vayas, seguramente habrá un coro que están desarrollando actividades allí. Bueno, ¿por qué digo todo esto? Porque se pone en marcha la 24ª edición coral, señoras y señores. La tradicional propuesta va a recorrer la provincia entre el 1 de agosto y el 26 de septiembre. El 1 de agosto no solo es el Día de la Pachamama, sino también el inicio de un montón de actividades como la 24ª edición coral de La Pampa. Bueno, va a dar inicio este sábado, justamente 1 de agosto, desde las 8 de la noche. Recuerden que esto es una especie de recitales itinerantes donde los distintos coros se van presentando y a su vez van invitando a otros coros de otras localidades y se van entrelazando relaciones, arte, música, bueno, una cosa realmente muy, muy interesante. Ya el coro en sí mismo es algo muy integrador, estar en un coro, porque es un trabajo colectivo. Imagínense muchos coros, mucha colectividad, ¿no? Bueno, qué lindo momento. Me imagino, yo no sé, los encuentros corales donde después de cantar y eso se arma una festichola, eso debe haber un clima muy ameno, ¿no? Porque realmente es una cosa que, no sé, yo imagino, ¿no? Nunca estuve en un coro, pero tiene que ver con la convivencia, ¿no? Con el pasarla bien. Bueno, vamos a la información entonces. La apertura de la 24ª edición coral de La Pampa será este sábado desde las 8 de la noche en el Club Sarmiento de Maisonave. Atención, toda la gente de Maisonave y alrededor, estamos hablando del norte provincial, dando inicio a un nuevo ciclo que promueve el encuentro, la música coral y el acceso a la cultura en todo el territorio pampeano. La 24ª edición coral de La Pampa volverá a reunir a coros y amantes de la música en una recorrida que llevará conciertos a distintos puntos del territorio provincial. El tradicional ciclo se desarrollará desde mañana, 1 de agosto, hasta el 26 de septiembre y va a ofrecer, escuchá, 30 presentaciones en 26 localidades, consolidándose como uno de los encuentros culturales más importantes de la provincia. Que además, cuando uno dice 30 presentaciones, estamos hablando de presentaciones de mucha gente, porque son justamente coros, grupos colectivos. Bueno, la apertura será este sábado a las 8 de la noche en el Club Sarmiento de Maisonave, dando inicio a una nueva edición que busca acercar el canto coral a toda la comunidad. Van a actuar el coro municipal Cantar para Vivir de la localidad de Maisonave, el coro Almas Inquietas de Embajador Martini y el coro De Voz en Voz de la localidad de Realicó. Dirigirán los maestros Eduardo Ferrando y Miguel Ferrando en este concierto auspiciado por la Comisión de Fomento de Maisonave. Bueno, recuerden entonces que vuelve una edición coral de La Pampa, la 24ª edición, que se va a desarrollar desde mañana hasta el 26 de septiembre, que va a haber más de 30 presentaciones, que va a recorrer más de 25 localidades. Y qué bueno, el inicio será entonces en el Club Sarmiento de Maisonave. Está hecha la invitación desde las 8 de la noche con la participación de estos tres coros que les estábamos contando. Y para cerrar este tramito de esta primera hora con propuestas, vamos ahora al teatro, porque ya hablamos de coro, hablamos de todo un poco de música. Bueno, vamos al teatro porque mañana, 1 de agosto, y el 29 de agosto, que es el último sábado, se va a presentar Casas Abiertas. Mañana creo que es el estreno. Bueno, sí, justamente, acá dice, estrena Casas Abiertas, un manifiesto teatral sobre la libertad a 50 años de la última dictadura cívico-militar de Argentina y a 90 años del asesinato de Federico García Lorca. La compañía de teatro Las Chicas de la Obra, ya habíamos hablado de ellas, es un grupo nuevo, digamos, de teatro en la provincia, estrena con una doble función, grupo nuevo pero con actrices de vasta experiencia, quiero aclarar. Bueno, doble función entonces, Casas Abiertas, una manifestación teatral sobre la libertad, así se llama el nombre completo de la obra, y va a ser mañana sábado 1 de agosto y el sábado 29. Esto tiene que ver con que hay una grilla ya armada de agosto con distintas obras, pero Casas Abiertas va a estar mañana haciendo su debut sobre los escenarios y después, bueno, su segunda presentación va a ser justamente el 29 de agosto. Casas Abiertas es un manifiesto teatral sobre la libertad en tiempos de la opresión, ambientada en una celda de la cárcel de Devoto durante los años 70. La obra presenta a cinco mujeres presas políticas que a través del teatro reconstruyen relatos que entrelazan pasado, presente y futuro. Casas Abiertas tendrá su estreno mañana, sábado 1 de agosto, y repite el sábado 29 en la ATTP a las 20 horas. Bueno, estaba mirando, no tengo acá puntos de contacto, tendrás que acercarte hasta la ATTP si tenés el teléfono, después por ahí lo vamos a dar, para que llame. Acá está, no, mirá, espera, estaba diciendo pavadas. ¿Dónde podés conseguir las entradas para mañana y para el sábado 29? En Planeta Entrada, que es una plataforma virtual, en Fahrenheit Libros, que es una librería que está aquí en el centro de Santa Rosa, en la calle 9 de Julio 56, a media cuadra de Plaza San Martín, o si no, en La Charlería, en su página de Instagram, vía mensaje directo de Telegram, vía Instagram. Bueno, ahí podés conseguir tu entrada anticipada para la obra, entrada anticipada, que está en 20.000 pesos. Supongo que en puerta será un poquito más cara. Así que bueno, no se pierdan este estreno, Casas Abiertas, la historia de cinco presas políticas, mañana en la ATTP.

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1: Las 9 de la noche en la República Argentina. Paro nacional docente ante la medida de fuerza que llevará adelante la Confederación de Trabajadores de la Educación. El lunes, el gobierno dijo que deben garantizar el 75% de la prestación habitual. Señalaron que en la nueva reforma laboral, la educación es un servicio esencial y si no se cumple lo establecido,